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1: Dale, dale.
0: Oye, ahí está la...
1: Acá está la... Esta sería una bufanda, creo.
0: Sí,
1: el albirroja. Y en este sentido, una noticia no tan alegre para compartir con la gente.
0: ¿Qué va a pasar?
1: Compatriotas buscan vender sus entradas al Mundial tras el rechazo de Estados Unidos para la visa.
0: Estos sí que tenían fe, porque compraban el paquete, pero faltaba lo más importante.
1: Ellos compraron las entradas y se pusieron la pañoleta esa que dice 100% Jesús y se fueron a pedir su visa. Un grupo de compatriotas busca vender sus entradas adquiridas para la Copa Mundial luego de que se rechazaran las visas en la embajada. Uno de los afectados, de nombre Marco Ortiz, informó a NPI que las entradas son digitales, no son nominales, y recién cuando las registran son nominales. ¿Viste que hay todo un sistema vos tenés que asignar las entradas, ¿verdad?
0: Sí.
1: Tenemos un grupo de WhatsApp y estamos con 20 personas y dijimos que vamos a vender nomás las entradas. Vendimos a un precio inferior de lo que estaba estipulado por la FIFA. Hay gente que compró a $2,000, incluso $5,000. En mi caso, yo compré a $1,300 nomás. Y estoy vendiendo prácticamente a mitad de precio, a $750.
0: Ay,
1: así que si alguien tiene visa...
0: Tiene visa, para empezar. Y le sobran $750.
1: Puede comprar la entrada de Marco.
0: Ofertón.
1: Ofertón, realmente ofertón. En ese sentido, incluso indicó que hay muchos interesados que le escribieron más para el partido inaugural, pero que él tenía solo dos entradas a su cargo y ya las vendió. No obstante, la gente que está interesada, él deriva a los dueños de las otras entradas que tienen. 20 personas son.
0: Ay, joder.
1: 20 personas que no consiguieron la visa, imagínate. Cada uno seguramente sabemos por qué, cada uno tiene su razón personal. Mencionó
0: claro, del rechazo,
1: ¿verdad? Ha de haber más de 100, yo creo. En el grupo estamos 25 nomás, pero se tiene el caso de la cantante Marilina, que también algunos, y algunos que tenían Inforcom y problemas judiciales.
0: De barrio, ahí ya no puede más salir del país. Che, perdón. Espera, me hace ruido algo. O sea, todo bien con, o sea, con mucho respeto a la gente que está en Inforcom, pero difícil es que en esa situación te den la visa. Digo nomás, y también afrontar un compromiso económico que es viajar a los Estados Unidos, porque te preguntan de todo en la embajada.
1: Y por algo están en Inforcom, porque es responsabilidad económica y financiera not found,
0: admiro,
1: ¿entendés?
0: Admiro la fe de estos compatriotas, pero, en la albirroja, o sea, en serio.
1: Pero si vos sabés que tenés algún problemita judicial.
0: Ay, ay, ay.
1: Algún temita ahí que sí. No está... No tenés...
0: Todo te preguntan.
1: Sí,
0: viajar.
1: No tenés todos tus papeles en orden. Hay algunas cuentas que no están cerrando. ¿Cómo te animás a comprar, ir a solicitar la visa? Yo, por ejemplo, yo sé lo que me van a negar. Así, me van a cerrarlo la puerta por mi cara. Van a revisar mi red y van a decir, ¡fuera! ¡Siga!
0: Sí.
1: Pero la verdad que y mira, te quedas con un clavo encima.
0: Sí.
1: Aunque yo creo que van a encontrar personas que
0: yo
1: quieran
0: que
1: comprar.
0: Sí. Última
1: entradas.
0: Hora, famoso paraguayito,
1: y
0: como
1: sí,
0: si
1: ya escucharon
0: hora, sí.
1: Lo que nos decía ayer Brunetti, ¿verdad? Que
0: sí.
1: Ellos tampoco no están más recibiendo pedidos, que son muy caros los paquetes que tienen y acá tienen entradas a un costo
0: claro.
1: Bajísimo.
0: Mucho más bajo.
1: Así que comuníquense con Marco Ortiz.
0: Yo estoy ilusionado con ese partido inaugural porque ayer por lo menos nos decían de que más de un centenar de paraguayos por lo menos van a Estados Unidos. A eso se suma otro, incluso centenar también de compatriotas que van por su cuenta, ¿verdad? Sin agencias. Y más todavía también la comunidad paraguaya que se tiene allá.
1: Que vive allá.
0: Porque incluso yo recuerdo que en la Copa América Centenario, por ejemplo, había visto creo que un reporte de un canal hispano allá en Estados Unidos. Y hicieron justamente el recorrido y era impresionante la cantidad de paraguayos que estaban haciendo asado en las inmediaciones del estadio con sus banderas, con sus camisetas. Y digo, se va a tener un lindo ambiente. Y también de la comunidad latina, que me imagino que a lo mejor el hincha neutral latino va a apoyar a Paraguay.
1: Claro, sí. Y vos sabes que hace un par de semanas le tuvimos acá a Amadito Sarabia, que va a ir al Mundial.
0: Sí.
1: El artista cantante, ¿verdad? Y nos contaba que se está armando un fanfest entre artistas paraguayos que van a ir a hacer como un fanfest no oficial en las inmediaciones de los estadios. Donde va a jugar la Albirroja, y como que se va a generar también ahí el clima.
0: Claro.
1: Y ya tenían anotado un montón de artistas que iban a ir a tocar ahí, a dar alegría a los hinchas.
0: Qué lindo va a estar eso, che.
1: Sí,
0: va
1: sí.
0: a estar muy, pero muy lindo. Y vamos a tener, me imagino, los reportes correspondientes.
1: Sí, de acá va un gran equipo a cubrir.
0: Exactamente.
1: Todavía no salieron.
0: ya van en breve. Vos sabés que yo ya me estoy preparando psicológicamente y también en materia de energía, porque yo temo esas suspensiones por mal tiempo, en serio. Porque ya lo tuvimos en la Copa Mundial de Clubes, que si hay una alerta meteorológica a cierta hora, y por decirte justo va a coincidir con el minuto 20 del primer tiempo, el partido queda suspendido hasta que pase ese frente de tormenta o ese frente de relámpagos.
1: ¿Tenés miedo entonces?
0: Sí, porque imagínate, de repente, o sea, las selecciones sudamericanas, yo estuve viendo el horario, la mayoría juega entre la 1 de la tarde y las 10 de la noche. Colombia y Paraguay son las selecciones que juegan más o menos entre las 23 y las 0. Pero suponete, día laboral, tenés partidos interesantes y te comienza a las 11 de la noche, termina la 1.
1: Sí.
0: Pero con los retrasos te dan, no sé, te puede terminar a las 3 de la mañana tranquilamente. Reventadísimo vamos a estar todo el trabajo el día siguiente. Pero es el mundial.
1: Yo creo.
0: Si sobrevivimos a Corea-Japón 2002, esto de taquito.
1: Bueno, ya estamos en línea acá con Marco. Hola Marco, ¿qué tal? ¿Cómo estás?
2: Hola Monse, ¿cómo te va tanto tiempo? Alex, a hoy, ahí a la audiencia.
1: Marco, qué épico lo que pasó.
2: Hija, si te cuento todo el proceso, todo el quilombo que tuvimos que pasar algunos también, ¿verdad? Y más por el tema de la espera, porque somos varios lo que fuimos rechazados por el tema de la visa. De hecho, que esto ya va una cuestión de hace 6 meses ya por ahí, y algunos esperaron 2 meses, otros 1 mes, otros esperaron 3 semanas, y así hay diferentes casos. Yo al menos esperé como 4 meses por ahí.
1: 4 meses esperaste tu visa.
2: Sí. Había mucho proceso también, mucho protocolo también, o sea, había nuevos protocolos también que impone tanto la FIFA PAS como la Embajada de
1: Estados Unidos.
2: Entonces conjuntamente trabajan en eso y se sumaron nuevos protocolos para que se adhiera todo lo que pasó.
1: ¿Y cuántas personas quedaron sin visa y con entrada en mano?
2: Hija, no te puedo decir exactamente un número, pero yo creo que sobrepasan las 100 personas.
1: ¿Vos, hija de chis, Marco, Dios mío? ¿Y por qué, por ejemplo, vos compraste tu entrada sin tener visa? Así 100% Jesús, dijiste vos.
2: Y pasa que yo siempre luego fui así. Porque siempre cuando el tema de la eliminatoria, por ejemplo, siempre compré primero que todo, siempre estuve en la fila, siempre banqué todo. Y no solo la Albirroja, partido acá, local, también Guaraní, por lo menos, qué sé yo, cuando decido, siempre compro todo primera.
1: Anticipadamente.
2: Primera fila. Y sí, claro. Y así como también, bueno, lo del mundial, ¿verdad? De igual manera, muchos también sabían que no iban a poder irse, pero igual probaron suerte, ¿verdad?
0: Claro, por ahí.
2: No es mi caso, pero es la primera vez que me pasa. De hecho, que los que están, porque formamos un grupo WhatsApp, los que están ahí en el grupo dicen que, bueno, tal vez pasó por esto, otro por tanto, porque hay temas variados. Algunos de los muchachos, qué sé yo, por temas judiciales, personales, bancarios, distintos problemas hay.
1: Claro.
2: Entonces, no pudieron adherirse.
1: Ya,
2: por ese tema, pero lo mío fue totalmente otra cosa, no sé cómo aplicarla.
1: Okay.
2: Pero lo mío fue totalmente diferente a los muchachos.
1: Y Marcos, ustedes están ofreciendo ahora las entradas que tienen, ¿verdad?
2: Sí, particularmente en mi caso, yo ya pude ubicar todas. Prácticamente vendí al precio, a la mitad del precio de lo que yo había comprado.
1: Para recuperar la plata un poco.
2: Y sí, empaté, digamos, ¿verdad? Porque ya prácticamente se acerca, estamos al día, a 13 días nomás, y entonces es mejor nomás que si la persona que no compró todavía, el compatriota que no compró, entonces, bueno, tenés la opción de venir junto a mí y lo hacemos en persona, así como lo hice hoy.
1: Uh-huh.
2: La transferencia en persona, la compra, y te vas tranquilo, ¿verdad?
1: Claro.
2: Ya, o sea, por mi lado yo ya vendí todo, pero faltan, hay otros muchachos que todavía están vendiendo, porque hay gente que compró inclusive entradas de 3.000 a $5.000 y bastante.
1: Híjole mío.
2: Imagínate, de ese precio tienen que revender otra vez a mitad, por lo menos para recuperar
1: algo, aunque sea. Sí.
2: Ya a última hora están rematando, ¿verdad? Y como decía, hay un colega que subió un posteo de una información, de una infografía donde mostraba supuestamente los precios que están revendiendo en una página de segunda mano, pero es legal en Estados Unidos. Se llama Viagogo, no sé si se llama la página.
1: Sí, sí, es una página de reventa.
2: Sí, sí, donde vos podés poner tu entrada, el precio que vos querés. Por ejemplo, mi entrada de $1.300 podés ponerla al 400% y vender, o sea, $5.000. Y hay gente loca que te compra realmente. pero la página no es tan segura. Uh-huh. Porque no estaba certificado, pero está validado ya. Es más o menos un clasipar de acá.
1: Claro.
2: Pero no es seguro porque hay también estafadores ahí. Es como Marketplace también.
1: Claro.
0: Entiendo.
2: Pero digo nomás la infografía porque son excesivamente muy altos los precios que se venden en esa página de Motor Golea. Yo por eso tipo le cité en ese tipo, le dije que no sea tan exagerado ahora, porque hay páginas y páginas y personas que venden y revenden a un precio razonable, como es el mío, ¿verdad? Como en mi caso, por ejemplo.
1: Ya.
2: Pero yo creo que al menos el precio que ofrecen los muchachos es un precio considerable, lo demás, ¿verdad?
1: Ok. Y Marcos, déjanos a tu arroba para que la gente te pueda ubicar y pueda, si alguien de la audiencia está interesada en comprar las entradas y de última hora se quiere ir al mundial.
2: Sí, claro. De hecho, voy a aclarar, yo ya vendí toda mi entrada, pero tengo ahí en el grupo los muchachos que están ofreciendo. Les puedo pasar el contacto, si se contactan conmigo yo les paso y ya conversan directamente con los dueños. Yo estoy en las redes sociales como Marco Ortiz PY, así todo junto.
1: Okay.
2: Entonces me pueden mandar un mensaje privado y directamente le paso al dueño, ¿verdad? Y si por ahí están interesados en las categorías, porque hay 3 o 4 categorías en la entrada.
1: Okay. Bueno, qué lástima, Marcos. Suerte para la próxima. Siga participando. Bueno, te quedaste sin mundial esta vez, pero de la próxima ya vamos a estar más cerca. No vas a necesitar más visa.
2: Ojalá.
1: Gracias, Marcos. Saludos.
2: A usted, acá. Chao, chao.
1: Marcos Ortiz, sí. Vetado de Estados Unidos con entrada en mano.
0: Pero así como tuvo la fe para poder adquirir la entrada sin contar todavía con la visa, yo sé que con esa fe que tiene va a encontrar gente que va a comprar.
1: Claro, sí, claro. Sí. De hecho, que él ya vendió su entrada, pero el resto falta vender. Así que pueden, si tienen algún $5,000 que les sobra ahí.
0: ¿Y la visa?
1: Y la visa, visa. Muy importante tener visa antes de comprar la entrada.
0: Exactamente.
1: Pero bueno, vamos a un corte, enseguida volvemos.

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6: Paolo Rossi protagonizó una de las transformaciones más impactantes en mundiales. Llegó al torneo de España 82 y fue cuestionado durante la fase de grupos donde no convirtió. Cuando la Copa entró en su fase decisiva, explotó. Le marcó 3 goles a Brasil en uno de los partidos más recordados de la historia. Después anotó 2 en semifinales ante Polonia y finalmente abrió el camino en la final contra Alemania Occidental para lo que sería un 3-1 definitivo. Terminó como bota de oro, balón de oro y símbolo absoluto de una Italia que fue creciendo hasta conquistar su tercera estrella.
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0: Continuamos en Sobre el Final. Pasaron 27 minutos de las 21 horas. Les estamos haciendo compañía hasta las 22 puntualmente con Alex.
1: Exactamente, Monse. Che, quiero hablar de el caso de los camioneros que están varados. Hay por lo menos dos grupos. Hay reportes de Perú y en Bolivia. Esto debido a que en Bolivia se siguen registrando los cortes de ruta debido a la crisis política que se tiene en el vecino país. Y hoy se estuvo conversando en NPI a la mañana con Claudio Arrúa, que es un camionero que está en el lado, en la frontera entre Perú y Bolivia, en donde justamente no pueden ellos pasar, estaban mencionando, no pueden continuar debido a estos bloqueos. Por un lado, también estos trabajadores paraguayos mencionan que pese a las gestiones, a los pedidos, también fue imposible continuar el viaje y están sufriendo en condiciones extremas. Hablando que están a casi 4.000 metros de altura sobre el nivel del mar, y eso también tiene una repercusión en la salud. La mayoría también son personas mayores, ya de 50 años. Por otro lado, aparte de las temperaturas bajo cero, tenés también el poco oxígeno. Y lo otro también es el costo de vida para poder mantenerte, porque el agua y el combustible son cosas que escasean en esa zona y de momento no están recibiendo apoyo de las autoridades, según mencionaron, por más que se hizo la comunicación al consulado paraguayo en Perú. No han recibido ayuda, por lo menos para paliar algunas necesidades básicas. Están ellos sobreviviendo porque hacen una especie de tipo de ollas populares para poder sobrevivir, porque estamos hablando de mucho frío, temperaturas bajo cero,
0: claro.
1: En horas de la noche, al amanecer, y esa es la situación que están teniendo. Y hasta el momento no hay ningún síntoma de que esto pueda
0: mejorarse
1: o mejorar para que puedan continuar su camino. También hay otros compatriotas que están ya en Bolivia. Son 22, justamente, ya, a ver, serían ya 22 días atrapados en las rutas bolivianas por estos bloqueos que paralizan al país. Y ahí también está el tema, por ejemplo, de la nieve, que debido a la altitud se exponen también a esto. Y estamos hablando de temperaturas cercanas a los menos 10 grados centígrados, digo bien. Y están sufriendo ya lo que es el desabastecimiento de alimentos y combustible, que es algo elemental para poder seguir haciendo funcionar.
0: Claro, la calefacción de los camiones también para resguardarse. Qué terrible, bueno, y ojalá que la ayuda llegue pronto.
1: Esto está pasando en la localidad de Confital, en el departamento de Cochabamba, ubicado en el límite con Oruro, según mencionaron. Y ahí la geografía es mortal prácticamente, porque estamos hablando de condiciones extremas. La cordillera de los Andes es realmente donde tenés todo ese extremo ahí.
0: Sí,
1: o el calor.
0: O el frío.
1: O el frío. Y a eso se suma también la nieve, porque imagínate, tenés temperaturas bajo cero, pero si de repente tenés sol, eso hace también un efecto espejo que te quema la piel. Y se espera, bueno, también la ayuda por parte de las autoridades. Sabemos que Bolivia está pasando por una situación política muy
0: complicada.
1: Pero evidentemente son compatriotas que requieren de la asistencia del gobierno para que por lo menos tengan alimentos, agua para
0: y combustible
1: para ver si en algún momento se puede destrabar la situación. Hoy por lo menos, a través de las redes, a través también de los demás medios, estuvieron los paraguayos pidiendo auxilio porque están ya hace 22 días varados.
0: Bueno, ojalá que pronto llegue la ayuda para los compatriotas y que todos que puedan llegar sanos y salvos también a territorio paraguayo. Vamos rápido a la línea telefónica porque ya está con nosotros Gustavo Guillén Perseo. ¿Cómo estás, Perseo? Estoy acá con Alex Páez en la mesa.
2: Hola, Monse, ¿cómo estás? Hola, Alex.
1: ¿Qué tal, Gustavo?
2: Hola. Todo bien, excelente. A la audiencia, al equipo, a todos. ¿Qué tal están?
0: Súper bien, súper bien. Vamos a hacerle la introduce a Alex, que capaz no conoce este bloque del programa, que es el bloque de películas y series, porque Gustavo trae las recomendaciones. Si querés pasar un fin de tranqui,
1: tomar nota ya.
0: Ya tenés que tomar nota de las recomendaciones de Gustavo. Estamos atentos, somos todos oídos, Gustavo.
2: Sí, sí, este simple igual, va a ser, según estuve viendo pronóstico, va a ser calorcito.
0: Calor,
2: hoy,
0: sí.
2: Mañana y el sábado vi que marca entre 27 y 28 grados, da para tomar una cervecita y, por supuesto, ver películas, obviamente, ver series. Y siempre le digo también que vayan al cine, ¿verdad? Aprovechen, siempre hay, si tienen tiempo, ¿verdad? Y les gusta la actividad de ir al cine. Ahora he visto que está renovando la cartelera también. Y bueno, vamos a pasar primeramente a la información, una info rápida que tengo acá para compartir con la audiencia, con ustedes. No sé si vieron el trailer, se estrenó el nuevo adelanto de Supergirl, la super chica, viene a ser la coprotagonista, ¿verdad?, de Superman. Ella es, en realidad, mucha gente pensaba que ella era
0: la novia.
2: Ella es la hermana de Superman, pero en realidad ella es la prima, según el canon, ¿verdad?
0: Ah.
2: Y bueno, esta película que viene a ser el del nuevo universo ya de Superman, porque el nuevo Superman ya no es Henry Cavill, ahora ya es David Corenswet, que mucha polémica también generó en su momento cuando se le eligió a él. Realmente encaja perfecto, a mí me gusta mucho su personaje, tal vez un poco menos carismático que Henry Cavill. Pero bueno, esta película Supergirl, el personaje de ella apareció ya en la película de Superman que se estrenó el año pasado. Ella aparece hacia el final, también en la escena post-crédito. Y bueno, ella va a tener su propia película. Esto se estrena el 25 de junio, ya falta poquísimo. La actriz que la interpreta a la Supergirl es Millie Alcott, la actriz, no sé si vieron La Casa de Dragones, The House of Dragon.
0: Sí.
2: La actriz que la interpreta justamente a Rhaenyra Targaryen es de joven, ¿verdad? Estamos hablando de la... Esta chica es joven, tiene, qué sé yo, tendrá 24, 25 años, es una chica muy linda, por cierto, la actriz. Y bueno, ya se ganó el papel de Supergirl. Espero que por el trailer por lo menos se nota que va a ser de la gran 7. Y estoy ansioso de ver también esta peli. Y por el otro lado, bueno, para pasar ya a la siguiente información rápidamente, no sé si vieron también esta información para los que son fans de... Para mí al menos, yo le considero uno de los más grandes a Clint Eastwood, que recientemente, hace unos días, cumplió 96 años.
0: Es posible.
2: Anunció su retiro oficial ya de Hollywood. Ya hasta aquí llegué, ya colgué los... No sé cómo decir, no sé si decir colgar las cintas. Bueno, las botas, en su caso, porque él hizo muchas películas de cowboy, sí, ¿verdad? Y bueno, llegó a su fin. Él en estos últimos tiempos en realidad ya venía dirigiendo nomás películas, venía guionando, venía dirigiendo, produciendo. Ya la actuación ya él prácticamente dejó ya hace varios años ya que está él sin actuar. Y bueno, ahora sí anunció finalmente su cierre, ¿verdad? No sé qué película ustedes le tienen a Clint Eastwood. Yo me quedo con las de vaqueros toda la vida. El bueno, el malo y el feo, ¿verdad? The Good, the Bad, the Ugly, por ejemplo. Y así. Y bueno, con esto pasamos a las recomendaciones, ¿qué les parece?
0: Sí, sí. Métele nomás, Perseo.
2: Sí, sí, bueno. La primera recomendación que les traigo es esta peli que vi recientemente en HBO Max. Por supuesto, le digo, por cierto, ¿verdad?, le digo a ustedes también que para la gente que no tiene esta aplicación, que aprovechen HBO Max, es lo más. Tiene el buen catálogo. Ahora, bueno, esta película, Him, El Elegido se llama. Es una peli que me gustó mucho, realmente me llamó la atención porque está producida por Jordan Peele, que es uno de mis ídolos favoritos del género de terror psicológico. ¿Recuerdan Get Out, por ejemplo? Bueno, él fue el director. Esta película es medio rara, es medio bizarra. Me gusta la película bizarra, ¿verdad? Porque bueno, todo se basa en un chico que desde niño tenía el sueño de ser jugador de fútbol americano, ¿verdad? Estamos hablando del el personaje es Ken, el actor es Tyrique Withers. Él le tenía como ídolo a un jugador de la NFL que se llama Isaiah sería en inglés, ¿verdad? Interpretado por el actor Marlon Wayans, el que aparece justamente en Scary Movie, el actor principal, el comediante, el negro, vamos a decir, ¿verdad? Y bueno, esta película es muy rara porque bueno, el chico este quería ser jugador de fútbol americano hasta que pasa un tiempo, él crece, ya está grande y él es uno de los mejores jugadores que tiene en la universidad, ¿verdad? En la universidad donde él está, él es elegido como el mejor jugador. Hasta que un día le detectan cáncer de tipo, tiene como una especie de tumor cerebral él, y bueno, él piensa que ese es su final, ya nunca más va a jugar al fútbol americano y todo eso, hasta que un día se contacta con él su mayor ídolo. Un detalle que se me pasó decirle es que su mayor ídolo, que es de Isaiah, él por ejemplo se lesionó un día jugando un partido importante por el campeonato y ese fue el final de su carrera. Este mismo se comunica con él y le dice, bueno, quiero que vengas a mi mansión, yo te voy a preparar, te voy a entrenar y para que juegues en las grandes ligas. Este chico casi ya resignado de todo, él dice, bueno, esta es mi última oportunidad, voy a aprovechar. Y ahí comienza el drama porque él se va hasta la mansión, todo parece bien, todo color de rosa. Este exjugador ya actualmente tiene un circuito, un lugar donde él practica, entrena todos los días, tiene así gente joven que le ayuda a él para entrenar. Es básicamente como eso, ¿cómo se llaman estas academias de fútbol, verdad? Pero en este caso fútbol americano no se le prepara a los novatos o la
0: cantera.
2: Sí, el tipo cantera, sí. Bueno, todo bien hasta que empiezan a ocurrir cosas medio turbias, ¿verdad? Por ejemplo, el Marlon Wayans este se inyecta en su propia sangre. A este muchacho le tienen como si fuera una rata de laboratorio que le aplican cosas, le hacen consumir cosas. Y él empieza a tener como visiones medio raras, ¿verdad? Hasta que había sido, se dan cuenta que este el que era su ídolo, el jugador de fútbol americano, es tan obsesionado tipo que bueno, de alguna manera él dentro de su mansión busca la forma de hacerle sufrir, de someterle y finalmente matarle a este chico.
0: Dios, ¿verdad? Mío,
2: esa es la parte más turbia que muestra la película y es súper sangrienta. Igual tiene demasiadas escenas locas, así que ves y te vas a... Por un lado, vamos a decir que es un poco cómico, tiene algo de humor negro también, pero la parte sangrienta, la parte así de suspenso, de terror que tiene es espectacular. Así que les recomiendo esta película y tiene un giro importante también hacia el final.
1: Final alternativo. Para que
2: puedan ver. Bueno, esta peli es una, después tenemos, a ver, la siguiente es la serie Spider-Noir, esta serie que se estrenó en Prime Video, que le tiene como protagonista a Nicolas Cage. Este personaje es uno de los Spider-Man del universo, porque no sé si llegaron a ver la película justamente esta de la versión animada sería del Spider-Man este, que no es Peter Parker, sino que es el chico, el morochito, ¿verdad? Bueno, él es uno de los personajes del multiverso, porque existen como miles de Spider-Man de diferentes ciudades, con diferentes nombres, de diferentes razas. Y bueno, este personaje del Spider-Noir es muy bueno, porque se dieron cuenta los de Hollywood que podían hacer una serie de él, y está basado en los años 20, la época de la Primera Guerra Mundial. Y el personaje es Ben Reilly, no, obviamente no es Peter Parker, en este caso él es un detective, es parecido a un Sherlock Holmes, pero más con un poco más de aventura, de acción, porque Ben Reilly en esta serie, él ya es un tipo veterano, él era soldado de guerra, pero durante la...

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1: Digo bien, lleva como título Michael Jackson, El Veredicto. Son tres capítulos bien resumidos de aquel juicio que él tuvo en el 2005, poco tiempo ya antes de su muerte, en donde se recopila testimonios de fiscales, de jueces, de abogados, y de, por supuesto, familias de las víctimas que justamente le denunciaron en su momento a Michael. Lo loco es que no, que Michael salió sobreseído, ¿verdad? En aquel entonces fue declarado no culpable. De alguna manera cuentan los protagonistas, que son jueces y compañía, que a ellos les pesó eso después con el tiempo, haber tomado esa decisión. Y fue una presión hasta mediática, porque la defensa de Michael se encargaron justamente de realizar una estrategia para desviar un poco la atención y, por supuesto, buscar todas las instancias para dejarle bien parado y limpiar la imagen de Michael tras todo lo que salió a luz, ¿verdad? Porque hasta ahora es un misterio realmente. Muchos creen que fue todo para perjudicarle, lo que se decía de él, ¿verdad? Que, bueno, efectivamente que era un pedófilo y tal, ¿verdad? Como también hay muchos que sí te muestran pruebas, por ejemplo, el documental que salió de Neverland años atrás, no sé si recuerdan,
2: sí.
1: Testimonio de los propios protagonistas que supuestamente fueron abusados por él. Y así, sigue todavía el misterio detrás del ícono del pop. Así que bueno, estas fueron este documental está en Netflix, está entre los recomendados luego,
2: okay.
1: Recientemente se estrenó. Y bueno, esas son las recomendaciones que les traje el día de hoy.
2: Fantástico.
1: Vamos a estar hablando más recomendaciones la próxima, entonces, compañera.
2: Súper. Dejarle tus redes sociales a la gente, Perseo, para que te vayan a seguir y tener más info sobre el mundo del cine y las series.
1: Bueno, me pueden seguir, estoy en Instagram, bueno, en todas partes, en todas las redes, estoy como @PerseoGG. Perseo es con S, GG de Gustavo Guillén, o igual pueden buscarme, estoy como Gus Guillén, así mismo. Y bueno, nos vemos entonces la próxima.
2: Fantástico, nos vemos, Perseo, gracias.
1: Dale, chao.
2: Ahí estaba Gustavo Guillén Perseo dando las recomendaciones para el fin de semana. Así que
3: el elegido. Ese
2: si no salís, ya sabes que puedes ver ahí para quedarte en tu casita. Vamos rápido a la pausa porque Marce me está mirando, así sí. Que me quiere matar. Pausa y volvemos.
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0: ¿Cuándo, a qué hora cerramos? Pero ahí,
1: cuidado,
0: era intercom, pero bueno, estamos ya llegando al final, tenemos unos minutitos nada más y quería actualizar nomás esta información que nosotros ayer dábamos del derrumbe en Ñemby.
1: Sí.
0: Que finalmente el hombre de 70 años falleció. Uh-huh. Dos personas lograron salir con vida, pero el hombre de 70 años falleció tras el derrumbe de un pozo ciego en la ciudad de Ñemby. Esto ocurría ayer y dábamos esa noticia que estaba en el proceso de rescate y ahora ya actualizamos eso.
1: Perfecto. 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
1: Bien, una info como para mencionar nada más. Se tuvo reportes de una especie de explosión en la zona de IPS. Uh-huh. Bueno, finalmente se fueron también los compañeros de prensa también de NPI Telefuturo a ver qué fue lo que pasó. Un tanque de oxígeno, hubo una suba de presión en un tanque de oxígeno y saltó la válvula de escape, que generó un ruido estridente y que eso también alertó, ¿verdad?, tanto a pacientes como a familiares. Y los bomberos intervinieron, fueron a enfriar el tanque de oxígeno, ¿verdad?, para de esa manera poder bajar la presión. Y nuevamente el tanque de oxígeno está operativo. Esto fue en la zona de hemodiálisis, según el reporte también de los compañeros. Algo que, bueno, asustó bastante por el ruido fuerte que generó, como una especie de explosión. Entonces esto ya está totalmente controlado. Los bomberos, bueno, enfriaron este tanque de oxígeno que elevó la presión y ese es el procedimiento habitual que se realiza en estos casos.
0: Bueno, no pasó a mayores, entonces temíamos que haya pasado otra cosa. Pero bueno, nosotros ya llegamos al final, de sobre el final, valga la redundancia. Mañana jornada de fútbol. Nosotros no vamos a estar acá con ustedes, pero ustedes tienen que quedarse prendidos a Monumental toda la transmisión. Creo que desde acá amanece vamos a estar en modo albirrojo ya. Así que van a tener toda la información, todo el seguimiento del partido acá en Monumental. Muchísimas gracias, Alex, por la compañía.
1: Gracias, Monse, a todas las compañeras también de producción, a los compañeros, muy amables siempre. Así que nos reencontramos en cualquier momento nuevamente aquí.
0: Dale, sí. Las puertas están abiertas cuando quieras venir. Vos pasás nomás, ¿ves? La luz está prendida, vos pasás nomás. Bueno, nos encontramos nosotros el lunes nuevamente con Arturo ya de vuelta de sus mini vacaciones. Nos vemos, viene Jorge Rubiani con Silbando en la Oscuridad. Chau.
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0: Hola, buenas noches. Como ustedes podrán notar, cada vez estoy peor de la garganta, pero resistiremos. Resistiremos hasta que se aburran de resistir. Ayer, hoy estaba comentando que hay una composición que vamos a pasar, que ya copié de internet, pero voy a tener que hacer la traducción. Se llama Lágrimas de Madre, de Mikhail Bennett y Madame Grey, A Mother's Tears. Van a ver ustedes qué hermosa composición. Y mañana seguramente, una vez traducido, es decir, ya tengo copiado, ahora tengo que hacer la traducción al español, y mañana les voy a leer para que vean la riqueza de estos versos. Estamos iniciando este programa de Silbando en la Oscuridad por Radio Monumental AM 1080, como todos los días a partir de esta hora hasta cerca de la medianoche, y también pueden vernos en 18.3 Monumental Aire Digital y 27 Tigo Televisión por Cable. Pueden llamar al 021-618-4700 o dejar mensajes al número de WhatsApp 0971-1080-10. Y también pueden dejarme mensajes a mi número personal 0995-362-779, que sonará aquí a mi lado y responderé de inmediato. Saludamos a la audiencia radial y televisiva que nos ve y escucha hoy, jueves 4 de junio, día en que tenemos muchas cosas por comentar. Algunas cosas van a escuchar ustedes como reiteradas, pero otras reclama una reiteración permanente, porque son cosas con las que aparentemente nos acostumbramos ya y no somos capaces ya de notar las diferencias con una ciudad más ordenada de la que usualmente solemos sufrir. Se nota en Asunción, sobre todo, los síntomas del caos paralizante, como dije ayer, en el tránsito automotor, sin que nadie atine a dar una solución a alguno de los problemas que tienen solución. De hecho, todos los problemas de la ciudad tienen solución, porque todos los problemas fueron los mismos que se iniciaron en ciudades más grandes, con mayor población, y que hoy por hoy han encarado con inteligencia, con planificación, con recursos y fundamentalmente con disciplina urbana, que implican inevitablemente una educación urbana adecuada para enfrentar las molestias de la concentración poblacional. Esto es algo que se preveía hace muchísimo tiempo y no fuimos capaces de dar esas soluciones. Muchas veces, esto no es culpa de Nenecho ni de un solo gobierno. Esto es culpa de falta de encarar los problemas con creatividad, con recursos y fundamentalmente con disciplina, como dije, y que nadie lo encaró debidamente. Porque ninguno de estos problemas estuvieron ausentes en las grandes aglomeraciones urbanas y todo fue solucionado. En esas soluciones no importa que tengamos dictadura o que tengamos democracia. Obviamente que las democracias tienen mejores posibilidades de abrevar de distintas fuentes para incorporar las soluciones, porque los dictadores generalmente se creen dueños de toda la verdad, de toda la inteligencia, de toda la sabiduría, y no son capaces de aceptar ni siquiera consejos que tiendan a reducir los conflictos urbanos. La convivencia en una sociedad, en una ciudad, es algo difícil de concretar y no se puede hacerlo simplemente con imposiciones. Una vez estuve dos veces en Quito. En la primera vez estuve cuando recién estábamos asumiendo el control democrático de las ciudades, y fui a encontrar en Quito un desorden impresionante. Ni siquiera pudimos acercarnos al Palacio de Gobierno del Carondelet, porque era imposible, de la usurpación de los espacios públicos en beneficio de gente que a título de necesidades imponía su ley, imponía sus costumbres, imponía el orden que se improvisaba en base a lo que ellos determinaban. 10 años después fui a la misma ciudad y encontré una, porque esta vez sí entramos en el Palacio del Carondelet, porque yo fui representando a uno de los intendentes para la asunción del señor Correa a la presidencia de la República. Y tuve oportunidad de hablar con el intendente de Quito y le señalé el detalle de que la ciudad se veía mucho, mucho más ordenada de lo que había sido 10 años atrás. Entonces él me dijo, es así, nosotros planificamos todas las acciones, pero no vaya a creer que fue fácil. Acá hubo un plan, pero hubo mucho dinero para financiar ese plan, para hacer posible otorgarles alguna alternativa a la gente que había estado ahí durante años, durante décadas, y necesitaba de un impulso económico también para desalojar el sitio. No soborno, impulso económico en inversiones en la ciudad que pudieran permitirles vivir de lo mismo que hacían antes, pero con mucho mayor orden. La ciudad de Quito en ese tiempo fue designada por la UNESCO como patrimonio mundial de la cultura urbana y estaba lógicamente en mejores condiciones para representar el rol de una de las capitales más antiguas de Sudamérica. Probablemente voy a averiguar enseguida cuándo fue fundada Quito, pero probablemente fue en la misma época que Asunción. Y Asunción es hoy una de las ciudades más atrasadas, urbanísticamente hablando. No tenemos monumentos, no tenemos obras de arte, no tenemos una ciudad ordenada que haga uso de sus instalaciones de manera acorde con el parque automotor y no ha hecho todavía nada en beneficio del transporte colectivo masivo como para que la gente deje en sus casas los automóviles y la ciudad pueda respirar un poco mejor de la poca respiración que tiene ahora. Así es que faltan muchas cosas, pero faltan especialmente coraje, falta incentivos, falta planificación y falta que las autoridades den el ejemplo a través de las instituciones que presiden para hacer uso de la mejor manera posible de los espacios urbanos. En algún momento yo escribí un artículo, todavía cuando no se había incorporado la democracia en los usos municipales, y decía que muchos de los problemas son ocasionados por los automóviles de gorra adentro. Porque como se sabía que los militares y policías podían hacer lo que quieran en las calles, mucha gente que no tenía nada que ver con ellos se hacía de una gorra militar o policial y dejaba en la media luna trasera del auto mal estacionado en alguna parte de la ciudad. Entonces, los policías de tránsito sabían que esos automóviles de gorra adentro, como los identifiqué en su momento, eran intocables. No se podía mover esos autos. Nadie osaba en ponerle una grúa y sacarlos del lugar donde habían sido estacionados. Y después otro problema muy serio, que lejos de solucionar los problemas, más bien los agravaron, tuvieron que ver con la falta de conocimiento de las autoridades y la falta de autoridad de la que debían estar imbuidos para imponer ese orden. Tenía que existir un código para el orden y tenía que existir el coraje suficiente para que los interventores o los propiciadores del orden intervengan en la ciudad para hacer lo posible. Eso no era impensable en esa Asunción de entonces. Así es que muchas cosas se agravaban al punto de la, ¿cómo se dice cuando hay tanto desorden? De la anarquía, al punto de la anarquía, porque nadie tenía la autoridad para poner las cosas en su lugar. Y Asunción fue creciendo en desorden, creciendo en impunidad y propiciando una sensación de frustración en la mayoría de los ciudadanos que veían que no importa el cuidado que uno ponga en comportarse bien, algo va a estar mal a la hora que los policías de tránsito decidan la justicia por mano propia y determinen quién tiene que pagar los platos rotos. Yo siempre suelo decir en mi casa, no importa que yo me porte bien, va a haber un momento en que por un descuido, por algún por algún un olvido momentáneo o porque las indicaciones no estaban bien precisas en el señalamiento del orden de la ciudad, bueno, ahí va a haber un policía de tránsito que me va a imponer una multa. Muchas veces ha sucedido, no muchas veces, pero ha sucedido en un par de ocasiones. Bueno, entonces vamos a ir a otras cuestiones. Ayer estábamos hablando del importante rol de la mujer en la historia del Paraguay, un importante rol que hizo que el Papa Francisco dijera en varias ocasiones, porque había tenido contactos con mujeres paraguayas cuando su obispado en Buenos Aires, y le contaron algo de esa historia que nosotros mismos ignoramos muchas veces, y entonces hablaba de que la mujer paraguaya era la más gloriosa de todas. Por supuesto que nos envanecía esa calificación del Papa, pero no nos preocupamos demasiado por saber qué era lo que había llevado a esa admiración manifestada tantas veces por el Papa Francisco. Y es por eso que nosotros con ABC Color habíamos sacado unos fascículos con ese título, La más gloriosa de todas, enfatizando el papel que tuvo la mujer en la historia del Paraguay y la que tuvo especialmente en la transmisión de la cultura, en el proceso de mestización de la sociedad paraguaya, cuando muchos niños mestizos habían nacido en un hogar presidido por muchas mujeres, porque la poligamia estaba en cierto modo autorizada por todos, y en ese hogar de muchas mujeres, de muchos niños que habían nacido casi al mismo tiempo, muchas veces de un solo padre, predominaban las mujeres. Y a cargo de las mujeres había quedado la transmisión de la cultura, la transmisión de los roles y fundamentalmente el trabajo de los varones dentro de la casa. Por eso es que a pesar de atropellos y abusos, postergaciones, olvidos e indiferencia ante sus roles, las mujeres del Paraguay tuvieron una activa participación más visible que el estoico sufrimiento en los acontecimientos del proceso colonizador y aún de la República ya independiente. Si importante ese aporte, aunque se remitiera a las inevitables manifestaciones de la sensibilidad femenina, el hecho no siempre fue considerado con el sentido reivindicador que dicho papel requiere, sino porque fueran simplemente hermanas, novias o esposas, madres de jóvenes martirizados o asesinados, cuando no fueran hijas de padres muertos en las constantes luchas armadas y políticas en el Paraguay de todos los tiempos. Pero cuando la historia la escriben los vencedores o quienes tengan la supremacía económica o política en una sociedad, esa historia será siempre incompleta y su relato probablemente no demasiado cercano a la verdad. Así ha sido casi siempre que se pretendiera una crónica del papel de las mujeres en la construcción y sostenimiento de la nación paraguaya, un rol que ha sido más visible desde las últimas décadas del siglo XIX por la firme militancia de los colectivos femeninos y todavía más recientemente ante las reiteradas expresiones admirativas del Papa Francisco hacia la más gloriosa de América, en clara alusión al papel de la mujer paraguaya en la historia del país. Aunque dichas manifestaciones y otras en el mismo sentido, aunque más aisladamente, están todavía lejos del conocimiento general de la población y de las acciones que correspondientemente deben demandarse al Estado de acuerdo a la importancia que exige el tema, especialmente en cuanto a su desarrollo en la educación pública y en diversos reconocimientos legales a sus derechos. Porque en cuanto a la historia nacional que se provee en las escuelas, se siguen verificando las reiteradas versiones que han confinado a la mujer desde el inicio de los tiempos a la simple misión de complementar la vida de los varones, aunque se sabe que a partir de las primeras expediciones españolas a América, aquellos contingentes no prescindieron completamente de la presencia femenina a partir de la expedición del primer adelantado en 1536. Y cuando las primeras incursiones desde Buenos Aires a tierra adentro, ya sin mujeres europeas, el papel que inicialmente cumplieran estas casi en exclusividad estuvo a cargo de las nativas, y más tarde de las mancebas de la tierra y de cuanta amalgama racial se diera fuera del concurso de la mujer extranjera. Tal fue así que las escuelas de primeras letras abiertas durante el gobierno de Domingo Martínez de Irala a mediados del siglo XVI, a los rudimentos del lenguaje, la lectura, la escritura, se agregaría la enseñanza de oficios diversos. Para estos últimos, el primer gobernador dispuso que los gremios de artesanos designaran a sus representantes para la enseñanza y exámenes correspondientes. Pero la de aquellos primeros años planteó el problema de aprender a leer y escribir en castellano, una lengua que los niños no conocían, porque frente al escaso tiempo de presencia en las aulas, los infantes pasaban un tiempo mayor en sus casas y en las labores domésticas junto a su madre y sus hermanas, ajenos a toda presencia española. Lo que significaba, lisa y llanamente, que esa cotidianeidad se desarrollaba con el uso del lenguaje y la cultura guaraní. Si bien esta situación puede considerarse válida solo para el periodo de la colonia, otras épocas posteriores, pero de las mismas características, hicieron que los niños pasaran un tiempo extraordinariamente mayor y de mayor calidad con sus madres nativas o mestizas que con sus padres europeos. Habíamos consignado que el clérigo Francisco de Andrada aseguraba que en 1545, a solo 7 años de la fundación de Asunción, había en ella 500 criaturas o más hijos de cristianos y de indias naturales de esta tierra. Manuel Domínguez confirmaba asimismo que cuando se produjo la despoblación de Buenos Aires en septiembre de 1541, por las arenosas calles de la aldea Asuncena, ya correteaban unos 2.000 mesticitos, producto del feroz mestizaje de los comienzos. De la misma forma, habría surgido unas décadas más tarde, Ana Díaz, hija del gallego Mateo Díaz, y la indígena Sabé Asuncena, mestiza y única mujer en la expedición de Juan de Garay para la fundación de Buenos Aires en junio de 1580, de quien la escritora Josefina Cruz imaginaba la siguiente estampa. Se asemejaba a una española graciosa, alegre, y gorjeaba igual que los surucuá y los huracampana. Sus ojos, de un color verde brumoso, iluminaban su cara de ángel mestizo y tenían la misma luz que las tías gallegas antes de volcarse al mar. Vamos ya a una primera pausa.
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3: Hay goles inolvidables, notables, espectaculares. Aquí tenemos uno, ¿se acuerdan? El golazo de chilena de Tony Sanabria contra Argentina. Fue el 14 de noviembre del 2024, arco norte del estadio. Inolvidable, un golazo de Tony. Transitorio empate 1-1. Luego vendrá la gran victoria de Paraguay por 2-1 en las eliminatorias sudamericanas rumbo al Mundial 2026. Tony Sanabria, espectacular.
4: Pelota a la derecha, atención para el empate. Ahora creo que sí, abierto la Chile.

0: Quinta, espectacular, así el público festeja. Una paridad notable en lo que es el público.
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Cuando pasaron 27 minutos de las 22, vamos a ingresar al siguiente bloque con la pausa musical correspondiente. Xenobia Cuemí de Herminio Jiménez en la versión de Marquitos de Brix, grabado en Formosa, República Argentina, en el año 2003.

siguiente bloque con la pausa musical correspondiente. Xenobia Cuemí de Herminio Jiménez en la versión de Marquitos de Brick. El

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En Novia Cuemí de Herminio Jiménez, en la versión de Marquitos de Brick. El siguiente bloque con la pausa musical correspondiente. Xenovia Cuemí de Herminio Jiménez, en la versión de Marquitos de Brick. El siguiente bloque con la pausa musical correspondiente.

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1: El siguiente bloque con la pausa musical correspondiente.

En Novia Cuemí de Herminio Jiménez, en la versión de Marquitos de Brick. El siguiente bloque con la pausa musical correspondiente. Xenovia Cuemí de Herminio Jiménez, en la versión de Marquitos de Brick. El siguiente bloque con la pausa musical correspondiente. Xenovia Cuemí de Herminio Jiménez, en la versión de Marquitos de Brick. El siguiente bloque con la pausa musical correspondiente.

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2: Cuando faltan un poco menos de 12 minutos para la medianoche, escucharemos en la última pausa musical Arrival, Arrival, por Anderson, de Anderson Olbeus, grabado en 1976 con arreglos de Lars-Erik Gudim.

Arrival, o Arrival, Arrival se dice en inglés, por Anderson's Olbeus, grabado en 1976, con arreglos realizados por Lars Erik Goodin. Estábamos hablando de muchas cosas, pero queda poco tiempo para profundizar en ellas, debido a que hay comentarios inevitables, de acuerdo a las noticias que leemos en los medios durante el día, y hoy surgió la posibilidad, según nos dicen los medios, de que una diputada de un grupo opositor, no colorado, propone que la composición Patria Querida pase a constituirse en un segundo himno. Esto no es un jugador suplente que va a entrar a jugar un partido cuando el titular está lastimado o algo por el estilo. No hay, que yo sepa, no existen ejemplos en el mundo de que se cree un segundo himno o se adopte, en este caso, un segundo himno que ya tuvo con el tiempo muchas observaciones. Las particularidades de las músicas que nos gustan fueron gestadas a través del tiempo bajo ciertas circunstancias y hubo un momento antes de la Guerra del Chaco que los sacerdotes franceses que dirigían el Colegio San José tuvieron un papel preponderante en el fortalecimiento de la memoria colectiva y crearon muchas composiciones para enaltecer el orgullo nacional. Hay poemas sobre el general Díaz, por ejemplo, de estos mismos franceses, que son espectaculares. Pero ya en su momento la gente señaló que Patria Querida era una copia del himno francés de la Madeleine y que le pusieron un verso apropiado a nuestras gestas, o que recordaba nuestras gestas. Ese es Patria Querida. Y que nosotros lo cantábamos en las movilizaciones estudiantiles de mi época, y que generalmente aludía a cuestiones que tienen que ver con la juventud. Y nada más, y además no sabíamos toda la letra, sabíamos el coro que dice Patria Querida, somos tu esperanza, etcétera, etcétera. De manera que últimamente se ha teñido de oportunismo populista, ¿cómo se diría? Medio casi hay la posibilidad de que un parlamentario resuelva cosas que tienen que tener otro derrotero, tienen que obedecer a otros sentimientos, a otras. ¿Por qué no se hace un concurso? Si se determina la necesidad de un himno alternativo, que yo consultaría con los expertos en música, si se determina la necesidad profesionalmente y no por la ocurrencia de una diputada, entonces que se convoque a un concurso para que los compositores paraguayos tengan esa oportunidad. No apelar a lo que ya tenemos, a lo que ya gustó en algún momento o que nació de una necesidad impuesta por otras circunstancias. Estas son las cosas que desprestigian al Parlamento y por la que mucha gente finalmente dice, no, si esto van a ser los opositores, cultores de la virtud que quieren suplantar el pobrerío general de la capacidad de otros para hacer algo, bueno, mejor dejemos las cosas como están. En fin, vamos a hablar de esto mucho más seriamente mañana. Ahora faltan un poco más de 3 minutos para la medianoche y dejamos el programa en este punto. Nos encontramos mañana. Gracias por la atención de hoy.

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0: señor, así mismo, 12:07, 17 la temperatura en Asunción. Y bueno, hoy un día muy especial porque juega Paraguay.
1: Claro.
0: Ya estamos palpitando el Mundial, faltando nada más y nada menos que 6 días, señora, señor. 6 días y ya arranca.
1: Exactamente.
0: Poquísimo, así de poco.
1: Sí, señor.
0: Sí, señor. Bueno,
1: hoy,
0: estamos.
1: Hoy empieza el baile.
0: Hoy empieza el baile con el amistoso.
1: Claro, sí. Con el amistoso.
0: Dice.

0: 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Podés sintonizarnos a través de aire, cable, a través del dial siempre, a través de internet. Tenés todo para no quedarte afuera de esta transmisión, señora, señor, en esta última edición de la semana, palpitando ya lo que se viene, pocos días para el Mundial, para escuchar el relato de Arturo Máximo Rubín, señora, señor.
1: Sí, señor.
0: ¿Qué te parece, Juan?
1: Sí.
0: Ahí está, dice. El viernes pasado fue noche de cuarteto, hoy es brasilero, bro.
1: Juguete. De Brasil.
0: Do Brasil. Ahí está. Ya tengo, ¿sabes qué tengo en mis manos, Juan? No vayas a ser mal pensado.
1: No.
0: Tengo el WhatsApp de la radio. Podés enviarnos tus mensajes, podés enviarnos tus audios, podés escribirnos tus mensajes y grabarnos tus audios al 0971-108010 y nos podés llamar también. Está nuestra línea de oyentes habilitada al 618-4700. Línea baja, línea directa. Podés entrar. No, espero que no haya el mismo problema que hubo ayer. Viste que muchos se quejaron que hubo que
1: le pidían su código, no sé qué
0: clase. Le pedía una contraseña, eso no debería pasar. Vos tenías que entrar directo.
1: Directo.
0: Y si a veces no entras es porque hay muchos oyentes nomás
1: esperando. Adelante.
0: Sí, pero había un sabotaje raro anoche. Mucha gente, mucha gente piensa
1: que
0: algo y nada pasa por eso.
1: Claro, mucha gente se quejó de eso.
0: Porque no andaba el teléfono, pero funciona perfectamente, así que pueden llamar sin ningún problema. Nosotros ya comenzamos. En un ratito te voy a decir lo que dice. Te voy a decir cómo va a estar el tiempo según la Dirección Nacional de Meteorología. Marca lluvias nuevamente para el domingo y para el día lunes. Pero viernes y sábado agradable. Se va a mantener esta temperatura. Te voy a decir ya cómo va a estar. Hoy viernes 5 de junio, mínima 15, máxima 26, fresco a cálido, cielo parcialmente nublado, vientos del noreste. Sábado 6 de junio, mínima 16, máxima 27, fresco a cálido, cielo parcialmente nublado a nublado y vientos del noreste. Domingo 7 de junio, paga doble 7.
1: Paga doble 7.
0: Mínima, a los buferos también le pagan doble.
1: Sí, en vez de 100, 200, si no, hasta 300.
0: Y se va la gente a votar por plata, qué sí. Increíble. No, ¿cómo que va a vender tu voto? Te morí después de hambre 5 años.
1: Y la cosa le hace acostumbrar mal.
0: Y sí, domingo mínimas 17, máxima 23, fresco a cálido, cielo mayormente nublado, vientos del noreste, luego variables, lluvias dispersas con ocasionales tormentas eléctricas. Para el día lunes 8 de junio, la mínima 17, la máxima 20, fresco, cielo mayormente nublado, vientos variables, luego del sur, lluvias dispersas. Y el martes 9 de junio, mínima 13, máxima 20, fresco, cielo mayormente nublado y vientos del sur. Es lo que dice la Dirección Nacional de Meteorología, señor Juan. ¿Qué te parece?
1: Excelente.
0: Excelente, lindo claro. Clima.
1: Sí, señor.
0: Muy agradable vamos a tener este fin de semana. Bueno, arrancamos con Madrugada Monumental. Antes de empezar a recibir ya a los oyentes, saludamos al señor Juan Abuelo, que se encarga de la información policial en esta última edición de la semana. ¿Cómo está usted, señor Juan?
1: Vaya, van de pegaré, Matías, Marcelo, José. Mate, ¿cómo estás, amigo? Este ya último día de la semana. Este ya empieza el Paraguay. Empieza Omuascuta, Bejayigüe. Omuunta, Jique.
0: Vamos a entrar, para entrar el calor nomás.
1: Exacto. Omuunta, Jique, Bejayigüe. Entonces, yo preparo. Y entonces, vamos a hacer penilla. Tu jugo este, vamos a utilizar penilla. Aún es por un tema, este ya, y ese amigo ya en Bobby, Jique. Peña de Sado Villa, Jota, México y Nanda Barra. Y bueno, ya saluda tanto los esterañan de Oyente Escuela. Va a ser pan de Pujares, sí. Cerú, va a ser para Peime Punapa, Serindú, Serú, Serú, que es Batecoba. Pero para qué la vende Cagú, si no vende Tere, si no, cerveza no usa Poma, si no, tú me
0: pasas. Cerveza.
1: Claro, si no, tu whisky. Va de viernes, más amigo, este día ya.
0: La famosa caña con pomelo.
1: Exactamente, está la pomelo ahí. Vamos para eso, que hago poja poná con la pomelo en la caña. Entonces, en Bacu y mi, vamos para eso, que toma esa hoja gripante ya monda puto V. Entonces, ya saluda tanto lo este, a ver. 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Siempre mandé, ya saluda a Soca, porque las cosas siempre van pendientes. Porque ya pues, hablan de programa entre los este día ya. el riñón de salami, vamos, por todos lados. 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A pesar de hoy, los amigos, la ley de la vida, yo veo la ley del oeste. Entonces, ya saludo a Pacheta, a mi ñan de gente, cuero, y evacuó 25 horarios, cuál es nada de tiempo, y nada horario. Acuérdate, pero aprovechado, y yo, pues, ajá, cuál es el ok, algunos todo desayunado, pero allá fue salir al programa, algunos participar. A piato ya yo estoy broma, Juan, vamos, porque acuérdame un burrito, yo, Juan, más, pues, ahí, que a esa media hora, y una hora, y yo solucionaba el problema. No, vamos a un burrito, y ya, cane, oye, yo llevo lea ya. 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Gracias a Radio Monumental, por ejemplo, o invertía ahí la Viru Viru. 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Entonces, mi abuela ya saludó tanto, vete a mí en Mercadizo Cueva, dice Juan, yo veo, no le saludó, dijo en Mercadizo Cueva, mi abuela ya saludó tanto, vete a ver. 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Yo llevo le allí 2 o 3 meses. Los jóvenes del año de campesino, hay que, o la plata que estamos allá de gobernante, que hay ya por alguna que otro. Saludos allá de compañero Leandro, a César, mi año de Sáenz, de Apuzá. De hecho, dice que Leandro, bueno, que tiene asalto mano armada, Luque, que tiene vigío ya saltaja. José Baila, año de Apuzá, oye, charra. Ahora, compañero, en la informe INA, pero tengo andando muy bien, bastante de ese lado. A la 1 de la madrugada, tu NPI. No te coges nada, compañero, mal, pues me ponaba. La 1 de Samión, ya en Clata, la mañana de Enviapó, ya en Botusa Beta, Chipu y Sobeta, a Getabe, ya en la Pizacuá, ya en la Saja, ya en Dos Aguas. ¿Cuál ya se cargo de ir?
0: Exactamente. Bueno, arrancamos, señora, señor, madrugada monumental, siendo las 12:15, viernes 5 de junio del año 2026. 17 la temperatura, ya comienzo a leer de a poquito algunos mensajes para que no se me vaya encimando. Aquí, a ver, me manda música un oyente, letras de canciones, vamos a leer enseguida. Buenas madrugadas, por si quieran hablar hoy del caso del secuestro de los miembros del Estado, comando conjunto acorraló al EPP y lo soltaron. Por él pudo escaparse de sus captores, todo muy extraño, 4 días estuvo con hambre y sed. Él se comunicó con familiares, hoy pueden hablar de qué piensan de eso, dice otro audio. Acá ya nos saluda el señor Bruno, a ver.
2: Hola, muchachos.
0: Hola.
2: Saludos, Matías y Juan. Bendecida jornada para todos ustedes y también para la audiencia. Y Areguá es la ciudad de la frutilla. Venezuela es la ciudad de la pilla. Y Fernando... de la Mora.
0: Fernando de la Mora, ¿entendiste, Juan?
1: Sí.
0: Sí, espectacular.
1: Acá lo importante, esa va a bajar la joven, lo que sí que ella va a ir más libre. Ella andaba a pisar, ya se encontraba, y más libre, y no hay familia, no hay vida.
0: ¿Por qué se debate familia tanto, Juan, si se escapó?
1: No importa cómo lo hizo o quién lo hizo, lo importante es que no hay familia, ¿sabes? Sí. Ah,
0: pero que cuál,
1: ese corazón agrio gris, ay, saben de la pisada.
0: Pero cuál lo que es la teoría de la gente que supuestamente pasó.
1: Y no, la gente dice que
0: es lo que se presume.
1: Hubo las, según dice, varias informaciones, hubo hace poco, en una oportunidad, ellos querían hacer una intervención en esa zona y creo que le impidieron hacerlo porque supuestamente ellos sabían dónde estaba, pero podía correr el peligro de la vida de esa persona que fue secuestrada. Por esa razón no lo hicieron. Ahora, según él cuenta, dice que él se escapó de su captor y llegó en su casa. Pero no, acá no importa que si él se escapó o no se escapó, acá lo más importante es hoy más libertad. Hoy más pez en Videcondi, hoy más pez en Chayirandi, hoy más Zundi, hoy más Ituandi. A pegarle es importante, vea. A pegarle el resto ya viro para ellos.
0: Concentrémonos en eso entonces.
1: Sí, mi otro ya viro para ir más la yo, mira ya historia ya.
0: Pero yo quiero saber igual, Juan, qué opina la gente, ¿verdad?
1: Claro, al respecto. No, sí, claro que pueden opinar.
0: Sí. Según dijo, él caminó varios días. Sí, estuvo hablando su papá. Te voy a decir enseguida.
1: Y puede caminar, si él de cada güire va campesino. Se va, por ejemplo, agua está tan de kilómetros y kilómetros ahí, la cagüe, así, la cañimo ahí.
0: A mí me gusta caminar también.
1: Sí, luego de marcante. Motorola para dejó. La siguiente era hoy.
0: Sí. Hola, Matías, amaliciado, oye, picata contra Nicaragua, más canal, que decir. Buen día, ¿cómo se llama, Frutillita? ¿Cuál es su nombre verdadera? Verdadero, ahora que quiero decir. Ella se llama Erma. Por eso le gusta ella esa canción.
1: No, ella nació, creo, en un tren lleno de frutillas.
0: Sí, por eso le dicen frutillita. Exacto. Y en Areguá nació.
1: En Areguá.
0: Pero ella se llama Erma, por eso le gusta esa música. Por el camino verde que va la ermita. Ermita, pues le dicen a ella.
1: Ermita.
0: La tía Ermita le dicen sus sobrinos. Hola, Mati, Juan y al consolador de turno, hey.
1: Joder, puta.
0: Al de la consola, ¿verdad? ¿Qué quiere decir?
1: Sí, papi. Ay, madre, teléfono.
0: Max es el consolador de turno, entonces. Y audiencia, mi saludo para todos, dice el guardia capiateño. Al consolador de turno, hey.
1: ¿Dónde está?
0: Dios mío,
1: el juguetito.
0: Sí. Ay, sea. Mira, no. Bueno, voy a comentarle un poco lo de Almir. ¿Te parece?
1: Si vas a comentar ese... Ahí, José, puedes poner el apoyo, si por ahí ya cargaste ya el material. Puedes ponerle a Matías.
0: ¿Vos querés abrir con ese fondo?
1: No.
0: No, por ahí sí querés tirar ya primero y después yo te leo.
1: No, vos vas a leer. Y yo como apoyo te voy a tirar la imagen del secuestrado.
0: Bueno.
1: Entonces lee nomás y el compañero.
0: Yo voy a comentarte un poco nomás lo que
1: dijo. No, y lee nomás, sin problema.
0: Pero hacen a tu informe vos primero.
1: No, metele nomás.
0: Ah, sí, que pasa usted.
1: No.
0: Después de usted.
1: Dale, papá. Ah, él te va a apoyar con la imagen.
0: Bueno, dice que logró escapar de secuestradores y caminó varios días. Valmir de Brum, el papá de Almir de Brum da Silva, quien estuvo secuestrado por supuestos miembros del Ejército del Pueblo Paraguayo durante 106 días.
1: Juego yo.
0: Sí. Y sí.
1: 106.
0: Tres meses y medio, casi cuatro meses.
1: Sí.
0: Informó que su hijo le dijo que logró escapar y caminar por casi 6 días hasta poder pedir ayuda. Al parecer, otro de los hermanos era el objetivo del secuestro y la familia no pagó ningún monto de dinero. Este testimonio, se ve con su barba ahí en la foto.
1: Sí.
0: Se nota que tuvo mucho tiempo dejado. Este testimonio del padre se aleja bastante del relato oficial de las autoridades que alegan una supuesta presión por parte del gobierno. Eso es lo que no entiendo, ¿qué tiene que ver el gobierno acá? ¿Por qué la gente tanto hace tantas conjeturas? No estoy entendiendo. ¿No?
1: Bueno, lo que yo te quiero entender es que... Yo sé que los familiares muchas veces también quieren que se refieran los militares de la zona para que ellos puedan tratar también de negociar con los supuestos secuestradores. Pero ellos en ningún momento no habían solicitado el rescate, absolutamente nada, ni tampoco le dieron la prueba de vida. Acá fue lo que pasa, te voy a decir que realmente qué es lo que pasa acá realmente. Ellos dijeron que le habían liquidado a todos los miembros de EPP. Pues sin embargo, Pejuguaireo y oye, reuní y dije. Y le muestra el poder que ellos tienen.
0: Exacto.
1: Entonces lo que llega al gobierno, entonces le demuestra por ajajor escocho y bebé.
0: Sí.
1: Y eso es lo que ellos hicieron.
0: Ahí tengo justamente, ahí le pasé a los compañeros lo que decía su papá. Te voy a leer un ratito
1: y después. Claro, lo único también yo, por ejemplo, no estoy de acuerdo con la gente, los secuestradores, porque le perjudica a la gente que trabaja. Ellos no tienen nada que ver. Su ideología con el gobierno.
0: Claro, claro.
1: Pero no con la gente trabajadora.
0: Ellos no están metidos en
1: eso. No están metidos, no, ¿verdad? Y lastimosamente es así.
0: Exactamente. Bueno, mientras preparamos entonces lo que dijo su papá.
1: Sí.
0: Te leo un chiquitito.
1: Ok.
0: Valmir de Brum habló para Monumental. Dijo que la familia no pagó ninguna cantidad de dinero. Y que su hijo relató que logró escapar de los secuestradores. Estoy muy contento, nada, no me pidieron ningún guaraní. Hubo gente que quiso intentar sacarme plata, pero no llegaron a contactar conmigo el EPP. Asimismo dijo que no llegaron a recibir prueba de vida que habían solicitado y que su hijo caminó por varios días hasta encontrar a una persona a la que le pidió su teléfono celular. Almir me llamó y me dijo: vení pronto a llevarme, estoy en tal lugar. Y yo salí como loco a buscarle, dijo. Y habló sobre su estado de salud, dijo que está un poco asustado y bajó de peso, por supuesto.
1: Claro.
0: Pero indicó que le trataron muy bien y ahora tras la liberación ya lo veía más tranquilo. Almir relató que sus familiares, a sus familiares, que al parecer no era el objetivo, sino otro de sus hermanos, según explicó el padre. ¿Qué te parece?
1: Y sí, no sabemos. Y el hermano también tiene plata, yo no sé por qué, ¿verdad?
0: Y no sé.
1: Pero bueno, con misil a producto iban.
0: El testimonio del padre se aleja bastante del relato oficial de las autoridades, que alegan una supuesta presión por parte del gobierno. Durante la conferencia de prensa, el ministro de Defensa, Óscar González, que si hay tiempo, vamos a escuchar también dentro de un rato. Sí. No, vos tenés, ¿eh?
1: Oye, más, ¿verdad?
0: Ah, vos tenés todo. Pero el del papá de Almir, no, ¿verdad?
1: No, vamos,
0: bueno, y vos entonces
1: tirás
0: después.
1: Vamos a esa España, bebé. Ahora le encendo INE, entonces.
0: No, pero yo creo que yo tengo el de cuando habla su papá, sí. El del ministro de Defensa, no. No pudo responder siquiera si la familia pagó o no el rescate, mientras que el presidente de la República, Santiago Peña, aprovechó para expresar su felicidad por el retorno de la víctima junto a su familia. La doctora Angie Agüero dijo que en líneas generales, que Almir está bien, con signos vitales, estables y con lesiones que no revisten de gravedad. Bajó de peso, está deshidratado, detalló que tenía hambre y estaba muy cansado. Esto decía su papá. Me dijo que le trataron muy bien, que está bien de salud, que no pagó rescate. Además contó que Almir hace 6 días que estaba caminando hasta que pudo comunicarse con su padre. Él dice que se escapó.
1: Sí.
0: Vamos a escuchar un poco lo que decía. Valmir de Brum, papá de Almir.
3: Estoy muy contento, muy agradecido a Dios.
4: Ese abrazo con Almir, nos imaginábamos, habrá sido interminable, don Valmir.
3: Sí, eso ya, lo esperaba y llegó esa hora, llegó. Cada rato entro ahí donde él está y tanto le quiero comer ya.
4: ¿Ustedes llegaron a pagar el rescate por la liberación o no llegaron?
3: Nada, no me pidieron ni un guardi. Nunca nadie entró conmigo así, me llamando. Hubo gente que quiso intentar, me cambiaba, ¿verdad? Pero así es cosa pasajera, ¿verdad? Pero nunca la gente, eso nunca me quiso nada.
5: Estafadores, pero no el EPP, el que le pidió dinero.
3: Ah, sí, mismo.
4: ¿Ustedes llegaron a recibir la prueba de vida que tanto pidieron?
3: No, también, no, nada, o sea que nada.
4: ¿Y cómo se enteraron hoy de la liberación de Almir? ¿Quién les contó?
3: Almir me llamó, él mismo me llamó, agarró un celular ahí, de un tipo que pasaba ahí, él me llamó a mí mismo. No, y él me dice, vení pronto a llevarme, estoy en tal lugar, y yo salí como loco también, y le encontré, gracias a Dios.
5: Y encontró a una persona al que le pidió su teléfono para comunicarse contigo.
3: Así mismo.
4: ¿Y qué le contó él? ¿Cómo lo tuvieron los secuestradores en todos estos días?
3: Y le trataron muy bien. Él me dijo que le trataron muy bien. Y salió también. También salió, bajó, no cuánto.
5: ¿Y de ánimo cuánto, cómo está?
3: No cuánto. Y cuando yo le agarré estaba un poco asustado, pero ahora ya está más tranquilo.
5: Y tiene algunas heridas también, ¿verdad? En las piernas, en las rodillas, también por las imágenes que vimos.
3: Y eso fue de caminar mucho, ¿verdad? Caminó, parece que 3 días está corriendo ahí.
4: ¿Cree que se equivocaron? ¿Que no era Almir el objetivo?
3: Y lo que me dice mi hijo, otro, tengo 4 o 5 hijos, tengo, ¿verdad? Lo que me dice uno de mis hijos recién, que llamó a su hermano ahí adentro, ¿verdad? Y le dice a él que era para ser él, mi hijo.
4: ¿Tu otro hijo?
3: Otro hijo, ¿verdad? Él dice que se escapó, pero yo no creo que se escapó. Él le llevo una forma para que él salga de ahí, porque esa gente nadie no va.
4: Ah, entonces...
3: Que él iba a salir más temprano, ¿verdad?
4: Pero entonces Almir dice que él se escapó de los secuestradores, don Valmir.
3: Así mismo él dice.
0: Bueno, ahí está lo que decía don Valmir de Brum. Escuchate, Juan.
1: Sí. Bueno. No, ya anduvo a cara ahí. Muy importante cobrar.
0: Sí. Bueno, vamos a escuchar algunos audios de lo que están opinando los oyentes. A ver, buen día para todos. Buenísima la reflexión del señor Juan Agüero. Aquí importa que está libre y en familia de nuevo. Lo demás ya fue. Nunca sabremos la realidad verdadera. Abrazo para ustedes. Buen fin de semana, Alma, dice. Porque el gobierno decía que iba a rescatar en cualquier momento. ¿Qué métodos usaron? Nunca cuentan. La logística mantenemos en secreto y por seguridad. Y que ahora está a salvo que cuenten cuál era el operativo de las fuerzas militares, dice. Otro audio.
6: A ver, Juan.
1: Hola, perdón.
6: Mati. Agenduina la domingo la votación. Prohibió totalmente. Se dañan las fotos y la Va a echar con la una la parte del club y que no es foto mía y pilla Carla Otto Vejimoy. Y esto es una vez, no estamos a 6.000 las fotos. A pear y esto es una vez. Y se ha llamado donde la. Me yo guan de célula, no hay en las fotos de su casa, la madre va a votar. Dico, va. Eva y cota y nada, bebé, me ha pasado cierto la contra la pata y grita, mamá. A pea, gente, a la. Este ya la partió, a la seguridad, muy bien, y que viene, va. No, no hay. Oye, Urey, bebé, oye, que si el lento por lo visto, o sea, a mí Nicaragua, en serio, que este, la controla, ahorita no se mueve, ya en luz. Ministro, o sea.
0: Eso de que no se puede sacar foto me parece bien, porque no. Entonces, así.
1: No deberíamos.
0: Va a ser más difícil, pues, para controlar. Que, ¿viste eso que es de PAM? Que vende sí, su.
1: Exactamente.
0: O sea, su voto. ¿Cómo vas a demostrar? ¿Cómo yo te iba a demostrar entonces que voté por el que vos me dijiste si vos me pagaste?
1: La confianza.
0: Y sí. Esa yo le recomiendo forma a la gente que si agarren nomás la plata y voten por quien quiera.
1: Y claro, vos puedes elegir lo que quieras. Si te ofrece agarrar, dejo, ¿quién a votar?
0: Total, gustar. Ellos nos joden a nosotros también, ¿verdad? Para tanto. Ay, ay. Qué locura, qué increíble esa. Y hoy va a ser un tema ahí en el centro.
1: El tema de la seguridad, ocurrió la vez pasada, yo no le deseo ni a nadie que ocurra ese mosquete dentro del estadio.
0: ¿Qué desastre fue eso?
1: Que fue un desastre total. Y ojalá que nunca vuelva a ocurrir más esa clase de espectáculo. Yo digo, por esa razón van a duplicar la seguridad durante el ingreso y después, antes, durante y después hacerle los controles correspondientes para que cada uno pueda ir con su familia. Uno de más a vender a la mitad, pero vamos ahí. Hablando de dejar la mitad de los amigos, más adelante vamos a ver la cancha. Porque de mitad de la cancha, de la cancha, de los misín. Está ahí fanático, y o le gíjale color o butazo, ve. Apidan a tu suave, ve. Óyeme, ve. Jañón te más otra la cancha, pero llegué a ofrecer la. Y club, ay, ojo, y juega a ver la color allá. Hablando de la hay una mitad más, vean cómo hay en la cancha. A veces no hay pillo ni público, a veces ni refebe paga jugando y por ahí. Entonces, la cuestión, porque uno tiene que encarar la parte de la seguridad. El que realiza los eventos tiene que pagar por la cuestión de seguridad de esa gente que ingresa en el estadio.
0: Exacto, vamos a escuchar los audios a ver qué dicen los oyentes.
7: Hola, buen día. Equipazo de Madrugada Monumental, un gusto saludarlos.
0: Buen día.
7: Un gusto verlos, mi querido estimado señor Juan, a vos también, Matías. O sea, abrazos cordiales para Rafa, José, Marcelo. Y aquí va un mensaje poderoso para todos los oyentes televidentes que están en su casa, están en los hospitales, a los parientes que están en los hospitales, tienen pacientes ahí. Este es el mensaje para todos. Dice así: con mi hija no, porque yo siempre peleo por ella o por él. Con mi hija, con mi hijo, no. Ella es mi herencia. Él es mi herencia eterna. Mis promesas la rodean. Mis promesas lo rodean. Mi poder la sostiene. Mi poder lo sostiene. Con mi hija, con mi hijo no, porque yo soy el que siempre vence. Aunque se levante el infierno, mi palabra es espada de fuego. Yo pongo vallado a su alrededor. Nadie puede tocar lo que es mío. Jesús. Firma.
0: Al revés, era firma Jesús, tenía que decir. Parece que Jesús firma. Lo bueno es que no canta ni cuenta chiste, ¿verdad, Juan?
1: Exactamente.
0: Oiga, Matías, ¿cómo se sabe si la plata que cobran mensualmente los veteranos, sus familiares, no se aprovechan de ellos? Bueno, y eso ya depende de la confianza de cada uno con su pariente. Hay mucha gente que le roba así a su papá o a su abuelo, ¿verdad?
1: Sí. Oye, pues.
0: Mucha gente ahí, lastimosamente. Imagínate, qué triste de ser que ni en la familia no puedas confiarse, ¿verdad? Qué lástima, pero suele pasar. En varias familias pasa. Sucede en las mejores familias, dice.
1: Exactamente.
0: Bueno, señor Juan, empezamos ya, si te parece.
1: Bueno, vos sabés que Leandro no llamó, ¿no? Y bueno, yo esperaba que él...
0: Bueno. Ah, tenemos llamada, no sé si podemos...
1: Meteleme.
0: Oyente, hola.
8: Buen día, Matías. Buen día, Juan.
0: Buen día.
8: Buen día, Rafa.
0: Buen día.
8: Don Juan, de pan de mando a venir en el tiempo de Penicrón. Un pastilla, ya me guían del yuga, ya me guían del yuga también.
1: Sí.
8: Un placo, y vete. Yo a mí nada anda el gobierno.
1: Ah, bueno.
8: Pues el bien, mágico, se lo pilla aquí. Se preocupa en aquí. Ah, se gusta su pe, amba, Hambe o calito mentolado, milan de carne. Ahí va y veo el deporte que nace en los hospitales.
1: Ajá.
8: Porque pechan, señor.
1: Ya, jamás.
8: Ay, pura.
1: Sí.
8: Porque no pechan.
1: No.
8: Ape.
1: Las seis me iba forzado. ¿Y te decían las ahí?
8: No, ya, ja.
0: Sí. Usted tiene que hacer, como Yolanda, que a ella le gusta lo que
8: dice. Sí, mañana me voy a ir ya de dinero.
0: ¿Otra vez, amigo?
8: No, otro, voy a irme hasta que me cure. Yo no puedo andar así con la nariz. Ya está cucuré, ya te cara y seré.
0: ¿Por qué? ¿Por tu alergia, amigo?
8: No, este a mí me agarró un virus de la humedad.
0: A veces que la gente dice más. La gente dice que no te sonaba tu nariz.
8: Yo no me chorré a la nariz. O para ambante. Pero ahora pues yo no puedo salir de mi patio, que hoy se trabajó otra vez en mi patio y demasiada humedad. Y me voy pues don Juan de Corapu.
1: Sí.
8: Oye, mi amor por ti, que quiera humedad. Se con la gente, oye, secuestrada, pues don Juan, oye, equivocada, secuestrador, digo.
1: No, hace un... Oye, cuáina, supuestamente es el objetivo de mi hermano,
8: sí. Ah,
1: boca sin bande,
8: más
1: o menos. Y sí, pero la tema.
8: Uy, cóbete la EPP. No puedo más ir con ella. A esa güey se andé una vez. Pe, el otro saico y ve más planta de marihuana. A puta, a que vaya allí. A más viajeta. Esta vez la ha visto. Va a ir. Porque no llega a la venda de la droga. Si no llega a la llave, la llave se onde. Pero ahora llega a la. Se va a arriba con mi Uber, no llega a ser. No, ay, no, señor. No, un turno. Olvídalo, que yo estaba por la. Hubo venitarse. Después, güey, me amé. Ya de edad. Ajá, está con la seis, porque con mi chica no hice de mi cuñada, ese de mi cuñada. Ella, su Dios no va a querer que ande por ahí tarde. A las seis, si a las cinco, a las seis ya, como en diez, fue pagar su güey. Apagar, está con mi chimiense. Ah, ayer esa bandera no se muestra, porque no puedo yo andar así. Ya cuidan. Y bueno, Juan, pues nadie puja, no más. Pero no anda canundú, ya en el tercero y no anda jugando.
1: No, no, ya jugaremos.
8: Jugaremos.
1: A
8: mí que le da uso de la hielo, hombre.
1: No.
8: A la mierda, deja yo prohibir ir a un Juan, oye, un güey, cuál es la pepa, fíjate.
1: ¿En serio?
8: A tu. Sí, dulce de Durano, yo llevo y pechete en la estado. 50 años atrás me llevo a beber un buen de maíz.
0: ¿Y vos qué comiste hoy, Yolanda?
8: Hoy le pregunté a mi vecina que va a comer de siesta. ¿Qué hiciste en el Ramón y tallarín? Dame un chiquitito y me fui.
0: ¿Comiste tallarín?
8: Comí tallarín y video fino. Comí. Le coja usted a mano, toma cocina. Después mi hijo se llamaba en el PC, pues entreí, se bañó y se fue. Y yo traje un jamón y queso y yo pidió que su caracol grande, ese comí también. Y entonces yo mi molito, que hoy me trajo mi hija un kilo, estaba hirviendo con zapallo, guardé nomás ya. Estaba tomando mate, pero está aquí, mira, a pepos en duja. Así está ayer cuando le soñé a ustedes, yo ya le estaba escuchando.
0: Sí, vos contaste que no soñaste.
8: Sí, ya cargaste ahora tú. No, es que se saca foto. Pues sobre yo terminantemente.
0: No, haya que vender tu voto y nada, Yolanda, porque vos, tu hijo que suele llevar algo a la gente para votar.
8: No, mi hijo no me va a llevar. Él ni me habla, ni me mira, ni al motocicleta. No hay cobay, digamos. No hay todavía plata para la gente que se va a sentar en la mesa y para la comida. ¿Te puedo imaginar? No hay. Por ahí. Así que me echan de vuelo, están de abrir, no voy a poner nada, me está vea. Me fue, hola, moza, Juan, yo creo, Juan. La de Telegram. Guay, te. Acá en la parada, la línea 18, donde se da la vuelta, el PCD. Ellos. Después, vale. Después, mi equipo, vamos a la botada. No, es así. Vos, donde cobras, quita la foto, el acaguazú. Y eso le envía al otro candidato. Que está pagando por ese papelito. Vamos, digo, asegúrate que yo voto para ese.
0: Pero eso es lo que yo te pregunto, Yoganda. Si no se puede. Si no se puede sacar foto, ¿cómo va a mostrarlo entonces?
8: No, y no, es que vos sacas foto ahí donde vos estás votando, en la máquina. Ahí no se saca foto. Puede venir en una casa ajena, donde se cobra. Ahí lo que se saca la foto del papelito. Te da para un papelito que vos votaste. Tenés cuatro y lleve tinta. Y ese papelito nomás lo que se fotografía. Y eso es lo que uno manda al candidato. Y ahí dice que vos votaste por él y que ya te pagaron. Y es una vergüenza que tienen que cobrar, o que ellos mismos tienen que pagar. Pero acá va a haber un plata y de la gran tierra y no hay remedio en ningún lugar. Es una lástima. Y bueno, Matías y don Juan, que te mejore pronto. Me gusta y andar así, hermano querido. Le sigo escuchando.
0: Y vos curate, vos curate pronto también, Yoganda.
8: Ay, bueno, yo quiera que. Voy a dejar otra vez mi análisis.
0: ¿Tú qué?
8: Mi análisis estoy llevando yo otra vez.
0: ¿Análisis de qué, vio?
8: Mi catarro yo junto, Matías.
0: ¿Vos juntás? ¿Escuchaste, Marce? Yoganda junta su catarro.
8: Sí, junto.
0: ¿Y cómo meten un tupper, vio? ¿Cómo?
8: ¿Cómo lo hace el tarrito? Pero no fue más. Y ese se lleva en el laboratorio allá. Después de 2 días se retira y te dice que el día va a estar el otorino. Y ahí me descubrieron. Acá tengo mi análisis que voy a sacar ahora y te voy a leer. La guardella.
0: Y bueno.
8: Vino, me salió de la humedad.
0: ¿Y no? ¿Por qué no te hace ellos ganda hisopados, ¿verdad? Que ellos nomás te saquen en vez de.
8: No, me hizo ahí, no es COVID.
0: No, pero para sacar el catarro, te digo.
8: No, pues yo no tengo catarro ni nariz.
0: Ah, bueno.
8: Pues se ame. Mm. Bueno, Marqués, don Juan, lo sigo escuchando y viendo.
0: Gracias. Chao.
1: Chao.
0: Y bueno.
1: Yolanda.
0: Y bueno.
1: Sinusitico lo recoja.
0: Vos decís que es sinusitico. Uh-huh.
1: Ve a buscar piso que era y por nada. Ya ve, me ascane igual, muy bien, al campeón.
9: Buen día, Matías. Juan Agüero, Mara Bortina. Rafa. Yo, Matías, vos sabes que yo nunca me metí con esta señora, ¿sabes? Pero te juro que ya me. Estoy más enfermo que ella, o sea. No puede que esta señora limpiar su nariz antes de llamar a la radio, ya. Qué puta, o sea. Hasta la cura, o sea, cada rato. Dios mío, o sea, Matías, por favor, o sea. Te juro que. Hace. Desde que te escucho que me aguanto no decir esto, pero. Justo ahora estoy a punto de cenar, esa mujer no llega más a esa. Llega más allá. Dios mío, o sea. Qué loco, o sea. Siempre es asfixia.
0: Pero ya explicó, ya alergia con lo que ella tiene. No es que tiene moco. A ver qué dice este audio.
10: La pojana y pues la mejor vez cuál le di para ver lo que la de la sala huevo pupu a ver un balete por haber subo para la sala huevo deja cura y chico a mi carbonato
0: Mandó otro audio y repitió todito otra vez. A ver, oiga.
6: Se escucha, se hago maravillosa poema, se hago apurada y me hace a rico ahí, vaya puta con carribeo y nace. O sea, esa hueá, la Yolanda, venga ahí, la cojan ante la humedad, ya, un mamá y golojito, o sea, esa hueá, ya, es la humedad. Yolanda, ese papelito es una constancia nomás, por eso no te va a decir por quién va a votar. Ella, puya, imagina.
0: ¿Venga, cómo?
6: Yolanda, ese papelito es una constancia nomás, por eso no te va a decir por quién va a votar. Ella, puya, imagina.
0: Cierto, yo no me había dado cuenta de eso, Juan. Pero el voto fue secreto en ese papelito con

0: de San Lorenzo y Miguel, corredor de la ciclovía de San Lorenzo.
1: Mira vos.
0: Y saludo para ustedes dos también.
1: Dale, amigo.
0: Abrazo grande, Matías Casola y Juan Agüero.
1: Bueno, gracias.
2: Okay.
1: Muchas gracias, señor. Y a todos los que nos escriben al 0971-1080-10 y nos llaman al 618-4700. Oyente, hola.
3: Muy buenas noches. Ahora estoy escuchando a ustedes, Matías Casola y Juan Agüero. Bate coro y nada.
2: Y
3: Ah,
2: por
3: la vene programación y
2: y
3: nada,
2: por antes.
3: en vez de. Ah, en Duji.
1: Te escucho, amigo, bajando más el volumen de tu televisor, por favor.
3: Dale, dale, dale. Sí, siempre se han la pena de programación, Matías, Juan Agüero, oigan en Divina.
1: Muchas gracias, mi amigo.
2: Gracias, señor.
1: ¿De dónde nos llamás?
3: Siempre, sí, Ángel Benítez, de
1: Ah,
3: Areguá.
1: ah,
3: ¿Cómo
1: Ángel,
3: está,
1: ¿cómo te
3: Matías?
1: va?
3: Sí, tranquilo, pa. Yo voy a poner programación. Siempre me fiel oyente, me digo que siempre se sabe.
1: Haga pinta.
2: Qué
1: Muchas
2: suerte.
3: gracias. Sí, siempre está monumental. Está que yo hice porque después de ir cafecito se baja de la Nación Monguilla, ¿viste?
1: Con el cafecito ya aguanta por lo menos hasta las 5, ¿eh?
3: Ya aguantar, Matías, ya aguantar. Sí, aprender fiel oyente, me digo siempre pues sabe.
1: Ah, espectacular entonces.
3: Y mañana juega la selección paraguaya.
1: Sí, señor. Hoy sí que ya es.
3: Hey, ¿cómo te llamo? Ya tú ves, nada, ya fuimos, dice.
1: Y ya pasó la 12.
3: Ah, ya pasó el 5 de junio ya. Qué calidad.
1: Sí,
3: Pues
1: señor.
3: ya sabes, ya puso el mate romponano.
1: Te, yo te llegué, Juan Mate.
3: Juan mate, sabes dame.
2: Como
3: Ah, te
2: dice.
3: imponan, siempre, siempre. Ah, mandé, no me digo, siempre tu pejina, imagino siempre en las 12, casi las 1 ya, pues ya pujándome.
2: Qué suerte.
1: Te agradezco muchísimo, mi amigo.
3: Ok,
1: ¿Cuál
3: Matías
1: es tu
3: Casola, la gente opina.
1: pronóstico para hoy? El Paraguay, Nicaragua.
3: Yo creo que Paraguay gana 2 a 0.
1: 2 a 0.
3: Con el gol de Enciso y Gómez.
2: Y Gómez el cabeceador.
1: Bici.
3: Cabeceador.
2: Sí.
3: Sí, claro que sí. Y para mí que yo creo Paraguay gana 2-0 la despedida.
1: Espectacular.
3: Saludo a Juan Agüero.
2: Gracias, señor.
3: Pues a mis amigos a seguir a profesar en a las 5 que vean montaña.
2: Ahí buena, ahí buena.
1: Gracias, mi amigo.
3: Pues a Matías Casola
1: Chao, chao.
3: y
2: Hasta
3: Juan
2: luego.
3: Abuelo también. Saludos,
1: Gracias, maestro. Un
3: saludos
1: placer.
2: a todos. Hasta
3: a
2: luego,
3: mí, gracias.
1: hasta luego, hasta luego. Bueno, hay más llamadas, señor Marce. Hola.
4: Hola, Matías. Hola, hola. Hola, Antonio Juan.
2: Va, maravillosa.
4: Muy bien, qué gusto verte. Rafa, ¿quién está hoy, por cierto?
2: Marcelo.
1: Hoy no le veo un poco a quién está.
2: Marcelo, cuando la
4: Marcelo
2: música
4: y Rodrigo.
2: brasilera.
4: Marcelo y José.
1: Sí. Marcelo y José.
4: Ah, Marcelo y José. Estoy llamando nomás por el tema, no sé si llegaron a ver ustedes lo que hizo otra cosa increíble el presidente Salvador.
2: Vaya, pues.
4: ¿Vieron? ¿No vieron las noticias?
2: No, vaya, pues.
4: No puede ser, Rafa, algo que está con el tema de las noticias se te haya escapado.
2: No,
4: Digo, Juan.
2: no, pues sea, ¿a qué sea?
1: Sí, no sé si es
4: Bueno,
1: un chiste o
4: hizo.
1: una, o en serio nos vas a contar algo.
4: No, de verdad, está impresionante, más porque acá la gente se queja de muchos hospitales y él inauguró un nuevo hospital, pero de primer nivel, mostró todito, qué equipazo que puso. No es que solo levantó un edificio, sino con todo el equipo y con todo un personal dentro del hospital. Miren, si ustedes, si es que llegaron a ver, yo me quedé impresionada, él recorrió con los periodistas, con los médicos, y él dijo esta palabra que me gustó, el presidente Bukele, le dijo, siempre va a haber cosas buenas y lindas para cada ciudadano mientras no se robe, siempre va a sobrar. Eso fue una palabra contundente, lo

0: el dinero sobra si no se roba, dijo.
1: Eso es cierto.
0: Y ahí está. ¿Cómo?
2: Hay que hablar menos.
0: Ah, ¿sabes qué dijo también? Hay que hablar menos y actuar más. Eso dijo nada.
1: Las cosas buenas.
3: Sí, la igualito. Cosa buena, igualito.
1: No, te está diciendo las cosas buenas y que vos querés hacer. Acá, nosotros somos un país chico.
3: No, pero Juan, igualito a nuestro presidente.
1: Sí, pero la cantidad de plata, nosotros somos un país rico, somos.
3: De todo, hay, la plata no se
1: hay de todo. No deberíamos, sí. No deberíamos andar así. No. Depende exclusivamente de los gobernantes.
0: Sí, exactamente. Ellos dieron
1: y
0: cosas.
1: Depende de eso
3: exclusivamente. Este país es. Mira, viste la mesa acá de la radio, una mesa grande.
0: Sí,
3: el Paraguay es una mesa grande llena de bocaditos. Lo que pasa es que dos, tres empanaditas nomás se va para el pueblo y el resto para los gobernantes.
1: Y medio así.
0: Así mismo es. Y ahora con el tema que hay, que va a sellar los votos y todas esas cosas, había gente que recorría en todas esas cosas, ¿verdad? Pero no sé. La vez pasada le entrevistaron a Camilo, sí. En CNN9, perdón que estoy diciendo.
3: Yo dijiste el nombre del canal.
0: C9N.
3: ¿Por qué dijiste? CN9 dijiste vos.
0: Ah, no, pues no. Perdón, bueno, C9N.
3: Bueno, ¿y después?
0: Y bueno, le entraron a Camilo y le dijeron sí, que tal vez recibieron la gente. Y algunos bien, otros mal, pero nuestro líder nos enseñó. Porque nuestro Dios nos enseñó que siempre abramos los brazos.
3: Ya sabe quién es su líder, ¿verdad? ¿Vos sabés quién es su líder, verdad?
0: Sí, sí, claro. Y después le dijo, ¿y qué vas a hacer si es que ganás ese después
3: una
0: la
3: votación? Dijo, una vez lo dijo que él no va para asegurarse los votos, ¿verdad? De los funcionarios de la municipalidad, que él no va a echar a ninguno. Sí. Para ella se aseguró 9.000 votos por ahí.
1: Jamás vas a hacer
0: claro algo. Lo que sí que digo, mala respuesta a Camilo fue, le dijo, ¿qué vas a hacer después que si es que ganas? Voy a descansar, porque estoy muy cansado con el tema de la campaña, dijo.
3: Sí.
0: Y yo me pregunté, lástima que no había para mandar mensajes ni nada de esas cosas, pero ¿cómo si la campaña le cansó y quiere ser intendente? La rivalidad es peor que una campaña y costa desastre, se va muriendo.
2: Y él quiere descansar.
0: Y él quiere descansar, porque le cansó la campaña. Ya cuando hay Ina así que va a levantar el desastre en un mes y eso, y se va a cansar Ina en una semana cuando entra ahí. No. Y lo que dijo el otro señor, Samaniego, me gustó, le entrevistaron también y le dijo cómo va a hacer para mejorar el país, la calle. Y es un punto muy importante lo que dijo. Yo no es que sea mi candidato ni nada, pero la respuesta fue buena. Le dijo que va a bajar los impuestos de todos. Porque hay gente pues se corre en otro lado, se van para el interior y abandona Asunción.
1: Eso estaría muy bueno, que baje impuesto en todos los municipios.
0: Sí.
1: No es solamente acá en Asunción, en todos los municipios debería bajar los impuestos. Vamos a disparar para los mitades.
0: Sí, pero como él es acá de Asunción, para Asunción, dijo, hablo por Asunción.
1: Sí.
0: Eso, pero sería bueno eso para todos los municipios realmente. Pues, pero es cierto, todo el mundo se corre para otro lado, lo que son de Asunción.
2: ¿En Luque se van todos?
0: En Luque se van todos.
1: Sí, por todos lados.
0: Sí, porque en Luque te siento menos que el impuesto nomás.
2: Mensual.
0: Sí.
2: ¿Por año?
0: No, mensual.
2: El impuesto se paga por año.
1: Nosotros pagamos casi 1.5 millones de impuestos.
0: No, el Luque es tirado.
1: En San Lorenzo. Te dice, mejoramos.
3: ¿Qué ahí,
1: en tu barrio mandamos a una universidad. Y yo le dije, en mi barrio no hay universidad, le dije. Universidad de sexo es lo que hay, le dije. Dos reservados levantaron ahí. dos reservados, la vemos allá, bebé.
3: ¿En serio?
1: No le ganan de.
3: Nunca te fuiste ahí, Juan.
1: No, la Haití me va a pegar, o que haya. Moco yo hoy.
3: En tu casa nomás. Pues,
1: sí.
0: Está al lado.
1: No, está al lado. ¿Qué?
3: Puta. Al lado de tu casa tenés un motel.
1: Sí, hay farmacia. A la intendente, creo, juega hasta y sin vergüenza. Arévala. Al peo.
0: Es una pena. Lo que siento es que, ¿por qué no le copian a Bukele para hacer algo bueno? Es lo que yo no entiendo.
1: Lo bueno no se copia.
0: No entiendo. Ah, y si es que la gente no vota, viste que mucha gente está enojada, tengo entendido, ¿verdad? Ya nadie quiere votar, ¿verdad? Pero ay, si la gente, el 99,9 no vota, ¿sabes qué? Ellos van a encontrar 150 votos, no sé de dónde, pero van a sacar. ¿Sabes qué? Ganó fulano y de algún lado van a sacar votos, de los muertos, ya ves.
3: ¿Y este es el país donde votan los muertos también?
0: No es cierto, de ahí no saca. Aunque la gente no vaya a votar, si vos, Matías, no te votás, Don Juan no votás, yo no voto. Sí o sí, de algún lado van a quitar votos. De alguien. Bueno, mi mamá quiere hablar.
3: Rápido nomás porque tengo que irme a la pausa enseguida. Sí, te escucho.
4: Yo no sé, hola, buen día. Yo no sé por qué la gente quiere subir y quiere robar. Eso es lo que yo no entiendo. Suben para, ¿por qué no entiendo? ¿Por qué no hace un trabajo? Siempre se le va a votar.
0: ¿Cómo Bukele? ¿7 años
4: está Bukele? Pues no, ni siquiera sueldo tiene. Porque él es millonario, ¿no? Y él no roba. Él no roba. Él
0: no,
4: dice,
0: no va porque tiene
4: banda. Porque tiene plata, porque él es evangélico. Por eso no roba. Bueno, hay que robarlo.
3: Hay evangélicos que roban también, no son también, todos santos.
4: Pero yo estoy hablando de Bukele. Por los frutos lo conoceréis. Se ve el fruto que él hace. Sí, es cierto lo que voy a decir. Pero eso no son evangélicos. Oye, evangélicos. De palabra. Porque hay que conocer el fruto de la persona. Eso es el problema. Muchos pastores, yo escucho que le violan a la gente. Eso no son pastores. ¿Qué van a ser pastores? Eso no son pastores. Yo digo, uno más. Para sacar plata. Y entonces yo a la noche le dijo, cuando vino por fuerza acá a mi casa, no vaya que no robar, mi hijo, no vaya que no robar. Si vos
3: demasiado te hizo caso.
4: Si vos haces tu trabajo, vas a quedar ser presidente. Sí, señora, yo no voy a hacer esas cosas, qué lástima. Con su mamá y todo, andarse, por decir. Y ahora ustedes se están quejando que Prieto se va a estar candidatando y que tiene mucha denuncia. Pero nunca hablan de él en hecho. Nunca hablan que se va a ir preso ni nada, una palabra por él. Porque voy a saber quién es su cabeza. Y si es su cuello. Por eso.
0: Su líder.
4: Y bueno, que pasen bien. Ya nos salgamos todos ya.
3: Bueno, pueden llamar otra vez más tarde. Sí. Después de la pausa podemos seguir hablando.
4: Bueno, está chao, bien, chao. Gracias.
1: Hasta luego.
3: Hasta luego. No hay más llamadas. Entendemos, pero vamos cortito porque tenemos que ir a la pausa ahora.
5: Guay, ¿cómo tío? Bueno, por ti.
3: ¿Cómo te va, Guaria?
5: Ya estoy en casa, tengo libre hoy.
3: Sí. Ah, mi amo. Entonces puedes llamarnos después de la pausa y hablamos con más tiempo, pero te escuchamos igual, en un rato.
5: No, se han dado una relación que viene con que esté de... Chamibu, que leo, o inaugurado el hospital. Eso es lo que duele a una vez, se morre de gracia.
3: Espectacular con ese tipo, ese.
5: Ay, Dios mío, o sea, soñamos esta clase de presidente acá en Paraguay. O sea, una vez hemos renegado, o sea, caído tanto millonario y ya dejó ya la riqueza, ya dejó, o sea, tres represas, o sea, pero cuando hay por ir la San Salvador, cuando hay por ir la Ñande, yo no le cogí la de Rico y la peor la tesis de algo Paraguay, o sea, una vergüenza, o sea, qué locura, o sea, hemos renegado con Matías, o sea. Ay, Dios mío, o sea, en Dujima te ya cueje mi. Y por la fiscalía, llegó, está formando un grupo ahí para buscar ahí gente o venderle y vota, y vota 5 años. Entonces, ojo, paite, está trato apujado, mía. Entonces, ¿te acuerdas de trato apujado? Yo, guau, guau, voto, no ando ahí. Buen día.
3: De acuerdo.
5: Y este es una joda total, o sea, mentira. Esta gente está mintiendo, esta gente, o sea. Si hay cuajas, se va a coger gente, se va a mil cuajas, pues cuida muy bueno, se va a carajas, se va a mil latitas, hoy hago que se va a arreglar unos cuantos mil boyas, mil latitas vende jasia, hoy cogimos con la coja, pa' cuey, hoy está otro amigo, una andre, cuey, una vergüenza, la que te sea. Ese nomás te quiero comentar, tío, un desastre, cuya de esta,
3: gracias, Guardián. Después podemos seguir. Podemos seguir con más tiempo después de la pausa.
5: Légame de Castillo, dice, a que se habla más por el duita en la radio, dice, está guay, que voy a decir.
3: La costumbre.
1: Sí,
3: la costumbre. Yo, por ejemplo, nosotros los viernes y sábado no venimos.
1: No.
3: Yo igual, yo antes de las 4 de la mañana no puedo dormir, nunca.
1: No se voy a pa' ahí.
5: Oigo en mi día, le digo, yo diga, día que.
3: No, y así la costumbre, pues.
1: Me acostumbré.
5: Acostumbrado, sí. Ya he hecho acostumbrar que.
3: Así sí. Es.
5: Bueno,
3: chao, chao. Bueno, hacemos un rato de pausa, entonces así ya volvemos por NPI. ¿Podemos hacer tu informe en el siguiente bloque?
1: Claro, señor.
3: Ya venimos.

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0: De vuelta, señora, señor, con ustedes. 1:16 en la República del Paraguay. 17 la temperatura. Estás escuchando y estás viendo Madrugada Monumental. Saludamos a los que nos siguen por NPI.
1: ¿Cómo están? Venga, pues, Juan. Los NPI ya nos están saludando ahí. Ya arrancan a sintonizarnos.
0: Empezamos a retransmitir desde Monumental para todo el Paraguay y para todo el mundo.
2: Así mismo.
0: Pero, bueno, 17 la temperatura, les decía, agradable. Estamos teniendo una noche, una madrugada bastante agradable en cuanto al clima. Vos podés seguir llamando al 618-4700 y podés escribirnos al WhatsApp 0971-108010. A ver. Buenos días, Matías. Siento mucho por la señora Yolanda de la forma que dice a sus hijos. Ella poco le importa. Ella le estuvo. Les habrá hecho estudiar, tienen títulos gracias al sacrificio de su mamá y ellos la tratan como si fuera una desconocida. Ahora cuando ella fallezca se pondrán a llorar. Parece que sus hijos tienen corazón de piedra, nada sienten por su mamá. Me duele mucho que la traten así, dice. A ver qué dice este audio. Buenas.
3: Muy buena madrugada, Matías Casola y don Juan Agüero. Vale, la
2: oportunidad.
3: Excelente. Sí. Y le agradezco a mi amigo Jorge por el saludo. Y muchísimas gracias, Jorge, por el saludo. De San Lorenzo. Bueno, ya se anotaron el partido de la Virojaina. Uh-huh. Saludos, José, a Rafa. Oye, Pepe Benedíez y a mi amiga Yolanda. Y Rutillita no por aquí, Jinangaite. Saludos a mi amigo Guardia Bay. A mi amigo Camionero. Saludos a mi también.
0: Bueno, otro audio. Hola, Mirta.
4: Hola, Matías. Hola, don Juan y los muchachos. ¿Vos sabes que yo... tengo problema también de alergia, pero en mi garganta. Y se me hizo todos los estudios por si sea infección y no es alergia. Y me dieron gotas para mi nariz que se va por mi garganta y parece mentira, pero parece lo que saca todas las cosas. Pero es alergia. A mí casi siempre me está agarrando eso, pero tengo mis gotas.
0: Gotas.
4: Si es alergia, va a necesitar gotas en la nariz que se vaya hasta la garganta. Porque si uno no nos curamos de todo, te alivia y después te regresa otra vez. Sería bueno saber qué se puede tomar para la alergia, cosas naturales hechas. Porque ahora yo estoy bien, pero cuando me agarra, sí me molesta y tengo que estar... Y no es moco, yo no sé lo que es, porque yo no he hecho ese moco, eso se queda ahí. Por eso que dicen que es alergia, no me pueden dar antibiótico, no me pueden dar para medicamento para mi garganta, no, es alergia. A lo mejor a la señora Yolanda le hace bien el analero, ¿qué? Analero. Ese tan es bueno. Matías, yo creo que vota esos alérgicos.
0: No,
4: es esa tosita que tenés de vez en cuando, debe ser alergia también. Métele nada en alergia, no te va.
0: Hasta donde yo sé, yo no soy alérgico a nada. No sé, a todo eso, ¿de dónde viene?
4: Va a matar ese, a ver qué pasa. Bueno, ok. Ojalá que la gente saque foto, saquen video cuando están vendiendo sus votos, para que se vayan 5 años en la cárcel esa gente que compra conciencia, que son tramposos. Es tiempo de que se le ponga trampa a los tramposos. Todo paigua y preso, porque con la prueba que uno tiene que está comprando votos y está vendiendo sus votos, que la gente esté preparado para sacar fotos y videos. A ver qué pasa el lunes y el martes. Todo pájico y preso a puerco cuera. Y que el encabezante que sea trato a Puá. Oye, papá, y te llega más negocio por WhatsApp y en Oviedo. Las viejas estúpidas que venden sus votos y se unen. Yo sí voy a entrar en WhatsApp y voy a votar por el caballú de trato a Puá. Yo tengo que buscar 10 personas más. Y a todos se le da, vos tenés que dar tu cédula. Entonces ya está todo programado eso de los votos. Por eso Trapo Apu tiene voto en Oviedo, porque así trabajan. Una mujer mete 10, otra mujer mete 10 por mercadería, por poroto, azúcar, hierba. Las mujeres se venden. Qué puerca que son. Son unas puercas que venden su alma al diablo. Pero ojalá que haya gente que saque esta vuelta a esa foto. A tu joico el apreso. A puerco y coa. Ok, Matías. Por hoy no sé. Ya hasta el domingo, el lunes, vamos a escucharte otra vez. A lo mejor otra vez mando audio.
0: No, cuando quieran. Da gusto escucharle porque dice en el ojo las cosas. Y yo creo que tiene razón. La forma de cortar de raíz esto es controlar a la gente que hace eso, justamente que vende su voto. Porque ese hace la diferencia, Juan.
2: Y hoy este niño, ¿verdad?
0: Mira, si fuera más riguroso el control ese, entonces cada uno va a votar por el que quiera.
2: Exactamente.
0: Y el que quiere votar por el que quiere votar, bueno,
2: elige perfecto. El color que quiera,
0: Exactamente.
2: el candidato que quiera.
0: Hay con gente, yo hablé con mucha gente, Juan, y mucha gente que me dijo, y yo, por ejemplo, voy a votar por fulano. Y yo le digo, en serio, sí, no quiero votar por él, pero viste que siempre hay un beneficio, o por mi trabajo, o porque mi amiga trabaja ahí, o porque me van a llevar, o porque tengo esto, o porque va a pasar esto, si gana el otro pasa esto. O sea, la gente vota por conveniencia nomás, no es porque va a hacer algo para el municipio o para el país cuando es
2: No.
0: presidencial.
2: El problema es que esta gente se aprovecha de la necesidad de la gente. Acá en la zona baja, impresionante la cantidad de personas vive en forma vulnerable, pobre. Y esa gente no tiene nada que perder y claro que va a vender su voto. Y se aprovechan la gente de la necesidad de la gente.
0: Exacto.
2: Y lo que viven. Hay muchísima gente, son políticos que viven en esa zona, tienen linda casa, no como los demás. Y ellos son los que se encargan a arrear a la gente y se le paga para llevar, a hacerle votar, a
0: Exacto.
2: cambio de dinero o víveres, lo que sea.
0: Seguimos con los audios.
5: Ay, ejemplo, ya el cuadro, ya el IPS va a pintar de doctor Rey. Si el año acostumbrado a ir a montaje. Ah, de con el león a ver el segundo mandamiento y ella llama a tu hijo como a ti mismo ahí. La parte de no robar ahí. Yo le agarré pa. Apago de montar en un rapayo, de hogar, de familia, cualquier institución, por ejemplo, la plata. O yo no le puedo para adelante, pero a ver una cultura, ¿qué cultura ya de cuana? Tengo más cuartel, más algo hoy ya, pues. Y en montado donde iba ahí. Y el pillante la iba ahí ya. Ay, qué pacho, no para bailar acá. Hay un mayo, y ahí ya ando dejándome hablar, o sea. Entonces ando para ir, a ver, sin vergüenza. Acá, uno yupina y maíz con ansiedad. Va a ser un montón de cultura, peñante, ese yayú, maye, más de ahí de agua. La naturaleza ponía para la leche, que planta era salsa mora. Esa era. Ese es para la sangre. A la leche, cosa de la alergia es de rubeña problema. Ya la imponaba, de planta, salsa mora, la pregunta y lo vea. A la alergia de la veneno, cosa lácteo. O sea, cambio, pero yo Buenos Aires, venimos que está mi alergia, areco, Buenos Aires, de mi edificio, que dice, la alergia no se cura. Apenas mejora, ve pojaña, nada, ve salsa mora. Apenas vemos, papá, usted todo el día, apenas en Gairoy, apenas.
0: Bueno, otro audio.
6: Se mando a ver acá, yo saludo a ver, y amigo, fuera entre mi allá pueda caminar, tamar ciclo, ya ve, ya se saluda a mi entre yo se cuadra. Quiero que sea, quiero saludar a todos los que me conocen. Mati, Juan. de ir al lejos a políticos a años de hueco pecho y lo mejor ya no está archivado, o sea, porque sea un maestro y me tenéis consejado a ver la se saluda, veamos a esta Paco, han ganado y la consejada han otro que tú se llegue y nada, otro que tú llegue, porque por escoger la efectiva, pero yo recogí mi empresa de transporte, a ver qué pilla está, hueco hoy. Se invitaba posado con no, ya puta 15 días se invitaba y cumpleaños a un marilino a tu bebé y cumpleaños a veces invitaba que yo bebé. Pues tema pues en buen momento acá se la moja para tata ya ahora copa y tema de moja para tata en va en mesa para botar también agua de copa y tema yo a ley que dice
0: bueno a ver. Otra perlita que Camilo dijo, no voy a pasar la mano a ninguno de Añetete y si gana, no va a necesitar de los votos disidentes. Otra cosa, ninguno de los dos y ninguno de los candidatos hablan de poner en orden los cementerios municipales, todos están en estado calamitoso. Toño, se pelean entre ellos, después cuando a la hora de la verdad se unen todos otra vez para cagarnos. Esa es la verdad, con el perdón de la palabra. Quiero saludar a la doctora Andrea Recalde de Sajonia, Jesús de Eusebio Ayala Cordillera, dice, bueno, saludos. Buenas madrugadas, Matías Casora, son mi grata compañía a estas horas, muy agradable el programa, dice. Muchísimas gracias. Bueno, enseguida continúo con los audios, pero el señor Juan ya tiene que meternos su información, ¿verdad, Juan? Porque hace rato no pudiste, ¿verdad?
2: No, no dijo nada.
0: Ahí está.
2: Y bueno, hoy Yajata en la ciudad de Luque. Pepe Hugo todos los días, y el asalto de supermercado 24 horas, ¿verdad? Bebe y espear todos los días y asaltar. Entonces, el director del departamento central, el comisario general, el inspector Carlos Ascota, y bueno, yo más de Paima. Entonces, me hizo la reserva de tercera Luque. Hombre, eso es taponar a la persona. A todos los días controlar aquí el supermercado 24 horas. Pues no, ya salta de sí. Legalmente, pese a conseguir diferente horario. A veces pijaré de las 7, las 8, si no, a las 1, a las 1, o a saltar aquí. Oye, en Bojé, porque la verdad es que la guardia no recuerda armas, la cuesta y casi por la internet, como hay madre. Entonces, pues, jaleo, oye, en Bojé, con tipo motorario más, bebé. Oye, equipo cabina, pi. Y pues, agua suelta, dije. O no, hay que ir ahí, arma, 38, oye, que lo ve, yo y caco, oye, pues, se ve perfectamente la cámara de circuito cerrado, saca el arma, hay una cuanta cantidad de gente, de clientes, también los funcionarios. Y no duró mucho tiempo el asalto, el atraco. Creo que se había llevado 1.180.000, casi 1.000.000 y algo, más o menos llevaron el dinero. Y se retira del lugar, y como la policía está cerca de ahí, se produjo una persecución y se logró la detener a uno de ellos. Se recuperó por suerte el botín. 1.800.000 guaraníes más el arma que uno de ellos había utilizado, donde se ve la cámara de circuito cerrado, más la motocicleta que había utilizado. Y eso ocurrió cerca de las 19 horas aproximadamente en la ciudad de Luque. Acá tengo el informe que habla en relación del caso. Apresión de persona de robo, es decir, un asalto a mano armada que había ocurrido ahí en el local Villip, las 19:30 horas. El local está ubicado sobre la calle Teniente Rojas Silva, casi a Sara del segundo barrio de la ciudad de Luque, local comercial Villip. La persona que fue privada de libertad, que fue detenido, el supuesto delincuente, porque hasta ahora son supuestos delincuentes, hasta que se comprueba después, posteriormente, ¿verdad? Se trata de Reinaldo Rodríguez Paredes Núñez, 37 años. Él fija su domicilio en la ciudad de Limpio, Upeyo Lauin. El dinero que la policía pudo recuperar en poder de esta persona, 1.185.000 guaraníes. También se incautó un revólver calibre 32, un cartucho percutidos, 4 cartuchos sin percutir. Además, la motocicleta es la marca modelo Star y 2 teléfonos celular. guantes negros, billeteras, kepi, casco y documentos personales. Acá dice el informe un poquitito más abajo, dice personal de servicio interno de esa comisaría en respuesta a pedido de apoyo de la frecuencia policial del sistema 911 había constituido inmediatamente el supermercado Villiu, donde fueron recibidas por las víctimas, quienes manifestaron que los supuestos autores se dieron a la fuga. Inmediatamente habían realizado rastrillaje por la zona donde había visualizaron y aligaron y redujeron a Reinaldo Rodío Paredes Núñez y su cómplice se dio a la fuga. Seguidamente el aprendido fue trasladado a la comisaría y ahora se encuentra en el calabozo a disposición del Ministerio Público. Entonces, buen trabajo que hizo la Policía Nacional y gracias también que los la denuncia por parte de también los que, clientes, también los funcionarios que habían realizado la policía, y así se le pudo detener a uno de ellos.
0: Bueno, señor, vamos a los audios de los oyentes, a ver.
7: Saludos, muchachos. Es el sanatorio y triado de Buenos Aires. Se encontraron 40 años después que se cambiaron las criaturas al hacer el mismo día con 11 minutos de diferencia entre una mujer y la otra. Y 40 años después se supieron de que vivieron una vida que no le correspondía, una en Buenos Aires y otra en Estados Unidos.
8: Solamente quiero saber qué pasó de este amigo de Chup, que era tan pesadito, anga. Descansamos de él, pero ¿qué pasó de él, Mati? No le escuchamos más. Por un lado, por otro, el analer es bien complicado. Ni se te ocurra meter en la boca.
0: No.
8: Porque es un corticoide muy fuerte. Vas a vivir mareadísimo. Tú tienes que tomar con dosis y con receta médica. Realmente es muy complicado. Y la gente se encarga de dar recetas, pero no es así. ¿Sabes dónde hay buenísimo alergista y gratis y todos los medicamentos ahí te dan? 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
0: Bueno, pero yo pues no soy alérgico, ese fue el tema. El amigo de Shub era un oyente, Juan, así fanático colorado.
2: ¿En serio?
0: Cartista, así a muértelo. Por eso dice descansamos de él porque era muy... absolutamente todo era el abogado de todos los que están en el poder, ¿verdad? Todo lo que hace el oficialismo está bien para él. Y él, pero era calidad, era, ¿verdad? Solía llamar siempre en el programa. Y era amigo de Shub, se le decía. Y la gente le puteaba porque no entendía. Ese cuando es Aníbal Shub, ese cuando, pero él no dice que es Aníbal Shub. Lo que pasa es que él no le aguanta a Aníbal Shub. Entonces, irónicamente dice, yo soy el amigo de Shub, dice. Pues una vez llamó a putear a decir, a hablar mal de Daniel Shub, y la siguiente llamada agarró y dijo, ¿qué tal, Matías? ¿Te acordás de mí? No, ¿quién? El amigo de Shub. Y por eso. Y quedó ya su apodo, como su alias.
2: ¿Gustavo?
0: Alias amigo de Shub. No sé qué pasó, desde que vine acá no me llamó más. Pero me contaron que siempre está en sintonía. Nos llama más nomás. El amigo de Shub. Oyente, oiga.
9: Sí, hola Matías, acá yo estuve con la mejor alergista, la doctora Soraya, en el Hospital Bautista.
0: Y Soraya. Acá leer. Yo escuché Soraya.
9: Soraya se llama. Soraya se llama, la alergista.
0: ¿Soraya o Soraya?
9: Y no sé cómo Soraya parece.
2: Soraya.
9: O Soraya. Acá te voy a leer mi resultado de análisis. Juan más bueno, porque yo tengo IPS y también hago malabarismo para irme en privado. Este es lo que me salió, mi resultado. Te voy a deletrear, entonces leer bien, Matías. Q L E B S I E L A. Después P N E U M O N I E. y después abajo es Cherry Coli.
0: ¿Cherico?
9: El Cherry Coli.
0: ¿Cherico? Escuché.
9: Cherry Coli. Para su medicamento, ya te escribe lo abajo. Amoxicilina, Sulbactam. Más al lado dice ciprofloxacina, o puede ser Gental. Abajo dice ciprofloxacina. Eso yo ya tomé todo y no me curó, Matías. Fueron dos antibióticos. Yo no tengo alergia, tampoco sinusitis. No sé por qué tengo esta enfermedad. Estos son virus o bacterias, y por eso voy a llevar otra vez lo que voy a llevar. Y yo soy enferma. También tengo enfermedad abajo. También tengo tumor.
0: ¿Abajo?
9: Y este señor... Y claro, por mi operación de abajo.
0: Ah.
9: Y es bueno ese medicamento que dijo el señor. Hasta próstata cura ese. Recién dijo un medicamento.
0: Claro, pero yo no sé para qué le da tanta explicación y lee todo tu...
9: No, y yo tengo todita acá ya preparada todo para llevar otra vez mañana. Yo tengo todita archivado.
0: ¿Y vos llevas mañana ese la receta y el catarro?
9: No, yo voy a llevar nomás este para consultar. Y el catarro voy a dejar en laboratorio. Después me voy otra vez a retirar mi resultado en laboratorio y me tiene que decir cuándo tengo que irme al mejor otorrino que está ahí. Ya me dijo lo una vez, me agendé, me supliqué. Me agendó y me fui. Me dijo, ahí de mañana, de tarde. Me fui, había sido la consulta, era de mañana y perdí. Y no pude irme más el otro día porque vino una lluvia muy grande. Y yo tengo un virus o es un germen. Y en realidad mi hijo no me maltrata. Él está nomás acá y anda mucho en la política, quiere para trabajar, siempre quiere trabajar. Quiere un sueldito seguro. Y no tiene y ni va a tener. Se perdió la esperanza ahora. Entonces lo que yo tengo es Cherilal, neumonía, sí. Después Cherilal, Ponal. Ay, yo no entiendo bien. Leo bien, pero con este anteojo se me rompió, pues este es su marco. Tengo que ir otra bendición y mandar a hacer. De estar al Hospital Bautista, lo que yo me voy. O lo que sí que lo que yo debo consumir son antibióticos. Y mañana voy a ver qué me dice. Y mañana usted ya no está mal. El domingo le voy a contar. Y le agradezco a la señora, muy inteligente. Yo siempre la quiero escuchar. Y es cierto, la analgesia es muy fuerte. No hay que dar. Y ese remedio que dijo el señor, te hay por ahí, don Juan Agüero, para próstata, para orinar bien. Te pojas, ya na, y anden.
0: No me digas que encima de todo no orinas bien otra vez, Yolanda.
9: Yo orino bien, yo digo voy a tener próstata, es bueno para próstata.
0: Ah, de cierto, muy bien. Las mujeres cuando tienen próstata.
9: Sí, del. El mollo, yo le dije. Date al hospital, él le aseguró su esposa. Date Fidel al hospital. No, yo no puedo curar mi tercera edad porque tengo IPS. Ese con su esposa nomás le puso IPS. Fidel, coñen bota, una sola vez te llamó. A mí no me llama Mata. Perdí su número. Ni no creo que me llame. Moletearé. Qué bueno. Ya le conté qué es lo que tengo.
0: Bueno,
9: tengo un virus o germen por la humedad, me dijo a mí. No sé qué es lo que tengo, no puedo saber, quiero saber. Y mañana me voy a ir, si lo permite. Bueno, le sigo escuchando y viendo.
0: Dale, Yoganda,
2: hasta luego.
0: Chao. Bueno, tenemos otra llamada, Marce. No, bueno, hacemos la pausa, señor Juan.
2: Claro,
0: ya venimos.

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0: Sí, señor, ahí está. 1:53, 17 grados, 6 décimas. La temperatura en Asunción. Aquí seguimos en Madrugada Monumental. Sí, señor. Bueno, seguimos leyendo los mensajes y escuchando los audios, pero vamos al oyente primero que está esperando. Hola.
1: Hola.
0: Sí.
1: Yo te quería contarte que...
0: Baja el volumen de tu televisor. El volumen de tu televisor, por favor.
1: Sí, los remedios para la alergia es...
0: Necesito que baje el volumen de tu televisor. Mamá quería hacer.
1: Bueno, ¿cómo te voy a decirte? Es manzanilla.
0: Tu tele, disculpame, necesito que baje el volumen de tu televisor. Podés bajar porque no te puedo escuchar bien así. No entiendes.
1: Manzanilla, uña de gato y después...
0: Oiga, ¿vos me escuchás?
1: Sí.
0: Ahí ya bajaste el volumen, ¿verdad?
1: Salí afuera porque mi control no encuentro.
0: Ah, bueno, adelante, te escucho.
1: Tapecué, manzanilla y uña de gato, uno de los tres. En el mate o en el terere. Si vas a tomar una uña de gato, pone una cuchara. Una cuchara. Y la manzanilla en el mate, una cuchara. Puede agregarle un poquitito de aceite. Vos tenés que averiguar a qué le tener alergia y suspender eso.
0: Hola.
1: Sí, suspender lo que es tener alergia.
0: Ah, bueno. Espectacular la recomendación.
1: Yo, por ejemplo, tengo alergia a la semilla, al locro, al poroto. Y a mí lo que me da es que cuando como me deprime. Chocolate y eso.
0: Bueno.
1: Vos tenés que averiguar a quién le tenés alergia y ese suspende.
0: Ah, bueno, chocolate no se puede entonces.
1: No, vos tenés que averiguar a quién le tenés alergia. Alguno le tiene alergia al alcohol. Cuando tomas te sentís mal o te deprimes.
0: A mí me hace bien el alcohol, ¿qué? Hay gente que se deprime con el alcohol.
1: Y eso es lo que te estoy diciendo, tenés que averiguar qué es lo que te hace mal. Y uno mismo sabe que es su alergia. Y uno de los tres no más tomarle después el remedio. Tres hay. La manzanilla, si toma manzanilla nomás, y si toma uña de gato nomás. La uña de gato se pone una cuchara en el agua, en la jarra, le pone hielo y toma el terere.
0: Ah, mi anfo. Uña de gato,
1: sí. Y en caso de que vas a tomar mate, herví el agua y después le pone una cuchara a la uña de gato y después toma, pero no tiene que hervir, porque al hervir se le va su valor, lo que cura. Así es. Bueno, toma mate.
0: Yo tomo solamente tereré.
1: Y en el tereré pone una cuchara y después le pone el hielo y así levemente le pega con tu bombilla y así se entreviera todo y toma.
0: Mira, pues, está bueno. Sí.
1: Cualquier cosa, la gente que me necesita, yo estoy en el 992-394-576. A mí se me declaró interés general inédita.
0: Ah, mira, un poco. Sí. Espectacular.
1: Sí, manejo todo, hasta el cáncer manejo.
0: Mira, un poco.
1: Y yo, por ejemplo, le voy a sugerirle nomás las cosas y ella misma se va a hacer. Y así nomás, demasiado me gusta a mí, por eso no digo yo enseguida le digo a la persona qué tiene que hacer y lo que quiere nomás me da y si quiere nomás. demasiado que me hallo cuando estoy dando receta.
0: No, está bien, quería ayudarle a la gente, eso.
2: Claro.
1: Sí, la persona me importa.
0: Y te agradecemos por eso.
1: La persona me importa, no es la plata. La persona quiero que se sienta bien, que se alivie, que se cure. Los remedios naturales son para todo el lindo. Tiene que saber nomás qué es lo que necesita.
0: Bueno, te agradezco por llamar.
1: Bueno, yo que siempre lo te sigo, ñandutico, todas las veces te llamaba, yo soy Rosa Raquel Sala.
0: Ah, Rosa, ¿qué pasó de vos? Que hace mucho no me llamaba.
1: no, es que es difícil entrar.
0: Cuesta, ¿verdad? Pero pudiste entrar por suerte.
1: No, y me preocupa. Aquí es lo que le tenía alergia, tiene que averiguar. Y eso suspender y después tomarle la uña de gato no tiene ningún sabor.
0: Bueno.
1: Así viene chico y viene grande también.
0: Bueno.
1: Y dos cucharas le poner la jarra y después le poner hielo, el agua y eso tomate de cuando te ataca tu alergia.
0: Bueno. Gracias.
1: Me alegro de hablarte.
0: Chao, chao, un gusto. Chao. Yo sabé que suelo hacer, Juan, para gatos, te pongo en mi tereré la hoja de guayaba. Ese de una me cura.
2: ¿En serio?
0: Sí. Oyente, oiga.
3: Matías Casola. Muy buenos días. Juan Agüero, buenos días.
2: ¿Lo que, Matecolo?
3: Marcelo, déjate conocerle.
0: Buen
3: día, José, buenos días. Antes que nada, Matías, quiero pedirte permiso para enviar un saludo y abrazo a todos los nacionalófilos del Paraguay, del norte a sur, de este a oeste. Un 5 de junio de 1904 se fundaba Cruz Nacional. 122 años cumplimos hoy. A todos los nacionalófilos. Y agradecerte por la semana, el espacio que nos diste a todos los oyentes de hablar de todas nuestras enfermedades y de las enfermedades también. Y de cómo ir mejorando el Paraguay. Y se acercan las elecciones y como vos siempre da una buena educación cívica y también otro oyente.
0: Ahí te pone la pulga, Maxi.
3: Ah.
0: Eso. Felicidades para todos los nacionalistas.
3: Gracias a los logros, ¿sí?
0: Te escuchamos.
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0: El Gata Repito, Nacional querido,
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2: Espectacular, ¿por qué? ¿Y qué estaba diciendo?
0: De María. Es de la versión de Don Rivas, ya fallecido. Un cantautor fanático nacional. El tipo solamente vivía por la alambrada, vivía el partido por la alambrada. Un músico, un cantautor, y era muy, no sé si puedo decir la emisora, creo que vos te iniciaste, que para todos los locutores de una escuela.
2: Sí,
0: claro. Sigo sosteniendo, Ñanduti, él era muy amigo de Humberto Rubini, que iba ahí, le bajaban a los cubos. A los cubos me refiero al dado. Vos sabés que a Humberto le gustaba jugar a los dados.
2: No sabía, amigo.
0: Así es. Y bueno, así, y agradecerte, Matías, por la buena semana a los oyentes. Bendiciones para todos ellos, que se cuiden su salud. Y ustedes también, bendiciones para toda su familia, Juan, Matías, José, Marcelo y Rafael. Y le voy a dar una primicia a Rafael.
2: Decime.
0: Quiñones va a ser socio del Club Nacional, porque él es el Nacional de la Capital.
2: Rafa,
0: y todo lo que fue, y todos los que fueron alumnos del Nacional de la Capital van a ser socios del Club Nacional para entrar en la cancha. Porque el fundador del Club Nacional fue Manuel Gómez, un muchacho de 17 años. En 1904, ahí en Marica López y Brasil, frente a la Casa Argentina, bajo el Evapo. Ahí. Hasta ahora, y vos sabés que ese Evapo está creciendo. Le ralearon todo, le maquetearon, le hicieron 3 años, todas las. Ya te hablo acá 100 años atrás de. Sigue creciendo, será. Sigue creciendo y está la placa. Es la que te preguntó de la semana. Y bueno, Matías, agradecerte. Y estamos hasta las 5 hasta que lleguen los periódicos. Che, Matías, una cosa.
2: Decime, Roque.
0: Que me intriga. Ese muchacho que estaba internado en el IPS, en terapia intensiva, que tenía 30 años, falleció, ¿cierto?
2: Bro? Creo que falleció, sí, falleció.
3: Uno de ellos.
2: Porque habían dos, tres, creo. Pero uno sí falleció.
0: Falleció. Yo lo escuché no así de reojo en la noticia. Y también, qué suerte que volvió ese muchacho de Canendillú, el productor agrícola. Qué suerte será. Qué me alegro y feliz para su familia será. Y mira que esa zona es una zona jodida. Marina Escue es una zona jodida, será.
2: Sí.
0: El que Juan te va a decir, el que sabe el interior te va a decir, jodido.
2: Así me dijeron.
0: Bueno, un abrazo y mil disculpas por en las reflexiones.
2: A las órdenes, Roque.
0: No, Matías, vos sí que a las órdenes. Matías, el 9 de junio te llamo porque vos sos el locutor favorito mío.
2: Ya está, ya. Lo mismo digo, chao, Juan. Hasta luego.
0: Chao,
2: Roque, muchas gracias.
0: A usted.
2: Hasta luego. No hay más llamadas. No. Buena madrugada, Mati, Juan, buenísimo el programa, dice Ana desde Luque. Yo sé que no eres alérgico, entendí que Juan estaba enfermito de ahí. A ver, Casola, ¿qué tal? ¿Qué peor hacen estas señoras despiertas a esta hora? Y mucha gente está despierta a esta hora. Me encanta su programa, le felicito, pues primera vez que estoy disfrutando, dice. A ver, buen día, señores. ¿Será que Rico sale hoy o está en Tacumbú? ¿Quién controla eso si son todos cuates? De cáncer, peor va a curar a la señora. Y ella dice eso. A ver, audio, escuchamos.
4: Te cuido, Matías. Peor Juan Agüero.
3: Hola, Jorge.
4: Más que su amigo Pollo Puma, este pone a ver, me la ponen duda, es zona de Trinidad, ven. Su amigo. Y por la doble del programa. Estamos ahí la. ñande compañero ciudadano miala oña manifestada la vena programa tengo a mes el tipo jave guñata y ve o le coja problema o yo guape se voy puta o rebana pura en 4 o 5 partes a muy de plato ya rabe azúcar morena o muy invite y ari muy invite y ari a ojupi te joga ari o si no alguna parte sereno pujare a te sereno o ya potarla y pujana al día siguiente de azúcar el cupa y te da o se da tijara aviso a pea me te incursara pujare veo yo puiso ve santo remedio y oliverate sobre la el problema ahora que hay y bueno amigos saludos Maite y bien me van a pues en duda y nada las 5
2: otro audio.
5: Buen día, Matías. Bueno, bueno, un mal aporte.
2: Aquí lo
5: papi. Aquí lo papi,
2: ¿no? Sí,
5: de lujo. Matías, en todo, prácticamente en todas las semanas la gente se preocupa mucho de que. No recuerdo el nombre de la porquería esta que apareció en Paraguay, el virus, no sé qué puta. Y es preocupa para los vistas, le recuerdo más a toda esa gente. El trobeo ya más no pata. No me importa qué comemos, qué no comemos, qué hacemos, qué no hacemos. Entre los vengos ya más no pata. A la amistad ya. Preocupense nada de ser felices y vivir el día a día. Disfrutar cada día. Ya que piro la. No, que enfermedad, pega enfermedad, más.
2: ¿Cierto? Es lo que dicen.
5: Te juro, Mateo, que. En vos asuñas en la lomita la olla, preocupas para no, que comida, pega comida, más. Que. Medicamentos, pega medicamentos, más. Y lomita. El pirón, la lomita, se baja ya. Aunque sea como un día, ya sabes, ya. Al menos para nosotros, los futboleros. Contar de pasar, o sea, de vivir este mundial y la mano yo creo que ya. Saludos Matías, saludos Juan, saludos, no sé si está Rafa, Marcelo, José, saludos a todos.
2: Bueno, gracias. Otro audio.
6: Día Matías Casola, Patecubio, ¿qué tal Juancito? ¿Cómo estás? Mala por de nada. Se plataforma y cual Uber.
7: Mala por de.
6: Se la sé que está no hay control en Asunción, no hay PMT, no hay quien dirige y cada día está empeorando. No sé qué está pasando. El tráfico está empeorando brutalmente acá. No se puede ni mover shopping, zona shopping Villamorra, zona Paseo Galería, zona Mariscal López Shopping. Zona Mola López, zona Aviadores, San Martín, República. Es una locura. Aeropuerto, la peate ni qué decir. Pero ahora sí que la está cogiendo, qué quilombo. Y nada, será. Mañana yo no voy a trabajar. Ya está ahí, por un bajo, ande cotillado. Dicen vos así ya. Hasta las 9 será tráfico acá. Hasta las 9 no hay una. ¿Cómo se le dice? No hay un PMT, no hay una caminera que pueda agilizar el tráfico, que Dios no vale. O sea, qué desastre. Acá, por ejemplo, Aviadores, hay 2 semáforos nuevos, 3 semáforos, Perención Los Merlos, otro está Rochor, otro está ahí, acá cerca de los Motoqueiros. tres semáforos hasta Santísima. Qué puta semáforo cortito. También está Teniente Vera, que se puso recién. También está en Lilio, ya estaba lo. Y después está en Bertoni. Después está ahí en Andrade. Después está Marica. Dirá, qué quilombo hacen estos semáforos. No hay un agente de tránsito que pueda agilizar el tráfico. Una vergüenza será. ¿Qué mierda son, será, la autoridad, será?
2: Tranquilo,
6: no. No, coste, ya hago la temática, coste, ya viene la locura total de la tráfico de Taro. Ese pico, hoy no pudimos trabajar. Yo me encosté y me salí, no, es imposible, no podía llegar a ningún lado, será. Y hoy va a ser peor, será.
2: Señor Juan, ¿hacia dónde nos vamos?
7: Bueno, acá tengo el informe de la comisaría 33 de Posta y Uiraró. Te va a botar en el kilómetro 23 jueves, hay peaje. Resulta que la policía de esa comisaría habían realizado dos procedimientos y la detención de personas. Acá tengo el informe, habla del primer procedimiento, había realizado ayer cerca de las 5:30 de la mañana, a otro kilómetro 23 sobre la ruta Mejor, la calle Roja Cañada, casi ruta de 027 de la ciudad de Capiatá, donde fue detenido Claudio Federico Gómez, nacionalidad argentina, de 26 años. Él no tiene antecedentes penales y junto con él fue detenido Juan Fernando Martínez Cuevas, paraguayo de 26 años. Este último cuenta con antecedentes penales por hurto agravado año 2022. Que se recuperó en poder de estas personas, calzado deportivo, y quien lo denunció, en este caso resultó víctima Vicente Javier Coronel Miranda, de 30 años, sin antecedentes. Y el otro informe habla aprehensión de dos personas, pues, supuestamente por la robo que había ocurrido en esa zona, mala incautación de arma blanca. El procedimiento se había realizado el día de ayer a las 2:30 de la tarde, el kilómetro 23 de la ruta 027 Villa Mano Abierta de J. Augusto Saldívar, donde se logró la detención de un menor de 16 años y la resultó víctima Giovanni Victorias Álvarez Arrúa, de 21 años. Se recuperó también dos teléfonos celulares, en total tres. Se incautó en poder de esta persona un cuchillo de mesa de 20 centímetros. Se tuvo conocimiento del hecho a través del sistema 911, donde se produjo robo de teléfono celular. La policía había acudido en el lugar y posteriormente, tras de conversar con las víctimas, habían proporcionado los datos correspondientes y posteriormente se le pudo localizar y detener a estas dos personas y se recuperó el teléfono que fue denunciado como robado.
2: Bueno, ¿terminó?
7: Sí, señor.
2: Ah, pensé que seguía.
7: ¿No?
2: 2:15, 2:14. Hacemos la pausa, mi querido Marce. Ya venimos.

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8: Garrincha fue una fiesta dentro de la cancha gracias a sus gambetas y talento. El extremo brasileño era conocido como la alegría del pueblo. Se consagró campeón del mundo en 1958, pero su mundial más importante fue el de Chile en 1962, donde Brasil terminó como campeón y él fue una figura central en medio de un torneo durísimo a nivel físico. Anotó 4 goles en aquel campeonato y fue el mejor jugador de la canariña luego de la lesión de Pelé. Jugó su último mundial en 1966, donde anotó un gol, ya con su capacidad atlética bastante disminuida.
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0: 2:30 de la mañana, 17 la temperatura. Seguimos aquí en Madrugada Monumental, señora, señor, y seguimos escuchando los audios que nos van mandando los oyentes. Pueden llamar igual, están hasta las 4 y estamos en la línea baja.
1: Yolanda, señores, con mejor alergita, Soraya, ¿no?
0: Soraya.
1: A Pomba, ¿dónde ya podía hacer la hipoján, güey?
0: Soraya, ¿qué dijo?
1: Así que, está la mejor alergita.
0: La mejor alergita tiene Yolanda, y no le cura. Y sí, cierto, ¿verdad? Hola, Mari, ¿cómo te va?
2: Buenos días, Matías. Buenos días, Juan.
3: Mayor,
2: escúchame, le decía Matías. Por que dijiste que las mujeres no tienen próstata. Ay, Jesús. Y bueno.
0: La mujer, ¿qué
2: buenos días, Matías. Buenos días, Juan. Mayor, escúchame, le decía Matías. Por que dijiste que las mujeres no tienen próstata.
3: Ay, la mujer no tiene
0: próstata. Sí.
2: Y bueno, saludos para Rafa y para José también. No puedo dejar de reírme. Y un abrazo para Yolanda. Está más animada ella. No hay que criticarle tanto. Hay gente que demasiado ella critica, que se asquea. Uno se enferma porque quiere. Qué bárbaro.
0: Claro.
2: Y bueno, voy a seguir escuchando hasta que me quede dormida. Un abrazo.
0: Gracias,
2: bendiciones, Mari. Para ustedes. Te quiero mucho, Matías. Dios te bendiga, mi hijo. Matías, que tengan buen fin de semana. Que disfruten de su día de... Yo sé que no descansan porque trabajan en otra cosa, pero que disfruten, porque ya no es un horario que estás cumpliendo a la madrugada, ¿verdad? Y hay que disfrutar también de la vida. Cariños para tu bella mamá y que tengan un buen fin de semana.
0: Gracias,
2: un abrazo, Mari. Mi hijo, muchas bendiciones, cuídate.
0: Gracias.
2: Te voy a mirar en el conejo y nos volvemos a encontrar el domingo, si Dios y la Virgen permite. Abrazos.
0: Gracias, Mari. Tenemos oyente. Hola.
4: Hola, Matías.
0: Sí, te escucho.
4: Hola, señor Juan.
3: Hola, maravillosa.
4: Yo quiero hacer una pregunta y consulta. Escuché una acotación. Hay un señor que llamó y dejó un mensaje en el audio y dijo que nosotros nos preocupamos demasiado que de aquello que aquí tengo que tomar para la garganta, que esto, que aquello, de algún día vamos a morir, dijo. Bueno, yo le pregunto a este señor y a todas las personas que piensan lo mismo como él, entonces, ¿para qué se bañan si van a morirse mañana? ¿Para qué comen si van a morir algún día?
0: Es lo que dice, que hay que disfrutar más de la vida y no preocuparse tanto por las enfermedades, nomás no dijo que no, hay que cuidarse.
4: No, dice que él dijo, algún día vamos a morir.
0: ¿Y cierto,
4: de cualquier cosa, de algo? Bueno, entonces, uno debe cuidarse, sí debe cuidarse. ¿Para qué vamos a adelantar nuestra fecha de muerte? Porque primero, luego, si es que no morís, te quedas en cama, te quedas con secuelas. Si somos una persona que vivimos día a día, todo es caro y no hay remedio. Y uno sufre el que le cuida y sufre el que está en la cama, pero mal que le cuida, porque no tiene para comprar y no tiene quien le cuide a otra persona, y si es la única persona que tiene que cuidar a la otra, ¿cómo va a trabajar? Entonces está bien que no preocuparse, que nos ocupemos, es la palabra correcta, de cuidarnos nosotros mismos y que Dios haga el resto. Eso es lo que quería decir.
0: Bueno, gracias.
4: Chao,
3: maravillosa.
0: Hasta luego. Otra llamada, Olga. Y se fue. ¿No hay más? Bueno, seguimos con los audios, ¿eh?
3: Ojo.
0: Ojo. Bueno, a ver.
5: Es la leche, me cure, asegúrate, ni tengo pupura, doctor. No hay caso, la alergia. A ver, fíjate, es difícil, más o menos 15 pisos, toda alergia. Bueno, hace 10 años porque está mi doctor. Ahí dice, no hay cura, saldiva. A la pausa está la mejor y por nada, en la de igualdad. Va a cachar ahí. La era ya, la autoridad. Tanto varona, hombre de. La era ya, que va a cachar en todo el día, en la de a ver, mina y alejo.
0: Va
5: a cachar en todo el día. La era ya, que va a todo el día. Así es posible.
6: Elegía ser maratones.
5: No hay mejor la salsa por la peipona. A la puerta de la y por la pe aguacachera. La pe uso, pero ya pe uso, ya upa. No, en momento repetido, la leche me cure. La y que me va a pe planta, para pe doctor, escribí. Doctor español, naturalista. A pe medicina natural, voy a la termina. A la pe planta, para pe salsa de mora. Y por la, para la leche. A la memoria, como chiste, voy a poner en el cangüero así, voy a ver, no me mande. Vender un estroma porque planta de la salsa mora. De la era. Algo antiguo y maguare. A la vez, no repetido, yo la leche, algunos van a venir a ella. Distinto por el mar y la leche. No, lácteo, lácteo, que cambie, me va a cambiar más de que suba de eso. Va a vender, no, doctor, no, yo no era doctor, le dije. A ver, yo porque no sacamos eso, ya no hay, porque ya no hay cura. No hay cura. No hay cura, hay izquierda, hay solución. O bueno, la salsa mora todo el día. No, la remedio natural no le conoce una contracción. Natural, natural. Papá, pero me salsa mora, que hay pona. Doctor, ¿cómo va a escribir?
0: Bueno.
5: Hoy libro natural.
0: Tenemos oyente. Hola. Hola. Hola.
7: Hola.
0: Sí.
7: ¿Qué tal? ¿Todo bien?
0: Bien, bien. ¿Y vos?
7: Muy bien. Yo soy de Ciudad del Este.
0: Te escucho.
7: Y soy Betania.
0: Betania, mucho gusto, adelante, te escuchamos.
7: Sí, hoy es mi cumpleaños y cumplo 25 años, ¿verdad que me pueden saludar recibiendo de la tele?
0: Claro que sí, muchas felicidades Betania. Feliz
3: felicidades Betania, sí. Que pase muy bien, que cumpla muchísimos años más.
0: Que los cumpla feliz, que los cumpla feliz, en tu día dichosos, que los cumpla feliz. Ahí está.
7: Muchísimas gracias.
0: No va a haber
7: siempre
0: farra,
7: les veo en la madrugada.
0: Muchas gracias. No va a haber farra hoy viernes, güey.
3: Sí.
7: Sí. Vaya. Siempre les veo.
0: ¿Qué va a hacer la farra hoy?
3: ¿Qué van a comer?
7: Hoy vamos a viajar con mi. Hoy vamos a festejar en Ciudad del Este con mi papá. Yo, pues, sí, por Asunción.
0: Ah, claro, claro.
3: Qué bien.
0: Y bueno,
3: me hallo por hoy.
7: Hoy tengo mi diálisis también.
0: Ah, mira, muchísima fuerza y sí, éxito. Ojalá que te salga todo bien.
7: Dale, muchísimas gracias.
0: Te deseamos lo mejor.
7: Mucha suerte para ustedes.
0: No, igual para sí, vos. Y cuando igual quiera, te esperamos para que nos llames.
3: Exactamente.
0: Para que nos cuente cómo te fue.
7: Dale, muchísimas gracias por tu saludo también.
0: A las órdenes. Felicidades, Betania.
7: Gracias.
0: Muchas gracias.
3: Chao.
0: Y mucha fuerza, mucha fuerza.
3: Claro.
0: Chao, chao. ¿Hay otro? No, seguimos con los audios entonces.
8: Matías Juan, después de igual aguantando, me nombró mañana y ando a subir. Matías, es guaitera, oye, hace, pero vos no te dejas alergia. Lo único que te da alergia son los oyentes que no bajan el volumen de su televisor.
0: Eso es cierto. Eso es lo que me da alergia.
9: Buenas, Mateco, Matías, Juan, Rafa.
3: Va la puerta. Tranquilo, va.
9: Andando, Curi. Ponja, niña de gato y al lado. Yo se mando a ti una vez, Gaby Vinito, que ya cuente, curijo, uja, güey, empanada de gato.
0: Gaby no come empanada.
9: Gaby no go. Empanada, eso es la. Y ponaba la empanada de gato ahí la.
3: De
9: invasión, la. Matías.
3: De alergia, hermano.
0: Gabino también me da alergia, sí.
9: Hay cuase, mira la. Mira, para ir por ahí, la ya. 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A Gabino, ya nomina la dando opinión.
0: Nos llama Gabino, no sé qué. Se enojó, parece. Bueno, señor Juan, ¿hacia dónde nos vamos? Porque tenemos que ir a la pausa otra vez.
3: Claro, ¿sí? Bueno, acá tengo un informe de que viene de la zona de Alto Paraná. Y tenemos tres informes ya, Picuereo, veamos, Matías. Bueno, acá en el primer informe tengo, se habla de allanamiento de vivienda y detención de personas y captación de evidencia. El procedimiento se había realizado en el distrito de Itacruz, esquina General José Duigi Díaz, de Bacuá. Según el personal contra el crimen organizado transnacional, se logró la detención de una persona de nombre William Fidel Duarte López, de 26 años. El mismo cuenta con medida cautelar de prisión domiciliaria y disposición fiscal. Todos los incautados quedan a cargo de la unidad interviniente. Entonces, varias evidencias que fueron encontradas en su domicilio. Resulta ser que esta persona, según la investigación, había cometido un asalto a mano armada y con toma de rehén, coacción graves, amenaza de hechos punibles. Este, por ejemplo, había ocurrido en Itacurú, en la zona de Itacurú. Ocurrió en la zona del distrito de Itacurú, departamento de Cordillera. Procedieron a ingresar en la vivienda en dirección mencionada más arriba, encontrando en el interior de la vivienda objetos que podrían guardar relación del caso investigado. Es decir, varias evidencias fueron incautadas en su domicilio. Entonces, este día aquí allá a cargo del Ministerio Público. La otra información tiene de zona de Alto Paraná. La comisaría número 9 Iguazú. El procedimiento se había realizado el día de ayer cerca de las 3:30 de la tarde. Comunica detención de personas, supuesto hecho punible contra la integridad física de la persona, lesión y violencia contra la mujer. Ocurrió en una vivienda particular donde se logró la detención de Juan Manuel Martínez Chamorro, paraguayo de 54 años. Resultó víctima la señora Marlis, de 72 años. La otra información viene de la comisaría segunda, Barrio Ciudad Nueva, en la zona de Alto Paraná. Aprehensión de persona por supuesto hecho punible de la perturbación de la paz pública. El procedimiento se había realizado cerca de las 18 horas aproximadamente sobre la avenida Julio César Riquelme, avenida San José. Se trata de Raquel Sandoval Jiménez, paraguaya, soltera de 28 años. Esa es la persona que cuenta con tres orden de captura. Busque localización por distintos hechos punibles. Se comunicó el plazo legal establecido al representante del Ministerio Público, abogado Carolina Rosa Gadea, quien dispuso la detención de esta mujer. Entonces, son procedimientos importantes que habían realizado la Policía Nacional en la zona de Alto Paraná, donde el director de Ciudad del Este, el comisario José Vega, nos había remitido el informe correspondiente.
0: Bueno, 2:43, hacemos la pausa, mi querido Marce, ya venimos.
10: Cartel

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0: estamos de vuelta, 2:58, minutos 17, la temperatura en Asunción. Acá seguimos, señora, señor, firmes en madrugada monumental hasta las 5 de la mañana. Una hora más, ¿verdad, Juan?
1: Una hora más.
0: 6:18, 4700, después ya empezamos con los diarios y podés escribirnos al WhatsApp 0971-1080-10. Escuchamos los audios, a ver qué nos dicen los oyentes.
2: Buen día, Matías. Buen día, don Juan.
0: Buen día.
2: Y a todos los compañeros ahí de este hermoso programa Madrugada Monumental. Quiero darle solamente para darle las gracias por tanta paciencia, tanta comprensión a todos los que, a todos los oyentes, ¿verdad? Que cada uno tenemos nuestro problema, nuestras quejas, nuestras dificultades, nuestras enfermedades. Algunos están sanos, pero están con problemas económicos, otros ambas cosas, ¿verdad? Y estamos en una época, en un periodo muy, muy difícil para el Paraguay, ¿verdad? A nivel mundial hay problemas, pero acá en Paraguay se siente mucho. Y más tenemos ahora, por un lado, la alegría de que la Albirroja se va al mundial. Por otro lado, la preocupación por el tema de las elecciones, las internas, y bueno, y dentro de poco ya las generales. Entonces, solamente darle las gracias por toda la paciencia que nos tienen y sugerirte a vos como, una vez te dijo una persona que es que sos como un psicólogo. Yo te sugeriría, Matías, que estudies para complementar tu carrera, porque te sobran condiciones para ser psicóloga. Y bueno, sos un brillante comunicador y sobre todo tenés paciencia y tenés trato, tenés respeto. Lo mismo Juan, pero a vos te sugiero, Matías, que estudies. Realmente vas a ayudar muchísimo más con todo eso, ¿verdad?
0: No, yo ya estudié periodismo y eso es lo único que me gusta, Juan. Yo solamente me quiero dedicar a eso. No me veo haciendo otra cosa.
1: ¿En serio?
2: Y también ver la forma que vos consultes para ver cómo podés canalizar, porque yo no creo que vos no te afecte después todo lo que pasás en la noche y madrugada, ¿verdad? De estos 5 días que nos acompañas. Son muy diversos los problemas que cada uno tiene, ¿verdad? Algunos de salud, otros de económico, otros de soledad, otros de, qué sé yo, un montón de problemas que ustedes escuchan. Y entonces, y también Juan, ahora por su edad, y cómo pueden canalizar eso para el cable a tierra, digamos, para no absorber todo esto, de repente todo lo negativo o todo el dolor ajeno, ¿verdad? Y bueno, muchísimas gracias, que Dios les colme de bendiciones y que realmente nos mire un poco a nosotros, a los paraguayos y a los que estamos ya en edad muy avanzada, y que realmente sea una semana bendecida, un fin de semana tranquilo, que no haya problemas, que no haya dificultades, y bueno, cada una conciencia que vaya a depositar su voto, lo que tiene que depositar, y a la Albirroja darle toda la fuerza, la garra, y no sé, que demuestren realmente el amor a los colores de nuestro emblema y de nuestra Albirroja, ¿verdad? Que sea un triunfo realmente. Y bueno, muchísimas gracias y feliz fin de semana para todos. Gracias. Muchas, soy gracias, Teresa, sí. Siempre les escucho.
0: Muchas gracias.
1: Igual para vos, señora.
0: Muchas gracias.
3: De a poco recuperaría a Guape y riñón, porque la diálisis o ya poca de época grande el riñón, el colador del cuerpo allá. Entonces directamente hoy me da yucura y dieta. Para la yucura ya por retención del líquido. Entonces hoy me habla yucura y digo, de a poco el riñón funciona, yo ya voy. Ahora dejamos a la diálisis por un mes. O sea, te dan la pijama.
4: Buen día, los señores, ¿qué tal? ¿Cómo están? Al aporte, espero que estén bien. Estaba escuchando a ese señor, no sé, yo decía conductor de plataforma baja, ya plagué. El tema del tráfico es así, no malo. Pero realmente es insostenible, eso es la cuestión de que no haya ninguna gente pertinente que pueda hacer que dirija el trágico, como se dice.
0: El trágico.
4: porque estaba fuerte. Ayer a la tarde, por ejemplo, estaba muy fuerte esa nieve. Y añade el paraguayo, no me decís paso yupecha, por no querer dar paso. Un botu y tema. Uno ya cierra la boca, calla, pepe, ya ella se fue a la vez. Impresionante, che. Ñañi, tengo la mitad, ñañi, dice. O más encima la mitad la juega correcto, pero cuando mata a buraco no te sale nada. No llega primero el que va más rápido, sino el que sabe dónde va. Y le ganan de lunes y viernes, suele ser caos total. Hoy, por ejemplo, va a ser un caos extremo sobre el tema del partido este de la selección. Ahí se va a denotar el retroceso natural. O sea, ojo, tomando en este estadio, ¿no? ¿Cuánto van a gastar plata? ¿Verdad? Y pues para salir a defender el derecho del país o de cada uno, o de su futura familia, como se dice, no tiene tiempo ahí. Entonces, correcto, perfecto. Entonces vamos a seguir en este sistema por añares, ya que prácticamente Paraguay se te está yendo a pique, como se dice, está haciendo un país atrasado. Va a ser YouTube. Y si uno se pone a analizar, la gente dice, gente, no hay plata, pero la movilidad de los vehículos en Asunción es impresionante. Movil la mitad no es para la plata. Bueno, se sabe que cada fin de mes la mitad, uno que otro no es la plata hasta el 10 aproximadamente. Después ya no saca más porque vender. Y apura combustible. Pero así es la cuestión.
0: Así es, mi
4: amor. Y bueno, no, muchachos, que tengan un buen viernes. Y yo te pata el lunes. Suerte mande para ustedes, que pase bien el fin de
1: mes.
4: Sí, como se dice. Ayer yo le envié un mensaje a Santiago Santula. Y le dije que por qué no le llama a la jefa administrativa que se encarga directamente de las facturaciones del Ministerio de Salud. Ellos le llaman a cualquier tabrón y le mienten todo, o sea, apañan todo. Esa señora que yo te comenté el otro día, que el viernes yo tuve la gana de servirle, hoy cuapaitesa, ella dice que pasa el millón de dólares, pasa la deuda, y que están peleando un medicamento vía judicial para una paciente oncológica que creo que cuesta 75 millones el medicamento. Por vía judicial están peleando por conseguirla. Ellos con lo que saben a fondo cuál es la decisión del Ministerio de Salud. No sé, no me acuerdo mal el nombre a quién, lo que le llamó. Ayer vamos a estar en Dulce, que puta, lo que es, como saben ocultar las cosas. O sea, eso nomás te quería comentar, Casola. Ah, sí, suéltalo, muchachos.
0: Gracias, gracias. Tenemos oyente, hola.
5: ¿Vas de Cuba, Gabino?
0: ¿Vas de Cuba, Gabino?
5: Va de la Pordina.
0: Tranquilo, pa, tanto tiempo.
5: Espectacular, ¿eh? No hay peor de Cuenchito.
1: ¿Vas de Cuba, Gabino? ¿Vas de la Pordina?
5: Era ahí, mira, ¿vas de Cuba y Cuenchito,
1: chida? Tranquilo, pamba, yo iba a ir a ese amigo.
5: Ah, le mando de Chávez.
1: Y sí, ya siempre andé ya con los calles vi lado izquierdo, o sea, ese es allí el lado derecho. Lo desayice.
5: No, y ese que me corresponde a mí, pues. Sí. Todo que me corresponde, más de que trabajé, por ejemplo, otra acera a la acera donde voy a venir, de allá de justificaciones, nosotros caí, pues, no corresponde, pero otro cuando está la moto guapa.
1: Sí, no, pues siempre se van de guapo.
5: Pero yo puedo, no me corresponde a mí, yo a mí me corresponde esa parte todo completo. O sea, me decente yo en el lugar, pues.
0: De Gabino.
5: Porque le corresponde, él está ahí, pues.
0: Cierto, porque le subiste. Esa parte, cierto, porque le subiste toda la presión a Yoganda la otra vez.
5: ¿Cómo?
0: Yolanda dijo que le subiste toda la presión la otra vez.
5: Yo como soy doctor, hermano, a lo mejor ustedes son. Vaya ahí, se lo dejan
0: a él. No, que le subiste la presión cuando le llamaste.
5: ¿Y cómo me dice yo no soy doctor? No entiendo cómo eso, pues no entiendo.
0: Yo no entiendo.
5: ¿Cómo te explico ella?
0: No sé.
5: Ahí está, vos no sabes tampoco. Oh, una cosa es lo que yo, ¿por qué llamo? Llamo porque dice que un señor te dijo, Andú, en ese caso, Andú siempre. O sea, una vez, no sé, medio natural de gato, ¿inde? ¿O estuve por tu huinga ya o no?
0: Y sí, porque y después, dijo que después dijo que vos comiste empanada de gato.
5: No, y eso te dijo así para que tome el remedio natural, uña de gato se llama, ese remedio natural.
0: Con ojo.
5: Y para que tome. Que, y a lo mejor que ya se viene esa empanada de gato y nada. A los atandes, pues, ¿verdad? Eso que seguro que ya se viene una empanada de gato, hermano.
0: No, yo no quiero.
5: Entonces, ¿no es ese tipo Yolanda de huésped ahí?
0: Yolanda no se quiere curar, bro.
5: Y creo que no. A mí me llama, me dice, jaupea, a ustedes mismos le dice, jaupea, jaguamo, jaulazante, jaubuchondo, jaubuchero, jaú, café con leche, todo con tenis, y no cuida más, con nunca pesa.
6: Y pero, pues, vos decís que, pero, ¿te parece que come mal, o cómo? No entiendo.
5: Y claro, significa mal, o yo aripajo, un petín, por supuesto, supongamos, uno toma la comida, por ejemplo, sin puchero, tarde, sin empanada, tarde, sin sandía, otro lado, yo aripate, ahí mandé todo con el tiempo, porque hay mucha enfermedad hoy en día. La gente toma todo mal, come. Aquí el cuerpo me para solamente un poquito a la mañana y a la siesta lo corresponde, y a la noche tal vez la isla sandía caruana. Entonces uno va siendo médico solamente en la persona.
6: Igual.
5: Eso yo aprendí, ¿verdad? Aprendí. Por medio del Señor, ya leer la Biblia, pues. Ya venían del cuerpo, ya mantener por agua. Ella dice, sé tranquilo, sin antibióticos, sin barrera, cuidado, en 3 meses me voy a cuidar más, hacer ese accidente. ¿Está?
6: Está fuerte tu radio y nada de fondo.
5: No, esa es mi película, estoy viendo.
6: Oíma,
5: Carlito, chao, Pacho.
6: Chao, hasta luego.
5: Espectacular.
6: Chao, Gabino. Espectáculo. Chao. Bueno, no hay más llamadas, señor Juan.
1: Bueno, acá ya se animó a todos lados, a Matías, ya Yapita, ese amigo.
6: Sí, ¿dónde?
1: Bueno, acá tengo el informe de la policía del departamento antinarcótico que hicieron procedimiento en la ciudad de Luque. Habla sobre la captura de un bahiano miembro de comando Vermelo, que traficaba marihuana y armas de Paraguay al Río de Janeiro. Un criminal brasileño considerado el embajador del Comando Vermelho fue detenido específicamente acá en nuestro país por la policía del departamento antinarcótico en la ciudad de Luque. Sería expulsado, o sea, donde ya Momboncho que hemos hablado ahora. En nuestro país, el operativo desarrolló en el marco de la Operación Puma, en cooperación con la Policía Civil del Estado de Paraná de Brasil. El fiscal de Luque, Orlando Paiva, acompañó el allanamiento. El brasileño que fue detenido fue identificado como Paulo Cândido Oliveira da Silva, de 40 años, según los intervinientes, tiene orden de captura en su país de origen por la Asociación Criminal y Tráfico Internacional de Drogas. Es integrante activo de la facción criminal Comando Vermelos y liberaría un esquema de producción de marihuana en Paraguay con suministros y directo a la facción brasileña Comando Vermelos, Cartel do Sul y Bala na Cara, añade el boletín de oficial de Guadalajara. El mismo hombre ya había sido capturado en Paraguay el 26 de enero de 2020 cuando intentó entrar con una identidad falsa a la penitenciaría regional de San Pedro de Guamanduyú para visitar a un político colorado, Benjamín Adaro Monzón, quien en esa época era un concejal departamental de Casapá. Entonces, un importante lagón criminal considerado de Comando Vermelho activo, que se dedica a traficar droga y armas de nuestro país hacia su país y tiene orden pendiente con la justicia, fue detenido y ahora ser expulsado. O sea, entonces ya se fue expulsado ahí en la frontera, le tiene que hacer entrega a los ciudadanos brasileños, entonces hay que encargar ya directo más
6: al calabozo. Al calabocinho.
1: Sí, Dakara.
6: Sí. Bueno, 3:11, hacemos la pausa nuevamente. Y ya venimos enseguida, Juan.
1: Dakara.

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4: Histórica presencia en las clasificatorias al Mundial 2026. Esto pasó en el Alto, conducción extrema, más de 4.000 metros sobre el nivel del mar. Resultado final: Bolivia 2, Paraguay 2. Para Cocurra, el partido se iba, aparece Enciso, encara de izquierda al centro y saca un zapatazo al ángulo. Golazo 2-2.
5: Es como victoria en el Alto, puede igualar el equipo nacional. Este es Enciso que le pega al arco, tiró, golazo. Gol. Un paso al poste izquierdo del arquero Vizcarra, si le decíamos que era partido para Paraguay, que podía empatar. Paraguay empata el partido. Enciso, como le dio, golazo que se puede agregar. Julio Enciso y la paridad en el Alto. Todo lo que conlleva, lo que genera, lo que despierta la afición deportiva. Esa afición deportiva que no pierde la fe en el equipo nacional, en la proyección de Enciso. Uno camino y otro va, levantó la cabeza y le pegó al poste izquierdo para sentenciar el empate. Es igualdad como si fuera victoria de Paraguay. Se recuperó la albirroja en el Alto y empata el partido 2-2.
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0: 3:26 de la mañana, 17 la temperatura. Tenemos oyente, hola.
1: Alberto soy.
0: ¿Cómo te va, Alberto?
1: Bien.
0: Vale, aporte.
1: ¿En qué mes estamos?
0: Junio.
2: ¿Cómo te cuesta, Alberto?
0: ¿Eh?
1: Número.
0: 5.
2: 5.
1: Mayo.
0: No, junio.
2: Junio. 5, 6, 20, 26.
1: 666, ¿cuándo va a ser? ¿En julio?
0: En realidad es el sábado va a ser el 6 del 6 del 26.
1: Uh-huh. Sí, eso es lo que te estoy diciendo, 666.
0: En realidad es 6626.
1: No, 666. Uh-huh. Final, final, final. Son el cumpleaños del diablo, Edo. Uh-huh. Por el nombre del diablo. Por los plagueos que hay,
0: no. No, y sí, para ponerle un poco de humor, ¿verdad?
1: Para cambiar el tema. ¿Cómo andan?
0: Tranquilo,
2: padre. Bien, Alberto.
0: Vos sabés que, no sé si escuchaste el programa después de que llamaste la otra vez, cuando hablaste de los baños públicos sucios.
1: Sí, escuché.
0: Se armó flor de debate después entre los oyentes y mucha gente estuvo de acuerdo.
1: Sí, sí, como unos puercos.
0: ¿Sí?
1: Nosotros no movemos al pedo.
0: Sí.
1: El problema es que nosotros no queremos hacer nada. Decimos tal cosa y nos... El tema es el siguiente. Nosotros nos pagamos por los problemas, pero tampoco tenemos solución. O sea, nos damos la solución.
0: Exacto.
1: Y nos damos el siguiente para que andamos. ¿No te parece?
0: Totalmente.
1: Y así no va.
0: Así no va.
1: Y sí. Para eso nomás yo le llamé a saludar un ratito.
0: ¿Qué?
1: Ya me desperté y ya no voy a dormir más.
0: Ay, ¿qué, bueno. ¿Qué comiste hoy? ¿Qué cenaste anoche o qué vas a comer ahora?
1: Hoy mi almuerzo fue capelletti con salsa roja con un poquitito de pollo.
0: ¿Qué pico de capelletti?
1: Una empanadita chiquitita, el tamaño de un ñoqui.
0: ¿A mí algo?
1: El relleno de pollo.
0: Qué delicia. Ese pollo catupiry nunca probaste, Juan.
1: No me gusta. No me gusta.
0: Es muy rico, a mí me gusta.
1: Ahora, si le pones mostaza y qué sé yo, sí.
0: No, yo, por ejemplo, la empanada, no le pongo nada, ni ketchup, ni mostaza, ni pan. La empanada para mí se come a 7.
1: No, yo como una empanada así mismo. Antes de llegar a mi casa, ella comí todo, así que en el auto. Lo que sí es que quiero comer asado hoy día, si como si ceno asado, como asado en medio.
2: Estiga
1: a la patilla.
0: Estiga el asadito.
2: Ay, tírate ya el asado, sí. Pues yo creo ahí mismo.
1: Sí. O si no, un osobuco genial con todas las verduras y ensalada.
2: Ese también es muy que quiera.
1: Le meté olla de presión. Hay un local en Luque que está vendiendo, está rematando olla a presión a 22.000 o algo así, 70.000 bolivianos.
2: ¿Y barato?
1: Sí, un local en Luque muy bueno, muy lindo. Yo ya compré la pasada uno. Me pasé media compra otro.
2: Qué bueno.
0: Es
1: muy útil la olla a presión, hacer lo que quiera. Hay que saber usar, ¿no?
2: Legalmente, sí. Hay que saber usar.
1: Sí, o si no, capú.
2: Capú, ¿dónde se ve?
1: Sí. Y bueno, la política otro día. Yo política no me interesa.
0: No, yo tampoco, yo tampoco.
1: Y eso que soy afiliado.
0: ¿Al Partido Colorado, yo?
1: Sí, hace 67 años.
0: A mí tampoco.
1: Pero no me afilié porque por amigo a alguien que está ahí, no. Pero nunca le di bola. Creo que voté 3 veces y ahora no voy a votarlo más, ni siquiera las generales, porque con 73 años ya no da, no, 72 ya no es más obligación, creo. Y aparte no tengo sueldo, así que tampoco no me interesa que había cobrado o no había cobrado.
0: Sí, sí. Y bueno, está bien.
1: Sí, sí. Bueno, amigo mío, vamos a ver qué pasa después de las votaciones
2: del domingo.
1: del domingo y el partido de Paraguay hoy.
2: Hoy.
0: Vamos a ver qué pasa.
1: ¿Qué era el partido hoy?
0: Creo que a las 7:15, creo que.
2: No, no a la tarde, creo que por allí, fue a las 6:30, 7 por allí.
1: Algo así.
0: Pero había mirar acá en la contratapa del diario. Ahí por la parte deportiva está. A ver, dame que un segundo. Y te digo ahora. A ver, un poco. No, vos sabés que estoy leyendo acá. No, dice la hora. Pero voy a buscar qué te iba a decir.
1: Alexa le iba a preguntar ahora más tarde. Me va a contestar perfectamente. ¿Qué te iba a decir? Estaba pensando nomás en el tema del estómago de Yolanda, esa señora. Que come mal, dicen.
0: Sí.
1: El tema de poroto, carne y demás hierba, no hay que comer. Yo voy a buscar en mi libro de nutrición una receta para ella, pero el tema que solo ella no sé cómo come, que dice que el disco es para comer, no sé por qué eso.
0: Pero ella es porque lo pegaron, tuvo un problema con una operación, dice, no es porque come mal.
1: No, pero come mal, te hablo que come después de la operación lo mismo. Yo te voy a decir una cosa, yo me cuido muchísimo en la comida, yo por eso camino. Porque me cuido en la comida, porque si no hace nada, yo ya está bajo tierra a lo mejor.
0: Sí. Yo también camino mucho, hace bien.
1: No, yo no camino lo que distinto.
0: Ah, por eso te cuidan la comida entonces.
1: Me cuido en la comida.
0: Ay.
1: Tengo 85 kilos y en eso estoy.
0: Excelente, Alberto.
1: Bueno, amigo mío, hablamos entonces.
0: 7:15 del partido, confirmado.
1: Gracias, amigos.
0: Dale.
1: Muchas felicidades. Que pasen buen fin de semana.
0: Gracias.
2: Chao, Alberto.
0: Igual para vos, mi querido Alberto.
1: Okay.
0: Muchas gracias. ¿Hay otro? ¿No? Bueno, seguimos con los mensajes de los oyentes. Hola, chicos. Toda madrugada los veo. Saludos desde Clorinda. Muy entretenido su programa. Feliz fin de, dice. Sabemos que vamos a morirnos, pero da gusto sentirse bien. ¿Quién no quiere un bienestar? Dice. Audio.
3: Hola, el presidente Pico puede bajar el precio de la carne cuando juega Paraguay, porque está muy caro la carne.
2: ¿Castú?
0: No va a ser.
2: Sí, socios cuadros, casi la mayoría son ganaderos.
0: Sí, hace rato ya hubiese hecho eso.
2: Sí.
0: Hola Matías, buen día para todos, dice, excelente la programación desde Capiatá, estamos escuchando, dice. Bueno, señor Juan, ¿hacia dónde nos vamos?
2: Bueno, acá tengo tres informes. La policía del departamento de narcóticos habían realizado allanamiento, detención de personas y cautación de drogas, todo tipo de drogas, y hay uno que otro se instalaron cercanía de la escuela, y esa es la preocupación. Los padres de familia también habían realizado la denuncia correspondiente. El primer informe habla acerca de las 4 de la tarde del día de ayer. Habían allanado una vivienda ubicada en la compañía Rincón, asentamiento Tachipotú, del barrio 15 de agosto, en la ciudad de Limpio. Ahí encontraron 54,82 gramos de cocaína tipo K, distribuido 12 porciones grandes. También encontraron balanza de precisión, dinero en efectivo. La otra información también habla que cerca de las 6 de la tarde habían realizado otro allanamiento de una vivienda ubicada en el barrio Pindolo, la ciudad de Areguá, departamento central, a 200 metros de la escuela básica San Isidro Labrador. Ahí se logró la detención de William David Mesa Rodas, de 32 años, quien cuenta con arrestos domiciliarios en la vivienda ubicada sobre la calle 3 de Febrero en la ciudad de J. Augusto Saldívar, por hurto agravado. En síntesis, ahí recogió prisión domiciliaria, no y la joven, pues, en otro lado. Por esa razón, también fue detenido. Y la última información que tengo, otro allanamiento donde la vivienda, habían allanado la vivienda ubicada en el barrio Ciudad Nueva, ahí en la zona de Villa Aye. Ahí la policía pudo encontrar cocaína de un peso 12,97 gramos, distribuido en 15 dosis. También había encontrado otras porciones grandes, 51,11 gramos, equivalente a 255 dosis de cocaína. y también 235,30 gramos de cocaína tipo crack distribuido en 713 dosis. Ahí se logró la detención de Ramiro Iván Torres Arce, paraguayo soltero de 27 años, que encuentra en orden de captura por una causa robo agravado, es decir, asalto a mano armada, año 2023, antecedente por hurto agravado 2022, Junior Julián López Brites, de 21 años, y el último es Wilfredo Samuel Cabrera Ortiz, de 24 años. Intervino el agente fiscal Norma Paredes.
0: Bueno,
2: entonces, importante procedimiento habían realizado la policía del departamento antinarcóticos el día de ayer.
0: Mis pensamientos, Juan.
2: Exacto.
0: ¿Quieres escuchar?
2: Sí, quiero escuchar.
0: El problema no es ser pobre, porque el pobre se educa, se esfuerza y logra crecer. El problema es ser resentido, dice, porque envidian, odian, destruyen, no progresan ni dejan a otros progresar, dice. La vida es corta, por eso vívela, elimina la negatividad. Olvida los chismes, despídete de la gente a la que no le importa, si pasa el tiempo con aquellas que siempre están allí. En la vida el respeto se debe ganar, la honestidad se debe apreciar y la lealtad se debe devolver. No es fuerte, no es la persona que habla mal de ti, fuerte eres tú quien se entera de todo y no se defiende. Deja que esa persona que habló de ti muera con su propio veneno. Es mejor que te necesiten porque te quieren y no que te quieran porque te necesitan. Aprende a cortar de raíz las conversaciones que no construyen. Con el diablo no se dialoga. Si quieres ser fuerte, ten en cuenta lo siguiente: no temas estar solo, acepta los cambios con valentía, enfócate en lo que puedes controlar, aprende de tus errores y sigue adelante, valórate y nunca permitas que te menosprecien. Aprende que no es bueno guardar rencor, pero tampoco es bueno dar la mano a quien ya te la mordió. Hay personas que entran en tu vida para mejorar y otras que salen para mejorar aún más. Hay personas envidiosas y chismosas que son como los grillos, hacen mucho ruido de lejos, pero cuando te acercas se quedan calladitas. Buen día, hoy 5 de junio de 2026, AAMD.
2: En mucho de la lectura que vos estás leyendo, uno es cierto y al otro no. Al principio de ser pobre, yo por ejemplo soy así pobre, yo jamás soy, no soy envidioso, por ejemplo. Yo siempre le deseo lo mejor a la persona que crece, que cada ladrillo levanta en su propiedad, en su casa, lo que sea. Yo me siento muy orgulloso por esa persona.
0: Bueno, vamos a escuchar lo que dice el, sí. No, pero, y sí, pero habla de la gente que hace.
2: No, y por eso te digo, habla en general.
0: Sí, a ver qué dice nuestro amigo de sus pensamientos.
4: Quiero compartir con ustedes un extracto de mis pensamientos y dice así: cuando las hojas caen del árbol, ya no pueden volver a él. Lo mismo ocurre con la vida, que cada día que pasa ya no se recupera. Así que sonríe, besa, ama y déjate querer. Cuando entendamos que no es un día más, sino un día menos, empezaremos a valorar lo que realmente importa. La amistad es un sentimiento bellísimo, y no importa si es real o virtual, lo que importa es la sinceridad. Es triste, pero es verdad. A veces somos importantes mientras nos necesitan. Cada persona tiene su historia y solo ella sabe cuánto le pesa y le duelen sus heridas. Lo que te contaron de mí podría ser cierto o podría ser tan falso como la persona que te la ha contado. Si el pasado te llama, no le contestes, porque no tiene nada nuevo que ofrecerte. Buen día.
0: Vos sabés que me gusta la cortina que puso ahora. Pero yo me quedo con How Deep Is Your Love.
2: Sí, no, o sea, qué impresionante este señor. Es muy interesante lo que dice, lo que escribe, lo que uno siente, lo que pasa, ¿verdad? Y uno, cada uno puede llegar a su conclusión, la palabra que dice, un pensamiento.
0: Exactamente. A ver qué dice. No puedo, me manda enlace a TikTok, la gente. No puedo abrir.
2: Ahí está el llamado. ¿Eh?
0: Tenemos llamada. Uh-huh. A ver, hola. Hola.
5: Hola. Soy Miguel Ayala de Arte.
0: ¿Cómo te va, Miguel?
2: ¿Qué tal, Miguel?
5: Y me gustó esa frase que dijo: fui pobre, somos pobre. Y me gusta que la gente salga adelante. No le envidio a nadie.
0: Siempre, no, pero justamente eso le expliqué a Juan. No, Lo que habla es de la gente que es envidiosa.
2: Envidiosa. Hay mucho que hay no, gente envidiosa. Mucho envidiosa. Sí.
0: Yo también, sí. Me alegro por el logro de los demás. Porque sí. Es que la envidia no tiene dos sentidos, ¿sabes por qué? Porque a todos nos reparte por igual.
2: Claro.
0: Dios. Y si yo tengo cosas que a otro le falta y a mí me falta cosas que otro tiene. Entonces siempre estamos al final complementados.
2: No, es una reflexión, Miguel. Una reflexión que uno dice la cosa. Hay mucha gente que realmente es envidiosa, dentro familiar inclusive.
5: Sí,
2: dentro de la familia también hay. Y eso. Muchas veces una persona no te puede ver porque vos crezcas o levantas lo que sea. Te desea siempre lo peor.
5: Lo peor.
2: Y así es.
0: Totalmente.
2: Excelente, Miguel. Cada poema, cada reflexión que voy a enviar, espectacular. O sea, uno puede
0: no, sacar.
2: No,
0: sí,
2: no, pero.
5: Exacto, o sea, que me gusta el programa.
0: No, totalmente. Ay, acá me mandó mi pensamiento. Ah, claro. El problema no es ser pobre, porque el pobre se educa, se esfuerza y logra crecer. El problema es ser resentido. Porque envidian, odian, destruyen, no progresan ni dejan a otros progresar para que se interprete mejor, dice Aníbal Mendoza. Hola.
5: Ahí, hola. Sí, hola.
0: Bueno, y ahí está. Eso era.
5: Ahí está.
0: Gracias,
5: está.
0: Amigo.
5: Escuché. Estoy en directo.
2: Claro.
5: Un abrazo y.
0: Gracias, amigo.
5: Fuerza Selección Paraguaya.
0: Dale, chau.
2: Ya, Miguel.
0: Hacemos la pausa, señor.
2: Sí, señor.
0: Ya venimos.

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1: El delantero francés Just Fontaine sigue sosteniendo un récord que parece ser insuperable. Anotar 13 goles en una sola edición del Mundial. Consiguió este logro en el Mundial de Suecia 1958 en apenas 6 partidos jugados, un promedio de más de 2 goles por partido. Convirtió al menos un gol en cada encuentro. Sus partidos más efectivos fueron ante Paraguay, donde marcó 3 goles en fase de grupos, y ante Alemania Occidental, convirtiendo 4 en el partido por el tercer puesto. Curiosamente, fue el único mundial que disputó Fontaine en su carrera.
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0: Bueno, estamos de vuelta, señora, señor. Seguimos en Madrugada Monumental, 3:59 minutos, 17 grados la temperatura en Asunción. Y acá te seguimos acompañando hasta las 5, señora, señor, con muchísima información, ¿verdad, Juan?
1: Sí.
0: Sí.
1: Está bien el tema.
0: Está bien. Sí. Espectacular.
1: Claro.
0: Bueno, está Leandro, Juan.
1: Obvio.
0: Leandro Sánchez para cerrar la semana con un resumen informativo completo para la gente que se está levantando y lo quiere hacer bien informados. Leandro, ¿cómo te va? Buen día.
2: Muy buenos días, Matías, para usted también, señor Juan, y también a toda la amable audiencia de Madrugada Monumental. Efectivamente, Matías, tenemos que hacer nuestro recuento de la noche de ayer y madrugada ya de esta jornada, empezando directamente por esto que ocurría en la ciudad de Ñemby, en donde un hombre cayó por la puerta delantera de un ómnibus de transporte público. La víctima del hecho fue trasladada hasta el hospital de traumas tras haber caído a la capa asfáltica. Esto se registró sobre las calles Manuel Ortiz Guerrero, casi la Reconquista, del barrio Rincón de la ciudad de Ñemby, en donde un hombre identificado como Jeremías Manuel Núñez García, de 24 años de edad, cayó desde la puerta delantera de un ómnibus de transporte público de la línea 26. Según el informe de la Policía Nacional, compañeros, la víctima manifestó haberse sostenido de la puerta del autobús, pero este tenía unas gomas muy gastadas que se desprendieron de la puerta, lo cual hizo que caiga directo a la capa asfáltica. Por otra parte, el conductor del autobús fue identificado como Agustín Resquín. Fue aprehendido este hombre y manifestó a los intervinientes que el hombre que cayó a la capa asfáltica se apresuró en descender del autobús, por ende perdió el equilibrio y cayó al suelo. Al momento de caer, recibió la ayuda por parte de la ciudadanía y también del propio chofer, que se quedó a auxiliarle a este hombre, que bueno, por un lado está la versión del chofer, que dice que este hombre perdió el equilibrio al apresurarse, al descender de su autobús, y también está la versión de la víctima, que asegura que la puerta tenía unas gomas ya bastante gastadas, por ende no podía estar bien firme la puerta y se abrió por él. Es lo que aseguró a la Policía Nacional. Pasemos a hablar también, compañeros, de esto que ocurría en la ciudad de Luque, en donde dos hombres realizaron un asalto de forma violenta con armas de fuego en mano en un local comercial de la ciudad de Luque. Posterior al hecho, la Policía Nacional logró aprehender a uno de los delincuentes. Durante la noche del jueves ocurrió un violento asalto en un local comercial en el segundo barrio de la ciudad de Luque, en donde dos hombres descendieron de una motocicleta con arma de fuego en mano e ingresaron dentro de un local comercial. A través de las imágenes del circuito cerrado se pudo observar la forma en cómo actuaron todo el tiempo. Del mencionado lugar se pudieron llevar la suma de 1.185.000 guaraníes, monto con el que contaba la caja registradora de este local. Tras el atraco, la Policía Nacional fue alertada a través del sistema 911 y se aprehendió a uno de los asaltantes, identificado como Reinaldo Rodrigo Paredes Núñez, de 37 años de edad. El otro hombre logró huir del sitio y, a su vez, del poder del aprehendido fue incautado el dinero en efectivo, un arma de fuego, dos teléfonos celulares y una motocicleta de color negro. Posteriormente, el ahora detenido fue trasladado hasta la comisaría tercera de la ciudad de Luque, en donde ya se encuentra a cargo del Ministerio Público. Y por último, compañeros, tenemos que hablar de esto que ocurría en la ciudad de Capiatá, en donde una mujer fue aprehendida por la policía tras haber ingresado a una vivienda y haber hurtado un teléfono celular que estaba sobre una mesa. El hecho fue captado en imágenes de circuito cerrado. Justamente ya podemos ver cómo esta mujer, que estaba sentada ahí en el patio de esta vivienda, toma el teléfono y lo mete dentro de sus pantalones. El hecho ocurrió sobre las calles Bolívar y Montelindo del barrio Loma Barrero de la ciudad de Capiatá, en donde una mujer identificada como Rufina de los Ángeles Sánchez Alegre, de 25 años de edad, quien cuenta con antecedentes por violencia familiar y resistencia del año 2026, fue aprehendida por los efectivos policiales de la comisaría 32 Posta Guicuá de la mencionada ciudad, tras haber ingresado a una vivienda y haber hurtado un teléfono celular que estaba sobre una mesa. El momento del hecho fue captado en imágenes del circuito cerrado, lo cual facilitó identificar a la mujer, quien al momento de su aprehensión ya no contaba con el teléfono celular, porque bueno, lo habría vendido o lo habría intercambiado para así conseguir estupefacientes, ya que se trataría de una persona con fuertes adicciones hacia los estupefacientes. La mujer fue derivada hasta la comisaría correspondiente, en donde ya se encuentra a cargo del Ministerio Público, compañeros.
0: Bueno, muchísimas gracias, Leandro, por los informes. Así la gente ya sabe todo,
1: sabe
0: lo que pasó.
1: Todito, que lo que pasó anoche y te acuso madrugada.
0: En pocos minutos sí. Ya al levantarse. Nos reencontramos la semana que viene, compañero.
2: Será hasta la semana que viene, compañeros. Un saludo fraterno. Será puntualmente hasta el lunes.
0: Muchas gracias. Leandro Sánchez, nuestro compañero de exteriores, ahí con el informe completísimo. Señor Juan, digamos uno antes de la pausa.
1: Sí, señor. Vale. Bueno, acá tengo el informe de la policía de investigación de Departamento Central. Habían realizado un allanamiento de viviendas y detención de dos personas buscadas por abuso sexual en niños. También encontraron teléfono celular y otra evidencia que guardaría relación del caso investigado. Los allanamientos se habían realizado en una vivienda ubicada sobre la calle Juan Leopardi entre Capellanes del Chaco, la ciudad de Ciudad San Lorenzo, donde fue recibido por la señora Cintia Soledad Núñez Leiva, de 40 años, donde los intervinientes, la comitiva, le había informado su presencia en la casa y por qué motivo, el cual se le dio una copia de orden de allanamiento. Posterior ingresaron y se logró la detención de Luis Fernando Benítez Sosa, de 61 años, quien tiene orden de captura por abuso sexual en niños, y Néstor Frailán Brites Antar, de 26 años, tiene también orden de captura por abuso sexual en niños. Y en este caso la víctima había sido una jovencita de tan solo 17 años, que sus familiares habían radicado la denuncia a la comisaría 15 central de San Lorenzo.
0: Bueno, señor Juan y audiencia, ya venimos en minutos nada más para leer los diarios, así es que quédense prendidos a Monumental.

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0: Bueno, ahí está. Estamos de vuelta, siendo las 4:23 de la mañana, 17 grados la temperatura en Asunción. Ya estamos en la recta final de Madrugada Monumental. Este es el momento donde acompañamos a la gente que se está despertando y quiere arrancar la jornada bien informados. Los que se están preparando para ir a trabajar, están desayunando, se están bañando, preparando el mate, el café o lo que sea. O el tereré, como yo, que 24 horas tomo tereré. La pregunta obligada, hoy viernes 5 de junio del 2026, última edición de la semana, señor Juan. ¿Qué se...?
1: Te llama para que te vayas a Caruba. Bueno, la tirada, por ejemplo.
0: Para ver el partido,
1: ¿eh? Exactamente. Bueno, pues, o sea, llevo nada hoy, tiras en esa misma de costilla de novillo, le como, por ejemplo, al horno, si no a tu asado la olla, hoy coite, ¿verdad? A pujar, ya tú dependerá de bolsillo que te avanza ese partido, que tú ya pones en festival de choricito.
0: ¿Verdad? Picado.
1: Sí, es picadito, exactamente.
0: Picadita.
1: Pepe, esa ya, Pepe, vamos pa. Ah, se te dice cervecita, y esa, Aina.
0: Sí, estiga la cerveza,
1: pues. Claro.
0: Igual yo, aunque haga 5 grados, no, voy a tomar cerveza.
1: No, el cervecero siempre va a seguir cerveza.
0: Pero
1: el
0: para
1: el whisky, también me gusta el whisky.
0: Claro, o sea. Pero para el que te dice, no, no hace calor, el clima da para, ya para.
1: Claro, claro que sí, claro que sí.
0: Bueno, toma lo que quieras, no te vamos a decir tampoco. Hacer lo que vos quieras hacer.
1: Sí.
0: ¿Para cuándo la vida?
1: Claro que sí, se tiene que divertirse, la gente trabaja día a día, todos los días. O tocado de esa mía, antes más.
0: Bueno, estos son los principales titulares del día. Vamos a la tapa del diario Última Hora. Corte ya tiene los 9 votos para resolver sobre destitución de Katia. A más de 2 años de la expulsión del Senado de la opositora. Fallo. Corte Suprema de Justicia cuenta con los 9 votos para definir la acción de inconstitucionalidad de Katia González. Adelanto, ex senadora maneja que 6 votos serán en contra suya y adelantó que recurrirá a instancias internacionales. Con la ilusión como motor, la Albirroja se prueba contra Nicaragua hoy en su último partido amistoso antes de viajar a Estados Unidos para el Mundial. Gustavo Alfaro dejó en claro que la selección está preparada para dejar el corazón en la cancha. Liberan a Almir de Brum luego de más de 100 días de secuestro. Firma ganó licitación tras construir la mansión del presidente. 41 parejas sellan su amor ante el altar de Dios en Itapúa. YPS gastó en 5 años 11 mil millones de guaraníes para cumplir amparo, señor Juan. ¿Puedes creer?
1: Qué baro. Bueno, vamos a la zona de Alto Paraná. De Villa Puma, la Trío.
0: ¿Eh?
1: Trío.
0: Juan, ¿por qué me preguntas eso?
1: No, va, es bien, de Barriero.
0: Voy, sí, de ya.
1: Cena, y de ya, pues, pero nada, perdí la esperanza ahí. La perdí la esperanza, que estuvimos todos los días de ya, tus páginas.
0: ¿Verdad? Todo puede ser.
1: Claro, vamos, y tienes apostado, ¿viste? Dejo casi, no es apostar. Allá, dale ganado.
0: La esperanza es lo último que se pierde.
1: A las cuñadas yo lo de antes.
0: Pero, ¿sabes qué es el problema, Juan?
1: Sí.
0: Siempre hay alguien que se queda a un lado. Ajá. O sea, no, imposible puede atender a dos al mismo tiempo.
1: No, cuatro por lo visto.
0: Una se va a pichar, sí o sí.
1: No, por lo visto, pues, calo, ve a ver. Viste que la apostadora apuesta a ganar, pues. A la cuñada Yerese.
0: ¿Y después?
1: A Pío ganamos hasta
0: 12. Y por algo en el Mostel hasta 13 puede entrar.
1: Sí, le invitan a las dos mujeres.
0: Un camino.
1: A Tatiana y Giselle. Los dos son ciudadanas brasileñas. A Paraguayito. Por lo visto, Viagra, si no a tu. Vas a ir a la reina, Floito, bien armado.
0: Ojo, y 4:25 de la mañana, ¿no?
1: Ojo, y la motel, mi pecuñora, eso es cuál la coin, Javi. Sí. No, vestido, no, ahora es como la jazo de motel. Ojo, y que y bebé, hoy que tiene suipo, y que de igual a 650.000 a ni la hora.
0: ¿650.000 la hora?
1: Sí.
0: ¿Qué? ¿De oro pero la cama o qué?
1: No, a ver, suyo.
0: Oye, en Baega y Jacuzzi.
1: Ah, la cuñada, por ejemplo, 200 mil van y cada uno. Oye, eso es.
0: Esperamos,
1: 200 cada uno.
0: Le pagó. Contrató profesionales.
1: Sí, le contrató. Sí, 200 mil van y cada uno. Resulta de joyas, pues, que joyas cube, jacuzzi, pero cenado, mosconca, otro, si te despides tú. Al día siguiente. Oye, alento, aquí yo para la farra. A ver, cuñado, pila a precio. 400.000 o cosas de eso.
0: Sí, que es otro más.
1: Ahí son tipo, no, 400.000. Ya pues está 200 de eso. No 400, dicen, no 200. Oye, pongo para el co ahí. Sarambio, ya puedo ir a ver motel. A ver, tipo, Oscar Naimazo, mi cuñado, 8 capas, otro pa. Me dijo, en mi encargada del motel, llamó a la policía y vinieron. Abrieron las puertas y ahí encontraron el desastre. Y el tipo no tenía para más plata para pagar. Son casi unas cuantas horas, y yo iba a estar paiteando, son 650 mil guaraní por hora. La cuenta es 3 millones de la tipo, hermana. le tuve que llamar a otra persona y vino a saldar las cuentas y a la mujer y ¡pos! Y se acuerda hacer las 400. Ay, mira, tú, que ya 200 mil van, ni te vas a acordar, tipo me dice eso, ¿verdad? Hoy culpado y cojo ahí, güey. Y bueno, pues se ocurrió dentro de un motel. El protagonista de este episodio trío es Julio César, el gallito de Alto Paraná.
0: El gallito, muy gallito, no es si tiene que pagar.
1: Y bueno, va a exagerar ya, ley sujera la llanta de motel. La ley sobre el motel es donde se fueron estos para hacer el trío. Está ubicado justamente en el barrio San Juan. Oleari en Ciudad del Este. Pero oye, oye. Y por suerte que nosotros no nos fueron detenidos porque posteriormente el hombre palmó todo lo que se rompió, todo lo que pasó, pues paga paite. O paga paga, evite que está la cuenta aguja, no hay titivo. Va de COVID, fulano. Ellos minan esa la mía, ni el problema, a ver tal parte de ahí. Y yo para mí se estoy cuenta, y luego el tipo y calidad, y socios paga paite. Y él salió libertad.
0: Te puedo contar algo, no voy a dar nombre, pero. Sí. Yo que salvé también a.
1: ¿En serio?
0: A varios socios así.
1: ¿En serio? Sí.
0: Después se cuenta que la historia es muy simpática.
1: Para eso pues somos los amigos. Sí. Y bueno, esa es la historia de amor del trío. Ay, entonces, pues lastimosa la mujer tuvo que agarrar 200 mil van y el tipo no paga.
0: Y bueno, culpa de ella es porque no pide adelantado.
1: No, de popear también 400 la corazón, eso es un piso y la rey todo 400.
0: Sí, no, pero eso también está mal. Está mal. Si vos pones tu precio, no puedes después decir.
1: No, no puedes.
0: Y bueno, ahí está. Vamos a la tapa del diario Extra. Dice: debemos ser fuertes en las dos áreas. Paraguay mide a Nicaragua ante su gente. Antes de volar a Estados Unidos, el DT Gustavo Alfaro avisó que la selección batallará con corazón y pierde en el Mundial 2026. Hablando de lucha, la albirroja recibió una réplica del sable del Mariscal López. Kichipoca y la polémica de los Mufas. Yeta Torres se queda fuera del Mundial. Impactante historia de amor. Él le preparó una sorpresa y ella también. Se pelearon por el pago tras una fiestita. Rompen el motel y araña la cliente. Levantó a dos rapáis mientras timbeaba, pero terminó un escándalo mayúsculo y hasta vino la policía. Colmo, sin apoyo no hay lombrices. Presionan hasta con cebo. Y para conseguir los votos en Ayogas Misiones, el proselitismo llegó hasta desatar una guerra por la carnada, según denuncian.
1: Bueno, acá tengo el informe de la Comisaría Primera de la Ciudad de San Lorenzo. Ahí realizaron dos procedimientos diferentes y detención de dos personas. Y resulta ser acá. Voy a pasar solamente un nombre. Y bueno, este por ejemplo fue detenido por robo. El procedimiento se había realizado a las 18:40 ahora en el interior del local Fashion Points, ubicado sobre las calles Juan León Mallorquín y Marcelina Infran. Ahí se logró la detención de Juan David González Servín, de 26 años. Con antecedentes penales y lo denunció la señora Gilda de Astrid Espínola Castillo, de 43 años.
0: Bueno, señor Juan. Saludamos, acá me pasa el compañero Aníbal la información. Saludamos a todos los oyentes y televidentes de la ciudad de Lambaré, que hoy está de aniversario.
1: Ay, huevollo, Lambaré.
0: ¿Años vos? 64 años, me dicen.
1: Ay, por San mío. Saludos a los lambareños.
0: Saludos a todos los lambareños. Justo hablando de motel, ¿verdad? La ciudad de los moteles ese, ¿verdad?
1: Lambareño,
0: dice ahí. Sí, muy lindo motel, pero muy linda ciudad. Y van a haber unas cuantas actividades ahí que le pasé también al compañero José, que podemos mostrar después sobre unas actividades que van a estar haciendo. Parece que van a cerrar luego la calle. La avenida.
1: No, y seguramente va a haber actividad. Sí, desfile, escuela, mía estudiantil.
0: Sí.
1: Va a estar la autoridad.
0: Va a estar la banda de músicos de la Policía Nacional en la Plaza Cacique Gambaré a las 18:30. A ver un poco. ¿Qué pasó? Encendido de antorcha frente al monolito, 19 horas. Festival del Cacique del Polideportivo de la Cooperativa Gambaré, 20 horas. El TDU, la Iglesia Virgen del Rosario, a las 7 horas. Desfile estudiantil, escuelas y colegio de Gambaré, Avenida Cacique Gambaré, a las 8 de la mañana. Así es que muchas felicidades a todos los gambareños que nos siguen y nos sintonizan. Señor Juan.
1: Exactamente. Bueno, acá tengo el informe de la Comisaría Segunda de Fernando Lamora. Juntante personal de esa comisaría logró la detención de Paolo Andrés Galvames Villordo, de 31 años. Este tiene prontuarios penales, tiene varios antecedentes penales, así que ya se fue en la cárcel, el presidiario, y lo denunció la cajera de un supermercado de 24 horas de nombre Jessica Pamela Cáceres González, 19 años. El hombre había ingresado en ese local, se había apoderado un objeto, en este caso del lugar, y puso entre su ropa, intentó salir sin pagarlo, abonarlo, pero el guardia de seguridad se había percatado y a raíz de eso lo detuvo. Y cuando vino la policía, bueno, se recuperó lo que él intentaba robar y lo llevó directo en el calabozo para meditar.
0: Firma había ganado licitación tras construcción de mansión de Peña. Conflicto, la ley dice que el presidente debe abstenerse si es deudor y Peña le debe a la firma beneficio. Contraloría alega que lo que importa es que Peña no firmó la adjudicación directamente. Peña no intervino, otra cosa es cuando es él el que contrata. ¿Cómo probás su intervención? Dice el director de Contraloría, Armindo Torres. 164.359 millones de guaraníes es el monto de la adjudicación a Gómez Avende para construir Academic. 900 mil dólares fue el monto total del contrato firmado con la constructora por su casa en San Bernardino.
1: Bueno, acá está el informe de la comisaría 32, después de la cual también habían realizado dos procedimientos diferentes de detención de dos personas. Se logró la detención de Rufina de Los Ángeles Sánchez Alegre, de 25 años, tiene antecedentes por resistencia y violencia familiar. Y resultó víctimas el Linos Alfredo Alfonso Gamara, de 22 años. Ella había ingresado en la casa, se había apoderado un teléfono celular y a través de eso se detuvo la cámara de circuito cerrado. Uh-huh. Había captado en el momento del robo y gracias a eso se lo pudo detener a esta señorita. También se pudo orden de captura, perdón, Matías, Jorge. Tranquilo. David Penayo Martínez, de 41 años. Esta persona cuenta con orden de captura pendiente y también fue detenido a día de ayer por apropiación.
0: Existen dudas sobre la CGR, sospecha abogado Hugo Estigarribia, abogado constitucionalista, analizó el examen de correspondencia realizado por la Contraloría General de la República recientemente sobre los bienes de Santiago Peña, presidente de la República. Señaló que hay varias cosas colaterales que no se analizaron, como el hecho de que los legisladores pueden hacer una acusación de juicio político al contralor conforme a la Constitución Nacional.
1: Bueno, vamos a la zona de la comisaría 55, Vista Alegre de Ciudad de Ñemby, disfrutando el personal de esa comisaría. Ayer en cerca de las 3:30 de la madrugada se logró la detención de Guillermo Daniel Bernal Núñez, de 31 años. Esta persona cuenta con prisión domiciliaria y él tranquilamente se estaba paseando el día de ayer, o sea, esta madrugada, donde la policía localizó, le pidió su cédula de identidad y eso se dieron cuenta que él tenía que estar en su casa, sin embargo, estaba en la calle, directo al calabozo.
0: Bueno, señor, hacemos la pausa, 4:34, venimos enseguida.

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2: Cuatro con 43 minutos, la temperatura 17 grados en Asunción. Seguimos aquí en Madrugada Monumental. Mecanismo en la PGR, demandas millonarias con cobros mínimos. La diputada Rocío Vallejo expuso un supuesto esquema dentro de la Procuraduría General de la República que, según sostiene, permite reducir drásticamente los montos reclamados al sector privado mientras se autorizan elevados pagos en honorarios profesionales. La denuncia describe un circuito que se repetiría en distintos expedientes y que tendría como principal perjudicado al Estado paraguayo.
3: Bueno, acá tengo el informe de la Policía de Investigaciones del Departamento Antivigilato. Resulta ser que personal de ese departamento había localizado a dos personas en la vía pública en la compañía Loma Puente de la ciudad de Quindío, departamento de Paraguarí. Y esto tenía orden de captura. Según el informe, le había asesinado a una persona en la zona de Pozo Colorado y estaba prófugo. Y ayer la policía pudo localizarlo y detenerlo a Víctor Daniel Amarilla Lovera y Carol Marian Cardoso Galeanos. Entonces, según acá el informe, el fiscal abogado Enrique Amadeu Díaz Alegre, de la unidad penal número 2 de la Fiscalía Zonal de Pozo Colorado, por supuesto de hecho punible contra la vida, homicidios dolosos, y los detenidos serán trasladados hasta la subcomisaría número 2 Estero Pinaú, donde guardará reclusión a cargo del Ministerio Público.
2: Bueno, para completar la información de hace rato y para felicitar nuevamente a los oyentes de
3: Lambareño,
2: 64 años de aniversario, sí. Y hay un comunicado porque se va a estar cerrando las calles desde las 7 de la mañana, desde la calle 15 de agosto hasta la avenida Luis María Graña. Va a estar cerrado. Un comunicado que manda la Municipalidad de Lambaré, que se llevará a cabo el desfile estudiantil en conmemoración del 64 aniversario de la creación del distrito de Lambaré. Así es que las siguientes arterias permanecerán cerradas al tránsito vehicular. Así es que desde las 7 de la mañana, calle 15 de agosto hasta la avenida Luis María Graña. Ese es un dato que le pasamos a nuestros oyentes de Lambaré. Y muchas felicidades por su aniversario.
3: Muchísimas felicidades. Y también la gente que ya sabe, ya eso la avenida está clausurado.
2: Claro.
3: O sea, cántame a otro lado, mamá.
2: Y no te puedes ni por el centro tampoco, puedes tener partido también.
3: Exactamente.
2: No, hoy va a ser un día de mucho movimiento.
3: Sí, señor, así mismo. Bueno, acá tengo el informe de la comisaría 20 de J. Augusto Saldívar. Ayer, pasando 30 minutos, se produjo un incendio de un vehículo en el barrio Santa Librada, la mencionada ciudad. Y ayer en la mañana se me comunicó conmigo un amigo que es también cajonero. Hace servicio fúnebre, se le había robado las chapas de ambos de su vehículo, un Toyota Regio, la parte de la utiliza como ambulancia, la parte de frontal, delantera y como trasera. Y posteriormente me envía otra vez que un vehículo similar característica y con su chapa se incendió en esa zona. Y tras la averiguación, resulta ser que la camioneta que fue incinerada fue robada jurisdicción a la comisaría 32 de Posta Ibicuá. Y por ese vehículo, una camioneta de la marca Toyota modelo Hiace Regius, color gris, año 1998,

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1: Bueno, y adivina qué, Juan.
2: Sí.
1: Sigue la crisis en IPS. IPS busca involucrar al Ministerio de Salud en alto costo de amparos. Golpe económico. En 5 años, IPS pagó 11 mil millones de guaraníes para responder a los amparos judiciales. Responsabilidades. Previsional pide a la Corte que establezca responsabilidad de salud con pacientes. Frete sobre tercerización jamás va a costar eso. 958 millones es el monto del 20% de ampliación del servicio de centelografía tercerizado del IPS. 92 millones en expensas es lo que debe el IPS por 16 dúplex ociosos en el Paraná Country Club. ¿Y con qué nos vamos, señor Juan?
2: Bueno, acá tengo el informe. Se viene de la zona de Villarrica. Justamente fueron encontrar un cadáver en un estado de decomposición en un hotel Ugarotti. Un hombre fue encontrado sin signo de vida en una habitación en un hotel ubicado en el barrio Ugarotti, de la zona Villarrica, en un caso cuya causa exacta de muerte aún se encuentra bajo la investigación por parte de la autoridad. El hallazgo se produjo alrededor de las 18:25 horas en el hotel Las Curvas, ubicado sobre las calles País Anasagasti y Boulevard Río Apa. La propietaria del establecimiento, Fanny Ramona Gallardo Santa Cruz, alertó a la policía luego de recibir fuerte olor en el segundo que venía de una de las habitaciones. Entonces, si esa persona, por ejemplo, el cuerpo se llevó, fue traído acá en Asunción a hacer la autopsia correspondiente, va a determinar de qué es lo que falleció.
1: Bueno, señor, vamos al pronóstico extendido. Esto dice Meteorología para este fin de semana. Fin de semana gris rojo, fin de semana de elecciones, ¿verdad, Juan?
2: Sí.
1: Viernes 5 de junio, mínima 15, máxima 26, fresco a cálido, cielo parcialmente nublado, vientos del noreste. Mañana sábado, mínima 16, máxima 27, fresco a cálido, cielo parcialmente nublado, nublado, vientos del noreste. Domingo 7, paga doble el 7, ¿verdad?
2: Paga doble.
1: Mínima 17, máxima 23, fresco a cálido, cielo mayormente nublado, vientos del noreste, luego variables lluvias dispersas con ocasionales tormentas eléctricas. Para el lunes 8, mínima 17, máxima 20, fresco, cielo mayormente nublado, vientos variables, luego del sur, lluvias dispersas. Y para el martes, señor Juan, mínima 13, máxima 20. Va a bajar un chiquitito el martes.
2: Vamos a hacer.
1: Fresco, cielo mayormente nublado, vientos del sur, marca lluvia recién para el domingo, así es que este fin de semana se puede disfrutar bastante bien.
2: Qué suerte.
1: Nos vamos.
2: Ya.
1: Nos reencontramos en el primer minuto del día lunes para una edición más de Madrugada Monumental por la 1080M, por el canal 18.3 de Monumental, canal 27 de Tigo y a partir de la 1.
2: NPI.
1: Sí, señor. Buen fin de semana para todos. Se viene la lupa. Chau.

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0: 5 en punto de la mañana. Buen día, señora. Buen día, señor. Gracias por acompañarnos. Bienvenidos y bienvenidas a una nueva edición de La Lupa, que arranca a través de Monumental en esta jornada de viernes 5 de junio de 2026.
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0: temperatura de 14 grados. Estamos iniciando esta jornada de viernes. El cielo está despejado. Vientos del sur suroeste a 5 kilómetros en la hora. Una jornada de fresca cálida con cielo escasamente nublado y vientos del noreste. A 26 vamos a llegar hoy, dice la dirección de meteorología. Así que súper agradable, sin probabilidades de lluvia. Para Concepción, buen día. Mínima de 13, máxima de 29. De fresco a cálido, cielo parcialmente nublado y vientos del noreste. No va a llover. En Villarrica vamos a tener una mínima de 14, máxima de 25. De fresco a cálido también, cielo parcialmente nublado. Vientos del noreste y neblina en las primeras horas. ¿Cómo va a estar el tiempo en Encarnación? Fresco a cálido, cielo parcialmente nublado, vientos del noreste y neblina en las primeras horas. 15 de mínima, 26 de máxima. En Ciudad del Este, buen día. Fresco a cálido, cielo parcialmente nublado, vientos del noreste y neblina en las primeras horas. Entre 14 y 26 la temperatura, no va a llover en Ciudad del Este. En el Chaco paraguayo, Mariscal Estigarribia, vamos a tener una mínima de 15, máxima de 31, fresco al amanecer, caluroso por la tarde, cielo parcialmente nublado y vientos del noreste. ¿Cómo va a estar en los próximos días? Para mañana, mínima 16, máxima 27, fresco a cálido, cielo parcialmente nublado, vientos del noreste. El domingo, mínima 17, máxima de 23, de fresco a cálido, cielo mayormente nublado, vientos del noreste, luego variables, lluvias dispersas con ocasionales tormentas eléctricas al final de la jornada. El lunes también podríamos tener lluvias dispersas con ocasionales tormentas eléctricas, mínima 17, máxima de 20. Y el martes no va a llover, mínima de 13, máxima de 20 grados. Repito, en Asunción, 14 la temperatura, cielo despejado. Humedad 91%, vientos del sur, suroeste a 5 kilómetros en la hora. En Ciudad del Este, para quienes ya arrancaron el día por ahí, 14 la temperatura, cielo despejado, humedad 96%, vientos del este a 4 kilómetros en la hora.
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0: Recuerden que pueden comunicarse con nosotros, que nuestra línea de WhatsApp está habilitada y que este es el número.
1: En La Lupa te damos línea directa con la información 0971 108010.

0: un hermoso amanecer.
1: Qué gusto poder compartir con ustedes en esta jornada de viernes y cada vez más cerca de la Copa del Mundo. Aquí en la mesa de Monumental, aquí en el estudio de Monumental, ya se siente ese espíritu albirrojo. Banderas paraguayas de por medio, colores patrios, colores de la albirroja, porque ya estamos ahí nomás, ¿eh? Ahí nomás estamos del Mundial. Cerquita. Como dirían, a la vuelta de la esquina. Y hoy juega la albirroja su partido de despedida en nuestro país ante su gente, ante Nicaragua. Así que hoy, señores, cobertura monumental ya para poder despedir al equipo albirrojo y desearle éxitos de cara al Mundial. Desde aquí, por supuesto, le enviamos el mayor de los abrazos, la mayor de la energía a los jugadores, a los integrantes del plantel de la Selección Paraguaya de Fútbol, que hoy encaran el partido a las 19:15 en el Estadio Defensores del Chaco ante Nicaragua. Así que éxitos a Paraguay. Hay una energía espectacular que se siente y que todo salga bien, por supuesto, en este Mundial.
2: Pelota a la derecha, atención para el empate. Ahora creo que sí, abierto la chilena. Es el momento de Paraguay ahora. Arminó con la pelota, pone bien para el Ciso que le pega. El Ciso se acomoda, cubre, le vuelve a mandar por dos veces Julio Ciso hasta que le robaron el balón. Es el momento de Paraguay ahora. Impacientes todo público, nosotros, pelota para Junior. Colocó el centro, tiró, golpe de cabeza, viene la contención. Bien Gómez que le pega, enganchó a Magú, tiró.

0: con dominio del balón, con la mente fría de un crack. Así le pega pelota al palo y al fondo para vencer a Ellison. Grito de rojo en el país. Lo hizo Diego Gómez. Paraguay gana por 1-0. ¡Qué buena maniobra! Había
1: Que ese sea, Arturo, el grito de gol. Que ese sea el grito de junio. Que ese sea el grito mundial de la albirroja en esta Copa del Mundo. A 6 días, señores. Ahí nomás ya estamos. Después de 16 años en una Copa del Mundo. Qué gusto poder compartir y, por supuesto, ser parte de este sueño albirrojo también. ¿Cómo te va, William Domínguez? ¿Cómo estás? Buen día.
2: Buen día, Santi. Buen día a todos los compañeros, a todos los oyentes y televidentes de Monumental. Qué bueno está el ambiente acá, che,
1: ¿eh? Sí, ya te digo,
2: acá,
1: Diego.
2: Acá estoy viendo también premios. ¿Qué vamos a tener hoy o qué?
1: De todo, ¿no? Hoy es el día, viejo. No,
2: ¿Y el choripán a qué hora caes?
1: Ya se está haciendo la parrilla, está caliente hasta ahora.
2: Vamos bien. Sí, bien. Escucharon a Cachorro si es que ya recibió la transferencia de Santi.
1: Escucharon, muchachos. William cae el choripán hoy, dice. Te anda y octava, Gina.
2: Bueno, ya, guato la choripán entonces.
1: ¡Eso!
2: Sí, sí, que venga nomás ya, Víctor.
1: Nañame, sume,
2: parece. Sí, porque acá el líder de la mesa parece que... No... Ya le escuela viático, maestro.
1: Sí. Ya hay puro pata cuando venía. ¿Cómo va todo, William?
2: Bien, señor, bien, bien, bien.
1: Ya,
2: por supuesto.
1: Tiempo, ya hay que decir que es tiempo. Hoy ya, si tenés tu banderita de esa que se pone por el vehículo,
2: sí.
1: Ponele nomás ya.
2: Pero no vaya a bajar después tu.
1: No, tu vidrio.
2: Tu vidrio, porque ahí.
1: Botan de vilán de bandera.
2: Sí, yo conozco una historia de estar escuchando a la persona.
1: No, no, no. Si tienen la banderita de la albirroja, hoy ya es el día. Hay que poner ya. Y sí. Si es que no tienen, hay que comprar ya.
2: ¿Cuánto cuesta?
1: A estar...
2: ¿Cuánto va a estar? ¿20.000 por ahí? 15, 20
1: por ahí.
2: Sí, por ahí.
1: 15, 20.
2: Sí, sí, sí. Y en cada esquina están los muchachos
1: que
2: vendiendo.
1: Que nos cuenten a los oyentes de Monumental que ya tienen. O si de por ahí
2: que
1: saben...
2: pasen la foto ya.
1: Claro, si directo. Saben dónde se vende... Entonces, queremos ya ver ese espíritu albirrojo. Los vehículos con las banderas, sí, con las sí, banderitas, sí. Erea.
2: Sí, sí, sí, que pasen ya.
1: 0971-108010, nuestra línea de WhatsApp. Hablando de eso, ¿cómo está el tránsito?
2: Y en la zona de Ruta 2 sentí muchísimo el tránsito, pero ya sobre Mariscal López no. No sé a esta hora cómo estará. Sí vi un camión de gran porte que estuvo girando sobre Mariscal López para tomar Madame Lynch. Tomó parte ahí del cordón y parte de la vereda como para poder girar y eso hizo que mucha gente se retrase un poquitito justo en la curva que es la zona peligrosa viniendo de Fernando,
1: sí.
2: Entrando a Asunción, llegando al viaducto de Madame Lynch. Bueno, pero después en general creo que sobre Mariscal López al menos no se siente tanto, sí sobre Ruta 2 hay mucho tránsito.
1: Ya, bueno, sí, para tener en cuenta eso. Liberaron a Almir en la zona de Canindeyú. Bueno, en realidad él habla de... La familia habla de haber escapado.
2: Sí, escapó, estuvo 5 días aproximadamente caminando. Ayer el papá estaba hablando y el papá hablaba de aproximadamente 20 kilómetros del lugar donde fue secuestrado.
1: Sí.
2: Donde finalmente fue, fue rescatado, que sería la zona de Marinacué.
1: Ajá.
2: Él mismo tomó un teléfono celular... Y le llamó al papá, llamó a la gomería, le llamó al papá y fue este señor hasta donde estaba su hijo. Y cuando tomó el teléfono le dijo quién era, lo que le dijo, estoy vivo, le dice. Dos veces le repite, estoy vivo, estoy vivo. Tenemos detalles que comentar que ayer a la tarde esto se dio a conocer. Al mediodía se oficializó la información.
1: Sí.
2: De, no sé si decir liberación o él se escapó, porque... también las autoridades hablan de un rescate que fue gracias a la presión que estuvo metiendo en esa zona el CODI, también la FTC que forma parte del CODI, y gracias a eso supuestamente los integrantes del EPP siempre estuvieron en esa misma zona, como se vieron acorralados, entonces liberaron a este joven, a este muchacho. Ahora se habla también de que eso también mencionó la familia, que supuestamente el objetivo no era él, sino su hermano. Además también, ayer a la tarde, entre algunos detalles que daban a conocer, es que supuestamente lo trataron bien durante todo este tiempo. que no fue víctima de maltrato alguno. Entre supuestamente 8 a 6 personas formaban parte de ese grupo donde él estuvo durante todo este tiempo. Son algunos de los detalles que se dieron a conocer. Vamos a profundizar un poquitito más en el transcurso del programa. Ahora también, Santi, te quiero comentar lo que ocurrió ayer y si tenemos las imágenes del asalto que se registró en la ciudad de Luque a una cadena a un mini mercado.
1: Sí.
2: A las 18:30, 19 aproximadamente, dos delincuentes que llegaron sobre una motocicleta ingresaron a este centro comercial a asaltarse, llevaron 1.185.000 guaraníes. Uh-huh. Pero lo que tienen que ver es el lugar. Fíjense, acá estamos viendo el estacionamiento. Acá es donde llegan los dos delincuentes y este señor que estaba con su criatura.
1: Ay, ay, ay.
2: Fíjense, se agacha este señor. Se queda allí con su criatura, el hombre que entra con el arma de fuego. Y la gente en el estacionamiento, de manera normal, yo no sé si se percataron o no de lo que estaba pasando. Y fíjate en la puerta de vidrio.
1: El chico.
2: La imagen del papá. Sí, la imagen del papá y del chico. El papá sentado, el chico también allí. Y la abraza, la agarra de la cabeza.
1: Qué desesperado.
2: Seguramente le pide que se quede quieto, que no diga absolutamente nada. Esta es la imagen de afuera cuando vemos que los delincuentes llegan hasta allí. Fíjense, acá se ve, por ejemplo, la criatura y el señor que estaba allí con el chico. Y estos delincuentes que aparentemente serían compañeros de trabajo.
1: ¿Compañeros de quién?
2: No.
1: Entre ellos.
2: Los delincuentes, sí.
1: Ah, yo pensé que del propio local.
2: Ya habrían perpetrado aproximadamente 11 asaltos y ahora recién la policía está identificando a estas dos personas. Y lo que se sabe es que supuestamente después del laburo salían, se ponían el casco y salían a asaltar.
1: ¡Qué bárbaro será!
2: Sí, estaban trabajando en la ciudad de Capiatá. Después del asalto, después de que los dos delincuentes hayan salido allí del lugar, ya las personas que se dieron cuenta de lo que estaba ocurriendo llamaron a la policía y se le pudo interceptar a uno de ellos, al menos. El otro logró huir, pero uno de ellos fue detenido según el reporte que dio a conocer la Policía Nacional. Esto ocurrió en la ciudad de Luque, específicamente sobre Teniente Rojas Silva y Azara, en el segundo barrio de esta ciudad. Y el aprehendido fue identificado como Reinaldo Rodrigo Paredes Núñez, de 37 años. El otro logró huir, pero acá se le puede ver perfectamente a los dos, con esta imagen. Y uno ya fue aprehendido y la policía también encontró el teléfono celular de la persona que logró huir. Y todo eso obviamente se va a utilizar para poder dar con el otro asaltante. Pero lo que ya maneja la policía es que estos dos delincuentes son compañeros de trabajo. Al salir del laburo, se dedicaban a esto, a asaltar.
1: ¡Qué bárbaro será! Realmente la imagen es impresionante. Se ve muy bien el rostro de ellos a pesar de que tienen casco. Y lo más impactante, para aquellos que ya están mirando la transmisión en nuestro canal en YouTube, que están temprano con nosotros y que se conectan a Monumental, al ingresar ahí a Monumental AM 1080 en YouTube, van a poder ver eso que refiere William. Cuando, si podemos poner esa parte de nuevo, cuando abraza el papá a su hijo, eso se ve a través del vidrio. Ahí está. Un chico.
2: Pero le apuntan. ¿Sí? Los delincuentes le apuntan al señor y también al chico, y allí el chico se arrodilla. Y después ya el señor se sienta y le abraza al chico que estaba allí. Los dos estaban saliendo ya del local.
1: Desesperante. Para cualquiera que sea padre, para cualquiera que tenga un hijo, una imagen que impacta, que duele, que no debería ser una cuestión que quede ahí nomás, sino que nos debería llevar a la reflexión. Imagínate mañana tenerle miedo, así como en su momento los locales tuvieron que enrejarse. Tenerle miedo a ir al súper, tenerle miedo a ir a comprar algo con tu hijo, no llevarle porque la calle es peligrosa, no llevarle porque el súper es un lugar peligroso al que le estás exponiendo, una tarea cotidiana que no tendría que tener absolutamente nada de malo ni ningún tipo de peligro. La verdad, impactante esa imagen y ver al padre que está abrazando al chico en ese momento, mientras a los gritos estaban pidiendo la plata de este local en particular. ¿Cómo te va, Samuel Acosta? ¿Cómo estás? Buen día, Samu.
3: Hola, ¿qué tal, Santo? Un saludo para vos, para la audiencia, para los compañeros. Bueno, varios temas que vamos a analizar el día de hoy. Uno de ellos tiene que ver con el aeropuerto Silvio Pettirossi. Ayer presentaban las imágenes de un aeropuerto con un estacionamiento que siempre fue un caos, pero que de alguna manera algo mejoró. Uh-huh. Se hicieron algunas refacciones, se hicieron algunas mejoras dentro de lo que fue una tarea que duró casi 2 meses en el aeropuerto Silvio Pettirossi. Y un dato que daba también el director del aeropuerto, de que el aeropuerto está llegando ya a su punto máximo de capacidad y de que si no se hacen urgentemente la construcción de una Terminal 2, eso puede llegar a colapsar. Eso es lo que nos decía ayer el director de la Dirección Nacional de Aeronáutica Civil. Y hay un plan que está llegando prácticamente a su final, el estudio, para hacer ya un llamado a licitación este año para un nuevo aeropuerto, que probablemente el llamado se va a hacer por alianza público-privada. Vamos a analizar hoy ese tema, ¿verdad? De lo que están analizando, de lo que están proponiendo desde la DINAC para la mejora del aeropuerto. Y otro tema que vamos a tocar también, ayer hablábamos con el presidente de Cifarma acá en Monumental. Sí. Y él nos decía que no tenían plan de pago. Bueno, después de esa conversación, tiempo, unas horas después, parece que la gente del Ministerio de Economía se comunicó con ellos y finalmente se va a pagar $70 millones para el sector farmacéutico entre el mes de junio y julio, y a partir de agosto podría comenzar lo del factoraje.
1: Ah, mira.
3: Así que esa es la novedad que tuvimos ayer también desde el Ministerio de Economía, y desde la puntualmente nos pasaban ese dato también la gente de Cifarma, así que vamos a estar analizando cómo queda entonces, si es que se realiza este pago, ya esa deuda que llegó en algún momento a 1.100, bajó a 800 y comienza a tener reducciones importantes.
1: Bueno, interesante dato ese entonces también en esta mañana. 5:20. ¿Qué pasó, William?
2: Se suspende para hacer el choripán, ¿será?
1: ¿Por qué, Pedro?
2: Porque acá veo un mensaje y dice: buen día, listo el desayuno para la previa. En portería, dice.
1: A la pucha.
2: Entonces, hermano.
1: ¿En serio?
2: Yo tuve la predisposición. Acá ya trajo Ali.
1: ¿Quién dice? ¡Amelia! ¡Epa! Vení un poco, Ali.
2: Mira un poco, che.
1: Vení un poco, Ali, por favor.
3: ¿Y qué impide un bollo?
1: Claro. Claro, ahí llegó para
2: mira un poco, che.
1: Llegó para. Qué grande la gente de Amelia. Espectáculo. Muchísimas gracias. Dice: no hace falta que sea un día especial para compartir un dulce detalle con nuestros amigos. Con cariño. Se pasa, Amelia, ¿será?
3: No, son unos capos.
1: Qué bárbaro, cómo se pasa. Este voy a abrir un poco acá para
2: metele
1: ver.
2: Nomás, metele nomás.
1: Para se ver exactamente qué es. ¡A la miércoles! Mira lo que es. Mira, por favor.
2: No. Con mi café.
1: Acá, ¿dónde querés que te muestre? Acá, Nahuel. Acá al lado. Acá, de este lado. De este lado te muestro. Ahí querés que te muestre. Ahí está. Mira.
2: Mirá lo que es, papá, por favor.
3: O sea, que abriste ese aroma a los dulces.
1: Impresionante.
2: Qué pinta,
1: señor. Así arrancamos la mañana de Monumental, señores.
4: Ya hay mucho trabajo.
1: Qué bárbaro. Impresionante. Muchísimas gracias, Amelia. Gracias por mimarnos siempre de esta manera. Y por supuesto de parte de todo el equipo. Hoy un bollo espectacular entonces.
2: No, se va a hacer mal, viejo. No, pues.
1: Totalmente.
2: Vamos a pedir reposo.
5: Me encanta. No me para de emocionar, señor.
1: Señoras y señores, tenemos que hacer la primera pausa de esta mañana. Fuerte abrazo para los que ya arrancaron, para los que no, fuerza. Ya es viernes. Vamos que se puede. 21 minutos de las 5. Momento de saludar a Susana, ya con matecito de por medio, siempre de la mano de Yerba Pajarito, que es la yerba que está con nosotros en todas partes. ¿Cómo te va, Susana? Muy buen día.
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0: 5:32, estamos en la mañana de Monumental, estamos en la mañana de 1080, entre dulces, en esta mañana donde agradecemos a los amigos de Amelia, impresionante la cantidad de dulces que tenemos acá, un desayuno espectacular, entre banderines albirrojos ya, entre globos albirrojos y por supuesto disfrutando de esta jornada. El gusto de poder compartir con todos los oyentes de Monumental, la gente que desde muy temprano ya está prendida la transmisión y que está con nosotros desde diferentes puntos. Hoy juega la Albirroja ante Nicaragua a las 19:15. Va a ser ese partido, por supuesto, vamos a estar muy al pendiente. Momento de compartir los títulos de los diarios, lo que trae la prensa en esta mañana de viernes. El título principal de Última Hora, William.
1: Corte ya tiene los 9 votos para resolver sobre destitución de Katia. A más de 2 años de la expulsión del Senado de la opositora, fallo, Corte Suprema de Justicia cuenta con los 9 votos para definir la acción de inconstitucionalidad de Katia González. Adelanto, ex senadora maneja que 6 votos serán en contra suya y adelantó que recurrirá a instancias internacionales.
0: También en otro título en esta mañana, con fotografía en tapa, con la ilusión como motor, y aparecen los jugadores de la Albirroja. La Albirroja se prueba contra Nicaragua hoy en su último amistoso antes de viajar a Estados Unidos para el Mundial. Gustavo Alfaro dejó en claro que la selección está preparada para dejar el corazón en la cancha. A la derecha y arriba, William.
1: Firma ganó licitación tras construir la mansión del presidente.
0: 41 parejas sellan su amor ante el altar de Dios en Itapúa.
1: YPS gastó en 5 años 11 mil millones de guaraníes para cumplir amparos.
0: Liberan a Almir de Brun luego de más de 100 días de secuestro, dice también Última Hora. En la contratapa estamos preparados para ofrecer el corazón, dice. Emotivo. Gustavo Alfaro habló desde el corazón y destacó el cariño del pueblo paraguayo. Orgullo. Afirmó que el equipo está preparado para representar a Paraguay con entrega.
1: Vamos a lo que trae el diario Extra en portada. Debemos ser fuertes en las 2 áreas. Paraguay mide hoy a Nicaragua ante su gente. Antes de volar a Estados Unidos, el DT Gustavo Alfaro avisó que la selección batallará con corazón y piel en el Mundial 2026. Hablando de lucha, la Albirroja recibió una réplica del sable del Mariscal López.
0: También, Jetta Tore se queda fuera del Mundial, dice. Kichipoca y la polémica de los Mufa. ¿Por qué se queda fuera? ¿Le negaron la visa?
1: Y probablemente.
0: ¿Cómo es eso de que mucha gente está...?
2: A mí me cuesta creer que mucha gente compró la entrada sin todavía tener la visa. Hmm.
0: Y si se en el temor de no quedarse sin entrada, no calcularon que en realidad se podían quedar sin visa.
2: Claro, muy riesgoso. Sí. Y ahora están revendiendo
0: esas entradas. Exacto, sí. Así mismo es. Claro, pasa que todos pensamos en un momento de que eso iba a...
2: fluir.
0: A venderse de una manera impresionante y que la gente se iba a quedar sin entrada, ¿verdad? Sin embargo, no es tanto así. En otro título, ¿qué dice?
1: Impactante historia de amor. Él le preparó una sorpresa y ella también.
0: También, en otro tema, presionan hasta con Ceboí para conseguir los votos. Colmo. Sin apoyo y no hay lombrices. En Ayolas, el proselitismo llegó hasta desatar una guerra por la carnada, denuncian.
1: Otro título, tras una fiestita rompen el motel y arañan a cliente. Se pelearon por el pago. Levantó a 2 rapaces mientras timbeaba, pero terminó en un escándalo mayúsculo y hasta vino la policía.
0: También, en la contratapa del diario Extra, estamos preparados para ofrecer el corazón. La Albirroja mide hoy a Nicaragua antes de partir al Mundial. Vamos a la tapa del diario ABC Color.
3: Misma rosca de los González y jueza en YPS y Procuraduría. Sugestivamente, en demanda de la Procuraduría contra firma aseguradora aparece la jueza Karen González, esposa del significativo Jorge Bogarín, magistrada y cercana a los hermanos José y Marco Aurelio González Maldonado. El primero fue director jurídico en IPS y el último procurador. Procuraduría realizó una reducción sin precedentes al reclamo inicial de unos 4.500 millones de guaraníes y el Estado solo recibió migaja de 720 millones de guaraníes, mientras el abogado interviniente recibió 239 millones de honorarios, un 33%, cifra que supera el límite del 20% legal para las regulaciones.
0: También, en otro título, la albirroja se despide de la afición, dice, y aparece una caricatura de la selección paraguaya de fútbol. Ahí está el Faro, está también el León Guaraní y está la gente. La selección paraguaya se despide esta noche de toda la afición con el partido amistoso frente a Nicaragua en el Estadio Defensores del Chaco a las 19:15. Estará repleto. El técnico Gustavo Alfaro alista una formación que se acerca a la que debutará en la Copa del Mundo 2026 el próximo viernes 12 de junio ante Estados Unidos en el SoFi Stadium a las 22 horas. Estamos preparados para ofrecer el corazón, estamos preparados para dejar la piel, estamos preparados para honrar la memoria. Así estamos y así nos vamos, dijo el técnico de la selección. La delegación viaja mañana a las 22 a su centro de operaciones.
3: Sigue la discusión. Los empresarios no admiten que el salario mínimo se ajuste por encima del índice de precios al consumidor.
0: Antiguo penal de Tacumbú se acondiciona con mano de obra de presos.
3: Y la costilla en oferta para que no falte el asado en las previas de la selección.
0: Ah, mira, está en oferta, dice. Sojero secuestrado huyó y está libre tras 103 días. Familia asegura que no se pagó rescate.
3: Mitic denunció que solo 2 de 14 cuentas de campaña denunció solo 2 de las de 14 cuentas de campaña sucia. Respuesta parcial a solicitud de diputados.
0: En la contratapa, el diario ABC. ¿Tenemos por ahí la contratapa? No tenemos, yo no tengo acá, porque no tengo todavía el diario ABC. No llevo todavía el diario acá a la cabina de trabajo. Bueno, el diario Cinco Días, ¿qué dice?
3: Y habla de que el aeropuerto Silvio Pettirossi podría colapsar en 4 años. La principal estación aérea del país viene registrando un acelerado crecimiento en el flujo de pasajeros y el próximo año superará los 2 millones de usuarios. De mantenerse esta tendencia para 2030 podría alcanzar su límite operativo, reconocieron autoridades de la DINAC. Para evitar esta situación, señalaron que se encuentra en la etapa final el diseño de la Terminal 2 del aeropuerto, paso previo al llamado a licitación para su construcción, que todo apunta será ejecutada bajo la modalidad de alianza público-privada.
0: Estos son los títulos de los diarios. 5 de la mañana con 40 minutos. ¿Qué tenemos a la vuelta, William?
1: Vamos a repasar el reporte del IPS con respecto a las personas que presentaron el cuadro de botulismo. Y el reporte que ayer a la tarde se dio a conocer. Hay una novedad.
0: ¿Sí?
1: Sí, señor.
0: Bueno, vamos a estar atentos a eso.
3: Samu. Vamos a ver también las imágenes de un espacio de 13.000 metros cuadrados de lo que es el nuevo estacionamiento, la ampliación y mejoras del nuevo estacionamiento del aeropuerto Silvio Pettirossi. Hay también áreas de accesos renovados, la ampliación de las plazas. Vamos a mostrarles un poco de eso y hablar también respecto al proyecto de construcción de un nuevo aeropuerto, qué se está pensando y qué señala la gente de la DINAC al respecto.
0: Muy bien, señor, todo esto a la vuelta de la pausa. 5:41.
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6: ¡Ah, la pelota cabaña! ¡Martínez tiró, pifió!

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5: Cinco de la mañana con 53 minutos. Estamos en la mañana de Monumental, señores, en la mañana de 1080. Con este ritmo, con esta energía, energía de viernes.
6: Adelante la paraguayita.
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0: Amistad, cargadito el puente de la amistad, mucho movimiento en esta jornada, así que los amigos de Alto Paraná, los amigos de Ciudad del Este a tener en cuenta para organizar el viernes, que sea una buena jornada también por supuesto para todos. ¿Qué tenías para contarnos, William?
1: El reporte que da a conocer IPS con respecto a las personas que están internadas en el Hospital Central. Reporte de caso de volutismo, dice este informe. Botulismo. Dice paciente 1, hombre de 51 años. Ingresó al Hospital Central en fecha 18 de mayo. Caso confirmado. Estuvo internado en UTI y luego en sala de servicio de neurología. Fue dado de alta médica con franca mejoría clínica. Seguirá sus controles en forma ambulatoria y su proceso de rehabilitación motora. Este es el hombre de 51 años. Paciente 2, mujer de 59 años.
0: Sí.
1: Ingresó al IPS Central el 7 de mayo. Caso confirmado. Internada en el servicio de terapia intensiva adultos, fue remitida de un sanatorio privado. Actualmente se encuentra en asistencia mecánica respiratoria estable, lúcida, en seguimiento multidisciplinario con ligera mejoría clínica y pleno proceso de rehabilitación. Paciente 3, hombre de 62 años, ingresó al Hospital Central al servicio de terapia intensiva el 2 de junio, procedente de un sanatorio privado. Caso confirmado, se encuentra estable, lúcido, en asistencia mecánica respiratoria, en seguimiento multidisciplinario desde su ingreso. Y un caso que señala que un paciente ya fue dado de alta.
0: Ajá, menos mal.
1: Esa es la novedad en cuanto al reporte que da a conocer el IPS Central. Una persona que fue dada de alta entonces. Estaba mirando el otro reporte porque hace rato me quedaba la duda si cuántas personas estaban internadas. Y veo 5 personas, el hombre de 30 años que falleció. Y luego ahora este caso de este paciente que fue dado de alta. Y quedan 3 entonces en el IPS para el seguimiento. Y este paciente 1 que dice hombre de 51 años. Donde habla de que va a seguir sus controles en forma ambulatoria. ¿Verdad? Eso hay que ver si en el transcurso del día también ya se confirma como otro caso de alta plena ya.
0: Claro, hay que tener hay que darle seguimiento para saber, y menos mal, ¿verdad? Que ya hay gente que está haciendo alta también. Samu, ¿qué tenés para contarnos?
2: Vamos a hablar sobre el aeropuerto Silvio Pettirossi porque tuvo mejoras que fueron presentadas el día de ayer. Estamos hablando del área de estacionamientos, donde hay una ampliación de las plazas de estacionamiento, seguridad vial, también dice la Dirección Nacional de Aeronáutica Civil, y habla de un recapado de 13.000 metros cuadrados de la superficie vehicular y también accesos renovados con mejoras de 1.165 metros cuadrados en el acceso principal y 394 metros cuadrados de veredas. En DINAC continuamos trabajando en la modernización del aeropuerto para acompañar el crecimiento del tráfico y brindar un mejor servicio, es lo que decía también la dirección en este comunicado cuando presentaba imágenes de lo que son las mejoras del aeropuerto. Pero hay que tener en cuenta que es un aeropuerto que fue construido originalmente para una capacidad de 1.000.000 de pasajeros. El año pasado habíamos alcanzado los 1.200.000 pasajeros. Para este año se estima que vamos a estar cerca de 2.000.000 de pasajeros y el año que viene sí ya alcanzar esa cifra. Los números señalan que en estos primeros 4 meses de este año 2026, de enero a abril, ya pasaron por la principal estación aérea de nuestro país 495.993 personas. Estamos hablando de 71.238 pasajeros más que el año pasado. Entonces, ¿qué se está haciendo? Y se está haciendo, se está terminando en una fase final, ya está el trabajo técnico para lo que va a ser presentar un proyecto de la Terminal 2 del aeropuerto Silvio Pettirossi, y se está analizando si eso se va a financiar con recursos propios o si se haría un llamado a licitación internacional. Y la figura que nos decía también ayer el titular de la DINAC, la más probable es la de una alianza público-privada. Así que eso terminaría en las próximas semanas y después harían la presentación oficial de cuál es el diseño que está, que cree la DINAC es la más conveniente para aplicar en una ampliación del aeropuerto, y ahí ya hacer el llamado a licitación, porque si no se hace ese trabajo, ya el aeropuerto solamente va a poder operar de manera eficiente por los próximos 3 o 4 años. En 2030 ellos señalan que podría ya colapsar totalmente el aeropuerto, y es por eso que ya en este momento comienza a urgir tener un proyecto y comenzar ya las obras de ampliación del Silvio Pettirossi.
0: Bueno, señor, son las 5 de la mañana con 58 minutos. Tenemos que hacer la pausa. A la vuelta de la pausa tenemos más aquí en la mañana de Monumental.
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10: Hora 6:07 en la República del Paraguay, temperatura en Asunción 14 grados. La avenida Cacique Lambaré estará cerrada desde la calle 15 de agosto hasta la avenida Luis María Argaña. Es con motivo del desfile estudiantil por el 64 aniversario de la creación del distrito. El cierre será desde las 7 horas hasta el final del desfile. Hoy también es asueto distrital en la ciudad. Llegaron los útiles electorales para las internas simultáneas municipales del domingo al departamento de Alto Paraná. La ANR tiene 51 locales de votación habilitados, el PLRA tiene 41 y los demás partidos un local cada uno. La jornada electoral será desde las 7 hasta las 16 horas y los resultados se tendrán 2 horas después del cierre. Más de 1.600.000 consultas registra el servicio de consultorio nocturno en servicios del Ministerio de Salud. Esta cifra corresponde al periodo comprendido entre agosto de 2024 y mayo de 2026. Los consultorios nocturnos están habilitados actualmente en 124 servicios en todo el país, incluyendo hospitales y unidades de salud familiar. Estados Unidos impuso sanciones financieras al presidente de Cuba y a un hijo de Raúl Castro. La medida aplicada por el Departamento del Tesoro incluye a familiares cercanos a Miguel Díaz-Canel. Washington combina sanciones económicas contra figuras y empresas del régimen con medidas jurídicas. La Dirección de Meteorología anuncia que hoy la jornada irá de fresca a cálida con cielo parcialmente nublado y vientos del noreste. En Asunción y el área metropolitana se espera una temperatura mínima de 14 grados y una máxima de 26. En el Alto Paraná la mínima estimada es de 14 grados y la máxima 26 grados. Temperatura en Asunción 14 grados, en Ciudad del Este también 14 grados.
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0: 6 de la mañana, 16 minutos, señores. Estamos en la mañana de Monumental.
1: Paraguay.
0: Me gusta esta canción, será. Me gusta, me gusta. Me gusta esta y me gusta el pa. El adelántalo y roja. Esos son los extremos.
2: ¿Tú sabes que esta canción yo en los bares, yo ya comencé a escuchar?
0: No me digas. ¿Sí? Bueno, tienes que poner choca ahí en medio de tu show, tienes que poner. ¿Sabes bien? Tirando, ¿verdad, Choco? Nosotros entre colegas nos entendemos, Choco, sí.
2: Sí, hay un nuevo tema.
0: Yo te voy a decir una cosa, la única que le atinó al look de hoy entre todos nosotros es Rocío Pereira da Costa. Toditos nosotros nos agilamos hoy, será. Eso nomás les voy a decir.
3: ¿Qué pico les pasa?
0: ¿Cómo, pi Rocío? Vos no nos avisás y no nos decís.
3: Les llegó el memo.
0: ¿Cómo te va, Ro?
3: Hola, ¿qué tal? ¿Cómo están? Nadie me va a hacer caso hoy. Yo no sé para qué voy a hablarle de política. ¿Qué le importa a usted que hay interna? No sé, yo.
0: Che, hay internas, será, En medio de todo esto hay internas. ¿A quién le favorece una cosa como esta? Que la gente esté... Yo creo que hay más espíritu de fútbol,
2: sí,
0: que de internas.
2: Ayer yo pasando por entre Luque y San Lorenzo había mucha gente haciendo campaña en la calle, en los semáforos.
0: No, o sea, se van a liquidar igual en la... Sí, eso no, sí. Los políticos están metidísimos en eso.
3: Pero sí, yo tengo que decirlo que esta es una de las internas más tranquilas que,
0: ¿verdad?,
3: que me tocó hasta ahora. Lo más fuerte que salió en todo esto es lo último que dijo Lilian, que son obligados ministros y directores a poner dinero por la campaña de Camilo. 150 millones. Eso es lo más fuerte que salió hasta ahora. Y después no hay nada.
0: No.
3: Tenemos las agendas, si quieren verlas. Desde tempranito se van a estar movilizando. A las 6:30 ya está la agenda de Camilo para este domingo. Va a tener su desayuno con los periodistas, el temprano primero. Y luego ya están algunos recorridos que él va a formar parte de su agenda. Un detalle nomás en su agenda, fíjense. Aparece número 1, ¿verdad? Número 2. Y yo dije, voy a hacerle la captura, ¿verdad? Hasta el 2. Y después el siguiente número voy a capturar aparte. Solo que dice 1, sistema de acreditación de prensa. Número 2, cronograma de cobertura. Dice ahí figura 6:30, el desayuno en el puesto comando. Y después figura 2. Después figura 2. Después figura 2. Después figura 2.
2: No, es tipo 2.1,
3: 2.2. Hasta ahí no me ha llegado el contento. Entonces, bueno, no entendía yo para cortar. Yo quería hacer captura 1, 2 y después el número siguiente. Después figuraba 2. Después figuraba 2. Esperamos, ¿qué es lo que pasa acá? Bueno, y el tercer 2 o el segundo 2, no sé cómo le quieran poner. La tercera actividad sería de 7 a 7:30. De 7:15 a 7:30 sería de la votación de Camilo Pérez en la seccional 39. A las 9 de la mañana va a hacer ya su recorrido por locales de votación. Escuela Nacional República Federativa de Alemania va a ser su primer recorrido. Y luego visita la seccional número 3. Después, una segunda conferencia de prensa ya en el puesto comando cerca del mediodía. Y después podemos ver la agenda de Arnaldo. Arnaldo un poquito más tarde, él a las 7 de la mañana va a realizar su conferencia de prensa, desayuno con la prensa. Se va a hacer en un hotel del centro. Luego la votación en la seccional 12 a las 8:30. Y a partir de las 9, el recorrido por mesas de votación. Al mediodía también en su conferencia de prensa en el hotel de vuelta. Luego figura almuerzo, seguimiento del acto. 16, cierre de votaciones. Y a las 17, recepción de líderes en el PC para notas de prensa. Ahí ya van a estar esperando los últimos resultados. A ver, primero yo creo que se va a definir quién lo que es el mariscal.
0: Sí.
3: Porque según Bachi va a ser Marito si pierde a Arnaldo. Y según ya varios de ellos deslizaron, le tiraron a la Torre del Faldo. Y la Torre dice que él solamente, Camilo más o menos, es responsable si algo no le sale bien. Él no quiere ser mariscal y mucho menos mariscalito.
0: Así que se disputarán esa denominación probablemente el fin de semana. William Domínguez, ¿qué tenemos, caballero, para contar?
4: Bueno, podemos repasar, Santi, lo que hasta ayer se dio a conocer con respecto a el caso Almir de Brum da Silva.
0: Sí, exacto.
4: Porque al mediodía empezábamos a recibir las primeras fotografías después de que este hombre de 31 años haya llegado hasta su casa con su familia. Lo que su familia señaló es que él logró escapar de sus captores. No hubo ningún pago de rescate. Los captores no pidieron un solo guaraní porque no hubo una prueba de vida, no hubo comunicación. Y el papá ayer mencionaba, el señor Valmir de Brum, que no hubo ni un solo pago de rescate. Recordemos que él fue secuestrado en febrero y decía también ayer el papá que estuvo caminando aproximadamente 5 días por el monte, donde posteriormente pudo conseguir un teléfono celular y llamar a su padre, quien llegó hasta el punto donde estaba.
0: Precisamente respecto a este tema, el ministro de Defensa, Óscar González, ya está en comunicación con nosotros. Ministro, ¿cómo te va? Muy buen día.
1: Buen día, Santiago. Buen día a tu compañero ahí en la mesa y a la audiencia.
0: El dato oficial que se tiene, la información que se tiene, es que el secuestrado Almir de Brum escapó de sus captores y estuvo 5 días caminando, ministro. ¿Eso es lo que ustedes también tienen?
1: Sí, señor, es lo que él manifestó. Ni bien tomó contacto con él la gente del gobierno, ¿verdad? Y digo gente del gobierno porque estuvieron ahí personales del BINI, del Departamento Antisecuestro de la Policía, inclusive los agentes fiscales. Y efectivamente es lo que él manifestó, Santiago. Hay que tener mucha prudencia, mucha reserva en estos casos y en este momento, porque es algo muy nuevo y tenemos que ser muy muy precisos y muy quirúrgicos en lo que hacemos y decimos. De hecho, que eso siempre aplicamos antes y eso continúa, ese cuidado debe de continuar, porque las operaciones de toda índole, las operaciones tácticas, las operaciones de inteligencia continúan e inclusive fueron incrementadas.
0: Ministro, ¿y cómo se compadece la idea, cómo se corresponde la idea de que estaban cerca, supuestamente, sí, que estaban ustedes en el radio y que de alguna manera esto sintieron los captores, y en contrapartida que 5 días la persona secuestrada haya estado caminando en la zona? ¿Cómo se explica, sí, una cosa con la otra?
1: Y hay que estar, Santiago, hay que estar en el terreno, y eso, si uno está en el terreno, si uno ve el terreno, puede comprender fácilmente eso, porque es un terreno muy boscoso, es muy amplio. Cuando nosotros hablamos de presencia, nos referimos a patrullas que se efectuaban y se siguen efectuando en la zona. Tenemos inclusive el trayecto que cada patrulla hizo y también cuando está haciendo, ¿verdad? O sea que tenemos todos nosotros la forma de comprobar la trazabilidad de eso, ¿verdad? Y en un espacio muy amplio, no es que vamos a encontrarnos nomás así a la vuelta de la esquina de Santiago, es una zona muy amplia, y es por eso que lamentablemente, y eso lo digo yo, ¿verdad?, no pudimos encontrarle cuando él se escapó de sus captores. Pero se entiende eso, Santiago.
0: ¿Y dónde él encuentra el teléfono? Ya habiendo llegado a una zona urbana, se supone, ¿verdad?
1: Sí, esa parte quiero también yo tener un poco la reserva para... A mí me comentaron cómo fue eso, pero la gente de inteligencia recomienda que no entremos en ese detalle. Él consiguió un teléfono y se comunicó con su familia.
4: ¿A cuántos kilómetros aproximadamente él fue encontrado por su padre? ¿A cuántos kilómetros del lugar donde fue secuestrado, ministro?
1: Sí, eso tampoco quiero determinar, porque justamente esos detalles están siendo utilizados para la operación que estamos realizando ahora, que es la de encontrar a estos criminales y ponerlos a disposición de la justicia. Esos detalles son claves para lo que se viene en los próximos días, esperemos. No quiero tampoco hablar de cuál es la expectativa de, en cuanto al tiempo, porque no tenemos capacidad para decir en tantos días vamos a encontrar a estos criminales. Pero son esos detalles, son demasiado relevantes para las operaciones de inteligencia que después van a llevarnos a las operaciones tácticas.
4: Uh-huh. ¿Y se puede saber cuántas personas formaban parte de ese grupo donde él estuvo secuestrado?
1: Le reitero, yo sé muy bien, pero les digo, aproximadamente entre 10 a 15.
4: 10 a 15 personas. ¿Y serían integrantes del primer anillo del EPP, ministro?
1: No.
4: ¿Sería una célula?
1: Sí, señor.
0: Y que sea una célula, ministro, implica que de alguna manera durante este tiempo, a pesar de las ideas que se tenían respecto a cómo se fue desmembrando, cómo este equipo, este grupo criminal se fue desintegrando, ¿significa que sí, ellos trabajaron de alguna manera en replicar células inclusive de su grupo criminal?
1: No, Santiago. Y voy a corregir el término de célula. Es la parte más numerosa la que estuvo en el secuestro. O sea que el grupo está bastante disminuido. No es que proliferaron en cuanto a células y compañía. Y por eso es más difícil todavía de... Porque la gente es difícil todavía de encontrarlos porque son pocos. Y esa es una fortaleza que tienen estos grupos criminales. Cuanto menor sea la cantidad de integrantes, es también menor la posibilidad de encontrarlos, ¿verdad? Redoblar las tareas de inteligencia y las tareas tácticas para encontrarlos y ponerlos a disposición de la justicia.
4: Ministro, ¿a quién ustedes identifican como líder hoy del EPP?
1: Tenemos identificado, pero no queremos que ellos sepan que nosotros sabemos, pero los tenemos totalmente identificados.
4: ¿Y esa persona formó parte de este grupo de 10 a 15 personas?
1: No, señor. No, señor.
4: No estaba.
1: No estaba.
4: Bueno, este pues entonces podríamos hablar entonces, ministro, de una célula. Porque se supone...
1: Sería como tener varias... Una parte, la parte más numerosa de todo el grupo es la que estaba ahí. Pero eso no significa que sea la más importante.
3: Claro, pero al no estar el primer anillo, ministro, no podemos suponer que son gente menos preparada, con menos experiencia, con menos capacidad para integrar este grupo criminal.
1: No podemos decir que tengan menos capacidad, porque eso sería como menospreciar su peligrosidad. Yo no quiero hablar de eso. Porque son, por más que tengan disminuidos sus elementos de combate como tenían anteriormente, elementos muy capacitados, sin embargo eso no les quita su peligrosidad porque tienen una cuestión básica que es la falta de escrúpulos, y eso los hace peligrosos.
4: ¿Por qué ustedes creen, ministro, que Almir de Brun logró escapar? ¿Fue un descuido del grupo criminal? ¿Fue la presión que ustedes estaban metiendo con los trabajos que estaban realizando en esa zona? ¿Fue porque ellos se equivocaron de objetivo y hicieron la vista gorda como para que él pueda tener la posibilidad de zafarse? ¿Cuál es la hipótesis?
1: Sí, yo solamente quiero, y hasta cierto punto nomás también, opinar sobre lo que nosotros como Fuerza de Seguridad del Estado pudimos haber hecho, lo que pudimos haber hecho para presionar a este grupo, porque sin descanso realizamos las operaciones de búsqueda, siempre teniendo mucho cuidado de no poner en peligro la vida del secuestrado. Eso también hay que decirlo. Y sabemos a ciencia cierta, porque Almir mismo manifestó que él escuchó indicios de la presencia cercana de los elementos de seguridad del Estado. No quiero decir cuáles fueron los indicios que él tuvo, porque tampoco quiero perjudicar las tareas que se están realizando ahora en el terreno.
4: Uh-huh. ¿El EPP se equivocó de objetivo?
1: No podemos decir todavía eso a ciencia cierta. Muchísimas cosas son presunciones, son informes de inteligencia, y los informes tienen que ser procesados, tienen que ser cuidadosamente analizados para que se convierta después en información, y recién allí uno puede decir con certeza las cosas. Antes yo no puedo afirmar eso de ninguna manera.
4: ¿Cuál es el reporte que tienen con respecto al estado de salud de Almir?
1: Bueno, en las primeras horas él estuvo muy bien, estuvo tranquilo, compartiendo con su familia, y por supuesto que tenemos que estar siempre asistiendo, tenemos que estar asistiendo, conteniendo a él y a su familia en estos momentos, porque son momentos críticos psicológicamente, emocionalmente, son momentos muy difíciles en los que nosotros tenemos que estar siempre rodeándole, a él y a toda su familia.
0: Ministro, gracias por atendernos, muy amable.
1: Gracias a ustedes por la oportunidad y un saludo grande a la audiencia.
0: Óscar González, ministro de Defensa. 5 días estuvo caminando, dice él, que hay que conocer el terreno, hay que conocer el lugar para entender que no porque esté caminando por ahí, aunque estuvieran cerca las fuerzas de seguridad, van a verlo.
3: Me cuesta tanto igual entender. Riera decía ayer, a milímetros estuvimos. Casi nos vieron, dijo ayer Riera.
0: Sí.
3: ¿Y cuál es la explicación si estás a milímetros que me pasen 5 días? Bueno.
0: Pero ayer reflexionábamos sobre esto con Oscar en el telediario, y decíamos que el caso Lindstrom tiene que servir como elemento de aprendizaje para este caso en particular, porque a Lindstrom lo habían liberado y después de eso lo volvieron a capturar y lo asesinaron, y eso implica que la gran responsabilidad del Estado es precautelar y cuidar la integridad de él y de su familia después de esto. No exponerlo, ¿verdad? O sea, exponerlo significa dejarlo eventualmente sin cobertura y bajo riesgo de que eventualmente vuelvan a secuestrarlo con la finalidad de quitarle la vida. Esa es la realidad. Y
2: por la información que maneja, claro, por los datos.
0: Claro.
2: Por eso creo que también el ministro fue muy prudente hasta dónde poder contar.
0: Sí. Sí.
2: Por la vida de él y por la estrategia de buscar a esta gente.
0: Y yo creo que algunas cosas que no tienen hoy una explicación van a justificarse siempre de esa manera también, sí, ¿verdad? Con el que no puedo hablar, no puedo decir, no puedo comentar, ¿verdad? Porque hay algunas cosas que no van a poner en riesgo, claro, la vida de él, porque sencillamente no. Ahora, si entramos en detalles respecto a sus condiciones de captura, quiénes eran exactamente, esas cosas pueden eventualmente conducir a algún tipo de riesgo.
3: ¿Qué daño puede causar saber si es que se equivocaron o no de víctima, por ejemplo, a estas alturas, ya que él se escapó?
0: Que se dijo que era el hermano, supuestamente, ¿verdad? O que era otra persona, directamente a la que buscaban. Pero ¿es o no es una célula al final del EPP?
4: Y según él, no. Pero estamos hablando de, según él también, entre 10 a 15 personas, según lo que decía el ministro. El papá ayer decía que le comentó a su hijo que él estaba con aproximadamente 6 a 8 personas.
3: Y lo que él parece que no quiere que se interprete es que hay subdivisiones. Él lo que quiere que se interprete es que sigue siendo un solo grupo y solamente que el grupo más numeroso se quedó con el secuestrado y los líderes no estaban. Esa nomás es su interpretación.
0: Sí, así es. Bueno, antes de ir a la pausa, Samu, nos quedó pendiente que nos cuentes tu tema, che.
2: Bueno, y vamos a hablar sobre esta noticia que viene desde Argentina, porque la principal vía de salida de exportaciones de Paraguay es la hidrovía. Y ayer el gobierno de Argentina anunció la preadjudicación de la concesión de la hidrovía Paraná-Paraguay. Atención para la gente que son exportadores, importadores, que utilizan este, el 80% casi de todo lo que se mueve en comercio interior, comercio exterior de Paraguay, tanto importación como exportación, va por esta vía. Y fue precalificado, preadjudicado en este caso ya, la firma belga Jan De Nul, que es la que venía luego de alguna manera ofreciendo este servicio. Y también esto, hay un consorcio ahí con una empresa argentina que se llama Servi Magnus, en una decisión que va a cambiar obviamente el rumbo logístico de toda esta zona del Mercosur, porque por la hidrovía y sobre todo por los puertos de Argentina, Rosario, Buenos Aires, transitan buques de 5 países de la región, y por eso era tan importante la decisión que tomaba el gobierno argentino, porque estamos hablando de los próximos 25 años de ahora en más en administración de la hidrovía, y que ya fue preadjudicada a esta empresa belga. La adjudicación deberá ahora superar un periodo de 7 días para eventuales impugnaciones, pero la decisión representa también un paso decisivo para un corredor fluvial por donde circulan cargas provenientes de Argentina, Paraguay, Brasil, Bolivia y Uruguay. Esta hidrovía moviliza cerca del 80% de las exportaciones, no solamente argentinas, también paraguayas. Forma parte de todo lo que es, digamos, la zona logística de la flota mercante paraguaya. Y bueno, y estamos hablando de una concesión por valor de alrededor de 618 millones de dólares por año durante este periodo, lo que representa un flujo potencial de unos 15 mil millones de dólares en transporte de carga. Y para que tengan una idea de cuánto aporta Paraguay en toda esta operación, solamente en concepto de peajes, Paraguay estaba pagando alrededor de 60 millones de dólares a la empresa, justamente a esta empresa belga, en lo que tiene que ver con el peaje por usar la hidrovía. ¿Cuál es el gran desafío y la gran pregunta que se hacen los navieros paraguayos, lo que se hacen los exportadores e importadores? Si ese peaje que se está ahora abonando, que es más o menos 1,5 dólares por tonelada, va a subir, va a bajar, ¿qué servicios va a prestar esta empresa belga, además de los que ya venía haciendo? Esa es la gran pregunta y la incógnita que a partir de ahora, cuando se termine ya de formalizar todo esto, seguramente van a haber reuniones para ir determinando cómo queda la cuestión del peaje, que en algún momento llegó a ser un motivo de conflicto entre nuestro país con la Argentina. Pero lo concreto es que finalmente ya hay una preadjudicación. Después de estos 7 días, si no hay ninguna objeción, durante los próximos 25 años va a ser la que va a estar manejando el principal corredor de la logística para Paraguay, que es la hidrovía Paraguay-Paraná.
0: Señores, tenemos que hacer la pausa. 6 de la mañana, 38 minutos. 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
11: Luego ya, será que mi nieto algún día se enterará.
12: 6 de la mañana con 46 minutos, tiempo de noticias.
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14: Hora 6:46 minutos en la República del Paraguay, temperatura en Asunción, 14 grados. El Ministerio de Obras Públicas informa que este domingo se realizarán obras importantes en el viaducto Las Residentas. Se colocarán 6 pilas prefabricadas y otras estructuras en la base aérea Ñuguazú. Se implementará un desvío temporal de aproximadamente 200 metros en la calzada con dirección a Luque. El operativo contará con el acompañamiento de la patrulla caminera y banderilleros. Un agente policial fue detenido en Brasil con marihuana en su poder. Fue identificado como Alex Rodrigo Alfonso Colmán, suboficial ayudante, quien presta servicios en la Dirección de Policía de Prevención y Seguridad de Asunción. Iba con una mujer en una camioneta con chapa paraguaya, en cuyo interior fueron encontrados varios panes de marihuana. Ambos quedaron detenidos en el Brasil y el suboficial quedó a disposición de asuntos internos de la policía. Preocupa baja cobertura de vacunación contra influenza y aumento de casos respiratorios en hospitales del Alto Paraná. La cobertura en vacunación de niños menores de 5 años es de solo 5% y en adultos mayores de 9%. Las vacunas están disponibles en todos los vacunatorios de la 12ª Región Sanitaria.

0: que Wilson Martínez Maidana tuvo activa participación en el secuestro. Temperatura en Asunción, 14 grados. En Ciudad del Este también 14 grados.
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0: 6:53, señores. Ya está amaneciendo, ¿eh? Comienza a amanecer, como dice la canción. Está clareando, en realidad.
1: Sí, porque acá estoy mirando y
2: está oscuro. Oscuro todavía será.
1: Acá en esta zona, al menos.
0: No se ve nada, pero William.
1: Va EBT. Pero sí, en la imagen que tenemos en pantalla, está clareando.
0: Nada.

0: A la zona de Villamorra, Nach.
1: Sí.
0: ¿A qué hora amanece? 7:30 por ahí, 7:20.
1: Y hay que mirar un poco...
0: A ver qué dice mi reloj.
1: Acá en la web, sí.
2: Con el horario de invierno.
0: Acá.
2: Este año ya no hubo tanta que
0: mira, dice, amanece 7:30, me dice.
2: Por eso, no, porque muchos chicos formaban fila ya a las 7 en la escuela.
3: ¿Usted no se acuerda que nos afecta, cómo dijo Blanca, el ritmo circadiano?
1: El ritmo circadiano.
0: Sí.
3: ¿Cómo estará nuestro ritmo circadiano? Que estamos. Ustedes sí creen que ya está desde las 5.
1: Sí. Yo, a mí me sale que supuestamente 6:29 ya tenía que salir el sol.
2: No, creo
3: que es 7:30. No, creo, antes de las 7 ya está oscuro todavía acá.
1: Sí.
0: Mira, hoy amanecer 7:30, dice.
1: 7:30. ¿Qué hora nací? Te voy a decir. Espera, que acá tengo anotado. Ayer yo te iba a decir, anota. Sí. Yo tengo anotado.
0: Tengo anotado, sí.
1: Ustedes no saben qué hora nacieron.
3: No, yo pregunté una vez, me olvidé. Ya no me acuerdo.
1: ¿Eh?
2: Por una cuestión de astrología. De...
1: No, pregunté nomás para saber. para tu ascendente.
4: Santi,
1: y eso.
4: ¿Te cuento algo?
1: Sí.
4: Yo nací un viernes 13 a las 23:30 horas.
1: Ah, mira.
4: Viernes 13, hermoso.
0: Yo sé que nací también un viernes.
4: Viernes 13 de octubre, Choco.
3: Ay, yo no le busqué todavía,
0: pero
3: mi
0: hijo. No sé la hora.
3: Ya me preguntó qué día nació.
0: Lunes naciste.
2: Mi papá siempre cuenta que llovía mucho.
1: 8 de septiembre a las 14:30.
0: 14:30.
1: Sí. 8 de septiembre de 1987 a las 14:30. Fue un martes. Ustedes saben qué día por lo menos nacieron.
0: Sí, viernes.
1: Viernes.
3: No, yo eso no me acuerdo.
1: Lunes.
3: Ya me olvidé, tengo que volver a buscar.
1: 8 de septiembre a las 14:30 horas.
0: Acá están preguntando, Santi, discúlpame.
1: Sí.
0: Si todavía te duele el manguito rotador.
1: Un poquito.
3: Mamoncito ya le estaban diciendo.
1: Un poquito. ¿Vos no tenés lo de Carlos Kisser respecto al manguito rotador que te pasé ayer?
0: Por favor, pasa, Choco.
1: Sí, ayer...
0: Yo le iba a grabar ayer al profe, pero dije, no puedo hacerlo.
1: Mañana,
0: con mi compañero.
1: Mañana es el clásico de la lupa en el Sol de América.
0: Villa Lisa.
1: En Villa Lisa.
0: Entrada gratuita.
1: Sí.
0: La
1: sí,
0: gente
1: sí,
0: puede
1: sí.
0: ir. Va a ser un show realmente.
1: Ahí te envío a la
3: ¿Un
1: lupa.
3: ¿Show de Choco. Fútbol o de qué va a ser?
0: También, pero por supuesto. Acá nuestro amigo va a desparramar talento allí.
1: Nuestras compañeras de prensa van a estar con carteles, dice.
3: ¿Qué tal tu entrenamiento, Santi?
1: Y está flojito el entrenamiento, che. Pero escucha un poco a Carlos Alberto Kisser.
5: A mi amigo Santi. ¿Cómo se va a lesionar el manguito rotador? Pero estoy feliz de la vida porque su lesión suma, no resta. Él solo, no sé luego quién le convocó para este partido. Pero nos perdimos la posibilidad de ver un show con su presencia en la cancha. Pero lesionarte el manguito rotador. Pero por favor, Santi.
1: Ahí está.
0: No, el DT está feliz.
1: Es el único caso donde te enterás que tu DT no te convocó y que además está feliz por tu lesión, será. ¡Qué bárbaro! Vamos hasta Canindeyú. Está la compañera Fátima Garay en vivo, en directo, en este momento para contarnos detalles respecto al caso Almir de Brum, que fue liberado y que conocíamos algunos detalles, al menos con el ministro de Defensa hace instantes. Fátima, ¿cómo estás? Muy buen día.
6: Sí, ¿qué tal? Buenos días, Santiago, Willy, Rocío y todos los que estén ahí en la mesa. Súper bien, estamos acá frente a la vivienda de la familia de Brum, quienes ayer recibieron esta noticia. Feliz para ellos, ¿verdad? Porque imagínense, más de 100 días de cautiverio en poder del EPP, porque justo estábamos analizando con varios investigadores y sí, efectivamente se confirma que es el EPP, por más de que muchos tuvieron sus dudas, ¿verdad? Las características son realmente irrefutables hasta el momento, ¿verdad? Y nosotros estamos acá esperando a ver si podemos conversar con los familiares, a ver si tenemos datos nuevos, ¿verdad? Pero de momento, Almir está descansando. Él llegó con mucha hambre, por sobre todo, ¿verdad? Nos dijeron sus familiares. Y según las pocas informaciones que hasta el momento recabamos, que es típico de los casos de secuestro, ¿verdad? él un momentito me está dando al
1: perdón
6: a Monumental
3: TV, por eso nada más.
1: Ahí ya te vemos, Fátima. Impecable, señora. Sí, ahí está Fátima Garay en vivo, en directo. Fátima, no sé, primero quiero decir una cosa. Fátima, ayer lo comentábamos en el telediario. Quiero felicitar porque Fátima es una gran periodista de investigación, es una gran profesional de prensa, es una persona súper dedicada a su tarea y con una amplia trayectoria. Y ayer compartíamos en nuestro servicio informativo que un trabajo de...
0: un concurso de reportaje sobre impunidad.
1: Exacto.
0: Felicidades, Fátima. Permitime, por favor, le quiero saludar a mi amiga personal, Fátima
1: Garay.
0: Muy
1: bien, muy bien.
3: Muchas felicidades, Fátima. ¿Vos querés, Gina, que te invite a dar por su premio?
0: No, pero... No, Fátima es mi amiga. Años no me
4: conocemos. Espero que me digan eso porque hay efectivo de por medio.
3: Pero el trabajo de Fátima es tan importante acerca de la impunidad, acerca de los ataques que sufren los periodistas y la investigación en sí, Fátima, acerca de esta muerte de trabajador de prensa, que fue un trabajo impecable que gana este premio. Realmente felicidades, Fátima, un orgullo ser tu compañera. Que también nos invites a algo por tu premio.
4: Muchas gracias. Sí, dejé un 10% para un asadito entre todos.
1: ¡Epa! Impecable. Epa. Un día Fátima está en Banco I, otro día está haciendo una investigación respecto al caso Leo Veras, otro día está en Canin de Yu.
0: Fue un tema social. Después lo de Banco I fue
2: el municipio para ver las obras de Luis Bello.
1: Exacto. Sí. Estás en todas, Fátima, será.
4: Sí, no, y para mí fue muy importante este tema de Leo Veras, porque no es solo Leo Veras, ¿verdad? Sino también en representación de todos aquellos comunicadores, uno que fueron asesinados y otro que constantemente están siendo violentados, hostigados, acosados inclusive. Y cuando se trata de periodistas, los casos no avanzan, se estancan definitivamente. Y es lo que ocurrió en el caso de Leo, que es un ejemplo claro, ¿verdad?, de un patrón de comportamiento de la policía, de la justicia, de la fiscalía. El propio Estado colabora para que los casos queden impunes. Por eso nadie se dio cuenta de un detalle muy importante que tenía Leo Veras y que yo, leyendo la sentencia, pude descubrir que era los sicarios le dejaron una cinta blanca a Leo cuando le mataron. O sea, le asesinaron en un momento íntimo con su familia y le colocaron una cinta blanca en la boca en señal de que cualquier periodista que investigue el crimen organizado podría sufrir las mismas consecuencias, según consultamos también con expertos criminólogos nacionales e internacionales. Así que el mensaje es bastante claro, por eso esperemos que las autoridades también tomen en serio los crímenes, las agresiones y la violencia hacia los periodistas, porque realmente nosotros colaboramos para que un país siga ejerciendo la democracia de una manera sana, compañero.
1: Totalmente.
4: El mensaje que quiero decir.
1: Totalmente. Bueno, Fátima, hablemos un poco del caso Almire. ¿Qué información se tiene hasta ahora, Fátima? Porque a juzgar por lo que dijo el ministro del Interior, prácticamente es una manera nueva de decir que le estaban pisando los talones más o menos al grupo criminal que lo tenía. Creemos acá, por lo que escuchamos del ministro de Defensa, que se trata de una célula, aunque él no quiera hablar de una célula, pero finalmente nos describe algo que se corresponde con una célula en particular. ¿Qué se sabe hasta ahora del caso Almire, Fátima?
4: Y de lo poco que él pudo colaborar hasta ahora con los investigadores y que pudimos recabar de fuentes bastante responsables, él dijo que el sábado pasado ya... él dijo que se escapó, esa es la palabra que él utilizó, ¿verdad? Si bien el papá dice que no cree, ¿verdad?, que el EPP le haya que él se escapó, sino que él cree que el EPP le liberó, ¿verdad? Esas fueron las palabras de su padre. Él estuvo como 5 días recorriendo la zona de Marinacue, que es sí una zona extensa, como una triple frontera ahí entre varios departamentos, la zona de Campos Morombí o Marinacue, como se le llama, que estuvo perdido. Inclusive él sí tiene rasgos, por eso yo sí creo que se trata del EPP, ¿verdad?, porque tiene rasgos típicos de una persona secuestrada por este grupo armado, ¿verdad? Los pies tienen totalmente destruidos, bajó mucho de peso, entre 20 a 25 kilos más o menos, según su padre, ¿verdad? Está deteriorado,
7: está en shock todavía, ¿verdad? Eso es lo que había dicho el agente fiscal Federico Delfino, que pudo conversar también en horas de la tarde con el, la persona liberada, con Almir, ¿verdad? Y de momento del grupo armado no se sabe nada, ¿verdad? Es una situación que se repite en todos los casos donde el EPP está involucrado, ¿verdad? Ellos se aseguran de que la persona secuestrada esté un tiempo considerable tratando de salir de la zona de su cautiverio mientras ellos se escapan. Ocurrió lo mismo con Fidel Zavala. A Fidel Zavala lo dejaron, él estaba secuestrado a 7 kilómetros de su estancia, en todo momento estuvo por esa zona. Le liberaron también a la misma distancia de su estancia, le dejaron con una radio, le llamó a su hermano y le buscó. En el caso Almir, estamos a 10 kilómetros donde él salió para comunicarse con su papá. Ayer a las 11:30 fue el horario marcado, ¿verdad? Según los investigadores, que le llamó, le dijo que estaba vivo y que vaya a buscarle, ¿verdad? Fue a buscarle acá hasta la ruta que va directo a Marina Cueva, estamos viendo. El padre le llamó a la policía, fueron hasta la zona, buscaron y le trajeron aquí en su casa donde él permanece descansando. No sabemos si es que va a declarar ante la fiscalía, porque generalmente las personas que viven dentro del perímetro donde fueron secuestrados, por obvias razones, no prestan declaración, no dan muchos detalles también acerca del grupo armado, ¿verdad? Porque ellos, como decía Listron, ¿verdad? Me acuerdo mucho de su frase, nosotros convivimos, nuestros enemigos son nuestros vecinos, decía el finado Listron, ¿verdad? Por eso él mucho no aportó tampoco, no declaró inclusive, porque él decía que en cualquier momento le pueden buscar o matar, ¿verdad? Cosa que después ocurrió.
8: Totalmente.
7: Y eso está al momento todo lo que tenemos, ¿verdad? Se van a realizar incursiones ahora que él está liberado, porque cabe resaltar que la policía ni tampoco los integrantes de la FTC CODI pueden ingresar en la zona donde una persona está secuestrada por un protocolo, ¿verdad? No pueden decir bajamos las armas, pero sí se pone en riesgo la vida de un secuestrado cuando está todavía en cautiverio. Por eso no se hacen muchas incursiones, y más cuando se trata de este grupo, que si bien ya son en menor cantidad, siguen ocasionando secuestros, que es uno de los crímenes que más afecta realmente a la sociedad, Santiago, compañeros.
8: Bueno, efectivamente, esos son los elementos que van a tener que unir los investigadores, ¿verdad? Y sobre todo dilucidar cuál es el grupo criminal exactamente que está detrás de todo esto. Porque en cuántas ocasiones habló Fátima de lo disminuido que ya estaba el EPP. Y cuando hoy el ministro nos hablaba de unas 15 personas aproximadamente, y además de una célula, de un desprendimiento del EPP, eso hace suponer que lejos de desintegrarse plenamente, todavía tiene algunos elementos.
7: Sí, y más aún porque hablamos de células, porque se dividieron, no es que son grupos contrarios, sino que son del mismo grupo, pero que amplían su territorio, ¿verdad? Cuando comenzó el secuestro se hablaba de dos células específicamente, un grupo hacia la zona de del Maracayú más o menos, y la otra que está aquí en la zona de Marina Cue, en las inmediaciones donde fue secuestrado Almir de Brum, ¿verdad? Porque, como decíamos, si bien son en pequeñas cantidades, de igual manera si están ocasionando hechos de secuestro, ¿verdad? Porque cabe resaltar también que siguen en el grupo Magna Mesa, por ejemplo, Manuel Cristaldo Mieres, Liliana Villalba, que sí son del grupo armado, que está bien entrenado, y la otra célula que está liderada, según siempre por los investigadores, por Danielito, o Daniel Villalba, que sería hijo de Osvaldo Villalba, quien recordemos también ya fue abatido años atrás en el norte del país.
8: Bueno, Fátima, muchísimas gracias por este contacto. Fuerte abrazo ahí para todo el equipo y estamos atentos a más información, señora. Muy amable.
7: Ok, y hasta luego.
8: Hasta luego. Fátima Garay en esta mañana con nosotros. Bueno, Rocío, ¿qué tenemos para compartir, señora?
3: Tenemos que contar que también para estas elecciones se van a modificar la composición de las juntas municipales, porque a partir de estas elecciones existe una nueva clasificación basada en la recaudación municipal. Esto se decretó el año pasado por el Poder Ejecutivo y va a modificar la cantidad de bancas en 37 distritos del país. Un total de 24 municipios van a aumentar su representación. 13 municipios van a reducir su cantidad de concejales y a nivel país van a incrementarse 51 concejales más que en las elecciones de 2021. Podemos ver la tabla, por ejemplo. Capital se mantiene con los concejales que tiene. Concepción va a aumentar en los distritos de Belén, Sargento Félix López, San Alfredo. También van a aumentar en San Pedro, en la zona de Choré, Guayabí y Tacuatí. Van a disminuir en Irigucuá. Y así vamos a ir viendo cambios en distintas zonas del país. Por ejemplo, en Alto Paraná, Juan Eolear y Ñacundague también aumentan. En el caso de Canindeyú, hay 3 distritos que van a tener que disminuir su cantidad de concejales: Itanará, Villagatimí, Yasicañí. De los 24 municipios que aumentan, 13 municipios disminuyen. El total de bancas municipales pasa de 2.781, que eran en el año 2021, a 2.832 en 2026. Es decir, 51 bancas más. Una modificación en la composición de la representación en la Junta Municipal de las distintas ciudades.
8: Bueno, señor Samuel Acosta.
2: Bueno, vamos a mirar los trabajos que está realizando el Ministerio de Obras Públicas en la zona de Ñunguazú, donde el tránsito, ayer me tocó pasar por ahí, estaba terrible. Pero bueno, avanzan. Ayer justamente comenzaban los trabajos de montaje de las pilas prefabricadas que sostendrán el futuro viaducto sobre la avenida Silvio Petirossi. Los trabajos se desarrollan dentro del predio que pertenecía a la Fuerza Aérea en la franja de dominio del corredor vial Las Residentas en Luque. De acuerdo con el cronograma, entre ayer que arrancaron las obras, hoy viernes y mañana sábado van a ser instaladas 11 pilas prefabricadas en la zona de implementación del nuevo paso a desnivel que se está construyendo en la intersección de las avenidas General Aquino y Silvio Petirossi. Una vez concluida, la estructura va a permitir una conexión hacia el superviaducto y la ciudad de Asunción, reduciendo las interferencias en el tránsito. El corredor vial Las Residentas contempla además la ampliación de la D025 de 2 a 4 carriles, beneficiando a cerca de 500.000 personas que utilizan este corredor estratégico entre Luque y Asunción. Además de reducir los tiempos, la intervención busca fortalecer también la conectividad y el flujo vehicular. Si bien comenzó el montaje de los pilotes el domingo, atención con esto, porque ya le contábamos ayer, pero hoy volvemos a repetir, el domingo van a continuar los trabajos, pero sobre la avenida Silvio Petirossi, por lo que se van a aplicar modificaciones temporales en la circulación vehicular para permitir la operación de grúas de gran porte. No obstante, no se prevé el cierre total de la vía, sino unos desvíos de aproximadamente unos 200 metros en la calzada con dirección a Luque mediante un bypass habilitado en el Paseo Central. La inversión de todo esto asciende a 166.960 millones de guaraníes. Es una obra que está siendo financiada por la Itaipú bajo la coordinación del Ministerio de Obras Públicas y Comunicaciones.
8: Diputada Rocío Vallejo, ¿cómo te va? Buen día.
9: Muy buenos días a ustedes y a toda la audiencia.
8: ¿Cuál es la denuncia puntual que haces y la tarea que toca a partir de ahora respecto a la Procuraduría y algo muy similar a lo que veíamos sucedía en el Instituto de Previsión Social en la era José I. González? Cobros que tenía que hacer el Estado o dinero que tenía que recibir que se terminaba arreglando por mucho menos y además llevando a regular a los abogados, a los integrantes de la Procuraduría por montos muy importantes.
9: Sí. Bueno, en primer lugar, Santi, para mí hay que comenzar por el inicio, como se dice. El procurador actualmente está de manera ilegal e inconstitucional. Eso es gravísimo porque él está tomando intervención en los juicios que tiene el Estado y no hay una norma que lo habilite. Las normas que ellos mencionan no corresponden. Imagínate que este señor Marco Aurelio González, antes de irse, dice: yo le dejo de encargado de despacho a este señor que está ahora en la ONA, le dejo de encargado de despacho en virtud a la ley 7.278 del 2024, que dice que solamente se puede designar encargado de despacho en caso de vacancia no definitiva, vacaciones, ausencia o enfermedad. Y la vacancia de Marco Aurelio es definitiva, es decir, esa norma es inaplicable. Y la siguiente que mencionan, la 6.837 del 2024, 21, que establece que en caso de ausencia, permiso, enfermedad o excusación, en realidad en ningún lado dice el que se va tiene que designar al que se queda, porque las ausencias en caso de interinazgo, de encargado de despacho y demás son temporales, Santi. Partamos de ahí.
8: Sí.
9: Seguimos con el caso en cuestión. Estoy comprendiendo cada día más el modus operandi, porque viste que cuando saltan a la luz los casos, la gente te provee información, y aparentemente es un esquema en el cual se demanda por el máximo, porque las pólizas de seguro dicen hasta, y ese es el máximo, 4.200 millones en este caso, y luego se hace la liquidación por el monto real, que en este caso es 520 millones por una prestación de servicio.
8: Sí.
9: Ahora, todo llama la atención, y lógicamente, ¿sobre qué se regula? Sobre el 4.200 millones, ¿verdad? Ahí está el tema, ahí está el tema. ¿Qué es lo llamativo en este caso? Que estoy juntando información, lastimosamente estamos con retraso en los pedidos de informes, pero voy a tener toda la información. De hecho, igual me llega información por todos lados. La situación es la siguiente: es una póliza de Senasa,
8: sí,
9: que tenía vigencia del 30 de junio del 2024 al 31 de diciembre del 2024. Uh-huh. Se rescinde el contrato ya por incumplimiento, y entonces esa póliza vencía el 30 de diciembre, y entre los reclamos y demás, un año después prescribe. Santi, presentaron un día antes de la prescripción la demanda. Mm. Un día antes de la prescripción presentaron la demanda por el total, y resulta ser que un día después, el 30 de diciembre, había sido que era 520 millones nomás. Realmente y lógicamente la regulación de honorarios fue por 4.200 millones.
8: Mm.
9: Había otro de 200 millones que ese se pagó íntegro. El tema es el siguiente, Santi, y eso es lo que yo voy a llegar hasta el final. Lastimosamente no tuve mucho retorno del Ministerio de Salud ayer. ¿Qué hizo Senasa en ese tiempo? Porque esto, ¿cómo funciona? Es muy importante saber cómo funciona. Vos contratás una póliza hasta, en este caso, 4.200 millones, si no se cumple, por una prestación de servicios profesional encima, totalmente medible por horas. ¿Hiciste o no hiciste el trabajo? Es fiscalización, era. Bueno, entonces, ¿qué hizo Senasa a partir de la rescisión del contrato? ¿Qué hace la aseguradora? Hace la liquidación. Y la liquidación, según tengo datos preliminares, ya se hizo en febrero del año pasado. Y se presenta la demanda a fin de año, sobre encima con todos los feriados que tuvimos. Realmente, Santi, esto, me están llegando otros casos de que es ese el modus operandi, de presentar por el total sabiendo que no es el total y luego llegar al acuerdo para cobrar el honorario por el total.
3: Diputada,
9: yo sigo recabando información, sí.
3: Lo mismo también denuncia la diputada Joana Ortega. Ella tiene el caso de la aseguradora Talle. Ahí se le demandó por 4.300 millones a la empresa. Sin embargo, ellos llegaron a un acuerdo extrajudicial, quedaron en solamente pagar 959 millones, o sea, el Estado deja de percibir 3.345 millones y ellos regularon sus honorarios profesionales y van cobrando 239 millones los abogados cada uno.
9: No, el mismo caso, Rocío, es el mismo caso y te explico cómo es. Ahí en realidad, por eso te decía, hay dos pólizas. Una que era hasta 4.200 millones, que en realidad el siniestro fue solo por 520 millones, y otra de 200 millones, ahí tenés 720 millones, y la diferencia son los honorarios del abogado que paga la empresa Talle, pero paga sobre el total de la demanda, sobre el total de la demanda, no sobre lo que cobró efectivamente el Estado. El cobro es correcto finalmente, ahora yo entiendo bien la secuencia. El cobro es correcto, solamente que acá se demanda por el total teniéndose ya la liquidación de la empresa aseguradora para regular sobre el total. Pero el siniestro era, imagínate, el siniestro ocurrió, el siniestro, o sea, al dejar de prestar el servicio que genera toda esta activación de la póliza, ocurrió en el 2024. ¿Y cómo es lo que vos presentás la demanda el 29 de diciembre? Ah, oh, Mira, el 30 había sido, yo ya sabía que era 520 nomás. Y tuviste un año y pico, claro, para saber, y la aseguradora ya te liquidó mucho antes. Ese es el modo operandi.
8: Y esto,
9: ese es el modo operandi.
8: Esto en términos penales, ¿qué implica? Sí. ¿Cómo se distribuyen las responsabilidades acá, doctora?
9: Bueno, acá en realidad estuve analizando el tema penal. O sea, yo quiero aclarar que en este caso en particular existe un no podemos nosotros decir, y eso sí ya me quedó claro, que hay un perjuicio para el Estado en cuanto a no haber percibido los 4.200. Eso quiero dejar en claro, porque hay empresas también involucradas y hay otras que van a denunciar casos similares. El tema acá es que tenemos que analizar este esquema. A mí me hablan, los perjudicados en general me hablan de un sistema de apriete, ¿verdad? Por no darles el término penal, ¿verdad? Pero habría que ver muy bien acá qué elementos se tienen al momento de presentar la demanda, que eso es lo que también la gente de Procuraduría, y tengo que decirlo, me va a acercar el lunes toda la demanda. O aquí, ¿qué negligencia hay por parte de SENASA o de la institución? Porque esto funciona así. Vos sos cualquier institución del Poder Ejecutivo, tenés que canalizar por Procuraduría para hacer tus demandas. Entonces, ¿qué hiciste durante un año que llegaste al borde de la prescripción para que se presente la demanda en lo civil? Hay demasiadas situaciones que hacen sospechar un esquema para cobrar honorarios muy por encima de lo que deben pagarse, porque si tu siniestro es 520 más 200, que son 720, si ese es tu siniestro, sobre eso cobró el Estado correctamente y sobre eso debería regular su honorario. ¿Por qué vas a regular? Porque presentaste un escrito porque dice hasta 4.200. Acá se cobró honorario sobre el total.
8: Claro.
9: Y ahí está el tema, ¿verdad?
8: Doctora, gracias por atendernos, muy amable.
9: Muchas gracias a ustedes, buen día.
8: Hasta luego, la diputada Rocío Vallejo conversando con nosotros. 7:20 a.m, tenemos que hacer la pausa. A la vuelta de la pausa vamos a tener más información. Fuerte abrazo para el querido Harry Potter.
0: Harry.
8: Ya está viajando.
0: Ah, ya está viajando.
8: Sí, sí, sí, el primer adelantado.
3: Buen viaje, Harry.
8: El primer adelantado, el querido Edgar Cantero. Vi una historia ahí que subió con su equipaje listo. Y ya está viajando en minutos nada más. Tiene que embarcar porque está saliendo rumbo a Estados Unidos.
0: Qué grande.
8: Así que fuerte abrazo para Edgar. No sé si es su segundo o tercer mundial ya. ¿Cómo te va, Juan B?
10: Hola, Santi, ¿cómo estás?
8: ¿Cómo va todo, señor?
10: Excelente. El tercer mundial de Harry.
8: ¿Tercer mundial?
10: Él fue a Rusia, fue a Qatar y ahora va a ir al mundial de 2026, Estados Unidos.
8: ¿Qué tipo al que le admiro es Edgar Cantero, será? Tiene un nivel de autogestión
10: impresionante.
8: Sí.
2: Ese es el que llega un jugador o algo importante y él 2 de la mañana, 3 de la mañana,
0: siempre está en el aeropuerto. Y tiene la nota.
2: Sí. Y tiene la nota.
8: Espectacular es Harry. Así que fuerte Harry abrazo. Potter. Y éxitos en esta cobertura. Hacemos la pausa, señores. 7:21 a.m.
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5: 7:27 a.m. Señores, atención porque hoy tenemos regalos para los oyentes de Monumental.
6: ¡Epa!
7: Muy bien.
5: Tenemos una hora desde este momento. Una hora exactamente. Este es un hopi, un vaso térmico.
6: ¿Qué hay que hacer, Santi? Porque hace rato le pedimos video y foto a la gente y no le dimos pelota.
5: ¿En serio, verdad?
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6: Mira lo que es.
8: Tiene pajita, ¿verdad?
5: Espectacular.
6: Para usar esta noche ya.
5: ¿Cuánto vas a tener esto?
6: Yo creo que casi un poco más de un litro.
7: Un litro.
5: Sí,
7: por lo menos.
5: Un litro. Y no viene solo esto. Viene con unas calcomanías, con unos stickers.
6: Para personalizarle.
5: Entonces vos te vas poniendo acá, por ejemplo, el defensor es el Chaco.
6: Buenísimo, ¿verdad? Buenísimo.
5: Muy bien. Tipo mi termo que tiene un montón de stickers. Le pones acá otro de la Chipa. Y te vas poniendo ahí personalizando tu hopi, tu vaso térmico. ¿Cómo podemos hacer? Dos tenemos. Uno podemos regalar a nuestros oyentes de vía WhatsApp y okay. Otro podemos hacerlo vía YouTube.
6: Ah, bueno.
5: ¿Sí?
6: Sin problema.
5: Entonces nos envían un audio en el WhatsApp.
6: Ok.
5: Contándonos lo que quieran en este viernes. Un audio cortito. Bien buena onda, un audio de viernes.
6: Sí, pero cortito nomás.
5: Sí, desde dónde están escuchando. Califica doble si es que es desde algún lugar del interior. No, donde quieran realmente. Nos envían un audio, unos 20 segundos, 15, 20 segundos, y ya están participando. Así que muchísimas gracias.
9: A mi amigo Santi. ¿Cómo se va a lesionar el manguito rotador? Pero estoy feliz de la vida, porque su lesión suma, no resta. Él solo, no sé luego quién le convocó para este partido. Pero nos perdimos la posibilidad de ver un show con su presencia en la cancha.
5: Ahí está.
9: Pero lesionarte el manguito rotador. Pero por favor, Santi.
5: Son dos. Gracias, Carlos Alberto. No esperaba menos de vos. Son dos termos de éticos. Así que muchísimas gracias por este regalo para los oyentes de Monumental. Y en YouTube directamente nos dicen desde dónde están viendo o escuchando. Nos escriben ahí con sus tres últimos. Y ya están participando también, van a poder retirar después de Andrade Esquina O'Higgins. Van a poder retirar de ahí. Así que muchísimas gracias a los amigos de Etidol. Esto viene en una bolsa con sus stickers. Y completito pueden llevar acá. Dos tenemos. Uno vía WhatsApp, sí, otro vía YouTube.
6: ¿Y la gente de YouTube solamente desde dónde?
5: ¿Desde dónde?
6: Están viendo, ¿verdad?
5: ¿Desde dónde están viendo? Se conectan ahí a Monumental AM1080. Y ya están directamente conectados con nosotros. Así que pueden ingresar en este momento, en este instante. Y ya van enviando ahí nombre, tres últimos números de cédula. ¿Desde dónde están viendo? Acá Antonella dice que está desde Ciudad del Este, por ejemplo.
6: Sí.
5: La primera, no, José antes ya saludó desde Ciudad del Este. Tenemos muchos oyentes.
6: Mira, desde la oficina en Asunción, dice.
5: ¿Asunción?
6: Ahí sí. Bueno, pero tienen que identificarse también, porque con el alias nomás, el claro. Perfil nomás de...
7: Nombre, YouTube, apellido, sí. Tres últimos. Sí, nombre, sí, apellido, sí. Tres últimos siempre. Entonces ya desde Fernando de la Mora nos dice...
6: Y los tres Lilian, últimos.
7: Raúl desde San Vicente, tres últimos números de cédula siempre. Desde Areguá También nos están escribiendo de Asunción desde mi auto.
6: ¿Quién ahí?
7: Es cierto, no está mintiendo.
5: Yo no te, este yo no puedo sacar directo desde acá el audio, Choco. No.
6: No es. Ahora no es.
7: Ya se acabó esa tipo época. C.
10: No, creo y te para que le vaya.
6: El audio pues es tipo C.
7: Estamos fuera de.
5: Esto.
6: Acá nadie tiene época... ese parlante chiquitito que podamos conectar bien.
7: Un Bluetooth.
5: Alguien tiene
6: Vos seguramente tenés en tu cartera celeste, ¿no?
7: La fiesta móvil.
5: No puede ser que nadie tenga un parlante
6: sí,
5: tipo.
6: Por favor. ¿No es Rodi DJ?
7: No. Esos no equipos ya están a otro nivel.
5: A Gustavito hay que preguntarle. Sí, él capaz tiene. Sí, sí.
10: ¿Por qué Gustavito sí tendría y no Choco?
5: Porque está preparado para todo. Bueno. Están enviando a full los mensajes. Marquito, vos no tenés un parlantecito de eso tipo Bluetooth. De la sorella. No puede ser.
10: No paran de llegar los mensajes a YouTube.
7: Desde la ciudad de los cráteres, limpio, ¿no?
5: Nadie te sale con su parlante.
7: Nadie. A mí me prohíben escuchar mi música, así que no puedo. A mí me prohíben escuchar mi música cuando salgo, así que no llevo nomás por si acaso.
5: Sí.
7: Para evitar malos entendidos.
5: Acá está explotando el WhatsApp, será uno.
10: Y acá YouTube, yo no sé.
5: ¿Qué dicen?
7: Impresionante.
10: A ver, no para, Santi. A ver, se quedó ahí en Areguá, creo que se quedó Juanpi.
7: Sí, hay un montón.
10: Desde Areguá, dijo. Ahora desde San Antonio, Augusto, Romina, desde Lambaré. Asunción, soy República Argentina saliendo de mi guardia. Les veo desde mi ofi en Asunción, Adriana. Romina desde Lambaré. Les escucho desde temprano cuando comienzan mientras trabajo en plataforma, dice. Te escucho de Asunción, zona terminal. La guerra siempre con los chespis de la zona me va a servir el hopi para defenderme cuando me siguen, dice Camila. Karina desde Filadelfia. Buen día, excelente viernes, Rubén desde Asunción. Desde Villamorra, dice Silvia. Desde la ciudad de los cráteres, limpio, también escribe Verónica. Desde San Lorenzo, un abrazo. Romina desde Lambaré.
7: Aviso, los que mandan múltiples mensajes tienen menos chances de ganar. Uno por persona.
10: Me parece que este de Lambaré ya envió un 4. Claro,
5: mucho por Juan persona. Vina, no. Lo que paina, Juan Villar. Qué lina. Sí, sí, sí. Al que nos traiga o a la que nos traiga un...
6: Necesitamos un parlantecito del
5: grupo.
6: Necesitamos un parlantecito. Si me está escuchando, por favor.
5: Que nos traiga un parlantecito, le vamos a dar un dulce que tenemos acá para el desayuno.
6: Sobropio.
5: Sobropio dulce.
6: Espera que
5: sobropio dulce.
6: Lo de Amelia.
7: Ah, gracias. muy bien.
5: Saludos de Alemania, dice, será Rebeca Unger. Pero envió Rebeca un audio de... No puedo bajar, sí puedo bajar su audio. Espera que Rebeca, ahí va.
11: ¡Hola! ¡Amo, papá, papi!
12: ¡Saludos desde Alemania!
5: ¡Eso! ¡Desde Alemania! ¡El saludo! Tampoco sobra un micrófono por acá como para... Desde Juvenau dice saludos. Saludos de San José de los Arroyos. Dice César Cáceres. Esa no es la zona de Julio César Cáceres. Guido Olmedo envía también. Audio tiene que ser, muchachos. Les pedí audio, Les pedí audio. Mi parlante dice acá y nos envía un parlante que tiene escuchando la radio.
6: Mi mamá me escribe y dice que quiere participar.
5: Sí.
7: Acá, ahí, no puedo mandar audio. Che, pero...
5: quiero decir una cosa. Quiero que alguien me diga dónde puedo conseguir, porque esa es la remera que quiero llevar al mundial.
7: ¿Cuál?
5: La remera de Francia 98, la camiseta de Francia 98. Esa quiero, será. ¿Dónde pues se venden? No está más en venta.
7: No está más en venta.
5: ¿Verdad?
6: No, creo que ya no.
5: Me encanta la remera de Francia, de Paraguay en Francia 98.
7: De los bastones anchos.
5: Me encanta, será. No sé ni quién habrá hecho esa remera.
6: Parece que tiene así tipo cuello, ¿verdad?
7: Sí, tiene el cuello así.
13: ¿En qué mundial Juanpi tenía el azul acá al costado? ¿El del 2002?
7: El 2012.
13: 2002, ¿verdad? Ese estaba bueno.
5: Pero quiero, si alguien sabe dónde puedo conseguir, yo voy a estar más que agradecido, será. Acá me envía alguien un mensaje. Atendé, por favor, atendé este mensaje. Por favor, atendé.
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5: Jamás van a saber quién es la persona que envió ese audio.
6: ¿Quién
5: le ni le imitando? Suena
9: a mi amigo Santi.
6: ¿Quién le está imitando al profe? Quizá. A ver,
7: ¿quién?
6: Un poquitito.
5: Escucha, por, te sí,
6: pone otra vez, por favor, pone otra vez.
14: Dejate de joder, Sotula. 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
5: Ni le suena el tono de voz, no, ¿verdad?
6: Espera, que espera, que espera.
13: A vos, que era el profe al principio.
5: ¿A vos te suena?
6: Sí, me está sonando. Espera, espera, espera, espera.
5: Ni se van a imaginar, será. Ni se van a imaginar.
7: No, yo estoy perdido acá.
5: No, no, no. De acá, de acá no. De acá no. Igualito. Yo, si mal no recuerdo, le salía muy bien también Osvaldo Domínguez Dip.
13: Ah, un imitador.
5: Le salía muy bien Osvaldo Domínguez Dip.
13: Sí, hay mundo limpio ya.
5: No, pero a muchos le salía bien Osvaldo. Igual era medio raro, era el
7: tono.
5: El tono de voz, Osvaldo.
13: Un raspado así era.
5: Hijo. Era medio, sí. No sé si nos va a enviar ahí un audio de Osvaldo. Pero le sale muy qué bien pie, también Osvaldo. Y el
6: con J. Con J.
5: ¿Su nombre? No.
7: No. Ah, ya, dice, ya.
5: No, es con J.
7: No es
5: con J. Muchísimos mensajes, será. Están participando por el termito de éticos, de Etidol. Y viene con sus stickers. Los stickers están espectaculares. Son stickers de colección. El Rafa Bobadilla dice, no.
13: Tu camiseta. ¿Eh? Es una versión limitada, dice acá.
7: No, pero son imitaciones.
13: Claro, no es la misma de... No, esa,
7: claro, son...
6: ¿Te puedo conseguir?
5: Santula, con tiempo podrías haber conseguido la remera.
10: 3 días, no sé qué falta, Santi.
5: Online por pedido de las llamadas remeras tailandesas, dice. No, pues yo quiero una que...
7: Sí. No, ahí tenés que, ahí vas a tener revendedor. Que buscar a alguien de la época.
5: Y acá si me querés. Envían ya a full, me envían la camiseta, pues nadie me dice, Santula, esta está a la venta.
10: Para mí que está subiendo la cotización, así que sí. La remera.
5: Este Pío dice, me envía una camiseta 9, hermosa, hermosa camiseta de Francia 98. Y lo mejor de todo es que acá en el pecho dice... Liga Paraguaya de Fútbol.
6: Sí. Liga Paraguaya
5: de Fútbol. Claro, porque todavía era la Liga Paraguaya de Fútbol.
7: Después se convierte en asociación.
5: ¿Cuándo se convierte en asociación? ¿En qué año se convierte?
7: Pero finales de los 90.
5: ¿Sí?
7: No recuerdo exactamente el año.
5: Les voy a pasar un video para que podamos compartir, por favor. Tiene 10 segundos el video. Y hablando de gente que nos está mirando desde diferentes lugares en este momento, está explotando nuestra línea de WhatsApp. Pero está explotando de verdad la línea de WhatsApp. Ahí le pasé un video. Cuando tengan listo, me avisan como para poder compartir.
10: Y a la gente de YouTube, Sandy no le está haciendo caso y nada. Yo no puedo mandar audio.
5: Y vean un poco ustedes acá. En YouTube.
10: Dice, ¿ahí? Cielo, dice, son mis vitaminas cada mañana. Yo quiero Nair 491 desde mi auto por todo el Paraguay. Aguante la albirroja. Buenos días, Monumental. Yo los escucho desde la oficina en San Lorenzo. Soy Brisa. El tema no es ganar, solo escuchar el saludo de ella. ¿De quién?
5: Eso. Atendé este video que nos envían. Miren un poco, por favor.
12: Buen día. Saludos desde Ohio.
5: Epa. Desde Ohio.
6: Papola, tipo de Nacerá. Qué grande.
5: Sergio nos está viendo desde ahí. De Ohio al barrio San Vicente. Otro video que nos envían. Vean un poco este otro video. Desde el barrio San Vicente.
15: Hola, Santiago, buen día para el equipo. Desde Madrid tenemos este
5: tiempo. Madrid.
15: Hoy tenemos la visita del Papa aquí y trabajando en jardinería.
6: Qué grande.
15: Un saludo a todos, sigan los éxitos.
5: Desde Madrid, será.
7: Muy bien.
5: No sé por qué yo dije barrio San Vicente. Capaz él es del barrio San Vicente.
7: Un poco lejos de San Vicente.
5: Atendé, acá alguien me envió, me dice, acertaron algunos ya acá.
6: Sí. Acertaron varios, varios. Sí. Pedirle a Denis Caniza, dice, que aquí, la camiseta de Francia 98.
5: No, porque acá, quería pechear su camiseta.
7: Justo me dicen, desde el 98 se cambió la denominación.
5: O sea, esa es la camiseta.
7: Entonces, de esa época, acá me dice el amigo Elvio Franco, que siempre está con nosotros.
5: Escuchá esto.
16: mejor forma de madrugar es no acostarse, mi hijo. La gran puta que era.
5: A ella más o menos se le pilló, más o menos.
10: Arquero, ¿no?
16: La mejor forma de madrugar es no acostarse, mi hijo. La gran puta que era. Te tengo que explicar todo.
5: Buenísimo. Está entrenando, por lo visto. Porque se escucha ahí de fondo el ambiente del gimnasio. Le mando un abrazo al querido Mono Tabarelli. No, ni me iba a dar cuenta que era el Mono si es que me enviaban así el...
6: No, difícil estuvo
5: eso. Ese sí, equipo, sí,
7: pero hace muy buenas imitaciones.
5: Sí,
7: hace el Mono.
5: Sí, totalmente. WhatsApp de la radio dice... ¿dónde te llevamos? Dice Santi, dice. A la puta... No, yo pago por esa camiseta, será... Acá puedes comprar, Santi, dice otro, y me envían algunas referencias. Tengo que conseguir esa camiseta, Nevaro. Esta fue la camiseta de Ever Hugo Almeida, me dice alguien, y me envía una foto de 1986. Nos están enviando videos desde el exterior. Paraguayos que están... Qué lindo esto. Paraguayos que están en el exterior nos están enviando videos. Ahí les voy a compartir algunos. Como para que puedan tener a mano. Desde Sajonia, trabajando y viendo YouTube.
13: Buenos días desde Trento, Italia. Mientras estoy en la biblioteca de la universidad.
5: Muy bien.
13: Italia, ¿eh?
5: Miren este video, el video que nos acaban de enviar.
17: Hola, desde Madrid. Dos paraguayos trabajando acá. A full.
18: Gracias. Qué grande.
5: Bueno, qué fantástico. Imagina, estas son cosas que nos alegran el alma, ¿verdad? Paraguayos que estando tan lejos, realizando sus tareas en este momento, trabajando, están sintonizando Monumental. Qué espectacular, será, de verdad.
17: Santula desde Madrid. Dos paraguayos trabajando acá. A full.
5: ¿Qué dice?
13: Desde Houston, Texas, les escucho, dice Lourdes.
5: Desde Madrid, escuchándoles como todas las mañanas, y nos envían una foto desde el metro. ¿Qué dice este?
19: A ver. Buen día, Santiago. Seguidor de Monumental. A full todos los días. Del Chaco paraguayo. Siempre atento. Saludos. Lindo viernes.
5: Chaco paraguayo será, ¿eh?
13: Hola, chicos. Soy desde Pensilvania, Estados Unidos. También están escuchando.
5: A ver un poco. Buen día, señores. Especial saludo desde Londres.
7: Muy bien.
5: Los que están en el exterior, grábenos un videíto. Nos están enviando fotos que están espectaculares. Pero envíennos un videíto los que están en el exterior en este momento.
13: Desde España les saludo también.
5: Cristian envía un mensaje.
20: De la ciudad de los naranjos, las flores y los baches. Yeah. Saludo a todos.
5: Muchas gracias, caballero. Muy amable. Cristian Martínez, de Asunción. Fiel seguidora de Monumental, dice por el Hopi 837. Acá nos envían otro video. A ver un poco.
21: Buenos días, señores. Un especial saludo aquí desde el norte. Fernando de la Mora, zona norte. Saludo a todos. Y en especial a Samu.
13: Eva.
21: Estamos esperando las gotitas de la macro.
5: La gotita de la macro.
10: Espectacular.
5: Hacerte cargo de que llegue, eso será. Sí, si no, como Baldovino te van a enviar una binacional.
7: Ojalá. Qué problema.
13: Qué problema, weón.
5: Dejarías de nuestro programa por una binacional. No, no, o sea, qué bárbaro.
10: Lo ven a hacer bola. ¿Qué es lo que decís?
13: No lo
10: dudaría. ¿Qué es lo que decís?
7: Basta de mentirle a la gente, Samu.
13: No lo dudaría.
5: Por favor, Samuel.
7: Dudaría un segundo.
10: Sí. No vas a saludar, no vas a Samuel.
5: Sí. Enseguida va a llegar desde Turquía, sí. Samuel Acosta. Buen día, cumplimos 10 años de matrimonio con mi marido. Les escuchamos de Ñemby, San Lorenzo, Luque, camino al trabajo, dice Olga.
10: Muchas felicidades.
13: Encarnación también están escuchando.
5: Muy bien, Encarnación, a ver.
22: Buen día, Monumental, ¿qué tal? Saludos
0: desde Lambaré, y en especial un saludo a Rocío, que tiene que aguantarle a esos aparatos del Congreso.
10: Gracias. Ah, yo pensé que... Bueno, Rocío
5: será... Nos envían desde Madrid un video. Les voy a compartir enseguida el video que nos envían desde Madrid. A ver un poquitito. Muchísimas gracias a la gente que está sintonizando Monumental. ¿Qué dicen ahí en YouTube? Mientras tanto yo voy pasando esto.
13: Siempre te veo desde Madrid. También dice Julio, saludos desde la República de Circondia. Después también dice otro, es el Mono. Buenos días, soy Junior Rolón. Les escucho desde Luque. Buenos días, Monumental, desde Trento, Italia.
5: Buenos días desde Italia. Les vemos a través de YouTube todos los días. Fieles seguidores Primi y Sergio, dice otro mensaje. Saludos de la República del Luque, que nos envían también. Desde Pedro Juan Caballero, antes de salir para Asunción. Desde
13: Upacaraí también escuchamos.
5: Saludo para Luis. ¿Upacaraí?
13: Upacaraí, sí. San Lorenzo, Sajonia.
5: Alfredo Paredes, escuchando. A ver este.
2: Hola Santi, querido, siempre escuchando Monumental todas las mañanas. Te saludo acá del centro de Asunción, cerquita nada más. Y bueno, te mando un saludo a vos y a todo el equipo de Monumental. Un saludo, gente, chau chau.
5: Muchísimas gracias, saludos, muy amable.
13: Desde Pirayú, dice también, trabajando y escuchando siempre.
10: Fernando Vargas desde Asunción, fuerza al manguito, dicen.
5: El manguito rotador. Sí, sí, sí.
6: ¿Te vas a jugar o no mañana, Santi?
5: Y estoy pensando, será, tengo que conseguir mi...
10: reposo.
22: Tu alta médica.
5: Mi alta médica tengo que conseguir, será. Desde Trento, saludos, dice otro mensaje.
13: Desde Ñemby también nos escuchan.

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1: ¿Cuál es el objetivo de la rotonda? Me dice acá una persona.
2: ¿Cómo que en la rotonda te van a atajar?
3: Desde mi auto nomás a Santula, laburando como bol. Tras las 6 de la tarde, después directo al estadio.
2: Eso, impecable.
4: Claudia nos saluda desde Málaga, España.
2: Muy bien. El doctor Fretes está en Ingavi en este momento, me dice alguien acá y me envía la foto del doctor Fretes.
1: ¿La visita de sorpresa entonces?
2: Sí, está en el hospital Ingavi.
5: Recorrió este Tahuatogue, le dice.
2: Sí. Exacto. Así vivimos en el barrio San Vicente, dice una persona, nos envió un video. Bueno, ya voy a ver enseguida eso.
4: Digna nos escucha también desde Madrid.
2: Hola, ayer fui a entrenar pádel y me encontré con los músicos de Drexler. Morí. Estaban jugando con mi profe, dice alguien. Qué bueno. Desde Montevideo, los veo todas las mañanas por YouTube. Vamos arriba, dice Nacho. Gracias, Nacho.
4: Nélida nos saluda desde París. Siempre les veo, siempre veo el programa. Saludos cordiales.
2: Atiendan este video que les voy a enviar. Por favor, quienes están prendidos a YouTube pueden ver también. Sensacional. Dice, desde Madrid, desde la fábrica de, una de, la, de uno de los vehículos más importantes, están viendo. Y están trabajando. Y mientras trabajan ensamblando esos vehículos, escuchan Monumental.
6: Ponemos Madrid, escuchando desde Madrid la fábrica de Citroën.
2: Ahí está.
7: Mira vos, impresionante.
6: Desde Madrid, escuchando desde Madrid la fábrica de Citroën.
2: Semopirimbásera.
1: Qué grande. Será.
2: Está laburando el tipo en la fábrica de un vehículo y desde ahí está sintonizando Monumental. Nos sorprenden los paraguayos en el exterior desde diferentes partes del mundo.
4: Desde Brasil, dice, siempre les escucho a todos ustedes.
5: Y Arnold, te sigo desde que éramos 85, ahora somos más de 1100 personas.
2: ¿Viste? Eso, a ver.
1: Cierto.
8: Santula, buen día, será. Buen día al equipo, Lucio, buen día. Santula, hoy vamos a ver el previa antes del partido. Ese es la cábala externa.
2: Tenemos que hacer, será. Yo estoy. Falta que el jefe diga, ordene nomás, yo estoy, claro. Ahora que hablan de Fretes en Ingavi, imagínate que se cruce con Kiara y en dúo vayan a los pasillos con sus qué haces, dice otro mensaje.
1: Ahí tenemos un equipo de NPI que en este momento está hablando con el doctor Fretes, justamente en IPS.
2: ¿Sí?
1: IPS Ingavi.
2: A ver qué.
9: Te abre la puerta para entrar en su intimidad. Y al entrar en su intimidad, con respeto, vos te vas ganando esa confianza que debe de siempre existir entre médico y paciente. Jaupío putape paciente de Iraijú. Y con eso se gana muchísimo. Y ese paciente ya solucionó el 50%.
10: Confianza, doctor.
9: Sí, señor. Sí, señor.
10: Ahora, doctor, con relación de manera general a su visita, si bien 10 puntos de laboratorio con relación, de manera general, va a ser complicado de repente de dar respuesta con relación a todo lo que se puede ver en este enorme centro asistencial. Sin embargo, ¿qué se puede decir más o menos con todo lo que estuvo recorriendo, por favor?
9: Esto es un privilegio para el asegurado. Hay un hospital limpio, un hospital de alta calificación y también eso está coronado por la tecnología que hay en este hospital. Pero me llevo algo, tengo que insistir en la docencia.
11: Hablando de cierre parcial de la farmacia.
9: ¿Sabe por qué es tan importante la docencia? Uno, mejora la empatía. Dos, baja el índice de error. Tres, ahorra dinero a la institución. Entonces, ¿qué es lo que ocurre hoy día? O la paciente, así se abre ahí, sin tocarle. Oye, urema y una ecografía. Y a lo mejor no hubo ni necesidad. Conversando con el paciente, tocando a ese paciente, uno ya le da la orientación que corresponde.
2: Bueno, aparte no de lo que está diciendo el titular del Instituto de Previsión Social en este momento, acá paraguayos en el exterior, me cuenta.

0: Cuenta Mario Goya que está... ¿Viste que preguntamos hace rato cuánto está la bandera?
1: Sí.
0: La banderita.
1: La banderita en el semáforo.
0: Sí. Con soporte para el vehículo.
1: Sí.
0: Me dice que en el supermercado, ya saben ustedes cuál. Claro. Está 8.900.
1: Ah, mira.
0: Muy bien. Barato está.
2: Sí, barato está. Buen precio.
0: Sí. Barato está.
3: Está bueno.
0: Así que
1: entonces
0: pueden...
1: en el semáforo te venden a 15.
4: Sí. Por lo menos. O 20,
0: sí,
4: yo digo.
0: Ya. Sí, por ahí debe estar.
3: Julio dice, yo solo quiero un saludo de Rocío y con eso ya estoy todo.
0: ¿Viste?
4: Un saludo, ¿viste? Julio.
0: En lugar del termito.
3: ¿Viste?
1: Ya.
0: Sí.
4: Yo preferiría el termito.
0: Quiero enviar esto, pero no sé por qué es tan pesado el archivo que nos enviaron desde Asturias. El Fuerza hace, Paraguay.
3: El que haces es la pesadilla de los funcionarios públicos, dice.
0: Sí, va a llegar que haces enseguida. A ver, ahí les envío el video desde Asturias. Ñembucú presente, dice también. Otro audio.
5: A ver. Voy a empezar a laburar en el lavadero. Que tengan un lindo día.
0: Está empezando a laburar en el lavadero.
3: Lavadero, sí.
0: Bien. Francisco Benítez dice por el termo y envía un,
3: los
0: un
3: muchachos,
0: video.
3: No, los muchachos de los lavaderos deberían explicarnos por qué siempre que llevamos a lavar al otro día llueve.
0: Sí, increíble eso.
3: Parece que hay una conexión ahí.
2: Claro.
3: ¿Qué cosas?
1: Mira, desde no, por eso en España nunca también. Anita escribe, también Miriam. Escribe también Pedro desde Santander, España.
0: Eso.
1: Marta Bernal desde Limpio, familia Medina. Derlis desde Caguazú IPS Radiología. Está siguiendo la transmisión.
0: Muy bien. ¿Tenés el video de Asturias? A ver.
3: Ahí está.
0: Sonido ambiente. Uf, qué espectacular.
4: Vamos a trasladarnos mentalmente.
0: Sí, mentalmente en Asturias. Parte del video que están enviando en este momento. Ahí te envío uno. No, está medio lentuqui nomás nuestro WhatsApp, che. Está medio lentuqui. Nos están enviando desde la ciudad de la furia. Dice un video desde Buenos Aires. Nos están enviando un video en este momento. En la campaña, pero por Europa, dice el video de Asturias. Sí. Desde la luna, desde la avenida Borges, dice Esteban también. Acabo de preguntar en la calle y la remera está a 60.000. Y la banderita para el auto 25.000.
1: Ah, 25 está.
0: Pues en el Super 8.900.
3: No, en el Super no más.
0: ¿Verdad?
2: Y depende un...
0: 25.000, dice.
2: Está, ya claro, ya está. Es que el día del partido siempre es, cambia, ya se van ajustando el pedido, se acerca el mundial, ya.
3: Oferta-demanda.
2: Sí. Si se compra.
0: Sí, totalmente.
3: Sí, libre mercado.
0: Atendé un poco este video que nos envían. Ahí envíe lo de Buenos Aires. Cuando tengas al aire, por favor, Buenos Aires. Ahí está. Viajando en Buenos Aires en este momento. Y de Buenos Aires nos vamos hasta una biblioteca en Trento. Atendé el video que nos envían. Trento, biblioteca con paisaje. Esa vista.
1: Sí, sí, sí.
0: Escuchando Monumental.
3: Mirá lo que es.
4: Y eso que yo no le creí cuando vi su mensaje. Mirá lo que es.
0: Impresionante. Impresionante. Ese impresionante. La verdad.
2: Qué movida hizo ahí en el ajedrez.
4: Qué envidia.
0: La cantidad de oyentes de Monumental que están en todas partes del mundo es impresionante. Impresionante es. Sorprendido siempre cuando nos reportan sintonía desde diferentes lugares. Santi, alternativa de Francia 98, dice. Y me envían la remera, la camiseta. Sí, pero yo quiero la de Francia 98. Esa quiero.
2: La albirroja.
0: La albirroja. Buen día. Desde Burj Khalifa. Les mando un saludo. Me encantaría decirles algún día saludos desde Lambaré. Mientras tanto, saludos desde acá, dice Leonardo, que nos envía una fotografía también en este momento. Le encajaron política... le encajaron campaña política a un vendedor de camiseta y se le pusieron un pasacalle ahí de política. ¿Qué dice este?
6: Buen día, Santi. ¿Qué tal? Bien adornada la mesa. Menos mal está Rocío. Si por ahí viene la señora Estela Ruidía, ahí muero.
7: Muero,
0: 8 en punto. Habla el papá de Almir de Brun en este momento para Noticias Paraguay con Fátima Garay.
8: Todavía está con esa adrenalina, con esa tensión.
9: No, está bien. Su piel que está todo hinchado, ¿verdad? Porque caminaste mucho, ¿verdad? Su piel que está hinchado, eso le duele, ¿entendés? Pero parte, otra parte está bien.
8: Ya está más relajado, podría
9: ser. Así mismo ya.
8: ¿Pudo dormir o no?
9: Dormió bien. Se despertó temblando, pero dormió bien.
8: ¿Ahora se despertó?
9: Y las 3:30 por ahí.
8: ¿Ya compartieron mate ustedes?
9: Sí, ya tomamos mate, café, todo ya. Vamos pronto para el laburo.
8: ¿Y él va a preferir descansar unos días o algunos también de golpe trabajan como para retomar la vida normal?
9: No, vamos a esperar, ¿verdad? Vamos, despacito nomás. Así va a ser, despacito vamos a llevar.
8: Usted, él le vio muy diferente, ¿verdad? Desde que se fue hasta que llegó así físicamente.
9: Sí, cambió.
8: ¿Cuántos kilos más o menos
9: bajó? Un 30 kilos.
8: Mucho bajó.
9: Mucho.
8: ¿Le dijo qué tipo de comida él, o sea, cómo se alimentaba, qué comía?
9: Bien.
8: ¿No, pero qué, por ejemplo, comía?
9: Y de todo. Pero linda comida.
8: ¿Qué, carne, miel?
9: Carne de todo. Comida especial, me dicen. Y así, mirá, hasta pizza dice que le llevaba. Entonces, muy bien le trataron.
8: O sea, pizza, comían también ahí.
9: Sí, así mismo.
8: Muy... ¿Qué otro tipo de comida?
9: Y después tomaba así, a las 8, a las 10 comía otra vez, a las 12 otra vez, a las 4 de la tarde y la cena otra vez. Muy bien.
8: O sea, todas las comidas del día.
9: Así mismo.
8: ¿Y él consume algún medicamento, nada?
9: No, nada, gracias a Dios, no consume nada.
8: Pero caminó mucho, por eso bajó de peso. ¿O la preocupación hizo que baje de peso?
9: Y él dice que la preocupación, porque de comer no. Dice que comió muy bien. Le trataron muy bien. Y en ningún momento no le maltrataron, nada.
8: Es una tranquilidad para usted como padre también.
9: Así mismo. Yo tengo que agradecer a él también, ¿entendés? De mi parte. No tengo nada en contra.
8: Le, en un momento se asustó de algo, ¿no? Cuando estaba ahí en cautiverio.
9: Y seguro, ¿verdad? Seguro.
8: Pero llegó a caminar así kilómetros y kilómetros.
9: Y así dice.
8: Que se quedaban en un lugar nomás, como en los otros casos.
9: Y parece que caminaron unos cuantos. Vuelta por ahí.
8: O sea, todos los días caminaba.
9: Así dice él. Él también no está hablando muchas cosas, ¿verdad? También, y entiendo, ¿verdad? Yo no le quiero hacer muchas preguntas también, ¿verdad?
8: Ahora, y queríamos saber nada más su reacción cuando usted, ese encuentro después de mucho tiempo con su hijo, cuando usted se fue a buscarle, cuando escuchó su voz por teléfono.
9: Ah, loco.
8: ¿Ese momento?
9: Y ese fue el... Nací otra vez. Porque yo ya no tenía más vida, no tenía más nada.
8: Y cuando agarró usted el teléfono, ¿qué fue lo primero que escuchó?
9: Y él dice, estoy vivo, papá, estoy vivo. Y ahí me dice, vení pronto a llevarme, tal parte estoy.
8: ¿Y el encuentro cómo fue?
9: No, yo le alcé la camioneta, él entró y venimos. Acá lo que nosotros hicimos la fiesta.
8: ¿Qué hicieron cuando llegaron?
9: Muchas cosas, le abrazamos, lloramos, rezamos, de todo.
8: Por su honor, agradecieron a Dios.
9: A Dios, claro, es en primer lugar. Estamos.
8: Bueno, muchas gracias, señor Valmir. Bueno, algunos detalles nos compartió el señor Valmir. Le agradecemos también por atendernos, ¿verdad?
10: Sí.
8: Él sigue con su trabajo normal, pero Almir sí, de momento al menos, él va a permanecer todavía descansando, porque sí se despertó muy temprano, porque nos decía su padre que se despertó teniendo pesadillas, ¿verdad? Que es ya una secuela que también pasaron los demás secuestrados por el EPP, ¿verdad? Porque ya está en un momento, digamos, de relajación, ¿verdad? Después de todos esos días de tensión, de estar en poder de un grupo armado, por más de que se alimentaba bien, ¿no? Decía el padre, hasta pizza comió, imagínense. Uh-huh. El dato que acaba de dar el señor Valmir, que hambre.
0: Bueno, parte de lo que estaba relatando el papá de Almir de Brum.
4: Hasta pizza, ¿y cómo se estaban a milímetros de ellos los que le estaban buscando a él?
0: También es lógico respecto a lo que relataba el papá, que no hablaría mal de los secuestradores probablemente, ¿verdad? Una cuestión de sí, seguridad, de sobrevivencia, también por parte de la familia.
4: ¿Será que tienen ya la disposición de seguridad o están esperando algo también? Espero que sí esté bien custodiado por lo menos.
0: Y supongo que tendrían que tener ya. A esta altura tendrían que tener.
1: Eso fue lo que el presidente ordenó.
0: Sí.
1: El presidente Santiago Peña.
0: Así es. Bueno, tenemos que hacer la pausa.
4: Yo me voy, chicos.
0: ¿Te vas?
4: Antes de irme les cuento. Supuestamente votó el último ministro. Lo último que tiene el sector de Katia González, ellos cero esperanza de que se haya expedido a favor de ella y estaban en prácticamente con la certeza total de que la corte por 6-3 le favorece al cartismo y no va a permitir que ella sea reincorporada. Sin embargo, siguen los rumores, así como comentaba ayer Roberto Coronel, ese rumor de que la corte podría resolver la reincorporación de Katia y en contrapartida a nivel judicial irían por Miguel Prieto, es un rumor que persiste. Únicamente cuando tengamos a mano y podamos leer la sentencia oficial, ya una vez que se haya pasado en limpio, vamos a poder determinar qué es lo que ocurrió y va a pasar con Katia González. Porque aquí lo que dicen también es no se define solamente Katia González, se define si la corte valida lo que hizo esta mayoría de 23 del cartismo y si valida todos los atropellos del cartismo a partir de esto.
0: Bueno, nos vemos el lunes, señora.
4: Hasta el lunes.
0: Adiós. Hacemos la pausa. Venimos enseguida.
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0: 8:10, Juanpi, ¿Gatito va a estar en el arco esta noche?
1: Va a estar hoy a las 19:15, el partido de la selección paraguaya contra Nicaragua, esta despedida que se va a dar frente al público. A las 4 de la tarde va a estar saliendo el bus del Pané, aproximadamente. Entonces, seguramente para aquellos que quieran esperar, que quieran saludar a la selección en el camino al Defensores del Chaco, van a poder hacerlo a partir de las 4 de la tarde. Y confirmó ayer Gustavo Alfaro que Gatito Fernández va a ser el arquero titular, pero no confirmó que va a ser el arquero titular en el primer partido contra Estados Unidos.
0: Porque eso te pregunté hace rato, que Gatito esté esta noche no es, digamos, un indicador ya de que también en el Mundial lo vamos a tener.
1: No es un indicador, pero te da una pauta que lo considera igual su arquero de referencia. Porque si es que viene Gatito sin jugar, si viene con menos ritmo que los demás e igual lo elige, es porque lo considera importante dentro de lo que es el once inicial.
0: Lo vio bien en los entrenamientos.
1: Y ahora lo vio bien en los entrenamientos y ahora lo va a probar en un partido para ver en qué nivel está. Si es que rinde, a ver si tiene o demuestra dentro de la cancha, para mí está casi seguro, al menos que pierda el puesto dentro de ese circuito, que no sería el arquero en lo que es el primer partido. De cualquier forma, está abierto. No es algo seguro, porque no hay que olvidar, de repente queda, porque pasa el tiempo, uno se olvida que cuando Gatito asume la titularidad con Alfaro en ese segundo semestre de 2024, en los partidos de eliminatorias, él no jugó un solo partido de titular con Flamengo en esos 3-4 meses que fue titular en los partidos de Paraguay. Entonces a Alfaro no le importó el hecho que esté o no en ritmo futbolístico en ese momento. Priorizó la experiencia, priorizó una voz de mando, priorizó a alguien que le dé una pauta diferente al equipo. Y en este caso, capaz esté buscando de vuelta eso. Que tenga un líder dentro de la cancha, además de los que ya tiene, uno más en lo que es ese puesto. Entonces, podría ir por ese lado y confiar en aquello que funcionó. Lo que funcionó en la eliminatoria y repetir esa situación es lo que buscaría. Aparte de Gatito, un equipo casi totalmente confirmado el once inicial, casi el mismo del que uno esperaría, con el cambio de Damián Bobadilla. Damián Bobadilla no va a estar por un golpe en la rodilla que había sufrido en el último partido con Sao Paulo, pero no es nada grave. Es solamente para evitar cualquier tipo de...
0: ¿La alineación cuál sería?
1: Sería Gatito Fernández en el arco. Sí. Juan Cáceres, Gustavo Gómez, Omar Alderete, Junior Alonso en defensa. Luego estarían en el mediocampo Diego Gómez por derecha, Miguel Almirón por izquierda, Andrés Cubas de volante y junto a él estará Alejandro Romero Gamarra, el Cacu, buscando tener un poco más de toque porque Nicaragua es una de selección que suele salir a defenderse. Jugó hace poco un amistoso contra Sudáfrica, terminó 0-0 y tuvo 18% de posesión. Entonces es una selección que no va a salir a proponerte, por lo menos no es el perfil.
0: Se cierra mucho atrás,
1: entonces para eso seguramente Alfaro quiere un perfil de un jugador que meta pelotas filtradas, que trate de habilitar a sus compañeros. Por esa razón entra el Cacu y tampoco va a necesitar demasiada marca en el mediocampo. Además, adelante van a estar Julio Enciso y Tony Zanahoria. Entonces, de ese 11 inicial que uno ve, de este 11, 10, casi el 9 son seguros, o casi el 99% seguros que serán los titulares ante Estados Unidos.
2: O sea, ya casi estamos hablando del equipo titular, sí, para ese primer partido.
1: Y incluso no es una duda, porque en lugar de Cacu ingresaría a Damián. Entonces, los 10 de campo están casi seguros.
0: Esa es la formación clásica 4-4-2.
1: 4-4-2 que suele usar Alfaro. Ha hecho algunas rotaciones, de repente puede entrar más al medio Diego Gómez, más como interno. Se va Almirón por derecha, puede ir Julio Enciso por izquierda a hacer un 4-5-1. Pero normalmente lo que hacen es un 4-4-1-1. Que igual esas formaciones, como dice el profe Kise, son más formaciones defensivas que ofensivas, porque en la ofensiva vos te vas moviendo y te vas ajustando. Pero son línea de cuatro defensores, cuatro en el mediocampo, un enganche y un delantero. Un media punta que sería Enciso y un delantero que es Tony. Dijo también que el puesto del 9 está abierto. porque por algo trajo 4 delanteros.
2: Sí.
1: Los termina convocando con la sumatoria de pita ya en el último tiempo, pero es lo que prepara. Mañana a las 22 horas sale el vuelo de la selección. Va a ser un trayecto desde la APF hasta el aeropuerto, no va a ser desde Ipané el traslado. Entonces, desde el aeropuerto, aproximadamente después de las 20 horas, va a ser el traslado, por seguramente para una despedida también, para la selección ya de noche, para ir a San José, a lo que es el complejo en el cual quedará en la Universidad Estatal de San José, en esa zona, y de esa manera ya continuar los preparativos para el partido del viernes contra Estados Unidos. Ya todo listo, estadio repleto hoy. Que
0: con show de rock.
1: Con show, van a haber diferentes artistas, entre ellos iba a estar Flow, según se mencionó. Entonces,
0: sí, anunciaron,
1: anunciaron, entonces, muy bien por ellos, bien por ellos, bien por ellos. Entonces, merecidos, muy excelentes, siempre los chicos de Flow y además todos los músicos que van a estar ahí. Y en todo lo que se viene, una fiesta, sin dudas, de la selección. Que era el reflejo, el partido previo a las eliminatorias de esta campaña fue contra Nicaragua el Día del Padre, un domingo, entrada gratuita, no se llenó el estadio, por la expectativa, 2023,
0: 2-0 ganamos,
1: 2-0, goles de Miguel Almirón y de Fabián Balbuena, pero la expectativa era otra, lógicamente, veníamos de muchos golpes, de muchas situaciones y... No terminó en ese momento. Ahora sí, es otra cosa la selección. Y de esa manera ya va a tener la despedida con el público que corresponde.
2: El hecho de que se haga este partido implica también, además de la despedida, ¿crees todavía una prueba y ajuste de Alfaro? ¿O es más una despedida?
1: No, es más una despedida. Ajuste capaz algunos detalles de juego, pero... Lo que había dicho Gustavo Gómez creo que refleja esa situación, porque él dijo en la práctica todavía no tenemos el equipo contra Nicaragua, lo que estuvimos practicando fueron escenarios contra Estados Unidos. El enfoque de este partido, porque Nicaragua está puesto 131 en el ranking FIFA. No, es un rival competitivo a nivel de... Puede ser difícil de enfrentar, capaz no le puedas... tendría que ganar Paraguay. Entonces no te va a plantear la misma situación que Estados Unidos o el mismo juego que Turquía. Lo más cercano que podría plantearte es lo que a veces hace Australia, que es un equipo más de esperar. Pero suele ser Paraguay el equipo que espera, especialmente en la era Alfaro. De 18 partidos en la era Alfaro, 17 Paraguay tuvo menos la pelota que el rival, pero es lo que le sirve. No quiere decir que juegue mal, sino que Paraguay funciona y rinde y consigue resultados esperando, contraatacando y golpeando momentos justos, no teniendo la pelota, no circulando, no controlando posesión. Ese es el estilo de Alfaro en general, siempre fue, incluso antes de Paraguay. Nunca fue un técnico de posesión, de mucho juego con pelota, un técnico de estructura defensiva y a partir de ahí construir el juego.
2: Bueno, eso entonces hoy en horas de la... De la tarde, 19:15, va a ser el partido y estadio repleto.
1: Estadio repleto, entonces todos muy expectantes de lo que pasará con la Albirroja, que se despida con una victoria. También recordemos que este tiempo que se toma la selección aquí era por pedido del técnico. El técnico dijo que prefería quedarse más tiempo en el CAR de Ipané para hacer los trabajos correspondientes antes que ir temprano a Estados Unidos. Entonces, que su prioridad era esa, poder darle la despedida al equipo, darle ese golpe motivacional, trabajar más tiempo aquí en la comodidad de casa y después ir a Estados Unidos ya con todo para hacer continuar los trabajos. Entonces, es el cronograma que va a tener la selección en estos días antes de ir a Estados Unidos ya para los partidos. Estarán en San José, el primer partido en Los Ángeles, los dos siguientes en Santa Clara. En la sede de San Francisco, pero que está en Santa Clara, a unos 40 kilómetros de distancia.
2: Bueno, señor, 8:19. ¿Algo más en deportes?
1: Sí, que ayer sorpresivos resultados en los amistosos previos al Mundial. Costa de Marfil le ganó a Francia 2-1, además con la curiosa historia que uno de los jugadores que convirtió goles, Güela Doué, convirtió el empate para Costa de Marfil. Y del otro lado en el equipo de Francia estaba su hermano, Désiré Doué. Entonces, un hermano convirtió para Costa de Marfil y el otro hermano estaba en el banco de suplentes de Francia. Las cosas que ocurren en el fútbol, ya ocurrió, por ejemplo, con Ghana, con los hermanos Boateng, en su momento de Ghana y Alemania. Entonces, son situaciones que ya han ocurrido, pero siempre son curiosas, de dos hermanos enfrentándose en diferentes países. Habló también Alfaro de eso, que dijo que habían 289 jugadores que no nacieron en su país que representan a las selecciones. En realidad son 290, porque se le agregó a Cristian Volpato de Australia finalmente a esa lista. Hay selecciones, lógicamente, con muchos más jugadores. El caso de Curazao, por ejemplo, si mal no recuerdo, los 26 o 25 de ellos no nacieron. Nacieron todos en Países Bajos. Tienen origen de la isla. Entonces se da también esa situación particular de jugadores que nacieron en otros países, algunos en mucha más cantidad que los demás.
2: Bueno, señores, 8 de la mañana, 21 minutos.
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2: Bueno, señores, son las 8 de la mañana con 21 minutos. Antes de ir cerrando, William, Samu, ¿qué otras noticias tenemos para compartir?
11: Esta mañana la Senat va a proceder a quemar las dos cargas de marihuana premium. Van a ser destruidas en Chacoí, donde tiene justamente su local la Secretaría Nacional Antidrogas para procedimientos de este tipo. Recordemos que estas dos cargas tuvieron un costo aproximado, o por lo menos la estimación que hace la Senat es que esto valdría 5 millones de dólares aproximadamente. Este procedimiento se va a realizar con la presencia de la jueza Rosarito Montanía, también va a estar la fiscal Ingrid Cubilla, representantes del Ministerio de la Defensoría Pública y también abogados defensores, es lo que señala la Senat. A las 8 de esta mañana ya se está haciendo esto en Chacoí.
2: Bueno, señor.
0: Bueno, y abrir una cuenta bancaria para un extranjero que está viniendo a invertir a Paraguay, que se está radicando acá, normalmente suele ser un poco complicado y tiene que pasar por muchos procesos burocráticos y lleva tiempo. Entonces, por eso ayer autoridades del Ministerio de Industria y Comercio, del Ministerio de Economía, de CEPRELAT, que es la Secretaría de Prevención contra el Lavado de Activos, de la SOBAM y del Banco Central, se reunieron para analizar, bueno, ¿qué podemos hacer para hacer que sea más flexible esto y que no haya tanto trámite en términos de apertura de la cuenta? Pero hicieron una aclaración. Vamos a ver cómo podemos flexibilizar lo que sería la apertura de la cuenta sin perder el control antilavado de activos, porque no queremos tampoco poner en riesgo la situación que Paraguay ha ganado en términos de prestigio, de pasar los exámenes, por ejemplo, de GAFILAT y de tener el doble grado de inversión. También estuvo en esta reunión el viceministro de MIPYMES, Gustavo Jiménez, y dijo que la iniciativa busca simplificar los procesos mediante una mayor coordinación entre todas estas instituciones, permitiendo compartir información, evitar que los inversionistas deban ir de oficina en oficina llevando documentos, sino centralizarlos todo en una sola oficina, de manera que se pueda sacar el mayor provecho de la intención de inversión que tienen estos extranjeros, agilizar los trámites, y cuando todo pasa por el sistema financiero hay mejor manera de controlar también el dinero y de medir los flujos de inversión que se están haciendo en el país. ¿Cuánto tiempo se dieron? Se dieron 60 días a partir de la reunión que hubo ayer para analizar posibles ajustes, presentar una propuesta de normativa y eventualmente lanzar una resolución que permita que todas estas instituciones trabajen de manera coordinada y bajen los tiempos para la apertura de una cuenta bancaria para extranjeros que están queriendo venir a invertir a Paraguay.
2: Bueno, tenemos que hacer el regalo a nuestros oyentes de Monumental. Cantidad de gente cuyos mensajes...
11: Vía WhatsApp.
2: Sí.
11: Uno y uno.
2: Tenemos que elegir en YouTube y en WhatsApp. Ahí Samu o vos, William, se encargan de YouTube.
11: Samu, por favor. Samu, te cedo.
0: Bueno. En YouTube.
2: Y yo me encargo de mirar en
11: WhatsApp.
2: En WhatsApp.
0: Romina Lescano. 436 de Lambaré.
2: Eso, muy bien, Romina Lescano.
11: ¿Tenés sus tres últimos ahí?
0: 436.
2: 436.
0: Romina Lescano, 436, sus tres últimos números de cédula. Oyente desde Lambaré y nos sintoniza por YouTube.
2: Bueno, voy a parar acá en algún punto. Dijimos audio, entonces voy a parar en alguno que haya enviado un audio. Porque acá hay gente que envió, Santula, quiero ganar el premio. No, no, es así, muchachos. No, es así. Tiene que ser audio y tienen que enviar sus tres últimos. Audio y tres últimos números de cédula.
1: Si no, no se cumple.
2: No, si no, no se cumple.
1: Hay que cumplir los requisitos.
2: Sí. No estoy encontrando de uno que haya hecho a sí mismo la tarea.
1: Escribano Santula.
2: Hoy festejamos en el estadio y dice, no, cuando envió sus tres últimos. Acá, vamos a ver si este envió sus tres últimos, ganó. Si no envió sus tres últimos, aunque haya sido seleccionado su audio, no gana. Vamos a escuchar.
12: Buen día, Santiago. Seguidor de Monumental. A full todos los días. Del Chaco paraguayo. Siempre atento. Saludos. Lindo viernes.
2: Ahí está. Saludos nomás.
0: Saludos nomás.
2: No. Sí, sí, del Chaco. Del Chaco no iba a venir a... ¿Verdad?
1: Sí, no, está no, lejos.
11: Es lejos.
2: Sí, sí, sí. A ver si es que este... Elegí para tu camiseta, dice, y me envía la de todos los años, ¿verdad? Este no envió tampoco sus tres últimos. Tampoco envió, quien nos envió desde Limpio un mensaje. No hicieron la tarea como tenían que hacer. Me anoto por...
11: que querían saludar nomás.
2: Me anoto por el vaso, dice alguien acá, pero no envió el audio ni envió los tres últimos. Era audio y tres últimos, muchachos. Buen día, soy fiel seguidora, dice otra persona. Tampoco envió sus tres últimos. Vamos a ver este.
13: Cordiales saludos desde Chaco Central, Filadelfia.
2: Filadelfia, saludos desde Filadelfia. Buen día, Monumental, saludos. Soy Susana, dice, tampoco envió su audio, Susana. Vamos a ver qué dice Sergio. Ay, se fue ahí, espera que Sergio. Ahí está.
14: Buenos días, escuchándoles como siempre desde las ruinas de las calles de Fernando de la Mora.
2: No nos envió sus tres últimos, Sergio. ¿Por qué lo que no hicieron la tarea como tenían que hacer? Hasta que encontremos al que haya hecho la tarea como tiene que ser. A ver, este. Espera, ¿qué? Este, ahí va.
15: Vámonos. Se puede todavía. Paraguay gana. Quiero ganar un premio, por lo menos una remera. 096.
2: Pero no estamos regalando remera.
0: Pero hizo la tarea.
2: No estamos regalando remera nosotros. Anulado porque no estamos regalando remera.
0: Vos querías una remera.
2: Vos querías. No, claro. No están atentos, ¿será? ¿Qué es lo que pasa? Les pasa?
0: ¿Qué pasa? Se confundió eso.
2: ¿Qué es lo que les pasa? A ver, buen día. Hoy la previa 259. No hizo la tarea tampoco. A ver, buenos días, Monumental. Les escucho todos los días desde Inglaterra, en Londres, dice. ¿Te
0: imaginas, Juanpi Santula, como veedor electoral?
1: No iba a perdonar. Salió apenas fuera del...
0: Imagínate,
1: lo que era cuando era la boleta.
2: Olvídate, muñeco. A ver,
1: te voy a perdonar la
16: una. Buen día, Santula. Buen día, Monumental y toda su audiencia. Desde acá, desde Brasilia. Calle Brasilia. Leti, yo quiero el premio, Santula. Mis últimos tres son
2: 157. ¡Muy bien! Leti hizo la tarea.
1: Muy bien.
2: Leti hizo la tarea y se lleva el premio de Etidol. Muchísimas gracias.
11: Desde Brasil.
2: Desde Brasilia.
1: Calle Brasilia.
2: Que es su feroz vaso térmico.
1: Sí.
2: Con sus stickers.
11: Espectacular.
2: Así que.
0: Famoso donde está.
2: Vení cuando quieras, Leti, aquí por.
0: Leti y Romina.
2: Leti y Romina.
0: Las dos que ganaron.
2: Sí, por Andrade Esquinas Higgins. ¿Sí? Andrade Esquinas Higgins. Bueno, señores, nos encontramos el lunes. No, mañana.
11: Mañana el Clásico Mundialista. Clásico.
2: Mañana el Clásico Mundialista.
11: Lo que juega. Sol de América en Villaliza.
2: Así es.
11: ¿Juega? Vamos a estar ahí.
2: Sí, vamos.
1: A ver. ¿Se juega o no?
0: Ay. De repente, ¿te dolió ahora, Santo?
2: ¡Ay, mi hombro! Bueno, tipo Gamarra había jugado con él.
0: Claro, hacete el agujero en la camiseta.
2: Exacto. Bueno, nos encontramos enseguida en Va con Onda.
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0: 8 de la mañana con 34 minutos, señores. Estamos en la mañana de Monumental, en la mañana de 1080. Estamos haciendo Va con Onda. El lunes viene ya Vareiro, ¿verdad?
1: Sí, parece.
0: El lunes ya está Luis Vareiro, ¿no?
1: Cuentan, dicen.
0: ¿Sí? Bueno, su conductor asignado, entonces, les acompaña hoy hasta las 11:30 de la mañana.
1: Esos ruidos son lucidas apenas para el público.
0: Sí, sí, sí. 14 de temperatura, cielo nublado, dice la Dirección de Meteorología. Hoy una jornada de fresca cálida, con cielo parcialmente nublado, vientos del noreste y neblina en las primeras horas. Decía nuestro reporte, 26 la máxima pronosticada. En la proyección estoy viendo que mañana no va a llover. El domingo podría llover. Mañana máxima de 27, la mínima de 16. El domingo 17, la mínima 23, la máxima. Pronóstico de lluvias dispersas con ocasionales tormentas eléctricas al final de la jornada. ¿Cómo te va, Kiara Coronel? ¿Cómo estás? Buen día.
2: Muy buenos días, compañeros, señoras y señores. Aguante la albirroja, viva Paraguay. Y feliz cumpleaños a Roberto Coronel, Donco, mi padre, cumple 70.
0: Muy bien.
2: Ale Coronel, el hijo de Roberto Coronel, cumple 14 años. Y Nacional Querida está de fiesta. 5 de junio, señoras y señores.
0: El único club con nombre y apellido.
2: El único club, sí,
0: Nacional
2: aguante.
0: Nacional Querido.
2: Aguante Nacional, el verdadero gigante de Barrio Obrero.
0: No se discute.
2: No se discute.
0: Ah, bueno, está bien. ¿Cómo te va, Lucía Zapena?
3: Buen día, bien, mucho mejor, de casi 100%.
0: Ahí nomás ya estamos.
3: Así nomás me falta, poquitito. Sí. Saludos a Ñalila. Ayer le conocí en un evento, una feria empresarial. Ajá. Donde estuve trabajando. Me dijo que ya quiere que venga Vareiro porque le gusta cuando se plaguea.
0: Muy bien.
3: Entonces quiere también tus plagueos antes.
0: No, yo no
3: quiero
0: soy
3: plagueo. Quiero que se plaguee Santiago.
2: Yo ¿sabes no soy qué? Plagueo. La verdad es que Santula deja el plagueo para la lupa.
0: Ah, claro. Ah, sí. Plaguea todo ya lo que tiene que plaguearse, ¿verdad? Ah, sí,
3: está bien.
0: Sí.
3: Ese es su programa.
0: Pero ¿qué hoy traemos a la mesa, señora?
3: Hoy vamos a hablar de varios temas, entre ellos. Ustedes conocen a Elsa Pataky. Ella es una actriz española que está casada con Chris Hemsworth, el actor australiano de Thor. Uh-huh. Y tiene un tatuaje donde parece que ella ya, entre sus sueños, pensaba que se podía casar con Thor. Entonces vamos a hablar de eso y podemos debatir un poco sobre tatuajes. Veo que Kiara tiene muchos tatuajes, por ejemplo.
2: Sí. Sí.
3: Bastantes.
2: No sé cuántos, pero varios tengo.
0: ¿No sabes cuántos tatuajes tenés?
2: No,
0: yo
2: tengo que contar.
0: ¿Vos tenés tatuajes?
3: Yo tengo, sí.
0: ¿Cuántos?
3: 5.
0: ¿Cinco?
3: Cinco, Dios, chiquititos, muy chiquitos, pero 5.
0: ¿Vos,
3: sí,
0: Julio?
4: Sí, tengo.
0: ¿Sí?
4: Tengo.
0: ¿Cuántos?
4: El nombre de Tiziano y atrás la fecha de su nacimiento.
0: Uno.
4: Uno, sí, o sea, es todo uno.
0: ¿Vos no, Roberto?
1: Tengo.
0: ¿Sí?
2: No, que muestre.
1: No es algo que me enorgullezca necesariamente. No,
2: voy a contar qué es.
4: No, pero espera, se tiró.
1: Lo que pasa es que el hombre que me hizo este tatuaje hace muchos años probablemente fue la primera vez que lo estaba haciendo.
0: Bueno, ya enseguida voy a terminar la ronda porque habrán visto hoy el video de lo que pasó en un minimercado 24 horas.
1: Muy fuerte.
0: Donde ingresan asaltantes y hay un padre que abraza a su hijo. Ay. Y nos impactó a todos esa imagen hoy.
1: Qué imagen, ¿verdad? Porque ahí se conjuga no solamente toda esa tensión y la incertidumbre, sino el rol protector del papá.
2: Muy fuerte es.
3: Cuando totalmente. Ese niño vea ese material de acá a unos años, se va a impresionar mucho.
0: Quiero que para la gente que está prendida a YouTube pueda observar el material al que hago referencia, que hoy muy temprano en la mañana mencionábamos con William. Y en un momento determinado, cuando ingresan estos hombres hasta el mini mercado, entran a los gritos con armas de fuego y se puede ver cuando se sientan, se tiran al piso, tanto el chico como el papá. Y el papá de inmediato lo que hace es abrazar a su hijo en ese momento.
1: Sin perder la calma, parece, ¿verdad? Uno tiene esa impresión, Santiago. Y a mí me emociona bastante cómo en todo momento este padre estuvo privilegiando el bienestar de su hijo sin perder la compostura, porque cualquiera lo haría en una circunstancia así. Y él dice, acá lo importante es que mi hijo esté bien, y le abraza.
0: Sí. Yo,
3: capaz que también el hijo no sienta esa desesperación, ¿verdad? Hasta transmitirle un poquitito de paz dentro de ese momento tan terrible.
0: Junior, gracias por atendernos. ¿Cómo estás? Te saluda Santiago, buen día.
5: ¿Qué tal, Santiago? Un saludo para los integrantes de la mesa y a tu audiencia.
0: Qué bárbaro, Junior. Estaba mirando tu imagen hoy muy temprano en la mañana y me impactó. Primero que uno empatiza desde el momento en el que es padre de una manera diferente con estas cosas. No quisiera pasar jamás por una circunstancia así. Y qué loco, perdón por decirlo en esos términos, que te conviertas en un protagonista del día por una circunstancia como esta, Junior. ¿Qué momento te tocó pasar a vos y sobre todo a tu hijo, verdad?
5: Totalmente, Santi. La verdad que yo hasta ahora no distingo lo que pasó, ¿verdad? No puedo hilar todo lo que pasamos, ¿verdad? Pero gracias a Dios estamos bien, ¿verdad? Como se ve seguramente en las imágenes, nosotros fuimos al Vigi a comprar Gator porque estaban con un poco de gastroenteritis mi hijo y para hidratarle. Y cuando estamos en la caja, ya cuando estamos saliendo, ahí entran los asaltantes con pistola, ¿verdad? Ambos asaltantes, y es donde yo trato de ser lo más tranquilo posible y nos agachamos, ¿verdad? Y le agarro a él y le digo que esté tranquilo, que no pasa nada, ¿verdad? En todo momento le decía, y yo trataba de mirar, pero cada vez que yo intentaba alzar la cabeza, el muchacho me apuntaba, ¿verdad? Entonces bajaba y le abrazaba más y veía como sus manitos en el piso empezaban a temblar, ¿verdad? Y le decía que no pasaba nada, que tranquilo, que esto va a pasar, y ya, ¿verdad? Trataba de darle contención, ¿verdad? No podía angustiarme yo o sobreprotegerle demasiado porque eso iba a generar una duda en él, ¿verdad?
0: Claro.
5: Y en todo momento trataba de estar tranquilo.
0: O sea, vos tenías que sobreactuar una calma que no existía en realidad y disimular una angustia que era tremenda, porque lo que no querías generar en él era que él se angustiara viéndote a vos de esa forma.
5: Claro, totalmente. O sea, yo por dentro estaba cagado, así por decirlo vulgarmente, estaba muy asustado. Pero antes de ser hombre, soy padre, ¿verdad? Y es darle contención a él, esa es mi obligación, ¿verdad? Como padre, ¿verdad? Sentir que él se sienta seguro conmigo, y bueno, y tocó hacer eso ya. Ya después sí me quebré, ¿verdad? Ya cuando terminó todo, pero en el momento de darle contención a la criatura.
0: ¿Te dijo algo en ese momento?
5: La verdad que no me dijo nada. Él se dio cuenta ya porque entraron a punta de pistola, él se dio cuenta que era un asalto por el tema de las redes sociales, que ahora nos invaden mucho, ¿verdad? Todo eso, él ve la noticia, entonces yo creo que él supo discernir ya eso.
0: Y cuando ingresaron estos asaltantes, ¿qué entraron diciendo? Porque en un momento incluso me da la sensación, y al ver hoy la imagen que estamos repitiendo ahora, Junior, nos daba la sensación de que ellos te dicen algo a vos o le dicen algo a tu hijo, porque apunta uno de ellos hacia donde estaban ustedes. ¿Les gritan que vayan al piso? ¿Lo de tirarse al piso fue una reacción de ustedes de inmediato, instintiva? ¿Cómo fue eso?
5: No, ellos automáticamente entran y comentan que es un asalto y automáticamente no nos pide que no bajemos al piso, ¿verdad? Ellos entran así y es lo que tocó hacer en ese momento, ¿verdad? Ya yo, como te digo, trataba de alzar la cabeza en mi don, querer reaccionar, ¿verdad? Pero estaba mi hijo ahí y no podía, ¿verdad? Pero sí también estaba asustado yo, eso no hay que aceptar. Pero sí yo veo que cuando ocurre el asalto, una camioneta que estaba estacionada se percata y él retrocede y echa la moto a propósito. Y cuando termina el asalto y ellos salen, le cuesta arrancar a la moto y yo veo que una Premio que estaba en la esquina, estaba mirando una Premio blanca, se percató de lo ocurrido. Y cuando ellos salen, yo ahí lo que hago, porque afuera estaba mi señora con mis otros dos hijos, estaban por entrar a la farmacia, ¿verdad? Mientras me esperaban a que yo compre el Gator, íbamos a entrar a comprar vitamina, ¿verdad? Y ella le dice a los muchachos cuando llegan que se le iba a caer la moto y no le hacen caso, automáticamente entra. Entonces mi señora corre porque ya vio que entraron con arma de pistola y le mete al vehículo a las otras dos criaturas y se encierra en el vehículo, ¿verdad? Y en todo momento lo que él le tocó es rezar, ¿verdad? Y cuando cuando ellos salen, arrancan para irse, este apremio que ya se percató, era que era un muchacho joven, creo que su mamá y dos chicas más, no sé si es su pareja o sus hermanas, acelera y en la esquina mismo le agarra, en la esquina mismo de la estación Puma, y se caen los dos muchachos, y ahí es donde yo empiezo a correr, ¿verdad? Le meto a mi hijo al auto y empiezo a correr porque me quedé con esa espinita de lo que pasó mi hijo. Y empieza a correr y detrás de mí viene el guardia del Vigi y viene un empleado del Vigi. Y donde le alcanzamos a uno, él realiza dos disparos y el guardia la agarra atrás y ahí ya le empezamos a pegar, ¿verdad? Y ahí es donde habían chicos tomando en la estación de servicio y se percatan, ¿verdad? Porque dispara hacia ellos también y son como ocho y vienen y le empiezan a patear, ¿verdad? Ya en el piso, le sacan el casco y patada por todos lados, ¿verdad? Y ahí es donde yo me doy cuenta de que me percato otra vez porque soy ser humano y trato de ser cristiano. Me percato de que le iban a matar al muchacho y le empiezo a empujar otra vez a todos sintiendo pena del ladrón, ¿verdad? Porque si él se llevaba a morir, ¿cómo pasó? En ese momento recordé lo de Fernando Báez Sosa, lo del muchacho que murió en la Argentina y si miré que eso iba a pasar, entonces traté de apartarle otra vez a los muchachos, ¿verdad?
0: Totalmente.
5: Para que no pase a mayores otra vez, porque ahí nosotros otra vez íbamos a ser los culpables.
0: Ahora, escuchándote, Junior, y con esto que estás contando, claro que es diferente estar sentado acá escuchando que viviendo como vos viviste. Pero lo que decís y lo que contás de haber ido detrás, haber buscado alguna manera de descargar esa ira, fue una cuestión de impulso, porque el riesgo que estabas corriendo igual al hacerlo era importante. O sea, te dejaste llevar por el impulso más que nada. ¿Qué te pasó por la cabeza en ese momento, Junior?
5: No, totalmente. Yo ahí, como yo leí a mi hijo tan mal, leí temblando, yo lo único que me agarró es meterle al auto y correr, ¿verdad? Es lo único que me nació, ¿verdad? Como te digo, para mí mis hijos son todo, ¿verdad? Y ¿Quién le quita ese trauma a él, verdad? Ese trauma vivido, ¿verdad? Ya él se va a quedar constante con un constante miedo. De hecho, que se hizo un chiquitito de popó, ¿verdad? Por él, de tanto que se asustó, ¿verdad? Y yo no soy quien también para reaccionar de esa manera, ¿verdad? Pero mi instinto me llevó a eso también, ¿verdad? Y en todo momento yo, ya cuando le agarramos, le decía al tipo de que mi hijo está temblando en el auto, ¿verdad? De por qué, y él me decía de que necesitaba, de que él me mostró su uniforme de trabajo, o sea, los dos son compañeros de trabajo, que él de trabajo, y yo le dije que todos tenemos necesidad, ¿verdad? Que no por eso vamos a salir, ¿verdad? De que yo no estoy en sus zapatos, ¿verdad? Pero de que todos en algún momento tocamos fondo, ¿verdad? Y de que no siempre vamos a estar mal, ¿verdad? De que algún momento va a salir el sol y vamos a poder volver a estar bien, ¿verdad? Y que no por eso vamos a salir a robar, es lo que yo le decía en todo momento, y con la rabia, ¿verdad? La rabia de lo que pasamos.
0: Tu hijo, cuando volviste al auto, cuando llegaron a la casa, ¿cómo lo viste? ¿Quería hablar de eso? ¿No quería hablar de eso? ¿Cómo hicieron pasar esas horas y sobre todo con el estado de salud que él tenía?
5: Y la verdad que Santi, mi señora trató de calmarle diciéndole que era pistolas de juguete, pero yo al subirme al auto, ¿verdad? Donde yo me quebré, porque ahí sí como que terminó la adrenalina, yo empecé a llorar, ¿verdad? Y ahí yo le expliqué a él lo que pasó, ¿verdad? En su momento no le dije que esto era un asalto, traté de estar lo más tranquilo posible para no agobiarle a él, ¿verdad? Y sí, ahí le tuve que explicar todo lo que pasó y le expliqué los procedimientos de que él se va a la cárcel, de que son cosas que no hay que hacer, ¿verdad? Como haciéndole entrar en razón para que no normalice eso. Y después ya tratamos de no hablar del tema. Me fui, le bañé y se acostaron a dormir, ¿verdad? Porque hoy empezaron los exámenes y tenía que llevarle sí o sí, no podía hacerle faltar.
1: ¿Cuántos años tiene tu hijo, Junior?
5: 7 años.
1: 7 añitos. ¿Y vos cuántos años tenés?
5: 29.
1: ¿Alguna vez viviste una experiencia similar? ¿Te asaltaron? ¿Fuiste víctima de violencia?
5: La verdad que gracias a Dios no, pero esta fue la primera vez.
1: ¿Sabes por qué te pregunto eso? Porque es como una suerte de ruleta rusa en donde uno nunca sabe cómo va a reaccionar. Y a mí me sorprende que en todo momento vos mantuviste

0: Uno evidentemente tiene reacciones a veces. Vos estás hablando de una forma que a mí me sorprende tan racionalmente dentro de todo.
1: Totalmente.
0: Es admirable, Junior, porque cualquiera en tu lugar, y lo voy a decir así en estos términos, lo primero que pensaría es meterle bala a quien tenga enfrente. O sea, vos en ese momento tuviste una reacción súper racional, muy madura dentro de todo. Le abrazaste y le diste contención a tu hijo. Olvidaste lo que vos estabas viviendo y trataste de bajar la tensión de lo que estaba pasando y te quebraste recién cuando lo viste a él ya estando en el vehículo. O
1: Salvo y
0: sea,
1: salvo, sí.
0: la manera en la que nadie está preparado para esto, Junior. O sea, no es que
1: Nadie.
0: uno se entrena mentalmente para esto.
2: No, totalmente. Como te digo, mi deber es primero ser padre, ¿verdad? Después ser yo, ¿verdad? Y no tenía que sí estaba asustado de que tenía la angustia de que podíamos morir, de que podía escaparse de un tiro. Todo eso pasaba por mi mente, ¿verdad? Lo único que agarraba en mi mente y rezaba cuando podía y trataba de calmarle a él, ¿verdad? Como te digo, a mí me sorprende también la reacción que tuve, te soy sincero, pero primero me tocó ser padre, ¿verdad? Y luego sí me quebré en el auto, como les digo a ustedes. No soy de llorar frente a mi hijo y mi señora, soy normalmente de hacerlo solo, ¿verdad? Pero de ahí no aguanté, tenía que sacar de alguna manera eso, ¿verdad? Y realmente es una inseguridad, ¿verdad? Que pasamos día a día, ¿verdad? Es un pan de cada día, lastimosamente, que a veces ya lo normalizamos, ¿verdad? Que no es lo correcto, pero es el pan de cada día.
3: Después, ¿cómo estás hoy también? Los nervios, ¿vas a también ocuparte de eso, de poder, digamos, mantener la calma después, que no hayan secuelas de porque esto te puede generar algún trauma, miedos también?
2: Totalmente, como te digo, ahora mismo me siento muy tranquilo, ahora más adelante no sé, pero ahora estoy tranquilo y veo que mi hijo está bien y es lo que importa, ¿verdad? Ya con los días sabremos si algo está fuera de lugar, ¿verdad? Para poder ver qué hacer, ¿verdad? Con ayuda profesional.
1: Ese es un local muy concurrido, se ve, está en una avenida principal, había mucho tránsito en la zona. ¿Dónde exactamente está ese local, Junior?
2: Mira que Santi, yo me mudé hace 3 días a Luque. Yo estaba viviendo en Asunción. No conozco muy bien todavía la zona, pero para que tengas una referencia, está Luisito en la doble avenida y es una cuadra que bajea y el Ville está en la esquina y la estación Puma está en la otra esquina.
1: Sí, ya conozco.
2: No sabría decirte el nombre de la calle porque no lo sé.
1: Sí, conozco perfectamente esa zona. Sí, está a como a 100 metros de la doble avenida.
0: Pero Junior.
2: Claro, está casi a la cooperativa de Luque, está ahí casi a una cuadra nomás también.
1: Sí.
0: Pero Junior.
2: Pero había muchísima gente en la calle, muchísima gente. Y
0: Esta es tu bienvenida entonces
1: a Luque,
0: al
1: hace 3 días.
0: barrio. Porque te mudaste hace
2: Dale.
0: 3 días, sí. O sea,
3: Qué
0: además
3: loco.
0: supongo que te pasa por la cabeza, tanto a vos y a tu familia, el pensar si es que el cambio fue el adecuado. Lastimosamente, pudo haber sido San Lorenzo, pudo haber sido Capiatá, cualquier parte, pero lo primero que te viene a la cabeza es decir, ¿a dónde vine a meterme?
2: No, claro, totalmente, ¿verdad? Como realmente en todos lados es peligroso, ¿verdad? Pero sí, no pensé vivirlo de esa manera y en ese lugar.
0: ¿Sabes qué es lo peor de todo? El miedo, Junior, es paralizante. Y yo creo que vos hablabas de normalizar. Mucha gente normalizó tener una despensa y enrejar su despensa. Mucha gente
2: Totalmente.
0: normalizó no salir de su casa a cierta hora. Y hoy decía a la mañana, lo único que falta es que ahora normalicemos que no podamos ir con nuestros hijos a hacer compras en un mini mercado o
1: Terrible.
0: sacarlos de casa por el riesgo al que podemos exponerlos. Porque uno se queda con eso, piensa dos veces y después paras la pelota y decís, pero espera un poco, al mini mercado nomás no vamos a ir, no, esto tampoco es un lugar peligroso al que estamos yendo.
2: Así mismo, Santiago, sabes que como te digo, suena mal la palabra, pero ya a veces normalizamos, como decir, la defensa por seguridad misma, ya ellos nomás se resguardan. Ahora ya no podés ni entrar en la despensa, está todo enrejado, de ahí pedís tus cosas. Y todas las despensas que yo me voy es así.

0: Y en el Billy estaba el guardia con nosotros, pero no pudo hacer nada tampoco porque los dos entraron muy agresivos. Y eso era, normalizamos una cosa que no es normal. No parece normal, pero no es normal, ¿verdad? Sí, nuestra seguridad deja mucho que desear. Y así estamos, Santi. Así, lastimosamente.
1: Junior, por último, si tuvieras una varita mágica y pudieras cumplir un deseo, un anhelo que tengas en este momento respecto a lo que pasó y respecto a lo que le tocó vivir a tu hijo, ¿cuál sería ese anhelo?
0: Y la verdad es no haber estado en el lugar, no haber vivido eso, porque no se pasa bien, no se pasa bien.
1: Junior, fuerte abrazo, muchísimas gracias por atendernos.
0: Hasta luego, Santi.
1: Adiós. ¿Qué testimonio este?
2: Ese es el barrio Bellavista todavía, probablemente sea el límite. Y si uno está viniendo con dirección a Asunción por la ruta Luque-Samberg, uno toma la doble avenida, que es la avenida Corrales, toma la izquierda y la primera cuadra a la derecha. Bajás, como viniendo hacia el centro de Luque y hacia Asunción, a 100 metros en la esquina está este local Biggie. ¿Por qué hago este señalamiento? Es probablemente una de las zonas más concurridas que tiene la ciudad.
3: Y eso dijo él.
2: O tenés una calle principal que te lleva hacia el centro de Luque, pero tenés la transversal que también es por donde bajan todos los vehículos que quieren conectarse con Luque-Samberg. O sea, ¿por qué digo también esto? Porque hoy ya no calienta más eso a plena luz del día ni nada. En los lugares donde hay mayor afluencia de personas.
4: No hay más parámetro que sea a pleno del día.
2: Sí, señor.
3: A las 6, acá estoy viendo el horario exacto, 18 y 12. O sea, ni siquiera era tan tarde. Uh-huh. Era las 6 de la tarde. Uno está con su hijo por ahí a esa hora.
4: A mí se me quedó eso, prevalece mi deber de papá antes que de hombre. Sí. Porque uno como hombre a veces quiere hacerse loco y sí. Pero vos estás con tu hijo. Yo soy otra persona cuando estoy con mi hijo.
2: Te quería hacer el superhéroe.
4: Claro, te quería hacer el superhéroe.
2: Pero él fue el superhéroe para su hijo.
4: Totalmente.
2: En ese momento, imagínate, yo sinceramente me emocionó bastante ver la escena, porque uno nunca sabe cómo va a reaccionar. No, sí. Y él mismo dijo, me sorprende cómo reaccioné. Pero en ese momento, como bien dice la Biblia, donde está tu tesoro, ahí está tu corazón, era su hijo en medio de la adversidad. ¿Viste esa imagen del pajarito que está en medio de la tormenta? Ese era este hombre.
1: Estamos en el mes del padre.
3: Mira,
1: sí. Estamos en junio. Sí. Y esta imagen nos da la bienvenida al mes del padre, siendo la seguridad probablemente una de las amenazas más importantes que cualquier ciudadano, cada vez que se le pregunta cuál es el reclamo principal, pasa por una cuestión de seguridad. Pero ese relato que hace él diciendo, fuimos a buscar algo para hidratar a mi hijo.
2: Estaba con un cuadro de gastroenteritis.
1: Veo que le tiembla la mano. Y en ese momento yo trato de calmarme aún más para poder calmarle a él, decía. Y después de todo lo que pasó, cuando ya le estaban garroteando al tipo que había sido responsable de esto, él piensa en Fernando Báez Sosa y dice, esto puede terminar así. Probablemente ese nivel de conciencia muchas veces uno no tiene cuando actúa por impulso. Y él pensó en eso, le pidió a todos que paren. Y cuando vuelve al auto se desploma cuando le ve a su hijo después de todo lo que había pasado.
2: Y ahí está también otro estigma que hay que quebrar, ¿verdad? Porque es el hombre recio que no llora ante su gente. Y él dice, yo no suelo llorar frente a mis hijos ni mi señora, lo hago solo. O sea, los hombres lloran, señores.
5: Pero en privado.
2: Exacto. Y él ahí ya no pudo contenerse porque necesitaba descargar. Imagínate. Evidentemente una persona que tiene ese impulso instintivo también de reaccionar y tuvo que contenerse en ese momento porque estaba protegiendo un bien mayor que era su hijo en ese momento.
5: Y ahora el trabajo para la familia del chiquito de 7 años, porque para nosotros siendo adultos, los que vivimos algún tipo de hecho asalto. Similar, asalto en la vía pública, a través de motociclistas, motochorros, como le decimos, no podemos escuchar moto. Escuchamos el ruido de una moto y tenemos miedo, queremos entrar en cualquier lugar por si acaso, especialmente en ciertos horarios. Entonces, el soporte emocional y mental para este chiquitito va a ser fundamental por parte de la familia para tratar de calmar un poco todo este miedo que se va a generar, se va a seguir generando en los días posteriores.
1: La inteligencia, dice un oyente, la inteligencia emocional de Junior, el muchacho víctima con su hijo, es impresionante. Qué genio, dice esta persona. Otra persona dice: ayer vi otro ya reducido a los asaltantes, el lugar lleno de policías en Laurelty Luque. Es nuevo local. Ahí le dije a mi marido que son muy peligrosos estos lugares. Pobre personal, genera miedo, angustia e impotencia, dice otro. De terror lo que cuenta este señor, dice otra persona, entre los mensajes que nos llegan de oyentes de Monumental. No te saludé todavía, Roberto. Hugo, ¿cómo estás?
2: Todo bien, Santula, compañeros, a los oyentes televidentes Paraguay y el mundo entero. Yo estoy en modo emocional hoy.
1: Sí.
2: Y quiero recoger el testimonio de Junior, porque así Kiara ya se me adelantó. Ella es la última hija, pero se me adelantó en este caso, para saludarle a mi padre. Porque esta fecha es especial para mí por doble vía. Bien lo mencionó. Exacto. Porque el inicio y el fin de mi vida tiene fecha. Y es el 5 de junio. Hoy está cumpliendo años mi padre, el señor Roberto Hugo Coronel Estigarribia, quien me cedió su trono. Y yo le tengo que ceder el trono al que está también de cumpleaños hoy, que es Alejandro Daniel Coronel Domaniski.
1: ¡Epa!
2: Entonces, alfa y omega, principio y fin, hoy cumpliendo años en una fecha muy emotiva para mí. Y quiero ser como Junior para Ale. Quiero ser un ejemplo para él. Por eso esta canción que me regala el amigo Aníbal Choco Vera.
6: 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Porque él quiere ser como yo.
2: Gracias, Choquiño.
1: ¿Cuál es la canción, Roberto Hugo?
2: Yo quiero ser como tú.
3: ¿De quién es?
2: Es una música cristiana. Y como nosotros los padres sabemos que nuestros hijos nos están observando, y nosotros también lo observamos a nuestros padres, entonces yo le rindo un homenaje a don Coronel. Gracias por su testimonio. Y yo quiero honrar ese testimonio para que Ale también se fije en mí.
1: Seguro que sí. Abrazo para don Roberto. Gran oyente, siempre muy presente también. Roberto. Él.
5: Súper activo.
1: Tipazo.
3: Trabajé con Roberto.
1: Tipazo.
3: Sí, un tiempo.
1: Tipazo, don Roberto.
3: Gran jefe.
5: Tipo, 70 años y no quiere soltar la pala.
1: Tiene el trabajo y el periodismo en la sangre, tiene don Roberto, será.
5: Impresionante.
1: Sí.
3: ¿Y Ale cuántos años cumple?
2: 14 años.
3: Ala, pucha, en adolescencia total, sí, sí. Está Ale. Sí.
5: Unos cuantos levantes ya
2: tiene. Ahora mismo tengo dudas si me está mirando, pero la adolescencia es así.
1: ¿Quiere dejar ya la vida de actor él?
5: No quiere, vas a dejar, ya está.
1: Sí. Su vida de actor creo que llegó a una cúspide que ya dijo: o Valema, hasta acá mi vida de actor.
2: Sí, sí, cierto. Sí.
1: Gran actor también, Ale. ¿Cómo te va, Julio Samaniego? ¿Cómo estás?
7: Hola, Santi. Qué gusto poder saludarte a vos, a los compañeros, a los oyentes, a los televidentes que nos acompañan del otro lado. Hoy un día especial. Sí. Sigue siendo un día especial después de todo lo que acabamos de vivir, con las salutaciones para don Roberto, para Ale también. Crack, Ale. O abrazo, Ale.
1: Sí.
7: Por suerte no salió a su papá. Es mejor Ale. Es mejor Ale que su papá. Porque siempre queremos que nuestro hijo sea mejor que nosotros.
2: Totalmente.
7: Siempre queremos. Siempre eso. La selección paraguaya hoy se despide de su público, con su gente. Estadio lleno, Estadio Defensores del Chaco lleno para lo que va a ser el partido. En un rato ampliamos detalles del equipo. En un 99.9 o en un 99.5, este podría ser el equipo que salga para enfrentar a los Estados Unidos. En un ratito ampliamos esos detalles. También, obviamente, con lo que dejó la conferencia de prensa de Gustavo Alfaro ayer, porque dejó muchos títulos, como siempre, 1:42 habló ayer, dejó muchos títulos y vamos a compartir con ustedes también en un ratito, y también algunos parámetros nuevos de la regla que se va a estar aplicando ya en este mundial, esto a partir de lo que establece la IFAB para lo que va a ser el mundial, y algunas puntualizaciones que se hace con referencia a la aplicación de la regla.
1: Muy bien, señor. Excelente. Tenemos que hacer la primera pausa en esta mañana.
5: Primero te quiero decir algo. Sí. Perdón, Roberto.
2: No, adelante, Kiara, por favor.
5: Yo te quiero hablar de muchas cosas hoy, Santiago.
1: Sí.
5: Pero entre estas cosas está la historia de una mujer de 37 años que logró estafar a una familia y les hizo creer que tenía 12.
1: No, ¿eh? ¿Cómo picó?
2: ¿Cómo?
5: Bueno,
2: no. Kiara.
5: ¿En serio?
1: ¿Cómo le va a hacer creer que tiene 12?
3: Hay una película. No, sí, hay una película.
5: Es impresionante. Pero todos los detalles después.
3: ¿Pero esto es en Paraguay?
2: Sí.
5: No, en Brasil. Ah, okay. No, no somos tan pro así
3: para mentir. La peli está de una familia que le adopta a una niña pensando que es niña y era una claro, pero adulta.
2: Porque nosotros los coronel nos tiramos para adelante de tema Santula, nos fuimos con el saludo.
5: Sí. Claro.
2: Yo también quiero contarte adelantar después que va a haber un 10% de descuento del precio de costilla.
5: ¿Qué?
2: Capazo se puso las pilas y va a haber oferta de
1: se
2: cable.
1: Se puso la 10.
2: Se puso la 10, voy.
3: Para ahora, para el mundial.
5: Aguante.
2: Para las previas de la Lirroja, así que ojo con el detalle.
5: Ay, me dio hambre.
1: Excelente.
4: Mal precio, pues te dicen 10%.
3: Ese, pasa.
1: Otra cosa que iba a mencionar antes de la pausa es que impresionante el análisis del equipo de Va con Onda ayer respecto al look de los muchachos.
5: Sí.
2: Ah, le pegamos de blanco.
1: Que después subió Mauricio. Subió un video con el despliegue de su look.
3: Espectacular.
5: Mostró completo.
3: Churro.
1: ¿Viste ese video, Kiara?
5: Claro, por supuesto.
1: ¿Llegaste a ver?
5: Sí. Ahí pude ver mejor esa chaqueta. Dije que era linda de lejos, pero de cerca del video, en el video, obviamente.
3: Y ratificamos que hicimos buena elección.
2: Acá los muchachos se animan a un challenge. Bigote Magalaes.
1: No, yo soy...
5: ¿Vos sabés que no era solo la ropa? Buen look en general, el pelito, los hoyuelos muy bien.
3: La sonrisita.
2: Hasta ahí nomás, ya, tenemos que ir a la pausa. Bueno,
7: estamos que juegue bien.
1: Señores, hay que hacer la pausa. Son las 9 de la mañana, 6 minutos. Ya estamos de vuelta.
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9: Hora 9:06 minutos en la República del Paraguay, temperatura en Asunción 17 grados. Camioneros paraguayos están hace más de un mes varados en Bolivia debido a los bloqueos de carreteras. Ya no tienen alimentos, medicamentos, gas ni combustible y piden ayuda a las autoridades para poder retornar a nuestro país. Juan Echeverría denuncia que la representación diplomática ha negado asistencia a los compatriotas que están en el país vecino.
10: Existen muchos compatriotas que están pasando muchas necesidades, dificultades por no conseguir provisiones, justamente por la escasez que hoy día aqueja al país. Muchas veces improvisando cómo cocinar, qué hacer, y dificulta por el tiempo mismo en que ya estamos bloqueados, aproximadamente 30 días de bloqueo. Existen compañeros ahí en la zona de Desaguadero, frontera con Perú, que están pasando muy mal. Y la autoridad es mayormente ausente en estos casos. He hablado con el consulado, consultando si había posibilidad de que podría acercar ayuda a los compañeros que están más en peores situaciones, digamos, y comentaron que no hay fondos para eso. Hablé con el embajador, también me derivó de vuelta al consulado, entonces quedamos huérfanos de la autoridad en ese sentido.
9: La justicia ecuatoriana dictó prisión preventiva para un alcalde ecuatoriano y otros 7 funcionarios públicos. El alcalde de Esmeraldas, Vico Villacís, un juez y 6 funcionarios judiciales y municipales están procesados por supuesto lavado de activos. Fueron detenidos el miércoles durante un operativo que movilizó a 200 agentes policiales. Según el Ministerio Público, realizaron operaciones financieras inusuales e injustificadas por al menos 15 millones de dólares. Esta irregularidad fue detectada por la Unidad de Análisis Financiero y Económico. Un agricultor de 59 años fue beneficiado con un trasplante de riñón luego de 3 años de tratamiento para la insuficiencia renal. El paciente es de Curuguaty, departamento de Canindeyú, y tuvo que trasladarse a Coronel Oviedo para someterse a hemodiálisis periódica. El trasplante fue posible gracias a un donante cadavérico y fue realizado en el Hospital de Clínicas. Temperatura en Asunción, 17 grados, en Ciudad del Este, 15 grados.
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0: 9 de la mañana con 15 minutos. Junio se grita con el corazón. 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Juega con responsabilidad, solo para mayores de 18 años. 17 grados la temperatura actual en Asunción y Gran Asunción. Hoy la máxima 26, mañana más calor, 27. El domingo van a pasar cosas al final de la jornada. Se anuncian lluvias y ocasionales tormentas eléctricas. Reitero, al final del domingo. Diana Lucía, Julio Roberto, Santiago Nicolás.
1: Buen día, señora. Qué linda canción esta, ¿eh?
2: Ay, cómo me gusta. Me ¿sí? da sed.
1: Si te puedo hablar, te diría esto, ¿eh?
2: Sí, me gusta. Todas las canciones de
1: Lauta.
2: Artista. Lauta.
1: Sí.
2: Sí, no todas, voy a ser sincera. 5 por ahí.
1: A mí, sin embargo, hoy, viste que yo siempre soy una canción, parece, cuando vengo al canal. Y mi ánimo diferente cada camino, ¿verdad? Cada día.
3: Claro, cada día tienes una canción que va con tu ánimo.
1: Sí, y hoy era así totalmente viernes, pero de otra época, ¿verdad? Y me vinieron canciones que seguramente ustedes ni van a conocer.
2: ¿Cuál? ¿Cuáles?
1: ¿Ustedes conocen la cumbia francesa?
3: Yo no.
4: Sí.
1: No. ¿Vos no conocés la cumbia francesa?
5: No, seguramente por nombre no conozco, pero escucho y voy a conocer.
3: Ah, la canción la parte, cumbia francesa o la cumbia francesa.
4: La parte que dice en francés lo que tenemos que intentar hacer.
1: Me vino cumbia francesa. ¿Por qué me vino a la cabeza cumbia francesa?
4: Y porque vamos a jugar la final contra Francia.
1: ¡Epa!
3: ¡Epa! ¡Oh, oh!
4: Sí. Le vamos a bailar cumbia.
3: Premonición, la revancha.
1: ¿Esto me vino a la cabeza hoy? ¿No conoces vos que era coronel?
2: ¿Vos sabés que no?
5: Ahora
4: tu algoritmo te está conectando luego con Francia 98.
1: ¿Viste?
4: La gran revancha paraguaya.
3: Ay, ay, ay. ¿A usted no les pasa que de repente no les gusta una canción o un jingle, pero más todavía se les queda?
1: Sí, claro.
3: Qué
1: sí.
3: Horror eso. La otra vez que no podía dormir por el dolor de influenza, se me estaba en mi cabeza un jingle de un candidato intendente que no salía de
4: y
3: mi cabeza.
4: Y esa es la genialidad del que
3: Dios
4: hizo,
3: mío.
4: Del marquetero.
3: Sí. No salía de mi cabeza.
2: Jamás en la vida se me va a antojar escuchar este tema.
4: ¿Sabes qué tenés que hacer?
1: ¿Nunca escuchaste?
2: En mi vida escuché.
4: Y ahora, ¿no? Escuchar la parte francesa y tendés que decir nomás como si fuera que sabes.
1: Sí, claro.
4: Seguía a cantar en francés el tipo.
2: ¿De qué se trata el tema?
1: Después, el otro que me acordé es ¿Será porque te amo?
3: Ah,
4: ah, sí.
3: ¿Será porque te amo?
1: De ¿verdad? Pronto canto sí. ¿Será porque te amo?
2: No, es así.
3: Temazo. Sí. Italiana es la canción.
1: ¿Te gusta esa, Ruth?
0: Me encanta.
1: ¿Sí?
0: Sí, me gusta.
1: Mira.
2: Pero esta versión.
4: Y ya que estamos, me gustan los aviones, me gusta tú.
1: Esta me acordaba hoy mientras venía manejando al canal.
2: Yo escucho temas y random me acuerdo de mis amigas y les dedico canciones.
1: Les dedicas canciones.
2: Sí.
4: Este es un temazo.
1: ¿Temazo?
4: Temazo.
6: De pronto canto.
5: Yo estaba cantando Aran Sanzal.
3: Esta es la versión que me gusta.
1: Claro.
3: Yo pensé que era italiana.
1: No, eso es muy gourmet. Papá. Vos sos muy gourmet. Nosotros somos muy, muy.
4: Lo que pasa es que ella tiene nacionalidad europea.
3: Yo pensé que la original.
5: Mortadela.
1: No, nosotros somos mortadela, Lucía Sapena. Eso es caviar, como diría el comandante. después me vino a la cabeza. Ustedes no asocian situaciones con canciones.
2: Sí,
5: todo el momento.
1: Todo el tiempo, ¿verdad?
2: Sí. Personas,
1: yo hago videoclip de repente cuando en mi cabeza, digo, ¿verdad? Yo hago videoclip cuando voy manejando de repente.
3: De tu vida.
1: A mí me gusta manejar.
3: Sí. Ay, a mí no me gusta manejar.
1: ¿No te gusta manejar?
3: No me gusta manejar.
5: Me encanta.
3: No me gusta.
5: Dame, me voy a Brasil.
1: Perfectamente podría. A mí no me gustan las calcomanías por los vehículos, ¿verdad? Pero perfectamente podría ser esa calcomanía de chofer de colectivo que dice: nací para manejar, no para ser manejado. Wow.
0: Pero hay una diferencia entre manejar en ruta y manejar acá en zona urbana. ¿Cuál preferís?
1: Y si es en zona. Ahí. Es loco lo que voy a contar, pero generalmente en ruta a veces no quiero escuchar música.
3: Te concentras en la ruta.
1: Voy en silencio.
4: Y fui un buen copiloto, entonces.
1: Ah, pusiste unas músicas, Roberto. Oh, impresionante.
4: Aguante el Choco DJ.
5: Un día hago Pedro Juan Asunción. O sea, voy y vengo.
1: Voy a cerrar esto solamente para que... El otro día conté capítulo Concepción. Cosas que pasaron en Concepción.
2: ¿Hay más?
1: Hay más.
2: Ojo. No.
1: Tercera entrega de cosas que pasaron en Concepción.
0: Atención.
1: Tercera entrega. Miedo. Por cierto, opinaron ahí en la publicación de la camioneta que subí, que no era mi camioneta.
4: Sí.
1: Que en el hotel advirtieron sobre eso.
4: Sí.
1: Santula, y capaz hay imágenes de ese momento.
2: Necesitamos conseguir.
1: Sí, pero voy a contar esto.
0: Estas son las crónicas de un viaje inesperado.
1: No voy a decir el lugar, pero estábamos viendo la final de la Champions. Porque nos tocó estar ahí en Concepción, ¿verdad? Final de la Champions. Entonces, yo le digo a Roberto Hugo, ¿querés comer algo, Roberto Hugo? Leo, ¿serviste para algo? No, yo estoy muy satisfecho, me dice Roberto. Yo sí. no quiero comer absolutamente nada, me dice Roberto. Ok, pero voy a pedir unas romanitas de surubí. Le dije, estamos acá en Concepción, ¿cómo nos vamos a comer eso? Voy a pedir unas romanitas de surubí, picamos un poco, qué sé yo. Y no, gracias, yo no tengo hambre, me dice Roberto. Viene las romanitas de surubí. Efectivamente, no comió ni un solo bocado de la romanita de surubí. Nada. Esperamos mucho. Mucho esperamos, ¿verdad?
3: ¿Cuánto es mucho? ¿Una hora?
1: Por ahí. Entonces, pues, viene la cuenta, ¿verdad? Y mientras yo estaba gestionando el pago de la cuenta, Roberto Hugo se acerca al mostrador. ¿Les puedo decir algo? Todo muy lindo, pero tienen que mejorar el servicio. El tiempo es mucho. Él no aportó ni
2: nada,
1: un guaraní, no comió nada, pero oye, plaguea.
2: Hizo el reclamo correspondiente.
3: Está bien, porque esperó. No esperó.
1: Pero no comió nada.
3: Bueno, pero te hizo el aguante.
2: Pero esperó contigo.
1: Claro.
2: Estaba indignado.
1: Claro.
4: Pero cierto que tardaron bastante.
1: Sí, ¿verdad que sí?
4: Demasiado.
2: ¿Te gusta nomás plaguearte legalmente?
4: Sí, quería descargarme.
2: Sí.
1: Plagueones, Roberto. Sí.
3: Pero,
2: para mí, que es plagueón.
3: Pero elegantemente te fuiste.
4: No, le dije, les quiero hacer una observación. Una propuesta de mejora.
3: Ah, bueno, bien.
4: Demasiado tiempo se espera para el servicio. Esperamos demasiado.
3: Y había mucha gente. Mucha demanda.
1: Cuatro por ahí estábamos en el lugar.
2: Imagínate si Roberto pagaba algo malo que iba a hacer. Bueno, ¿qué iba a hacer Roberto si pagaba algo?
4: Mi piloto fue inmediatamente esa su reacción. Y vos, ¿cuánto lo que consumiste, verdad?
1: ¿Qué tenés ahí, Kiara?
2: Bueno, tengo acá la traducción porque de Brasil viene esta noticia, señoras y señores. Atendé el título. Biberones, chupetes y dibujos. Una mujer de 37 años fingió tener 12. Le engañó a una familia por 14 meses en Santa Catarina. El ser humano que investiga este caso dio los detalles. Se llama Rodrigo Bueno Guzzo. Informó que Amanda María Souza de Oliveira logró manipular emocionalmente a una familia. Ella ya se encuentra con prisión preventiva. Esta mujer, reitero, tiene 37 años, fue arrestada luego de haber confesado a la policía de Brasil que pasó 14 meses viviendo con una familia al norte de Santa Catarina, haciéndose pasar por una adolescente de 12 años. ¿Qué es lo que ella dijo para que la familia le crea? Ella dijo que tenía trastorno autista. Dijo que se tuvo que someter a tratamientos hormonales forzados durante su infancia y que tenía secuelas. Por eso es que parecía más grande de lo que es. No, eso no es lo que le dijo a la familia. La familia, por supuesto, le creyó durante todo este tiempo. 14 meses. Estamos viendo las imágenes. Está posando ahora mismo, como pueden ver, con juguetes, con muñecas. Usa biberones. Tomaba su teté en biberón. Usaba chupetes. Yo, sinceramente, veo la imagen y digo... Es evidente que no es una chica de 14, 12 años.
4: Yo le revisaría a los otros.
2: A los padres.
4: A los que cayeron de la trampa. Sí.
3: Y esta vio la serie Good American Family. Así se llama la serie. Una buena familia americana. Es una miniserie dramática y es el caso real de la adopción de Natalia Grace por parte de Christine y Michael Barnett. Asimismo, pensaban que era una niña y era una mujer con enanismo, pero ucraniana y una especie medio rara de enanismo.
2: Pero esto no es todo. Amanda, la protagonista de esta historia, se pasó mucho tiempo estudiando rasgos infantiles, viendo materiales y el comportamiento mismo de niños para poder hacer este tipo de fraude.
3: Pero un Oscar se merece.
2: No es una improvisada la señorita. Wow. No es una improvisada. Reitero, ella dijo tener autismo y vivir con secuelas de tratamientos hormonales forzados durante su infancia. Así logró manipular a una familia al norte de Santa Catarina para hacerle creer que ella no tenía 37, sino 12 años. No pudo sostener por más tiempo y tuvo que confesar ante la policía justamente que ella le mintió a esta familia brasileña.
1: A mí alguien que siempre me causaba impresión porque ya era un mayor, pero que siempre le veíamos vestido de niño y siempre me dio miedo por eso. Chabelo.
5: Totalmente.
1: Chabelo. ¿Ustedes se acuerdan de Chabelo?
5: Un dato muy perturbador, diría. Sí.
1: Chabelo era perturbador. Ese es el término, porque era un señor ya, un adultazo mayor era.
5: Era un abuelo ya.
1: Y hablaba como bebé y se vestía como niño.
2: Rarísimo.
3: Bueno, también el actor de Kiko sigue actuando como Kiko, ¿verdad? Y también ya es medio raro.
2: Grande.
1: Ya Ovalema, ¿verdad? Señor, por favor.
2: Este caso de verdad es muy turbio, no solo porque no solo por lo que contaba, sino que también porque en medio de esta manipulación, esta mujer le decía a los padres... que ella era víctima de fue víctima de abuso sexual por parte de su progenitor cuando era menor. Entonces tenía incluso, todo esto fingido aparentemente, trastornos a la noche, trastornos del sueño. Tenía ciertos episodios donde quería o buscaba llamar la atención, según el reporte de la policía. No podía dormir por tener esa secuela de haber sido abusada, entre otras cuestiones más. Entonces, la familia es como que logró generar un apego, un cariño a esta mujer por la historia que tenía, por todo lo que le hizo creer a el hombre y la mujer que le dieron asilo. Así que muy fuerte. Ahora ella está con prisión preventiva. Una mujer de 37 años que logró estafar a una familia haciéndole creer que tenía 12.
1: Impresionante.
4: Así lo dijo ella y hoy el día es una canción. Ustedes estuvieron hablando de una canción que se llama Asilo. Pero entre paréntesis, estoy consultando con fuentes porque Katia González, la ex parlamentaria, que últimamente se convirtió en colega, está diciendo que ella tiene conocimiento de que el voto de la corte es contrario a sus pretensiones. El fallo de la corte, el acuerdo y sentencia. Estoy haciendo mis averiguaciones y mis fuentes me dicen que es altamente probable que así sea. Esto nomás da mucho cuerpo a la denuncia que hizo Víctor Ríos de que ya se filtró. Vos ayer hacías la correlación al escucharle a Víctor Ríos de que él probablemente se esté refiriendo al caso Katia.
1: Sí.
4: Y si es así, efectivamente a eso estaba aludiendo Víctor Ríos. A mí no me cierra la matemática de lo que me dice mi fuente, porque yo, pero siempre es una expectativa, ¿verdad? A uno de los ministros le tenía como un voto cantado a favor del recurso planteado por Katia. Pero así como me dicen, probablemente ese ministro votó en contra. Si es así, hay un 6 contra 3. 6 en contra de Katia y 3 a favor. Es decir, la mayoría avala su destitución. Pero ojo, esto es un trascendido, es una información que todavía no es oficial, pero que la propia Katia González se está haciendo cargo de esa información.
1: ¿Cuándo se tendría que dar a conocer esto? Porque lo que a mí me dijeron de muy buena fuente, yo no tengo esa información que vos acabas de dar respecto al 6 a 3. Yo no tengo. Lo único que a mí me confirmaron ayer cuando cerramos el programa era que ya había terminado el circuito de los ministros y que había de votos y que había iniciado el circuito de firmas que cada uno estaba firmando. Por ende, cuando pregunté cuándo van a dar a conocer, cuando firmen todos, fue la respuesta, ¿verdad? Yo no sé qué tanto se tienen que tardar para firmar todos. Si es así, tipo que va a tu despacho y como vas cuando vas, claro, a emitir tu voto, yo supongo que el real documento te firmo y llevas. Ya está. ¿Por qué tendría que tardar ese proceso?
4: Y son muy especiales los ministros de corte, porque no es por el único caso que tienen. Y nosotros, es nuestra expectativa, y obviamente Katia también, es un asunto prioritario. Famoso, pues, el que solicita cree que su tema es el único y el más importante. Pero yo no estoy... incluso no le menoscabo a mi fuente, a mí nomás no me cierra la ecuación. Para mí sería un 5-4 en todo caso, no un 6-3. Pero la información que Katia está divulgando es de que supuestamente 6-3 en contra le salió. Si es que es en contra, repito, para mí, eventualmente haciendo un análisis, incluso consultando con fuentes, podría ser un 5-4 en el escenario de que le haya resultado desfavorable a Katia. Y esto lo único que hace es acrecentar, como decía yo ayer, mi curiosidad para saber cuál es el argumento. Si es que esto es así.
2: ¿Cuál podría ser el argumento según vos?
1: Que es una prerrogativa del Congreso.
4: Y claro que es un hecho no justiciable, pero sería muy... sería un argumento muy frágil, porque como ayer estábamos nosotros señalando en este espacio, la petición, la acción se circunscribió en una cuestión estrictamente de forma. Lo que atacó Katia y sus representantes legales no es si el Congreso tiene o no la facultad para poder hacerlo, sino si se cumplieron las reglas. Ellos atacaron solamente el ritual. Y lo que nosotros tenemos a la vista, incluso mencionando lo que fue el dictamen de la Fiscalía General, es que básicamente el Senado se constituyó en una sala constitucional o en un tribunal constitucional y desoyó su propio reglamento por calificarlo supuestamente inconstitucional. Algo que la misma plenaria había aprobado como un requisito para someter a sus pares a una suerte de juicio político de pérdida de investidura. Ellos, en el acto, porque no tenían los votos, dijeron: no, esto no corre porque es inconstitucional, con 23 es suficiente. Además de que no notificaron, además que no se le dio derecho a la debida defensa, de que fue un acto meramente de mero trámite.
1: Bueno, señores, atención a esta información antes de irnos a la pausa de último momento. En el ámbito artístico, Lucía.
3: Sí, exactamente, acaban de informar que falleció el Indio Solari. Tenía 77 años, obviamente hay una conmoción en el rock argentino, muy querido, muy respetado, un carácter también bastante particular tenía el Indio. Él era el líder de Patricio Rey y sus Redonditos de Ricota. Estaba ya enfermo hace tiempo, estaba luchando con el Parkinson. Y bueno, pero una carrera súper influyente en toda la música latinoamericana, no solamente la música argentina. Se llamaba Carlos Alberto Solari, se lo conocía como el Indio Solari, y esta información ya fue confirmada por varios medios argentinos. Él murió en su casa en el Parque Leroy, le dieron intervención a la Fiscalía número 2 después de un llamado, y hay una importante cantidad de móviles policiales en el lugar. Él estaba en su casa con su familia. Dicen que anoche había comido algo y después se tiró a la pileta, después falleció. Y luchaba hace ya unos años con el Parkinson, o contra el Parkinson. Él nació el 17 de enero de 1949. Y muchas canciones icónicas realmente.
1: Sí,
3: indudablemente. Los Redonditos de Ricota, de él también. Jiji, por ejemplo, La Bestia Pop. Un Ángel para tu Soledad. Mariposa Pontiac, Tesoro de los Inocentes. Bueno, grandes, grandes canciones. Un legado importante deja él realmente en el rock latinoamericano.
1: Con el Indio Solari nos vamos a la pausa. Son las 9:35 minutos. 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
1: Histórica presencia en las clasificatorias al Mundial 2026. Esto pasó en el Alto, conducción extrema, más de 4.000 metros sobre nivel del mar. Resultado final: Bolivia 2, Paraguay 2. Para Cocurra, el partido se iba, aparece Enciso, encara de izquierda al centro y saca un zapatazo al ángulo. Golazo 2-2.
2: Es como victoria en el Alto, puede igualar al equipo nacional. Este es Enciso que le pega al arco, tiró, golazo. Gol. Un paso al poste izquierdo del arquero Vizcarra, si le decíamos que era partido para Paraguay, que podía empatar. Paraguay empata el partido. Enciso, como le dio, golazo que se puede agregar. Julio Enciso y la paridad en el Alto. Todo lo que conlleva, lo que genera, lo que despierta la afición deportiva. Esa afición deportiva que no pierde la fe en el equipo nacional, en la proyección de Enciso. Uno camino y otro va, levantó la cabeza y le pegó al poste izquierdo para sentenciar el empate. Es igualdad como si fuera victoria de Paraguay. Se recuperó la albirroja en el Alto y empata el partido 2-2.
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9: Son las 9:43. 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Santi.
10: Gracias, señora. Muy amable. Bueno, me está fastidiando la vida, Paola. ¿Se acuerdan de ese? Sí. ¿Vieron lo que pasó en el este del país, donde hay una denuncia respecto a... Voy a buscar acá y les voy a leer exactamente.
11: Momentito.
10: Investigan a colegio que instaló cámaras en el interior de los baños. dice la publicación del diario Última Hora. La fiscalía abrió una investigación penal tras la preocupación de varios padres que denunciaron la presencia de cámaras de seguridad instaladas dentro de los baños de alumnos varones de un colegio privado de Ciudad del Este. Una cosa es que coloquen a la entrada del baño, ¿verdad?
11: Claro. Para ver quién está entrando, o sea, tener como un registro.
10: Pero otra cosa es que coloquen dentro del baño. ¿Quién es la fiscal que está, o el fiscal que está a cargo?
11: Y pasa que también está en todos estos challenges ahora, Santi. Hace poco en otro colegio privado se pasó también lo mismo, que hubo una amenaza, pero en el baño de primaria. Y bueno, ahora se está viendo y aparentemente son unos, no hay todavía confirmado, pero hay unos, son unos chicos, unos niños, que están con este challenge en TikTok. Y el challenge es justamente poner una amenaza en el baño de tu colegio y a ver cómo el colegio reacciona. Pero eso es realmente terrible. Todo un movimiento enorme para el colegio.
10: Yo estoy viendo la foto que acompaña la publicación Última Hora y aparece una cámara 360 que está instalada en el techo.
12: Encima del techo.
10: En el techo. Vivian Coronel es la fiscal de la causa. Los equipos, según constató el Ministerio Público, o sea, ya vio la fiscalía esto, estaban ubicados en el centro del techo y contaban con visión 360. Dios y mío. La preocupación de los padres tiene que ver con la intimidad de los chicos.
11: Obvio, totalmente. Imagínate.
10: La fiscal Vivian Coronel investiga el hecho, dijo que fueron a la escuela y que incautaron el DVR para someterlo a peritaje, que va a enviar a la capital ese material. Las cámaras fueron instaladas en el baño de los varones. Son cuestiones sensibles. Si va a la nube y existen personas que pueden acceder eventualmente a estas imágenes íntimas, esa ya es la intimidad de la persona desde el momento en el que uno ingresa al baño, dice la fiscal. Fiscal Vivian Coronel, ¿cómo estás? Gracias por atendernos. Muy buen día.
13: Muy buen día para vos también, para toda tu audiencia.
10: ¿Ustedes ya constataron esto, doctora? O sea, vos ya te fuiste al lugar y viste que la cámara estaba ubicada dentro del baño de los varones, no en el pasillo o en algún lugar de acceso.
13: Sí, de hecho que la fiscalía ha recepcionado el reporte oficial debido a una preocupación por parte de padres que se percataron, o alumnos se percataron, hacía pocos días, entiendo que uno o dos días, de cámaras realmente en el interior del sanitario, y la ubicación estaba en el centro mismo, en el techo del habitáculo, o sea, del baño en sí. Por esa razón, los padres preocupados pusieron a conocimiento y sobre todo a consideración de la fiscalía, sin realizar ningún tipo de acusación o asegurar, sino más bien solicitan el auxilio como corresponde de las autoridades para que se intervenga en el caso de que esa instalación de esas cámaras podrían vulnerar derechos, en este caso de los alumnos, por la posición en que se encontraban ubicados. De hecho, nosotros ese mismo día que se recibió el reporte realizamos la intervención, nos constituimos.

0: vuelve total y altamente vulnerable justamente por la situación de los posibles hackeos y que personas con otras intenciones puedan utilizar estas imágenes para otros fines. Esa es la situación grave y la vulnerabilidad del almacenamiento de estas imágenes en la nube. Por eso nosotros incautamos y estamos aguardando la extracción de los datos de estos aparatos, de los DVR, para confirmar o descartar la sospecha que fueron puestas a consideración de la fiscalía.
1: ¿Qué explica...
0: No sé si se entiende,
1: sí,
0: Santiago.
1: Clarísimo, doctora. ¿Qué explicación dieron en el colegio? ¿Hace cuánto instalaron la cámara y qué dijeron respecto al radio que podía captar esa cámara 360?
0: Bueno, justamente, de hecho, nosotros consideramos y conversando de momento con los directivos, lógicamente esto se instaló a los efectos de reforzar la seguridad de la institución. Ahora bien, la vulnerabilidad de esta situación es que nosotros ahora vamos a solicitar las informaciones para saber quién es o a cargo de quién está a cargo el manejo de estas imágenes, porque esto tiene que tener o debe de haber una persona encargada de monitorear o de realizar el control de la sala de monitoreo, y hay personas que tienen acceso a estas imágenes. O sea, hay una serie de cuestiones que de momento luego también la comprensión es una situación bastante delicada y mucha información de momento no puedo brindar, pero sí la tranquilidad de que esto ya se puso a conocimiento de la fiscalía. Hemos intervenido en el mismo día en que se puso a consideración de la fiscalía hechos que podrían resultar penalmente relevantes. Esto solamente con el resultado de la extracción de las imágenes vamos a confirmar o descartar. Se están haciendo todas y cada una de las diligencias para poder lo antes posible poder aclarar esta situación y sobre todo dar la tranquilidad también a los padres, por favor, de que ante una vulneración de hechos o de derechos, digo bien, de niños, niñas, adolescentes, la fiscalía tiene la obligación legal de intervenir, independientemente a que los padres hayan autorizado o no el uso de cámaras o la instalación de cámaras en los sanitarios. Esa situación no está permitida.
1: Claro. Acá estamos hablando, creería, doctora, vos me vas a corregir si es que no es así. Estamos hablando del artículo 144 del Código Penal, la lesión del derecho a la comunicación y a la imagen en este caso.
0: 143 en realidad, Santiago, y también podría ser el artículo 140 del Código Penal.
1: Correcto, lesión a la intimidad de la persona, 143.
0: Sí, exactamente, sí, es el 143 y también, dependiendo del resultado, el artículo 140. Pero siempre cuidando y respetando, por supuesto, el nombre. Acá lo que se tiene que entender es que en realidad lo que se puso a conocimiento de la fiscalía es esta situación. Ningún padre acusó directamente, sino más bien ellos pusieron a conocimiento de la fiscalía y expusieron, pues, sobre todas las cosas, la preocupación, y la consulta fue: ¿se pueden poner cámaras con un alcance de 360 grados dentro de un sanitario? ¿Dónde van estas imágenes de nuestros hijos? O sea, y ante esta situación que fue puesta a consideración de la fiscalía y haciendo un análisis minucioso de la situación que se puso a conocimiento de la fiscalía de turno, se llegó a la conclusión de que podría haber hechos penalmente relevantes, por eso se inicia la investigación penal.
2: Doctora, depende el 140 de lo que se haya captado con esa cámara y el nivel de exposición del cuerpo. Exacto. De los menores.
0: Exactamente, por eso no podemos aún, es muy temprano para poder realizar una subsunción legal de los hechos punibles ante el cual podríamos encontrarnos.
2: Ahí nomás, doctora.
0: Sería muy irresponsable de mi parte afirmar o descartar hasta tanto no tengamos el resultado de esta pericia.
2: Doctora, ahí para
0: mantener la calma, sí.
2: Solamente para los oyentes, para que no hablemos así muy en abstracto, el 140 sí, lo que protege es el estado de indemnidad del niño, es decir, el que no sea expuesto con ningún tipo de contenido de carácter sexual o que su intimidad esté expuesta al punto tal de que su zona genital, por ejemplo, esté visible.
0: Exacto.
2: Y ahí es donde...
0: Sus partes cenitales, como exactamente lo dice el artículo 140.
3: Fiscal.

0: Carla, esto de verdad dividió a la comunidad, por lo que estamos viendo, a la comunidad educativa. Un grupo de padres está a favor de esta medida preventiva porque supuestamente puede evitar tipos de bullying o agresiones sexuales en los baños. Pero para ser más específicos y claros, está terminantemente prohibido colocar cámaras en los baños.
1: Aunque los padres quieran.
2: Mira, en mi carácter de titular de la investigación voy a limitarme a responder solamente lo que me compete y que la ley me confiere, que es investigar posibles hechos punibles. Ahora, la cuestión administrativa, la división de los conceptos o criterios de padres de familia, eso ya a cargo de justamente de la institución y del Ministerio de Educación. Aquí lo importante es calmar a los padres en este caso también y no afirmar una situación. Nosotros estamos ante la sospecha de posibles vulneraciones de ciertos artículos del Código Penal. Nosotros no estamos afirmando ni tampoco descartando. Aquí lo más importante es la búsqueda de la verdad, de lo que realmente ha sucedido. Vamos a aguardar el resultado de esta extracción de imágenes que se encuentran almacenados en los dispositivos que hemos incautado. También todos saben, tenemos una sobrecarga, o sea, la fiscalía con el laboratorio forense tiene una sobrecarga extrema de trabajos. Nosotros aguardamos el reporte de los especialistas que van a realizar este trabajo para finalmente saber el alcance y dónde y cómo se estaban manipulando estas imágenes.
3: Sin embargo, esa última respuesta, doctora, creo que sí cae también en su ámbito de competencia, porque a partir de allí vamos a poder determinar los niveles de participación. Si esto se puso allí a instancias, por ejemplo, de algunos padres, y aquí se vulneraron derechos, esos padres tienen que rendir cuentas en el proceso.
2: De hecho que sí, la responsabilidad penal es personalísima. Nosotros, que no quepa la menor duda que nosotros estamos realizando las investigaciones para poder llegar a cada una de las informaciones e identificar a las personas, quién almacena, quién instaló, la empresa que haya colocado. O sea, hay una serie de diligencias que obviamente no puedo estar divulgando todas las diligencias que se hacen en el marco de una investigación tan delicada, aparte que afecta a niños y adolescentes. Sí, cumplo en informar para tranquilidad de todos que la fiscalía está realizando un trabajo objetivo. Estamos haciendo con la mayor celeridad, como la unidad especializada se caracteriza, de manera urgente, ya para que tengan noción, el mismo día, pocas horas después del reporte, ya realizamos la intervención para poder constatar justamente los hechos que fueron puestos a consideración de la fiscalía. Ya tenemos asegurada la posible evidencia, entonces estamos haciendo el trabajo. Eso estamos aguardando, como les dije al inicio, la contestación de varios informes, y con eso tenemos la confianza de que vamos a avanzar bastante con esta tarea.
4: ¿Se sacó entonces ya la cámara?
2: ¿Cómo?
4: Se sacó entonces ya la cámara, ¿verdad?
2: Sí.
1: Ya. Doctora, muchísimas gracias por el tiempo, muy amable.
2: Que tengan buen día. Hasta luego.
1: Hasta luego. Vivian Coronel conversando con nosotros.
0: Compañeros, estuve verificando archivos, ¿verdad? Y rápidamente encuentro que en agosto del año 2018, en un colegio privado de Asunción, ya tuvimos un caso similar. Se instalaron cámaras de seguridad en los sanitarios. Para ser más específicos, voy a decir el colegio San José, a ese instalaron las cámaras. En ese momento, el Ministerio de Educación y Ciencias tomó intervención del caso, y ahí pudieron llegar a que sí, instalaron las cámaras, pero no lograron llegar hasta el punto de hacer el proceso de cablear las cámaras. Entonces, no estaban operativas. Claro. El objetivo era que sí. ¿Por qué? Por justamente el tema de la agresión en los baños. Supuestamente tenían varios casos similares donde los niños en esos espacios eran vulnerados de alguna u otra manera, o se generaba algún tipo de riña, pelea. Entonces el objetivo de estas cámaras era evitar este tipo de sucesos, pero ya entendimos que no corresponde.
3: Y yo no dudo de que algún padre haya tenido una noble intención, claro, de que eso tenga un efecto disuasivo. Y qué sé yo, los chicos al ver que había una cámara en el techo iban a evitar hacer boludeces, claro. pero lo que pasa es que no te está permitido vulnerar derechos con ese propósito. Y imagínate, yo
5: soy menores.
3: Yo, y por supuesto, yo no le pondría una, por razones de seguridad, en mi casa no pondría una baño. Cámara en el baño.
1: Totalmente.
0: Y veíamos en las imágenes que literal, pero literal, está dentro, o sea, se puede ver perfectamente todo lo que ocurre dentro de cada bañito, digamos, donde está el inodoro. El
5: habitáculo.
0: Sí, impresionante, súper invasivo. Varias cámaras instaladas, sí. No era solo una.
4: Afuera. Para controlar quién entra, quién sale, tener como los horarios si pasa claro. algo, ¿verdad? Eso sí.
5: En ese fuera. Lapso de tiempo sí. que se revise. Saliendo un poco de esto, nada más, Santiago, quería agregar algo que hace un ratito FIFA anunció con referencia a una situación que era una incógnita de las entradas de los equipos a los escenarios deportivos cuando se va a cantar el himno. Era una incógnita porque... Porque ya en el Mundial de Clubes se había experimentado algo similar a lo que se hace en la NBA, que van entrando de a uno, que se hace la presentación. Roberto Junior Fernández, Gustavo Gómez, Omar Alderete, iban ingresando así ante la nómina.
1: Sí.
5: Ahora cambia porque hace un rato la FIFA anunció, y Gianni Infantino habló sobre esta situación. Lo que se va a hacer, y de hecho tenemos una imagen para los que nos estaban acompañando a través de YouTube, es... Y las banderas bien grandes, Estados Unidos y Paraguay, unos arcos para la entrada también. Y en el medio va a haber un, en el círculo central, va a haber un como una bandera.
1: De la FIFA.
5: De la FIFA, en donde se van a rodear los futbolistas. Y no solamente el onceno inicial, todos los componentes del banco de suplente también van a ingresar. Para que ahí se entone el himno nacional y ese acto protocolar, el sorteo de vallas, todo eso se vaya a realizar ahí en el círculo central. Era una incógnita que se tenía teniendo como parámetro lo que había sido el Mundial de Clubes. Expresiones de Gianni Infantino. Además, contaremos con una ceremonia rediseñada de 360 grados que involucra a todos los aficionados en el estadio, incluyendo pancartas con las banderas de los países y elementos en el campo diseñados para crear una experiencia única e inmersiva desde cada asiento, así como nuevos elementos visuales, desde arcos de entrada de los jugadores hasta banderas de mano que intensificarán la emoción con funciones mejoradas para cada partido selecto, mencionadas dentro de lo que van a hacer cada uno de estos enfrentamientos en el Mundial. Era una incógnita y ahora sí, ya se tiene establecido cómo van a ser los ingresos de los futbolistas para cada uno de los partidos.
1: Señores, tenemos que hacer la pausa. 10 de la mañana con 3 minutos.
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8: Hora 10:04 minutos en la República del Paraguay, temperatura en Asunción 21 grados. Un operativo de la SENAD permitió capturar a un distribuidor de drogas en el departamento de Cordillera. El ministro Jalil Rachid se refiere a este operativo y a la función del detenido en el esquema microtraficante.
9: Se trataba, conforme al trabajo de inteligencia, de uno de los mayores proveedores en lo que respecta al microtráfico en el departamento de Cordillera. Es así que se llevó a cabo un allanamiento en la vivienda de esta persona con colaboración del Ministerio Público y efectivamente se pudo incautar una cantidad considerable de dosis de marihuana en un total de 18 kilos Igualmente se encontró en su poder clorhidrato de cocaína y pasta base que ya estaban prestos para la distribución. Lo destacable de este operativo es que esta persona se dedicaba a gran escala a la distribución de estas sustancias a todo el departamento de Cordillera. Es así que se pudo incautar ya las dosis de marihuana envueltas en los paquetes con las respectivas denominaciones de las ciudades a donde iban a parar. Entiéndase eso, Cacupé, Atirá, Caraguatadú, o sea, Ayala, o sea, era un proveedor a gran escala de microtráfico.
8: En otro procedimiento, un presunto acopiador de marihuana fue capturado en un allanamiento en San Vicente Pancholo, departamento de San Pedro. El operativo ejecutado por la policía y la fiscalía permitió la incautación de 152 kilos de marihuana y la detención de un joven de 19 años. También incautaron otras evidencias como infraestructura utilizada para procesar la droga y aumentar su capacidad alucinógena. El presidente de Ecuador, Daniel Noboa, fusionó ministerios y secretarías para reducir el tamaño del aparato estatal. En total son 8 dependencias del Poder Ejecutivo las que se fusionan. Ecuador pasa de tener 14 ministerios a 10. Temperatura en Asunción, 21 grados, en Ciudad del Este, 17 grados.
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9: Diez de la mañana con 13 minutos. 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Aquí está el equipo de Va con Onda que te sigue acompañando en este viernes 5 de junio. Santi.
10: Muchas gracias, muy amable. Son las 10:14. Una ronda de noticias acá con los compañeros en la mesa. Roberto Hugo Coronel.
11: Sí, quiero contarte lo que está sucediendo en el este del país. Vamos a entrar en modo pasión albirroja, porque en las instituciones públicas y privadas ya están los muchachos a full con el tema de la albirroja. Hay una fiebre albirroja en las escuelas de Ciudad del Este, dice nuestra compañera Noelia Duarte, que es la corresponsal, apoyando a la selección nacional. Esto hicieron los niños. Mira qué lindo.
10: Espectacular.
11: ¿Sabes qué hicieron también? Los niños estuvieron haciendo una suerte de ensayo del relato que emociona al comandante Arturo Máximo Rubín. Wow. Porque fueron relatando la expectativa de gol y todo eso. Julio Enciso y Miguel Almirón, Julito,
12: Lo más.
11: Sí, son los nombres más repetidos. Sí. Cuando le preguntan a los chicos cuál es su jugador favorito, aparecen allí Julio Enciso y Miguel Almirón. ¿Y saben qué hicieron también los pequeños? Hicieron el baile del otorrino laringólogo.
10: Ah, ¿también?
13: ¿Qué? ¿Cómo es ese baile?
11: Tendés que hacer, Lucía.
13: ¿Cómo es?
11: Pero vas a hacer, o sea, si te mostramos.
10: Sí, claro. Otorrino laringólogo.
13: Ah, eso es.
12: Va a relatar el gol, nene.
14: Puede ser, a ver. Ahí va Julio Enciso, pase. Gol, gol, gol, gol. El chileno. Ahí.
13: Ahí está, es el pasito.
11: Ese es Lucía. Con nena otorrino laringólogo, Choquillo.
14: Ya, ya, ya. Que gane la Copa Mundial.
15: Ser campeones.
14: Sí. Para que gane.
16: Julio Enciso va a matar el otro, sí o sí.
15: Ay, hoy también, hoy.
16: Hoy, hoy. No se admiró. Lo que sea, pero van a, vamos
12: perfecto.
16: A ganar.
12: Perfecto.
16: Sí o sí.
13: Vamos a ganar.
11: Vamos a ganar.
16: Semifinales tenemos que pasar.
11: ¡Epa! Bueno, todos los astros parece que se alinean. Santula decía cumbia francesa. Eso nos llevaba a Francia 98, cuando enfrentamos a la selección de Francia y perdimos por gol de oro. Esta puede ser una reivindicación histórica para Paraguay. Después en Sudáfrica perdimos contra el que posteriormente se convierte en campeón del mundo. En Francia también, recuerden ustedes. Y bueno, yo quiero hacer de esto una suerte, un econflecha cabalístico. Porque, ¿saben cómo se llama la escuela?
10: ¿Cómo?
11: Augusto Roa Bastos.
13: Ah.
11: Nuestro máximo representante. ¿Y dónde enseñaba él? En la Universidad de Francia, en la Sorbona.
13: ¡Qué locura!
11: O sea, esperá un poco, che.
10: Algo está pasando.
13: Demasiados puntos de ahí para unir con flechas.
11: Por eso digo, yo quiero creer, che, que vamos a hacer historia, ¿eh?
10: Yo tengo que conseguir esa camiseta de Francia 98, será.
11: No podés irte si no conseguís, Santiago.
10: Quiero la albirroja de Francia 98.
12: Perdón, metí marca. Dije que no me ha marcado. Me estaba acordando de la marca nomás.
10: No te entendí. Que decía todavía Liga Paraguaya de Fútbol. Y fue la última vez
13: Liga Paraguaya de Fútbol
10: que fuimos Liga Paraguaya, porque en el 98 pasamos a ser Asociación Paraguaya de Fútbol.
13: ¿Estuvimos en el de México 86?
10: Sí, claro.
13: Yo me acuerdo solamente del Chavo del 8. Por eso, o sea, que hubo un mundial en el México 86 porque cantaba México 86.
17: ¿Y de dónde así vas a conseguir eso?
10: Y acá los oyentes me estuvieron enviando, pero yo le pregunté a los oyentes si era la original.
12: Claro, vos querés la original.
10: Claro. Yo quiero la original.
17: ¿Y dónde hay? ¿Cuánto costará?
10: Porque me dijo Palino, ¿y dónde te llevamos Santula? Me dijo, ¿dónde te llevamos Santula? Y le pregunté si era la original. ¿Qué es eso,
11: acá,
10: Marquito?
11: Acá tenemos una bandera.
10: Mira, fuerza. Vení poco, Marquito.
12: Bandera del 98.
10: Vení, ¿no? Marquito.
11: Esto es demasiado.
12: Ana Marquito, que tu público
13: es
12: aclama.
13: Muy fuerte.
11: Esto es demasiado.
13: Adelante, por favor.
10: Hay una bandera de Francia 98 acá.
11: Esto es demasiado.
10: Los astros se están alineando al 98. Mira.
13: Impresionante.
10: Hay una bandera de Francia 98, señores, acá monumental.
17: Y ahí dice Liga Paraguaya de Fútbol.
10: Sí. Yo soy seguidor de Marquito. Gran creador de contenido.
12: Sí, creador de contenido.
11: Queremos una palabra de Marquito. Yo te cedo mi micrófono, Marquito, por favor. Queremos un análisis futbolístico tuyo.
10: Marquito, ¿cómo le ves a este equipo al Faro, Marquito?
11: Marquito, vení acá, vení acá.
12: Acá nos vamos a tirar.
10: Pasarle
12: ¿cómo le va el equipo de Alfaro Marquito?
11: Bueno, toma este.
12: Y vamos a llegar lejos en el mundial.
10: Sí.
12: Superar los cuartos de final. De semi no volvemos.
10: ¡Epa!
12: Francia 98.
10: Mínimamente semi, dice.
13: Te vas a quedar más tiempo que allá en Estados Unidos.
11: Para mí esto es demasiado.
10: Mínima. ¿Y esta bandera? ¿Vos cuántos años tenías en el 98?
11: Un año después naciste.
12: Sí. Menos uno, diría Víctor Villalba.
10: No los planes. Menos uno.
17: ¿Y de dónde sacaste la bandera, compañero?
11: De sus padres.
17: ¿Sí? Claro. Herencia.
12: ¿Cómo guardaron, si quieren?
11: Ayer la vamos.
10: Muy bien. Impecable.
11: Pero reales, esto no es un buzón como el que suena hacer chocora. Reales.
12: Sí, como suelen decir mis amigos.
10: Original.
17: Original.
12: Enviarle saludos a alguien, Marquito.
10: A nadie. Bueno, una cervecita querés, Marquito, algo para...
12: Ya te tiré un centro ya para que te quede más.
10: Ah, bueno. Está bien.
12: Gracias, Marquito, por tu presencia.
10: Gracias, Marquito.
12: Está bien, elige Marquitos.
10: Con la de Enciso está Marquito. La 19.
11: Sí.
13: Están pidiendo.
10: Ah, pidieron el IG de Marquito,
18: ¿no? Marquito. ¿Cómo es tu IG, Marquito?
13: No, pará. ¿Quién es? ¿Quién pide? ¿Mujer?
10: ¿Desde Paraguay o desde dónde?
18: No, extranjera.
10: Extranjera.
13: Soltero es. Marquito, soltero.
18: Marquito, vos sos soltero.
11: Hace poco recuperó su celibato.
18: No, no escucha.
11: Sí, sí, sí.
13: Sí, Marquito. Está solterí.
18: Marco, no nos escucha, Marco.
13: No, ya se fue.
18: Tu IG.
13: Es muy
11: no. ¿Quieres saber si tenés novia?
18: Tu sí. Instagram.
10: Desde
13: solo
10: un coleccionista. Solo con un coleccionista vas a conseguir la camiseta de la Albirroja, dice la del 98.
13: Sí. Algún oyente va a tener sí o sí. ¿Hasta cuánto te animas a pagar por esa camiseta que tanto querés, señor Santiago González?
10: Tampoco me estafes, quiera coronel. Ahí envié una mangas largas del 98. ¿Quién era 15 en el 98?
18: No, Pedro Sarabia era 11.
10: ¿Quién era 15 en el 98? Ahí envié la. Mira la camiseta. ¿Qué te parece?
13: Ay, qué linda. Con esta me animo a dormir.
11: Bueno, esto es demasiado. No,
18: pero esta es de las eliminatorias. Esta es la camiseta de las eliminatorias, del mundial.
10: No del mundial.
18: No del mundial.
10: No del mundial.
11: No, porque 15, pues, 1 más 5 más 1, 6. 2026. No sé, yo estoy muy loco ya. Yo estoy asociando todo.
10: Es todo junto.
13: Está
10: con demasiado.
13: Muy cabalero.
18: El Peque Benítez. Sí, sí. Era el 15. El en el
10: Peque.
18: Mundial.
10: Me vino
18: en
10: a la cabeza el Peque Benítez.
11: El Peque Benítez.
10: Sí.
18: Vamos en eliminatorias.
10: El Peque Benítez.
13: Pero, ¿cuál es lo que querés entonces, Santula?
10: La que sea. Pero,
13: ¿la larga o la corta?
10: No, yo quiero la camiseta que usamos en el Mundial de Francia 98.
19: Seguro que Denis Caniza te puede... Ay,
13: esta es.
10: Denis Caniza debe tener esa camiseta.
13: ¿Seguro? Esa está demasiado bien cuidada.
11: Y le tenemos que pedir a él.
10: Denis, vendeme por tu camiseta del Mundial, Denis.
11: Atenderlo, loco. Ese fue el primer Mundial de Denis Ramón Caniza.
10: El primero.
13: Ah, no, jamás te va a dar no esa camiseta.
10: No, pero tendrá varias.
11: ¿Seguro? Y Denis Ramón Caniza... En ese mundial era un pibe, tenía apenas 17 años.
10: Qué loco. Qué será. Jovencita. 17 y jugás un mundial.
13: Qué bárbaro.
10: Él suplente tenía 17 en el mundial de Francia 98.
11: Sí, señor.
19: Me da piri.
11: Entre 17 y 18.
10: Madre
11: suplentazo
10: mía.
11: Suplentazo, ¿verdad? Pero igual estaba.
13: No, lo importante es estar.
10: Claro. No,
18: fue titular él en el mundial.
11: ¿En el mundial del 98?
18: Sí, Denis.
11: No, verificame eso.
18: Porque se te dio.
11: Perdón, será, pero
18: camiseta
11: no te puedo.
18: Camiseta 20 para Denis Ramón.
11: Bueno, pero eso suma aún más.
10: ¿Y jugó?
13: Titular, entonces.
18: Titular, sí.
10: Francia 98.
13: Si gana bien. Paraguay, ustedes se tatuarían algo de la albirroja en el cuerpo.
10: Yo no, no, a mí no me gusta.
18: ¿Si gana el mundial?
13: Sí. Oh,
11: no, no me equivoco.
18: Lo que haya que hacer.
13: ¿Te tatuarías?
18: Sí.
13: ¿Vos tenés tatuajes?
18: No, Alfaro no.
13: Pero algo. No sé,
18: cero
13: tatuajes. La bandera
18: la
13: paraguaya.
18: Copa del Mundo y el 2026 Paraguay.
13: Hey, sí.
11: No, perdón, sí, tenía 23 para ella. Tenía, perdón, me equivoqué.
10: No, que 17.
13: No, muy joven.
11: No, pelé, menor tenía de edad. 17 en un mundial. Sí. No, era de mi Ramón Caniza.
13: ¿No te harías un tatuaje de la albirroja?
10: No.
13: ¿De qué,
10: no,
13: por ejemplo?
10: A mí no me gustan los tatuajes.
13: Nada, nunca.
10: No me gustan.
13: ¿No te gusta tener tatuajes? ¿O no te gusta ver luego la...?
10: No, para mí nomás. A mí no me gustan los tatuajes.
13: Y esto les pregunto porque Elsa Pataky es la esposa del actor australiano Chris Hemsworth. Ellos se conocieron trabajando. Ella es un poquito mayor que él, hermosa.
19: Cuando decís Pataky me acuerdo de la novia de... O sea, la enamorada de Cabeza de Balón.
13: ¿En serio?
19: ¿Viste el dibujito?
18: La novia de Arnold.
19: La novia de Arnold, sí. ¿No es la misma?
18: Hey Arnold.
13: No es la misma.
19: Bueno, perdón, Lucía.
13: Lo que sí que ella contó en una entrevista que se había hecho un tatuaje de una vikinga en el brazo. Tiene todavía, a los 15 años. Y tiene que ver con Thor el tatuaje. Pero ella no se imaginaba jamás en la vida. Se imaginó que se iba a casar con el actor de Thor.
19: No puedo creer.
13: Sí, en serio. No. Busquen ahí en internet. Tenemos la foto, luego ahí van a ver el tatuaje. Y ella cuenta en una entrevista. Y dice, es como para mí algo muy importante. Porque cada tatuaje para ella, porque tiene un montón, tiene un significado especial en su vida. Me imagino que así tiene que ser. O sea, de hecho, mis tatuajes todos tienen un significado. No es que yo me haga nomás tatuajes porque tengo ganas de tatuar. Y también ella. Pero es muy lindo lo que le pasó a ella con él. Ellos están juntos hace mucho tiempo, tratan de llevar la vida del éxito y laboralmente bien. Ella sí dejó de trabajar para poder dedicarse a cuidar a los hijos, y eso fue muy criticado en España, sobre todo en una entrevista que ella dio. Porque a él le va súper bien, él recibió su estrella en el Paseo de Hollywood, pero ella dice que está contenta, que fue su decisión.
10: Claro.
13: Y hace poco le hicieron una entrevista y ahí mostró sus tatuajes y fue lo que ella dijo. Por eso les pregunto a ustedes si tienen tatuajes, si se quieren tatuar, si tatuarían. De por ahí también la audiencia nos puede contar si es que se tatuaría, si es que sí, Paraguay que llega.
10: Sí, a mira, si hay gente que se tatuó la cara de Mussolini.
19: No, ya está.
13: ¿Te acordás en la época de la pandemia?
19: ¿Será que se borró?
10: Sí.
13: Eso fue muy loco.
19: Yo me acuerdo que en el streaming de Telefuturo le trajeron a un tatuador y teníamos que hacernos un tatuaje en vivo. Yo no sabía qué hacer.
13: Okay.
19: No sabía qué hacerme. Entonces dije, bueno, me voy a hacer la inicial de mi hijo y voy a manifestar que sea la inicial de mi próximo novio. Porque estaba soltera. Me refuncionó, recomendado.
13: Porque él se llama Octavio.
19: Mi hijo se llama Octavio y mi novio actual se llama Osmar.
13: Muy bien.
11: Ah, mira. Sí,
19: entonces, ya.
11: Quedó.
19: Cualquier cosa.
11: Ahí está.
19: Ahí nomás.
13: Tatuadores sugieren nunca hacer tatuaje el nombre de tu pareja.
11: Acá estoy viendo, perdón, breve nomás para darle la información precisa. El Record Man nació el 29 de agosto de 1974. Okay. O sea, él tenía 23 años.
13: Ya era mayor de edad.
19: 98.
13: Ya era mayor de edad. Okay.
11: 29 de agosto de 1974. Un abrazo al Record Man.
10: Hablando del cuatro mundiales.
11: Sí.
10: Denis Ramón Caniza. ¿Cómo te va, Denis?
20: Buenos días, Antula, a todos tus compañeros y compañeras que están ahí. Un fuerte abrazo a cada uno de ellos y ellas.
10: ¿Cuántos años tenías en el 98?
20: Franca, 98... Te puedo decir algo que a mí... Viste que yo tuve COVID y tanta memoria no tengo.
11: Entonces, 23 tenía hoy.
20: 19 años, 20. ¿Tengo la matemática?
11: No, 23 tenía, Denis Ramón.
20: 23, bueno, sí, gracias, Roberto Hugo, gracias.
10: 23 sí. años. Tu primer mundial fue Francia 98.
20: Así es, así misma. Sí, espectacular.
10: Denis.
20: Realmente fue una emoción muy grande.
10: ¿Cuántas camisetas tenés del mundial de Francia 98?
20: Y debe de tener mi hijo mayor, que se llama Renato, debe tener en su ropero. Y voy a buscar un poco porque él quiere llevar todo.
10: ¿Pero cuántas tenías de ese mundial? ¿Cuántas tenías?
20: Y yo cambié, habré cambiado dos lo que cambié. Okay. Y de contra precisamente con un francés, se me va el nombre nomás, muy famoso. Tengo todavía esa reliquia y debo de tener en el ropero de mi hijo.
10: O sea, intercambiaste tu camiseta de Francia en ese momento, de Paraguay.
20: Intercambié. De hecho, que todos los coleccionistas me están llamando hace mucho tiempo queriendo que le venda, pero no.
13: Ay.
20: Una posibilidad.
19: ¿No querés vender tu camiseta?
20: Me ofrecen fortuna, pero no.
19: ¿Cuánto te ofrecieron
20: no.
19: hasta ahora? ¿Cuánta plata te ofrecieron por esa camiseta, Denis Caniza?
20: Estamos hablando de $5,000 por ahí me ofrecieron.
11: ¿Y alquiler no puede ser?
10: ¿Por el mundial cuánto les alquila?
20: Pero esa fue la camiseta campeona del 98. Imagínate lo que para un coleccionista significa. Ah,
10: claro, vos me hablas de la de Francia. Yo te hablo de la de
20: Francia.
10: Yo te hablo de la de Paraguay.
19: Tu camiseta, hermano.
20: No, la de Francia.
13: Esa sí se ve.
20: También debería tener, sí.
10: Para mí, en realidad, Denis, vale más tu camiseta que la del campeón del mundo.
13: Claro.
20: No, totalmente. Claro que sí, toda la camiseta paraguaya que yo me puse vale mucho más.
19: ¿Y esa no querés vender? ¿Esa que te pusiste, la del 98, tuya, de la albirroja, no querés vender?
20: ¿Quieres comprarme, Kiara?
13: ¿Ah?
19: Santiago González quiere comprarte. Ponele un precio.
20: No, quiero vender. No,
13: hacele un precio especial a
20: Santiago. Son de mis hijos.
19: ¿Le diste a tu hijo?
20: Sí, ellos son futboleros. Tengo tres hijos varones y son los que se suelen poner.
19: Pero plata es plata, hermano.
20: Bueno, no quiero vender. Ya, no insistan.
13: Ay.
10: Denis.
13: Habla con su hijo,
10: ¿sabes? ¿Quién era tu compinche en el mundial del 98? ¿Quién era tu cuate así, tú? Ese que en la concentración era así, uña y mugre con vos.
20: Bueno, yo en esa época era el famoso mitad y todavía entré recién y estaban los Piraguazú y prácticamente esa época todavía prevalecía de que los grandes tenían su grupo y los chicos, los recién integrados ahí al grupo, aparte, ¿verdad? Su mesa aparte. Y yo estaba con Carlos Paredes en 98, más me llevaba porque éramos compañeros de Olimpia.
10: Claro.
20: Y otros, los jóvenes de esa época, pero los grandes, un poco. Mm.
10: ¿Y el alguna vez te comiste alguna puteada, alguno de los, no sé, un chilaver, por ejemplo?
20: Qué mal iba a entender cuando me dice alguna vez te comiste alguna puteada.
10: No.
13: Por favor.
10: No, si alguna vez te comiste una puteada.
13: ¿Qué personaje?
20: Dos, tres veces. Por ahí una vez te comento que nos fuimos a jugar un amistoso en Japón. Y bueno, el cambio de horario siempre nos perjudica. Ahora ahí teníamos la merienda a las 5 de la tarde. Y después íbamos a entrenar. Y nosotros llegamos 5 y 40 por ahí. Con un compañero. Ahora nos quedamos dormidos. Y cuando bajamos al comedor estaban todos. No sabes lo que. Nuestras caras. Y bueno, obviamente Chilaver nos mandó a la China, ¿verdad? Pero tenía toda la razón del mundo. ¿Cómo se llevan a estar en la mesa y nosotros que somos jóvenes? Nos íbamos a poner dos, tres despertadores para estar en la merienda, ¿verdad?
10: ¿Y qué,
20: pero
10: qué?
20: todos sirven para mejorar.
10: ¿Y qué te
20: todos
10: dijo? ¿Qué te dijo Chilaver?
20: ¿Qué me dijo? Que dice, ustedes, pendejo, no saben, tienen que poner su reloj. Todo el mundo está acá. ¿Y ustedes cómo no van a estar acá en la mesa de la merienda? Sí, y te amo. ¿Qué le vamos a decir? Nada, o sea, sí, tenés razón. Perdón, disculpanos. Y ya.
10: Y nunca más a partir de ahí.
20: Chilaver era así. Chilaver era así en todo, con todo. Pero era, él mantenía el orden, la disciplina. Era muy bueno, en serio te digo.
18: Denis, con Emmanuel Petit, ¿no era que cambiaste la camiseta?
20: ¿Señor?
18: Con Emmanuel Petit, ¿era que cambiaste la camiseta?
20: No, era el volante central.
18: Ah, Yuri Jorka.
20: Con el morocho grande.
11: A la pinta.
18: No, estamos hablando
20: Turán, de... No, era Turán, ese central. Ese era, ahí se me fue. Pie, no, tampoco. Moreno, buscamos ahí, Julio, sí, por ahí está en volante central.
11: Denis.
20: Moreno.
11: Denis, ¿y vos estabas de titular en ese mundial?
20: Yo jugué. Sí, no, era titular. Yo me recuerdo contra Francia que entré en el segundo tiempo, el partido contra Francia, faltando para que termine 20, 25 minutos.
11: Sí, pues yo recordaba. Fue
20: como carrilero por izquierda entre ese partido. Sí. Recuerdo muy bien. Porque de ahí vino el centro para el gol de Francia, ¿verdad? Pero jugué como carrilero, me metió el profe, ya para aguantar. ¿Se recuerdan que cuando eso, nuestro Colorado se había ya lastimado el brazo? Y era de aguantar, pero era imposible. Venía, nos atacaban por todas partes los jugadores franceses.
18: Patrick Vieira,
20: ese.
18: En ese momento era Dios Patrick Vieira en el Arsenal.
10: Sí, categoría.
13: $5,000.
20: Era Lizarazo por izquierda. Había, no sé, buenísimos jugadores tenía.
18: Sí, quien no es su entrenador, Didier Deschamps. Su capitán.
10: Qué grande de Deschamps
20: era. Deschamps era volante de marca.
18: Sí, volante, sí.
10: Bueno, Denis Ramón, te mando un fuerte abrazo, Sheraa. Y ya estás viniendo para el mediodía, ¿verdad?
20: Sí, ya estoy cerca ya. Ya estoy. Me hubieran avisado para poder compartir con usted la mesa.
10: Claro. ¿Acaso bienvenido bueno, siempre, Denis?
20: Gracias, mi querido. Mañana nos vemos.
10: Mañana nos vemos. Estoy tratando de recuperar el manguito rotador.
20: Sí.
10: Y ahí vamos.
20: Metele hielo y calor. Hielo y calor a full.
10: Hielo y calor.
20: Sí. Y luego, junto primero, hielo y después calor.
11: Contraste.
20: Para que te recuperes rápido.
10: Claro. El que sabe, sabe.
11: El que sabe, sabe.
13: Sí. ¿Algún masajito?
20: Y también, sí, pero alguien le tiene que hacer masaje a Santula.
10: Claro, mamá, sí. Masajear. Por supuesto.
13: ¿Y una cábala que tenés o que tenías?
20: ¿Yo?
13: Sí.
20: Básicamente, no tengo cábala, no sé.
13: No.
20: No.
13: Confiar, no. Entrenar y confiar.
11: Yo puedo contar tu cábala, Denis Ramón. Me enteré por ahí. Pero no sé si puedo contar.
20: ¿Tenía cábala?
11: Sí.
20: ¿Cuál era mi cábala?
11: ¿Puedo contar?
20: Decía al aire.
11: Sí, no usaba ropa interior.
20: No usaba ropa interior.
11: Sí. Vos nomás no te acordás por tu pandemia.
20: No. Sí. Claro que vos tenés que, cuando jugás fútbol, tenés que usar ropa interior bien apretada porque no se va a mover todo.
11: No, pero en el entrenamiento. En el entrenamiento.
20: Ah, no. Ahí sí. En el entrenamiento no uso ropa interior. Nada.
11: Esa es la cábala que yo me acuerdo.
10: A capela.
11: Te estoy devolviendo parte de tu memoria, será que se borró en pandemia.
19: ¡Qué bárbaro, Denis!
20: Se me borraron.
19: No hay nada más feo que un tipo con short de fútbol sin anatómico ya.
11: No, pero a él se le recordaba.
20: ¿Dónde viste que? Claro que sí, es bueno. Es muy práctico todo.
11: Denis Ramón.
20: ¿Cómo? No, ropa interior.
11: Yo no quiero entrar en detalle y perdón, ¿verdad? Pero que ya que me habilitaste, lo que pasa es que a vos se te recordaba pues por justamente esa visibilidad en el entrenamiento.
20: ¿Qué? Vamos a hablar de fútbol. ¿Verdad?
0: 10 de la mañana con 35 minutos.
10: Abrazo.
20: Me puso ahí en aprieto cuando dijo, casi pensé que iba a decir una frase así, pero bueno, al final no fue eso.
10: Abrazo, Denis Ramón.
20: Ay, bueno, chao gente.
10: Adiós, Denis Ramón Canisa.
13: Me encantó Ruth poniendo orden acá,
10: sí,
13: en la mesa.
10: Sí, más vale, más vale. Señores, tenemos que hacer la pausa. 10 de la mañana con 36 minutos. Enseguida venimos con más.
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7: 10 de la mañana con 43 minutos. 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Santi.
8: Muchas gracias, Ruth. Muy amable. 10 de la mañana con 44 minutos. Esto es fantástico, esto que tengo en la mano.
9: Que tenemos.
8: Que todos tenemos en la mano.
9: ¡Ay, qué gusto!
8: Porque, señoras y señores, a los que somos amantes del dulce de leche.
10: Riquísimo.
9: Levantamos la mano todos.
8: Muy, muy buena noticia. Ustedes no saben lo que a mí me costaba. Cuando de repente le decía a Marcelo, a mi nutricionista, necesito algo dulce, pero quiero dulce de leche. Y no había, casi no había opciones en el mercado.
9: No, ni
8: ¿verdad?
9: Siquiera si vos haces, porque viste que tenés que hacer con azúcar, o sea, un azúcar especial, o sea. ¿No?
8: Y señora, señor, está con nosotros la querida Jazmín Torres, gerente general de La Pradera, para contarnos una noticia espectacular. ¿Cómo te va, Jazmín? Muy buen día. Acércate al micrófono, por favor.
11: Muy buenos días a todos.
8: ¿Cómo estás?
11: Súper bien, súper contenta.
10: Con nuestro producto en mano ya les trajimos a todos para que prueben con una cucharita, porque este dulce es para cucharear.
8: Ah, muy bien.
10: Sí. Este dulce es para cucharear. Viene a satisfacer esa necesidad de algo dulce sin tanta culpa en cualquier momento.
8: Mira sí. Lo que es. Espectacular. Acá vamos a probar esto.
11: Ah, mira, ya no te atacaste.
8: No.
10: Porque confiamos 100% en nuestro producto.
8: Claro, claro. ¿Cuál es la diferencia del dulce de leche como para lograr que sea así cero en el proceso, sí, digo, de elaboración?
10: Bueno, en realidad lo que se hace acá en el dulce de leche, ustedes saben que el dulce de leche tradicional es leche con azúcar, claro, básicamente, sí, en un periodo de tiempo muy largo, donde entonces sucede una caramelización, una reacción de Maillard se llama, que es lo que le da el color, y además se pierde agua, entonces eso hace que se espese.
9: ¿Cuántas horas más o menos?
10: Cuatro horas, más o menos, y se hacen unas pailas.
9: Y hay que ir revolviendo para que no se queme.
10: Exacto, que simulan una cacerola con alguien que revuelva, entonces tiene unas paletas. ¿Qué es lo que nosotros necesitamos para que el dulce sea cero? Al perder agua, la mezcla, digamos, se concentran las proteínas, se concentran las grasas, se concentran los azúcares. Entonces, ¿qué es lo que se hace? Tratamos de suplir todos esos sólidos para que siga teniendo cuerpo y sabor. Entonces, ¿qué es lo que tiene este dulce de leche en particular? Primero, que no tiene azúcar añadido. ¿A qué nos referimos con el tema de azúcares añadidos? El popular sacarosa o azúcar, claro, blanca de mesa. Eso es lo que no tiene, tiene 0%, no se agrega, versus la fórmula tradicional que sí tiene. ¿Qué es lo que hace ese azúcar que no tiene? Ese azúcar retiene agua, le da cuerpo y color. Entonces, eso es lo que nosotros tenemos que suplir. Entonces, ¿cómo hicimos? En principio se endulza con un polialcohol, que es lo mismo que se usa para los chicles, por ejemplo. Además lleva fibra activa, que está descrito acá entre los ingredientes como IMO, que son unas fibras capaces de retener también el agua, entonces le dan también cuerpo al dulce de leche.
9: Y también la fibra es buena para la salud.
10: También es buena para la salud. Y lleva en menor proporción maltodextrina, que son un tipo de hidratos de carbono, pero superiores, que no aportan sabor, pero sí un poco de cuerpo.
8: Espectacular. Y acá está, mira, Nahuel, vos que estás acá cerquita. Este es el dulce de leche de La Pradera.
11: Ay. Dale con todo ya, Santula.
8: Sin culpa.
11: Santula.
8: Sin culpa, directamente. Dale con
11: todo, mira lo que es. Además la cucharita esta está magnífica, ¿eh?
8: Sí, y aparte espectacular.
9: Sí. Y viene también con su potecito.
8: No, eran dos según yo escuché.
11: Sí, dos mínimo. Vos sabés que es importante hablar, porque estamos con una suerte de paranoia o tenemos miedo. Cualquier producto que venga ya envasado es como que tiene la sospecha de que vamos a caernos enfermos de botulismo. Aclaraba el toxicólogo que hablaba el otro día con nosotros, de que obviamente esto tiene un proceso de curado, no sé, vos me vas a decir la precisión, para ofrecer las garantías al consumidor de que esto tiene todas las medidas sanitarias y cumple rigurosamente el proceso.
10: Así mismo, en principio, luego aclarar que en este caso, que es el botulismo o la toxina botulínica, que es la que está dando vueltas lastimosamente, porque no es usual tampoco que eso pase, se da más en productos vegetales y conservas de producto. En productos anóxicos, eso quiere decir que no tienen contacto con el oxígeno y que tuvieron un mal tratamiento térmico. Generalmente los productos industrializados, estandarizados, que se hacen en batch, controlan esos peligros, como los tiempos, la temperatura, la acidez, que es lo que va a definir que viva o no una bacteria dentro del alimento. El dulce de leche, que en particular en nuestro caso, se está cocinando en una paila o tipo olla, porque es llevar la olla a un método industrial, durante 4 horas a más de 100 grados. Entonces acá no puede existir ningún tipo de bacteria, microorganismo u organismo biológico en particular. Además de eso, estos productos tienen todos sus registros, tienen el registro de establecimiento, tienen el RSPA, que es el registro sanitario por tipo de producto. Es decir, cuando yo voy a sacar este producto, yo tardé 2 meses en registrar en Dinavisa. Dinavisa va, inspecciona mis instalaciones, tengo que entregar la fórmula, los procedimientos. Entonces, el hecho de que

0: donde no está bien definido quién es el que controla. Controla la municipalidad, controla el Ministerio de Salud, cómo se habilitan las ferias públicas en las plazas, que parecen inofensivas, pero en realidad cuando se habla de alimento, el alimento o es vehículo de nutrientes o es vehículo de enfermedades. El tema del botulismo, en Paraguay no hay otro registro. Realmente una toxina muy específica, o sea, es un caso muy aislado, y haber llegado hasta saber el origen, yo que tengo el área del alimento, es la primera vez que escucho. Pero tiene que ser el principio entonces justamente de la verificación de ese tipo de venta de productos, comida callejera, por ejemplo, que es algo que todos, porque asumo yo también.
1: Sí, sí.
0: Y todos estamos vivitos y coleando, que es por lo que todos pensamos que no. Pero un buen día te puede pasar.
2: Totalmente.
0: Sí. Porque no hay un sistema de gestión o de control callejero, una habilitación de buenas prácticas. Es riquísimo, es gente emprendedora. Todo eso es categórico, pero eso no te exime de los controles ni de que esto sea realmente un peligro o no.
2: 100%. ¿Esto ya está disponible en todos los puntos de venta de La Pradera?
0: Se está llenando. Todavía no están en todos los puntos de venta, pero ya estamos en las principales cadenas y vamos metiendo presión, gracias a ustedes también, para que se apuren y encuentren. Y por favor, nos avisan donde no hay. Nosotros tenemos páginas abiertas, nuestro Instagram, nuestro Facebook, TikTok, etcétera. Nos avisan donde no hay y allá vamos.
3: Sin excelente. Grasa, sin gluten, sin lactosa y sin azúcar agregada.
0: Ese es otro dato importante. Sin grasa también es porque se parte de leche descremada, 0% grasa.
3: Claro.
0: Y sin lactosa también, que hoy también tenemos una población como muy exigente al respecto a la lactosa, claro, o que les cae mal o tienen intolerancia. Entonces, este producto también es deslactosado.
2: Para que se hagan una idea, en una cucharada sopera,
0: sí,
2: 20 gramos, sí, tenés 45 kilocalorías de carbohidratos. Sí.
0: La cucharita que vos consumiste recién, Santi, es un cuarto de la cuchara sopera. Sí. O sea que te comiste 10 calorías, que es la nada misma.
2: Exacto, así mismo. Espectacular. Para aquellos que miran el etiquetado puntualmente.
1: Voy a comer todo el pote entonces.
4: De una.
2: Sí. Siempre una aclaración importante, porque el hecho de que hablemos de algo, y en esto es una cuestión de responsabilidad también, ¿verdad? De un producto sin azúcar agregada, sin lactosa, no significa, por ejemplo, que sea para personas diabéticas.
0: Claro, realmente nosotros este producto hemos pasado nuestra fórmula a la FUPADI, que es la Fundación para Diabéticos, por eso tenemos el sello de la FUPADI. Sin embargo, nosotros siempre hacemos la recomendación de hablar con el médico. De la diabetes es una enfermedad de base muy compleja, que puede tener otras complicaciones. Entonces, de todas maneras, siempre es importante consultar con el médico y ver los tipos de diabetes, etcétera. En principio, por fórmula y porque no posee azúcares añadidos, posee fibra y polialcoholes, los diabéticos deberían tolerar. Y tiene maltodextrina, que también podría ser un azúcar que le bate el índice glucémico, pero en muy poca cantidad. Es por eso que nosotros conseguimos el aval de la FUPADI y es apto para diabéticos. Pero siempre haciendo la salvedad de la recomendación, que esa es consulta del médico y el paciente por la individualidad de cada uno.
2: Totalmente. ¿Cuál es tu profesión, Jazmín?
0: Yo soy química y tecnóloga de alimentos.
2: Ah, con razón nos hablaba con esa claridad.
1: Sí. Tenía que ser.
2: Con razón. Sí. No, yo dije, para estar en la gerencia general, digamos, mirando administrativamente, también en algunas cosas sabe mucho de alimentos, dije yo.
0: Claro, lo que pasa es que después me fui encaminando, pero igual mi corazón está siempre acá.
2: Ah. Entre paréntesis nomás, yo conté hace rato que a mí me gusta mucho el queso paraguay de La Pradera. Y decías que también en esta época es una garantía comprar el queso de La Pradera.
0: Así mismo, y es algo que nosotros seguimos recalcando. Primero, que fuimos la primera industria que hicimos el queso paraguay industrializado, que fue romper un paradigma tremendo, porque meterse con el queso paraguay es como meterse con la bandera paraguaya.
3: Y, sí,
0: y decirle a alguien que íbamos a usar leche pasteurizada a los consumidores era un pecado mortal. Sin embargo, hoy por hoy no hay un solo restaurante, no hay una sola ama de casa que ya no sepa la implicancia del consumo de la leche cruda. Y mucho más cuando el queso paraguay se hace leche cruda, queda concentrado ahí la carga microbiológica. Nosotros tenemos la suerte en Paraguay que se consume muy poco de forma crudo. Se usa más bien para cocinar. Pero ese queso paraguay elaborado en leche cruda es una bomba de tiempo. Nosotros tenemos un proceso de pasteurización y envasado aséptico que hace que el producto dure más, que la leche sea controlada, y tampoco hay que tener miedo, porque industrializado no significa que nosotros le pongamos algo indebido, inadecuado, absolutamente.
2: ¿Y tiene algo que ver que sea compacto el queso paraguay respecto a

0: ¿Viste que hay veces que te dicen, tiene agujerito o no tiene agujerito? ¿Tiene sí. tal cosa o no tiene tal cosa? Sí. ¿Tiene que ver con eso también?
1: Sí. En realidad, una característica de las bacterias que podrían desarrollarse, porque el queso tiene un pH ácido, una de las características de las bacterias que podrían desarrollarse son las que producen gases. Entonces, como una masa medio sólida produce gases, se hacen unos redonditos. Uh-huh. Que inclusive hay personas que valoran eso como que es mejor el queso, pero técnicamente hablando, eso podría significar un alto contenido de bacterias productoras de gases. Mm. Pasa que se podría llegar a confundir con un mal prensado también, porque ustedes saben que sí. el queso paraguay se hace, se cuaja, queda el cuajo separado, se saca el suero, después se hace un prensado, ¿verdad? Y si ese prensado no se hace bien, también podría quedar la masa un poco movida, digamos, o con algunas grietas. Pero para nosotros los técnicos es muy claro, cuando vemos esos quesos que se venden en la calle, eso, vemos los ojitos, y mucha gente busca eso pensando que eso es una cualidad, una característica, y resulta que eso podría implicar una alta contaminación.
2: Ah, pero me estás derribando un mito entonces acá, ¿eh? Porque yo también era de aquellos que creía que la
0: que
2: mayor
0: si tenía agujeritos era mejor.
2: Era más rico.
1: No, pero hablando, atendiendo que estamos hablando de un queso fresco de alta humedad. Cuando uno está hablando de un queso gruyère, que tiene una masa súper firme, pero tiene unos redondos bien controlados, estamos hablando de otro tipo de producto con otra humedad y una bacteria que se le pone sanitariamente para que genere esos agujeros.
3: ¿Por qué? ¿Porque es más rico con los agujeros o por qué?
1: Porque es más rico y porque es la característica. Resulta que el queso es una ciencia aparte. Está, no sé, el queso gruyere, está el queso pate gras, el queso sándwich, que se maduran, se le colocan unas bacterias, el queso azul que es tan característico que lleva un moho, yo le dejo almacenado por un tiempo y desarrolla unas características, pero todo eso es controlado, tiempo, temperatura, humedad. El queso paraguay es de alta humedad, entonces dura menos tiempo y se ve afectado muchísimo por los factores ambientales. El queso paraguay se guarda en la heladera, el queso paraguay no se puede quedar afuera. Sin embargo, nosotros vemos en muchos lugares o puntos de venta que está expuesto, exudando, perdiendo suero, y esa realmente es una mala práctica.
0: Jamín, muchísimas gracias por visitarnos y por de nuevo recomendar a la gente esto, Cero Culpa, de la mano de La Pradera, y esto es para que pongan acá a disfrutar su dulce de leche.
2: Me encantan estas cosas. Yo soy fan de estas cosas.
3: Yo también. Gracias. Mi hijo va a estar muy feliz cuando llegue.
0: Y como hablamos de queso y dulce de leche, prueben esa mezcla.
2: Ah, no, olvídate. Eso es lo máximo.
0: Prueben esa mezcla, por favor.
3: Nunca probé. Yo suelo probar con dulce guayaba o con dulce mamón, pero voy a probar con dulce de leche.
2: No, una locura lo que te perdiste hasta aquí.
3: Voy a probar. Hoy voy a probar.
0: ¿Y ya probaron la pasta Frola dulce de leche?
3: Sí.
0: Una delicia.
3: Ya probamos.
0: Y ahora sin culpa. Obvio. Con La Pradera. Gracias, Jamín.
1: Muchísimas gracias, Jamín.
0: Éxitos. Hacemos la pausa.

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17: Hora 11, 5 minutos en la República del Paraguay, temperatura en Asunción 23 grados. El ministro de Defensa afirmó que las fuerzas de tarea conjunta siguen operando en la zona de influencia del secuestro de Almir de Brum. El general Óscar González dijo que el principal objetivo sigue siendo capturar a los integrantes del grupo criminal.
18: Es un terreno muy boscoso, es muy amplio. Cuando nosotros hablamos de presencia, nos referimos a patrullas que se efectuaban y se siguen efectuando en la zona. Tenemos inclusive el trayecto que cada patrulla hizo y también cuando está haciendo, ¿verdad? O sea que tenemos todos nosotros la forma de comprobar la trazabilidad de eso, ¿verdad? Y en un espacio muy amplio. No, es que vamos a encontrarnos nomás hacia la vuelta de la esquina de Santiago, es una zona muy amplia, y es por eso que, lamentablemente, y eso lo digo yo, ¿verdad? No pudimos encontrarle cuando él se escapó de sus captores.
17: Peruanos irán este domingo a segunda vuelta para elegir nuevo presidente de la República. La colega Leslie Rosas preparó este reporte para la Alianza Informativa Latinoamericana.
19: Perú vive horas decisivas ante la segunda vuelta presidencial que se desarrollará este domingo 7 de junio. Los candidatos Roberto Sánchez de Juntos por el Perú y Keiko Fujimori de Fuerza Popular, quien se postula a este cargo por cuarta vez, realizaron anoche sus cierres de campaña en la capital peruana, dándole paso a el silencio electoral que rige ya desde esta medianoche. La última encuesta publicada revela una contienda bastante reñida, con prácticamente un empate técnico entre ambos candidatos, pero también revela un 21% de intención de voto viciado o blanco, situación que señala que hay una gran cantidad de ciudadanos que hasta el momento no han decidido su voto y que podrían cambiar por completo los resultados de este domingo 7 de junio. Son más de 27 millones de peruanos aquí en este país, en este territorio, y más de 1 millón de ciudadanos en el extranjero, los que están llamados a votar este domingo 7 de junio desde las 7 de la mañana hasta las 5 de la tarde. Desde Lima, Perú, informó Leslie Rosas para la Alianza Informativa Latinoamericana.
17: Temperatura en Asunción, 23 grados, en Ciudad del Este, 20 grados.
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13: Soy paraguayo.
14: Hoy juega la selección paraguaya, último amistoso de cara a lo que va a ser ya en una semana más, porque el próximo viernes la selección paraguaya entra en acción en este retorno al Mundial después de 16 años. El rival que vamos a tener enfrente el día de hoy es Nicaragua. Como se había dado el 18 de junio del 2023, que había sido victoria de Paraguay 2-0 con goles de Miguel Almirón y Fabián Balbuena. En aquel momento el entrenador era Guillermo Barros Esquelotos. Después de eso, Paraguay arranca este camino de eliminatorias para después instalarse en este Mundial. Dos juegos seguidos dirigió la dupla técnica de Guillermo Barros Esqueloto y Gustavo Barros Esqueloto. Después dejan de ser entrenadores de la selección. Asume Daniel Garnero, no tiene buenos resultados, va a la Copa América y post Copa América asume este entrenador que hoy es un símbolo, sin lugar a dudas, de este retorno. Estamos hablando de Gustavo Alfaro. Hoy hay un probable equipo, en un 99%, este sería el equipo que arrancaría el próximo viernes. Dos situaciones que se presentan en la duda de lo que vaya a ser en una semana más. El arquero hoy va a ser Gatito Fernández. Es lo que dijo el día de ayer en conferencia de prensa Gustavo Alfaro. La zona defensiva con Juan Cáceres, Gustavo Gómez, Omar Alderete y Junior Alonso. Uno entiende, y en base a lo que venía mostrando en eliminatorias, que esta es la defensa titular. En el medio, Andrés Cubas como primer nexo de salida y de recuperación en ese medio sector. Frente a él, Miguel Almirón, Alejandro Romero Gamarra y Diego Gómez. Y en zona ofensiva, Julio Enciso y Antonio El Tony Sanabria. La presencia del Cacu Romero, uno entiende que estando sano es Damián Bobadilla, el titular. Damián Bobadilla, que desde el domingo va a trabajar, lo dijo ayer Gustavo Alfaro, desde el domingo va a trabajar de manera plena, ya pensando en lo que va a ser el partido ante los Estados Unidos. 19:15 horas el partido ante Nicaragua en el Defensores del Chaco.
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15: Bueno, señores, ya casi nos vamos. Son las 11 de la mañana, 18 minutos. Ha sido un placer poder compartir con ustedes esta semana. Me divertí mucho, que es lo importante al hacer radio.
16: Totalmente.
15: Que uno gracias, se divierta. Fanny. Así que gracias por permitirme estar acá acompañándoles. A la audiencia de Monumental también. Ya viene Luis con sus plagueos, así como reclamaron el lunes.
17: Reclamó una señora.
15: Sí, sí, sí. Se hace cargo Vareiro junto a todo el equipo, por supuesto. Hoy el partido es 19:15.
14: Y para agregar algún dato más, a partir de las 10, o a las 16 horas, no, a partir de las 16 horas el bus sale de Pané rumbo a Sajonia. ¿Por qué es importante este recorrido? Porque mañana va a ser diferente. Mañana viaja la selección paraguaya a Estados Unidos. 22 horas está marcada la salida del vuelo, es un vuelo charter. Los futbolistas se van a reunir en la sede de APF. Eso está en Autopista Ñuguazú. Se van a reunir ahí y de ahí va a salir un bus que los va a llevar al aeropuerto. Y uno entiende que la caravana va a ser más corta, porque van a salir desde la sede de la APF y ahí directamente al aeropuerto. Entonces, no se va a hacer para el viaje a los Estados Unidos, no se va a hacer el trayecto Ipané aeropuerto, sino que va a ser sede de la APF aeropuerto. 20-30 horas está marcada la salida de ese colectivo mañana.
16: Solamente voy a citar las 7 ideas que dejó Basilio Bachi Núñez en el caso Katia González. 1. Rechaza que exista un cheque en blanco para la corte. 2. Cuestiona que algunos manejen información anticipada sobre el fallo. 3. Niega que el cartismo controle la justicia. 4. Pide respetar la institucionalidad. Ojo con eso. 5. Defiende la legalidad de la pérdida de investidura de Katia González. 6. Dice que respetará el fallo de la corte. Y 7. Advierte que una eventual restitución sería un hecho histórico.
15: Bueno.
18: Bachi, que fue uno de los pocos que estuvo, según el reporte de nuestra compañera Marian Fernández, no había gente en el Congreso de la Nación, ya están en modo fiesta porque esta noche juega la Albirroja.
15: Okay. Bueno.
17: Yo les cuento rápidamente que el documental El Renacer Albirrojo ya llegó a una plataforma importante. O sea, la gente que no fue al cine a ver ese documental puede buscar en una plataforma importante y poder verlo ahí.
15: Muy bien, nos vamos. Éxitos a la Albirroja, nos encontramos el lunes. Que pasen bien, mañana el Clásico de la Lupa, desde las 6 de la mañana por teléfono.
18: ¿Vas a jugar?
15: Ahí vamos a estar firmes.
17: Pues, ¡qué grande!
15: Adiós, éxito. Que pasen bien. Chau, chau.
17: ¡Ay, llama!

0: semifinales tenemos que pasar.
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pelota a la derecha, atención para el empate, ahora creo que sí, abierto la chilena. Si llega a notarse esto revienta, revienta defensores. Gómez tiró, golpe de cabeza, se puede hacer. ¿Qué más que esto? Señores, señores, Paraguay del

Es el momento de Paraguay ahora. Arminó con la pelota, pone bien para el Ciso, que le pega el Ciso, se acomoda, cubre, le vuelve a mandar por dos veces Julio Ciso, hasta que le robaron el balón. Es el momento de Paraguay ahora. Impacientes todo público, nosotros, pelota para Junior. Colocó el centro, tiró, golpe de cabeza, viene la atención. Bien Gómez, que le pega, enganchó, amagó, tiró.

0: Así recibimos a la querida Luis Rojo cuando su partido ante Nicaragua y después el viaje que será mañana. ¿Cómo te va, Ricardo? Buen día.
1: Buen día, Arturo.
0: ¿Cómo te va, Germán?
2: Bien, Arturo, buen día para todos.
0: ¿Qué tal, niño?
3: Señor, buenos días, saludos para todos.
4: Muy bien, Arturo, estoy súper bien. Gracias a Dios. ¿Cómo están todos?
5: Saludos, Capi.
0: No, no es Capi. Comenzamos de nuevo. Cuando yo te saludo, ahí vos entras.
4: Pero no me saludás, ni Arturo.
0: ¿Y cómo si entraste?
4: Yo me adelanto.
0: ¿Qué tal, Germán? Buen día.
2: Muy bien, Arturo. Buen día para todos.
5: ¿Qué tal, Ricardo?
1: Buen día, señor.
3: Señor, buenos días. Saludos para todos.
4: Buen día, señor Arturo, compañero de la audiencia. Que tengan un excelente día. Voy a Paraguay hoy.
1: Después jugar el anticipo.
3: Ah, claro.
1: Eso es entrada. Anticipo. Anticipa la jugada. Está contagiado.
4: ¿No me dijiste, señor Arturo? ¿O no? Ah, no, perdón. Entonces.
0: ¿Cómo te va, Víctor?
6: ¿Qué tal? Buen día para todos.
0: ¿Qué tal?
7: Buen día, señor, saludos a todos.
0: ¿Se mantiene tal cual lo que había insinuado ayer el técnico?
1: Sí.
0: Y probablemente no es ningún presagio lo que pueda ocurrir después. Intuición, me expreso mal, pido disculpas, es que después puede cambiar el equipo. Yo creo que va a entrar poniendo lo que tiene para el partido ya, diciendo estos son los hombres, salvo una excepción después. Pero yo creo que así se plantea para una móvil.
1: Sí, que explicó también la excepción.
6: Salvo tres que creo que vamos a coincidir que podemos esperar hasta último momento, el caso que Kaku. El propio Alfaro dijo, el arquero, el 9 y Kaku, que no va a jugar ahí claramente ante Estados Unidos. Después los otros 8 van a jugar.
0: ¿Y quién va a jugar por Kaku?
6: Yo creo que Bobadilla ahora no juega por lesión. Bobadilla, él tuvo un golpe en la rodilla en uno de los entrenamientos, sí. Y estaba bajo cuidado. Por eso no está. Y decía Alfaro que Kaku en los entrenamientos le dio cosas interesantes como volante de primera línea. Uh-huh. Por eso lo quiere probar ahí. Obviamente, Nicaragua no es un parámetro.
1: No.
6: Pero en algún partido necesitaba atacar, necesitaba jugar con ese tipo de futbolista. Ahí en media cancha te puede llegar a salvar.
2: Para
6: por
2: que salga limpia la pelota.
6: Que lo va a probar ahí.
1: Ahora habló maravilla del
6: Mauricio.
1: Mauricio y juega Kaku.
6: Sí, pero seguramente a Mauricio lo ve más como extremo. Yo imagino que ese es el puesto donde lo va a tener en cuenta.
4: Para mí esta es la base. Cambiaría contra Estados Unidos el primer partido.
6: Kaku.
4: Empieza Gatito y Tony arriba.
6: Empieza Tony.
4: Para mí es.
6: Porque la otra ayer describía, para mí perfectamente, a los cuatro delanteros. Decía, Tony es el que tiene mayor jerarquía. Ahí todos coincidimos, no hay duda.
2: Sí, y calidad.
6: Los Arce son de las mismas características. Fuerza. Y después lo metió en el cuarto lugar en orden a Pita. Pero yo creo que en tipo de partido que vos sabes que no vas a tener la pelota y que vas a lastimar poco, para mí por la descripción que daba es Pita el indicado. Porque él decía, Isidro te va a correr, se va a ir corriendo desde acá hasta Los Ángeles.
2: Con no Estados Unidos nunca, no. O con Turquía.
6: Sí, por eso.
2: Con ese ejemplo que vos das, encaja bien con Estados Unidos. Ah. Que va a tener la pelota, te va a atacar y le juega de contra. O con Turquía, que también va a tomar. Porque con Australia es distinto.
6: Ahí debería ser.
1: A no ser que Tony mañana haga algo que lo haga cambiar de opinión.
2: Claro.
1: Hoy.
4: Sí. Pero para mí igual contra Estados Unidos empieza Tony. Le va a respetar la titularidad a Tony por lo que hizo en las clasificatorias. Después dependerá él mantenerse en el equipo titular. Porque ahí está Pita. Como
0: aniversario del Club Nacional. ¿Cómo te va, Enrique?
8: ¿Cómo está, Arturo? Un placer saludarte. Saludarle a todos los muchachos, a todos los compañeros, a toda la audiencia y sí, contento y muchas gracias por tus salutaciones, mi querido Arturo.
0: Por favor, el Nacional querido, cumpliendo años, Enrique, soy presidente del club. ¿Cómo encuentra la querida Academia a Nacional, 122 años de vida institucional?
8: 122 años de vida, no se cumplen tampoco todos los días, motivo de celebración. Nos encuentran en un proceso de reformulación de muchas cosas, una visión ensimismada en buscar títulos, en buscar campeonatos, en volver a gritar campeón, que es algo que tenemos esa deuda pendiente con toda nuestra muchachada, con toda la afición nacionalófila. Contento por lo que se viene haciendo. Contento por lo que se viene, por cómo se cerró este semestre y cómo queremos cerrar el semestre que viene. Y recordar a aquellos muchachos que vos siempre, cuando te acordás de Nacional, entre tus tantas cosas que haces, y siempre con mucho cariño, y te refería a esos muchachos que un 5 de junio de 1904 decidieron ir a fundar este club glorioso y jamás sospecharon siquiera, me pongo en lugar en ese momento y en situación, jamás hubieran imaginado probablemente que hoy estemos hablando por el aniversario número 122. Muchos sueños, muchos expresidentes, muchos dirigentes, que dieron lo mucho o lo poco que pudieron para en aras de la posteridad y en aras de hacer Nacional una gran institución. Y todos esos sueños de muchos, muchos postergados, muchos cumplieron, hoy se trasunta en una mochila pesada, llena de compromisos, de esperanzas, de expectativas, y bueno, la obligación de seguir haciendo el mismo trabajo que mis antecesores y buscar todavía mayores glorias para la institución. Y bueno, motivo de celebración y motivo de alegría, Arturo.
0: Indudablemente con Nacional, vicecampeón del fútbol paraguayo, si bien es cierto, pelea el título, vicecampeón, y las obras en construcción cada vez más cerca de su cierre para que la Academia tenga remodelado estadio nuevo con mayor capacidad de público.
8: Así mismo, así mismo. Creo que no merecemos los nuevos tiempos, la actualidad nos obliga a no perder la tradición, que es la espina dorsal de nuestra institución, la tradición, los principios, los valores académicos, pero sí también ponernos a tono con las nuevas tecnologías, con los nuevos, con las nuevas demandas tecnológicas, con las nuevas necesidades de los estadios modernos, y bueno, ir encaminado hacia eso, y si Dios quiere este año poder terminar una gran obra que aprovecho también y agradecer a la Conmebol el apoyo y todo también su compromiso con todos los clubes del Paraguay, en este caso con nosotros, lo cual a nosotros nos permita ir cumpliendo y logrando sueños.
0: Y Enrique, futbolísticamente hablando, porque está el segundo semestre, Nacional vicecampeón, la planificación con el técnico, con el departamento de fútbol, porque hay una pausa ahora, bien se sabe, por el tema del Mundial, Enrique.
8: Así mismo, justamente ahora estoy en reunión por empezar con el profe, con el gerente deportivo. Lo estamos haciendo desde el día que terminó el campeonato. Y bueno, la idea, como te digo, el mejor refuerzo que Nacional puede hacer es mantener el mismo equipo que tuvimos el torneo, este torneo que terminó la apertura. Y estamos buscando eso. Y eso implica y entender las cuestiones contractuales, los vencimientos, la apetencia muchas veces lógica y justa de los jugadores, y siempre y cuando se puedan sostener en estas negociaciones y de acuerdo a los intereses del club, y que el club pueda hacerse cargo de las negociaciones, por supuesto que lo vamos a hacer, y pasa un poco por ahí. Creemos que se armó un lindo equipo, un lindo plantel, creemos que hemos hecho contrataciones interesantes, que hemos visto resultados en este torneo, y bueno, sostener eso en el clausura es el objetivo, y obviamente si hubiera alguna otra necesidad de reforzar por puesto sería una cuestión ya así específica, pero no general, tratando de mantener, como te digo, el equipo base.
0: Con relación al equipo base y con el cuerpo técnico, ¿hasta ahora se mantiene tal cual está, Enrique?
8: Se mantiene tal cual está, estamos negociando, obviamente hay unos contratos, como te estoy diciendo, que vencen en junio, obviamente eso hay que reformular, hay que renovar, nuestro interés está en renovar con algunos, y obviamente eso depende ya de la negociación, y las negociaciones siempre hay, sobre todo cuando se tuvo un buen año, el jugador con justa razón o no, siempre busca también una conveniencia para sus intereses, que es totalmente lógico. Entonces, que nosotros podamos coincidir en lo que él pretende y en lo que nosotros podemos, y ver la forma de ir renovando los contratos que sean necesarios.
0: Un segundo con Enrique Sánchez, presidente de Nacional.
6: Sí, presidente, ¿qué tal? Antes que nada, buen día. Justamente en ese sentido le iba a consultar sobre las renovaciones de lo último que hablamos, si se avanzó algo con lo de Hugo Adrián Benítez, Iván Valdés.
8: ¿Cómo está, Víctor? Un placer.
6: Igualmente.
8: Hay algunos avances. Lo de Iván Valdés, una cuestión que no depende de nosotros, porque el dueño de su pase es un club extranjero de la Argentina, que es el Independiente de Rivadavia, que ustedes saben. Entonces las negociaciones sí están iniciadas y estamos esperando un poquitito las cuestiones, las respuestas lógicas o la contrapropuesta que nos puedan hacer, ¿verdad? Estamos sujetos a ese tiempo de espera que tampoco puede ser, se puede extender demasiado, porque necesitamos definir. El caso de quién me preguntaste, Hugo Daniel.
6: Hugo Adrián Benítez.
8: Hugo Adrián Benítez es un jugador que los derechos económicos en su mayoría son ya de Nacional. Por ende, la conversación con el Club Olimpia deberá ser para extender de vuelta el contrato que venció ahora, el contrato que fue a préstamo por un año, pero por el camino, entre el Club Olimpia y Nacional hubieron negociaciones que incorporaron mayores porcentajes aún de lo que se tenía en aquella primera operación. Entonces, básicamente es sentarnos, definir las situaciones una vez que pueda con el presidente Olimpia y contar con él, que es nuestra prioridad y uno de nuestros objetivos.
6: Sí, una última, presidente. Ya hay jugadores que fueron comunicados que no van a seguir, y si es que fue así, ¿se puede conocer ya la lista de nombres?
8: No hay ninguno, digamos, que haya sido comunicado. Pero te soy sincero, Dito, porque estamos evaluando justamente que la mayoría pueda continuar, entender un poco. También hay resultados que tienen que darse. Si hay algunas negociaciones que por ahí no sean como las que nosotros queremos, y por ahí haya algún jugador que no se quede o quiera ir o genere una oferta de tal o cual puesto, entonces queremos primero conocer bien cuál es la situación nuestra, a ver si vamos a poder usarle al tercer suplente o al segundo suplente, ¿entendés? Porque también la idea es que de no traer nadie, es que los suplentes hoy están esperando su momento también en Nacional. Entonces, si nosotros pensamos en reforzar cuando tenemos un plantel medianamente reforzado, por lo menos en algunas líneas, entonces vamos a seguir postergando el debut o la posibilidad de jugar o agregarle minutos a los jugadores que están esperando su oportunidad. Entonces, es una cuestión, es un ajedrez que estamos queriendo resolver, tener la certeza de quiénes son cómo se dan las renovaciones, y posterior a eso ver qué es lo que queda o si por ahí el club pueda pretender dar a préstamo a algunos de sus jugadores para que se puedan ir ganando minutos en otros clubes, y eso también sea beneficio para nosotros.
6: Tomás Gutiérrez, él sigue.
8: Es nuestra idea que sí. Nosotros ya le hicimos planteamiento a él porque venció su contrato, y ya me puse de acuerdo también con el presidente Ameliano que queremos continuar con su concurso, y bueno, ahora ya estamos negociando con el representante del jugador. Todavía no tengo resultado, pero buena perspectiva dentro de lo que a mí me parece.
6: Muchas gracias como siempre por el tiempo.
8: Por favor, un abrazo grande a ustedes.
6: Igualmente, Enrique Sánchez, presidente del Club Nacional.
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0: ¿Es una parte de la selección del complejo?
6: Sí, justo estamos averiguando ahora porque nos llamaba la atención con Jorge. Hay dos descapotables enfrente que obviamente los jugadores no se van a ir en ese, pero sí, para saber qué significan, porque hay dos estacionados frente al pané con el ploteado, de la selección, todo.
3: Algunos influencers, hinchas van a ir allí. Pero igual me queda todavía la duda, así también, porque hay dos, si uno de ellos no va a ser con los jugadores.
0: ¿A qué hora es?
3: Y normalmente por el horario debería salir a las 16.
6: Creo que las 4.
3: Las 16 aproximadamente.
2: Sí. ¿Y no sirven para familiares, niño?
3: Puede ser, por eso estamos esperando, porque están los dos buses y nos llaman la atención. Alguna activación se va a realizar. Por eso esa duda no nos queda.
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6: 16 horas confirmado sale el bus de Ipané. Los dos en realidad salen de Ipané, porque Nicaragua también viene de ahí, obviamente. Nicaragua está operado. 16 horas el horario de salida para ambas delegaciones.
1: Y van a tardar una
6: Nicaragua
1: hora y media,
6: va a tardar menos porque no va. Imagino que van a llevar por otro camino donde claro. No va a estar tapando la gente que espera el bus de la selección. En el cálculo de Paraguay se hizo el estimativo que llega a 17:30 al estadio Defensor del Chaco, porque me imagino que van a estar todos el mismo itinerario que hizo en las últimas fechas.
1: Está lindo que la gente pueda ver
6: el... Sí, así que 16 horas confirmada la salida de la selección paraguaya. Y también mañana hay un evento que se está preparando, que esta noche nos van a dar detalles
1: por el viaje.
6: Pero van a salir desde el APF, Comité Olímpico. Desde ahí van a salir para el aeropuerto. Se tienen que juntar los jugadores en un horario y ahí la gente puede ir a despedir, ahora sí, definitivamente al equipo desde la calle.
1: Sí, porque después del partido quedan liberados.
6: Sí, después del partido quedan liberados. Son citados mañana en un horario que van a confirmar hoy. Uh-huh. Y desde APF salen todos juntos. La última despedida del público puede hacerla mañana. Para los que hoy no van a la cancha, por ejemplo, claro. Una buena opción también mañana.
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0: 11:50.
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0: Bueno, ¿y el equipo está entonces?
6: Sí, el equipo va a ser Gatito Fernández en portería, Juan Cáceres, Gustavo Gómez, Omar Alderete, Junior Alonso. Doble 6 con Andrés Cuba y Kaku Romero Gamarra. Por derecha Diego Gómez, por izquierda Miguel Almirón. Media punta Enciso y de 9 Tony Sanabria es el equipo para hoy.
0: Miguel, ¿cómo te va, Miguel Figueredo? ¿Cómo andás?
9: Hola, Arturo.
0: ¿Cómo andás? Miguel. ¿Por qué se recorta? Miguel.
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0: El tema del viaje mañana, ¿cómo es? ¿La noche?
6: Sí, salen a las 22 horas. Ellos tienen que estar en un determinado horario en APF y de ahí se hace la despedida.
0: Hola. ¿Qué tal, doctor?
9: Hola. Arturo, ¿cómo estás?
0: Bien, digo.
6: Estar en un determinado horario en APF y de ahí se hace la despedida.
9: Hola.
0: ¿Qué tal, doctor?
9: Hola. Arturo, ¿cómo estás?
0: Bien, discúlpame, te llamo directo para disipar dudas en torno, independiente a la fiesta.

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1: No es tan fácil preparar todo eso, y ellos lo están haciendo con absolutamente mucha diligencia, y está todo preparado, todo acordado y todo listo para el arribo de la delegación allá y todo lo que va a implicar los traslados, lo que significa también eso en movimiento de utilería, entrada, etcétera, etcétera. Que está todo coordinado.
2: Y el hospedaje en San José, atendiendo que Los Ángeles, y después vuelve la selección, licenciado Miguel Figueredo.
1: Sí, es así. Vamos a estar en San José, ahí nos trasladamos hasta Los Ángeles y después del partido volvemos. Así que está todo programado, Arturo, todo con la logística acordada.
2: Y con relación a los compatriotas y todo lo que va a significar la presencia paraguaya en San José, en Los Ángeles, ¿cómo lo van a administrar cuando la afición deportiva fuera del país quiere ver a los muchachos? Quiere ver.
1: Y bueno, eso ya un poco es la espontaneidad del momento, ¿verdad? Y la disponibilidad de los muchachos, la empatía que puedan tener en ese momento, ¿verdad? Porque el profe realmente los quiere muy concentrados. Ya hoy va a ser la despedida, una fiesta, oportunidad para reconocerle un poco a los ídolos que lograron esta clasificación. Y luego la idea ya es que estén bien concentrados, porque como dijo ayer bien el profe, la intención es ir a competir al máximo nivel, y para eso se necesita mucha concentración. Pero ya va a depender un poquito de los jugadores y la gente que acompañe en ese momento.
2: Finalmente, licenciado Miguel Figueredo, vicepresidente de la APF, ¿mañana a qué hora sale el vuelo de la selección paraguaya a la noche?
1: El vuelo sale a las 10 de la noche, Arturo.
2: A las 10 de la noche el vuelo. ¿Y la delegación cuántas personas conforman vuelo charter?
1: Y aproximadamente 80 personas, no más que eso.
2: Y bueno, licenciado Miguel Figueredo, muchísimas gracias. Gracias por todos, éxitos.
1: No, por favor, gracias a ustedes. Abrazo grande.
2: Gracias, Miguel Figueredo.
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4: Imagino que en los próximos días APF va a terminar de oficializar el punto de encuentro del público, pero va a haber Casa Albirroja, eso ya sabemos, se anunció, sí. Para que la gente pueda ir a ver los partidos, principalmente los que no tienen entrada ante Estados Unidos, que está muy caro. Ahí se va a poder ver el partido en pantalla gigante, van a haber marcas paraguayas.
5: Un fanfest, ¿sí?
4: Exactamente, un punto de concentración de la Albirroja, que probablemente esté en la zona de Santa Mónica, en Los Ángeles. Y después se mudan a Santa Clara, ahí va a ser el punto. Repito, en los próximos días imagino que van a dar todos los detalles puntuales de la fecha, horario y todo lo demás. Pero para los que no consiguen entrada o quieren ir un día antes a vivir la previa con otros compatriotas, ya sean residentes o gente que viaje acá, ese será el punto de encuentro de los hinchas de la selección. Así que prácticamente se sentirá como en Paraguay en esos días, por la cantidad de gente, porque ayer, no, el día del evento en Upané, Robert Harrison dijo que por lo menos 3.000 paraguayos calculan que van a estar viajando desde acá y se van a sumar a los compatriotas en Estados Unidos.
6: 3.000 es buen número.
4: Sí,
6: muy buen número.
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1: Y después, aparte del público que viaja y el staff oficial del Mundial, van a ir charters posteriormente con los directivos. Los directivos de las divisionales.
2: El 11 viaja.
1: Gente del fútbol, o sea... va a haber muchísima presencia paraguaya, eso es categórico. Sí. Por más que, obviamente, se sabe que es costoso, es difícil llegar por el tema de la documentación y todo lo demás, está todo preparado como para que Paraguay haga sentir su aliento allí en Estados Unidos.
2: Víctor, ¿y con la familia cómo hacen? Porque por lo general suelen ubicar un lugar para la familia de los jugadores, para que estén...
1: Y entiendo que ya dependería ahí el... O sea, depende de cada jugador.
2: Ah, ¿no se encarga la PF eso ahí?
1: No, yo creo que la logística va organizada PF, pero el tema del costo y todo lo demás, imagino que ya va por cuenta del...
2: Porque las grandes elecciones llevan,
1: sí, digamos... Sí, pero imagino que ya es aparte de ese tema.
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3: Atención a esta noticia que surge en Chile. Lucas Romero no está para seguir en U de Chile, pero hay tres equipos interesados y uno de ellos es Olimpia. Por los propios, citado por los propios medios chilenos, Olimpia de Paraguay, Juárez de México y el Deportes Limache, que es equipo chileno, son en principio los tres equipos interesados en Lucas Romero. No está para seguir en la U de Chile, Olimpia, aquí en nuestro país, Deportes Limache de Chile y el Juárez de México. En principio son los interesados en el volante Lucas Romero. Ten en cuenta, esto manejan los medios chilenos. Y últimamente con fuerza lo de Olimpia, que en su momento era un equipo que estaba interesado en él.
2: Sí, sí. El ex Recoleta,
3: Recoleta. El ex Recoleta. El ex,
2: para, en un momento cierto, claro, niños, hablaba de
3: Olimpia. Para eso, para los oyentes, para pero recordar.
4: ¿Él sigue siendo de Recoleta?
1: Sí.
3: Sí, él está, sí, pero que estaba préstamo en un Chile, pero no continúa.
2: Claro, pero acá lo conocimos como jugador de Recoleta, claro, para que por ahí la gente quiere.
3: Claro, claro, claro. El volante que pasó por Recoleta, sí, sigue siendo
2: selección
3: Recoleta,
2: paraguaya.
3: Estaba jugando últimamente en Chile, con posibilidad de ir a la selección, finalmente no quedó en la lista. Y los medios que siguen el día a día del equipo.
5: Luis, azul, ¿cómo te va?
6: ¿Cómo andas, Arturo?
5: Bien, ¿qué va a pasar con Lucas Romero Luis Vidal, presidente de Recoleta? ¿Cuál es su futuro?
6: Y no tengo la bola mágica, Arturo. Pero no te vaya a enojar.
5: No, para nada. Porque, ocurre, pero, que estamos leyendo futuro, una información.
6: Futuro de Inter Miami, vente. Lucas Romero tiene contrato con la U de Chile hasta fin de año. Tiene la opción de compra, la U de Chile, hasta el 30 de diciembre. El 30 de noviembre tiene que hacer efectiva, y si no hace, Lucas Romero vuelve a Recoleta. Si hace, es jugador de U de Chile, Recoleta se queda con el 20%, cobra su dinero y ya pasa a territorio de ellos. No se puede ir ni a la esquina ahora si la U de Chile no hace uso de la opción. Si se lo quiere vender, la U de Chile no le puede vender a nadie porque es jugador de Recoleta y no hay una opción de que le venda a otro o le preste a otro club si no le quiere usar, porque evidentemente no le usa porque no le hacen jugar. Entonces, si vos me preguntás el futuro, voy a saber el día que la U de Chile haga uso de la opción de compra o llegue fin de año, no hizo uso, viene a Recoleta, y ahí yo puedo ponerme a buscarle club o volver a Recoleta o prestarle a Olimpia, Libertad, Guaraní, Cerro, o a la MLS, o a donde preguntaron por él antes. Esa es la realidad. Entonces, hoy no puedo saber el futuro de Lucas porque no hay, digamos, está siendo prestado todavía, está en la U de Chile, y la U de Chile no me comunicó ni que hace uso de la opción, que tiene tiempo hasta diciembre, ni que hay una oferta por él, pero la U de Chile tampoco me, o sea, no es la U de Chile la que le va a vender a Lucas si todavía no lo compró. ¿Me explico?
5: Se entiende, Luis Vidal, el tema que estamos con los compañeros hablando, que ya no lo considera la universidad y que habría ofrecimientos de otros clubes. ¿Con quién debe negociar? Está repitiendo, por favor, si ya no sigue en la U de Chile.
6: Y primero la U de Chile tiene que cumplir su contrato con Lucas, me imagino, porque tiene contrato. En caso de que haya un club que quiera comprar la ficha de Lucas o llevarlo a préstamo, tiene que hablar hoy con Recoleta. Pero cuando me llamen a mí, le voy a decir, no puedo tomar decisión porque el jugador está prestado en un club y yo en este momento no tengo cómo venderte a vos porque hay una opción. Y si ese club hace lo que pasó con Lucas Romero cuando estaba a préstamo en Recoleta, ¿te acordás? Olimpia quería a Lucas Romero, decían todo por la prensa, decía todo el mundo que le iba a llevar. Sin embargo, era jugador de Tacuarí a préstamo en Recoleta y Recoleta tenía una opción. Y era imposible que Olimpia le lleve a mitad del año porque si Recoleta hace uso de la opción, Olimpia no tiene sentido, no, al pedo le iba a llevar, perdón la expresión, porque Recoleta hacía uso y se caía esa operación. Exactamente es lo mismo. O sea, hoy, si alguien quiere comprar la ficha, seguramente le tiene que llamar a Recoleta y Recoleta le tiene que decir a la U de Chile, ¿sabes qué? ¿Querés rescindirle a Lucas porque tengo una oferta? Y a lo mejor dicen que sí. O tiene que rescindirle a Lucas, Lucas vuelve a Recoleta y ahí Recoleta negocia la oferta que haya. Bueno. Bellis, que es su representante, que trabaja muy bien, que siempre que él fue con quien se le llevó a la U de Chile, puede que tenga alguna oferta por el mundo hoy por Lucas. El procedimiento natural es U de Chile, comprarle a Lucas para venderle cuando ya sea jugador tuyo a donde yo tengo la oferta, o Luis, vamos a hacerle rescindir en U de Chile para que vuelva a Recoleta porque le tengo vendido en tal lugar. Pero sí. Yo no puedo, hoy no tengo nada concreto, no, ni la U de Chile me dijo quiero rescindirle porque no juega, ni me dijo quiero comprarle para venderle a otro lugar.
5: La pregunta, Luis, esta, con buena intención te pregunto, sí. ¿Fue un error ir a la U de Chile?
6: No, Arturo, para mí que no. Uno, porque el jugador, porque sabíamos que si seguía en el fútbol paraguayo, aunque hoy tengo mi duda, de que si seguía en el fútbol paraguayo era muy poco probable que él vaya al Mundial. Muy poco probable. ¿Por qué? Porque evidentemente sabíamos que el profe, lo dijo varias veces, tiene que salir para poder tener un ritmo de competencia. Entonces se intentó. Segundo, ganó su plata, tuvo un contrato bueno, Recoleta pudo comprar el pase gracias al préstamo que hizo, le compró a Tacuarí la ficha definitiva, recibió una parte de pago, todavía está abajo, o sea, hay una inversión en él y teníamos una buenísima opción. Lucas se fue a jugar con Grecia, para mí me sorprendió, hizo un grandísimo partido para lo que se necesitaba en ese momento, a tal punto que yo sentí que se ganó una convocatoria. Después, al no jugar, al cambiar de técnico, pensamos que con Gago iba a jugar, jugó menos. Y bueno, si vamos a analizar, finalmente pudo haber sido un error. Y sí, pero son los riesgos. Porque si seguía acá, ahí sí que no tenía chance de ir al Mundial probablemente. Aunque, con el diario del lunes, viendo lo que le pasó a Recoleta, decimos, no, capaz que si Lucas jugaba la Copa con nosotros y pasaba lo que pasó y fuera figura contra el Santo o contra San Lorenzo, capaz que igual el profe lo llevaba porque estaba en ritmo, ahí sí, pero no ocurrió nada de eso y es muy difícil hoy. Pero si vos decís para ir al Mundial se hizo lo que se tenía que hacer, no se dieron las circunstancias, no tuvo ritmo, no jugó, al profe no le pareció seguramente indicado para jugar por falta de ritmo y bueno, pero pensando, el jugador es joven, el jugador tiene seguramente futuro, va a ir a algunas convocatorias en el futuro y ojalá, y hay muchos interesados también, Arturo, hubo muchos interesados, creo que la mayoría era porque pensaba que iba a ir al Mundial, pero creo que Lucas tiene un futuro tremendo y nosotros, si vuelve a Recoleta, vamos a seguramente cederlo a préstamo a alguien o se quedará con nosotros a por qué no intentar seguir batallando en la Sudamericana o Dios mediante clasificar a otra copa para el año que viene y que él esté con nosotros.
5: Un segundo, por favor, lo dirá siempre muy atento.
1: Sí, presidente, para dejar en claro nomás le consulto, ¿se interiorizó el motivo por el cual dejó de jugar Lucas Romero? O sea, por lo que averiguó, ¿pasa más bien por un gusto de Gago, el nuevo técnico en este último tramo, o por ahí él en el camino tuvo algún tema físico que le impidió entrenar normal y así fue perdiendo terreno?
6: No. Todo el tema gusto futbolístico de los entrenadores. Él debutó, jugó 45 minutos el primer partido con el otro entrenador. Lo tuvieron que cambiar porque hubo una expulsión. De ahí no jugó más. Y Gago teníamos la esperanza que como era la posición juegue, y evidentemente no le habrá gustado, pero Luca lo demostró contra Grecia, no sé si se acuerdan, físicamente bien agresivo, me sorprendió la personalidad para jugar, no pierde un pase, peleó, fue al ataque, parecía un jugador consagrado en la selección, que hasta no te digo que parecía Gustavo Gómez, pero me sorprendió que con el árbitro discutió, con los rivales metió pata, y fue un jugador, yo creo que creció muchísimo en lo físico. Él me dijo, hablo con él siempre, anteayer volví a hablar, intercambiamos cosas. Para él fue positivo porque él creció a nivel, no es lo mismo estar en U de Chile que en Recoleta, en el sentido de la preparación, de los trabajos, del gimnasio, de la suplementación. Hoy es un jugador para mí que, si bien no jugó, al menos le sirvió mucho este tiempo ahí. Eso es lo que yo opino, y no tiene nada que ver con, para mí, sencillamente gusto. No habrá sido lo que los entrenadores buscan para el fútbol chileno o para su equipo.
1: Presidente, actualizando lo que ya le preguntamos el fin de semana, ¿Ale Silva alguna novedad? Si es que pudo charlar telefónicamente con él, al menos, ya que oficialmente él mismo se despidió de Olimpia en estos días.
6: No, yo la verdad que no tuve ningún contacto yo personalmente con Ale. Ale, por lo que vi en sus redes, está de vacaciones, o no sé, estaba al menos. También vi el posteo de su muy emotivo, ¿verdad?, de su despedida del Olimpia. Él sabe que Recoleta, él sabe lo que Recoleta le dio a él y lo que él le dio a Recoleta. Sabe que nosotros somos amigos, sabe que lo queremos mucho. Él también aprecia muchísimo. En este tiempo que estuvo en Olimpia siempre estuvo pendiente, pero hay que Ale sabe lo que quiere para su futuro. Me imagino que tendrá varias ofertas, y bueno, él seguramente va a la vuelta, va a decidir qué hacer con su carrera, con su futuro, y entre esas posibilidades capaz que estamos nosotros. Pero yo personalmente no le voy a molestar, porque considero que siempre el jugador es el que tiene que decidir qué quiere, y él sabe que, o sea, ya vivió todo en Recoleta, y si quiere volver, seguramente de alguna manera vamos a estar en contacto, ¿verdad? Pero yo respeto mucho, y es un amigo por sobre todas las cosas. Me imagino que estará un poco, digamos, no sé si fue la salida que él esperaba. Hizo todo un proceso con nosotros para llegar a donde llegó ahí, fue campeón, y su salida así intempestiva, como se dice, yo dejo que se tome el tiempo, y que respeto mucho, y vale un amigo por sobre todas las cosas, y lo que él sienta, como él sienta y donde se sienta bien, le deseamos siempre lo mejor, eso es categórico.
5: Muchísimas gracias, Luis. Mañana estás con el clásico de la Lupa, Luis Vidal.
6: Sí, Arturo, ahí recibí una invitación para el partido ese. Bueno, vamos a estar ahí sobre todo compartiendo, más que otra cosa, ¿sabes? Tuvimos ya varias veces ahí con ustedes relatando y todo eso, pero más que nada para compartir con, que es lo que tanto nos gusta, ahora el fútbol.
5: Así es, gracias, Luis, muy amable, gracias.
6: Gracias a vos, abrazo, saludos a todos.
5: Luis Vidal.
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5: 12-11, ¿qué pasa con Lucas Romero entonces, Germán, compañero?
1: Y primero tiene que rescindir el contrato con U de Chile como para que el pase vuelva a Recoleta y Recoleta lo pueda negociar en caso de transferencia. Pero así como decía el presidente Luis Vidal, U de Chile no puede decir que él vaya ni a la esquina en este momento.
2: No, lo más factible,
1: si no hace uso de la opción de compra.
2: Lo más factible es si verdaderamente Reggie tiene una oferta, como se habla, se dice, es la rescisión de contrato. Porque la U es difícil que lo compre.
1: Y aparte si no jugó.
2: Por eso,
4: a no ser que el precio sea accesible, lo compre y lo venda.
1: Sí, pero también pienso del lado de cómo vendes a un jugador que en 6 meses jugó menos de 5 partidos.
2: Y aparte, sí, no, esas salidas son las más fáciles, rescisión de contrato y chao. Si es que tienen una propuesta, si no, quedarte y pelearla.
1: Porque encima las opciones que citaba Jorge, pienso, Limache.
2: No, ese es un equipo chico de Chile.
1: Marcos Gómez, por ejemplo.
4: Claro. México por allá es diferente.
2: Pero el de México sí, y lo de Olimpia yo creo que sería más préstamo que compra.
4: Y hablando de Gómez, uno de los que lo siguen Guaraní oficialmente. O sea, que ya no jugó, pero...
2: No sigue
4: en Guaraní, dicho sea paso. Y sí, ahí los mercados, México, Olimpia, diferente. Siempre y cuando
2: Juárez, ¿cómo está, Denis? Vos que más o menos está al tanto.
7: Juárez, y siempre para comprar es un equipo competitivo. Siempre. Sí. Tiene un dueño que tiene.
2: Entonces ese puede ser una.
7: Sí. Siempre llevan buenos jugadores. Pero hay que ver. Claro. Hay que ver si se va a adaptar el jugador allá en el fútbol mexicano. Porque siempre se dice que es fácil, pero no.
2: ¿Y con el perfil que él tiene, cómo lo ves para ese fútbol?
7: Y hay que ver, allá es muy intenso, es muy rápido todo. O sea, quizás en la marca no es tanto, pero igual los volantes son rápidos. Tienen que pisar el área, volver, jugar, mucha tocar, dinámica. Moverse, sí. No tanto en la marca, pero sí en el...
2: El ida y vuelta
7: para atacar.
4: Y Romero no tiene esa característica.
7: Sí, por eso te decía.
4: Y por ejemplo, que terminó el último torneo en la posición 12 de 18. O sea, medianía de tabla. Juárez. Sí.
2: Mal no está.
4: Sí. Y tiene plata.
7: Eso sí.
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5: Si podemos hablar con el director de selecciones, vos tenés teléfono, Fernando Facundo, de Nicaragua. A ver, el equipo, los preparativos, ¿cómo está para esta noche?
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5: 12-14.
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5: No recuerdo tanto cariño a un técnico de la selección como al Faro últimamente.
1: Sí, pasó.
4: Que sí. Ni Carpegiani, que volvimos con él después de un tiempo largo.
1: Tata, la gente lo amaba. Sí. Casi no tenía.
4: Pero Tata después del Mundial, claro, después fue amado. Claro. Antes del Mundial, sí. Este es antes, claro, del Mundial.
1: No, este es antes del Mundial. Pero Tata en ese tramo 2010-2011 era palabra santa.
4: Claro, porque conseguimos
1: una final de Copa América incluso.
4: Conseguimos jugar
7: lo
4: más
7: que le hace
4: partidos
7: diferente
4: en el
7: Faro al resto de los entrenadores es que en su conferencia dura mucho, habla mucho y seduce con eso, ¿verdad?
5: Sí, pero
7: eso
5: está, sí. El sentimiento cuando se expresa
7: Tata,
5: Alfaro. Alfaro
6: llega, y no digo más.
1: Sí. Él casi lloró. Al final él no pudo terminar porque él estaba hablando y quiero darle un abrazo a todos ustedes estando allá. Ahí se quebró.
7: ¿Y vos le abrazaste?
1: No.
7: ¿Por qué no te fuiste a abrazarle?
4: Estando allá.
2: Pero le dijiste
7: te amo, Alfaro.
2: Le dijiste que le amas porque una vez por
7: otra. Una vez dijiste.
2: Pero yo veo la diferencia entre el Tata y él es que, como que Alfaro es más carismático. Como que le llega más a la gente de todo ámbito, no solamente el fútbol, de la parte de la sociedad. Él la ve.
4: Por eso es lo sin azul. Yo hace rato no recuerdo uno así, Víctor. Vos estabas en miles de conferencias. Cada pasada ellos sabían que estaba su forma de comunicarse así con la gente, claro. Sabían que estaba hablando el faro, era con los bocinazos. Claro. Porque por el momento se escuchaban auto igualmente, sí, a veces se escuchaba menos, pero los bocinazos de los camiones eran mayores, ¿verdad? O sea, era la conexión de allí para saber que estaba del otro lado, ¿verdad?
1: Lo mismo hoy al circular por la ciudad, impresionante.
2: Tremendo, tremendo. Sí, todo el mundo. Sí,
1: en toda la esquina hay banderas, gente sí. Con camisetas, gente va a trabajar con su camiseta.
2: Muchas expectativas.
1: La escuela, con la
2: es que vos escuchás a la gente y dices, no, para hoy va a ser un gran mundial, va a ser un gran mundial. Y ahora la pregunta yo me hago. ¿Qué es un gran mundial? ¿Es superar lo de Sudáfrica o llegar a la misma línea de Sudáfrica? O sea, ¿a qué es un gran mundial?
1: Y yo creo que es cuarto de final.
2: ¿Cuarto de final es un gran mundial?
1: Creo que eso es aceptable, diría yo.
2: Porque todo el mundo dice, para hoy va a ser la gente, un gran mundial, un gran mundial.
1: Para mí, gran mundial es cuarto de final.
2: Cuarto de final.
1: A partir de ahí, cuarto, semi o final. Porque aquí si llegamos a cuarto le agregamos un partido más.
2: Claro.
1: Que no teníamos, o sea... Quiere decir que el nivel de dificultad lo superamos. Exacto. Llegando hasta cuarto de final. Menos que eso sería repetir buenas actuaciones. No, claro. Digo que con eso nos vaya mal. Uh-huh. Pero sería hacer algo que ya se hizo en el pasado.
8: Hoy cuarto es un partido más, por eso sí. La gente claro. Tiene que saber que...
1: No,
8: si es por, si es por...
2: Es como que llegar a semi de los mundiales de antes.
8: Claro.
1: Yo te firmo, sí. Llegar a
8: si cuarto. Si es contar por partido, octavo es lo que hizo Tata.
1: Sí.
8: En cantidad de partidos.
2: En cantidad
8: pero
2: de
8: no
2: partidos.
8: En fase de mundial. ¿Verdad? Pero ojalá lleguemos a cuarto, ¿por qué no? A semi también.
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5: Probablemente esto es Nicaragua, habría que ver. Paraguay le había ganado 2 goles contra cero. ¿Hace cuánto tiempo atrás?
1: 2023. Empieza el ciclo y termina el ciclo con Nicaragua. Porque ese fue el amistoso previo al inicio de estas eliminatorias.
2: ¿Junio también?
1: Junio, Día del Padre. Día del Padre. Guillermo Barros Echeloto, técnico. Empezamos junio del 2023, termina el ciclo junio del 2026, antes del Mundial. Con Nicaragua nuevamente aquí en el Defensor.
4: Solo con un escenario diferente. Allí como que cada quien quería hacer su gol, era diferente. ¿Sí? Inclusive no se llenó, ¿sabes? El estadio, sí. Por más que creo que eran gratis. Se
1: tenían
4: que intercambiar la entrada, ¿verdad?
1: Sí. La diferencia también que en ese momento era como incertidumbre.
4: Claro, por eso era la otra cara...
1: De eliminación, no sabíamos que podíamos encontrarnos con Barros Echeloto. Habían debutantes porque ese partido lo juega Santiago Rojas en el arco.
2: Cáceres.
1: Juan Cáceres, que vino por primera vez. O sea, era un entorno casi nuevo de la selección en algunos lugares. Ahora obviamente ya todo es alegría en este cierre post-clasificación.
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5: Hoy está de cumpleaños Coto Nogués, presidente del Olimpia. Así que para Coto, muchísimas felicidades para Coto Nogués y que pase muy bien.
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4: La formación en ese partido: Santiago Rojas en el arco, la zona defensiva, Juan Cáceres, Gustavo Gómez, Fabián Barbuena, Junior Alonso, Matías Villasanti, Brian Ojeda, Miguel Almirón, Matías Rojas había jugado en ese partido, Gabriel Ábalos, o sea, Julio Enciso y Gabriel Ábalos. Después los cambios fueron Robert Rojas por Juan Cáceres, Diego Gómez por Brian Ojeda, Kaku por Matías Rojas y Álvaro Campuzano por Gabriel Ábalos. Hablamos de amistosos en el 2023 ante Nicaragua, victoria 2-0 de Paraguay, goles de Almirón y Fabián Balbuena.
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5: La cantante Milly Brites será la encargada de entonar el himno hoy.
1: Así es, Milly, la cachorrita. Así es. Y antes del partido toca Próceres de Mayo, para Bolito Papá, obviamente. En el entretiempo va a tocar Flow, 20 minutos de entretiempo.
4: Este tema es de la previa, sí, el famoso Paraguay tu papá.
1: Va a reventar el
4: este, ¿cuándo anda el 98?
1: Para Francia, no,
4: para Francia fue que reventó en esa eliminatoria.
1: Y después del partido, Tierra Adentro. La recomendación para la gente es que no se vaya rápido, o sea, no es que pita el árbitro y termina, porque va a haber un show después. Y ahí se va a hacer
4: termina
1: la
4: y ahí el show.
1: Con el plantel, claro, dentro del estadio.
4: Pero eso es bueno que la gente sepa.
1: Para que se queden hasta
4: que
1: el último.
4: Que termina el partido. Y además, ahí van a quedarse los jugadores.
1: Sí, vamos a quedar hasta el último. Sí, después también bajamos para la conferencia.
5: Así mismo.
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5: No contesta Facundo Pablo César Capellani. Y le escribiste, ¿qué te dice? No responde. Nada, nada de nada.
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5: ¿Todo lleno total hoy, verdad?
1: Sí, lleno total. Ya no hay ninguna entrada disponible. Incluso veía gente que en redes sociales, por ejemplo, pregunta si alguien tiene alguna entrada para vender, alguien que decidió no ir al final. Y ya no hay caso, ya no se consigue más nada. En un rato, en el primer día de venta, en la primera hora ya se vendió absolutamente de todo.
5: Mucho, ¿eh?
7: Sí.
5: ¿Cuánta cantidad de público
7: hay
5: hoy?
7: Hay un furor.
1: Y 36.000 entradas son las habilitadas en total. 36.000 personas van a estar viendo.
2: Porque la capacidad es más grande, 38, ¿no?
1: Pero después se cuenta el tema del
2: palco, claro.
1: La gentileza.
2: Pero el total es 38.000, ¿no?
1: Sí, 38.000 y un poquito el oficial en el Defensores del Chaco.
7: Qué bueno por la gente que demuestra el cariño hacia los jugadores, ¿verdad? Y la confianza que tiene hacia sus jugadores. Sí. Impresionante, eso es bueno, ¿verdad? Una responsabilidad muy grande para los jugadores de fútbol.
4: Ayer una experiencia aquí ya saliendo de la radio. Justo me crucé con unos chicos y mientras me estaba acomodando para subir el vehículo, iban caminando y entre ellos estaban debatiendo el equipo. Debe tener 16, 17 años y le dijo, a mí me gusta más fulano. Y el otro decía, no, Mengano, Enciso, no, pero mira que Alderete y tal cosa. Esa era la conversación de un colegio aquí cercano, cuatro chicos que iban bajando en la calle, yo justo estaba por subir el vehículo, o sea, estaba en la boca de todos. Y estaban con su uniforme de colegio, de particular. O sea, hoy es el tema de conversación.
2: La
4: selección, la Albirroja. Hablando de fulano, Mengano, titular. Estaban hablando de eso.
5: Si le puede llamar, disculpame, niño Alexander Romero de Tupí, por favor. Facundo, tenés tu número para llamarle.
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5: Pero vamos a hablar lo mismo, otra vez. Ahora juega, oye el gatito, después hay cambio, ponele. Y hace 11 cambios, 8 cambios, 9 cambios.
7: Sí, 11. El equipo titular del primer tiempo para mí va a ser el que va a debutar.
5: Pero en la Cacu
7: Copa
5: Romero no va a estar.
7: El 99,9%, 0.9%.
5: Cacu Romero no va a estar.
7: Solo Cacu el que le va
5: a. Sí, la pregunta es esta.
7: Sí.
5: A lo que decís vos justamente.
7: Sí.
5: Esto que hace Olla es un anticipo el que va a arrancar.
7: Para
5: salvo
7: mí, sí.
5: Un cambio.
8: Y es una base.
7: Sí.
8: Una base fuerte.
5: Porque la misma línea defensiva.
7: Sí. Sí.
4: Porque
7: para mí, sí.
4: También
7: y lo de afuera también. Los volantes también.
2: Dos cambios no me va a hacer para mí.
8: Que arranque el Gatito con la defensa titular es un punto a favor de Gatito.
2: Claro, sí. y una señal que
7: una
2: te
7: señal
2: te
7: da.
2: Señal
7: también.
2: Que te
7: una señal
1: de repente. Que bueno, igual está. Alfaro aclaraba para que no nos dejemos llevar que.
7: Para despistar no vaya a ser.
2: Pero claro, el tema es como dice, hay que ver cuál es la idea del mensaje que tiró.
8: Pero van a jugar dos arqueros. Hay que ver quién
7: para
8: llega
7: darle
8: a
7: todavía no va a jugar, para darle toda esperanza a Gil y a Oliveira. Exacto, para que no
5: que el otro arquero. Exacto. Que
9: si hay cambio y entra el otro arquero, ese va a ser un gatito.
8: Y el otro va a tener menos esperanza, entonces.
1: El que no juega va a tener menos esperanza.
9: Si no aparece, por ejemplo, Olveira, ya Ceaușescu.
1: Si
7: empieza el equipo titular, entonces si el arquero ahí está, es porque le va a poner titular en el primer partido, ¿verdad? Lógica pura.
1: Porque se supone que ya los cuatro defensores no van a estar en el segundo tiempo, los volantes.
8: ¿Cuándo atacamos primero nosotros cuando jugamos? ¿Sur atacamos primero?
1: No, acá se sortea libre. No,
8: capaz que arreglan ahí con los capitanes. Y casi
4: el sistema. Ricardo va a decir que norte le toca a Gatito y sur Olveira. O sea, que ese va a ser hoy la movida.
8: Yo creo que sí.
7: Y capaz también.
2: Me acuerdo del gol de Tony con Argentina. O sea, arrancó de sur a norte.
1: Sí. Acá se sortea el libre.
8: No, pero como. Pero como es amistoso, si es que quieren hacer eso. Sí.
7: Y capaz que jueguen el.
4: O sea, con Gatito arranca el norte.
8: Sí, decís. Mejor. O sea, cada uno con su hinchada que juega.
7: El sistema de juego también puede ser que Paraguay juegue contra Estados Unidos así. La línea de cuatro, dos volantes centrales, dos por afuera, un media punta y un centro delantero.
2: Para mí, yo soy ese.
5: ¿Cómo te va, Lisander?
10: Muy buenas tardes, Arturo. Súper bien. 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
9: Mira, el árbitro de hoy es nueva promoción de Argentina, arbitraje.
1: Sí, ya cobró este año varios partidos sudamericanos y Libertadores, Maximiliano Ramírez.
2: Joven,
1: pero por lo menos un par de años hace que está en el ámbito internacional. Hoy no hay VAR, por ejemplo, para que tengamos en cuenta, a diferencia de los últimos amistosos de Paraguay, donde hubo VAR, hoy es cuarteto normal. Incluso el cuarto árbitro es paraguayo, es David Ojeda.
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5: Bueno, ahí está todo entonces, por la efervescencia que se tiene y a la espera del partido de mañana. Hoy hay exhibición.
1: Sí, exactamente. Sí,
4: show, hoy, exhibición, sí. Es más, 45 minutos. Es más,
1: 45
4: minutos. Creo que todos vamos a coincidir que se tienen que cuidar, que no pase nada de repente.
8: No, tranquilo,
1: entretado, ya descansar.
4: Los jugadores de Nicaragua, tranquilito nomás.
7: Hay música antes, durante y después también. Antes, tenemos que darnos todo. Todos tenemos que darnos.
4: Así como en la escuela, todo
7: hay que relatar también lo del show, todo.
2: Tenemos que relatar. ¿Hay que relatar aquí?
7: El show y todo, hay que relatar. Concierto y todo, tenemos que relatar.
4: Más claro, más
7: sí, alto, todo. Fiesta, papá.
4: Hablando de eso, un saludito para Luciana y Thaís. Mi sobrinita están allí. Me veían la foto, monitor de Monumental TV.
3: ya con Sari Roja. Así que saludo para las sobris que están ahí mirando, están mirando la, el programa.
5: Con Javier Salinas, director de selecciones de Nicaragua. Javier, ¿cómo te va? Buenas tardes.
11: Arturo, ¿cómo estás? Un placer saludarlos.
5: Bien, Javier, ¿cómo está Nicaragua para hoy? Equipo confirmado, ¿qué dice el técnico? Todo lo que se vive en nuestro país es puro contagio, Javier.
11: Qué bueno, me da mucho gusto y aprovecho para desearles el mejor éxito en la Copa del Mundo. Muy contentos, buenos amigos paraguayos de muchos años en el fútbol de México, de donde yo salí. Así que me da mucho gusto y mucha suerte.
5: Y Javier...
11: que es Nicaragua, pues...
5: Se corta.
11: ¿Sí?
5: Se está cortando la... ¿Vos me escuchás, bueno, Javier?
11: Sí, lo escucho muy bien.
5: Perfecto, pero discúlpame, pensé que se cortó. Te seguimos escuchando, Javier.
11: Pues bueno, muy contentos y Nicaragua está listo para hacer un buen partido, que sea un buen sinodal para Paraguay y en nuestros objetivos seguir creciendo, seguir buscando hacernos un lugar en este mundo competitivo del fútbol. Así que todo está listo y aquí ya estamos por entrar al almuerzo. Ya el equipo hizo la activación correspondiente en la parte físico-atlética en la mañana, así que con mucho profesionalismo, mucha personalidad, para hacer un buen partido para la afición paraguaya.
5: ¿Sabes el tema, Javier, de los preparativos para hoy? Ya habíamos hablado, el show musical. Hay muchas cosas que conllevan a la despedida de la selección paraguaya y me supongo que vos, como director de selecciones de Nicaragua, tus técnicos, los muchachos saben bien de todo lo que va a despertar esta noche la despedida de Paraguay.
11: Sí, para nosotros es una buena experiencia que nuestros jugadores sientan la presión. Evidentemente no podrán disfrutar del show de medio tiempo porque pues evidentemente al final nosotros tomamos muy serio este partido. Claro que estamos en total acuerdo que se haga esto. Yo he vivido varios partidos de despedida con mi selección natural, que es México, y ojalá algún día también podamos tener nuestro partido de despedida en Nicaragua en algún momento en los próximos años, y deseándoles lo mejor y que disfruten este espectáculo que nos han platicado aquí la gente de la federación, que va a estar muy, muy espectacular y qué bueno.
5: Interrumpiendo tu almuerzo porque ya está para hacerlo. Un minuto más nomás, Javier Salinas. Víctor, contigo.
1: Sí, señor Javier, una cuestión más. La vez pasada ya le preguntábamos, pero tengo entendido que ayer se hizo la reunión final de coordinación. Finalmente, ¿cuántas variantes durante el partido se van a poder hacer?
11: Son 11 cambios.
1: 11 cambios.
11: En 3 ventanas.
1: 11 cambios en 3 ventanas. Quedó clarísimo.
11: Y acuérdense que no cuenta la... Si se hacen cambios en medio tiempo, no claro, cuentan como ventana.
1: Y al final, ¿cómo quedó eso del ranking FIFA? ¿Van a contar los puntos para el ranking o al hacer 11 ya resignan, sí, esa posibilidad?
11: Hay una nueva determinación de FIFA, que en los partidos internacionales, si los dos equipos se ponen de acuerdo, puede haber hasta 11 cambios. Y sigue contando como partido oficial.
1: Excelente. ¿Ustedes van vestidos hoy de blanco o de azul, señor Javier?
11: Vamos de azul.
1: De azul, perfecto. Entonces todo listo. Mismo horario de salida que... Ah, eso también es lo último, ahora sí, para dejar de molestarlo. La salida de la delegación es en el mismo horario desde la misma ciudad. ¿A ustedes le hablaron de cambiar un poco de ruta porque sabe que la ciudad va a estar paralizada despidiendo a la albirroja en ese momento por un tema de seguridad para llegar más rápido? ¿Le comentaron algo del traslado de Nicaragua?
11: Sí. Es, la policía tiene mucha experiencia en estos menesteres. Se juegan partidos internacionales de Copa Libertadores, Copa Sudamericana, de la selección. Entonces la policía, la verdad, excelente, tiene muy buena preparación y entienden muy bien la logística de equipos profesionales. Así que confiamos de que llegaremos en tiempo normal al estadio y confiamos mucho en esa parte.
1: Muchísimas gracias por la gentileza de charlar con nosotros, señor Javier Salinas.
11: No, hombre, un gusto y gracias a ustedes nuevamente por abrirle este espacio. De verdad, Nicaragua viene con mucha humildad, pero también con mucha personalidad. Trataremos de ser el mejor rival para esta gran fiesta. Es un partido de fútbol, muy agradecidos porque creo que en el mundo del fútbol que te abran las puertas los equipos grandes para empezar a consolidar un lugar en el ámbito internacional, creo que para todos suma, ¿no? Para todos es bueno y desearles de nueva cuenta disfruten su mundial, disfrútenlo mucho. Es la novena copa que asiste Paraguay. Así que con el mejor de los éxitos y el mejor de los deseos. Y bueno, ahí está, les dejo mi Instagram por si quieren seguir la conversación. Es Javier javier.salinas75, javier.salinas75, para toda la fanaticada paraguaya, ahí nos escribimos.
1: Sí, yo sé que ya me despedí de usted, pero una última, porque después de hablar anteayer, yo entré a buscar antecedentes suyos en la Liga MX, por sobre todo, veía que valoraba mucho su trabajo de años en el marketing de la entidad, trabajó en Morelia, o sea, tiene un montón de años recorrido en el fútbol mexicano y también ya leía comentarios positivos de lo que está haciendo desde su llegada en Nicaragua.
11: Sí, tengo 30 años en el fútbol, no creas que estoy tan viejo, empecé muy joven, y sí, hay un recorrido ahí. Ya había venido a Paraguay, no sé si lo recordarán, en el 2017 vine a dar unos cursos aquí a la gente de fútbol y a gente de otros deportes. Y he trabajado en otras federaciones deportivas, pero el proyecto de Nicaragua, de verdad, ojalá, digo, y en México estuve en selección y me tocó fundar la Liga MX, pero el proyecto de Nicaragua es algo muy bonito que ojalá lo puedan estudiar, porque creo que lo que hemos hecho en Nicaragua, ojalá naciones de nuestro nivel lo implementen, y lo único que va a provocar es que tengamos un fútbol más competitivo a nivel mundial, que eso es muy importante, ¿no? Entre más competencia haya, el fútbol se vuelve más lindo, ¿no? Y hermoso, así que ojalá que lo puedan hacer, y pues muy gustoso, la verdad, son muchos años en el fútbol, pero como siempre muy emocionado y muy agradecido de enfrentar a buenos equipos, y muy agradecido con la federación también, paraguaya de fútbol. No hemos tenido más que puras atenciones positivas, como hace 3 años que también venimos aquí, así que muy contento. Yo la primera vez que vi a Paraguay fue en el Mundial de 86, en aquel empate a uno en el Estadio Azteca, que Hugo Sánchez falló un penal. Así que desde esas épocas siempre Paraguay en la mente del fútbol.
1: Y hoy lo va a ver al arquero, el hijo de Gato Fernández, que tapó ese penal. El hijo del arquero va a atajar hoy en Paraguay.
11: Qué maravilla. Así es el mundo del fútbol, es algo muy hermoso, y ojalá que lo disfruten. Entiendo muy bien la novena participación de Paraguay. La verdad es que tienen un equipazo, ¿no? Platicaba con el cuerpo técnico el equipazo que tiene Paraguay, así que les deseo mucha suerte. Y bueno, no podía dejar, por supuesto que van a tener el aliento de muchos mexicanos, porque juegan con Estados Unidos, que es nuestro enemigo natural en la zona de CONCACAF, así que estaremos ahí el día 12 apoyando a Paraguay en contra de Estados Unidos.
1: Gracias por el tiempo, señor Javier, un gusto.
11: Un gusto a ustedes, los saludo en el estadio en la noche. Abrazo a todos, gracias.
1: Muchas gracias, Javier Salinas, director de selecciones de Nicaragua.
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0: Escuche. El gol albirrojo paraguayo lo hizo Matías Galarza, poniendo el grito de gol. Indudablemente la gran alegría, lo que transmite. Imborrable gran paso de la selección nacional rumbo al mundial. ¿Cómo detener a la albirroja? Con el aliento, con la respuesta del público indicable. Desde todo punto de vista, creyendo que se puede. La firmeza, la convicción en el equipo paraguayo. Todo el país grita, festeja. No hay límite, latiendo el corazón. Lo hizo Matías Galarza, el primero del partido. Almirón jugó a la derecha, se metió inciso. Colocó el centro, rebota media. Salió el arquero y Galarza de cabeza. Arco sur del estadio. La palabra locura. Festejo, grito, calificativo que quieran. Paraguay gana 1-0. Camino al mundial. Galarza lo hizo. Paraguayos, República Fuerte.
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2: 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Bueno, ¿y la entrada hoy? ¿Cuánto es la más cara hoy?
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5: Pero se fue rapidísimo. O sea.
4: Sí, rapidísimo. No, sí.
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4: 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Sí, impresionante. La gente salía.
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4: 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Pero ahí se retiraba.
7: Pero fue terrible.
4: La fila, impresionante la fila. 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Lógicamente.
8: A mí me gustaría escucharle con ese, a ver cómo va a cantar hoy.
9: Voy a cantar.
8: Y selección nacional.
9: Sí, claro,
5: hombre, para hoy. Alfaro, por ejemplo, te queda bien.
9: Ambientar un poquito.
6: ¿Qué cantaban? ¿Qué cantaban ustedes cuando iban a la cancha en el colectivo?
9: Y siempre se escuchaba, lo que más se escuchaba es cumbia.
7: No, no, ¿qué cantaban ustedes?
6: Pero tenía una canción propia ustedes.
7: No había barra, no había barra, no había. Ahora, vamos, Albirruja.
9: Bueno, y de repente sale también eso.
10: Ha llegado el día de cantar a un
8: Incluso entramos en el ónibus a nosotros acompañamos.
9: Buen chaval, tú.
8: Sí. Que yo soy periodista de ayer, soy.
9: Y escuchamos música que nos puede alegrar más.
8: Y sacate en apodo tu chirimbo, tu sombrero.
5: Aquí, por ejemplo, dice Andrés en el canal YouTube: comandante, puede ser el gol del Albirroja en Sudáfrica, el de Italia, alguno de esos. Entonces, está pidiendo algún gol histórico.
9: Puede ser. Sí.
5: Puede ser el gol de Gómez también.
6: ¿Qué va a cantar vos? Para.
9: Hoy día de fiesta. Opa, opa. Ah, no, ese no, no. ¿Verdad? Ese es Olimpia. No, perdón, allá voy.
6: Bueno, ¿cuál va a cantar?
9: Ah, qué peor metemos otra vez hoy Olimpia.
7: ¿Cuál va a cantar? ¿Metemos?
9: Bueno, ¿qué tenemos, Gustavito? No, pero no. Funciona mi chuve.
5: ¿Cuál va a cantar?
9: Va.
5: 16
9: años. La letra.
5: Anda.
9: Yo no conozco eso. No conozco esa, pues, nuevo, güey.

0: de percusión tiene.
1: Qué buena todo. Música, papá. Dale, Gabo, tallito. Vamos a ambientarla. Dale, chana de voz. Mira, niño. Voy a aparecer sirena.
0: Falta una sirena,

0: mejor mundial.
1: No hay alguno, nada, no hay nada para cantar.
2: ¿Cómo no hay nada?
1: Adiós. El que no salta. No, este no, ¿verdad?
0: El que no salta. No, no, no.
3: Sí, le apasiona eso.
1: No, no, no. La gente lo canta, yo como digo. ¿Verdad?
0: Pero ese silbido del Paraguay es un clásico.
1: Dale.
0: No sé en qué año arrancó, pero es bonito.
1: Ahora, Arturo, vamos a silbar. Es de Estados Unidos.
0: Es de
1: gringo.
4: Gringo.
1: No, no, allá no, allá no, por favor. No, no.
0: También apoyo a los niños como allá en la escuela con una bandera. Ahí estamos pasando.

0: ganamos, vamos a perder día cero.
1: Víctor, patriota.
2: ¿A Víctor le
3: gusta Víctor?
2: Sí.
3: Víctor,
4: vamos, Víctor. Vamos a hacer ritmo de Víctor. Vos te acercás después de la tienda. Bien ahí.
5: Tierra adentro.
4: Y después en el panteón nos vemos.
0: Sí. Parece Bagbani cantando Albi Roja. Benny, con este ánimo nos vamos a perder 15 a 0. Tienes puleta, papá.
4: Dale. Solo mira con niños nomás y la hacemos todos. Mira, dale, dale.

0: Bien, Darío.
1: ¿Está con nosotros o no, Darío?
0: Bien, ahí.
2: Desde el defensor hasta el último rincón suena.

0: más
1: se baila.
2: ¿Cómo se baila con Soraya?
1: No, pues yo no sé bailar con Soraya.
2: Ese
1: es fácil, ese es así nomás con las manos, tenés que mover y es dos.

0: 8. ¿Otro qué día? ¿Viernes?
1: ¡Viernes!
0: ¡Epa! Terminó ya el bloque deportivo. La gran, música.
2: La gran Romerito. ¡Hey, Víctor!
0: ¡Dale, Víctor! ¡Dale, Víctor! ¡Será tan emocionado! ¡Te amo, Alfaro!
3: Estábamos bien paraguayos y...
2: El nuevo
0: Alfaro. Sí, sí, sí. El nuevo paraguayo.
2: ¿Qué falta sería ahí su camiseta? Dice Diego. Creo que tengo una camiseta, dice.
0: La camiseta, dice.
4: ¡Paraguay!
0: ¡Paraguay! ¡Paraguay! Diego, si haga amargo son, boludo. No cambien la cancha con ustedes. No sean amargo, viejo.

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2: Eso, bien, viejito, bravo.
1: Corea de I, Paraguay, Esteba, Sol, la olla, era un de mí.
2: Bien, dale, Víctor.
1: Daja, Eibo, Intero, Yalaba, Seba, Nere, Cote, Ben, Nere, Rochichi. Mi comando, Irra, Gendi, Bebrizuela, Moco, y Bebo, I, Añan, Baracá. 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
2: Querido, carajo.
1: Cachorro de Tigre, Suele, Cero, Vero, Machora, Ire, Masito, Yei, Hoy, Me, Cuatiape, 20 de enero, Peneñón, Atupe, en Bojapú.
2: Bien, carajo. Hola, carajo.
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5: Un saludo al ingeniero Roque Cubilla. Está escuchando. Felicidades por el aniversario nacional. Desde temprano se reportaba y nos decía que está atento. Así que
2: saludos, Roque.
6: Saludos, Roque.
2: Saludos, Roque, querido.
7: Gusto, dice. Saludos, Checo Paraguay. Excelente la música. Hurra, tatatá, dice José Torres. Ever Miranda. Peaja, dice José Torres. Ahora tienen que subir allá a cantar en la colectiva y pedir moneditas, dice.
8: Si hay alguien bien nacionalófico ADN, ese sí que es Roque Cuilla.
9: Cantamos, Roque. Felicidades, Roque. En el aniversario nacional te queremos escuchar cantar.
10: No, pedímela otra cosa. No me pidas decir.
9: Cantar, cámonos, que cante una manera de decir. Cantar nacional, querido, en tu versión.
10: Date mal parado, pero
9: nunca lo te agarré bien para cantar. Canta.
2: Dale, Roque, dale, Roque.
10: Nacional, querido, es la hinchada que te brinda su calor, entonando para ti tu canto de fe. Nacional, querido, gloria de campeones, mi club del Paraguay. Por la senda luminosa de tu historia, ha forjado tu gallarda juventud. De la inmensa. Y ahí no me acuerdo, me echaba.
4: Bueno, muy bien, Roque.
9: Ese que vos cantaste, Argentina, ¿cómo se llama?
8: No llores por mí, Argentina.
10: No llores por ti, Argentina. Ese ya, borrar nomás de tu chica, ese porque se va a enojar. Se va a enojar la gente de Argentina, tú eres la cantante que canta muy bien la
9: cumbia. ¿No querés que quieras cantar otra cosa, una cumbia, algo en homenaje a la chaca?
10: Mi homenaje nacional que puedo cantar.
9: Pero algo tuyo, así, folclore, cumbia, merequetengue, ¿qué querés cantar?
2: Yo y Víctor te acompañamos.
10: Bueno, una cumbia.
9: ¿Cómo no? Canta. ¿Qué cumbia vas a cantar, Roque Cubilla?
10: Carmen.
9: Canta, pues, una manera de decir. Canta, pues.
10: Carmen, se me perdió la cadenita con el Cristo de Nazareno que tú me regalaste. Carmen, que tú me regalaste. Carmen, te llevo en el alma, mi cabecita consentida. A ti, el Nazareno. A ti, el Nazareno. Hasta ahí, Arturo, voy a
9: felicidades por Nacional. Gracias, Roque. Felicidades.

0: toque.
1: Un abrazo a un gustadito,
2: que
1: siempre está en la consola.
2: Sí, suele venir alguna vez.
1: Suele venir, ¿sabes qué? Voy a ir a retirar mi pendrive que me debe. Sí. Y voy a ir a saludarla a usted, pero después del mundial, cuando usted venga.
0: ¿Cómo no, Roque?
1: Y te doy la primicia. Sí. Nacional va a tener varias contrataciones. Sánchez te chuleó.
0: Ah, me chuleó. Me chuleó.
1: Fácilmente.
0: Y bueno, ya va a ser apercibido el presidente.
1: Sí, así mismo. Un abrazo, Arturo. Gracias.
0: Gracias, gracias, Roque Cubilla. Gracias.
1: Y a todos los oyentes y a los de la mesa.
0: Gracias, muy
1: gracias,
0: amable.
1: Gracias, Arturo.
0: Gracias, querido. Abrazo, Roque Cubilla.
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0: ¿Qué año fue Cecilio, Ope, Tucu Ramírez, Cabrera y Garay? ¿En qué año fue?
4: Ope Quiñones.
0: No. Cecilio, Ope Quiñones, Tucú, César Cabrera y Garay, o Arruga, ¿en qué año fue? Ese fue en los años 60, una delantera más importante en la historia de Nacional.
5: El Nacional.
0: Fantástica delantera.
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0: A las 11 y media hacemos sorteo. ¿Cuándo hacemos tu sorteo? Señor,
6: antes están pidiendo que se habilite el WhatsApp. Hay un oyente que tiene mi número, me dice:
7: niño, mi ídolo, habilite nomás ya el WhatsApp.
0: Pone, pues.
7: Paraguay. Paraguay.
0: No, es muy, muy pirado el tema, no, pero fin.
8: Despegue, Denis. Yo no me voy a decir usted. Tiene que ser algo más fuerte, señor.
2: Coincido contigo.
6: Tu título, ¿verdad? Tu título.
2: Pero cachorrita, hoy no, por favor. No estropeen hoy, por favor. Gracias.
8: 0971-1080-10. 0971-1080-10. Ya se van reportando. Vamos a escuchar qué cantan o qué opinan.
9: Es que nos salta, no va al mundial.
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10: Arturo, ¿qué le he pedido? Música, si se puede, por favor. Uno de los compatriotas españoles que cantan y otro de Aldea del Cielo, el nuevo éxito de
0: Alde García, Teórica Túpero.
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0: ¿Qué tal?
1: Bien, oh, capo de Ale.
2: Pero como dijo Gustavito, me queda lo más, si era para mí Paraguay o para Miss Paraguay.
3: Debería de cantar en este tiempo, es amistoso.
2: Miss, ¿verdad? Miss.
3: ¿Será consejo para que vaya a cantar en el entretiempo de hoy?
1: Sería no, bueno. Hoy ya no.
3: Hoy ya no.
1: Vamos al mundial. Ciclo eliminatorio.
2: ¿Este qué, Dito?

0: Aquí preguntando el canal de YouTube. Hoy no tienen sorteo. Sí, tenemos sorteo. Se pueden anotar ya. Señor, si le parece, habilitamos para abajo.
1: Sí.
0: Porque están preguntando. Hermoso termo. Y ya la hora para este clima, porque el lunes está cambiante. Hoy creo que pero creo que el lunes ya cambia otra vez. Pero igual el tereré siempre.
2: Igual es el doble, niño. Porque ese es para caliente y frío.
0: Sí, frío, calor. De la mano de Bancop. Nombre, apellido, últimos tres en el canal de YouTube. Aquí estamos mostrando igualmente la versión Monumental TV. Nombre, apellido. Participan. Gentileza de la gente de Bancop. De este hermoso termo allí. Nombre, apellido. Aquí dice, hoy con un gol mío gana la selección, dice José Cáceres, Juan José Cáceres. Ya se está anotando en el canal de YouTube. Nombre, apellido, últimos tres y participan del sorteo de Bancop.
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4: Muchísimas gracias. 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
1: Saludos para Miguel en Ciudades. ¿Cuántos sorteos tenemos?
0: Tenemos tres termos, señor. Podemos hacer uno telefónico, otro YouTube y el tercero de fin del comité.
1: No, yo comité se raja.
0: Ah, correcto.
1: Se queda democráticamente usted.
5: Claro, pero ahora puede decir antes de. Claro. Ahora uno un método.
0: Teléfono, otro por WhatsApp y nos queda uno más que podemos hacer. O van dos por teléfono y.
1: No, dos por teléfono.
0: Dos por teléfono y uno por el WhatsApp. Nombre, apellido, últimos tres y en minutos también habilitamos.
1: ¿Por YouTube
0: no
1: va a ser niño?
0: Por YouTube. Uno por YouTube, uno directo y dos por llamadas cuando autorice el comité.
6: Yo no resuelvo nada, resuelve el comité.
0: Hay varias
7: muchísimas
0: selecciones, sí. Hay uno nuevo que nos pasó la gente de PPC también, Gustavito. La gente de Pasión por Cristo, PPC, uno nuevo, una nueva versión. Esta. Nos sacaron en el 2010, pero esta es una versión mejorada ya.
1: Acá uno tengo Carlos Arce, líder, Ana Moyano de Arce, compositor y cantante. ¿Qué le ve esto, niño?
0: Sí, sí, sí.
8: La albirroja juega, todo el mundo está de fiesta.
0: ¿Conocer la voz de quién es?
8: Tuyo nacional, nuestros pechos, las murallas.
0: El mismo.
5: Sí, qué grande.
0: Con nuevo vocalista. Con Troche a la cabeza. Dani Troche. Vocalista de PPC nos envió una versión mejor. Yo en el 2010 habían sacado. Y hoy él como vocalista de Pasión por Cristo, PPC, con la voz de Dani Troche.
2: El aborigen.
0: Sí.

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1: Ahí también me gusta, Vito, el músico y los que están ahí. O hace sorteo, quiere entrevistarle.
2: Sí. Tenemos la música para escuchar primero y después... ¿Eh? Para escuchar la música. Ahí con Gustavito.
3: Y después sorteo.
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1: Pai Salomón está ahí, Gustavito, si vos tenés la música, le llaman Facundo, si te quiere entrevistar, niño, compañero. ¿Pusiste la música? Te envié. ¿Y para va a terminar para Navidad?
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2: Habilitamos, Gustavito, las llamadas. 021 618 4700. Ahí Facu me va a traer Fer una hojita, mientras veo que en el canal de YouTube ya están a full anotándose. Nombre, apellido, últimos tres. Que es gentileza de la gente de Bancop. Se va este hermoso termo.
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2: ¿Esta qué versión es, Gustavito? Esta no es la de Oscar Pérez. Esta es... Los Hijos del Paraguay. Claro, Los Hijos del Paraguay. Otro clásico. Sí. Vamos con los oyentes. Se va el termo de Bancop en segundos. Vamos a hacer el sorteo. Primero los oyentes. Hola, buenas tardes.
5: Buenas tardes, niño.
2: ¿Cómo estás, señor? ¿Tu nombre?
5: Guillermo Cáceres, 854, niño.
2: 854, gracias, Guillermo. Anotado.
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2: Más oyentes, hola.
6: Oscar 217.
2: ¿Tu apellido, Oscar?
5: Oscar González, 217.
2: Correcto, Oscar. Anotado, señor. 618, 4.700 más oyentes participando del sorteo del termo de Banco.
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2: Más oyentes. Hola, buenas tardes.
5: Hola, niño.
2: Señor, ¿tu nombre?
5: Martín Arrua, 840.
2: 840, gracias, Martín. Estás anotado igualmente en el canal de YouTube. Nombre, apellido, últimos tres, se pueden anotar por esa vía.
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2: Más oyentes. Hola, buenas tardes.
5: Hola, señor niño.
2: ¿Cómo está, señor? ¿Tu nombre?
5: Bien, Oscar López.
2: Oscar López. Últimos tres, Oscar.
5: 127,
2: correcto, Oscar, estás anotado. 618, 4.700 en minutos se va el termo del banco.
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2: Más oyentes, hola.
6: Hola.
2: ¿Cómo estás,
6: señor? Ramón Balbuena.
2: Don Ramón, últimos tres.
6: 618.
2: 618, ¿verdad?
6: Señor.
2: Correcto, señor, anotado.
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2: Más oyentes, hola, buenas tardes.
7: Jorge.
2: Señor, ¿tu nombre?
7: Denis Agüero, 741.
2: 741, correcto, Denis, anotado.
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2: 618, 4.700, más oyentes. Hola, buenas tardes.
8: Buenas tardes, Larisa Caballero, 561.
2: 561, correcto, señora, anotada.
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2: Más oyentes, hola, buenas tardes.
9: Hola, hola, buenas tardes, niño.
2: Señor, ¿cómo estás? ¿Tu nombre?
9: Alberto Cañete, 631.
2: 639. Anotado, Alberto.
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2: Dos y cerramos. Dos termos se van a ir vía telefónica a la gente de Banco. Y uno vía canal de YouTube. Más oyentes, hola.
10: El niño grande del
2: fútbol. Señor, ¿cómo está tu nombre?
10: Roque Lescano.
2: Roque, últimos tres, señor.
10: 794.
2: 794. Uno más y cerramos.
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2: Llamada 10 a continuación. Hola.
11: Señor.
2: Señor, ¿cómo estás? ¿Tu nombre?
11: Alfredo Ramos.
2: Alfredo Ramos. Últimos tres, señor.
11: 9:45.
2: Correcto, gracias, Alfredo. Ahí completamos los 10 anotados. Serán dos los ganadores.
12: Dos ganadores directos.
2: Dos ganadores directos. Dos ganadores directos. Y vía canal de YouTube pueden seguir anotándose. Nombre, apellido, últimos tres. Allí se va a ir otro tema, porque son tres en total, gentileza de la gente de Banco.
3: ¿Y vas a sacar?
2: Sí, Ricardo. Ganador, atención, atención. Ricardo uno, otro Denis. El primer ganador es el número...
13: ¡El número! ¡El número uno!
2: ¡El uno! Guillermo Cáceres, 854. Guillermo Cáceres es el primer ganador. Guillermo Cáceres, 854. Ahora Ricardo...
13: El número 6.
2: El 6. Denis Agüero, 741. Denis Agüero, 741. Los ganadores. Reitero. Ganadores vía telefónica. Guillermo Cáceres, 854. Y Denis Agüero, 741. A partir de ahora. Desde las 14. En unos minutos más. Desde las 14 finalizó el programa. Ya vamos a dejar en la recepción. Son los ganadores en el vía telefónica. Ahora en el canal de YouTube. Tienen los últimos segundos. Vamos a entrar con Darío y tienen tiempo. Ingresen ahora mismo. Ya. No pierda tiempo, ya no llame, ya. Bueno, ingresen ya al chat de Monumental 1080M en el YouTube. Nombre, apellido, últimos tres y se va este hermoso termo para el tereré de Banco.
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1: Y ahora sí, vamos en el canal de YouTube. Siguen llegando los mensajes. Germán Capa, que está del otro lado, va a dar el ok. Vamos a bajar el cursor. Aguanta, Germán, ahí. Ahora sí, empezamos a bajar. Y el primer numerito va a ser el tercer ganador. Ya tenemos dos. Ahora va vía YouTube.
2: Listo.
1: Hugo Godoy. Bien arriba que va allí el nombre. Hugo Godoy Fernández 239. Se anotó en el chat, en el canal de YouTube. Hugo Godoy Fernández 239 es el tercer ganador de Bancop. Guillermo Cáceres 859. Denis Agüero vía telefónica. Y ahora Hugo Godoy 239. Se anotó en el chat de YouTube. Es el ganador de este hermoso termo de Bancop. Que a partir de ahora, al finalizar el programa, a partir de las 14, un poquito antes, si ya están por aquí cerca, vamos a pasar a la recepción. Horario de oficina, Telefuturo Monumental, Andrade Esquina O'Higgins, edificio Telefuturo Monumental. Ya están sus termos. Hugo Godoy, Denis Agüero y Guillermo Cáceres, los ganadores, gracias a Banco.
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1: Vamos a gritar el WhatsAppero, que ya teníamos ahí unos cuantos mensajes, Víctor. Vamos al WhatsAppero.
3: Volvemos, porque muchos llamaron, veo aquí, pero en realidad el sorteo era por teléfono, quedó claro. Audio.
4: 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Mira, llores, en Mendana, Ale Alcide. Qué loco, comandante. Está estérico,
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3: Tenemos otro audio.
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3: Tenemos más audios. No sé si siguen anotando para el sorteo. Ya el sorteo terminó, por las dudas, claro. Eso. Audio, momento de audio. Porque siguen anotándose. Ahora sí.
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3: Hoy los portones se abren a las 15 horas, para recordar al público. El que quiere ir bien temprano puede asegurar y puede hacerlo a partir de las 15. Ya estarán abiertos los portones. como siempre suele pasar, las marcas estarán activas en los alrededores, dentro del estadio. O sea, nivel de partido eliminatorias prácticamente.
1: Porque muchos, dentro de la complicación que era comprar entradas, mucha gente del interior logró entrar, o sea, logró ingresar, digo, porque había una fila virtual allí, gente que viene desde Encarnación, Ciudad del Este. Por ejemplo, el amigo Tony me escribe desde la ciudad de Las Joyas, dice, en este caso, por Las Joyas, Enciso, desde Caguazú. Saludo al amigo Tony Chas, reportando sintonía desde Caguazú.
2: Aguille Alfaro, Aguille Alfaro, Aguille Alfaro, Aguille Alfaro.
1: ¿Están perdiendo, muchachos?
7: Bien, muchachos, bien, muchachos.
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3: Voy a enviar el video a los compañeros porque aquí en el WhatsApp de la radio nos van llegando el reporte de las criaturas que hablábamos al comienzo.
1: Ah, perfecto, sí.
3: Me dicen todos los niños del jardín de cuarto grado, Colegio Virgen del Carmen de Areguá. Valle Pucú, voy a enviar ahí a los compañeros para ir mostrando también con el video correspondiente.
1: Facu y Fer, y ellos les pasan allí a los compañeros. Sí, para el canal ahora, para Monumental TV. Porque estamos en el canal 18.3 Aire Digital, en YouTube igualmente, canal 27. Así que esos videitos vamos a ir compartiendo en minutitos. También gracias por enviarnos.
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3: Del perpetuo socorro, el video que estamos viendo ahora también. Los niños, todos con la albirroja. Hoy en la mayoría de las escuelas aquí en zona de Asunción y Central, había que ir con la remera albirroja. No, también.
1: Sí, ya imágenes de Concepción, Ciudad del Este. Creo que fue generalizado eso. Muy, muy buena iniciativa allí. ¿Y te vieron, Víctor, entonces los videos?
3: Sí, ahí me enviaron. En un ratito vamos a estar pasando. De Areguá también.
1: Areguá.
3: Se da, ahora la gente se anima. Ahora necesitaban, por lo visto, el puntapié inicial.
1: Su
3: Colegio María Auxiliadora de San Lorenzo también. Chicos del Jardín. Realmente una fiesta hoy.
1: ¿Y este que te pasaron recién?
3: Sí, este es el que me pasaron recién. Areguá, Valle Pucú.
1: ¿Cómo escuchan el audio original, le gusta ahí todo? Audio original, el chico, señora. Audio original, los chicos cantando. Ah, no hay. Ah, bueno, no se puede. ¿No por el que te miraron tenía?
3: Sí, el que miraron tenía.
1: Bueno,
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1: Ahí están unas bubucelas y todo. Hablando de bubucelas, no sé si vieron, se
7: están prohibidas.
1: Están prohibidas las bubucelas. Y un dato no menor, a partir de este mundial, los suplentes también ingresan al campo de juego. Titulares y suplentes, todos ingresan. Se realiza allí cerca del círculo central la entonación de los himnos.
7: Sí, exactamente.
1: Lo menor. A partir de aquí, los suplentes igualmente, porque es algo histórico. Sí, sí. Algunos por algún motivo no pueden entrar.
7: Niño, y para los hinchas que van ahí, van a llevar banderas. Las banderas tienen que ser como máximo de 2 metros por 1,50.
1: Ah, buen punto.
7: Porque no te van a dejar entrar. Estaba leyendo también en las cosas que están prohibidas.
3: Otra cosa prohibida, el tema de las botellitas. Porque hopi, en otros mundiales vos podías meter hopi o botellita de plástico,
7: nada.
3: Cero.
7: Ahora
3: y las mochilas tienen que ser transparentes.
7: Así si para el que lleva la mochila, bolsa tiene que ser transparente.
3: Exactamente, bolsa, mochila transparente. Que vi que están ofreciendo ya en, por ejemplo, las tiendas que tienen productos oficiales que quedan cerca del estadio, te ofrecen esas mochilas del mismo tamaño, pero transparente.
7: Transparente.
3: Cuestan entre 20 y 30 dólares. O sea, que la gente tenga en cuenta eso, que a diferencia de otros mundiales, para el que ya vivió esa experiencia, ahora hay unas cuantas restricciones.
0: Buen punto, buen punto. 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
1: Este es nuevo, la nueva escenografía venía partida.
7: Sí,
1: por los globos en la mesa, los globos de Paraguay. Oh, Denis.
7: ¿Qué decoración metiste, Denis?
1: Meter un cabezazo ya ahí, Denis. Ahí, para, no, no, no, no, tiempo, ahí de cabeza, de cabeza, de cabeza.
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1: Saludos al amigo Cuy allí en las colonias, dice, con fuerte cuadro de pal, pero sigo con la
10: Roja. Saludos a Cuy, saludos. Sí, saludos, saludos.
7: Rey del jamón.
1: Sí, ah, muy rico, rico, muy rico. El turbinado ahí.
7: Sí, jamón.
1: Gracias, Cuy, pronta recuperación allí. Y esto es un clásico, si hablamos clásico de Paraguay, hablamos de
11: Paraná. La selva no te ha olvidado. Palma Guaraní.
3: Vamos a cantar. ¿Se puede cantar el poema todavía hoy?
10: No, no, pasa que ya no, no está comandante. No, no, comandante.
1: Vamos a buscar la letra.
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3: Alma Guaraní.
10: Suspendió ya comandante.
7: No tiene todo permitido.
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1: Ahora sí, ¿qué versión?
3: Alma Guaraní, Alma Guaraní.
7: Alma Guaraní.
3: Esa música
10: para todos.
1: Se viene,
3: para todo el pueblo paraguayo.
10: Para todo el pueblo paraguayo. Víctor Villalba le canta.
3: No,
10: con mucho cariño.
1: ¿La animación,
10: Dani? Alma Guaraní.

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1: Sí.
2: Muy bien, listo.
1: Pequeño homenaje de Vito Villala para la gente, a los oyentes.
3: Esto es para los oyentes.
1: Un pequeño homenaje de Vito Villala.
3: ¿Gustó o no gustó? El amigo Porky ya viene con su remera a la selección. También saludos para
4: Reparador.
3: ¿Quién? El amigo Porky.
1: Con
3: su albia roja.
5: Bienvenido, Porky. Hablando de jamón, ¿eh? Hablando de jamón.
6: 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La mayoría de la entrada a comprar a los revendedores.
7: Que nací, soy Albi Rojo. Mi corazón era
3: bueno. Cállate, wey.
5: No, doctor. No hiciste nada, Denise.
3: Espectacular, alma guaraní. Felicidades, muchachos.
4: Ahí le gustó.
1: Sí, bueno. ¿Gustó o no gustó?
5: Salió bien.
1: Darío,
4: el güeyo canta súper bien,
1: ¿cierto?
3: Sí, Darío. ¿Darío? ¿Se le parece un cantante?
1: Métele uno, Darío.
4: ¿Qué meterle?
1: Una iglesia que...
3: ¿Se le parece
4: un cantante?
3: ¿Gente que te conoce?
1: Bien, Darío, vamos a cantar.
8: Ojalá que nuestro amigo Dona no escuche cuando Caniza canta, o sea, qué puta. Si no, lo bombardea, carajo.
3: Es Dona. Más odios.
9: Adelante, Ampirroja, adelante. Peligroso, ofensiva y veloz.
3: Ahí está.
5: Muy bien.
3: Hoy regresamos 17:30, gustadito. 17:30 con toda la previa. Claro, no, esto ya sigue.
5: Continúa.
3: Esto continúa. No para. Enrique Sánchez, aniversario del Club Nacional. Luis Vidal, igualmente la actualidad. Lucas Romero.
5: Sí, convocado al Clásico de la Lupa.
3: Así mismo, mañana les invitamos igualmente a Telefuturo. Qué partido Paraguay ante Estados Unidos. A continuación, Enrique Sánchez.
10: Adelante al

0: 122 años de vida, no se cumplen tampoco todos los días, motivo de celebración. Nos encuentran en un proceso de reformulación de muchas cosas, una visión ensimismada en buscar títulos, en buscar campeonatos, en volver a gritar campeón, que es algo que tenemos esa deuda pendiente con toda nuestra muchachada, con toda la afición nacionalófila. Contento por lo que se viene haciendo, contento por lo que se viene, por cómo se cerró este semestre y cómo queremos cerrar el semestre que viene. Y recordar a aquellos muchachos que vos siempre, cuando te acordás de Nacional, entre tus tantas cosas que haces, y siempre con mucho cariño, y te refería a esos muchachos que un 5 de junio de 1904 decidieron ir a fundar este club glorioso y jamás sospecharon siquiera, me pongo en lugar y en ese momento y en situación, jamás hubieran imaginado probablemente que hoy estemos hablando, hoy yo, por el aniversario número 122. Muchos sueños, muchos expresidentes, muchos dirigentes que dieron lo mucho o lo poco que pudieron para, en aras de la posteridad y en aras de hacer de Nacional una gran institución. Y todos esos sueños de muchos, muchos postergados, muchos cumplieron, hoy se trasunta en una mochila pesada, llena de compromisos, de esperanza, de expectativas, y bueno, la obligación de seguir haciendo el mismo trabajo que mis antecesores y buscar todavía mayores glorias para la institución. Y bueno, motivo de celebración y motivo de alegría, Arturo.
1: Indudablemente con Nacional, vicecampeón del fútbol paraguayo, si bien es cierto, pelea el título, vicecampeón, y las obras en construcción cada vez más cerca de su cierre para que la Academia tenga remodelado estadio nuevo con mayor capacidad de público.
0: Así mismo, así mismo. Creo que no merecemos los nuevos tiempos, la actualidad nos obliga a no perder la tradición, que es la espina dorsal de nuestra institución, la tradición, los principios, los valores académicos, pero sí también ponernos a tono con las nuevas tecnologías, con las nuevas demandas tecnológicas, con las nuevas necesidades de los estadios modernos, y bueno, ir encaminado hacia eso. Y si Dios quiere, este año poder terminar una gran obra que aprovecho también y agradecer a la Conmebol el apoyo y todo también su compromiso con todos los clubes del Paraguay, en este caso con nosotros, lo cual a nosotros nos permita ir cumpliendo y logrando sueños.
1: Y Enrique, futbolísticamente hablando, porque está el segundo semestre, Nacional vicecampeón, la planificación con el técnico, con el departamento de fútbol, porque hay una pausa, ahora bien se sabe, por el tema del Mundial, Enrique.
0: Así mismo, justamente ahora estoy en reunión por empezar con el profe, con el gerente deportivo. Lo estamos haciendo desde el día que terminó el campeonato. Y bueno, la idea, como te digo, el mejor refuerzo que Nacional puede hacer es mantener el mismo equipo que tuvimos este torneo que terminó la apertura, y estamos buscando eso, y eso implica y entender las cuestiones contractuales, los vencimientos, la apetencia muchas veces lógica y justa de los jugadores, y siempre y cuando se puedan sostener en estas negociaciones y de acuerdo a los intereses del club, y que el club pueda hacerse cargo de las negociaciones, por supuesto que lo vamos a hacer, y pasa un poco por ahí. Creemos que se armó un lindo equipo, un lindo plantel, creemos que hemos hecho contrataciones interesantes, que hemos visto resultados en este torneo, y bueno, sostener eso en el clausura es el objetivo, y obviamente si hubiera alguna otra necesidad de reforzar por puesto sería una cuestión ya así específica, pero no general, tratando de mantener, como te digo, el equipo base.
1: Con relación al equipo base y con el cuerpo técnico, ¿hasta ahora se mantiene tal cual está, Enrique?
0: Se mantiene tal cual está. Estamos negociando, obviamente hay unos contratos, como te estoy diciendo, que vencen en junio. Obviamente eso hay que reformular, hay que renovar. Nuestro interés está en renovar con alguno y obviamente eso depende ya de la negociación, y las negociaciones siempre hay, sobre todo cuando se tuvo un buen año, el jugador con justa razón o no, siempre busca también una conveniencia para sus intereses, que es totalmente lógico. Entonces, que nosotros podamos coincidir en lo que él pretende y lo que nosotros podemos, y ver la forma de ir renovando los contratos que sean necesarios.
1: Un segundo con Enrique Sánchez, presidente de Nacional.
2: Sí, presidente, ¿qué tal? Antes que nada, buen día. Justamente en ese sentido le iba a consultar sobre las renovaciones de lo último que hablamos, si se avanzó algo con lo de Hugo Adrián Benítez, Iván Valdés.
0: ¿Cómo está, Víctor? Un placer.
2: Igualmente.
0: Hay algunos avances. Lo de Iván Valdés, una cuestión que no depende de nosotros, porque el dueño de su pase es un club extranjero de la Argentina, que es el Independiente de Rivadavia, que ustedes saben. Entonces las negociaciones sí están iniciadas y estamos esperando un poquitito las cuestiones, las respuestas lógicas o la contrapropuesta que nos puedan hacer. Estamos sujetos a ese tiempo de espera que tampoco se puede extender demasiado, porque necesitamos definir. El caso de quién me preguntaste, Hugo Daniel.
2: Hugo Adrián Benítez.
0: Hugo Adrián Benítez es un jugador que los derechos económicos en su mayoría son ya de Nacional. Por ende, la conversación con el Club Olimpia deberá ser para extender de vuelta el contrato que venció ahora, el contrato que fue a préstamo por un año, pero por el camino, entre el Club Olimpia y Nacional hubieron negociaciones que incorporaron mayores porcentajes aún de lo que se tenía en aquella primera operación. Entonces, básicamente es sentarnos, definir las situaciones, una vez que pueda con el presidente Olimpia y contar con él, que es nuestra prioridad y uno de nuestros objetivos.
2: Sí, una última, presidente. Ya hay jugadores que fueron comunicados que no van a seguir, y si es que fue así, ¿se puede conocer ya la lista de nombres?
0: No hay ninguno, digamos, que haya sido comunicado. Pero te soy sincero, Víctor, porque estamos evaluando justamente que la mayoría pueda continuar, entender un poco. También hay resultados que tienen que darse. Si hay alguna negociaciones que por ahí no sean como las que nosotros queremos, y por ahí haya algún jugador que no se quede o quiera ir o genere una oferta de tal o cual puesto, entonces queremos primero conocer bien cuál es la situación nuestra, a ver si vamos a poder usarle al tercer suplente o al segundo suplente, ¿entendés? Porque también la idea es que de no traer nadie, es que los suplentes hoy están esperando su momento también en Nacional. Entonces, si nosotros pensamos en reforzar cuando tenemos un plantel medianamente reforzado, por lo menos en algunas líneas, entonces vamos a seguir postergando el debut o la posibilidad de jugar o agregarle minutos a los jugadores que están esperando su oportunidad. Entonces, es una cuestión, es un ajedrez que estamos queriendo resolver, tener la certeza de quiénes son cómo se dan las renovaciones y posterior a eso ver qué es lo que queda o si por ahí el club pueda pretender dar a préstamo a algunos de sus jugadores para que se puedan ir ganando minutos en otros clubes, y eso también sea beneficio para nosotros.
2: Tomás Gutiérrez, él sigue.
0: Es nuestra idea que sí. Nosotros ya le hicimos planteamiento a él porque venció su contrato y ya me puse de acuerdo también con el presidente Ameliano que queremos continuar con su concurso. Y bueno, ahora ya estamos negociando con el representante del jugador. Todavía no tengo resultados, pero buena perspectiva dentro de lo que a mí me parece.
3: Fútbol a lo grande.
1: ¿Qué va a pasar con Lucas Romero Luis Vidal, presidente de Recoleta?
4: Lucas Romero tiene contrato con la U de Chile hasta fin de año. Tiene la opción de compra, la U de Chile, hasta el 30 de diciembre. El 30 de noviembre tiene que hacer efectiva, y si no hace, Lucas Romero vuelve a Recoleta. Si hace, es jugador de U de Chile, Recoleta se queda con el 20%, cobra su dinero y ya pasa a territorio de ellos. No se puede ir ni a la esquina ahora si la U de Chile no hace uso de la opción. Si se lo quiere vender, La U de Chile no le puede vender a nadie porque es jugador de Recoleta y no hay una opción de que le venda a otro o le preste a otro club si no le quiere usar, porque evidentemente no le usa porque no le hacen jugar. Entonces, si vos me preguntás el futuro, voy a saber el día que la U de Chile haga uso de la opción de compra o llegue fin de año, no hizo uso, viene a Recoleta y ahí yo puedo ponerme a buscarle club o volver a Recoleta o prestarle a Olimpia, Libertad, Guaraní, Cerro o a la MLS o a donde preguntaron por él antes. Esa es la realidad. Entonces, hoy no puedo saber el futuro de Lucas porque no hay, está siendo prestado todavía, está en la U de Chile y la U de Chile no me comunicó ni que hace uso de la opción, que tiene tiempo hasta diciembre, ni que hay una oferta por él, pero la U de Chile tampoco, no es la U de Chile la que le va a vender a Lucas si todavía no lo compró. ¿Me explico?
1: Se entiende, Luis Vidal, el tema que estamos con los compañeros hablando, que ya no lo considera la universidad y que habría ofrecimientos de otros clubes. ¿Con quién debe negociar? Está repitiendo, por favor, si ya no sigue en la U de Chile.
4: Y primero la U de Chile tiene que cumplir su contrato con Lucas, me imagino, porque tiene contrato. En caso de que haya un club que quiera comprar la ficha de Lucas o llevarlo a préstamo, tiene que hablar hoy con Recoleta. Pero cuando me llamen a mí, le voy a decir, no puedo tomar decisión porque el jugador está prestado en un club y yo en este momento no tengo cómo venderte a vos porque hay una opción. Y si ese club hace lo que pasó con Lucas Romero cuando estaba a préstamo en Recoleta, ¿te acordás? Olimpia quería a Lucas Romero, decían todo por la prensa, decía todo el mundo que le iba a llevar. Sin embargo, era jugador de Tacuarí a préstamo en Recoleta y Recoleta tenía una opción. Y era imposible que Olimpia le lleve a mitad del año porque si Recoleta hace uso de la opción, Olimpia no tiene sentido, no, al pedo le iba a llevar, perdón la expresión, porque Recoleta hacía uso y se caía esa operación. Exactamente es lo mismo. O sea, hoy, si alguien quiere comprar la ficha, seguramente le tiene que llamar a Recoleta y Recoleta le tiene que decir a la U de Chile, ¿sabes qué? ¿Querés rescindirle a Lucas? Porque tengo una oferta y a lo mejor dicen que sí, o tiene que rescindirle a Lucas, Lucas vuelve a Recoleta y ahí Recoleta negocia la oferta que haya. Bueno. Bellis, que es su representante, que trabaja muy bien, que siempre que él fue con quien se le llevó a la U de Chile, puede que tenga alguna oferta por el mundo hoy por Lucas. El procedimiento natural es U de Chile, comprarle a Lucas para venderle cuando ya sea jugador tuyo a donde yo tengo la oferta, o Luis, vamos a hacerle rescindir en U de Chile para que vuelva a Recoleta porque le tengo vendido en tal lugar. Pero sí. Yo no puedo, hoy no tengo nada concreto, no, ni la U de Chile me dijo quiero rescindirle porque no juega, ni me dijo quiero comprarle para venderle a otro lugar.
1: La pregunta, Luis, esta, con buena intención te pregunto, sí. ¿Fue un error ir a la U de Chile?
4: No, Arturo, para mí que no. Uno, porque el jugador, porque sabíamos que si seguía en el fútbol paraguayo, aunque hoy tengo mi duda, de que si seguía en el fútbol paraguayo era muy poco probable que él vaya al Mundial. Muy poco probable. ¿Por qué? Porque evidentemente sabíamos que el profe lo dijo varias veces, tiene que salir para poder tener un ritmo de competencia. Entonces se intentó. Segundo, él ganó su plata. Tuvo un contrato bueno, Recoleta pudo comprar el pase gracias al préstamo que hizo, le compró a Tacuarí la ficha definitiva, recibió una parte de pago, todavía está abajo, o sea, hay una inversión en él y teníamos una buenísima opción. Lucas se fue a jugar con Grecia, para mí me sorprendió, hizo un grandísimo partido para lo que se necesitaba en ese momento, a tal punto que yo sentí que se ganó una convocatoria. Después, al no jugar, al cambiar de técnico, pensamos que con Gago iba a jugar, jugó menos. Y bueno, si vamos a analizar, finalmente pudo haber sido un error. Y sí, pero son los riesgos. Porque si seguía acá, jugó menos. Y bueno, si vamos a analizar, finalmente pudo haber sido un error. Y sí, pero son los riesgos. Porque si seguía acá, ahí sí que no tenía chance de ir al Mundial probablemente. Aunque con el diario.

0: no se dieron las circunstancias, no tuvo ritmo, no jugó, al profe no le pareció seguramente indicado para jugar por falta de ritmo y bueno, pero pensando, el jugador es joven, el jugador tiene seguramente futuro, va a ir a algunas convocatorias en el futuro y ojalá, y hay muchos interesados, también Arturo, hubo muchos interesados, creo que la mayoría era porque pensaba que iba a ir al Mundial, pero creo que Lucas tiene un futuro tremendo y nosotros, si vuelve a Recoleta, vamos a seguramente cederlo a préstamo a alguien o se quedará con nosotros a por qué no intentar seguir batallando en la Sudamericana o Dios mediante clasificar a otra copa para el año que viene y que él esté con nosotros.
1: Para dejar en claro, nomás le consulto, ¿se interiorizó el motivo por el cual dejó de jugar Lucas Romero? O sea, por lo que averiguó, ¿pasa más bien por un gusto de Gago, el nuevo técnico, en este último tramo? ¿O por ahí él en el camino tuvo algún tema físico que le impidió entrenar normal y así fue perdiendo terreno?
0: No, no, no. Todo el tema gusto futbolístico de los entrenadores. Él debutó, jugó 45 minutos el primer partido con el otro entrenador. Lo tuvieron que cambiar porque hubo una expulsión. De ahí no jugó más. Y Gago, teníamos la esperanza que como era la posición, juegue. Y evidentemente no le habrá gustado. Pero Luca lo demostró contra Grecia. No sé si se acuerdan. Físicamente bien, agresivo. Me sorprendió la personalidad para jugar, no pierde un pase, peleó, fue al ataque, parecía un jugador consagrado en la selección que hasta no te digo que parecía Gustavo Gómez, pero me sorprendió que con el árbitro discutió, con los rivales, metió pata y fue un jugador, yo creo que creció muchísimo en lo físico, él me dijo, hablo con él siempre, anteayer volví a hablar. Intercambiamos cosas, para él fue positivo porque él creció a nivel, no es lo mismo estar en U de Chile que en Recoleta, en el sentido de la preparación, de los trabajos, del gimnasio, de la suplementación. Hoy es un jugador para mí que si bien no jugó, al menos le sirvió mucho este tiempo ahí. Eso es lo que yo opino y no tiene nada que ver con, para mí, sencillamente gusto, no habrá sido lo que los entrenadores buscan. Para el fútbol chileno o para su equipo.
1: Presidente, actualizando lo que ya le preguntamos el fin de semana, ¿Ale Silva alguna novedad? Si es que pudo charlar telefónicamente con él, al menos ya que oficialmente él mismo se despidió de Olimpia en estos días.
0: No, yo la verdad que no tuve ningún contacto yo personalmente con Ale. Ale, por lo que vi en sus redes, está de vacaciones, o no sé, estaba al menos. También vi el posteo de muy emotivo, ¿verdad? De su despedida del Olimpia. Él sabe que Recoleta, él sabe lo que Recoleta le dio a él y lo que él le dio a Recoleta. Sabe que nosotros somos amigos, sabe que lo queremos mucho. Él también aprecia muchísimo. En este tiempo que estuvo en Olimpia, siempre estuvo pendiente. Pero hay que, Ale sabe lo que quiere para su futuro. Me imagino que tendrá varias ofertas. Y bueno, él seguramente va a la vuelta, va a decidir qué hacer con su carrera, con su futuro y entre esas posibilidades capaz que estamos nosotros, pero yo personalmente no me voy a, o sea, no le voy a molestar porque considero que siempre el jugador es el que tiene que decidir qué quiere y él sabe que, o sea, ya vivió todo en Recoleta y si quiere volver seguramente de alguna manera vamos a estar en contacto, ¿verdad? Pero yo respeto mucho y es un amigo por sobre todas las cosas. Me imagino que estará un poco, digamos, no sé si fue la salida que él esperaba. Hizo todo un proceso con nosotros para llegar a donde llegó. Llegó ahí, fue campeón y su salida así intempestiva, como se dice, bueno, yo dejo que se tome el tiempo y que respeto mucho y Ale es un amigo por sobre todas las cosas y lo que él sienta, como él sienta y donde se sienta bien, le deseamos siempre lo mejor. Eso es categórico.
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1: Hora 14 en la República del Paraguay, temperatura en Asunción 24 grados. El Instituto de Previsión Social informó que un paciente que recibía tratamiento por botulismo recibió el alta médica y otros dos continúan internados con mejorías en su estado de salud. El paciente de 51 años ya se encuentra en su domicilio. Estuvo internado en terapia intensiva desde el 18 de abril. El mismo recibirá tratamiento ambulatorio por presentar mejoría clínica considerable. Luis Coxirá, director del PAI, instó a los 3.000 paraguayos que viajarán al Mundial a aplicarse las dosis contra el sarampión y la influenza. Advirtió que Estados Unidos, México y Canadá registran brotes activos y fallecidos por sarampión, lo que eleva el riesgo de una nueva importación del virus al país. La Dirección de Meteorología anuncia para esta tarde un tiempo cálido, cielo escasamente nublado, vientos del sector noreste con una máxima de 28 grados. Temperatura en Asunción 24 grados, humedad 64%. En Ciudad del Este 24 grados, humedad 70%.
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0: Estamos ya aquí listos. Cambiamos a los protagonistas, pero todavía estamos hablando de la albirroja y en la calle.
1: La albirroja delante.
0: ¿Qué?
1: Peligrosa, ofensiva y veloz. No,
0: sí.
1: El obsceno nativo pujante. Ya se escucha el grito de gol.
0: No.
2: Hola, Víctor.
3: Claro, ¿Qué tal, Víctor?
2: ¿Cómo estás?
3: Bienvenido.
2: Hoy es pura fiesta acá este programa.
0: Ahí estamos. ¿Cómo les va? ¿Cómo están?
4: Muy buenas tardes a la audiencia. Y bueno, acá con espíritu albirrojo ya.
0: Yo lo que digo es que, pero en serio, ¿cómo sustraerse al ambiente que se
2: vive? No, imposible.
3: Como Navidad.
4: Un ambiente lindo.
2: Sí.
0: No, a mí me gusta, ¿verdad?
2: Hoy la escuchaba a Rocío esta mañana temprano en la lupa. Dice, va a ver tus temas, Rocío. Le dice Santi, ¿quién me va, bro? Yo les traigo acá, no sé, el tema de la elección. A nadie le importa nada.
3: No.
2: Imposible.
3: Es el día en que se puede hacer muchas cosas, muchas movidas.
2: También es peligroso en ese sentido.
3: Claro, nadie le va a dar repercusión.
0: Alguien me preguntó, ¿va a ser feriado? Y le dije, pues nada que ver, un partido amistoso. En absoluto. Bueno, ese es el ambiente que tenemos. Pero de entrada queremos premiar.
2: Regalar es el término.
0: No, pero
2: regalar.
0: Premiar no es sinónimo de...
3: Premiar con un regalo.
2: A nuestra querida audiencia y teleaudiencia. Tenemos un horno eléctrico de regalo. Lo vamos a mostrar porque tenemos imágenes, hicimos un videito de apoyo justamente del regalo que tenemos. Lo vamos a ir mostrando un poquito más adelante. Entonces, ¿qué tienen que hacer? Hay una consigna hoy, no es solamente mandar el nombre y los tres últimos números del documento.
0: A ver.
2: Tienen que mandarnos una foto o un video de cómo se están preparando.
0: Corto, breve.
2: Así, un flash, segundos. Cómo se están preparando para alentar a la albirroja. O si quieren una foto con la camiseta o una bandera. Ustedes, ingeniense, creen el contenido.
0: O un videito de lo que pasó en la escuela de los chicos.
2: Por ejemplo, también puede ser. Algo alusivo a la albirroja. Esa es la consigna.
3: El sticker de la albirroja.
2: Muy bien.
3: Del celular.
2: ¿Qué es?
3: La garra albirroja. El león.
2: Pero no luce tanto como un...
3: No importa, parece un jaguarete, pero...
2: Es más bien un jaguarete, pero tiene garras, que es lo importante. Claro, yo también vine por eso con esta camisa Animal Print, las garras.
0: Sí.
2: No me puse la camiseta, pero traigo las garras.
3: ¿No traes vos?
4: ¿Eh?
2: El espíritu.
0: Dame una última información. Voy a chequear primero. Bueno, aquí estamos.
2: Espera, no,
0: 0971
2: 108010. Además del videito, su nombre, por favor, y los tres últimos números del documento.
0: Así,
2: videíto,
0: se llama.
2: Foto, lo que sea,
3: es un
2: nombre y número de documento.
3: Grande, ¿eh? Como
2: muy
3: para
2: importante.
3: Hacer ahí un pernil de cerdo.
2: Pero tranquilamente. Hasta un asadito.
3: Al horno.
2: Sí.
0: Buenísimo, y hoy entregamos.
2: Hoy entregamos. Sí, hoy se lleva. Para preparar el asadito para la noche.
0: A tener dispo. Ah, mira un poco.
2: Ahí está
0: la foto. Depende, ¿verdad? Porque si él o la ganadora vive cerca.
2: No, claro, si vive cerca va a poder, ¿verdad?, ir a buscarlo.
0: Porque
2: si no, mañana a la mañana.
0: No, o no sé.
2: Claro.
0: Pero suponte que. Supongan que sale alguien de, no sé, de Caguazú.
2: No, claro.
0: De Concepción. Vale, ya vio, no puede.
3: Le enviamos con nuestro courier, ¿verdad?
0: No sé.
2: No hablo con don Víctor Burr, pero yo supongo que no va a tener inconveniente.
0: Se puede, Pico.
3: En todo el país nos ven, Oscar.
0: Llegado el caso, no por eso. Entonces no sería justo darle o que salga premiada o premiado. Hasta ahora no metí todavía la pata, ¿verdad?
2: Puede pasar también. Es un sorteo con el
3: dígito verificador termodirigido.
2: Con inteligencia artificial.
3: Sí, exacto.
0: Así me llega.
3: Inteligencia artificial.
0: Algoritmo ya.
3: Sí, piensa solo.
0: Bueno, voy a ver si están llegando porque el horno es.
3: 0971 108010. Foto o video alentando a la albirroja.
2: Algo, sí, no sé.
0: El horno es importante.
4: El horno está para vos.
0: Sí.
3: Es lindo el horno, Leti.
0: Quiero participar, María del Carmen, no, es libro.
2: No, es un horno.
0: Quiero participar en el sorteo de libros, dice.
2: Y es la costumbre.
0: Como es la costumbre, María del Carmen.
2: Es un horno.
0: Para los que escuchan radio. Porque, viste...
2: Es a través del WhatsApp.
0: No, pero los que ven a través de NPI o de nuestros canales para la televisión, pues ya saben que es eso. Pero María del Carmen, pues ya... Gracias a María del Carmen, ya eliminó.
2: Ah, bueno.
0: Y a lo mejor María del Carmen no estás viendo, pero para... A mí siempre me dicen, hablen para los que escuchamos solamente, radio nomás, claro. ¿Verdad? Y tenemos sí. un aparato transistor. Estamos hablando de un horno, no sé cuál es
2: un la horno característica. Un horno eléctrico, después le vamos
0: pero
2: a
0: hablar. Pero de un litro, ¿vio?
2: Más o menos. Información ahora mismo.
3: Sí. Creo que es de 40, 50 litros por ahí.
0: 45 por ahí. Me dicen.
2: Ajá, 45,
3: ahí está, en el palo le
0: digo. A Pepe vio y Catutu y Xaña cocina.
3: Sí, sí, sí.
0: ¿Qué
3: sí,
0: podés
3: sí.
0: meter dentro?
3: Un pernil de cerdo.
0: Va, este quieras. Es la pernil.
3: Y la piernita, la parte del cuarto, del muslo.
0: Pero uno viene así...
3: Sí,
0: poderoso,
3: pero se potente. Le deja el resto de las piernas al cerdo para que vaya tranquilo.
0: No.
3: Así medio cane. Sí.
0: Bueno,
3: hablando del libro, una
0: sin
3: cosita
0: llamada,
3: nomás,
0: sí, diga.
3: Una cosita nomás, porque si no me van a desheredar. Sí, sí.
2: Me imagino. Doña
3: me
2: Lita.
3: Van a desheredar. Doña Lita Pérez Cáceres, mi madre.
2: Sí, ¿qué presenta?
3: Va a ser galardonada en la Feria del Libro.
2: No, no.
0: ¿En serio?
3: ¿Eh? Sí, galardonada en la Feria del Libro. Este fin de semana, este domingo, le entregan a ella el premio como autora del año.
0: Wow. ¡Epa! ¡Felicidades!
3: Autora de
0: Lita Pérez Cáceres.
3: Lita Pérez Cáceres.
0: ¡Felicidades, Lita!
2: Si
0: querida.
2: Ustedes leyeron algo de Lita, sí, no se lo pierdan, sí, sí, porque sí. de verdad es una magnífica.
0: Maravilla.
2: Película, deliciosa.
0: La feria continúa hasta.
3: La feria continúa hasta este
2: hasta
3: domingo.
2: Domingo.
0: Este domingo.
3: Sí, sí, sí.
2: El amigo Eduardo Quintana me reiteró otra vez que mañana se presenta su libro.
0: Y Vidalia también envió, sí. dice, alguien publicó que hoy se cerraba y no es así.
3: No, no, el domingo.
2: No sé por qué, ¿dónde salió eso?
0: No, yo tampoco.
3: 7 de julio, 20 horas, la premiación a doña Lita Pérez Cáceres y a Feliciano Acosta Alcaraz. Los galardonados.
0: Feliciano Acosta, mira.
3: Autores del año.
0: Bueno.
2: Qué genial, ¿no? Qué genial.
0: Hola, Hugo. Escucha, Hugo, no, pero después vamos a ver el video. Escucha.
3: Su bucela.
2: Ah, su bucela. Claro.
3: Yo pensé que era un porno. Bucela, bucela.
0: Gracias, Hugo. Por ejemplo nomás, ¿verdad? Pero están enviando fotografías.
2: Yo me asusté cuando escuché.
3: No, la no bucela.
0: Llamadas telefónicas, no.
2: Llamadas, no, por favor.
0: Porque no podemos atender.
3: No podemos regalarte si llamas. Sí. No, no, no. Enviar un mensaje.
2: Y bueno. Una fotito o claro. un viento, algo alusivo al albirroja.
3: Tu nombre y tus últimos tres y de qué ciudad sos, claro. si quieres que te enviemos al interior.
2: Complicamos un poquito más, porque por lo general siempre es muy rápido claro, cuando es solamente imposible. El nombre y los tres últimos números, pero entonces por eso
0: no,
2: queremos que se esfuercen un poquitito
3: la
2: más.
3: Turbina de avión ya es eso.
0: Miren, imposible.
2: Sí, qué bueno.
0: No,
2: qué
0: es que es imposible parar, o sea, no puedo, porque cuando estoy por abrir.
2: Pero para eso está el dígito verificado.
0: No, pero digo también, es que queremos mostrar pues también algunas de las cosas que envían.
3: Ahí las chicas ya van a encargarse
2: claro.
3: de...
2: Sí.
0: A propósito.
2: Van a ir bajando, no te preocupes claro. por eso, van a ir bajando y vamos a tener nosotros en pantalla. Ya me contó eso la jefa Zoraida, sí. que ellos van a
3: pero
2: ir
3: linda,
2: pasando.
3: Un horno de 45
2: muy bueno,
3: litros.
2: Muy buen premio sí, para nuestra lindo. Audiencia que está prendida siempre.
0: No,
3: además te quedas sin gas.
2: Es genial.
3: Hacer en el horno.
2: Y además es más rápido también.
3: Es sano, rico, sí, jugoso.
2: Muy rico.
3: Yo hago siempre el horno en la calle.
2: ¿Sí?
3: Sí, sí. En el horno eléctrico.
4: Así no abandonas la parrilla.
3: Claro, no, parrilla cero.
2: No es lo tuyo,
0: la dinámica, explicamos, dice enviar fotos.
2: Sí, alguna cosa alusiva a la
0: para alentar a la
2: un videito cortito. Los niños en la escuela, en el colegio.
3: Tu mascota con la
2: así como el ternerito Alfaro.
3: Claro.
2: Bueno, pues ponerle a tu perro, a tu gato, la remera de la albirroja. Le sacas una foto
3: con un jugador de la albirroja.
2: Y nos mandas. Cualquier cosa alusiva. No hace falta que sea actual. Puede ser de hace rato también.
0: Algo aclara, que tengas. Por favor, si están enviando fotos al número de NPI, no, reiteramos.
2: Solamente
0: podemos poner en
2: WhatsApp.
0: Pantalla, por favor, y a los que escuchan.
2: 0971-108010, solo a ese número, por favor.
0: No a NPI, porque ellos no están en esta...
3: En esta transmisión.
0: O sea, están
2: en la transmisión,
0: transmisión
2: pero en realidad regalo. No en sí. el regalo.
0: Bueno, y ya están enviando las fotos. Ya van a bajar seguramente.
2: En un ratito vamos a ir
0: ratito.
2: Compartiendo.
0: Bueno, disculpen todo esta improvisación.
3: La euforia,
0: pero,
3: Oscar.
0: ¿Eh?
3: La euforia.
0: No, la euforia es lo que vimos esta mañana de los chiquitos en la escuela. Perpetuo sí. Socorro. ¿Pudieron ver eso?
2: O sea que yo no
0: pero
2: vi
0: ahora,
2: hoy. Estuve
0: en
2: trámites por
3: yo
2: fuera.
3: Yo vi
2: en
3: la escuela
2: no
3: de Ciudad del Este.
2: Eso sí,
3: impresionante. Le rodearon a Noelia, no le dejaban moverse. Y lo de la escuela de San Lorenzo.
2: San Lorenzo también.
3: Con nuestro compañero Matías Guida.
2: Y lo de Justi, ¿no viste? Justiniano
3: no,
2: en
3: no
2: Concepción.
3: Llegué, no
2: también
3: bueno,
2: niños
3: está.
2: En una escuela.
0: Entiendo, si pueden, yo no puedo adivinar de dónde es, pero creo que es Perpetuo Socorro. Tampoco sé de dónde es, pero sé que son... O sea, disculpen el desorden, porque no sé de dónde son los videos.
2: Claro, bueno, no importa. El asunto pero, es compartirlos finalmente. Sí.
3: Uh-huh. Entonces, con caritas pintadas.
0: Pero no se escucha, pues. La algarabía, pues, es el tema. Claro. Ese, yo tengo un problema con el tema. Decía, poneme a la imagen y no tiene audio. O sea, no. Yo escuché el grito de los chicos.
3: Sí. Sí.
0: Y muchos de los chicos a los que veíamos en una primera línea nunca.
2: Claro,
3: vieron un mundial.
0: Nunca vieron a su selección. Nunca vieron un mundial. O a lo mejor
4: después
0: vieron.
4: ¿De cuántos pero... años volvemos?
0: 16.
4: Bueno, los claro. que tienen 16 años
2: no le vieron.
0: No.
4: Claro. Incluso 20, ¿verdad? Porque con los 4 años.
3: ¿Qué, bueno, van a...
2: ¿qué te vas a acordar?
4: ¿Qué se van a acordar?
0: A lo mejor.
2: No, es muy. No, uno no tiene recuerdo de los 7 años. Puedes empezar a recordar. Claramente, así. Lo otro es un invento.
3: Sí, yo el primer mundial disculpe, que me acuerdo no, es Argentina 78. Tenía 8.
2: 8, mira. Claro.
0: Perpetuo Socorro es, me dicen. El video. No, pero no puedo, pues, disculpen, pero había dos videos. Entonces, ya el primero ya vi que era. Este es Perpetuo Socorro. Eso me acuerdo porque esta mañana. Ahí era. Albirroja. En el patio del colegio. Gracias.
2: Y todavía no empezó el mundial y ya estamos así de fiesteros. ¿Te imaginas lo que va a ser cuando el próximo viernes juegue la Albirroja, que va a ser el primer partido a las 22 horas? Lo que va a ser ese día, la euforia colectiva. Sí, esto ya es ante este partido amistoso, simplemente hoy, que es, bueno, es la despedida de la Albirroja.
3: Sí.
2: Y hay un estadio absolutamente repleto. 36.000 entradas creo que se vendieron, entre las que se vendieron y se regalaron, supongo. Así que eso va a ser una verdadera fiesta.
3: Decía Elvio Acosta que hace 3 años, cuando estaba en riesgo la clasificación,
2: todavía, sí.
3: Cuando todavía no estaba Alfaro, se jugó un amistoso contra Nicaragua,
2: sí,
3: aquí.
2: Y ganamos también.
3: Ganamos 2-0, pero la entrada era gratuita y no había
2: nadie.
3: No había nadie.
2: Había poquísima
3: gente. Nadie porque no había entusiasmo.
2: Claro.
3: ¿Verdad?
2: Estábamos en un
3: y
2: momento,
3: ahora está repleto, ya se vendieron todas las entradas, cambió radicalmente.
2: Impresionante.
3: Sí. Lo de Alfaro es impresionante.
2: Realmente, por eso el San Alfaro, porque San Alfaro, sí, para mucha gente también que no vive directamente del fútbol, pero que obviamente aprovecha un momento como este para vender lo que sea.
3: Claro.
4: Se vende hoy lo que nosotros sea, hicimos, Roja se vende.
2: Le hicimos un contacto hoy en vivo y en directo con Alex Páez, que estaba en el Mercado 4, que es un poco el termómetro de la economía en Paraguay.
0: Es que por ahí, ¿verdad?, va a pasar otra
2: por
0: vez
2: ahí
0: hoy.
2: Pasa la Albirroja y ese es como el epicentro de la emoción para mucha gente, ¿verdad? Claro. Y sobre todo para los albirrojos también, porque ellos esperan ese contacto ahí con la gente, que me dijeron entre paréntesis que van a ir en un ómnibus que va a tener ventanales, bueno, las ventanas de siempre, pero el polarizado no va a ser tan oscuro.
4: Claro.
2: Porque resulta que nunca se los puede ver.
4: Claro.
2: No pueden salir, no pueden estar en un ómnibus sin... ¿Cómo se llaman estos ómnibus que no tienen... Que no me sale ahora el nombre.
3: Segundo
2: que no,
3: piso.
4: Segundo los panorámicos.
2: Piso, los panorámicos, ¿verdad? Sí. Bueno, no pueden ir ahí por una cuestión de seguridad,
4: no,
2: ¿verdad?
4: No pueden.
2: Pero la gente los quiere ver. Claro. La gente los quiere ver. Entonces prometieron eso, que los polarizados de esta vuelta no van a ser tan oscuros como para que haya un mayor intercambio entre los jugadores. Bueno, y a lo que iba era que en las tiendas que preguntaba hoy Alex... ¿Cuánto salía, por ejemplo, un look albirrojo, qué sé yo, una remera, una bandera? Ya no quedaba nada.
3: Claro.
2: O sea, habían algunos negocios que todavía tenían alguna que otra remera, que obviamente son remeras que no son las oficiales, porque bueno, sabemos que en el Mercado 4 se vende ese tipo de remeras, pero vacía las tiendas de remeras. Impresionante.
0: La gente puede que se esté viendo, pero si ponemos plan, ¿cómo se llama?, pantalla dividida, posiblemente no tenga mucho impacto, compañeras, compañeros.
3: Los mensajes que van
0: ¿por qué
3: llegando
0: no
3: al
0: ponen
3: celular,
0: las fotos, un primer plano para los que envían? No a nosotros,
2: vamos.
0: No, Roya, no, ahí está. Están llegando fotos y videos. Y ustedes se van a ver y se van a reconocer.
2: Claro.
0: Para que digan, no están, estamos enviando fotos y ahí está. Mientras tanto, se siguen anotando. Impresionante la cantidad de mensajes que llegan. Y bueno, uno se va a.
3: Nosotros veíamos el mundial en la escuela, Oscar.
2: Sí, ¿verdad? O sea,
3: alguien
2: sí,
3: se llevaba una televisión. Tele, sí. Se veían en el aula sí. Los partidos.
2: Sí, así era.
3: Sobre todo el Mundial de Argentina, que yo recuerdo, claro. Y después del de España probablemente, México 86.
2: Sí.
0: Hola.
3: En el colegio.
2: Que además, vos fijate que en esos mundiales, Fito, la única alternativa era la televisión.
3: Claro.
2: Porque no existían las redes sociales, sí, internet tampoco. Sí, sí, sí, sí. Hola. Entonces, se concentraba todo. Era
0: mira brutal. La gente, miremos la gente, sí. Véanse. Estamos repitiendo porque esta foto ya,
2: sí, ya vimos.
0: Entonces, también. Cuando vayan bajando más fotografías también. Bueno.
3: Feliz
0: cumpleaños de Lian. Sí, y entonces ya. Bueno. Después volvemos, sí. Están las fotos de WhatsApp porque estamos repitiendo también. Ya vimos.
2: Esa sí es nueva, la del bebé.
0: ¿Cuál? ¿La del bebé?
2: La del bebé arriba, yo no había visto.
3: Ah, ¿ves? Sí, allá está. Esa la pasa la NBI.
2: Sí.
0: No, pero. Bueno, estamos. Qué quilombo. Bueno, en fin, no.
3: Mira ese bus. Una especie de camioncito que hicieron ahí. No sé si pueden poner de vuelta.
2: ¿Otra vez?
0: No, porque estamos tirando por distintos canales. Pues.
3: ¿Viste que
0: ahora sí.
2: Mira qué raro.
3: Es como un micro viejo que transformaron.
2: Sí, sí, ¿verdad? Que van las ruedas y la mitad de la carrocería. Sí. Qué genial.
3: Qué lindo.
0: 0971108010.
2: Pongan por favor el
0: sin
2: nombre
0: parar.
2: Y sí. Los tres últimos números del documento de identidad también.
0: Hola, ¿qué tal? ¿Cómo están?
2: A ver quién se lleva este
0: para los
2: super
0: que
2: horno.
0: Escuchan radio, tenemos que repetir, chipa. Estamos viendo fotografía, pues ustedes hablan para la tele nomás. Para los que están, y cierto es, vos sabes, yo ya me doy cuenta, yo escucho un programa de radio y dice, ¿cómo puede verse en la imagen, ¿Qué, la imagen?
2: Yo creo sí. Que se está obligando de alguna manera a la gente a tener una alternativa de imagen también, porque no solamente nosotros muchas veces nos equivocamos al no hacer la descripción, sino incluso la publicidad, Oscar. Vos de repente escuchás una música nomás y decís, espera un poquito, ¿qué es eso? ¿Por qué entró esa música? Y ahí te das cuenta que en realidad es una publicidad que no tiene ni un audio, no, nadie relata nada, simplemente es una imagen con una música de fondo. Entonces, de alguna manera es como que nos fuimos forzando todos
0: no,
2: a tener...
0: No, pero no debe ser así. Bueno. Yo soy un respetuoso porque soy hombre de radio y me gusta que la gente sienta la radio como el atractivo principal. No estoy menospreciando a los que ven televisión, ¿verdad? No se trata de eso. Solo que el que está escuchando radio no entiende un pito lo que le está... A propósito de un pito, está un pitu.
2: Está pitu.
0: Está en el mercado 4, por donde va a pasar... Sí, la caravana albirroja. Creo que si ya tienen el horario.
2: Sí.
0: Pitu, ¿dónde estás?
5: Que ¿cómo no andamos? Veo. ¿Cómo andan todos? Bueno, acá hay muchísima. Estamos acá en el Mercado 4, como se dice, en el corazón del Mercado 4, donde ya es un clásico, ya es una tradición que pase el bus de la albirroja, porque todos los jugadores dentro del bus están sintiendo esa energía positiva. Mira, acá el ambiente es increíble. Es como que ya hayamos ganado. Impresionante. Todo el mundo, todas las remeras que se están vendiendo, las banderas, las personas saludando, ya nos ven a nosotros y ya quiere que le entrevistemos. Así que acá la energía está muy, muy, muy arriba, muy positiva para ver, por supuesto, a Paraguay y a Nicaragua. ¿Cómo andamos, papá? ¿Cómo está esa energía para Paraguay?
6: Gastón Olveira, titular. Gastón Olveira tiene que ser titular.
5: Sí, señor. Acá ya están diciendo, acá ya hay gente.
0: No, ya
5: vení para acá. ¿Cómo andamos?
0: Ya comenzamos.
5: Pero qué linda pelirroja. Bueno, estás esperando el bus. Que va a pasar por acá, el bus espera, pasa por acá, claro. Bueno, ¿cuánto pronostica Nicaragua? Paraguay, Nicaragua.
3: El bus del albirroja.
7: Un trasero.
0: Vamos a escuchar.
5: ¿Cuál es de quién?
7: Lo tengo.
5: Del que sea nomás,
7: que sea
5: bueno. Que sea el arquero igual nomás ya vale. Así que bueno, acá, ¿cómo andamos? ¿Todo bien?
8: Bien, bien.
5: ¿Qué tal para hoy?
8: Ganamos hoy, vamos.
5: ¿Con un asadito por medio?
8: Asadito, pues, ahí, vamos a comer asadito.
5: Asadito por medio. Bueno, así como le digo, acá es impresionante la cantidad de gente y pues sobre todas las cosas la gente contenta, la gente feliz, viernes, juega nuestra garra guaraní contra Nicaragua y la gente está muy contenta, está muy feliz. Cuando pase el bus esto... explota, va a estar pero minado, lleno de gente, compañeros.
0: Pitu, estamos en la avenida Rodríguez de Francia.
5: Así es, en la avenida Rodríguez de Francia. Okay. Y generalmente cuando pasa el bus, más o menos a donde está, más o menos allá en la línea 40, un poquito más abajo, suele quedar un poquitito el bus. ¿Por qué? Porque ahí es donde se concentra la mayor cantidad de gente. Por supuesto, también quiero aclarar que ya vi unos efectivos policiales.
0: Claro.
5: Ahora anda a ver como unos 30, 40, que también ya están ahí para poder poner orden. Pero desde las veces que yo vine acá, nunca hubo ningún incidente. La gente vive esta pasión por nuestra querida Albirroja súper, súper, súper bien. Así que bueno, yo creo que esto hoy va a ser una verdadera fiesta.
0: Hay un parlante ahí. ¿Qué venden? Escucho yo. Sorteo parece.
5: Vamos a ver qué vende. Vení un poco. Sí, sí, ¿verdad? Sí. Está. No, está, está, ¿cómo está? Vende. Él, yo creo que él hace relato de goles. Espera, vamos a ver.
0: Espera, sí, dale, espera. ¿Qué hace?
5: Y acá está, señoras y señores, el mejor relator. El mejor relator de fútbol, señoras y señores. Relatamos un poco. ¿Cómo andamos, papá? ¿Todo bien?
9: Bien, patroncito.
5: Bueno.
9: De mera rojo.
5: Ahí está. ¿Me puede pedir relatar un gol para hoy? Ahí vamos.
2: Dice que le están asaltando.
9: ¡Paraguayo!
5: Vos, yo creo que vos 5 goles ya dijiste en uno, papá. ¿Quién hace hoy gol? Quiero saber.
9: ¡Segundo gol! ¡Gol! ¡Enciso!
5: Ahora se viene un penal en el último minuto. En el último minuto, un penal, señoras y señores. Atención, patea Enciso y...
9: ¡Gol! ¡Segundo gol de Enciso! ¡En penal!
5: Son capos, papacho. Maceo siempre quise hablar. ¡Hola! ¡Atención, señoras y señores! ¡Hoy juega Paraguay-Nicaragua! ¡Paraguay-Nicaragua, señoras y señores! Con ustedes, compañeros.
0: Bueno, te voy a pedir.
2: Previsa que va la garganta de ese hombre.
0: Sí, ahí está. Bueno, en un ratito volvemos, dale, pausa.
10: 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Hora 14 con 27 minutos en la República del Paraguay, temperatura en Asunción 27 grados. Una adolescente de 14 años que contaba con orden de búsqueda y localización fue encontrada en la ciudad de Guillaú, departamento de Concepción, tras presentarse voluntariamente en la comisaría séptima. La adolescente era buscada en el marco de una investigación fiscal por la desaparición de una persona que no regresó a su hogar. Según el informe policial, la menor llegó a la sede policial y manifestó que había salido ese mismo día de Ciudad del Este a bordo de un ómnibus. Tras su localización, los agentes comunicaron el hecho al fiscal de la causa, abogado Julián Ledesma Pereira, quien dispuso que la adolescente recibiera asistencia médica en el centro de salud local. El Congreso Nacional sancionó de forma automática el proyecto de ley que une el Ministerio de Relaciones Exteriores y la Secretaría de Desarrollo para Repatriados y Refugiados Connacionales. La propuesta del Gobierno Central recibió sanción ficta debido al vencimiento del plazo constitucional el pasado 31 de mayo, por lo que el Senado no trató las modificaciones que introdujo la Cámara de Diputados. La normativa establece el traspaso inmediato de todos los bienes, muebles, inmuebles, dinero y documentos de la entidad extinguida al Ministerio de Relaciones Exteriores. Asimismo, el cargo de secretario ejecutivo desaparece de la estructura pública. Israel atacó objetivos de Hezbollah en el sur del Líbano tras las advertencias de evacuación a varias aldeas. Las operaciones se produjeron un día después de que el grupo terrorista rechazara el más reciente acuerdo de alto al fuego entre el gobierno libanés y el de Benjamín Netanyahu. Temperatura en Asunción, 27 grados, humedad 54%. En Ciudad del Este, 24 grados, humedad 63%.
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0: Bueno, atención, ustedes saben que estamos sorteando hoy, perdón, no estamos sorteando, regalando, qué
1: sí,
0: fuerte que es
1: que
0: el
1: no.
0: tema.
1: Estamos premiando,
0: premiando, regalando a la audiencia un horno de la marca Housetech. 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
1: Gracias, Chacomer,
2: bravo,
1: gracias.
2: Bravo. Sí, sí, sí. Y nosotros también le damos la bienvenida a la Feria Japonesa.
1: ¡Epa!
0: Sí, bueno, sí, para comer rica comida japonesa. ¿Qué sería?
2: Se viene la segunda Feria de Comida Japonesa este domingo 7 de junio en el local de la Asociación Japonesa del Este, Barrio San José, detrás del Sanatorio San José, para todos nuestros oyentes de Alto Paraná.
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2: A las 11 horas. Y entre las variedades de comidas tenés yakisoba, ramen, sushi, takoyaki.
0: No es yakiyori, ramen. No es ramen.
2: Ramen dice.
1: No, no, ramen.
0: No es ramen.
2: Okonomiyaki. No puedo discutir
3: con la gente. Tan rico.
2: Pescado frito, curry con arroz, onigiri.
0: Soy capaz
2: y
0: de
2: dulces tradicionales
0: este
2: japoneses. 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
1: Sí. Japón, Japón, dale, metele.
2: 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Yakiyori. Okonomiyaki. Todas estas delicias este domingo en el local de la Asociación Japonesa del Este, en el barrio San José, detrás del mira, Sanatorio San José, a las 11 horas.
0: ¿Cuándo? Nos para... queda un poquito lejos.
1: No, pero ¿cuándo
0: este
1: para
0: domingo?
1: Asunción?
0: Este domingo, este domingo.
3: Sí, aquí en Asunción.
1: En Asunción
3: sí, sí, pero no sé cuándo.
0: Esta es la segunda, dice Fito, ¿verdad?
2: Segunda feria. Segunda feria.
0: Sí. Sí. Que la primera se hizo acá.
1: No, sí, y esperando que hagan acá. Para
0: que la repitan por este lado.
1: Qué suerte para los de este. Barrio de Ciudad del Este.
2: Barrio San José, detrás del Sanatorio San José.
0: Muy bien.
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1: Quiero reiterar que regalamos el horno gentileza de Chacomer. ¿Sí? Agradecidísimos por esta posibilidad de premiar a la audiencia de Monumental 1080 AM NPI también, claro, en este momento. Sí. Bueno, señora.
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0: La consigna que envíen algo referido a la albirroja, alguna fotito, video en el colegio, en tu casa, con tu mascota, lo que vos quieras, tu nombre y los tres últimos números
2: este horno
0: del documento
2: espectacular.
0: De identidad. Sí, hermoso regalo. Así que aprovechen.
1: Sí, aprovechen. Sí, no para. No para, no sé.
2: No, impresionante, no los mensajes. Contar. 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
1: Bueno, véanse ustedes.
2: Sí. Qué linda la foto.
1: Pero
2: que van llegando.
1: Ya vimos.
2: No, y hay un nuevo paquete ahí.
1: Ya vimos.
2: No, pasa que se pasamos toda de vuelta otra vez. Todas las fotos para que se vuelvan a ver.
1: Ostras. Ya vi.
2: Sí. Ahí está.
1: Ahí está. Ahora sí, ahí está. Vamos.
0: Se impuso la pintura en la cara, ¿verdad? Sí, esta vuelta. Sí. Con es mucha fuerza. Sí. Y barato también.
2: Sí.
1: ¿Qué
2: los
1: es eso?
2: Chicos.
0: Ay, mi vida, mira esa mascota.
1: Para la bonito. Gente que está escuchando radio, vemos la foto también de algunos.
0: Es un peluche.
1: Peluche de algunos animales. Sí.
0: Foto de las chicas.
1: Foto de las chicas. La mayoría de los comercios.
3: Todo es vestido de
1: sí.
3: Roja.
1: Oficina, sí.
2: Espontáneamente.
0: Sí. No, yo creo que sí. No. ¿Verdad? No.
3: Yo creo que a nivel interno habrá sido así, porque todo fue ser, como ¿verdad? Un uniforme. En todas las sí. empresas hoy. Creo pero que también, las instituciones públicas también.
0: ¿También?
3: Las escuelas, todos. Sí.
2: Pero hoy también vi que las redes están jugando un rol muy particular. Mm. Porque en muchas empresas hace un tiempo ya que están con el tema de jefe, ¿qué vamos a hacer si el día que juega Paraguay claro. vamos a tener libre el día siguiente? Uh-huh. ¿O podemos llegar más tarde? Y se muestra al jefe ahí, digamos, haciéndose el duro.
0: Claro.
2: O en algunos casos diciendo, no te vi en la lista del Faro. Vení a trabajar, porque vos no te vas a jugar.
1: No, y así le dijo.
2: Sí.
1: Jefe, no, vamos a ir a trabajar mañana. ¿A vos qué te llamó al Faro? No. Y entonces, ¿qué onda? Pero vení a trabajar.
0: Finalmente, ¿cómo queda el feriado del 12 de junio?
1: ¿Eh?
0: ¿Cómo queda el feriado del 12 de junio?
4: Jefe.
0: Porque todavía no hay una decisión si
1: no
0: se queda
1: el auricular
0: ese día viernes.
1: Por eso no.
0: Ah, perdón. Si queda el día viernes o se pasa para el lunes, ¿verdad? Eso todavía no se definió. Porque casi siempre, como es un feriado movible, el del 12 de junio, por lo general se pasa para el lunes. Pero además, ese día juega la Albirroja a las 10 de la noche. O sea, no tiene sentido hacer feriado ese día si el partido es a las 10 de la noche. No tiene ningún sentido. Si siempre se mueve, ¿por qué no se movería este año? ¿Verdad? Pero yo no escuché todavía que se haya tomado ya esa decisión. Pero bueno, falta una semanita para eso.
3: ¿Qué querrá la gente?
0: ¿Qué querrá la gente, verdad?
3: ¿Lunes o lunes? ¿Lunes o viernes?
0: No.
2: Sí.
0: No, pero
2: a ver, ¿qué
0: porque
2: dice acá? Junio cuenta con un feriado, el viernes 12.
0: No, son
2: día
0: dos
2: de la
0: feriados
2: Paz del Chaco,
0: ahora.
2: Sí, y el 20
0: el
2: también.
0: El 20 que es el día
2: sí,
0: de la Jura de la Constitución.
2: De no.
0: Que también es movible, entre paréntesis. Y va a pasar para el 22. Ese sí ya se estableció que se va a celebrar el 22. Que va el primer año...
2: Cae viernes el 12.
0: El 12, por eso.
2: Y no sabemos si van a cambiar.
0: Si se va a cambiar al lunes.
2: No, no sabemos. El lunes 20 es feriado.
0: El 20 es lunes, no era 22. Fíjate un poco, para mí que se pasó para el 22.
2: Ah,
0: el
2: 22.
0: Sí,
2: 22.
0: Lunes 22. Sí, se pasó para
2: el sábado, pasó al lunes.
0: Para el lunes, exacto. Yo creo que le queda mejor a la gente el lunes que el sábado. Que el sábado. Me da la impresión, ¿verdad? Que sea, o sea, que el viernes, perdón. Que sea feriado el viernes, que sea feriado el lunes. Porque hay gente que trabaja pues los sábados.
2: Sí.
0: Entonces, si vos estableces un viernes feriado, igual no te podés ir a ningún lado, al interior o lo que sea, porque el sábado tenés que laburar. Entonces, por eso es que siempre cuando se mueven los feriados, se establece que sea el lunes, para que se dé esa posibilidad de que haya turismo interno y se mueva un poco la economía, etcétera, ¿verdad? Pero tiene que haber un decreto del presidente de la República moviendo ese feriado, si no, no se puede.
1: Bueno, Pitu está en la zona del mercado por donde...
0: Va a pasar, yo les cuento los horarios, yo ya tengo los horarios acá.
1: Ok, vale.
0: A las 4 de la tarde sale el bus que traslada a la Albirroja de Alviroga, 4 de la tarde. A las 3 de la tarde se abren las puertas del Estadio Defensores del Chaco para que la gente se pueda ir temprano, si esa es su decisión. A las 4 sale el bus y ahí empieza el recorrido, que lleva su tiempo, porque van despacito, obviamente con patrulleras que van abriendo el camino para que no haya ningún tipo de dificultad, pero va despacio porque la idea es justamente que la gente pueda ir a la vera del camino a saludar a
1: que
0: la
1: siempre
0: Albirroja,
1: fue
0: que
1: así.
0: Siempre está. Sí. Que siempre
2: sale
0: está.
2: La ruta Villeta de Pané, ruta 1, Avenida Fernando de la Mora, Próceres de Mayo, Rodríguez de Francia, Gatumí, Colón, Carlos Antonio López de las Llanas, Jesús, mayor de Jesús Martínez, y ya directo al Estadio Defensores del Chaco. Uh-huh.
1: Bueno, Pitu.
0: 19 y 15 el partido.
1: Seguimos contigo, Pitu.
4: Bueno, estamos acá, como así como dijiste, vos sabés que muchísima gente, evidentemente, vendiendo todas las cosas a la Albirroja. Y mira, este señor que siempre nos encontramos. ¿Cómo andamos? ¿Todo bien? ¿Todo tranquilo?
5: ¿Cómo andás, mi amigo?
4: Bueno, tanto tiempo, papá. Bueno, ahora vine, pues si va a venir el bú de la Albirroja, va a pasar por acá.
5: Está bien, papá, te esperamos.
4: Bueno, ¿cómo estás para recibir a ese bú? ¿Vas a gritar, ya tenés algo?
5: 100% estamos.
4: ¿Cuánto sale hoy Paraguay versus Nicaragua?
5: 2-0.
4: 2-0.
5: Sí, señor.
4: Pero hay que regular un poquito porque no podemos ir todos lesionados. Hay que regular. Reguleti.
5: Tranquilo.
4: ¿Goles de quién vos decís?
5: Y decime vos, ¿qué puede ser?
4: No sé, que Enciso. El arquero y todo puede ser.
5: Puede ser también.
4: Puede ser
5: también. Puede ser, sí, señor.
4: Me parece muy bien. Vos estás siempre con tu señora.
5: Sí, señora.
4: ¿A dónde está? Acá está con la señora que le controla todo lo que él hace. ¿Cuántos goles él tiene derecho a gritar?
6: Y dos goles por ahí.
4: Dos goles por ahí, ¿verdad? ¿Cómo ve el partido hoy, señora? ¿Qué tal? Estamos para el partido.
6: Vamos a ganar.
4: Vamos a ganar. ¿Cuánto ganamos, señora?
6: 2-0.
4: 2-0. Me encanta. 2-0. Mira todos los moñitos que tiene acá. Espectacular está. Todo. Atendé, acá está el team de las mujeres del Mercado 4. Ellas, cuando pasa el bus, son las que más gritan. ¿Vieron esos gritos que se escuchan? Ellas son las que organizan el grito. ¿Cómo andamos? ¿Todo bien?
7: Todo bien.
4: ¿Cómo te llamas?
7: Rosy.
4: Bueno, Rosy, ¿cómo estás para recibir al bus que va a pasar por acá en breve?
7: Con todo vamos a recibir a la Albirroja, con todo, con grito, con alegría, con música, con todo.
4: ¿Quién hace gol hoy?
7: Enciso, Tony y Cáceres.
4: ¿Por qué pico? Y Cáceres.
7: Cáceres, vos sos mi amor platónico.
4: ¿Qué le quiere decir a Cáceres? A lo mejor está mirando. ¿Qué le decía a Cáceres?
7: Mucha fuerza y, bueno, que me dediques un gol.
4: ¡Epa! Seguimos por acá. A ver. ¿Cómo andamos, papá? ¿Todo bien? ¿Todo tranquilo? Sí. ¿Qué tal para hoy?
8: Estamos bien, todo.
4: Estamos bien, parece que él es de Nicaragua. Vamos a ver, nosotros seguimos, pues ya no se vayan a escapar, ¿eh? No se me escapase, papacho. ¿Cómo estamos para hoy?
8: ¿Y a full?
4: ¿A full? ¿Cuánto gana hoy?
8: Empedarnos.
4: ¡Epa, empedarnos! ¿Cuánto ganamos hoy?
8: 3-0 por ahí.
4: 3-0, me parece bien. Mira, amigo, se me escapa, pues no se me va a escapar ella. No te me vas a escapar, venina acá. ¿Cómo te llamas?
9: Jorgelina.
4: Bueno, Jorgelina, ¿cuánto ganamos hoy?
9: 2-1.
4: 2-1, ¿goles de quién?
9: Enciso.
4: ¿De Enciso?
9: Sí.
4: ¿Y otro gol?
9: Alderete.
4: Bueno, vos dijiste 2-1. ¿Y quién hace gol de Nicaragua?
9: Eso ya no sé. ¿En Nicaragua? Alderete otra
4: vez. Ahí está. Sí, hay pico un nicaragüense que se llama Alderete.
1: El de Telefuturo.
9: Yo lo único que conozco es Alderete del Paraguay de selección.
4: Ahí está.
9: Él es único, nadie como él.
4: Bueno. Con ustedes, Pitu. Así se está viviendo, sí. Aquí en el Mercado 4.
1: Bueno, mientras estás en el mercado, queremos decir a los televidentes y a los oyentes de la radio que estamos viendo las imágenes, el dron de Telefuturo sobrevolando la zona de acceso al Carde del Pané, donde están alojados los jugadores de la selección. Pero la concentración de vehículos ahí enfrente es impresionante.
2: Sí, ya empezaron.
0: Sí, muy temprano.
1: ¿Verdad? Vehículos estacionados.
2: Gente que está ahí frente a la entrada misma.
1: Sí, y al costado. Sí. Están ahí, mirá, alentando frente al portón del predio. Miren lo que es eso. El vehículo que va a transportar a la selección tiene que llegar hasta ahí, ir hasta donde van a estar los muchachos integrantes.
0: Ahí están esos buses que son con vista panorámica, mira. Que este año se pusieron dos ahí para que y se seleccionó a gente que va a ser como van a formar parte de los ómnibus de la hinchada.
1: Claro.
0: Van a ir detrás del ómnibus que va a llevar a los jugadores.
1: Ah, mira, ya está. Sí.
0: Para que ahí sí, bueno, haya como mucha fiesta, porque obviamente como son panorámicos, entonces sin techo, entonces desde ahí es un día además precioso, te diré, ¿eh?
2: Cierto.
0: Qué día
2: temperatura
0: lindo,
2: ideal.
0: La temperatura ideal para jugar un
1: qué
0: partido
1: bárbaro.
0: También.
1: Impresionante. Las imágenes que estamos viendo, estimados oyentes de radio, corresponden al sector de la ruta que pasa frente al Viroga en Ipané, y estamos viendo una aglomeración importante, vehículos estacionados y gente caminando y vendedores,
0: muchos
1: sobre
0: vendedores,
1: todo. Muchos vendedores. Eso es lo que podemos ver. Y Pitu haciendo su recorrido por la zona del mercado, por donde va a pasar. El horario decía que, no sé, yo no sé a qué hora.
0: 16 horas sale de acá, de Alviroga, sale la selección.
1: Y de lo que sé.
0: ¿Cuánto más o menos suele tardar hasta
10: una
0: el
10: hora
0: mercado?
10: Es lo que marca
0: una hora.
10: El itinerario.
1: Yo creo que una hora.
0: Sí, a las 5
1: sí,
0: más o menos, entonces estaría llegando
1: al mercado.
0: Yo creo
1: que más o menos a las 17 pasaría por ese lugar.
2: La policía tiene esa estimación, de ¿verdad? 16 a 17 horas el traslado.
1: Porque ahí pues sí o sí para, porque no se puede avanzar porque la gente está enfrente, grita, todo ese tipo de cosas. Bueno.
0: Y en la para el operativo seguridad se despliegan unos 4.000 policías, según nos decían hoy. Y además, bueno, hay unos anillos de seguridad, 3 anillos de seguridad, y ya prometieron que no va a haber cuidacoches en la zona, ¿verdad? Que es un poco el drama de siempre. Así que un despliegue importante, pero una fiesta total, porque hoy seguramente no van a haber desmanes de ninguna clase.
1: Claro,
0: cuando juega la selección, no, pero más cuando juega la selección siempre es como
1: sí,
0: muy
1: se
0: hay
1: calman,
0: otro
1: se calman,
0: espíritu,
1: sí.
0: ¿Verdad?
3: Y sí, porque todos están en el todos mismo equipo.
0: Todos en el mismo equipo.
1: ¿Qué dijiste del 12 de junio?
2: Queremos saber si se va,
0: si
2: a, mover
0: se va a mover
2: o va a ser
0: lunes,
2: el viernes.
0: O va a ser el propio viernes.
1: Pues no, es tu opinión. Vos dijiste si van a mover o no.
2: No, queremos
0: claro, yo pregunté,
2: saber. Estamos
0: yo
2: preguntando.
1: No, Elisa Arellabuño.
0: ¿Qué dice Elisa?
1: Qué poco patriota, Menchi.
0: No, es un feriado movible. Ese claro. Es un feriado movible. Yo
1: y
0: no,
1: dice
0: no impuse
1: Elisa,
0: eso.
1: No debería ser cambiado. Mucha
0: bueno,
1: gente
0: claro,
1: opina.
0: Yo también opino. ¿Entendés? Que son fechas importantes. Histórica.
1: ¿Cuándo
0: que
1: va?
0: Ahí no
1: la
0: debieran,
1: gente.
0: No debieran...
3: Yo, mi teoría es que los feriados patrióticos no deben ser
0: no
3: deben feriados.
0: Ser, ¿verdad?
3: Yo, mi teoría es que en las escuelas, se ese hables. 12 de junio, por ejemplo, se hable de la guerra sí. Del Chaco y que los niñitos se vayan vestidos como en claro, la guerra o cuando se firma la paz. O sea, hacer como una teatralización. Claro. Para los niños más pequeños, para enseñarles la historia del Paraguay.
1: Porque
3: para
1: si no,
0: el
1: no
0: valor
1: se sabe.
0: De la historia.
3: Si no, no
0: ¿verdad?
3: Se
1: Papi
3: sabe.
1: Ojo, joga, pejando y cuain va a ver.
3: No sé, ¿verdad? Y quizás, no sé, mover otro día, no sé, buscar otros días festivos. Pero para mí los días patrióticos, los niños y los estudiantes tienen que estar en la escuela y que ese día se hable de ese día
0: episodio,
3: patriótico.
0: Sí, de lo que pasó episodio. Ese día.
2: Claro. Los niños, sí, y nosotros, feriado.
3: Igual tienen que levantarte para llevarle a tu hijo a la escuela.
0: Bueno, pero si es que escuchó mal la oyente.
1: No, nada que ver, por eso le digo aclarando. Estamos preguntando, Elisa. Estamos preguntando si van a mover o no. No, para mí también, ya que es feriado. Y el 29 tiene
2: Elisa.
1: Claro,
2: Elisa, en vez de anotarte para el regalo, claro, anotate para el regalo, que es un horno eléctrico espectacular.
1: Ni por eso.
2: Nombre tus últimos 3, de qué ciudad sos. Y una foto con la albirroja, entonces te podés llevar un horno eléctrico.
0: Aparte,
2: de 45 litros.
0: Entre paréntesis, el patriotismo no se mide tampoco por eso, entre paréntesis.
1: Claro.
0: ¿Verdad? Hago esa acotación. Hay muchos que hacen encendidos discursos de esos días patrios y son unos feroces bandidos.

0: ahora.
1: ¿Por qué? ¿Por qué piden que sea ahora?
0: Y porque es la hora de los televidentes de NPI también, pues.
1: Claro, pero yo creo que tendremos que hablar con comerciales para ver qué es, cuál es el trato con la empresa que está otorgando este regalo a la audiencia, ¿verdad? Antes de tomar nosotros la decisión, digo. A eso más me refiero.
0: No, ya, de hecho no hay tiempo. Vamos a comunicar. En todo caso,
1: pero les vamos a
0: si alguien gana del interior, del departamento que sea, le enviamos un mensaje y sí, le decimos
1: claro,
0: que
1: se preocupe,
0: se adjudicó el regalo, claro, el premio a la audiencia. Sí. Es correcto, ¿verdad?
1: Así va a ser, así va a ser.
0: Bueno. No entiendo, si yo hoy estoy si anulado, sí.
1: No sé cuál es el trato que se cerró pues con la... Ah, cuando queramos.
0: Bueno, entonces después, sí. Bueno, dale, así está. Después.
1: Así participa más gente también.
2: Claro, porque si ya cortamos hasta las 4 ahora, el programa.
1: Claro, tiene que ser hasta el final, por lo menos 4 menos cuarto, sí, ahí damos a conocer.
2: Y además, a quien gane le avisamos, claro, por WhatsApp.
1: Claro, claro. Le vamos a avisar, no se preocupen por eso.
2: Sí.
1: No hace falta que estén pendientes escuchando el resultado.
0: Bueno, ahora sí, estamos renovando. Dice, pasen pues la foto. Y estamos pasando. A la audiencia de la radio. Estamos pasando las fotos que envían los televidentes porque quieren verse.
1: Ay, mira, hay, ese bebé,
0: hay niños, sí. Hay, o sea, perros.
1: Un niño con su mascota, los dos con la remera de la albirroja.
0: Espectacular. Véanse ustedes.
1: Hermosa
0: y usted
1: foto.
0: Dice, ahí salió mi foto, porque nosotros no tenemos tiempo de verdad para
1: leer todas,
0: de leer todo de quiénes son, de dónde son, pero ustedes pueden verse, ya que los que ven televisión, digo, ¿eh? Sí.
1: Ay, mira, él se pintó toda la cara. La nariz en rojo.
3: Te superó, una te superó.
0: A mí me superó,
1: ¿verdad?
0: Sí.
1: Sí.
0: Mi pintura, ¿qué tal? No le,
3: espectacular.
0: No les conmovió la pintura que tengo.
1: Para conmover, no sé, pero está buena.
0: Ahí está.
1: Con la onda garra. La onda garra.
0: Bueno, siguen las fotos.
1: Muchas gracias a todos los que están participando.
0: Vamos a tener un muy buen clima. Mientras pasamos fotografía, Iván, vamos comentando, no por eso, a la hora. A ver un poquito, acá está. Dice, el partido va a arrancar a las 19. A las 19:15, ¿verdad? Así era. Temperatura a las 19, 22 grados esta noche.
1: Qué hermoso.
0: Sí, 19 grados. Y me están preguntando también para el sábado. El sábado, en horas de la mañana, vamos a llegar, calorcito, ¿eh? Mañana para el evento. ¿Qué pasó ahí? Ah, soy yo. Muy bien.
1: Mañana para el evento, el clásico de la lupa mundialista.
0: Vamos a tener una temperatura máxima de hasta 29 grados, calorcito, inclusive, con cielo mañana mayormente despejado. El evento de Fito, ¿quién, sí, es la niña? Fotografía,
2: ¿sabes
0: Fito?
2: Que no recuerdo, tiene que haber sido en un
0: invierno,
2: en uno de los clásicos de la lupa que hacemos por todo el país.
0: Tu bigote estaba más acentuado.
2: Estaba, sí, estaba. Estaba un poquito menos cachetón.
0: Sí, ¿verdad? Sí. Sí.
3: Pero vos no vas a participar por el sorteo.
1: No.
0: No, claro, no, es sí, la.
2: Claro que sí.
1: El mismo mandó la foto.
3: El mismo mandó la foto.
0: Por ahí estamos, el dron de Telefuturo estaba a nivel del
2: la
0: piso.
2: La cantidad de vehículos que hay en el panel frente al Viroga.
0: Sí. Siguen las fotos.
1: En ese momento en que la Albirroja no estaba en un buen momento,
0: sí,
1: y nosotros igual siempre tratábamos de hacer el aliento al Albirrojo y todo lo demás, y al pobre compañero Freddy Valenzuela le tocaba siempre ir al Viroga.
0: Cierto.
1: ¿Verdad? Y era realmente remar en dulce de leche.
0: Sí, porque no pasaba
1: porque
0: nada.
1: No pasaba nada, no había... Nadie pasaba, no había una bocina, no había nada, era un desierto eso, ¿verdad? Y, sí, y qué difícil se hace tener que hacer esa... Porque obviamente igual, independientemente del momento desastroso que vivíamos con la Albirroja, no podíamos obviar que estaba jugando un partido, claro, ¿verdad? Pero era realmente complicado generar esa alegría o la euforia cuando no nace de la gente.
0: No, cambió.
1: Hoy nosotros no tuvimos que hacer básicamente nada. Era poner el micrófono y,
0: cambió
1: y escuchar a los personajes.
0: Sí.
1: Increíble. Pues.
0: Bueno, siguen llegando. Entonces, liberamos de comentarios simplemente hacer que la gente que envía sus fotografías, pues, se vean.
2: Sí, claro, que envíen su nombre y sus últimos tres.
1: Claro, nosotros acá tenemos, en el WhatsApp tenemos, pero sí, no podemos hacer, a medida que van saliendo las fotos, no podemos
0: imposible
1: ir diciendo quiénes son o de dónde son, pero porque no nos da el tiempo.
0: Basta.

0: que se vean.
1: Claro.
0: Porque que finalmente hay grupos también, ¿eh?
1: Sí, ¿cómo harán ahí si se llevan, por ejemplo, al horno? ¿Volverán a...? Ahí sí se puede hacer un sorteo carapé, porque es una cosa...
0: No, pero alguien envía, o sea...
1: Claro, pero no, puede no, ser que todos envían. Alguien reclame por estar en la foto, digo. Bueno. Ahí está, el super regalo de Radio Monumental, de este programa, de la empresa que también nos acercó este regalo. Así que muchísimas gracias por esta posibilidad de regalarle a nuestra audiencia algo muy lindo, muy útil, muy práctico en este día tan festivo, el día del partido de despedida de la Albirroja. La Albirroja mañana sale a las 22 horas. Hoy nos mostraba Pato Obando el avión en el que se van a trasladar, con el que van a hacer, de hecho, todos los traslados. Es un Boeing, no me acuerdo las características, que va a estar ploteado. Que va a estar ploteado, obviamente, con los colores de la Albirroja. Tiene una capacidad para 350 personas, pero obviamente el avión no va lleno. Una buena parte de primera clase o de clase ejecutiva. Estos aviones no tienen ya primera clase, tienen ejecutiva y turista, ¿verdad? Pero mucha comodidad en esa clase ejecutiva. Y seguramente mucha gente de la APF que también estará acompañando, la gente que está en la dirigencia, en la organización de esto, porque de verdad que se va a haber una movida fuerte para todos, incluso para los medios de prensa también. Hoy me estaba contando el compañero William que van a estar todos los que van a ir de Monumental y también de
2: Urbana,
1: de todas las radios, sí, e incluso de técnicos de televisión. Van a estar todos en una casa, apoyando a la Albirroja. Qué entonces, lindo. Sí, re divertido, Pitoca.
0: Bueno, las 3 de la tarde liberamos al equipo de NPI, porque viene turno tarde y una cobertura enorme de NPI también para el evento deportivo de esta noche. Bueno, hacemos una pausa nosotros y después hacemos el regalamos. Regalo.
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4: Gerd Müller fue uno de los delanteros más efectivos de la historia. Se destacaba dentro del área, convirtiendo todo tipo de goles, con rebotes y anticipos. Marcó 14 tantos en la Copa del Mundo, siendo por más de 30 años el máximo goleador del torneo. Su mejor rendimiento fue en México 70, donde marcó 10 goles, pero en el 74, jugando en casa, fue cuando pudo consagrarse como campeón del mundo. Aquí su participación fue fundamental, marcando el 2-1 en la final ante Países Bajos, para obtener el segundo título alemán en mundiales.
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0: Bueno, en medio de esta euforia deportiva que tenemos, vamos a parar un ratito la pelota, pues, claro, ese es el término.
1: En términos futbolísticos.
0: Para recibir al doctor Horacio Ayala. Él es radiooncólogo. Esa es la especialidad, doctor. Buenas tardes. ¿Qué tal?
1: ¿Qué tal? Buenas tardes.
0: Muchas gracias.
1: Gracias por estar acá.
2: Gracias a ustedes por la invitación.
0: Una radiooncología.
2: Así mismo, sí.
0: Esa es una especialidad.
2: Sí.
1: De la oncología otra vez.
2: Sí, la oncología tiene diferentes ramas, ¿verdad? Uh-huh. Está el oncólogo clínico que hace la quimioterapia, claro, y la inmunoterapia, el cirujano oncológico y el radiooncólogo. Uh-huh. Además de muchas otras muy importantes también, como la psiconcología, nutrición oncológica. Es muy diversa.
1: Qué diverso.
0: Pero en el término específico, radiooncología. A ver, la descripción de esta especialidad en particular, porque después vamos a hablar de por qué está aquí usted hoy, doctor.
2: Sí, sí. Bueno, y sería en Paraguay básicamente el que hace radioterapia. Mm. En otros lados también es un poco más diversa, pero es el médico que hace la radioterapia.
0: Mm-hmm. Bueno, perfecto. ¿Por qué hablamos y por qué está acá el doctor Horacio Ayala? Porque Revita, que es el Centro Oncológico Integral, sí, que está en funcionamiento hace 9 años, sí, me recordaba el doctor, está recibiendo una acreditación internacional. ¿De qué organismo?
2: Del MD Anderson, que es uno de los centros, es de Texas, el hospital, es uno de los centros oncológicos con más prestigio a nivel mundial.
0: ¿Y esta acreditación qué nos hace ver?
2: Y es más que nada para que nuestros pacientes tengan la certeza y nuestros colegas también que estamos cumpliendo los estándares internacionales con respecto a esta terapia, ¿verdad?
0: Uh-huh. Y la radiocirugía en particular, doctor, ¿puedes decir, no, para la gente, uh-huh, qué tan importante es acceder a una radiocirugía, llegado el caso, por cierto, ¿verdad?
2: La radiocirugía, bueno, antes que nada, lo principal es saber cuándo hacer y cuándo no una radiocirugía, claro, ¿verdad? La radiocirugía consiste en básicamente dar una dosis muy alta de radiación a un volumen muy pequeño, uh-huh, y tiene efectos biológicos diferentes a lo que es el tratamiento convencional de la radioterapia, que generalmente trata de partir esa dosis en muchas fracciones, ¿verdad?
1: Uh-huh. ¿Cuáles son los riesgos de hacer ese procedimiento?
2: Depende mucho de la zona donde se localiza el tumor, inclusive dentro de la cabeza, depende de qué zona de la cabeza. Uh-huh. Pero nosotros podemos medir cuánta dosis recibe cada órgano de riesgo, uh-huh, y así más o menos equilibrar el riesgo y el beneficio, ¿verdad? Uh-huh. Y también ahí podemos predecir mejor, caso por caso, qué reacciones adversas pueden
1: presentarse.
0: Si hay, por ejemplo, la necesidad de una radiación sobre una lesión, uh-huh, específica, ¿qué es lo que, cuál es el temor? O sea, ¿se puede con radiocirugía, se puede centralizar, digamos, la acción ahí sin expandir al resto del cuerpo, digamos?
2: Sí, la radioterapia, de hecho, siempre tiene un efecto local, a diferencia, sí, de la quimioterapia o la inmunoterapia, uh-huh, que funcionan en todo el cuerpo, ¿verdad? La radioterapia, si es que irradiamos la pelvis, solamente ahí puede tener efectos y no va a producir caída de pelo ni otras reacciones adversas a distancia, ¿verdad? Uh-huh. Y la radiocirugía lo que hace es concentrar esa dosis en un volumen pequeño, ¿verdad?
0: Uh-huh. ¿Cuándo se puede?
1: O sea, sí, hay veces que no se puede.
2: Así es, hay veces que no se puede y eso es lo más importante, ¿verdad? Determinar, uh-huh, cuándo no se puede.
0: ¿Y quién lo hace? ¿Ustedes?
2: Sí.
3: O sea,
2: sí.
3: Claro. Uh-huh. O sea, la radioterapia, lo que yo sé es que pueden ser varias sesiones. La radiocirugía, uh-huh, es una sola vez.
2: Así es. Uh-huh. Si bien hay también, por eso se importó el nombre de cirugía, como que es un solo acto, ¿verdad?
0: Claro.
2: Pero ahora también a veces de radiocirugía fraccionada, que pueden ser en vez de ser 15 o 10 fracciones, son 2 o 3, ¿verdad? Mm. Pero si queremos ser bien clásicos con la definición, es una.
0: ¿Y su aplicación en qué tipo de cáncer, por ejemplo, es más
1: más frecuente?
0: Más eficiente.
1: O es recomendable, decir, digamos.
0: Estamos hablando desde el desconocimiento, doctor. Total, perdonando, porque estamos haciendo preguntas absolutamente ridículas.
2: Sí. No, es para nada ridícula. no está determinado por el tipo de cáncer, porque también se pueden usar para metástasis en la cabeza, por ejemplo. Uh-huh. Y las metástasis pueden ser de muchos tipos, ¿verdad?
0: Por, y cáncer de colon, pongamos, o cáncer de próstata, en el caso de...
2: Y podría ser, pero el es raro que el cáncer de próstata haga un tumor en la cabeza, ¿verdad? Generalmente es de mama, de pulmón, sí. Melanoma, o sea, de piel. Hay algunos que son más frecuentes según el tipo.
1: Que hagan metástasis en el cerebro.
2: Sí, así es.
0: Ah, tiene que tener esa implicancia.
1: Para el cerebro. Claro.
2: Se puede usar para metástasis, pero también se pueden usar para... También se puede usar la radiocirugía para tumores primarios del cerebro. O sea, que
1: se aparecen ahí.
2: Así mismo. Y
1: no
2: también,
1: como metástasis.
2: Y también para tumores benignos.
1: Ah, también.
0: Sí. ¿Y lo dérmico? ¿Cáncer de piel?
1: No.
2: Bueno,
1: cuando hace metástasis.
3: Pero estamos hablando de dos cosas. Una es la radioterapia.
1: Y otra es la radiocirugía.
3: Y la otra es la radiocirugía. La radiocirugía es principalmente para el cerebro.
1: Para tumores en el cerebro.
0: Ah, bueno, perdón. Uh-huh. Entonces, por eso. Sí.
3: La radioterapia es para distintos
1: para cualquier...
3: tipos de tumores.
2: Existe también radiocirugía en otras partes del cuerpo, pero como es más difícil de inmovilizar, tienen... O sea, si es que vas a irradiar un tumor en el pulmón o en el hígado... o en otro lugar, se mueve más que dentro de la cabeza. Entonces, generalmente es en la cabeza donde es más fácil de hacer en una sola sesión.
0: ¿Y los que dieron la acreditación estuvieron aquí verificando el procedimiento?
2: No estuvieron aquí. Ellos nos enviaron una especie de maniquí que tenía un tumor implantado con... O sea, una simulación de tumor con unos aparatos para medir lo que nosotros hacíamos, y nosotros le tratamos y ellos le enviamos, y ellos hicieron las mediciones y también revisaron los documentos que necesitaban,
0: el procedimiento, ¿verdad?
2: Sí, porque no solamente mide el equipo en sí, sino que también todo el proceso, ¿verdad? La inmovilización, el planeamiento, también el cálculo de la terapia, que es algo súper importante que hacen los físicos médicos, ¿verdad? En esto No lo hace solo el médico, sino que se hace en un equipo bien grande, del cual también son muy importantes los técnicos radiólogos que se encargan todos los días de inmovilizar al paciente, de hacer las preparaciones.
0: ¿Qué importancia tiene la infraestructura donde funciona esto, doctor? Para ustedes mismos, ¿verdad? Para el personal del centro.
2: Bueno, las importancias tienen muchos... aspectos diferentes, ¿verdad? Ya desde lo económico hasta en lo profesional, un centro grande debería tener un no estamos hablando de una técnica nueva, estamos hablando de una técnica que
1: en el mundo se aplica hace mucho.
2: Tiene 40 años, ¿verdad? Pero sí fue evolucionando, y con los nuevos equipos que hay es cada vez más accesible. Y está cada vez mejor estudiada también. Para nuestro centro es de suma importancia tener este tipo de terapia en la calidad que tenemos. Hablé de lo económico también, porque a veces, comparando con una operación, es mucho más rentable. Y sin contar que bueno, los pacientes no tienen que entrar a terapia después, ni nada de eso. ¿Verdad?
0: Digo, la protección. Cuando yo hablo... habíamos coincidido en decir que hay una infraestructura, un subsuelo con cemento importante para evitar que los que trabajan ahí también reciban algún tipo de incidencia de la aplicación.
2: Ah, sí. Bueno, los aceleradores lineales, que son los aparatos de radioterapia, siempre están blindados, ¿verdad? Con mucho concreto, y también todos los trabajadores tienen un dosímetro en el cuerpo que detecta si es que uno está expuesto o no.
1: Pero a radiación.
2: Sí, pero lo creas o no, los que trabajamos con los que aplicamos radiación, estamos muy poco expuestos. Generalmente los más expuestos son los cardiólogos, los que hacen, los radiólogos intervencionistas que hacen imágenes mientras operan.
1: Ah, mira vos. Bueno, mucha gente, me imagino, doctor, que se iba antes a otros países para hacerse estos tratamientos, ahora puede quedarse y hacérselos acá, ¿verdad? Porque muchas veces también está el tema de no solamente ir puntualmente a hacerse algún tratamiento, sino toda la movida que implica para esa persona, para sus familiares, los costos adicionales, digamos, al tratamiento en sí, y el hecho de, y creo que es algo muy importante para una persona que pasa por un cáncer, que es tener ese acompañamiento de la familia, de sus seres queridos, ¿verdad? Porque irte solo o sola a un lugar afuera a veces también implica, digamos, esa apartarte de tu familia es contraproducente también
0: para la propia,
1: para la propia salud, claro. Entonces, ahora tenemos esa opción de hacerlo aquí, en Paraguay, con Revita.
2: Sí, de hecho la tenemos hace 4 años. La diferencia es que ahora estamos acreditados por un hospital de ese de esa envergadura, ¿verdad? Y lo que vos decías, Menchi, es mucho más importante cuando uno habla de la radioterapia convencional, donde de repente hay gente que, porque si te vas un día nomás no importa, pero si tienes que quedar muchos es otra cosa, ¿verdad? Pero sí, de repente hay situaciones en las que el centro intenta acortar esa terapia para compensar la distancia y de repente no era la terapia ideal, ¿verdad?
1: Adecuada, ¿verdad?
2: Así es.
0: Bueno, y esto, doctor, ¿cómo se accede a este tratamiento?
2: Bueno, y eso depende del primero el paciente debería consultar en Revita, ¿verdad? Y va pasando entre diferentes especialistas y después se consensúa el tratamiento. También lo hablamos de forma multidisciplinaria, ¿verdad?
0: Ya,
2: entre varios colegas. Sí.
0: ¿Pero a dónde ir a acudir para
2: a Revita.
0: Hacer? A Revita, que está en
2: Sobre Artigas,
0: ¿verdad?
2: Sí.
0: Así es. En el edificio de la costa.
2: Sí, así mismo.
0: En ellos. Sí, pregunta y dice dónde y entonces ahí comienza. Bueno, pero los profesionales guiarán a sus pacientes.
1: Los oncólogos son los que te van guiando también para llegar ahí, para tener esa atención multidisciplinaria que siempre es importante.
0: Una pregunta fuera totalmente te quiero hacer. Como te habrás dado cuenta, nada de conocimiento, ¿verdad? En mi caso particular te digo, siempre decimos que maldito el cáncer, ¿qué tan cerca se está realmente de encontrar una vacuna, algo que nos evite la aparición del cáncer?
2: Lejos.
0: ¿Por qué, doctor? ¿Qué
2: sí, porque es una enfermedad multifactorial, ¿verdad? Todos los cánceres, si bien se hablan de factores de riesgo, ¿verdad? Que pueden ser más. Hay, por ejemplo, para el cáncer de cuello uterino, vacunas contra un virus que puede llevar a eso, ¿verdad? Pero hay también a veces pacientes que no tienen ninguno de los factores de riesgo, igual desarrollan la enfermedad. Entonces, no es que se le pueda asociar a una sola
1: causa.
2: A sí mismo.
1: Claro.
0: Entonces,
3: pero igual la ciencia avanza muchísimo y
1: hay avances importantes.
3: Para ciertos tipos de cáncer.
2: Sí, hay muchísimos avances. Sí. De hecho, ahí también es donde entran en juego este tipo de terapias, ¿verdad? Porque antes, no sé, un paciente con un melanoma que tenía metástasis vivía pocos años y hoy en día con las nuevas terapias autoinmunes ya viven muchísimo más años los pacientes. Entonces, es necesario tratar cada una de las lesiones por separado.
3: Pero antes todavía se podía hacer radioterapia del cuello para arriba.
2: Sí.
3: Se podía, sí, siempre sí. Se pudo.
2: Se podía, pero no eran tan
3: recomendables.
2: Depende del caso, depende del caso. A veces se hace la radioterapia para sobre todo en lo que es recto, por ejemplo, preparar para una operación, ¿verdad? Para que sea más chico. Cuando estamos hablando de cuello, a veces se hace con una quimioterapia en vez de una operación o a veces después de la operación, siempre con dosis diferentes. Y bueno, la radioterapia fue evolucionando muchísimo y la forma en la que se irradiaba hace unos años no es la misma en la que se irradia ahora.
3: Correcto.
2: Se planea mucho mejor.
1: Y si bien se pudo lograr mejorar la calidad de vida de algunos pacientes con cáncer y alargar también la expectativa de vida, todavía lo que no se logra es que sea muy accesible, doctor, porque sabemos que todas estas terapias autoinmunes, por ejemplo, son todavía muy costosas, o sea, no están todavía al alcance de cualquier trabajador que de pronto se encuentra con ese diagnóstico y por eso se le nombra el cáncer como una enfermedad catastrófica, ¿verdad? Porque definitivamente ahí se pueden ir todos los recursos de una familia, ¿verdad?
2: Sí, así mismo.
0: Y finalmente, solo un comentario de decir, viste que fulano tiene o fulana tiene cáncer, y es como una especie de final.
1: Sentencia de muerte, más o menos, ¿verdad? Sí.
2: Depende mucho del cáncer. Del tipo.
0: Hoy es posible, voy a decir, fulano tiene cáncer. Puede salvarse.
2: Sí, depende mucho del tipo y depende mucho, por suerte, los más frecuentes.
1: El diagnóstico también, ¿verdad? ¿En qué momento se hace el diagnóstico?
2: Sí, exactamente. Depende del tipo y del momento en el que se hace. Por suerte, los más frecuentes son mejor tratables, ¿verdad? Como el de próstata y el de mama.
0: Claro.
1: Bueno, gracias, doctor, por toda la información.
0: Muchísimas gracias.
2: Gracias a ustedes. Que
0: tenemos. Y felicitaciones a todo el equipo.
2: Muchas gracias.
1: Acreditación, por esta acreditación.
2: Sí. Muchas gracias.
0: Pausa, señor.
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3: Hora 15:30 en la República del Paraguay, temperatura en Asunción 27 grados. Este viernes fueron encontrados restos óseos en el cauce del arroyo Lambaré, muy cerca de donde fue arrastrado por el raudal en el 2023 el militar Alexis Sosa. El general Manuel Rodríguez, comandante del ejército, confirmó el hallazgo de los restos humanos en dicho cauce. El caso fue comunicado a la policía y a la fiscalía, que se encargará de enviar los restos al laboratorio forense para el inicio de la investigación y de los exámenes que permitan determinar la identidad. El Poder Ejecutivo oficializó el ascenso al grado de comisario general comandante del doctor César Roberto Silguero Lobos. A través del decreto número 6137, el mandatario ratificó además al jefe policial en su cargo de comandante de la Policía Nacional, completando así el proceso institucional requerido para el liderazgo de la Fuerza de Seguridad. La decisión del gobierno regulariza la situación de Silguero al frente de la institución. Asumió el liderazgo de la policía con la tarea de reestructurar las direcciones tácticas y combatir los niveles de inseguridad urbana. León 14 viajará mañana a España, donde recorrerá hasta el día 12 unos 2.500 kilómetros entre Madrid, Barcelona, Gran Canaria y Tenerife, y pronunciará 12 discursos, 5 homilías y otros tantos saludos para impulsar valores fundamentales de la Iglesia Católica, como la dignidad humana, la caridad, la acogida a los más vulnerables, como los migrantes y la búsqueda de la paz. Temperatura en Asunción 27 grados, humedad 54%. En Ciudad del Este 24 grados, humedad 62%.
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0: Estaba leyendo las planillas para las internas domingo. Uh-huh. 2.804.550 habilitados por la ANR. Muchos.
3: Muchísimo.
0: Impresionante.
3: Pero no vota ni la mitad.
0: ¿Cuánto habitualmente? 50%.
3: Sí, más o menos.
0: 50, la mitad de
3: y
0: eso.
3: Y el Partido Liberal Radical Auténtico habilitó 1.500.000.
0: 1.531.856 electores.
3: Exactamente.
1: Y ahí tampoco, menos incluso, ¿verdad?
3: Menos incluso. 35% más o menos de participación.
2: Una C. Los liberales eligen directorio también.
1: También. También
3: ellos tienen 40.000 candidaturas.
2: Sí.
3: Los colorados 16.000.
0: Claro. Una C. Una C.
3: Sí.
0: 102.958.
3: Ah, sí.
0: Después de haber estado por los 1.000.000 y pico también.
1: ¿Así llegó?
0: Creo que sí. Si mal no recuerdo. No sé si en la planilla, pero
2: en Oviedo, no. El Lino Oviedo.
1: Sí.
0: Pero yo creo.
1: ¿Cuántos?
0: 35.987. País Solidario, 21.159. Encuentro Nacional, 21.461. Y Cruzada Nacional, 18.283. Son los que electores habilitados para estas internas. En el caso de los colorados y en Asunción está la puja.
1: Ahí, esa es la única puja en realidad, ¿verdad?
0: ¿No?
1: No, digo en el sentido de candidatos a intendente en Asunción, me refiero, en Asunción.
3: Sí, he visto que en Ciudad del Este están divididos los cartistas. Sí. Hay dos listas. Cartismo, dos candidatos cartistas en Ciudad del Este, aparte de los candidatos de la disidencia, que también están divididos.
0: O sea, también.
3: Uno apoyado por Mario Abdo y el otro por Hugo Velázquez, que veo que es lo que sucede en varias ciudades.
1: Ah, mira.
3: Va dividida la disidencia, porque yo creo que tanto Mario Abdo como Hugo Velázquez quieren medir internamente sus fuerzas,
0: ¿verdad?
3: De cara al 2028 ya, ¿verdad?
1: Claro.
3: Como el Partido Colorado trabaja mucho con sus bases, entonces es muy importante tener intendentes, concejales, claro, que responden a tal o cual movimiento político.
2: Hugo Velázquez le apoya a una candidata en Lambaré.
1: Ejemplo, mira.
2: Y creo que el otro sector le apoya al otro candidato del Partido Colorado.
0: Bueno, pero en el caso del Partido Liberal Radical Auténtico, ¿cómo va con Soledad?
1: Claro, Núñez. No tienen pues candidato no tienen, en Asunción.
3: Ellos tienen más hacia el interior. Ellos Asunción están en decadencia hace total muchísimo tiempo.
1: Sí.
2: Sí, probablemente la pelea en Asunción sea por el directorio.
1: Ahí sí.
3: Sí.
0: Y cuando.
3: Y concejales.
1: Claro, los concejales sí.
0: Esta semana que hice ese paso desde Ipané a propósito por la inauguración del hotel donde estuve, vi que Blas Lanzoni es candidato a intendente en Ñemby.
3: Mira. Ese es su
1: feudo.
3: Su feudo.
0: Sí. Él fue gobernador del departamento central.
3: Central.
0: Y también fue intendente en su momento.
1: Y su hijo un cartel grande. Fue, ¿verdad? Su hijo también.
0: Creo que sí.
1: Blas Lanzoni también.
3: El que he visto que también volvió en limpio es Ramón Gómez Berlangeri.
1: Gómez Berlangeri, no te preocupes.
3: Senador. Sí, es el limpio es del clan Gómez Berlanger.
0: Y por el camino de San Bernardino, Luque de San Bernardino. Vimos también el doctor César Mesa Bría, candidato a intendente en Luque.
3: Sí. Ella fue intendente de Luque.
0: Sí, fue intendente. Sí. Y no sé cómo va la disputa entre Uy
1: y el otro, ¿cómo se llama? Daniel
0: Candia. Que son los que...
1: Los dos cartistas también.
0: Hombo Pere, cartelito.
3: Los concejales se fueron todos presos.
1: Sí, dos.
0: De, bueno, dos al menos.
3: De Farías, creo.
1: De Farías. Los dos son de Farías.
3: De Farías,
0: sí. Y Candia también comenzó a hacer un despliegue material importante. Sí. Primero no veíamos, después sí. El que ahora vi que está haciendo carteles por varios barrios es Hugo Ramírez, candidato a concejal. Él está en con Samaniego.
3: Sí,
0: sí. ¿Verdad? Sí. Y vi que está, recordemos que él fue ya concejal.
3: Él fue concejal, fue diputado.
1: Acá me dice, perdón, me dice Roberto Coronel que en Luque la disidencia y el oficialismo se unieron a favor de Diego Candia. No obstante, Uy Farías, también de Honor Colorado, va por su cuenta con el apoyo de Rodrigo Gamarra. Yo no tenía ese dato. Gracias, Robert. Diego Candia es el candidato del intendente actual de Luque.
3: Echeverría.
1: Uh-huh. Él, como buen luqueño, obviamente, está bien al tanto. Entre paréntesis, qué brutal la inseguridad en Luque, entre paréntesis, ¿verdad? Ayer hubo un asalto a uno de estos mini mercados que abren 24 horas.
0: Violentísimo tuvo eso.
1: Violentísimo. Y hoy en La Lupa hablaron con él, porque se ve en la imagen justo un papá que está con su niño, un niño pequeño de 7 años, que están por salir del mini mercado cuando ingresan los delincuentes. Y entonces, obviamente, el padre lo que hace es proteger al hijo.
0: Claro,
1: ¿verdad?
0: En el piso.
1: En el piso, y lo abraza. Y realmente fue muy, muy... Después lo detuvieron a los dos delincuentes.
0: Bueno, tengo que hacer pausa. Sí, señor.
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0: Último tramo de nuestro encuentro. ¿Qué hay? Fotografía.
1: Tenemos muchas fotos. Muchas fotos. Y queremos hacer ahora un repaso. Con la música, nosotros nos vamos a hablar. La música de la Albirroja.
0: Pero para los oyentes.
1: Y no importa. Escuchen un rato.
0: Imaginen que hay fotografías.
1: Nosotros no podemos hacer tampoco tanta descripción porque no tenemos los nombres de las personas. No sabemos de dónde están mandando las fotos.
0: Pero puedo decir que
1: tampoco
0: son
1: podemos inventar.
0: Tres bellas damas que están en un comercio, un perrito con la camiseta.
1: Realmente se pasó la audiencia con la foto.
0: Sí,
1: ¿eh?
0: Sí.
1: Respondieron de una manera brutal.
0: Sí. Hola, nena.
2: Sí. Una 10 o 19.
0: Una bandera.
1: Una banderota.
0: Una banderota de un varoncito. Una bebé en un carrito, parece de un supermercado. Sí, ahí está. Mamá y el niño. Pinturas en la cara, sí, hermanitos posiblemente. La bubucela apareció. Sí, la bubucela era
3: de Sudáfrica.
0: De Sudáfrica. 2010. Reapareció la bubucela. Familia entera.
1: ¿Cómo es? Es lo más feo, ¿verdad? Cómo suena, es horrible.
2: Podemos conseguir el relato del señor del mercado.
1: ¿Verdad? Eso fue genial. Eso fue genial. A mí me hizo doler la garganta de cómo gritaba.
0: En un ratito, sí, regalo. Sí, ya tenemos. Sí,
1: regalazo.
0: En un minuto.
1: Es el momento de hacerlo.
0: Ahora.
1: Ahora. Vamos. A ver, si toca se va a encargar. Porque el dígito, ¿cómo era?
2: La verdad, son dos ganadores.
1: Ah, sí.
2: Claro, porque la humana. Y el que envió el mensaje.
1: Perdón.
2: Sí, sí, sí.
1: Alice ese, pero no.
2: Son dos, claro.
4: Eso. Peligrosa, ofensiva y veloz. 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Ya se escucha el grito de gol. 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
2: Bueno, se lleva el horno para su yeya.
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0: me encanta.
1: Sí, sí, sí. Ahí está Max. Ahí está Max. Chateando Max. Con el programa en voz alta. Quiere ganar el horno para su yeya, Fuerza Paraguay.
0: Ay, para la yeya, la abuela.
1: Puesta la Lali Roja.
0: Camiseta de Lali Roja.
1: Sí, Max. Grande Max.
0: Qué bueno.
1: Bueno, y Carmen le va a preparar ahí
0: una, claro, una comidita especial.
1: Al horno. ¿Verdad? Sí. Le va a entregar ahí después.
0: El hueso por lo menos le damos a Max. Claro. Porque la costilla se la comemos nosotros. Con lo cara.
1: Bueno, ya está avisada Carmen. Puede pasar a buscar acá de Andrade O'Higgins este horno de 45 litros. 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
2: Bueno, éxito a los éxito compañeros a que van a estar trabajando. Sí. Porque ya después.
1: Gran previa, gran.
2: Sí. Porque el pase va a ser de cuentas claras ya a Arturo Rubín y Fútbol a lo grande.
1: Sí, señor.
2: Para la transmisión del partido desde el estadio Defensores del Chaco. Bueno, éxitos. Mañana nosotros vamos a participar.
0: Sí.
2: Ustedes están también. No, Estela. Fito.
0: No, Estela, ¿tú? Sí.
1: Yo los voy a estar mirando desde las 5:55 con un imagino. Mate rico.
0: Qué
1: ahí.
0: Bien, sí. Qué buen compañero. Bueno, qué buen compañero.
2: Estela Calero, dará a conocer la conformación del equipo de Paraguay, sí, y de
0: la
2: Estados
0: Lupa
2: Unidos.
0: La Lupa arranca como todos los sábados a las 6 de la mañana. Sí. Y después se da este partido entre dos seleccionados.
1: Sí.
0: Obviamente armados para la ocasión.
1: Luis Carazales,
0: Santiago González,
1: Roberto
0: Coronel, ¿no? Figura de primer nivel.
2: Qué ganador, sí.
0: Y
2: sí,
0: del
2: sí.
0: lado de los americanos, creo que hay funcionarios de la embajada, sí, diplomáticos. También va a estar Carlos Humberto Paredes.
1: Sí.
0: ¿Por qué? Porque él tiene las hijas en un colegio que es
2: americano.
0: Está
2: vinculado a los americanos.
0: Entonces,
2: sí,
0: por eso le convocaron. Muy para bien. Que sea parte de ese
1: le
0: equipo.
1: Prestamos.
0: Le prestamos por este partido.
2: Bueno, muchas gracias.
0: Buena
2: buen fin de semana.
0: También,
2: a disfrutar.
0: Sí, sí, sí.
2: A disfrutar de toda la programación del fin de semana. Chao. Hasta el lunes.

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3: Histórica presencia en las clasificatorias al Mundial 2026. Esto pasó en el Alto, conducción extrema, más de 4.000 metros sobre nivel del mar. Resultado final: Bolivia 2, Paraguay 2. Para Cocurra, el partido se iba, parece Enciso, encara de izquierda al centro y saca un zapatazo al ángulo. Golazo, 2-2.
4: Es como victoria en el Alto, puede igualar al equipo nacional. Este Enciso que le pega al arco, tiró, golazo. ¡Gol, gol, gol, gol, gol, gol, gol, gol, gol, gol, gol, gol!

0: partido para Paraguay, que podía empatar. Paraguay empata el partido. Enciso, como le dio, golazo que se puede agregar. Julio Enciso y la paridad en el alto. Todo lo que conlleva, lo que genera, lo que despierta la afición deportiva. Esa afición deportiva que no pierde la fe en el equipo nacional, en la proyección de Enciso. Uno camino y otro va. Levantó la cabeza y le pegó al poste izquierdo para sentenciar el empate. Esa igualdad como si fuera victoria de Paraguay. Se recuperó la albirroja en el alto y empata el partido 2-2.
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0: buenas, Albirrojas tardes, cuentas claras, modo Albirrojo. Hola Ruth, hola Carlos. Y ya de inmediato saludamos a Iván Páez, que está en Albiroga, está a punto de partir el bus con los jugadores. Hola Iván, buenas tardes.
1: Buenas tardes, Tere, a todo el equipo de Cuentas Claras. En este momento sale la caravana que transporta la ilusión de todo el pueblo paraguayo. Se abren las puertas del Centro de Alto Rendimiento de Ipané. Y en un arco imponente, como nunca antes habíamos visto, sale la selección paraguaya de fútbol. Es impresionante la cantidad de gente que está en este lugar para acompañar la caravana de la Albirroja. Tere, que en este momento, ahora a las 16:09, sale del Centro de Alto Rendimiento de Pané.
0: Estamos acompañando tu relato con el dron de Monumental, de Telefuturo, NPI, y estamos observando precisamente que el polarizado del bus que transporta a los jugadores no es tan oscuro, por ende, por lo menos algo, las siluetas de los jugadores se puede observar. Los jugadores que van saludando también a la selección, digo, a la gente que va en bicicleta, a pie, y también el chorro de agua infaltable en estos acontecimientos. Iván, escuchamos tu relato.
1: Sí, es impresionante. Un helicóptero de la Fuerza Aérea acompaña desde el aire y por tierra una caravana que va a ser inmensa. Yo creo que la más larga en la historia de estos seguimientos que venimos haciendo para la Albirroja desde las eliminatorias. Ya cuando veníamos por Acceso Sur, veníamos un marco imponente, miles de personas de todas las edades saliendo a acompañar esta caravana que transporta la ilusión de todo el pueblo paraguayo. Niños que por primera vez ven a una selección mundialista, Tere, compañero.
0: Exactamente, niños que en el 2010 estaban algunos en la panza de su mamá, otros estaban en la escuela. Y Alfaro está también en el mismo bus que los jugadores, ¿o Alfaro se va en forma paralela en otro vehículo?
1: Van todos los muchachos con Alfaro y el cuerpo técnico en el segundo bus, van dirigentes que acompañan a los muchachos en esta caravana. Que hay que decir, se está enlenteciendo apenas, casi a paso de hombre se mueve esta caravana, porque es impresionante la cantidad de gente que ha llegado hasta este lugar. De hecho, se ha cerrado el paso de Islar para que se pueda movilizar esta caravana.
0: Es importante destacar que gracias a la Monumoto estamos teniendo esta imagen de frente del bus que transporta a los albirrojos. Espectacular esta imagen que se está generando desde la Monumoto, Iván.
1: Es una imagen exclusiva, hay que decirte, porque es la única forma de tener la imagen en una moto como la que tenemos desde todos los partidos de la eliminatoria, porque de lo contrario es imposible. Se moviliza la Monumoto para que toda la audiencia de Radio Monumental pueda tener esta primera imagen, este primer plano de la caravana que transporta la ilusión de todo el pueblo paraguayo. Bomberos voluntarios, efectivos de la Policía Nacional, la patrulla caminera, todos abriendo paso para que la caravana pueda avanzar y la gente pueda saludar a los muchachos.
0: Iván, recordanos el itinerario que van a ir cumpliendo con el bus. El Mercado 4 va a ser sí o sí un paso obligado.
1: Es un paso obligado, allí se va a cerrar el tránsito vehicular, solamente va a poder pasar la caravana, porque la última vez se ha retrasado la caravana en ese punto, y el trayecto es el siguiente: salimos desde el desvío Ipané, allí vamos por Acceso Sur, vamos a pasar por la ciudad de San Antonio, por la ciudad de Ñemby, vamos a avanzar hacia la zona de Tres Bocas, vamos a ir por la zona de la terminal de ómnibus de Asunción, vamos a ir por el Mercado 4, que es el punto en donde la mayor cantidad de gente se concentra, por Gatiní. La información preliminar decía que va a ir directo hasta la zona de Cristo Rey, girar en esta zona para agarrar Carlos Antonio López y desde ahí ya directo al defensor del Chaco para el amistoso de despedida de esta noche.
0: Estamos viendo que inclusive los agentes de tránsito que están acompañando también con la motorizada tienen las banderas paraguayas. Impresionante el fervor. Ahí vemos a al policía que encabeza con los banderines de la albirroja. Dicho sea de paso, qué gusto ver realmente estas imágenes. Y a la gente que se sube sobre sus vehículos para saludar a los muchachos, Iván.
1: Impresionante, impresionante. Yo que he estado en todos los partidos haciendo este trayecto, tengo que decir, nunca vi tanta gente, nunca tanta gente se reunió en este punto. Es emocionante lo que estamos viviendo, el revivir de la albirroja, el resurgir de la ilusión de la gente que acompaña a esta caravana. Vemos a gente que está llorando, gente que dice el paso de los muchachos, gente que se sube sobre los vehículos en los locales de trabajo. En este momento paró absolutamente todo para que la gente pueda salir. Los muchachos, todos puedan salir a ver a su selección en esta despedida histórica, en el regreso de Paraguay a un mundial después de 16 años.
0: Así es, Iván, y una vista privilegiada con la Monumoto allí de frente, el bus que transporta a estos albirrojos en quienes tenemos tanta esperanza. Y allí, por momentos, la gente sale y, por supuesto, es un poco más lento el transitar del bus, pero ahora mismo, por lo menos, aceleró el conductor. Qué gran está compromiso, fluido, ¿eh? qué compromiso el del chofer, el conductor. ¿Alguna vez tuviste la oportunidad, Iván, de entrevistar al conductor del bus de la albirroja?
1: Y por cada bala, digo bien, siempre es el mismo equipo el que está en esta caravana. Acá nos atajamos también nosotros porque en esta caravana se complica todo. Para no perder el lugar, tenemos que estar ahí pegaditos a estos dos buses que esta vez están bloqueados totalmente de color rojo, albirroja, es la insignia que tiene en la parte delantera, la parte de atrás y los costados, y es impresionante la cantidad de motociclistas que se lanzan, ojalá con mucho cuidado, porque hay que decir, esto avanza muy rápido y hay que ir también con cuidado porque hay que resguardar la seguridad. Vemos a gente que está llevando niños, así que esperamos que todos vayan con mucha prudencia también.
0: Por supuesto, siempre la recomendación. Hay gente que nos está escuchando mientras acompaña a la albirroja, así que va también esta recomendación de Iván Páez. Iván, estos dos vehículos que no tienen techo, esto es una novedad a partir de hoy, ¿verdad? Porque en ocasiones anteriores siempre era el bus de la albirroja y los integrantes del equipo técnico, pero esta vez se suman dos buses que no tienen el techo y van allí los aficionados también representando a todo el pueblo paraguayo.
1: Exactamente, el Open Bus por primera vez se tiene para que puedan ir aficionados acompañando a esa caravana, pero déjame tirar un pronóstico, yo creo que se nos va a quedar por el camino porque la cantidad de motocicletas que se van metiendo, y entonces como son colectivos muy grandes, Van perdiendo lugar porque la policía, el trabajo, la indicación que tiene es abrir paso al bus de la albirroja.
2: Que son los dos buses rojos.
1: Es imposible que otros puedan sumarse.
0: Claro, es importante esa acotación que estás haciendo, Iván, porque en un primer momento también la gente solicitaba que sean los jugadores albirrojos los que suban a esos buses sin techo, y eso es imposible. Hay que preservar la seguridad ante todo de los jugadores, y sabemos perfectamente que si ellos llegan a ir en un vehículo descapotable, allí la gente se les va a tirar encima.
1: Sí, eso por una cuestión de seguridad, van en un vehículo cerrado, en un colectivo cerrado, en el Open Bus sería imposible. Yo creo que si todo va bien, dejamos eso para el festejo a la vuelta de los muchachos.
0: Y sí, ¿verdad? Porque la gente pues quiere también tener un contacto con los albirrojos, pero reiteramos, estamos observando justamente a través de estas imágenes que está generando con la Monumoto, Iván, que efectivamente el polarizado del bus que transporta a los albirrojos ya no es tan oscuro como en ocasiones anteriores, y nos había adelantado también hoy nuestro compañero Mateo Ladino que la idea era que por lo menos de algún modo la gente pueda ver a los jugadores, aunque sean las siluetas, ¿verdad? Claro. Y es lo que veíamos cuando arrancaban justamente a los jugadores saludando a la gente, Iván.
1: Sí, sí, sí, es impresionante y avanza a paso firme, pero lenta la caravana, hay que decir.
0: ¿A qué altura?
1: Lento, lento.
0: ¿A qué altura están en este momento, Iván?
1: Todavía no llegamos a Axensur, todavía no salimos del desvío de Ipané. Vamos muy lento. Menos mal el partido de hoy es amistoso, porque en una eliminatoria llegábamos tarde y por una cuestión reglamentaria, en un partido oficial las selecciones deben estar con un tiempo de anticipación en el estadio, pero probablemente esto tenga un retraso importante porque estamos yendo muy lento. Yo creo que ni siquiera a paso de hombre, más lento todavía que en otras ocasiones por la cantidad de gente. No es que la caravana no esté lista, la cantidad de gente impresionante. La policía está haciendo un trabajo increíble para abrir paso, pero la cantidad de motociclistas es realmente impresionante y muy lenta se hace la caravana.
0: Y es digno de destacar, Iván, que esto es lo que se merecen los jugadores de la selección, porque después de tanto tiempo nos están dando esta alegría. Y hay gente que decía, por ejemplo, hoy Mateo Ladino decía, yo en el 2010 tenía 10 años, por ejemplo. ¿Y vos cuántos años tenías, Iván?
1: Yo era un pibe, Tere, yo era un niño, apenas me acuerdo.
0: Ah, bueno, es tu primer mundial, pero, entonces ya de adulto.
1: Exactamente, pero lo veía en la facultad. ¿Vos en dónde estabas cuando jugaba Paraguay, Tere?
0: No, y yo estaba aquí ya en Telefuturo, en Radio Monumental, ya, o sea, yo mi ritmo de siempre ya. Se me está cayendo la cédula, Iván. Bueno, aquí tenemos esta imagen panorámica espectacular allí con la Monumoto y paran un ratito, vemos que saca la mano el conductor, Iván. Es como que llama a alguien.
2: ¿Qué está pasando ahí?
1: Ahora se cerró por completo el paso vehicular porque directamente la caravana no podía girar, entonces se ha cerrado el paso vehicular para que pueda avanzar, porque de lo contrario no hay forma.
0: Sí, eso explica entonces lo que hizo, aparentemente el chofer hizo una seña, porque vimos que abrió la ventanilla y sacó la mano izquierda haciendo una señal, pero es incesante esta cadena humana saludando a los jugadores con banderas, con pancartas. Mientras, con la mano.
2: Mientras tanto, Iván, te quiero contar que ahí en la zona del Mercado 4 ya está completamente despejado, pero obviamente con la gente alrededor aguardando, que yo creo que se va a demorar todavía un poco por lo que nos estás relatando, por cómo estamos viendo las imágenes también, pero ya está despejado allí el camino para ir por el mercado.
1: Sí, sí, ese es el punto en donde la policía tiene la indicación justamente de despejar por completo, porque de lo contrario es imposible, de lo contrario la caravana no va a llegar nunca. Se entiende la emoción de toda la gente que quiere ver por última vez a su selección antes de que vaya al Mundial, porque lo de mañana ya va a ser muy breve, ya no va a haber tiempo, porque los muchachos van a ir a la sede de la APF, ahí en la autopista Silvio Petiroz, autopista Ñuguazú, y directamente de ahí van a ir en un bus al aeropuerto, y es un tramo ya muy corto. Así que esta es la caravana de despedida de los muchachos de la Albirroja.
0: Exactamente, una caravana interminable, incesante, y seguimos viendo que están tratando de coordinar los agentes policiales y también de la policía y de tránsito. Están haciendo un trabajo conjunto multidisciplinario, podría decirse, allí entre todas las municipalidades y ciudades por las cuales van a pasar los albirrojos, porque es difícil seguramente con tanta gente poder dirigir correctamente el tránsito e ir abriendo camino, Iván, porque uno tampoco quiere ser argel y, no sé, empujarle o qué a la gente, ¿verdad? Porque eso no se puede tampoco, hay que comprender que el pueblo está feliz y que la gente quiere saludar a la albirroja.
1: Así es, así es. Y hay que tener mucha paciencia, mucho cuidado, porque también hay que resguardar la seguridad. Es impresionante, Tere. Nosotros que hacemos esta cobertura, vos la ves siempre, nunca antes hemos tenido tanta gente en una caravana de la Albirroja.
0: Y vemos que también de contramano, o sea, del otro lado, yendo hacia el interior del país, hay también una fila larga de vehículos. Eso hace también que
1: ese tramo es todavía de un carril cada lado hasta llegar a un punto de acceso en donde hay un doble carril que va a facilitar un poquito y va a permitir que la caravana agilice más.
0: Claro, porque hay pues camiones muy grandes que están yendo por el otro carril y eso es lo que dificulta el movimiento un poco más rápido por parte del bus que lleva a la Albirroja.
1: Así mismo. Y se le ha pedido a todos que puedan encostarse para que pueda pasar la caravana de la selección y allí una vez que pasen los muchachos nuevamente se habilita el tramo que ahora está, el tránsito que ahora está totalmente parado. Los únicos que se mueven son los dos buses que transportan a los muchachos y la monumoto.
0: Exacto, que está ahí encabezando la caravana, eso es lo más importante. Y
1: no, la monumoto abre paso.
0: Obvio, claro, y nos permite observar estas imágenes de frente. ¿Podemos recordar justamente los canales a través de los cuales los televidentes que nos están escuchando ahora y que pueden vernos también? Vemos que NPI está tomando también nuestra señal, además a través del canal 18.3 Aire Digital, a través del canal 27 de Tigo y a través de YouTube. Y la gente puede ir anotándose, enviando nombres, tres últimos números de cédula para poder anotarse. Tenemos muchísimos premios que vamos a regalar a la gente, Ruth.
2: Así es, así que ya saben, estamos hasta las 15:30 nosotros, después se vuelve...
0: Hasta las 17:30.
2: 17, ¿qué dije yo? 15, dije 17:30. Y después se suma otro equipo, pero aquí la programación de Monumental es puro Albirroja hoy.
0: Por supuesto, y hasta Carlos trajo su Albirroja.
3: Por supuesto, todos estamos con ese espíritu, transmitiendo la mejor de las vibras, se siente eso en el ambiente, algo que realmente nos lleva a las mejores épocas. Un cariño brutal de toda la gente, ¿no? Banderas, remeras, banderines en los autos, todo está preparado para esta gran fiesta.
0: Un entusiasmo impresionante. Y vos tenés también tu Albirroja, solamente la gente, ya que vos sos famoso, Iván, seguro que te piden tu autógrafo ahí, pero no pares para firmar, porque si no, nos vamos a perder nosotros.
1: No, acá no hay posibilidad de firmar un autógrafo porque paramos y perdemos nuestro lugar. Y acá la consigna es llegar hasta el defensor. Por cábala, nosotros tenemos que estar acompañando al bus de la selección.
2: Sí, Iván, vos sos parte importante de esta clasificación, así que más te vale que estés allí hasta el final. Esta es una de las cábalas que realmente se están repitiendo y que nos dejó buenos resultados. Ahí estábamos mirando el bus, cómo pasó cerquita del camión, me dio ahí un miedo.
0: Es que el carril realmente es...
2: pequeñito.
0: Exactamente, es angosto. Y no es fácil, obviamente. También acompañamos con las imágenes del dron, las imágenes de la monumoto. O sea, estamos cubriendo por aire y por tierra este traslado de la Albirroja con toda esta caravana, esta marea humana.
2: 17-19-15 el partido. Así que para tener una idea, nos están preguntando también eso a través del chat de YouTube.
0: Van a llegar a tiempo, ¿verdad?
3: Sí, de sobra. Aunque justamente por eso salen muy temprano, porque van lento y la zona más complicada de cruzar es la zona del Mercado 4.
0: Claro, pero lo que nos decía Iván, y seguramente nos va a confirmar ahora, es que precisamente, por suerte, es un partido amistoso. Porque si fuese un partido ya oficial, entonces podríamos llegar tarde y ahí podríamos inclusive ser sancionados, ¿verdad, Iván?
1: Sí, en un partido oficial el equipo tiene que estar 2 horas antes, es decir, tendría que estar a las 17 horas en el Defensor del Chaco. Si no lo hace, se expone a una sanción. Pero hoy, como a un amistoso, yo creo que llegamos justito para la hora del partido, compañeros.
3: Total. Y con energía, ¿verdad? Con energía, porque creo que esto es lo lindo de todo el proceso de esta caravana, que los jugadores, que todo el cuerpo técnico, que toda la selección se vaya cargando con esa buena vibra de toda esa gente que sale a la calle para tirar esos buenos deseos, ¿verdad?
0: Creo que... Claro. ¿Y qué escuchás, por ejemplo? ¿Qué dice la gente? ¿Cómo alienta a la Albirroja? Porque algunos inclusive lloran, Iván.
1: gritos, cánticos, y sí, vemos que gente mayor es la que está dejando de echar unas lágrimas, y los chicos están eufóricos, gritos, saltos, cantando. Es impresionante. Sobre estos camiones de gran porte vemos que se sube la gente, todo con la albirroja. Hoy no vemos remera de clubes, la albirroja es la que manda. Gente que tiene los vehículos descapotables, que salen por los techos de los vehículos. Todo lo que no se puede hacer hoy se está haciendo en el marco de esta caravana, pero bueno, esperamos que todos lleguen bien, y por sobre todo que los muchachos lleguen bien al Defensores para esta despedida que va a ser increíble.
0: Exacto. Bueno, y ya a medida que escuchamos tu relato también, Iván, aquí vamos a comentar cuáles son los regalos para la audiencia que nos está siguiendo.
2: Bueno, por supuesto, como cada previa de la albirroja, nosotros acá tenemos muchísimos regalos, porque la audiencia es súper fiel, se mantiene allí con nosotros y quiere también, se merecen estos regalos. Tienen que enviar fotos y videos de cómo alientan a la albirroja al WhatsApp 0971-108010. Repito, 0971-108010. 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Y para los oyentes de YouTube, porque no piensen que nos olvidamos de ustedes, chicos, para los oyentes y televidentes de YouTube de Monumental, que tienen que enviar nombre y 3 últimos, 1 vaso de AESA, 1 termo de Stanley, 1 vaso de Stanley y 1 termo de Buba. Así que estos son los regalos que tenemos para nuestros fieles oyentes y televidentes.
0: ¿Qué tienen que hacer los oyentes, Carlos? Tienen que enviar su nombre y sus 3 últimos números.
3: Efectivamente, nombre y 3 últimos números de cédula para participar, y la consigna es enviar fotos y videos de cómo alientan a la albirroja.
2: Claro, a través del WhatsApp.
3: A través del WhatsApp. Y la gente que está conectada a YouTube, quiero saludarles especialmente a ellos porque tenemos 554 personas conectadas en estos momentos siguiendo la transmisión.
0: Entonces, ahora mismo ya confirmamos que la gente que se adhiere a YouTube también tendrá aparte sus premios.
3: También tendrá aparte, ya lo contaba Ruth, un vaso de AESA, un termo de Stanley, otro vaso de Stanley y un termo de Buba. Así que espectacular, la gente ya puede empezar a participar.
0: Bueno,
3: también.
0: Entonces, YouTube, que maneja en este caso Carlos, y WhatsApp, que maneja Ruth. Sí. Bueno, Iván, ¿ya llegaron a Acceso Sur?
1: Ya estamos en Acceso Sur, a punto de tomar la zona en donde ya tenemos doble carril, y ahí yo creo que va esta caravana que tiene como parada el barrio Sajonia en el histórico estadio de los Defensores del Chaco. Impresionante, cada completo la caravana, porque la gente incluso toma la ruta para tocar el bus, y poder sentir un poquito más cerca a los muchachos que van saludando también. Hay que decir que todos los muchachos ahí con el celular van grabando. Se ve que con muy buen clima, de muy buena onda, con el encargado de musicalizar. ¿Ustedes saben quién es el encargado de musicalizar el equipo?
0: ¿Quién es?
1: Julio Enciso es el que anda con los parlantes ahí musicalizando todo.
0: Y claro, y él es el mentor de otorrinolaringólogo. Esta mañana era sorprendente porque estábamos en los colegios cuando arrancaban hoy la jornada y bailaban otorrinolaringólogo y hacían el gesto que ya impuso Julio Enciso. Y te iba a preguntar algo, Iván, con respecto a este desplazamiento. Nos estabas diciendo que ya cuando ingresaban a Acceso Sur esto iba a ser más rápido, iba a ser más fluido, y es lo que estamos comprobando en este momento.
1: Así es, va avanzando más rápido en este momento porque ya tenemos 2 carriles, lo que permite avanzar un poco más rápido a la selección, a los muchachos, y la gente que va saludando a la Monumoto. La gente ve la Monumoto y saluda, y después ahí también logramos captar algunas imágenes para toda la gente que está siguiendo. Música en cada esquina, impresionante.
0: Muchas gracias a la gente que nos acompaña, gente que nos está escuchando y por supuesto nos está saludando también nuestra Monu Moto emblemática que acompaña a la selección. Los jugadores obviamente están muy emocionados porque para ellos también este es el primer mundial. Todos los jugadores que integran la selección nacional están por primera vez en un mundial en este momento, hay que decirlo, porque en el 2010, los históricos del 2010 ya no están. Y ninguno de estos estuvo en el 2010. No. Así que
1: algunos eran niños en el mundial, lo veían por la tele y hoy son mundialistas.
0: Así es, exactamente. O sea, para todos es nuevo.
2: Maidana, por ejemplo, tenía 4 años.
0: Dios mío, pequeñito era.
2: Sí.
0: Ahí está. Ahí paró un ratito el bus, Iván.
1: Porque es imposible que avance sin detenerse por una cuestión, porque a veces la gente toma la ruta y se tiene que detener por una cuestión de seguridad. Hasta la policía queda desbordada en un punto y esta caravana que avanza ahora ya con destino a la ciudad de Ñemby. Así que atención a toda la gente, San Antonio, Ñemby, en un rato más va a pasar por allí la caravana de la selección paraguaya de fútbol y la gente que está esperando también el video del otorrinolaringólogo del equipo de Cuentas Claras.
0: Por supuesto, aquí ya grabamos ese video, pero se encriptó y se bloqueó por el momento. Hay que esperar, ahí está. Sí, no.
3: Allá bailaste, Tere.
0: Todos bailamos. Claro, Ruth es la coach acá y aparte baila también, las dos cosas hace ella.
3: Sí. Quiero ver a María Teresa bailando.
0: No, y yo ya bailé una vez con Oscar también, en Día a Día. Y aquí en Cuentas Claras, pero se bloqueó, se archivó, es una información clasificada.
3: Pero la idea es que vea la audiencia.
0: No, y después, porque ahora los protagonistas son los muchachos. Y que siguen avanzando, por cierto. ¿Qué ibas a decir, Carlos?
3: Que explota YouTube.
0: Y bueno,
3: explota YouTube. Y les quiero pedir a todos los que están conectados, actualmente 620 personas, que le den me gusta a la transmisión en vivo, porque eso nos ayuda a llegar a más personas, y que se sigan anotando porque tenemos premios exclusivos para los que nos están siguiendo a través de YouTube. Miles de personas participando, realmente.
0: Exacto, y también muchísimas gracias a la gente que está enviando. Ya perdí la cuenta de lo que están enviando al WhatsApp, pero muchísimas gracias por este acompañamiento. Iván, tenés la palabra.
1: Avanzando hacia la ciudad de San Antonio, por aire el helicóptero de la Policía Nacional, de las Fuerzas Armadas, por tierra la Monu Moto, abriendo paso al bus que transporta a la ilusión de todo el pueblo paraguayo, que después de 16 años vuelve a soñar con un mundial. Después de 16 años nos volvemos a emocionar como en el 2010 en Sudáfrica, al paro acompañando a los muchachos. Este bus que transporta nuestra ilusión hasta el Defensor del Chaco en esta despedida de esta noche entre la selección de Nicaragua.
0: Sí, realmente va a ser un partido amistoso, inolvidable. Esperemos ganar, obviamente, pero sea cual sea el resultado, va a ser una práctica fundamental ya con miras a lo que va a ser de hoy en ocho el partido oficial. El primer partido, nada más y nada menos que ante el anfitrión, Estados Unidos, en el país del norte. Así que estamos allí preparándonos y queremos compartir ya a partir de este momento con ustedes los videos de las fotos que nos están enviando nuestros oyentes y televidentes de cómo están celebrando este día maravilloso con la albirroja, y vamos a ir en pantalla compartida. De un lado vamos a ir reproduciendo los videitos, también mostrando las fotografías para que nuestros oyentes y televidentes puedan verse también en pantalla. Y a la derecha, por supuesto, la Monu Moto y el relato de Iván. ¿A qué altura están en este momento, Iván?
1: Ya alcanzando la ciudad de San Antonio, en un rato más Ñemby, y desde ahí yo creo que ya con mayor velocidad, porque vamos a ir hacia la zona de Tres Bocas. Allí los bomberos de Villa Elisa están preparando el chorro de agua, que ya es tradicional también, parte de la cábala, para mojar al bus de los muchachos, y de paso nos mojamos nosotros también.
0: Claro, claro. Encima hay que decirlo, que el tiempo da para mojarse, no hace frío.
2: Menos mal.
1: Hoy nos mojamos todos por cábala, tenemos que mojarnos todos para llegar al Mundial.
0: Exactamente, hay que ir cumpliendo con los rituales que son siempre importantes, más todavía para los paraguayos. Que, bueno, lo primero es siempre rezar y hacer la señal de la cruz. Y después todas las otras cábalas, usar la misma camiseta, usar la misma ropa, todo, todo.
3: Sí, ¿vos tenés alguna cábala, Iván?
1: No puedo decir.
0: No, decí, contá, Iván, por favor.
3: No usar ropa interior, ¿cierto?
2: No, Iván.
0: Pero si estás manejando la monomoto.
3: Y ahí está volando mientras.
0: Dios mío, Iván, ¿en serio?
1: Estamos acá, firme, eso es lo que les puedo decir, acompañando la caravana.
0: Sí, firme como rulo de estatua. Bueno, Iván, espectacular la cobertura y felicitaciones también para vos que estás ahí con la Monumoto llevándonos estas imágenes exclusivas de frente de este bus que transporta la ilusión, que transporta la alegría y por supuesto toda la esperanza de un pueblo.
1: Nos acompañan desde España, incluso veo que en la transmisión se sumó Graciela Vera, que escribe que desde Barcelona está siguiendo esta caravana, emocionándose también todos los compatriotas que están fuera del país.
0: Por supuesto, nos están siguiendo a través de YouTube, a través de nuestras redes sociales y toda la gente está conectadísima. Seguimos compartiendo las fotografías a la izquierda de la pantalla de Monumental. Hay niños, hay mujeres, hay varones, hay familias completas que están con la albirroja celebrando y festejando. Carlos.
3: Impresionante la cantidad de gente sobre la ruta.
2: Una locura es. En serio.
0: Es que no para la cadena humana.
3: No, esto es algo nunca antes visto. No sé si ustedes tienen memoria de algo así. No,
2: y conste que hemos seguido las transmisiones de Iván en cada partido y cada partido nos emocionaba mucho más. Pero la cantidad de gente que estamos viendo ahora y qué lindo que se pueda ver a los jugadores, porque como decíamos, finalmente se cumplió lo que adelantaba Mateo, no hay polarizado en el bus y la gente les puede ver a los futbolistas. Ellos siempre veían a toda la gente, pero ahora es el público el que puede ver a nuestros jugadores, desearles el mayor de los éxitos y que bueno, tengan realmente un gran partido hoy y por supuesto ni que hablar en el Mundial.
0: Claro, exactamente, de hoy en noche es el primer partido oficial y estamos viendo que en los semáforos la gente se agolpa también, pero es incesante la caravana, es una cadena humana interminable, Iván.
3: Una marea humana.
1: Impresionante, histórico, porque nunca antes hemos tenido esta cantidad de gente. Yo recuerdo que cuando íbamos rumbo al último partido, digamos que era histórico también, y esto supera nuevamente a aquella fecha en la que Paraguay se despedía en las eliminatorias con la clasificación, y hoy en esta despedida rumbo al Mundial, mucha más gente ha salido a las calles, incluso escuelas, instituciones educativas de la zona que salen a la ruta con todo el estudiantado, los chicos que ahora han dejado el uniforme por la albirroja, porque en la escuela ahora el uniforme es la albirroja y todos salen ahora a saludar a los muchachos ataviados con los colores de la selección.
0: Claro, es una oportunidad buenísima para los chicos también, para que además de divertirse, de entretenerse, de apoyar a la selección, también hay colegios que llegaron a hacer inclusive concursos para que los chicos investiguen sobre los distintos países que van a participar del Mundial, fomentando también así la solidaridad, la integración, porque el fútbol es eso, une a los países, une a la gente. Y por supuesto también promueve esta forma de aprender, Iván.
1: Claro, de esta forma también los chicos aprenden sobre nuestro país, sobre los demás países que participan en el Mundial, y es una oportunidad porque este entusiasmo no se vive hace mucho tiempo. Fíjense que pasaron 16 años, es decir, han pasado 3 generaciones de estudiantes, porque en el colegio uno está 6 años. Han pasado 3 generaciones que no han visto en el colegio un Mundial y estos chicos tienen la posibilidad de seguirlo desde un televisor en la escuela con el fenómeno que genera también las redes sociales. Así que estamos viviendo algo histórico, nunca antes visto. Impresionante la cantidad de gente que cierra por completo al paso de la selección en Acceso Sur. La gente ha tomado la ruta Acceso Sur para saludar a los muchachos que llevan la ilusión de todo este pueblo tan sufrido, que tiene su alegría, que encuentra su alegría en el fútbol, en la Copa del Mundo, como no lo vivíamos hace tanto tiempo.
0: Iván, Carlos.
3: No, y hay que decir que esta es la despedida para muchos, ¿no? Claro. O sea, la despedida que está haciendo la gente a la selección. Yo tengo entendido que el trayecto va a ser mucho más corto de la ida propiamente, sí. El vuelo.
0: Claro, es lo que nos comentaba también Iván, que se van a ir ya, hay un trayecto corto nomás. Cortito. Hasta el aeropuerto. Igual va a haber un acompañamiento, claro. Igual la gente se va a ir.
3: Pero mucha gente ya se está despidiendo ahora.
0: Este por eso es el momento, este es el momento de saludar a los muchachos, de saludar a los albirrojos, y la gente está aprovechando al máximo, está saliendo a las calles y por momentos el bus acelera la marcha, luego por supuesto en determinado momento se aminora un poquito, atendiendo a que también hay que ir cuidando no solamente a los jugadores, sino también a la gente que de repente se lanza a la calle de algún modo, intentando por lo menos tocar inclusive el vidrio del bus. ¿A qué altura están ahora, Iván?
1: Ya en pleno centro de la ciudad de Yembuya, avanzando rápido y firme ahora ya la caravana de la selección, la gente que saca las cornetas, las bubucelas que volvieron, la gente que se ha pintado la cara con el rojo, el blanco y el azul, los niños que suben caído, las abuelitas, los abuelitos, la selección paraguaya una vez más hermanando a todo el pueblo paraguayo que sale para despedir a su selección, porque sí, esta es la despedida, esta es la despedida de la albirroja, la despedida que los muchachos se merecen, porque imagínense, esta es la imagen que se llevan al Mundial, este es el recuerdo que se llevan al Mundial y el compromiso que han de sentir con toda esta gente que sale a copar como nunca antes la ruta de Acceso Sur, ya pasando el centro de la ciudad de Ñemby, así que en un ratito más se va a llegar a la zona de Tres Bocas, a la zona de Villa Elisa, en donde los bomberos nuevamente van a derramar este chorro de agua que ya es una cábala en esta caravana histórica, multitudinaria, rumbo al Defensor del Chaco para este amistoso despedida.
2: Y probablemente ese momento sea uno de los momentos más emotivos, Iván, cuando pasan y allí los bomberos se ponen en el camino como para el chorro de agua, que es una especie de bendición también que dan, y que, bueno, por supuesto, me imagino la emoción que le ha de generar a los que están viviendo como vos cada vez que pasan por allí. Y bueno, ni hablar lo que ha de ser también para los futbolistas. Y Alfaro, por ejemplo, siempre se refería a este momento y de la emoción que le generaba justamente todo lo que la gente hace saliendo a las calles, viendo pasar por un segundo, aunque sea, a los futbolistas.
1: El chorro de agua que incluso es ahora para la gente que acompaña la caravana. Vemos los bomberos voluntarios instalados aquí frente al Super 6 de Ñemby. Están derramando agua a todo lo que estamos pasando en esta caravana.
0: Ah, qué bueno. Entonces, el carnaval ya comenzó. Espectacular. Bueno, y aquí van llegando los premios para la gente que nos está escribiendo también en pantalla compartida con la imagen de la Monumoto que está generando Iván con todo su relato también. A la derecha ahora tenemos las fotografías de los bebés, inclusive, que nos envían los papis con la albirroja. Hay parejas. Gracias por el acompañamiento. Hay un perro, inclusive, que tiene su corbata albirroja. Impresionante el respaldo, el apoyo también a toda esta gran cobertura de Monumental por parte de la gente. 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Oportunidad que tienen nuestros oyentes de acceder a estos premios. 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Son las empresas que nos acompañan y aquí ustedes pueden observar los premios en pantalla. Todo lo que se pueden llevar son regalos, son regalos. Simplemente tienen que anotarse, nombre, tres últimos números. Pueden hacerlo al WhatsApp. Hay un grupo de WhatsApp que va a tener sus premios y otro grupo de YouTube.
3: Asimismo, la gente se está anotando de una manera alocada a través de YouTube. Claro, porque envían 10 veces, 20, 30, 40 veces su nombre y apellido y número de cédula para participar. Por ejemplo, dice Edu, la verdad que es un asueto hoy. Nosotros trabajamos de albañil gracias a la albirroja. Hoy trabajamos mediodía nomás.
0: Mira,
3: si gana mañana, cobramos doble.
0: Espectacular.
3: Ojalá que gane. Vamos, Paraguay, carajo. Dice Edu, que nos está siguiendo a través de YouTube.
2: Margarita también a través de YouTube dice, porfa, denle oportunidad a todos. Dice, ok, sí,
0: y
2: acá.
0: Bueno, están anotándose.
2: Todos están anotando.
0: Exacto, y sigan enviando sus fotos que estamos poniendo en pantalla. Iván, ya... ¿terminó el chorro de agua allí o continúa?
3: Se quedó sin agua,
1: ¿no? El primer chorro terminó, pero nos espera otro a un kilómetro aproximadamente, así que ya nos preparamos para mojarnos otra vez.
0: Me encanta, me encanta. ¿Y son los bomberos los que están homenajeando de esta forma a la albirroja?
1: Los bomberos voluntarios con sus carros, como cada ciudad tiene su compañía y vamos pasando cada compañía, entonces se instalan en un punto y ellos son los encargados de manguerear al bus de los muchachos y de paso a todo lo que acompañamos de esta caravana.
0: Por supuesto, por supuesto. Y estamos viendo, son dos los encargados de ir coordinando también con la policía, la apertura de las calles, los dos que se van al lado del chofer. Tenemos una visualización también perfecta de estas dos personas que son las que tienen el contacto directo con la policía. De repente abren o la ventanilla o la puerta y van dirigiendo y van saludando también. Hasta ellos son homenajeados, los que están ahí enfrente, Iván.
1: Y nosotros que Monumental tenemos una visualización privilegiada porque, como les decía, todos los demás vehículos se van quedando por el camino porque la cantidad de vehículos es impresionante, por lo que la policía privilegia el paso del bus de los muchachos y todos los demás se tienen que ir encostando porque o si no sería imposible, la caravana no llegaría nunca.
2: Bueno, para reiterar entonces, hoy Paraguay se despide de toda su gente a las 19:15 en el Defensores del Chaco, este partido despedida, en donde les contamos también va a ser espectacular, estadio repleto, no hay una sola entrada más y prepararon un mosaico para poder obviamente demostrarles ese cariño, ese agradecimiento a todos los muchachos, porque así como nos decía Edu a través del YouTube, esta es una fiesta, una alegría inmensa que nos merecíamos hace tanto tiempo y que hoy estos chicos, estos muchachos y el profe y todos los que forman parte realmente de la albirroja hicieron posible. El estadio va a estar repleto, un imponente mosaico que fue preparado por los hinchas en donde obviamente le dan todo su agradecimiento. La gente está expectante también allí en la zona del Mercado 4. En breve nada más, en ya va breve a pasar por ahí el bus. Y bueno, ahí va a explotar toda la locura. Sí.
0: Y Milly Brites va a encargarse de entonar el himno nacional, ¿verdad, Carlos?
3: Milly Brites y el show de medio tiempo va a estar a cargo de Flow.
0: Ah, mirá.
3: Que va a reversionar su canción A Tu Lado, que es uno de sus grandes éxitos.
0: ¿En serio? Qué espectacular.
3: Así que va a estar espectacular hoy el
0: la fiesta
3: show
0: total.
2: Y... decían también hoy los compañeros de fútbol a lo grande, después hay otra, Tierra Adentro creo que canta después. O sea, no es que no se vayan después que termine el partido, porque vamos a tener fiesta igual después también.
3: La escena post-crédito.
0: Exactamente. Iván, ¿y vos vas a entrar con los muchachos hasta la cancha o hasta dónde llega la monumoto?
1: Entramos hasta el momento en que se abre el portón para que entre el bus de la selección, hasta ahí estamos nosotros, porque después ya ellos tienen un lugar con acceso restringido, pero automáticamente nos vamos al estadio para sumarnos a la transmisión que vamos a tener este amistoso, así como los partidos del Mundial, que la gente lo va a poder seguir con ese relato que nos emociona por Radio Monumental.
0: Exactamente. Bueno, es impresionante realmente toda la trayectoria de Iván también, que tuvo coberturas impresionantes. Recordemos el año pasado en Italia. Y bueno, ahora la selección nuevamente está despedida, los muchachos que se van a participar del Mundial. También una posición privilegiada la tuya, Iván, ¿eh?
1: Sí, pero sin duda esto es lo más emocionante, Tere, porque ver a tantos niños que ven por primera vez a una selección mundialista nos emociona, porque estamos siempre por la calle viendo muchas veces todo lo que tiene que ver con el pesar de la gente, y hoy viendo a la gente alegre. Acá veo hasta una monjita que salió a la calle, así que todos están hoy alentando a la albirroja.
0: María Teresa. Seguro está rezando en Rosario. Sí, Arturo, te escuchamos.
4: Hola, María Teresa.
0: Hola, Arturo. ¿Qué tal?
5: Hola, Arturo.
4: Hola, Carlos. ¿Con quién estamos en estudio?
0: Estamos con Ruth, con Carlos y también desde Exteriores, Iván Páez.
4: Ah, muy bien, la Ruth, también un saludo muy especial. Aquí estamos en el estadio María Teresa.
0: ¿Cómo están las cosas allí? ¿Qué tal los preparativos?
4: Ricardo, ¿cómo te va?
6: Hola, Arturo, hola a los compañeros allí en estudio, a María Teresa, a Ruth, a Carlos e Iván, que también está en la Monumoto.
5: Monumoto.
0: Así es.
6: Monumoto.
0: En la Monumoto.
6: Y Pato no estará en el Eli Moto.
0: No sé, Pato desapareció, Pato. Nos dijo que se iba a ir al Defensores, pero nosotros por lo menos...

0: a la selección nacional en un mundial, porque hace 16 que no nos vamos. Entonces es lindo sentir de vuelta el calor, el color de lo que hace sentir la selección nacional, y solamente la selección nacional puede unir a todo un país.
1: Ahí está Ricardo, María Teresa, compañero albirroja, y siempre plantea alta.
0: La albirroja de todos.
2: El mosaico
0: está lindo. El escudo de Paraguay, de la bandera, un aficionado gritando, y después la albirroja de todos. Realmente muy, muy lindo, muy emocionante. Repito, hace rato no se vivía, y no me quiero imaginar si hoy, que es la despedida y un partido amistoso, lo que va a ser el próximo viernes, cuando Paraguay juegue su partido, el primer partido contra Estados Unidos en el Mundial.
2: Sí, va a ser súper emocionante. Por supuesto, vamos a estar acompañando todo el relato de ustedes desde allá, de Arturo, obviamente. Bueno, lo que queríamos preguntarle con respecto ahí a lo que está pasando en el Defensor es, ya hay gente, van entrando los aficionados, porque vamos a estar a estadio lleno hoy.
1: Y con camiseta de la selección nacional, estamos hablando de la querida albirroja, Luz María Teresa, Carlos, eso es lo que identifica. Y otro detalle, el que viene con la camiseta puesta prácticamente, Ricardo.
0: Sí, el que viene con la camiseta. Y por eso es tan lindo observar a la gente, al público, al hincha, al aficionado común, que lastimosamente no pudo adquirir su entrada para poder venir. Quizás muchos no por la parte económica, sino porque apenas salió a la venta, se acabó muy rápido el tema de las entradas. Además, hay que recordar que el que compraba su entrada y era cliente del banco, el sponsor de la selección, tenía una camiseta de regalo. Entonces se apuraron todos, y por eso está vestido el Defensor del Chaco con los colores del albirroja.
1: Bueno, ¿qué más podemos decir? Enseguida se van a sumar todos los compañeros.
2: El mosaico fue preparado por la gente allí del Defensor, Arturo.
1: Sí, la gente de pregunta María Teresa, el mosaico, de la propia organización.
0: Claro, de la propia APF, fue preparado el mosaico.
2: ¿En qué sector de la cancha?
0: Plateas. Para mí el mejor lugar del Defensor del Chaco donde se ve el partido, Plateas.
1: Antes quedaba ahí María Teresa Populares. Había un entrepiso que llegamos a transmitir nosotros en clasificatoria, cuando se estaba arreglando la preferencia del Defensor, y después vino esta construcción ya mucho más moderna en lo que tiene que ver platea abajo y arriba platea alta, María Teresa.
2: Perfecto. Vamos hasta Iván un ratito, y estamos con micrófono abierto todos, así que cuando quieran ustedes pueden inmediatamente ya hablar, decir todo lo que deseen. Iván, ¿a qué altura está ahora el camión de la selección?
3: Por el túnel de Tres Bocas, avanzando después de haber sido mojado, bañado otra vez por los bomberos de Villa Elisa, que han salido a esta altura de la ruta ex Acceso Sur, la actual ruta 1, para saludar a los muchachos. Se forma un arco iris en el chorro de agua que derraman los bomberos voluntarios a su paso de esta caravana. Y ahora ya, atención, porque después de esto rápidamente va a llegar la caravana hasta la terminal de ómnibus de Asunción, para que la gente pueda tener ya como referencia en un rato más la terminal, de ahí avanzando hacia la zona de Médicos del Chaco, Bartolomé de las Casas, para llegar al mercado municipal número 4. Túnel de Tres Bocas es el punto en donde en este momento ahora pasa la caravana de la selección.
2: Y estamos viendo que la gente cierra el camino. Vamos a ver si logran nuevamente despejar los agentes de tránsito. Allí sí, lo lograron por suerte para darle paso al bus de la selección, que por momentos tiene que aminorar el paso, precisamente para poder, primero, permitir que la gente saluda a los muchachos, que pueden ser observados a través del vidrio que no es tan oscuro, el polarizado esta vez, justamente para que la gente pueda visualizarlos, y obviamente eso permite también que la gente pueda tener un acercamiento, y eso emociona todavía más. Esto es algo que se está implementando a partir de ahora y que beneficia muchísimo a la gente que quiere acercarse a sus ídolos, a los integrantes de la selección.
3: Sí, estábamos acostumbrados a que con una manguera se moje a los muchachos, pero esta vez vinieron como 6 mangueras acá, así que agua es lo que abunda en este punto de la caravana, que va firme hacia el Defensor del Chaco. En un rato más vamos a estar llegando a la terminal de ómnibus de Asunción, y ese lugar que tanto emociona al profe Alfaro y a los muchachos del Mercado 4, en donde

0: se prepararon desde esta mañana para despedir a la caravana, para despedir a los muchachos que van ya mañana rumbo a Estados Unidos. Así que esta es la despedida. Mañana ya va a ser cortito el paso de la caravana rumbo al aeropuerto. Esta es la gran despedida que la estamos viviendo por Radio Monumental.
1: Bueno, abunda el María agua, Teresa, alegría y también, por supuesto, mucha emoción, don Arturo.
2: María Teresa.
1: Sí, Arturo, te escuchamos.
2: La primera vez que enfrentamos al Mundial, en un Mundial a Estados Unidos, ¿qué año fue, María Teresa?
1: Entiendo que fue cuando comenzó el Mundial. El Mundial.
2: Carlos, ¿en qué año fue, Carlos?
3: Arturo, justo a mí, pico me pregunta.
2: Ruth, ¿en qué año fue?
1: Yo te digo, don Arturo.
3: Voy a preguntarle a la IA ahora.
1: Nos enfrentamos en, no sé, contanos, en el partido Arturo. Inaugural en 1930.
4: Ah, ¿viste?
2: Sí, señora.
4: Ahí está. Pero la pegué entonces cuando te dije en el primer mundial. ¿Por qué no me felicitaste?
2: Primer mundial, el primer mundial, María Teresa.
4: Pero ahí te dije bien entonces, Arturo.
2: ¿Y cuándo salió el partido?
1: 3-0 perdimos.
2: 1930.
1: Sí, señor. Pero eso vamos a remontar, va a cambiar.
2: ¿Sabés por qué digo esto con el debido respeto? Porque viste que nosotros decimos Estados Unidos tiene otras disciplinas deportivas populares, ¿verdad?
4: Sí, por encima del fútbol.
2: Sí, señor. Y en el 30 enfrentamos en el Mundial a sí. Estados Unidos. Cuéntanos más esto para tener una idea de la vida.
4: No, re genial. Y las otras selecciones que forman parte del grupo de Paraguay, ¿se enfrentaron ya en qué oportunidades?
2: Y, con Australia en los amistosos, nos decía Andrés Riquelme, no le ganamos amistoso a Australia.
4: Ajá.
2: Ellos tienen una paternidad, entre comillas. Y lo otro hay que ver, creo que Turquía no, Irán, Turquía. Hay que buscar con Andrés Riquelme, porque uno puede cometer errores en esto de las estadísticas. Yo me acuerdo bien en los Estados Unidos, porque cuando hablamos de Estados Unidos queremos que es un fútbol incipiente y demás. Y tiene su rica historia, ¿eh?
1: Estoy viendo acá que nos enfrentamos en el 95, en un amistoso, Paraguay-Turquía, 0-0, terminó.
2: Sí, está muy bien, está muy bien. La pregunta para Carlos Gómez. Carlos,
3: sí.
2: La mayor afluencia de público en un mundial, ¿en qué año fue? Entre todos los mundiales.
3: ¿En el Maracaná?
2: No, para, Carlos. Bueno, después volvemos.
4: No seas ñañá, Arturo.
5: Me dijo Ruth la respuesta. Carlos,
2: me aprecio. Me aprecio.
4: Pero no fue en el Maracaná, ¿acaso? En el Maracanazo.
2: No, ese es en clasificatoria, no mundial contra Brasil. Hablo de la mayor afluencia de espectadores desde que se inauguró la Copa del Mundo. ¿En qué país?
4: Uruguay.
2: Mayor afluencia de público en global, en sumando todo.
4: En Uruguay.
2: ¿Quién respondió?
3: Ruth. Yo.
2: Aplazada. Es un programa de preguntas y respuestas.
4: No, yo ni me animo a responder porque vos sos muy bravo.
3: ¿Puede ser México del 70?
2: Aplazado. La suma total de asistencia en una Copa del Mundo. ¿Se entiende lo que digo?
4: Sí.
2: La suma mayor total. Afluencia entre la suma de toditos los partidos.
4: Yo sé cuál fue.
2: ¿Cuál?
4: Estados Unidos 94.
2: Brillante.
3: Brillante.
2: Estados Unidos 94. Bueno, el ambiente que tenemos, Ricardo, acá.
5: Sigue creciendo la cantidad de público que va ingresando aquí al Defensor del Chaco, y siempre cada persona que ingresa con la camiseta de la selección. Vamos a tener entonces un estadio lleno con los colores de la albirroja, que va a ser lo más lindo, lo más importante, impactante. Y la foto del recuerdo. La foto del recuerdo y la foto que quizás dentro de unos cuantos años nos traiga la nostalgia de decir, volvimos a un mundial después de 16 años. Así que la última vez fue 28, entre el último mundial y el de México 86, donde nació aquella linda canción, llegamos al mundial después de tanto tiempo. Y ahora realmente nos mal acostumbramos o bien acostumbramos. 98, 2002, 2006, 2010 y la sequía 2014, 18, 22 y volvemos en este 26.
2: Y bueno, Ruth, Carlos, María Teresa, después volvemos cuando ustedes dispongan. Ya se van a sumar los compañeros con los móviles, también una manera de decir, de exteriores y el público.
4: ¿Quieren saber dónde está el bus de la Albirroja en este momento? Le trasladamos,
2: sí, cómo no, cómo
4: la,
2: no,
4: le trasladamos la pregunta a Iván Páez.
0: A punto de llegar a la terminal de ómnibus de Asunción Cuatro Mojones, ha pasado la caravana que va firme rumbo al Defensor en el Chaco. Yo creo que a las 18, cerca de las 18, vamos a llegar a ese punto en el Mercado 4. Nos dice Pitu que la cantidad de gente es impresionante para recibir a la caravana de la ilusión.
4: Y sí, allí el mercado ya se cerró, tenemos entendido, por lo menos en algunas de las calles internas, precisamente porque la gente copa absolutamente cada rincón aguardando a los integrantes de la selección. Y esta mañana en Día a Día, cuando estábamos en vivo y en directo con Alex Páez desde el mercado, justamente ya algunas personas decían: no les vamos a dejar salir de acá si es que no se sacan una foto con nosotros. No sé si eso va a ser posible, pero por lo menos están ya ahí en el mercado preparadísimos para recibir a los ídolos de la selección.
2: Muy bien, María Teresa. Mañana tenemos clásico La Lupa María Teresa en cancha de Sol de América.
4: Exactamente. ¿Y vos vas a hacer la transmisión, Arturo?
2: Ahí estamos con todos los compañeros. Estamos con Fernando acá. Lista, buena fe, selección, está unido La Lupa.
4: ¿Y vos vas a hacer la transmisión, Arturo?
2: Chad Armstrong. Jeff Wolf.
4: Él es el arquero de Estados Unidos.
2: Te estoy diciendo. Bled Lizak. Así estoy pronunciando, estallando ya. Wilmer Machan.
4: Oh, yes.
2: ¿Qué tal? Yes.
4: Oh, yes. Thank you very much.
2: Yet Wong. ¿Qué tal, mi inglés? Bien.
4: Espectacular. Ok, that's ok.
2: Party room.
4: All right.
2: Travis.
4: Ese es más fácil.
2: Sean Lowen. Estoy ensayando ya.
4: Re.
2: Así me equivoco menos. Bueno, vos sabés cómo mi vida es el hockey.
5: ¿Sabés quién va a tener la camiseta número 7?
4: ¿Quién?
5: James Bond.
4: James Bond. Me encanta, 007.
2: Me encanta. Se puede decir tambores como Ricardo.
4: No, T-Shirt 7.
2: Ahí está. Bow 7. Y acá mucha cuestión de seguridad, Ricardo.
5: Sí, mucha seguridad. Y está bien, está perfecto para que nadie se desubique. Para que todo sea una fiesta y no termine siempre en el mismo Wiroreye y que uno se calienta, se enoja, quiere crear problemas. Bueno, que sea realmente una fiesta y por eso la seguridad impecable de lo que veníamos viendo ya desde Colón aproximadamente aquí en el Defensor del Chaco, triplicada esa seguridad.
4: Hay 4.000 policías desplegados en el entorno del Defensor del Chaco y otra dotación especial que está acompañando precisamente al bus de la selección. O sea, un despliegue impresionante también de la Policía Nacional.
1: Y por fin uno de los futbolistas, de nuestros queridos futbolistas, están publicando a través de sus redes sociales lo que están viviendo desde dentro del bus. Omar Alderete, por ejemplo, está publicando a través de sus historias el cariño de la gente que están viviendo desde ahí, desde adentro, con todos los muchachos. Así que emocionante también ese momento. En un rato le vamos a mostrar.
2: ¿Cómo te va, Pancho?
6: Hola, Arturo, un abrazo para vos, para toda la familia de Monumental.
2: Tu familia y en preferencia.
6: Viene la familia, sí, es un partido para traer a la familia, entonces aprovecho.
2: Las dos nenas.
6: Las dos nenas.
2: ¿Y el varón cuándo viene?
6: Y el varón que llega en septiembre.
4: Ay, qué gusto.
6: Ya llega todo.
2: Tiene dos nenas.
5: Qué rápido, septiembre.
4: Sí, qué bueno.
6: Llega rápido el barco. Apurando.
4: Espectacular. Y Pitu está en este momento en el mercado 4.
2: Dice que está. Vamos
5: Pitu Willy.
2: 4.
4: Sí.
2: Ahí está Pitu. Sí, adelante, Pitu, adelante. Pitu.
4: Pitu. Hola, Pitu. Está en el mercado 4 aguardando
7: la
4: selección.
7: Bueno, ¿cómo no, mi querido compañero? La verdad que van a disfrutar de lo que escucha muy espacio debido a la cantidad de ruido que hay aquí en el mercado 4 porque la gente está totalmente eufórica. Hay muchísimas personas, yo casi lo quedaron a ver más de 2.000 personas porque están esperando todo el bus de la Albirroja. No sé si alcanzan a escuchar los 3x3, vamos a ver, vamos a hacer una nota a las 7. ¿Cómo andamos, señor? ¿Todo bien?
8: Todo bien.
7: Bueno, ¿cuánto va a ganar Paraguay hoy? 2-1 gana Paraguay. Hay muchísima gente, mucha gente. ¿Cuánto gana hoy Paraguay?
8: 3-0.
7: 3-0, ¿dele de quién?
8: Otra.
7: Vamos, muchísima gente, es impresionante. La calle está repleta. ¿Cuánto van a hoy para Guay, Babu?
8: 3-0,
7: dice la gente, mucha gente acá en el mercado 4 del corazón. Y por supuesto que era de pedir a nuestra querida, Albiro, ya que se va a ir a Estados Unidos, por supuesto, por supuesto, no. ¿Cuánto van a hoy para Guay? ¿Cuánto van a? 2-1, 2-0, 2-0.
4: Bueno, mucha euforia en el mercado. Cuatro, Pitu allí comentando también un equipo periodístico. Iván Páez acompañando también al bus de la selección. Queremos preguntarle a Iván, ¿dónde exactamente están en este momento, Iván? Estamos generando imágenes desde la Monumoto. Iván Páez comandando también allí todo el operativo de apoyo y traslado de los integrantes de la selección nacional. Allí vemos que se está...
3: están en
4: la terminal, pasaron, pero están acercándose al mercado. Vemos que el bus de la selección está avanzando. Ya aquí tuvieron que entrar también las patrulleras a actuar, cumpliendo con el protocolo de seguridad y de resguardo a los integrantes de la selección paraguaya. Se están turnando los agentes de la Policía Municipal de Tránsito de tal forma a ir, obviamente, circunscribiéndose a sus respectivas localidades. Ahí se mueve nuevamente el bus de la selección y estamos aguardando recuperar la comunicación con Iván Páez para que nos haga el relato de esta última etapa ya. Es el último tramo, el del Mercado 4, y luego ya directamente hasta el Defensores del Chaco. Arturo, la gente va llegando cada vez, nos imaginamos, se están llenando las graderías.
2: Y con otro detalle, María Teresa, compañero, perdón por la interrupción. La seguridad hacia el sector de platea, que están los de amarillo y negro, Ricardo, fíjate. Toda la seguridad es puesta acá porque... Sí. Puede ser todo un problema que algún fanático quiera saltar de platea VIP.
5: Claro, para invadir la cancha. Pero
2: con una buena intención de ir a abrazar al jugador.
5: Claro.
2: Y siempre estarte a la vista de esto que no está permitido, Ricardo.
5: No, no está permitido. Yo no sé si es seguridad privada. Creo que es seguridad privada, ¿verdad? O son policías.
2: Sí, pero hay mucha seguridad.
5: Hay mucha seguridad. Recordando lo que pasó, por ejemplo, en el clásico suspendido, donde los primeros que ingresaron a la cancha fueron precisamente los que estaban en plateas VIP albirroja. Entonces, para que no pase eso, para que la gente no se entusiasme mucho, además, está el escenario, Arturo, donde van a actuar los grupos, está precisamente frente a
2: ahí abajo, a platea, ahí sí. Están armando la batería.
5: ¿Ricardo? Sí, María Teresa.
4: No, Ruth te saluda. Quería saber nomás la cantidad de gente que ya está allí en la cancha, ya están ingresando, porque son las 5:12 y mucha gente pidió permiso, mucha gente ya estuvo libre desde el mediodía, ya están allí ingresando porque ya está habilitado. O sea, los portones ya están abiertos.
5: Sí, los portones están abiertos. Para tirarte una cifra, yo no soy muy bueno en esto, Víctor es el encargado y el que maneja bien, pero por decir... Graderías Norte tiene un 30%, Gradería Sur la misma cosa, en Preferencia van entrando 20% de la capacidad, después en Plateas 30%, pero como decís, falta mucho todavía. Vamos, para el inicio.
2: No sé si Víctor ya está hacia afuera, saludo a José Arturo. Luis en el Alto Paraná, saludo a José Víctor.
9: ¿Qué tal, Arturo? Buenas tardes, el saludo a toda la audiencia de Radio Monumental, ya nosotros instalados en los alrededores del Defensores del Chaco. Impresionante el movimiento de gente y ya el tránsito para llegar al Defensores se complica bastante, mucho público que está dentro de las gradas en este momento y muchos que van llegando, y principalmente se espera el arribo de la selección nacional, porque ese será el momento emotivo, así como venimos escuchando obviamente la descripción en cada punto de la ciudad. Aquí el operativo de seguridad se reforzó frente al vestuario, donde va a ingresar el seleccionado paraguayo, que será un momento también de máxima emoción, porque prácticamente coincidirá con el movimiento masivo de público, el recibimiento, habrá saludo de la gente con camiseta albirroja que va copando a poquito el Defensores del Chaco. Así como recién decía Pancho y comentaban ustedes también en cabina con Ricardo, movimiento familiar, se nota que muchos aprovecharon para traer a las criaturas, es un motivo absoluto de festejo, sin la presión de otras noches de eliminatorias, de puntos decisivos. Hoy se nota que la gente viene con ese espíritu. Festejo absoluto y la despedida para que vayan con la mejor energía al Mundial de Estados Unidos.
2: Muy bien, así las cosas acá, pero el sector sur tiene, Arturo, menos público que el norte de Ricardo.
4: Arturo,
2: Sí.
4: Arturo, te quiero hacer una consulta con respecto a lo que va a ser el partido de hoy, porque mucha gente nos está diciendo seguramente que Nicaragua va a minorar la marcha, teniendo en cuenta que Nicaragua no está en el Mundial, y bueno, darle la oportunidad a Paraguay de lucirse. ¿Qué se puede decir al respecto?
2: Primero que Nicaragua tiene un equipo renovado, es así, nos decía su director de selecciones. Y viene un partido de exhibición. Yo creo que aquí lo que impera es la coherencia. No se va a echar fuerte. Cada uno va a defender lo suyo, con otro detalle que no es menor. Hasta pueden haber 11 cambios. Quiere decir que Paraguay o cambia todo en el segundo tiempo, va cambiando de a poco, Ricardo.
5: Claro, yo creo que en el entretiempo va a cambiar 5 a 6 jugadores para que después no se interrumpa mucho el partido. Pero pensando en la pregunta de María Teresa, estuvieron practicando también ellos en el Ipané, así que todo muy cercano. No va a ser un partido regalado, ni mucho menos, pero va a ser amistoso. Va a ser un partido amistoso realmente, donde nadie va a entrar fuerte, donde los propios jugadores paraguayos se van a cuidar, porque nadie va a meter una pierna para perderse el Mundial. Pero claro, va a ser un partido serio, amistoso, pero serio.
4: Y el tema de los cambios que mencionaba 11. Arturo, hasta 11 cambios.
2: Habitualmente 6 reglamentariamente. Ajá.
4: Claro, claro.
2: En amistosos.
5: 6, 8 y común acuerdo entre los técnicos, 11.
4: Exacto, exacto. Y en cuanto a la conformación del equipo que va a arrancar, ¿qué se puede señalar? Hay dos jugadores específicamente que no van a jugar ni siquiera van a entrar en el segundo tiempo por resguardar su... Entiendo que se están recuperando de lesiones. Son dos, ¿verdad?
2: Tato Romero titular hoy, Matías Villasanti no arranca.
5: No está. Bobadilla es el que no arranca por lesión.
2: Bobadilla es el que no arranca por lesión. Matías Villasanti no está. Bobadilla. Y después arriba en sí hizo Tony Sanabria. Pero repito, María Teresa, es más de exhibición.
5: Claro,
2: y es
5: claro.
2: Más de despedida. Por eso show musical, lo que viene, lo que está... Tiene otra connotación.
5: Una fiesta, va a ser la fiesta del fútbol para despedir a la selección, pero no significa que Nicaragua va a salir a regalarse, ni mucho menos. También van a jugar su partido de manera seria, siempre sin meter una pierna de mala forma. Se va a entrar con determinación, pero sin mala intención, que muchas veces suele pasar en un partido donde se juega por los puntos. Este partido no se va a jugar por puntos.
2: Y ya estamos viendo a través de la televisión de nuestro canal también, Monumental, el bus de la selección, María Teresa.
4: Exactamente, Rucal. La Monumoto está tomando de frente a este bus de la selección, que en este tramo por lo menos está acelerando la marcha, y allí están también los mismos uniformados que ustedes señalaban, con los colores amarillo y negro, que por lo visto son ya guardias especiales destinados a esta cobertura.
1: Sí. Estamos viendo cerca de Rodríguez de Francia. ¿Cuál es la continuación? Por ahí ya está, cerquita ya del Fernando mercado. Mora. Fernando de la Mora, exactamente. La Mora.
4: Va a ser la parada previa ya a la llegada al Defensores. Allí están los muchachos saludando también en este bus, que tiene la particularidad de que el polarizado no es tan oscuro como en ocasiones anteriores. Queremos aprovechar ya que, porque seguramente ustedes van a continuar en un ratito ya con la transmisión, Arturo.
2: Cuando
4: y todo el equipo.
2: Nosotros ya estamos listos. No,
4: y queremos dar los nombres de los que se van a llevar los premios, entonces para cumplir también con nuestros oyentes televidentes y los agradecimientos, y luego ya les dejamos a ustedes para que continúen con la transmisión. Patricia García, 546. De J. Augusto Saldívar se ganó un bolso Tigo. Aldo Fernández, 339, de Sajonia, una caja Upisa. Fanny Rolón, 710, Loma Putá, un termo de AESA. Tatiana Miranda, 349, un bolso de Tigo. María Eva González, 139, Upisa, una caja. Lucas Medina, 369, una caja de Upisa. Dionisio Sánchez, un pack de Amstel. Raúl, 865, de Lambaré, una remera de la Albirroja de Alex. Y Natalia Leggio, 049, un pack de Amstel. 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
1: 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Señor.
2: ¿Quién te saluda, Ruth?
10: A ver, hola, hola. Hola, Ruth.
1: Hola, ¿qué tal?
10: No, pero pasa que yo no escucho, Arturo, no tengo...
2: Estamos hablando con ella, saludarle.
1: Hola, Ruth. ¿Qué hola, ¿qué tal, señor Ángel? ¿Cómo le va?
10: Qué voz tan encantadora.
1: Bueno, muchas gracias.
10: ¿Cuál es el semblante ahí?
2: No, ahora estamos viendo el transporte.
1: Estamos acá siguiendo a la albirroja.
10: Ya le estaba haciendo una declaración de amor, Arturo.
2: Después hablamos. Gracias, muy amable, Angelito, gracias. Vamos con
4: bueno,
2: ustedes.
4: Hay todo, hay amor, puro amor, así que... completamos así nuestra transmisión y ya les damos paso a ustedes. Muchísimas gracias a los oyentes, a los televidentes, a las empresas que nos acompañaron. Ruth, un mensaje final.
1: Vamos para Uruguay.
4: Carlos,
11: ojalá que ganemos. Vamos, ojalá que sigamos entregando lo mejor y que, por supuesto, veamos que es posible unirnos como país.
4: Fuerza Paraguay. Adelante, Arturo, Ricardo, todo
2: gracias,
4: el equipo.
2: Gracias, muy amable. Chao, gracias, chao. A todos los chao, compañeros chao. En estudio, aquí estamos ya con todo esto, Víctor.
9: Gracias, Arturo. Nosotros ya nos vamos acercando hacia la esquina porque en un rato, o sea, tiene todavía tiempo de recorrido, obviamente, el bus de la selección paraguaya, pero insisto que ahí será el movimiento mayor en la intersección entre Gradería Norte y la zona de Preferencia E, allí donde va a estar el vestuario del conjunto dirigido por Gustavo Alfaro, que en un ratito va a llegar al Defensor del Chaco. Yo tengo el presentimiento, Arturo, que esto 45 minutos antes... quizás media hora antes ya va a estar repleto por la gente que se va moviendo, muchos que desde temprano, incluso como contaban los compañeros, pidieron permiso en el trabajo como para llegar lo antes posible aquí al Defensores. Es una marea albirroja en las calles, realmente el movimiento de gente incesante frente al sector de Preferencias, lógicamente esperando que lleguen Paraguay y Nicaragua, y después de eso esperar las planillas, pero no hay ninguna duda en cuanto a la conformación albirroja para Rey. Literar el onceno que va a saltar hoy al campo de juego: Roberto Batito Fernández en portería, Juan Cáceres, Gustavo Gómez, Omar Alderete y Junior Alonso. En mitad de cancha por derecha Diego Gómez, Andrés Cubas, Alejandro Romero Gamarra en el doble seis. Por izquierda Miguel Almirón, de media punta Julio Enciso y delantero Tony Sanabria. El conjunto que va a iniciar el partido. En el entretiempo es probable que tengamos para el retorno de la segunda parte un equipo totalmente cambiado.
2: Germán Tiller.
12: ¿Cómo estás, Arturo? Un saludo también para los compañeros y para la audiencia de Fútbol a lo Grande a través de Radio Monumental AM1080 y todas sus plataformas. Algarabía, ilusión, entusiasmo, optimismo, de todo hace al ambiente positivo en la previa a lo que es la última presentación de nuestra querida selección paraguaya antes del viaje a Estados Unidos para disputar el Mundial de Norteamérica 2026. Una sensación de demasiado optimismo hay aquí en los alrededores, no solamente aquí en los alrededores del Defensores del Chaco, sino también, como ya vemos, a lo largo de la cobertura informado, la ilusión acapara a todo el país. Y principalmente en la zona de Ipané, donde concentró la selección, y obviamente aquí, en la zona de Sajonia, en los alrededores de la del Defensores del Chaco. Aquí ha cesado, Arturo, desde hace un buen rato que la gente está viniendo, todos, pero parece uniformado, Arturo, todos, pero todos viniendo con la camiseta albirroja, quizá alguno abrigado, alguno que por ahí le cubre un poco la casaca albirroja, pero en definitiva, identificados y orgullosos después de mucho de vestir la camiseta albirroja, teniendo en cuenta que 16 años después volvemos a una Copa del Mundo, Arturo.
2: Correcto, ¿y dónde está ahí, vamos? No hay ahí. El bus de la selección. Mira, ahí está el bus. Ahí está el bus de la selección nacional en las imágenes que estamos teniendo. Víctor Villalba.
9: Gracias, Arturo. Recién están por alcanzar el mercado, así que tenemos todavía tiempo hasta la llegada aquí a Sajonia. Se va a retrasar un poquito la llegada, que en principio estaba marcada para 17:30. Se entiende, obviamente, el furor en las calles, el tránsito a este horario. Así que en ese sentido tenemos todavía un tiempo largo hasta que llegue la selección paraguaya aquí a Sajonia. Nosotros también mirando los directivos que van a ir llegando en este momento en un punto neutro entre cerca al vestuario y el acceso al palco, porque en un rato imagino que el movimiento crecerá en cuanto a personalidad del fútbol, exfutbolistas, directivos de los clubes del fútbol paraguayo que van a ir llegando también a esta zona del Defensores del Chaco.
2: Muy bien, así el ambiente que se tiene para que Germán también y los compañeros entrevistando. Mucha gente joven, Germán, viene al estadio. Chiquilina, chiquilines, ¿no?
12: Y es que se entiende, Arturo, ¿sabes por qué? Para muchos va a ser el primer mundial que van a poder presenciarlo con la albirroja presente. Quizá más de uno ya vio alguna Copa del Mundo, la de Rusia 2018, por ahí la de Brasil 2014, luego un poco más grandecito, los ya adolescentes, ni hablar lo que fue el Mundial de Qatar 2022. Así que muchos vienen con esa ilusión de ver a la albirroja. Por último, sí, yo estuve en ese partido, en el último partido antes de su viaje al Mundial. Yo estuve ahí presente en el Estadio Defensor del Chaco contra Nicaragua para guardar ese lindo recuerdo. Están los chicos, obviamente, después lo que será la presentación de Paraguay en la Copa del Mundo. Muchísimos niños, muchísimos adolescentes, acompañados, por supuesto, por gente mayor, sus tíos, sus padres, sus primos mayores, sus abuelos también. Mucha gente y especialmente con sus camisetas albirrojas, por supuesto, venir a ver a la selección.
2: Correcto, gracias, Germán. Buenas tardes. Perdón, ¿cómo te va, Facundo?

0: No, no, no hay Facundo. Víctor Villalba. No hay Víctor Villalba. Bueno, más tarde vamos a recordar los goles de la selección nacional. Tenemos contacto también con los compañeros. El arribo acá, Víctor Villalba, hasta del bus. ¿A qué hora llegan acá, Víctor?
1: Tenían que llegar 17:30, Arturo, pero se va a demorar evidentemente la llegada. Salieron a las 4, el cálculo era que en una hora y media lo iban a hacer. Yo creo que entre 17:45, 17:50, más o menos, que es un tiempo prudencial. Todavía es una hora y media antes del partido. Obviamente se entiende que un cotejo de exhibición, aquí no hay imposición obligatoria de que empiece en el horario de 19:15. Si se retrasa 5 minutos del partido no va a haber ningún inconveniente, pero lo ideal sería cumplir con el tiempo de 90 minutos antes para la llegada de la selección. Así que ese es el cálculo más o menos que se está dando aquí en Sajonia, Arturo.
0: Nos van a decir los compañeros después, cuando estemos ya con Darío también, si tenemos premios para la audiencia acá desde el Defensor, y si perdimos el contacto con los compañeros siguiendo el paso a paso del bus que traslada a la selección paraguaya. Me van a decir los compañeros cuando estemos en estudio también.
2: Arturo,
0: de tal manera, ¿sí?
2: ¿Qué tal, Arturo? Está Pitu ahora mismo, está también la Albirroja pasando por el Mercado 4, Arturo.
0: ¿Y quién está ahí?
2: Pitu Willis, Pitu Willis está con nosotros.
0: Ah, Pitu Willis, perdón, Pitu, te escuchamos.
3: ¡Vamos! Ahí está la garra guaraní, señoras y señores. La garra guaraní que hoy paraliza un pueblo. Es increíble cómo la gente está totalmente enloquecida. Impresionante. Ahí está moviendo. Todos ahí golpeando el bus para llamar la atención de los jugadores. Eso es lo que se merece la Albirroja, señoras y señores. La alegría de todo un pueblo. Ahí está. La alegría de todo un pueblo es lo que se merece la selección.
0: Muy bien, con Pitu, con todos los compañeros, con cámara de exterior y toda la emoción que despierta justamente la presencia de la selección paraguaya en el Defensores, Ricardo.
4: Totalmente, lo que puede mover la selección nacional, la forma que puede influir en el hincha. Hoy era hermoso cuando pasábamos también por el fenómeno de la siesta, fútbol a lo grande, por Monumental, por Canal 27. Y pasábamos a los niños en la escuela, todos prácticamente uniformados con la camiseta de la selección. Y eso es lindo, eso es volver a sentir la pasión que sentíamos antes. Se apagó un poquito cuando dejamos de clasificar, porque se perdió esa efervescencia, se perdió esas ganas de seguir, porque era prácticamente participar de las eliminatorias y pasar desapercibido, porque exceptuando el 2018, donde estuvimos muy cerca de jugar el repechaje, partido que se perdió en esta misma cancha contra Venezuela, después ni cerca estuvimos, ni en Brasil, ni mucho menos en la eliminatoria para Qatar. Pero eso cambió y eso volvió a contagiar a grandes y chicos, y por supuesto esas ganas de ponerse la selección o la camiseta de la selección nacional.
0: ¿Dónde está Pitu?
3: Lograr. Impresionante. Y ahí la vemos. El bus ya se está alejando, compañeros. Se está alejando el grupo al Defensores del Chaco. ¡Vamos, Paraguay!
0: Muy bien, de a poco ya está llegando entonces, Víctor.
1: Gracias, Arturo. Aquí ya vinimos hacia el lado donde va a ingresar el colectivo. Se reforzó la seguridad. Policías y también la seguridad privada, la seguridad APF, porque en un ratito, imagino que cuando el bus se vaya acercando, la gente comenzará a ocupar estos lugares frente mismo al portón de acceso. En las últimas veces ha sucedido, y yo no descarto que hoy vuelva a pasar, que el bus no entra completamente al vestuario. Frente a la vereda suele maniobrar el chofer, dejan ahí y hacen la caminata de algunos metros simplemente como para bajar desde el bus hasta el portón, y ahí es donde reciben los saludos de la gente, donde reciben en este caso el cariño cercano de parte del público albirrojo, algunos que van a poder quitar algunas fotos, videos, porque repito, las últimas veces fue así, que el bus no entró completamente al vestuario, entonces los hinchas podían ver al menos a una distancia prudencial a los jugadores. El colegio, la seguridad está lista aquí en un ratito, esperamos la llegada de la albirroja al Defensor y del Chaco.
0: Muy bien, ya volvemos, Darío.
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2: Arturo. Está Pitu de vuelta, Arturo. Está pidiendo para entrar desde la zona del Mercado 4 con toda la algarabía del movimiento del Albirroja.

0: un partido contra Nicaragua y luego ya directo a Estados Unidos. Es impresionante la furia que tiene la gente. La gente. Sí, la gente contenta. ¿Cómo te sentís? ¿Cómo te sentís? Muy bien, muy bien. Bueno, ¿cómo te sentís, amigo?
1: Muy bien, contento con todo el ascenso que haces.
0: Acá fácilmente hay más de 2.000 personas. Es impresionante. Parece que estamos en el estadio de la cantidad de gente que hay. Muchísima gente feliz, mucha gente alegre. El bus pasando, por supuesto, con nuestra querida Garra Guaraní, que por supuesto hoy va a dar un buen papel ante Nicaragua. El Mercado 4 enloqueciendo, el Mercado 4 enloqueciendo, toda la gente alentando, y eso es lo que da gusto, ¿eh? ¿Cómo estamos para hoy? ¿Cuánto ganamos, amigo?
1: 2-0, amigo.
0: Ahí está, 2-0, dice la gente.
1: No, ganamos 3-0.
0: 3-0, dice la gente. Ahí está, impresionante. Una fiesta se vivió realmente hoy aquí en el Mercado 4 en el Corazón, que ya es un clásico, que el bus siempre pase por acá, compañero.

Es el momento de Paraguay ahora. Andino con la pelota, pone bien para el Ciso, que le pega el Ciso, se acomoda, cubre, le vuelve a mandar por dos veces Julio Ciso, hasta que le robaron el balón. Es el momento de Paraguay ahora. Impacientes todo público, nosotros, pelota para Junior. Colocó el centro, tiró, golpe de cabeza, viene el alto, atención. Bien Gómez que le pega, enganchó a Manuel, tiró.

0: con capacidad, con dominio del balón, con la mente fría de un crack. Así le pega pelota al palo y al fondo para vencer a Ellison. Grito de rojo en el país. Lo hizo Diego Gómez. Paraguay gana por 1-0. ¡Qué buena maniobra! Había comenzado incluso con Enciso. Que la pelota de Junior a la izquierda. Ahí colocó el disparo. Vino el rechazo. Fuera del área. Diego Gómez se enganchó a Magó y le pegó poste derecho y al fondo. Señoras, señores. El grito de rojo del país. ¿Cómo no disfrutarlo? Paraguay gana 1-0. Golazo, golazo. Diego Gómez. Paraguay 1. El pentacampeón del mundo 0.
1: Muy bien, cada vez más cerca del estadio Darío, ya volvemos.
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1: Bicho, ¿dónde estás?
3: Frente mismo al portón del vestuario, Arturo. Aquí ya nos quedamos a esperar la llegada de la selección paraguaya, que en un ratito se dará. Mientras, veo desde las esquinas que el público va ingresando en Gradería Norte en buen número. Quiere decir que esto rápido se va a ir llenando. Lo mismo los que van transitando hacia la zona de preferencias. Así como describían Germán y Facundo, con el semblante de felicidad absoluta. Lejos quedaron aquellos días en los cuales uno sufría por la albirroja en el mal sentido de la palabra. Lejos quedaron esos años de derrota. Hoy la gente se nota que viene con el ánimo para disfrutar, con el entusiasmo pleno de darle la mejor despedida a la selección en este viaje al Mundial. Por eso ya se va armando aquí el recibimiento de parte del público que va a entrar al estadio, así como vamos escuchando en los diversos sectores de la ciudad. Pero se nota que la gente también está esperando aquí en Sajonia que lleguen los ídolos de la selección paraguaya.
1: Muy bien, ya volvemos.
2: Está Facundo, señor.
4: Facundo.
5: Gracias, Facundo. Un saludo a todos los fundamentos. Radio Monumental, había un problema con el micrófono, pero ya estamos en la solución desde el celular. Vamos a ir con la gente, como decía Germán. La gente que viene uniformado con la camiseta de Paraguay, con la camiseta albirroja, que ya va llegando con un camiseta, con un embudo.
1: No sale bien la comunicación. Después volvemos con Facundo Darío.
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1: A mí me gustaría describir esto como corresponde y por respeto a la audiencia. Esos cinco vasos de paraguayo japonesa, ¿cómo es?
6: De forma individual podemos dar...
4: No, quiero saber que son cinco vasos comunes.
7: Claro, ¿qué tipo de vasos? ¿Vasos térmicos? ¿Qué tipo de vasos son?
6: Enseguida nos pasan los detalles la gente.
1: Muy bien, ya volvemos.
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0: Pelota a la derecha, atención para el empate, ahora creo que sí, abierto la chilena. El sentimiento no tiene límites en campo, en la tribuna y en el país. Tony Sanabria, ¿y en qué momento? Repito. grito espectacular ante la pelota brava del travesaño, y ahí aparece colocando contra el poste derecho de Dibu, que no le llega. Paraguay la dibuja. El sentimiento empata, el sentimiento, el golazo, 1-1 en Sajonia. Tony Sanabria, el país festeja.
1: Si llega a notarse esto, revienta, revienta los defensores. Gómez tiró, golpe de cabeza,
0: se puede hacer. ¿Qué más que esto? Señoras, señores, Paraguay derrota al campeón del mundo. Al derecho de cabeza para vencer a Dibu. Festejo, alegría, calificativo que quiera. Por eso dije, locura en el país. ¿Cómo y de qué manera Paraguay va derrotando a Argentina? Entrada normal. Esto lo dice todo. El grito testifica todo. Señores, inagotable la alegría, inagotable el festejo. Paraguay le gana a Argentina 2-1, al derecho usando la cabeza el segundo.
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1: Muy bien, correcto, gracias Gustavito. ¿Dónde está Pitu? Darío.
2: Terminó él, dice el señor.
1: Bueno, vale. Pero qué suerte que sabemos que terminó, ahora sí. Muchísimas gracias, como yo el trabajo de Pitu, excelente todo junto a Iván, así que muchísimas gracias, Darío.
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1: Víctor Villalba.
3: Gracias, Arturo. Ya posicionados aquí cerca de la baranda, que es la divisoria, con el plantel de la selección. Cuando llegue, están los efectivos policiales, la valla de seguridad, y a escasos metros transitarán los jugadores del Albirroja. Que así como se está preparando el operativo de seguridad, es muy probable que suceda lo de las últimas veces, que estacionen en el asfalto que da frente al portón y transiten unos metros la vereda como para ingresar al portón principal. Ya veo a Fernandito Ortiz a la distancia, jefe de prensa de la selección, quiere decir que ya recibió la información de que es inminente la llegada del bus que transporta la ilusión de todo un país con el seleccionado albirrojo, que va llegando en un ratito más al vestuario local del defensor del Chaco, Arturo.
1: Correcto, Víctor, la gente de Gradería Norte ya se da observando de la parte más alta del arribo de la selección paraguaya.
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0: Viene un golpe de taco, gran jugada, Mirona, viene el centro, se hizo, se metió, tiró, viene un golpe de cabeza, gol.

noche. El gol albirrojo paraguayo lo hizo Matías Galarza, poniendo el grito de gol. Indudablemente la gran alegría, lo que transmite. Imborrable gran paso de la selección nacional rumbo al mundial. ¿Cómo detener a la albirroja? Con el aliento, con la respuesta del público indicable, desde todo punto de vista, creyendo que se puede, la firmeza en la comisión, en el equipo paraguayo. Todo el país grita, festeja, no hay límite, latiendo el corazón. Lo hizo Matías Galarza, el primero del partido. Almirón jugó a la derecha, se metió inciso, colocó el centro, rebota media, salió el arquero y Galarza de cabeza, arco sur del estadio. La palabra locura, festejo, grito, calificativo que quieran. Paraguay gana 1-0, camino al mundial.

0: Bueno, vamos si tenemos acá.
1: Arturo.
0: Sí.
1: Ya llegan los efectivos de seguridad, las patrulleras, la sirena de la policía encendida, el helicóptero de la policía que también sobrevuela Sajonia, el anuncio de que está llegando el bus de la selección paraguaya, el movimiento de seguridad que se acomoda en este momento. En un ratito veremos a tres cuadras más o menos el bus de la selección que se va a ir acercando hasta el vestuario local del Defensor del Chaco. El público que se acerca con los celulares, quieren llevar algún recuerdo, alguna foto, algún video, por lo menos de estar lo más cerca posible de los ídolos de la selección paraguaya. Ahora sí, vemos maniobrar al bus con el floteado especial, con los colores de la bandera paraguaya, rojo, blanco y azul. Va girando a 200 metros en este momento los dos colectivos de la delegación paraguaya, que se van acercando, momento de emoción máxima. El público desde arriba no se lo quiere perder. Los hinchas de Preferencia E, de Ganadería Norte, van a las filas superiores como para llevarse algún recuerdo a la distancia. Saben que en estos buses está depositada la esperanza de todo el país a nivel futbolístico, y obviamente quieren hacer sentir esa voz de aliento en este momento. Se van acercando los dos colectivos. Ahora van a ir estacionando a 50 metros. Se acercan en este momento. Ya lento el movimiento, atendiendo que hay gente en los alrededores. Sale gente de seguridad de la APF como para indicar el camino, como para llegar hasta el último centímetro y hacer que los jugadores directamente bajen e ingresen al portón del vestuario local. Ahora hacen el gesto de que está todo ok para el colectivo. Baja el jefe de seguridad para certificar que está todo en orden y se va a abrir la puerta con cada uno de los jugadores de la selección, lo que representará un criterio total del público que está presente aquí en el Defensores del Chaco. Tiene que dar el ok el jefe de seguridad. Ahora hace el gesto y se abre la puerta donde van a empezar a bajar los jugadores de la selección paraguaya. En este momento baja Justo Villar, director de selecciones. Comienza a bajar gente del cuerpo técnico. Gustavo Alfaro. Grito de la gente, Gustavo Alfaro. Ahora miembros del cuerpo técnico, miembros del staff que van bajando. Preparador físico, preparador de arquero, ayudantes técnicos. En este momento descienden del bus frente al vestuario y la gente ya espera a los jugadores. Lo que será el griterío cuando vayan bajando los ídolos de la selección paraguaya de fútbol. Está todo listo. Comienza la fila de futbolistas. Veremos quién es el primero que sale del colectivo. Omar Alderete.
2: ¡Vamos, Alderete!
1: Gustavo Velázquez. Grita el público. Ahora Cacu Romero Gamarra, que hoy será titular. Diego Gómez. Ahora Gómez. También el griterío de la gente desde arriba le hace sentir su apoyo total. 4 hasta ahora, 4 de 26 acaban de descender. Ahora Alex Arce, Gastón Olveira, otro Andrés Cuba. También en este momento va descendiendo del bus Orlando Gil, el arquero de San Lorenzo de Almagro. Todos con aplausos. Gustavo Caballero, el jugador del Portsmouth de la segunda de Inglaterra. Brian Ojeda en este momento. Ahora baja Damián Bobadilla, que hoy quedó descartado del partido. Gustavo Gómez. Uno de los más aplaudidos hasta ahora, Gustavo Gómez, el capitán de la selección paraguaya. Matías Galarza en este momento desciende. Va bajando Tony Sanabria, otro de los queridos por el público. Mauricio. Primera experiencia de Mauricio jugando por la selección en el Defensores. Gabriel Ábalos. Ahora Fabián Balbuena, otro de los que venía tocado en la semana. Miguel Almirón. Griterío, merecido. Aplauso para Miguel Almirón. Ahora Junior Alonso. José Canal, el jugador de Lanús. Isidro Pita. También aplauso de la gente para Pita. Alexandro Maidana, el jugador de Talleres de Córdoba, el ex Guaraní, está bajando en este momento. Ya por lo menos 20 futbolistas descendieron, me parece que fue uno de los últimos Maidana. Ya bajaron casi todos, no lo vi a Juan Cáceres todavía, que imagino está arriba aún. Gatito Fernández ahora. Aplauso también para Gatito, se lo merece. El arquero de la selección paraguaya, arquero que hoy será titular y que hizo la mayor parte del camino en realidad en las eliminatorias sudamericanas y fue titular en todos los partidos con Alfaro, aquí en el Defensores del Chaco. Ya van quedando los últimos futbolistas. Nos queda Juan Cáceres, es uno de los que no los vi. Y después creo que ya bajaron en su totalidad. El jefe de seguridad otra vez viene a monitorear el bus. ¿Y ya están todos? No, queda un par por lo menos. Ramón Sosa en este momento. Enciso, por supuesto. El más aplaudido Enciso, desde arriba los gritos para Julio Enciso. Ídolo de los picos, por sobre todo. Nada, muchas criaturas que se enloquecían ante la salida de Julio Enciso, porque obviamente es una nueva generación que empieza a querer a la albirroja y que tiene como referente de la calidad futbolística a Julio Enciso. Ahora el jefe de seguridad baja del bus y ahora sí, me parece que ya están todos. Fue el último, Enciso Sosa, que son muy amigos, de hecho, que comparten mucho en el día a día, los últimos en bajar del bus. Así que Arturo, compañero, ya la selección paraguaya se encuentra en su totalidad en el vestuario local del Defensores del Chaco.
3: Muy bien, correcto, ya volvemos, Darío.
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3: Tenemos termo de Stanley para Usequiel, ¿a qué número?
5: Al 021-618-4700.
3: Y vos ya fijaste, el termo es precioso de Stanley, ¿verdad?
5: Hermosos son los termos, Arturo.
3: Bueno, muy bien, entonces, 10 llamadas, ¿a qué número?
5: Al 021-618-4700.
3: Muy bien, tenemos entonces la primera llamada. Si hacemos el sorteo inmediatamente, gracias a la Stanley, un termo de Stanley. ¿Ya tenemos la llamada?
5: Sí, señor. Oyente, buenas tardes. ¿Qué tal? Nombre, apellido, últimos tres.
6: Gustavo Vera 842.
5: Gracias, Gustavo. Repito, 021-618-4700. Un termo Stanley. Oyente, buenas tardes.
7: Hola, buenas tardes. Oscar López.
5: Sí. Últimos tres, Oscar López.
7: 127.
5: Gracias, Oscar. Seguimos con las llamadas. Se va un termo, gentileza de Stanley, un termo, acá en la previa al duelo entre Paraguay y Nicaragua. Oyente, buenas tardes.
8: Buenas tardes, Silvia Caballero.
5: Silvia Caballero. Últimos
8: 570.
5: Tres. Repetimos tus últimos tres.
8: 570.
5: Gracias, Silvia. Seguimos con las llamadas. 021-618-4700. Oyente, buenas tardes. Oyente en línea, buenas tardes.
9: Hola, buenas tardes.
5: Sí.
9: Ángel Barrios, 802.
5: Gracias, Ángel. Repetimos, 021-618-4700.
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3: ¿Cuántas llamadas tenemos?
5: Hasta ahora tenemos 4 llamadas, don
3: Arturo. Gustavito, 1 al 4.
5: El 3, Silvia Caballero, 570.
3: Silvia Caballero, tenés que pasar por los Gin, andar del Telefuturo. Ahí tenemos tiempo para poner correctamente su nombre. Los tres últimos, Silvia Caballero. Darío, volvemos.
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3: ¿Qué grupo esto es, Ricardo?
10: No, no sé, ¿cuál grupo es, Víctor, este?
1: En la previa se anunció Próceres de Mayo, pero yo la verdad si afuera no estoy escuchando.
10: Sí, entonces es Próceres de Mayo.

0: ¿Y quién es la que canta ahora? El mismo grupo, Víctor.
1: 26 guerreros.
2: Lo que sí, Arturo, puedo confirmar es que no es Prócer de Mayo, porque Prócer de Mayo es Paraguay, su papá, y no son ellos, pero desconozco realmente el grupo que está tocando.
0: No tenemos ninguna programación para seguir lo que se tiene que estar presentando, sino tenemos que imaginarnos cuál es el grupo que está en preferencia, tener una idea, que sería lo más lógico y razonable por respeto a los músicos, al mismo espectáculo. Darío.
3: Habla Alfaro, señor.
0: ¿Perdón?
3: Habla Alfaro.
4: Para todos, para que era algo que queríamos hacer. Estaba planificado desde un primer momento, ya sea por entrenamiento a puertas abiertas o la posibilidad de, como decíamos el otro día que hablábamos en la conferencia de prensa, de organizar un partido amistoso donde nos despidamos de nuestra gente, nos llenemos de ese sentimiento tan lindo, esa transferencia hermosa que nos hizo la gente a lo largo de todo el camino, de lo que viviremos hoy en la cancha, a tratar de utilizar los minutos que tengamos, los dos equipos en el primer tiempo, en el segundo tiempo, para tratar de ir sacando conclusiones para llegar de la mejor manera al debut con Estados Unidos.
5: Esto está confirmado, va a ser un equipo en el primer tiempo, otro en el segundo, ¿han decidido eso?
4: Sí, exactamente, sí. Esperemos que no pase nada raro y nada, que podamos tener un buen partido, un buen ensayo, que aprovechemos esta oportunidad y fundamentalmente que los muchachos que han trabajado mucho, que han sufrido mucho, que se merecen esta retribución de sentimiento que le está haciendo la gente, puedan disfrutar hoy todos juntos en la cancha y que Paraguay se abrace en un solo abrazo rumbo a la Copa del Mundo, que es lo que deseamos.
5: Gracias, Gustavo. Éxitos. Estaremos con ustedes en la Copa del Mundo.
4: Al contrario, es un placer. Abrazo grande y saludo muy, muy, muy grande y muchas gracias a toda la gente de Paraguay.
0: De la musicalización, ahí tenemos indudablemente todo el ambiente que se está teniendo, Darío.
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0: Muy bien, ¿vos dónde estás, Germán?
6: Acá en medio de la gente, Arturo, que va llegando al Estadio Defensor del Saco, específicamente por detrás del sector preferencial. Vamos a ver si es que podemos conversar con algunos amigos un ratito para Fútbol a lo Grande, Radio Monumental. La expectativa hoy, la ilusión, la alegría de conseguir, de despedir a Javi Roja con una victoria.
7: Totalmente, con una victoria sí o sí vamos a pedir 2-0, sí o sí.
6: ¿Gole de?
8: Y va a meter el Tony.
6: Señor, Antoni, después de muchísimo va a volver a marcar el Tony y obviamente con la casaca la albirroja, la que mejor le calza y podemos decir en los últimos tiempos.
7: Totalmente, con ese golazo que hizo, vamos a vernos con todos.
6: Gracias. Eran las palabras de dos hinchas del albirroja contigo, Vic.
2: Sí, perdón por la interrupción, pero por su importancia, Arturo, justo lo que decíamos hace un ratito, se retrasa el horario de inicio de partido, media hora, 19:45, va a ser finalmente el partido, eso está totalmente.

0: Dios.
1: Entiendo que tiene que ver con que llegó tarde la delegación paraguaya por la cuestión del tránsito, media hora después del horario pactado. 19:45 está absolutamente confirmado el nuevo horario de inicio de Paraguay y Nicaragua.
0: 19:45.
1: Así es, totalmente confirmado. 19:45 arranca el fútbol en el Defensores.
0: Muy bien, Facundo. No, no, hay problemas, lamentablemente hay problemas. Acá que estamos teniendo Ricardo, la mente que se tiene, Gustavito va a recordar los goles de la selección paraguaya. También media hora se
1: pasó. Arturo,
0: sí, Víctor.
1: Cuando quieras, Arturo, confirmado el equipo paraguayo.
0: Estamos con información.
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0: Sí, señor.
1: Paraguay en el arco, camiseta 1, Roberto Fernández. La zona defensiva 4, Juan Cáceres. Camiseta 15 y capitán de equipo, Gustavo Gómez. Es Omar Alderete. Y número 6, Junior Alonso. En mitad de cancha, por derecha, 8, Diego Gómez. Camiseta 14, Andrés Cubas. Diecisiete, Cacu, Alejandro Romero Gamarra. Y camiseta 10, Miguel Almirón. Media punta, 19, Julio Enciso. Y único delantero, camiseta 9, Antonio Sanabria. El equipo dirigido técnicamente por Gustavo Alfaro. Los suplentes, Orlando Gil, Gastón Olveira, Gustavo Velázquez, Fabián Balbuena, Ramón Sosa, Mauricio, José Canales, Damián Bobadilla, Alex Arce, Brian Ojeda, Gabriel Ábalos, Matías Galarza, Gustavo Caballero, Isidro Pita y Alexandro Maidana.
0: Sanabria, ¿qué número?
1: 9, Tony Sanabria.
0: Y tenemos Nicaragua.
1: Acomodamos 5 minutos y ya estamos con el Nicaragua.
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0: ¿Dónde está Germán?
3: Gracias, Arturo. Estamos nosotros detrás del sector preferencial. Quiero hablar acá con este señor. Un ratito nomás para Fútbol a lo Grande de Radio Monumental. Veo que trae a su hijo en brazos y tempranamente, podemos decir que bebé todavía, pero tiene la suerte de que prácticamente su primer año de vida ya le va a ver a Paraguay, o por lo menos va a tener fotos con Paraguay en el Mundial.
4: Así mismo, de temprano ya está alentando a su club y a Paraguay.
3: Ah, ¿y su club cuál es?
4: Olimpia.
3: Ah, claro, ese ya no hace falta preguntar por qué heredó eso, pero hoy todo con la albirroja, él también, por supuesto, con su camisetita albirroja.
4: Sí, de los primeros años que tiene ya pudo gritar campeón y entonces ya es fanático también.
3: Y ahí las dos cosas se están dando, entonces un año perfecto, sí, se puede decir que se está dando hasta ahora, ¿verdad?
4: Perfecto, y ojalá salgamos campeón también.
5: ¿Cómo va a gritar el gol de Paraguay?
3: ¿Cómo, por ejemplo, vas a gritar? A mí, Bruno, ¿cómo vas a gritar, por ejemplo, el gol de Paraguay?
5: ¡Gol!
3: Está un poco tímido, Bruno, pero él vino con la cara pintada y todo, con la bandera tricolor. ¿De dónde viene? Ah, muy bien. Acá es relativamente cerca para disfrutar del partido. Gracias. Eran las palabras de una familia, en realidad, que venía con el pequeño hijo que ya en los primeros años de vida tiene la suerte, ¿no? Como unos cuantos niños, unos cuantos adolescentes que tuvieron que atravesar ese periplo de 3 mundiales consecutivos sin poder ver a la selección albirroja mientras otras selecciones sudamericanas disfrutaban de ver a sus equipos en los mundiales. Amigo, un ratito nomás para Fútbol a lo Grande de Radio Monumental, viniendo a ver a la albirroja, el partido de este día, el partido que puede ser el recuerdo antes de lo que puede ser una histórica participación en el Mundial, ¿verdad?
6: Sí, a la gaga full, venimos acá a alentar con toda la esperanza de poder llevarnos una victoria y ya vamos a ver.
3: Oye, en grupo de amigos, veo que vienen entre cuatro.
6: Nosotros una hora estamos viniendo directo venimos al partido.
3: Claro, pues el partido es relativamente temprano en comparación de...
6: Sí, hoy nos escapamos temprano y vinimos.
3: Pero tiene que no tengan problemas con el...
6: No, ojalá que no se sepa.
3: Callado, nadie nos escucha.
6: No, callado, que no salga esa parte.
3: ¿Cuánto ganamos hoy?
6: 2-0.
3: ¿Suficiente ya?
6: Suficiente ya. Para despedir a la gente ya suficiente. ¿Los
3: goles de...?
6: Enciso y Almirón. Sí,
3: Enciso y Almirón. Y lo de Cacu, ¿qué te parece hoy? ¿Arranca como titular?
6: Yo creo como titular, puede ser. Yo creo que esperamos una buena actuación de él.
3: Puede funcionar. Gracias. Era la palabra de otro hincha del Albirroja. Como te dije hace un ratito, Arturo, todos con el optimismo después de lo que ha generado estas últimas presentaciones a lo largo de las eliminatorias, principalmente de la toma del mando de Alfaro aquí en los alrededores del Defensores del Chaco.
0: Hay que ver hasta dónde la seriedad, Víctor, de posponer 30 minutos de partido a atrasar, ¿eh?
1: Sí, pasa, Arturo, que llegó tarde la selección, porque el horario estimativo era 17:30. Generalmente se suele calcular 90 minutos a partir de la llegada. Entiendo que por ahí pasa el tema del retraso. Y aparte, yo creo que más bien también va a ayudar a varios que, por el tema del tránsito y todo lo demás, en cuanto al público, van a ir llegando sobre hora. Al público le cae bien, pero sí, coincido plenamente que va a ser muy amistosa la jornada, por eso ya de entrada tenemos este retraso de media hora. Se nota que Nicaragua no tiene ningún tipo de inconveniente, que viene a acoplarse.
0: Y te
1: a la
0: digo más, Víctor, todavía no se encendieron los faros del estadio, Y no es un detalle menor, Ricardo, mira.
7: No, todavía no se encendieron los faros, estamos con la luz natural todavía. Y algunas luces quizás en la parte de preferencia, la parte alta de preferencia, pero los faros no.
0: ¿Y los grupos musicales, Víctor?
1: Y el principal en la previa va a ser Próceres de Mayo, pero yo también creo, Arturo, que va a retrasar tu momento artístico, porque esto tenía que ser durante el calentamiento alrededor de las 18:45. Si el partido inicia 19:45, creo que no tendría mucho sentido que toquen bien temprano. Van a esperar que el estadio esté lleno como para ese momento emotivo. El anuncio que se hizo oficial, y paso ya los tres grupos que nos pasaron: Próceres de Mayo, que es famoso por Paraguay Tu Papá, en la previa; Flow en el entretiempo, que va a durar 20 minutos. Y por último, al cierre, Tierra Adentro. Así va a ser el orden de los grupos musicales. Termina el partido, la selección no se va a ir rápido a vestuario, porque hay una fiesta post partido, fuegos artificiales, un concierto de algunos minutos de Tierra Adentro, aplausos, retribución del público a la selección. Así que yo creo que por lo menos post partido habrá más media hora más con los jugadores dentro del campo disfrutando esta despedida de la selección.
0: Muy bien, el ambiente que se tiene en el Defensor.
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0: Muy bien, y vos, Germán.
3: Gracias, Arturo. Nuevamente seguimos detrás aquí detrás del sector preferencial. Un datito nomás para aportar a lo que decía, a lo que informaba recién Víctor. Prácticamente en simultáneo llegó también la delegación de Nicaragua, con el retraso igual al de la selección paraguaya. Por esa razón también que suponemos que la delegación nicaragüense no ha puesto demasiado, pero no se ha opuesto a lo que ha sido la determinación de retrasar por media hora el partido en su horario oficial. Seguimos conversando aquí con la gente un ratito. Amigos, un ratito más para Fútbol a lo Grande de Radio Monumental, con la albirroja uniformado viniendo a verle a Paraguay por última vez antes del Mundial.
8: Claro que sí, estamos listos. Hoy la despedida y venimos a apoyar. Y nos vamos al Mundial, nos vemos todos allá.
1: ¿En serio?
3: Ya tienen toda la visa, la entrada completo.
8: Estamos listos. Ya ando fecha de viaje, no allá.
3: Muy bien. Felicidades.
9: Van para los tres partidos, entonces.
10: Vamos para los tres
9: partidos. Estados Unidos, Turquía y Australia.
10: Vamos, sí. Excelente. Tenemos dos en cada, me falta una para Estados Unidos, pero estamos pendientes. En cualquier momento estamos por ahí una y estamos toda la cancha.
9: Súper. Felicitaciones. ¿Tu nombre, amigo?
10: Ulises Ramírez.
9: ¿Sos acá de Asunción?
10: Sí, somos acá de Asunción.
9: Felicidades, que disfrute, buen viaje, buen regreso y que sea lo mejor. Por ahí necesita conseguir más entradas, pues, con la esperanza que Paraguay siga avanzando en el Mundial.
10: Claro. Si mi jefe está escuchando, cualquier cosa le aviso porque por cábala tenemos que quedarnos allá.
9: Totalmente. Es por una buena causa.
10: Claramente.
9: Por una buena causa. Gracias. Este hincha, mira un poco, Arturo. Justo coincidimos acá. Un hincha acá, residente aquí en Asunción, que va a observar el partido aquí y dentro de una semana exactamente en Estados Unidos, cuando visite justamente a la anfitriona, nuestra selección en su debut mundialista.
0: Correcto, vamos a recordar, Gustavito, los goles de la querida selección nacional. Ya volvemos. Paraguay para el segundo gol número 1000. Encillo pasa la historia, se convierte. Gol número 1000 del Albirroja. 1000. Gol número 1000 del Albirroja. Encillo tira. Se toma la bendita o no. Vamos a ver. Del penal que le atajaron contra Venezuela. Tiro. Gol. Del arquero uruguayo, el festejo, Paraguay alañando la clasificación a la Copa del Mundo y registrando furio Enciso, un hecho histórico, de manera muy peculiar festeja, lo disfruta el público en la tribuna. ¿Qué ocurre? Paraguay alcanza su gol número 1000. Paraguay alcanza su gol número 1000 a la historia. Enciso, la de Roja y su gol número 1000. A esto le agregamos que rompe la sequía. La última victoria de Paraguay fue en el 2007. El gol de Nelson Arena por 1-0. Y 18 años después, de local estoy hablando, Paraguay rompe la racha negativa y gana por 2 goles contra 0. Galarza el primero, Enciso el segundo y reitero, gol número 1000. Anótelo, recuérdelo, número 1000 del Albirroja y Paraguay le gana al equipo uruguayo, sentenciando en Sajonia. Paraguay 2, Uruguay 0, Enciso de penal lo hizo. El griterío es infernal. La locura atrapa al país, se adueña de todos, gana Paraguay 2-0.
11: Paraguayos, República Fuerte.
12: Aún lo sigo recordando como si fuera ayer.
0: La pelota larga a la izquierda, bien para Miguel. Ahora empate, no, Miguel. Bien jugó para Junior y para el arco.

0: selección de Tony Sanabria. Su vuelta, su retorno a la selección. Mira al cielo, grite de Teja. Largo el pelotazo sobre la punta izquierda. Cantó con todo el equipo nacional. La pelota de Almirón dejó pagando al venezolano. Jugó para atrás. El centro de Junior. La definición de Tony. Este es el grito en todo el país. Se metía arriba corriendo el jugador Aramuno, pero vino una marca a la salida. Viene Paraguay ahora. Enciso había jugado Diego Gómez. Pone la pausa Julio Enciso. ¿Quién viene? Julio ubicó la pelota a la derecha. Va a venir el disparo. Acomodaron la pelota para Ángel. Bien. En la casa el Enciso. Golpe de cabeza. Pelota sobre el tiro. Con él hace también la jugada, porque todo lo que significó para el Ciso se toma el pecho y el corazón. Le había parado Romo el penal en el primer tiempo, las lágrimas cuando se iba el primer tiempo del juego, y aparece Julio, protagonista del partido, como lo fue en todo el momento, la verdad. El centro, golpe de cabeza en Ciso y Tony Sanabria venciendo al arquero Romo. De perdedor a ganador, el grito, el festejo. Paraguay le gana a Venezuela 2-1. El regalo de la Albirroja a toda la afición deportiva del país. Se recuperó Paraguay de la adversidad a la alegría. Ahora al festejo y al grito, Tony Sanabria y su vuelta a la selección. Qué manera de volver, ¿eh? Con 2 goles y la Albirroja, Paraguay le gana a Venezuela 2-1. ¡Remonta en Sajonia!
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0: Así recordamos con Gustavito goles de la querida selección nacional. Un saludo muy especial para el doctor Palomino, Carolina del Norte, esperando el momento de Paraguay, esperando al nieto número 12, Luca. Fuerza Albirroja, dice el doctor Palomino. Mi cariño para vos, para Karen, doctor, para tu señora, para toda la familia. El doctor Palomino, Carolina del Norte.
2: Arturo.
0: Sí, Víctor.
2: Cuando quieras, Arturo, ya tenemos listo el equipo de Nicaragua.
0: Bueno, y aquí en Sorrecedor, todo el balbafle que tenemos es terrible, es terrible. Sí, escuchamos, estamos con la información.
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0: Sí.
2: Nicaragua, en el arco, camiseta 12, Eric Pineda. Línea de 4 en el fondo.
0: Un segundo, por favor, porque Pineda, el arquero.
2: Así es, camiseta 12.
0: Pues
2: 3, Joab Gutiérrez. Camiseta 5, Justin Cano. Diecinueve, Eder Martínez. Y 22, Ángelo Velázquez. 5 mediocampistas. Por derecha, 6, Jefferson Rivera. Catorce, y capitán, Jason Coronel. Diez para Jacob Montes.
0: Contes.
2: Montes.
0: Montes.
2: Así es. 8, Jonathan Moncada.
0: Moncada.
2: Así mismo. Y por izquierda, camiseta 16, Rajim Cole.
4: ¿Rajim qué?
2: Cole.
4: Cole.
2: Cole. Se escribe Cole, pero como es apellido inglés, Cole.
0: Coling.
4: ¿Cómo es, Ricardo Bravo? Para pronunciar C-O-U-L.
2: No, exactamente, Cole, exactamente, así mismo.
4: Cole, Cole, C-O-U-L, Cole.
0: C-O después.
4: U-L.
0: Cole.
4: Cole.
0: Cole.
4: Cole.
0: Bueno, está bien, Cole. Para no decir otra cosa, después.
2: Y camiseta 11, único delantero, Jorge García. El equipo confirmado de Juan Cruz Real. Repito con las dudas. 12 Pineda, 3 Gutiérrez, 5 Cano, 19 Martínez, 22 Velázquez. 6 Rivera, 14 Coronel, capitán del equipo. 10 Montes, 8 Moncada, 16 Cole y único delantero 11 García, el equipo de Nicaragua.
0: Muy bien, ¿dónde está Facundo? Bueno, dice Prodis, me escriben a mí. Contigo, Darío.
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0: ¿Puede Paraguay empatar el partido? Lo puede. El Ciso entregó para el Miró. Me gusta esta. El tiro. Sí, pero él venía buscando el empate y se da. Minuto por abajo en el alto contra el poste izquierdo. Esto forma parte de la nueva historia de la selección nacional, que venía dominando, presionando el Almirón. Llega el empate. Por eso la albirroja, por la lucha que pone, la adversidad en el alto, el gol de Almirón y el empate. ¡Qué definición del equipo nacional! ¡Impagable, impagable! Enciso baja cerca del corazón del área, pone para Mirón y pega por Vasco contra el punto izquierdo. Hay latido de corazón, palpita y palpita la albirroja. El hincha grita y festeja. Miguel Almirón, la paridad en el arco. 1-1, bien albirroja, bien Paraguay. Viva el país, 1-1 en el alto. Si Paraguay llega al gol en esta, es como una victoria, no tenga ninguna duda. Es como victoria en el alto, puede igualar al equipo nacional. Este es Ciso que le pega al arco, tiró, golazo. Un paso al poste izquierdo del arquero Vizcarra. Si le decíamos que era partido para Paraguay, que podía empatar, Paraguay empata el partido. Enciso, como le dio, golazo que se puede agregar. Julio Enciso y la paridad del alto. Todo lo que conlleva, lo que genera, lo que despierta la afición deportiva. Esa afición deportiva que no pierde la fe en el equipo nacional, en la proyección de Enciso. Uno camino y otro va, levantó la cabeza y le pegó al poste izquierdo para sentenciar el empate. Es igualdad como si fuera victoria de Paraguay. Se recuperó la albirroja en el alto y empata el partido 2-2. El momento, la transición en el fútbol paraguayo se sumó al cuerpo técnico de la selección paraguayo, Alfaro, y ahí cambia la historia. El técnico argentino le dio cara, le dio vida a la selección paraguaya. Confió en sus jugadores, la afición deportiva también. El festejo de Sanabria y Enciso. Señoras, señores, será final en el alto. Enciso a festejarlo, a gritarlo como nunca. Lo que fue en esmero en la habitación, un empate 2-2 el partido.
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0: No van a decir los compañeros, te pido disculpas, Facundo, porque tenemos enormes problemas.
5: ¿Sí? ¿Sí? Habla Robert Harrison para la TV.
6: Pero vivir ese momento es único, así es que con gusto retrasaremos el partido y daremos tiempo a que la gente pueda llegar, que se apuren también porque hay mucho tráfico.
7: Una semana difícil de olvidar, lo que fue la inauguración del Centro de Alto Rendimiento Escribano Oscar Harrison. Presencia del escribano por primera vez en Ipané, esta despedida, el tributo de la gente por las calles, presidente.
6: Bueno, el hecho de poder haber inaugurado nuestro nuevo CAR, el nuevo hotel, con la presencia de mi padre, el expresidente Oscar Harrison, constituye para mí un hecho sin igual. Es la primera vez que que él vuelve al complejo después de 20 años. Entonces eso también marca un poco el espíritu de esta selección, que se va para hacer historia, tenemos que hacer historia. Hemos hecho una gran preparación, tenemos unos jugadores que han pasado por muchas cosas y hoy tenemos que estar orgullosos y contentos de tener un gran entrenador que supo encarrilar esos difíciles momentos que nos han tocado vivir y hoy poder disfrutar de esta gran fiesta.
7: ¿Te voy a dejar en contacto con Rubén, que te quiere saludar ahí, presidente? Ya te escucha el presidente de la PF, Rubén.
8: Hola, Robert, muy buenas noches, un gusto.
4: A mí me escucho.
6: Ah, con rebote están ahí un poco.
8: No, ese es un audio de Pepi. Sí, ya van a acostar los compañeros.
6: ¿Cómo
8: sí.
6: estás?
8: Bien.
6: Muy contento de poder estar hablando contigo. Te pido disculpas al aire por no poder haber... No pudimos hacer la nota que teníamos pendiente. Espero que me sepa disculpar porque estábamos con tantas cosas encima que muchas veces... hacía un poco difícil el poder compaginar esos tiempos, así que te pido disculpas, Rubén Darío.
8: Estamos charlando ahora y eso es lo importante, Robert. Una semana muy especial, muy particular. Yo decía, nosotros dentro del desarrollo de nuestra carrera periodística ya hemos vivido los años de sequía, de no estar en los campeonatos mundiales, después la secuencia de los 4 años consecutivos de vuelta a esta sequía, pero hay mucha gente, Robert, menores de 20 años que no recuerdan a Paraguay en el Mundial y veo cómo está entusiasmada la gente. Hoy, desde muy temprano, banderas en los autos, camisetas en los hinchas, en los chicos, un fervor, y uno a veces dice, es solo fútbol, y todo lo que puede el fútbol, todo lo que influencia en el estado de ánimo de una nación. A veces uno que vive todos los días esto del fútbol no dimensiona la repercusión que tiene en toda la sociedad. Es mucho más allá que fútbol esto que nos hace sentir la pertenencia, el ser orgulloso de ser paraguayo y que con esfuerzo, con sacrificio se puede llegar a los objetivos.
6: Es así, la verdad que me gustaría extenderme bastante, pero sé que los tiempos son un poco cortos porque, como estás comentando, hay una generación que no ha visto a Paraguay en los mundiales. Y yo te puedo decir que yo tengo hijos que recuerdan vagamente teniendo 22 años. Entonces, esos 16 largos años que nos tocó vivir sin mundiales, lo mismo existió el fervor, pero esto es incalculable. Rubén, yo te quiero decir que hoy estuve temprano viendo los medios, todos con la remera de la Luz Roja. Cuando vos ves al presidente de la República con su remera de la Luz Roja, con todos sus ministros, teniendo una reunión, cuando vos ves, te vas a la despensa de la esquina y encontrás todo con la remera de la Luz Roja, viniendo aquí, algo que veníamos con mi señora y nos llamó poderosamente la atención, que en todas las cuadras hubo gente con la albirroja. Y yo considero que esto es fruto a un tremendo esfuerzo de parte de los jugadores, del cuerpo técnico, de los dirigentes que han sabido pasar por difíciles momentos que nos han tocado vivir. Porque recordemos que en el 2017, cuando en ese partido acá, en este estadio contra Venezuela, donde pareciera que se acababa esa sequía de ese 2014, se nos vino la noche en aquel gol de Venezuela. Y hoy podemos festejar este momento gracias a todo eso que pasamos. Eso que pasamos nos sirvió para ser fuertes, para mirar el horizonte, para ver lo que se debe hacer en el fútbol paraguayo. Hay muchas cosas por seguir haciendo, por mejorar. Pero hemos hecho un tremendo trabajo, no solamente a nivel de selecciones, a nivel institucional. Hemos podido reconvertir una asociación que su oficina estaba debajo de la gradería Norte, que está atrás mío. Hoy tienen una sede única, una sede que es envidiada por muchas federaciones, complejo del Cardi, del Mini Cardi, playa, futsal, el complejo del Cardi, del Carfen, del femenino. Fueron años de mucho trabajo intenso, sin descuidar la selección, pero no se nos daba la posibilidad de poder llegar. Y esta vez creo que un factor fundamental fue el profe Alfaro, que pudo guiarnos en ese difícil momento que nos tocaba pasar, donde desató un nudo que era difícil de desatar. Tan fácil lo hizo que ahí nos llenó de esperanza y ahí comenzaron los jugadores a despertar eso que no es que tenían dormido, sino que despertaron momentos duros que le habían pasado y eso convirtieron en momentos que hoy estamos disfrutando, un momento que era soñado y hoy es real.
8: Es verdad, pero a lo que vos decías siempre, Robert, la gente se deja mucho influenciar por el movimiento de la pelota. La APF distinguida por FIFA con medalla de oro por el emprendimiento Cardiff como uno de los más importantes, pero todo lo que hablaste en términos de infraestructura, de mejoramiento, no tiene impacto si es que la selección no llega al Mundial, y hoy tiene esto otra dimensión.
6: Es así, por eso te estaba diciendo, cuando nosotros no alcanzábamos el éxito deportivo, alcanzábamos el éxito en gestión. El éxito en gestión en el fútbol es poco valorado, pero cuando los éxitos deportivos comienzan a aflorar, ese éxito que era poco valorado anteriormente en gestión se convierte en el arma contundente de una federación sólida, de una federación que apuesta a la excelencia y te ayuda a que este momento, que no va a ser un momento largo, tenemos que saber que el fútbol tiene momentos, este momento no va a ser un momento eterno, así como el momento que malo que pasamos tampoco nos iba a ser eterno, tenemos que saber que en este momento es momento de construcción y tenemos que mirar para adelante para que esa excelencia se pueda conseguir también en el ámbito deportivo. Entonces, ese es el principal arma que tenemos a la vuelta del Mundial. Ahora, para completar nomás, ahora nos tenemos que ir a hacer nuestro mejor Mundial. Nuestro mejor Mundial. Tenemos que romper todos los récords habido y por haber. Tenemos que ser conscientes que va a ser durísimo, difícil, pero Paraguay está preparado para eso.
8: Te vimos en la semana estar constantemente acompañando a los jugadores de la selección, estando muy de cerca del plantel. ¿Cuál es el estado de ánimo que pudiste percibir?
6: El estado de ánimo es magnífico, un estado de ánimo muy bueno, conservador, porque también tenemos que ser conscientes de que los tiempos que se necesitaron para dar la lista fueron un poco más largos de lo que pretendíamos todos. Pero el profe se tomó su tiempo de elegir lo mejor de lo mejor. Muchos compañeros quedaron afuera. Es el dolor interno que existe. Pero por lo menos tenemos que decir que se eligió lo mejor en este momento. Pueden haber a lo mejor otros jugadores mejores, pero estos son los que están en su mejor momento de acuerdo a la clasificación que hizo el profe. Entonces, hoy en día tenemos que esperar porque tenemos partidos, tenemos tiempos y sabemos que en el fútbol nada está escrito. Entonces ahora tenemos que vamos a llegar el domingo a Los Ángeles y desde ese día comienza la fecha es el 7, la fecha que FIFA le dijo a Paraguay que tiene que estar presente. Y ese día Paraguay aterriza, en San Francisco, donde va a comenzar su carrera en este mundial para poder conseguir lo que te estuve diciendo anteriormente.
8: Robert, de los tres partidos, ¿cuál crees es el más difícil o el más importante?
6: El más importante es el primero. Los difíciles van a ser todos. El más importante es el primero. Jugamos contra el local. Jugamos un partido donde ya lo conocemos a Estados Unidos. Ya hemos jugado contra ellos. Y hoy te puedo decir que estoy contento de que nos hayan ganado. Contento de que nos hayan ganado porque esa espinita que está a flor de piel, a flor del corazón está. Entonces, tengan por seguro que Paraguay no va a querer perder dos veces. Y vamos a hacer seguramente un excelente partido, ese primer partido.
8: Aparte por su ubicación estratégica, digo, arrancar bien el primer partido va a dar un impulso enorme.
6: Así mismo, si uno comienza con el pie derecho en el primer partido, se hace un poco más llevadero los otros dos. El segundo partido también va a ser un partido extremadamente difícil. Sabemos que Turquía tiene muchos jugadores en las grandes ligas, tiene jugadores diferentes, pero sabemos que son 11 contra 11 y nosotros también estamos preparados de la mejor manera para los tres partidos.
8: Robert, aquí Ángel te quiere hacer una pregunta, aprovechando que el partido se demora un ratito, después ya lo liberamos.
9: Antes que nada, buenas noches, licenciado, el abrazo grande. Y te quiero, yo me pongo sentimental por cuestiones así, no va por una pregunta deportiva, sino más bien te quiero llevar al himno nacional del partido ante Estados Unidos. Desde acá van a escuchar el himno nacional de todo un país seguramente. Y quiero que me cuentes lo que ya imaginás que se va a sentir en el momento de la entonación del himno nacional.
6: Miren, yo estuve de espectador en muchos mundiales. Es la primera que voy a estar como presidente. Es la primera vez que estos jugadores van a jugar un mundial. Es la primera vez que todos esos niños y niñas de menores de 20 años van a ver su primer mundial. Y el himno para nosotros significa todo. Algo que aprendimos desde el colegio, donde al llegar al colegio se entonaba el himno nacional paraguayo. Entonces, para nosotros el hecho de que el himno se cante en ese estadio con nuestra gente y la gente de Estados Unidos, y sobre todo estando ahí, va a llenar seguramente mi corazón de mucha emoción, al igual que todos los paraguayos que vamos a estar ahí, los que van a estar aquí. Así es que espero que ese día sea el inicio de grandes cosas en este mundial. Esa entonación del himno que sea realmente el punto de partida.
8: Robert, para cerrar, un mensaje para la gente.
6: Miren, muchas cosas quiero decirles. Y quiero mirar este estadio donde realmente hoy encuentro esa marea albirroja, donde espero que en cada partido la selección pueda unir familias en los distintos lugares de nuestro país, que puedan ver, disfrutar a su selección en un mundial después de muchos años. Entonces, quiero que disfruten el mundial, disfruten de los partidos de Paraguay, en familia, con amigos, con hijos, con señoras, con amigas, con padres, con abuelos, en fin, con todo lo que representa la gran familia de uno, porque sabemos que llegar a un mundial es difícil. El 2030 nos espera lo mismo, pero este mundial tiene un sabor especial. Así es que espero que todos puedan estar con nosotros ese día.
10: Muchísimas gracias, Rubén Darío La Rosa, Ángel Barriento, los distinguidos colegas, Tigo Por. Muchísimas gracias, valoramos mucho el hecho de permitirnos también poner en duple con el Robert Harrison, presidente de la APF. Reconocimiento muy especial al aire para Tigo Sport. Ya volvemos.
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10: Muy bien, aquí estamos en el Estadio Defensor. El partido se atrasó media hora. Va a arrancar 19:45. Está Facundo. Darío.
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10: Víctor Villalba.
2: Gracias, Arturo. Ahora sí, esperando ya por los directivos. A la gente se nota que le cayó bien el retraso del partido, porque muchos se nota que estaban ajustados con el tema del tránsito, que ya venían en medio del apuro, la desesperación, pero a muchos les cayó bien el tema de encontrar estacionamiento, caminatas largas, porque varias cuadras antes ya está todo cerrado. Entonces, para el público, bien el tema de que media hora después recién se juega el partido. En principio, Arturo, el grupo que va a tocar arranca 20 minutos antes del inicio del cotejo, es decir, 19:45 ahora el nuevo horario, 19:25 empezará el show musical de Próceres de Mayo. Como decíamos, habrá un homenaje a Oscar Tacuara Cardoso, uno de los históricos de la selección de Sudáfrica 2010, y entrega de la bandera al grupo de Olimpiadas Especiales que va a representar al país en una competencia internacional. Por eso el pabellón patrio de manera simbólica para los Víctor, integrantes, los chicos de Olimpiadas Especiales.
10: Disculpame, Víctor, esto va para Gustavito, para Fernando, para Diego y los compañeros. Podemos hacer duple los primeros 15 minutos con NPI, de tal manera también, y puede ser NPI en duple como Monumental, junto a ustedes, Víctor, ¿les parece?
2: Perfecto, Arturo.
10: Así problema, que tenemos con Diego y con los compañeros, porque se atrasó el partido. Ya volvemos.
5: Arturo, sí. Está Facundo vía telefónica.
10: Darío.
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10: Vamos por la décima vez, Facundo, ¿cómo estás?
11: Arturo, ¿qué tal? Un saludo para vos, para los compañeros de la gran audiencia, Julio Lalo Grande. Ahora sí, ya con la comunicación del teléfono celular para lo que va a ser el partido entre Paraguay y Nicaragua, la gente que va llegando al estadio, a ver si nos podemos acercar a algún otro hincha, a ver, señora, ¿qué tal? ¿De dónde viene? ¿Amiguito? ¿Cuándo van al promo
10: de hoy? ¿Cómo sale Darío esta señal, Darío Gustavito?
3: No se entiende, señor.
10: No se entiende. Disculpame, Facundo, y pido mil disculpas a la audiencia. Ya volvemos, Darío.
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10: Muy bien, tenemos Víctor Villalba contigo.
2: Gracias, Arturo. Vamos a acercarnos nosotros a los aficionados que van llegando, ya que evidentemente tenemos problemas con la señal de internet, porque realmente es imposible, ni los celulares levantan señal. Está difícil por el tema de la cantidad de público, así que nos vamos moviendo hacia el público albirrojo que va llegando aquí al Defensores del Chaco. Muchos ya apuran los pasos formando la fila. Algunos, por ejemplo, no saben que se retrasó el partido, se sorprenden con esa información. Aquí llegamos hasta los hinchas albirrojos. ¿Le puedo molestar un minuto para Fútbol a lo Grande, Radio Monumental? ¿Cómo están? Buenas noches. Expectativa de fiesta total aquí con la selección.
12: Sí.
2: ¿Quién es el ídolo hoy de la albirroja?
12: Enciso.
2: Enciso. Sí. Te comento, se retrasó media hora el partido, así que no hay apuro. Bueno. En ese sentido, tranquilo, Ñeda.
12: Preferencia
2: C, esta, la central, esta es la fila. ¿Cómo ven a Paraguay en el Mundial? ¿Hasta qué ronda ustedes se darían por satisfechos?
12: Hasta la final.
2: Sí, ven.
12: Sí, campeón.
2: Sí, campeón. Sí. Gracias. Así van entrando los selección paraguaya aquí por esta zona. Expectativa de campeón del mundo. Con esa fe, con ese optimismo, van llegando los hinchas de la selección. Igual entiendo que muchos se apuran, Arturo, por más del retraso, para acomodarse en el mejor lugar posible, porque ya obviamente se va llenando en buen ritmo el sector de preferencias, por sobre todo, entonces la gente se apura un poco. Vamos a ver los muchachos un poco más tranquilos por aquí. Un minuto para Fútbol a lo Grande. La expectativa de la selección, ¿cómo va viendo esta fiesta aquí mientras llega el defensor?
12: Estamos todos muy expectantes, dando un buen resultado para que resulte en olímpico, que nos ayude a tener un buen comienzo en esta eliminatoria. Esperamos que sea así, que vayamos con oleada y que nos ayude mucho esto para pasar paso por paso, pasar primera vez a octavos, y ahí es donde comienza la ilusión. Y esperamos todos que sean buenos resultados y festejo. Y bueno, vamos para hoy.
2: ¿Te imaginaste cómo va a ser el próximo viernes el país? Porque hoy ya estaba todo paralizado en este horario. Imagínate lo que va a ser el debut ante Estados Unidos. ¿Cómo va a ir la gente?
12: Una locura. Las calles repletas, llenas. Vamos a estar todos pendientes. Creo que ese día la gente no va a poder dormir esperando a la Albirroja.
2: La última, con sinceridad, ¿Paraguay puede ser campeón del mundo o no?
12: Todo posible.
2: Muchas gracias por el tiempo. Así lo dice de la selección paraguaya, llegando aquí en Defensores con alegría, absoluta alegría, Arturo. Aquí es una fiesta total, por eso se entiende la algarabía, la euforia del público. Y a propósito de euforia y algarabía, va llegando un histórico de la selección paraguaya, mundialista en el 2010 de la camada exitosa de Sudáfrica, Lucas Barrios. ¿Cómo estás, Lucas? Buenas noches para Fútbol a lo Grande.
13: Bueno, bien, contento de poder estar acá, apoyando siempre a nuestra selección. Y bueno, mira a los muchachos que puedan hacer un gran partido, despedirse bien de la gente. Y bueno, lo vamos a estar apoyando, ¿no? Porque es muy lindo volver al Mundial después de tanto tiempo, ¿no?
14: ¿Qué recuerdo te trae, Lucas, todo este movimiento que genera la selección hoy?
13: No, ver a la gente como está. Hoy estaba en el shopping y toda la gente comprando camisetas, ilusionadas. La verdad es que me pone feliz porque uno sabe lo que es, lo vivió en carne propia, me agarra piel de gallina, pero realmente muy ilusionado con este equipo, con este cuerpo técnico, con los dirigentes que están haciendo un gran laburo. Y bueno, nosotros esperemos tratar de apoyar donde nos toque y siempre tratando de estar cerca, porque de eso es lo que se trata, de estar todos juntos, ¿no?
14: ¿Cuántos recuerdos te trae esto, Lucas?
13: No, un montón. Nosotros sabemos que lo que vivimos en Sudáfrica, lo sabemos, vivimos todavía conviviendo con esa situación porque sigue el grupo humano, pero realmente hoy estamos apoyando a la selección, a la nueva generación. A muchos compañeros lo he tenido para llegar a este momento, así que a mí me pone feliz de estar acá. La verdad que llegué anoche y no quería dejar de perderme este partido porque sé lo importante que es el apoyo de hoy de la gente, de nosotros, que estuvimos ahí por mucho tiempo vistiendo la camiseta, así que nada, feliz de vivir este momento con la selección, ¿no?
2: Va a haber un merecido homenaje a Tacuara Cardozo, Lucas.
13: Bueno, a mí me alegra mucho porque Tacuara a nosotros nos representó mucho en todo el mundo, ¿no? Ha sido un goleador histórico para nosotros y bueno, que se lo reconozca de esa manera, la verdad que me da una felicidad enorme porque él fue partícipe de nuestra historia, porque él fue el que hizo el gol contra Japón, así que lo tiene más que merecido.
14: Ahora, ¿cómo es este grupo? ¿Cómo es el grupo que le tocó a Paraguay, Lucas?
13: Ah, no es fácil, aparte empezó el primer partido contra Estados Unidos, que es el, digamos que es el que arma la fiesta, ¿no? Esperemos nosotros a empezar bien, porque es lo importante. Empezamos bien contra la selección que era campeona del mundo, hicimos un gran partido, después ganamos el segundo y ahí creo que nosotros pudimos conseguir nuestra clasificación, así que ahora esperemos que los muchachos hoy puedan despedirse bien de la gente. Está la confianza full, la veo a la gente ilusionada y todo, y esperemos que el primer partido lo puedan hacer de la mejor manera y pueda ganarse, ¿no? Porque se le puede ganar.
2: Lucas, gracias, Lucas Barrios, histórico de la selección del proceso de Sudáfrica 2010, mundialista. Lucas Barrios decía vino ayer exclusivamente para observar el partido. No se quería perder esta fiesta de despedida.
10: Muy bien, estoy diciendo a Diego, los compañeros que pueden buscar figuras, que lo diga al aire, a NPI, porque vamos Independiente NPI de 19 a 20 en esta cobertura del fútbol. Nosotros vamos por radio, NPI va por su señal NPI. De tal manera, a Fernando, si tenemos aparte la entrevista al doctor Figueredo, al mismo Luis Hidalgo, que hablamos de Lucas Romero y más, ustedes saben que prosigue el campeonato de Intermedia y también para ir dándole destaque al campeonato de Intermedia en el Extra NPI. Ya volvemos.
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10: Ideal sería el descuento ahora, Gómez. El descuento para ir en vestuario, aún con derrota por 2-1 y no el 2-0. Así Paraguay queda un gol de empate. Tira Gómez, tira Gómez, tiró Gómez. Cerrado, golpe de cabeza. Gol, gol, gol, gol, gol. Para Claudio Luis Junior. Junior Alonso de cabeza para poner el descuento. Tiro de esquina sobre el final del primer tiempo en Barranquilla. Lo hizo Junior Alonso, el tiro de esquina. Pelota en el aire, el arquero lo llega Junior, Junior pone el descuento en Barranquilla. La selección nacional se pone al tiro de empate. Se va a cerrar el primer tiempo. Enorme valor el descuento de la querida Albirroja. Lo hizo Junior de cabeza. Final del primer tiempo. A penal la complementaria con fe, con alegría, con confianza. Junior, 2-1 para Colombia. Paraguay cerca de la igualdad. Viene el Ciso, apaga el Ciso, Vegale, tiró.

0: Inciso, un golazo, un golazo. Cura Inciso y pone 2-2. El anhelo se está cumpliendo de estar en el próximo Mundial. Si tenemos tres ausencias, 2014, 2018 y 2022, Inciso da aire. Al ángulo izquierdo pone la igualdad. Dejó un camino y otro más y otro más. Fue desparramando rivales en Inciso y después le pegó con un golazo al poste izquierdo. Paraguay empata partido y está cada vez más cerca del Mundial 2026. Es el sacrificio, la voluntad, pertenencia y calidad. Entre ellos incluimos lógicamente a Inciso. Un golazo. El país festeja. Y festeja lo grande. Paraguay iguala 2-2 el partido, arañando la Copa del Mundo. Golazo, golazo. Julio Inciso, como le dio al ángulo izquierdo, 2-2 el partido. Lo festeja Inciso de manera muy singular. 2-2 el partido.
1: Ahí está público de pie festejando ahora. Se va el partido y Paraguay va a entrar en la próxima Copa del Mundo. Público ya de pie. Esto queda grabado en la historia. La clasificación para el Mundial es un testimonio de lo que pasó con Ayr Alfaro. Lucha, pertenencia, entereza, pasión. Es el orgullo para el país estar en la próxima Copa del Mundo para todo paraguayo. Alcanzar esta meta con la Rioja luego de 16 años, indudablemente lo que quiere la afición, erizando la piel y sacude el alma a la clasificación de Paraguay. El Mundial 2026 es un sueño cumplido. Hay motivos indudablemente por encima de lo que dejó este resultado de empate está dejando. Un festejo final en la suma que será inolvidable. Paraguay entre los mejores del mundo, escuche. La cita cumbre nos espera. Así es, repito, por encima del desarrollo del partido. Paraguay, Paraguay, la Rioja, en la cita cumbre el

0: puesto por encima del fútbol que se haya puesto. Mandan los resultados. Y aquí Paraguay, la albirroja al Mundial. Es una invasión de campo de los nuestros. Ahí está, saltan los árbitros en mitad de terreno. Se va a ir retirando lentamente porque es capítulo cerrado. Pasaporte sellado. Paraguay al Mundial 2026. Ciclo cumplido con éxito, pendiente el partido ante Perú, porque indudablemente así es. A una fecha del partido ante Perú, Paraguay clasificó al Mundial. Que mandan los resultados, que es lo que queremos. Terminó 0-0. Salud de Birroja, salud Paraguay, presencia en el próximo Mundial.
1: Vamos, Víctor, ¿dónde está Víctor?

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4: Selección Nacional, fíjense bien.
5: Como todo el país está pendiente, está feliz, está ilusionado con el equipo.
6: Sí, así mismo. Realmente, gracias a la selección, el país está feliz. Se olvida de bastantes cosas que puede pasarle a cualquiera. Entonces, hoy día hay que disfrutar de ese momento. Pues no costó muchísimo, tanto tiempo. Entonces, hoy día hay que disfrutarlo al máximo.
4: ¿Cuál es el partido que más recordás jugando por la selección, Fidencio?
6: Realmente, todos. Realmente, vestir la camiseta de la selección fue un privilegio que tuve. Gracias al fútbol, entonces, bueno, fue un sueño cumplido y hoy día, como todo Paraguay, hay que alentar a la selección para que nos vaya bien.
7: ¿Cómo lo ve hoy día el equipo?
6: La verdad, muy bien, excelente, consolidado, realmente jugadores que han demostrado que sí dan lo máximo en cada partido. Entonces, hoy día, como dije, nosotros como hinchas alentar y ellos yo sé que van a dejar la piel para...
4: Como sabes perfectamente lo del puesto, Fidencio, ¿quién es la opción B para vos si no está Cuba? ¿Quién debería ser?
6: No, realmente lo hacen bastante bien cuando juegan ahí Galarza o Gómez mismo, realmente, después está Bobadilla. Realmente es una selección que tiene muy buenas opciones en todos los puestos y hoy día realmente están a... Bueno, lleguen al 100% para el partido.
4: Gracias, con la palabra de Fidencio Oviedo. Hablando aquí al defensor de Fidencio Oviedo.
8: Correcto, Víctor. Germán, ¿vos estás?
9: Sí, Ricardo, nosotros estamos aquí en medio de la gente, vamos a conversar un ratito con ellos. Señor, puede ser un ratito para Fútbol a lo Grande de Radio Monumental, viniendo en compañía de su hijo, ¿verdad? ¿Vos querés hablar, amiguito? Venía en compañía de tu papá a verle jugar a la Albirroja.
10: Sí.
9: La emoción, seguro, de verla a Paraguay por primera vez, en tu caso, en un Mundial. ¿Te suele comentar tu papá algo acerca de cómo sería verla a Paraguay en un Mundial?
10: Sí, siempre me dijo que... Yo siempre me quería ir a un partido de Paraguay y pude irme.
9: ¿Esta es la primera vez que venís?
10: No.
9: Ya viniste varias veces.
10: Sí.
9: Y esta vez yo sí había que venir porque era la última vez antes de que fue el Mundial, ¿verdad?
10: Sí.
9: ¿Cómo te llamas?
10: Gael.
9: ¿De dónde venís?
10: De Fernando.
9: Ah, de Fernando de la Mora. Muchas gracias. Acá en compañía de su papá. Señor, ¿su nombre más?
11: Mario Freitas.
9: Ah, muchas gracias. Viniendo a... Hijo, a verle jugar a la Albirroja.
11: Sí, mismo, venimos a alentarle y a despedirle a nuestra selección.
9: ¿Ya habían venido a algún partido de la eliminatoria?
11: Sí, la mayoría vinimos.
9: Mayoría.
11: Es nuestro amuleto, parece. A ver si es que por ahí ganan también allá.
9: Estados Unidos los tres partidos y si gana, avanzan más todavía.
11: Exactamente. Ojalá ganemos la promo esta que viene cuando se elimina, ¿verdad?
9: ¿Cómo?
11: Ojalá ganemos la promo esta que le acompaña a Paraguay
9: hasta
11: donde llegue.
9: Exacto, sí, la empresa, sí. Muchas gracias. La palabra de un hincha de la Albirroja que viene junto con su familia a verle jugar a la Albirroja.
8: Bueno, Facundo, ¿vos estás?
12: Ricardo.
8: Sí, adelante.
12: Ahora sí, ya podemos estar en la comunicación también con ustedes, también con unos problemas técnicos. A ver, amigo, un ratito más hacia allá, pero ¿cómo? Decime tu nombre.
13: Jorge.
12: Estamos para Radio Monumental y Fútbol a lo Grande. Decime, ¿cuáles son las expectativas para el partido de hoy? ¿El espíritu cómo está? Ahí pasaba el hincha paraguayo. Amiga, ¿qué tal? ¿Cómo estás? ¿Tu nombre?
14: Soy en Mayra.
12: ¿Cómo venís? Espíritu para el partido de hoy.
14: Entusiasmada, soy llamada.
12: ¿Un resultado?
14: Ver acá a Paraguay. 2-0.
12: ¿Goles?
14: En el piso.
12: ¿Qué?
14: Por ahí.
12: ¿Qué tanto le bancas hoy al profe Gustavo Alfaro? ¿Qué mensaje le puedes dar antes de que vaya para el Mundial?
14: Se le banca, sí, está uniendo
12: garra. Gracias, ahí está el entusiasmo de la señorita Mayra por la selección. A ver, ¿qué tal, señorita? ¿Tu nombre?

0: también.
1: ¿Cómo venís para el partido hoy? ¿Qué espíritu traes para el partido de Nicaragua?
0: Vamos a ganar, sí o sí, 2-0.
1: ¿Goles?
0: Enciso y Gómez.
1: ¿Ya veniste en algún partido de la eliminatoria?
0: Todas, con Palo y Roja.
1: Perfecto. ¿En Paraguay?
0: Sí, pues en el colegio.
1: ¿Es el mismo entusiasmo de ese año o esta vez por...?
2: ¿Vos estás en super bien?
0: Aparte soy más consciente y se vive más.
1: Muchísimas gracias. Ahí pasaba otra señorita que viene con mucho entusiasmo para lo que va a ser el partido ante Nicaragua. A ver si nos podemos tener la señora. Señora, ¿qué tal? ¿Cómo le va? ¿Tu nombre?
0: Laura.
1: Laura, estamos para Radio Monumental y Fútbol a lo Grande. El espíritu para hoy, la sensación. ¿Cómo se vive hoy un partido ya a un paso del Mundial a una semana?
0: Impresionante la emoción que tenemos. Impresionante las ganas que tenemos de verle a nuestra selección. Después de 16 años, es una locura, en serio. Y estamos demasiado emocionados.
1: ¿Viviste el Mundial de 2010? ¿Se vive de la misma manera con otro entusiasmo de la espera?
0: Viví el 2010, todas las eliminatorias, trabajé en periodismo deportivo y no sabes lo que es para mí estar hoy acá. Un beso.
1: Gracias. Ahí estaba la señora Laura, también muy entusiasmada por lo que va a ser el partido. La gente que sigue llegando, Arturo. A ver, señorita, ¿tu nombre?
3: Mónica.
1: ¿Cuáles son las expectativas para el partido hoy, el espíritu? ¿Cómo se vive esta semana previa al Mundial, la despedida del Albirroja hoy?
3: Y la expectativa es ganar. Y el espíritu, creo que todo el país hoy estuvo vestido de albirrojo.
1: ¿El uniforme hoy del paraguayo es la camiseta
3: como
1: paraguaya?
3: Que no tenía una remera paraguaya, era como que no era paraguayo.
1: ¿Un resultado para hoy?
3: 1-0.
1: ¿1-0 gol?
3: Almiro.
1: ¿Un mensaje para el profe Gustavo Alfaro, que va a ir al Mundial para representar de la mejor manera?
3: Que sea lo mejor.
1: Dale, gracias. Ahí pasaba otra hincha más de la selección. A ver, amigo, ¿tu nombre?
4: Juan Galeano.
1: Viene con la familia, Juan. Estamos para radio.
5: Hola.
1: ¿Un resultado, amigo?
5: ¿Qué?
1: ¿Un resultado para hoy?
5: Va a ganar.
1: ¿Cuándo? 1-0.
5: Va a ser 2-0.
1: Amigo, un mensaje para Gustavo Alfaro, que va al Mundial en esta semana después de tantas...
4: Un genio. Esperamos muchísimo para volver a ver a la selección en un Mundial.
5: Y va a ganar el Mundial, va a ganar.
1: Ahí el chico con su padre, que llega también muy entusiasmado para lo que va a ser el partido de Paraguay. A ver si nos podemos ir acercando. Amiguito, ¿tu nombre?
6: Carlos.
1: ¿El primer Mundial que le vas a ver a Paraguay?
6: Sí.
1: ¿El entusiasmo cómo es? ¿Lo vivís con tus compañeros de colegio, con tus amigos? ¿Un resultado para hoy?
6: 2-0, vamos.
1: ¿Tu jugador favorito de selección?
6: Enciso.
1: ¿Qué mensaje le da de caja a Enciso para esta semana previa al Mundial? ¿Quiere que sea el mejor gol del Mundial, supongo?
6: Mejor.
1: Gracias, papá. Ahí pasaba otro hincha más de la selección. A ver, amigo, ¿tu nombre?
7: Luis Muñoz.
1: Juan, estamos para... Está apurado el amigo ya para el ingreso del partido. A ver, señorita, ¿qué tal? ¿Cómo le va? Estamos para Radio Monumental y fue la alegrante. ¿Tu nombre?
8: Angelique.
1: El partido de hoy, usted ya vivió Mundiales de Paraguay. ¿Cómo se vive hoy después de tanta espera?
8: La verdad que estamos súper emocionados y esperamos un resultado positivo.
1: ¿Para hoy y para el Mundial?
8: Para hoy y para el Mundial, claro.
1: ¿Tu jugador favorito de esta selección?
8: Enciso.
1: ¿Qué mensaje le dejas a Enciso para esta semana previa al Mundial? El mensaje de apoyo, emocional.
8: Confiamos en vos y en todo el equipo.
1: Gracias. Ahí pasaba otra hincha de Paraguay. Muchos dicen Julio Enciso como su jugador favorito. Compañeros, a ver, amigo, ¿tu nombre?
9: No, gracias.
1: No quería dar declaraciones. El amigo que ya está llegando apurado para lo que va a ser el partido. A ver si nos podemos acercar a más inspección. A ver, señorita, ¿cómo le va? ¿Tu nombre? Este entusiasmo de ver a Paraguay por primera vez en un Mundial, ¿cómo es?
10: Y la verdad que es algo nuevo, no es de todos los días, súper feliz, es inexplicable el entusiasmo.
1: ¿Tu jugador favorito de esta selección?
10: Galarza.
1: Matías Galarza, ¿por el juego o por otra cosa?
10: Por todo.
1: Perfecto. ¿Con quién venía a la cancha?
10: Con mi hermano.
1: Con tu hermano. A ver, amigo, ¿cómo te va? ¿Le inclinaste para que vea el fútbol o ya de chica ya miraba el fútbol?
11: No, pero ya ahora que es Paraguay.
1: Ahora que es Paraguay, no, ¿verdad? Amigo, ese entusiasmo de ver a Paraguay en el Mundial, como esta semana faltan muy pocos días, ¿cómo vivís eso vos, que todo el futbolero de la familia?
7: Y la verdad, ¿no? Empecé viéndolo del Mundial 2010. Y ahí cuando nos eliminamos, tipo, sufrí por primera vez, viví lo que era llorar por fútbol por primera vez. Y después de mucho verle clasificar, tipo, una emoción, ¿no?, buena, nueva, que yo no pude, tipo, volver a sentir desde 2010.
1: ¿Es distinto esa emoción después de tanta espera?
7: Sí, la verdad, se siente distinto el de estar tan cerca, no llegar, el después quedar eliminado casi último. Tipo, son varias experiencias, varios procesos que viví y ahora, tipo, al fin se dio la famosa clasificación.
1: ¿Qué tan importante es Gustavo Alfaro para usted en este proceso también que vio, no, de la selección?
7: Y la verdad que se notó mucha la diferencia, tanto de mentalidad como en el juego de la selección, tipo, se notó mucho la mano del director técnico.
1: Gracias. Ahí pasaban los hermanos hinchas de la selección paraguaya. La chica que ahora por el Mundial se acopló al fútbol, el chico ya vivió el Mundial 2010. A ver si nos podemos acercar acá a la señorita. Señorita, ¿su nombre?
9: Daisy Guilhem.
1: Estamos para Radio Monumental y Fútbol a lo Grande. ¿Cómo es ese espíritu para el partido de hoy? Me imagino que va a estar también emocionada por lo que va a ser el Mundial.
9: Sí, primera vez en un estadio.
1: Ah, primera vez en Paraguay.
9: Sí.
1: ¿Tu jugador favorito de selección?
9: El Ciso.
1: ¿Con quién venís?
9: Con mi prima.
1: ¿Usted ya vino en algunos partidos?
9: De Paraguay no.
1: Pero suele venir a la cancha. Este primer partido de Paraguay, ¿cómo se siente? ¿Otra vibra a otros partidos?
9: Sí, la verdad que la primera vez que estoy acá en Paraguay festejando el Mundial.
1: Perfecto. ¿Un resultado para hoy?
9: 2-0.
1: ¿Goles?
9: Enciso y de Miguel.
1: Gracias. Ahí pasaba más hincha de la selección. A ver si nos podemos acercar. Amigo, ¿tu nombre?
11: Carlos.
1: ¿Cuál es la emoción de vivir este Mundial, este partido ante Nicaragua, la despedida?
11: No, al máximo. Al máximo la expectativa. A full de pedirle a los muchachos. Un mensaje para los muchachos. No, mucha fuerza de dejar todo. Para Gustavo Alfaro. Álvaro, ídolo.
1: Ídolo
11: total. Que haga su trabajo como viene haciendo, un genio total.
1: Gracias. ¿Con quién venía a la cancha?
11: Con mi novia, con mi amigo.
1: ¿Le inclinaste para que venga a la cancha o suele venir a la cancha contigo?
11: No, siempre nos vamos a la cancha.
1: ¿Hincha de qué?
11: El Cerro.
1: Ah, perfecto. Ahí pasaba más hinchas de la selección. A ver si nos podemos acercar a más hinchas. Amigo, ¿tu nombre?
12: Mauricio.
1: Mauricio, ¿con quién venía a la cancha?
12: Con mi mejor amiga.
1: Bueno, vamos a ver si es mejor amiga. Amiga, ¿tu nombre?
13: Fiona.
1: Fiona. ¿El espíritu para el partido de hoy?
12: No, quilombo. Vamos a ganar ahí 5-0 por ahí, los 5 en Ciso.
1: Los 5, mucho mejor en Ciso. Un mensaje para Julio de Ciso de estos pocos días del Mundial.
12: No, te amo, sos un crack.
1: ¿Y para Alfaro?
12: Sí, es un genio.
1: ¿El resultado para vos?
13: 2-0.
1: ¿Goles en Ciso también?
13: No, está ni cenar.
1: ¿Y vas a...? Los mejores amigos que vienen para ver el partido de hoy. Amigo, ¿qué tal? ¿Tu nombre?
14: Nelio Ramírez.
1: Nelio, mental y fútbol a lo grande. Decime, las expectativas para hoy, lo que va a ser la semana previa al Mundial. Mucha emoción, yo digo.
14: Espectacular, estamos pendientes de la albirroja. Sabemos lo que estamos pasando y estamos mucho mejor a lo que éramos años atrás. Y hoy se espera, aunque sea un 4-0, para terminar bien.
1: Estar mejor que años atrás. Mucho para Gustavo Alfaro.
14: Sí.
1: ¿Qué mensaje le puede dar al profe?
14: Y le damos las gracias de todo un país, porque increíble la ilusión que está creando acá en Paraguay. Y aunque no nos vaya bien en el Mundial, ya estamos ahí, que es lo importante.
1: Ahora competir con Gustavo.
14: Así mismo.
1: Gracias. Ahí pasaba Lelio, hincha también de la selección. A ver si nos podemos seguir acercando. Por ahora ya menos cantidad de gente, creo que también la gente ya está adentro del Defensores del Chaco. Amigo, ¿tu nombre?
15: Gabriel Ordano.
1: Estamos para Radio y fue a lo grande. Decime, ¿un resultado para hoy?
15: Gana Paraguay 2-0.
1: ¿Goles?
15: Tony Sanabria los dos.
1: Un cariño enorme por Tony, por lo que demostró en las eliminatorias.
15: Claro que sí, siempre.
1: Un mensaje para Tony, para lo que va a hacer esta semana, a pocos días del Mundial.
15: Yo creo que vamos a tener un buenísimo Mundial y vamos a poder clasificar a octavos, si eso es lo que buscamos.
1: Ahí pasaba hincha más de la selección, compañeros. Por ahora, menos cantidad de gente.
16: por lo que se va acercando al defensor del Chaco, Arturo Ricardo. Correcto.
17: Gracias, muy amable, Facundo Darío.
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17: Muy bien, aquí estamos, Vito, ¿qué tenés?
19: Sí, en 10 minutos aproximadamente empieza el show de Próceres de Mayo, Arturo. Así que el público ya va llegando, los últimos que se van apurando prácticamente, como ubicándose en los lugares. Llega otro histórico de la selección nacional, Rogelio Delgado, campeón de América en el 79 y mundialista en México 86, llegando aquí al Defensores. Rogelio, un minuto simplemente para poder lo grande. ¿Cómo está? Buenas noches.
20: Y bueno, disfrutando con la gente también, ¿verdad? Todos estamos disfrutando porque nos sabemos protagonistas de un mundial y no solamente espectadores.
19: Inmediatamente viene el recuerdo México 86, seguramente, Rogelio. Habrás pensado mucho sobre ese mundial, escena de partido, porque como que estamos todos en eso de recordar tiempo pasado con la selección que vuelve a un mundial, ¿no?
20: Sí, sí, sí, tremendo. Y ahí teníamos un gigante como arquero, como el Gato Fernández, y una industria de crear fútbol. Julio César Romero, Romerito, Jorge Amado Núñez, Adolfo. Nosotros acompañábamos.
19: Lo último, ¿cómo, porque la vez pasada estuviste en el evento de APF, cómo ves esta mezcla de generaciones, los históricos, la nueva camada, Gustavo Alfaro? El otro día reapareció el escribano Oscar Harrison después de mucho tiempo. Una mezcla de sensaciones en el panel.
20: Sí, esa es la comunión que fuerza la albirroja. Yo siempre siento que lo que hemos vestido la albirroja en grandes acontecimientos, esa albirroja queda un poco tatuada en la piel, y esa pasión lo transmitimos y lo compartimos.
19: Muchísimas gracias.
20: Adiós, adiós.
19: Así va ingresando Rogelio Delgado, otro histórico de la selección paraguaya, para vivir esta fiesta.
17: Muy bien, sí, seguimos. Perdón. Acá dice Víctor lo siguiente. Buen día, Andrés Riquelme. Delgado fue capitán en 1986, Víctor.
19: Perfecto, gracias por el dato. Justo ya entró Rogelio Delgado, pero obviamente uno de los mejores recuerdos, incitaba a varios de ataque, y decía Rogelio Delgado en un momento dado, nosotros éramos los que defendíamos nomás, pero obviamente un trabajo más que destacable de la generación de México 86.
17: Así como dice Andrés Riquelme, gracias. Andrés Delgado fue capitán 1986, Darío.
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17: ¿Y dónde está Germán Tiller?
21: Acá detrás del sector preferencial. Vamos a conversar con otro hincha. Amigo, un ratito nomás para Fútbol a lo Grande de Radio Monumental, viniendo en familia a verle a la albirroja.
22: Sí, señor, familia.
21: Acá. Santiago. Santi, vas a ver por primera vez a Paraguay en un mundial. ¿Te cuenta algo tu papá? ¿Cómo lo que es? Paraguay suele jugar en los mundiales? ¿Suele comentar algo? En este caso, señor, disfrutando lo que va a ser la última presentación del mundial de la sesión de
22: Santiago. Sí, sí, sí.
21: Vamos a alentar. En este momento, ¿usted recuerda más o menos que día antes del partido, del debut en 2010, usted recuerda que por ejemplo estaba haciendo la vibra antes del partido?
22: Estaba ingresando a agronomía.
21: Estaba en la facultad. Era un joven, Mario años atrás.
22: Mario años atrás.
21: Gracias. Dale. Era la palabra de este hincha del albirroja que viene en compañía de su familia. A verle jugar al albirroja en su partido de despedida, recordando unos años atrás, lo que decía, hace 16 años exactamente, en la previa de lo que iba a ser el debut de Paraguay en el Mundial 2010, en aquella ocasión contra Italia, la campeona del mundo. En aquel entonces seguimos recorriendo aquí en medio de los hinchas, que por cierto ya bajó bastante el movimiento a comparación de lo que era hace media hora, 40 minutos. En cuenta que obviamente el horario inicial estipulado no se cumplirá o no se está cumpliendo, porque justo en ese momento son las 7:15, 19:15. Amigo, un ratito para Fútbol a lo Grande, Radio Monumental, aguardando la entrada para ver por última vez a Paraguay antes del Mundial.
14: Sí, sí, estamos esperando acá. Viste que no hay internet.
21: Ah, claro, con el tema del QR, ¿verdad?
14: Sí.
21: Ah, claro, claro. Sí. Pero en definitiva el entusiasmo para venir a ver a Paraguay, no, claro, esa es la ilusión, ¿verdad?
14: Claro, eso. 100%, estamos súper ilusionados por el equipo, juega muy bien, por el técnico.
21: Otra cosa le dio Alfaro, ¿verdad? La confianza que eso se transmite de la cancha hacia el público, ¿verdad?
14: No, claro, Alfaro es... Y no cambiar prácticamente todo el sistema de juego, y espectacular.
21: Gracias, amigo.
14: No, no.
21: La palabra de otro hincha, en este caso, que está teniendo problemas de internet, por eso no puede tener el QR a mano para poder ingresar. Vemos que está en compañía de un señor, suponemos que es su padre, con quien aguarda ingresar al sector preferencial central aquí del estadio Defensores del Chaco. Seguimos nosotros recorriendo. Veo una señora acá que está en compañía de dos niñas. Vamos a consultarle si es que son o no sus hijas. Señora, un ratito para Fútbol a lo Grande de Radio Monumental, viniendo a verle a Paraguay por última vez antes del Mundial. ¿Compañía de?
0: Con las niñas.
21: Ah, muy bien, con la niña, que encima van a tener su primer Mundial viéndole a Paraguay, ¿verdad?
0: Así mismo. Imagínate, tampoco fue tanto tiempo y ¿verdad? Ahora...
21: ¿Cuánto lo que se esperó, verdad, para
0: ella? Que sí, imagínate tampoco, ¿eh? Ah, ellos todavía ni siquiera nacieron cuando eso, ¿eh? Mejor la última vez que ellos...
21: Paraguay, en este caso una señora que viene en compañía de sus hijas, dispuesta a ingresar al sector preferencial A, en este caso en el codo que conecta con el sector de Galería Sur.
17: Correcto, gracias, muy amable. Germán, ¿qué tenemos visto la hora dentro de la cancha, Ricardo?
2: Homenaje a Cardoso, homenaje a Tacuara Cardoso.
17: Vamos a escuchar.
3: Referente de la albirroja y con orgullo nacional. Su carrera estuvo marcada por los goles, la entrega y el compromiso con nuestros colores. 403 goles convertidos para Oscar Tacuara Cardoso. ¡Fuertes los aplausos para una leyenda del fútbol paraguayo! Recibe su camiseta de los 403 goles marcados.
23: Tacuara tira, termina y Paraguay a cuartos. España-Portugal, España-Portugal, España-Portugal, España-Portugal. Tacuara.

0: acariciando la pelota al pozo derecho del arquero japonés. Y Paraguay, Paraguay por primera vez en su historia, a cuarto de final. Paraguay a cuarto de final, lo espera Paraguay. España o Portugal, la cual a Cardoso va, festeja, grita, va a un costado donde está el Tata Martino. Coria lo levanta, hay abrazos. Tacuara, Tacuara, el último penalero, tira por bajo a poste derecho, emotivo, extraordinario final.
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2: Ahí Gustavito le entrega una plaqueta a Robert Harrison. Ñandutí, ¿verdad, Ricardo?
3: Gracias, Tacuara. Ahí está. Sí, hermosa, con los colores de la selección, el mapa en el medio, la plaqueta Tacuara Cardoso.
4: Ahí está lo venía que se le brinda a Tacuara Cardoso, volvemos.
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2: Cardoso, 403 goles. Después vamos a molestar la atención donde Riquelme también. En próximas ediciones para hablarnos mucho más todavía sobre Tacuara Cardoso.
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2: Y el grupo musical, Víctor.
6: Dentro de 3 minutos tiene que empezar a tocar. Ahora van a salir los jugadores del calentamiento y comenzará el grupo musical Próceres de Mayo, que es el encargado de animar la previa apenas los jugadores se retiren rumbo al vestuario.
4: Muy bien, aguardemos.
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2: Muy bien, ¿dónde está Germán Bos?
7: Acá estoy detrás del sector preferencialmente. Me acerco a una familia, ¿saben? Porque viene de una forma muy peculiar. Señor, para poder a lo grande Radio Monumental, viniendo con los chiquitos y encima uno de ellos en el carrito, en un autito, con la banderita de Paraguay.
8: Sí, está emocionado. Pasemos si quiere entrar a la casa, pues lo tenemos entrado.
7: Quiere
8: entrar demasiado.
7: Pero, ¿están como para...?
8: Sí, queremos entrar. No entra a ningún lado. No,
7: por ahí, si es que consiguen alguna manera...
8: Queremos entrar con él. Es lo que más emocionado.
7: Es lo que le quiere ver, es lo que más le quiere ver a Paraguay. Y vos también, porque
8: claro
7: que está todo como una bocada pintada, tricolor.
8: Estamos claro, sí.
7: ¿De dónde vienen?
8: Acá de San Juanio nomás.
7: Ah, bueno, cerquita.
8: Sí.
7: ¿Tu nombre?
8: Luis Lugo.
7: Viniendo en compañía de toda la familia, ¿no? A verle jugar, ¿verdad?
8: Así mismo.
7: Gracias. Era la palabra de un hincha de Paraguay viniendo en compañía de su familia. En este caso vino de guarnecido, Arturo. Vino sin entrada, estaba pescando a ver si de alguna manera puede ingresar. La peculiaridad, uno de los chicos, pues viene con dos. Uno de ellos está en brazos del padre, obviamente. Y el otro viene con un carrito de bebé. Es lo que significa traerle sí o sí al chico. Encima había un uniformado con la camiseta de Paraguay y todo para verle por último antes del Mundial 2026.
2: Gracias, Germán. Exclusivo, César Luis Melo, Víctor Villalba, buscaba.
9: Arturo, habla Tacuara Cardoso para la TV.
2: Necaxa tiene negociaciones avanzadas para vender a Agustín Almendra, Cerro Porteño, Víctor.
6: Agustín Almendra, volante central, ex Boca en su momento. Así que un nombre más que interesante. Agustín Almendra en el fútbol mexicano actualmente.
2: ¿Y qué más tenemos de Agustín Almendra, Cerro Porteño, Víctor? Necaxa tiene negociaciones avanzadas. Ya en las próximas horas vamos a hablar con colegas de México, Víctor.
6: Sí, es un jugador de pasado en Boca, en otros clubes argentinos, el cual en época de juveniles y cuando, por sobre todo, aparecía recién en primera.
2: ¿Qué puesto es él?
6: Volante central, es Agustín Almendra. Volante central o volante mixto.
2: ¿Y cómo? ¿Y qué Cerro quien tiene volante mixto? ¿Quién se va?
6: Yo creo que se va Soñora.
2: Gastón
6: Jiménez. Va a necesitar porque hoy tiene solo a Morel, a Pili Jamota y a Bobadilla. en ese puesto. Peralta tampoco está en su nivel de antes. Es un hombre necesario, posicionalmente hablando.
2: ¿Y qué edad tiene Agustín Almendra, Víctor?
6: Y no debe tener más de 25, 26, Almendra, no tan grande.
2: ¿Y hace
6: no
2: cuánto
6: es
2: que está en el fútbol mexicano?
6: Creo que esta es su segunda temporada, creo. Pero porque en un rato dice, lo sí,
2: exclusivo el colega Merlo, Necaxa tiene negociaciones avanzadas para vender, dice. ¿Quiere decir que Cerro compra el pase, Víctor?
6: Sí, con eso quiere decir que Cerro va a comprar el pase, exactamente, y que evidentemente le va a hacer un contrato largo. Generalmente cuando Cerro compra el pase, hablamos de por lo menos 3 años de contrato para Agustín Almendra.
2: Muy bien, Almendra podría ser jugador de Cerro, Darío.
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2: Víctor y el grupo musical, Víctor.
6: Ahora se está preparando todo, ya se hizo la anuncio.
2: ¿Y dónde está Víctor? ¿Vos? ¿Se puede saber?
6: Yo ya estoy aquí adentro, yo ya estoy en Pupitre. Ahora me instalé en esta zona porque a punto de iniciar el show.
2: Pero
6: musical.
2: No te veo, que Pupitre, ¿en dónde lo
6: dejaste? No, estoy más hacia la punta, hoy me mandaron más hacia preferencia. Pero estamos aquí firmes y vamos
2: ¿y
6: a observar el partido.
2: ¿Y qué mantiene? ¿Dónde está?
6: Creo que estaba abajo.
2: ¿Y todavía Facundo dónde está?
6: También.
2: Ah, correcto, porque acá están los reporteros gráficos, se esperan. Todo influencia de Heredia, sí, Víctor.
6: Un último dato, Almendra, 26 años en la actualidad. En enero fue a Necaxa, fue campeón de Copa Sudamericana con Racing el año antepasado, jugando en la nueva olla, Agustín Almendra.
2: Bueno, ¿y cómo el tema de la recomendación para hacerlo con el técnico Holland? ¿No lo tuvo Holland, Víctor?
6: No lo tuvo Holland porque jugó en Boca, Racing y ahora Necaxa, pero sí lo enfrentó como rival. Dirigiendo el fútbol argentino.
3: Lo pudo haber recomendado Gustavo Costas, que tiene buena relación con Cerro.
6: Sí, totalmente.
2: Y señor Almendra, para jugar el gol de Cerro, por lo menos es lo que anuncia el colega Merlo. ¿Y el grupo musical dónde está, Víctor?
6: Hacia VIP Albirroja, está el escenario.
2: Ahí tenemos una batería nomás nosotros.
6: Los bailarines ya están y ahora tienen que pasar los músicos. Yo creo que si no empiezan todavía, se va a retrasar un poquito más el partido. Ojalá que eso no suceda.
2: ¿Y hasta qué hora se va a retrasar? ¿Hasta la medianoche?
6: Es que hoy todo es fiesta, Arturo.
2: Pero yo no estoy de acuerdo, discúlpame. Yo tengo posición firme y clara. Los horarios tienen que respetarse. Eso de que el público va llegando y despedida es otra cosa. Fiesta nacional es verdad, pero me gustaría que se respeten los horarios. Así vamos a ser serios, como se dice. Ahí tenemos el grupo musical, Víctor.
6: Sí, exactamente. Primero, la música paraguaya, los bailarines. Hay un DJ en el medio, se nota. Y ahora en un ratito se viene Prócer de Mayo.
2: ¿Y esto qué es, Ricardo?
3: Estos son los bailarines que acompañan, que están en casi todos los shows aquí en el Defensor de Chaco. Siempre suelen estar los bailarines.
6: La música que suena de rock nacional, Villagrán Bolaño, en este momento, siendo entonado lo que es una música también muy conocida por la gente. Ritmo subtropical de Villagrán Bolaño, que está sonando ahora en el Defensor de Chaco.
2: Ahí está la música, el ruido, bailando ellas y ellos, son todos chicos muy jóvenes. Y después que viene Víctor.
6: Y después el grupo principal, Prócer de Mayo, que Paraguay tu papá va a ser el hito que sonará.
2: Y hoy estuvimos nosotros en la radio Gustavito con Prócer de Mayo. Y sí, ahí está.
6: Ahora suena Cachiporro, otro grupo nacional, otro grupo bien identificado. Con la gente.
2: ¿Viene Víctor? ¿Quién es?
6: La música de Cachiporro. Toca un DJ ahora, pero está haciendo un recorrido por el rock nacional.
2: Ah, correcto. Porque esa es la previa, güey. Ahí está. Y hay mucho respeto, Ricardo, del público. Porque sí, está calladito respetando el baile y la música.
3: Claro, totalmente. Ahora, el DJ, ¿quién es? Porque yo creo que el hijo de San Juan era uno de los DJ que siempre estaba, ¿verdad?
6: Sí, estaba él, a veces traían acá mis flechas, que es muy reconocida también y suele estar en los eventos de APF. La verdad que a la distancia no logro identificar, Ricardo, de quién se trata.
2: Muy bien, ya volvemos, Darío.
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2: ¿Vos tenés el programa, Víctor, o no tenés?
6: No, a mí no me pasaron, pero la música que va sonando ahora, Ruta 1, Ruta 2, de Cantiforros. También en este momento, recién se ejecutó la introducción de Adelante, Albirroja Adelante, que levantó el público.
2: Ahí hay un DJ, el DJ está con la Albirroja, Víctor.
6: Sí, el DJ con la Albirroja, los bailarines de cada uno de los lados también. Se espera el grupo, se va a tocar la música que se llama, aquí me pasaba Rodrigo Mareco, Unidos Venceremos, de Prócer de Mayo, y luego Paraguay Tu Papá, para hacer las dos.
2: Primero hizo Paraguay Tu Papá. Estuvo con nosotros hoy en el programa, en Urbana. Dicho sea de paso, Gustavito, Luis Fer, Facundo. Facundo, ¿te acordás el nombre del Gustavito?
9: Te pasó por mensaje, dice así.
2: Él me da mensaje. Próceres de Mayo, Víctor Espínola en el Alfa para Paraguay Tu Papá. Pero Tomás, el cantante. Víctor Espínola estuvo en Los Ángeles, estaba de gira. Este es el segundo tema de Víctor Espínola en el Alba Paraguay, Tu Papá.
10: Ahí está.

llama Omar Ocampo, el cantante del grupo Paraguay. Omar Ocampo y en el arpa Víctor Espino, la que tuvieron esta mañana con nosotros en Urbana, Víctor Sá de Paso. Omar Ocampo, cantante Víctor Espino, con cinco los integrantes.

0: hablamos de Almendra.
1: Estamos hablando de suposiciones todavía, Fernando, suposiciones. Muchísimas gracias, colega Merlo, por la información. Y vamos a quedarnos con la información y posteriormente los datos que vamos a agregar de Almendra. Ya volvemos.
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1: Víctor Villalba.
3: Momento emotivo, Arturo. La gente, lo primero que le viene a la mente, Francia 98, porque esa fue la época de este himno que ejecuta ahora.

0: ahí.
1: Ahora ya se espera el ingreso de los equipos de formación, los fotógrafos, equipos en el túnel, y en un ratito más recibirán la autorización para ingreso al campo de juego.
0: Muy bien, Darío.
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0: Muy bien, cada vez más cerca del partido, Víctor.
1: Así es, Arturo, ya es inminente el ingreso de los equipos, se van sacando la tarima hacia el lado de Viva Virroja. Hoy hay que recordar, Arturo, que vamos a tener 20 minutos de entretiempo, será un poco más largo que de costumbre. Flow, en el entretiempo, otro grupo representante del rock nacional. Ahora la gente siente que es el momento de alentar. En un ratito saltarán al campo Paraguay y Nicaragua. El himno nacional será interpretado por Billy Britten. Billy, la ex cachorrita.
0: Muy bien, señoras, señores, fútbol a lo grande, monumental.
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0: Sí, Ricardo.
3: Bueno, estamos llegando al momento de la verdad. Algo que tenía que haber empezado ya hace aproximadamente media hora, pero se retrasó porque también la selección salió tarde. Porque si uno fijó el horario de 19:15 y salieron a las 4 de la tarde, tenían que haber salido un poco antes, ¿verdad? Para no violar la hora que ellos mismos pusieron. Está bien, es un partido de despedida, es una fiesta, pero como decía Arturo recién, hay que aprender a ser serios. Y con el horario creo que no se tiene que jugar.
0: Totalmente de acuerdo, pero ni hablar, por lo menos en esto, ni hablar. Después la especulación que el público viene, que da espacio, que la selección... Se mezclan todas las cosas, Darío.
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0: Muy bien, aquí se espera, no hay más. ¿Qué pasa ahora, Víctor?
1: Y simplemente esperar el horario de ingreso de los equipos. En un minuto ya están los árbitros, Maximiliano Ramírez de Argentina, en línea Pablo González, José Saborani, cuarto árbitro David Ojeda. Simplemente esperan cumplir con el protocolo.
4: Señores, de ingreso, señores, y ahora sí,
1: Paraguay y Nicaragua ingresan al campo.
4: A los árbitros de este partido.
0: Ahí está el altavoz del estadio, por poco revienta todo acá de lo fuerte que es. Ya están los árbitros, los jugadores al campo. Al instante, la opinión de Ricardo.
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0: Muy bien, están los jugadores de Nicaragua. Van a ir los nuestros, Víctor.
1: Así es, ya entró Nicaragua, ahora va a entrar Paraguay. El saludo será especial para cada uno de ellos al momento del ingreso. Por eso entraron por separado hoy Paraguay y Nicaragua.
0: Efectivamente, y el recibimiento y lo que va a ser la presentación. Ahí está, por ejemplo.
4: ¡Vamos, Paraguay!
0: Ahí están los jugadores, 26 entran, Víctor.
1: Así es, uno por uno van a ser presentados.
0: 26 jugadores al campo de juego, Darío.
4: ¡Vamos,
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0: No sé si Darío está o no está, perdón, Damián, para saber si estamos o no estamos a través de la televisión, porque tenemos la imagen de Tigo, de tal manera que no comprendan que si yo giro es porque apoyo imagen en televisión, y me van a decir los compañeros si estamos en otra imagen o no, Darío, para Monumental.
5: No, señor, no estamos.
0: No estamos entonces, Darío, correcto, ya volvemos.
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0: Ricardo.
3: Bueno, ahora tampoco creo que empecemos en 45 por la presentación de cada uno de los jugadores de Paraguay. Haciendo claro un recibimiento especial, la despedida, porque esto es fiesta, porque esto es show, pero tenían que haber previsto cada una de las cosas que están pasando el día de hoy. Buen gesto de los jugadores rivales de Paraguay para entrar primero, teniendo en cuenta que ahora los equipos tienen que entrar juntos. Y cada uno de los jugadores presentados, entrando con algunos niños, lo veía también a Fabián Balbuena ingresar con un bebé, el hijo de Fabián seguramente, que todavía lo tiene allí en brazos. La presentación de cada uno de los jugadores, creo que este ya es el número 26, el último de Paraguay. Vamos a escuchar, no falta Almirón, vamos a escuchar los himnos. Y después, por supuesto, cuando se retiren todos, va a darse inicio al partido que vamos a tener el día de hoy con la despedida de los jugadores de Paraguay.
0: Muy bien. Víctor.
1: Ovacionado el Tito. Y Tony Sanabria, los dos del final, los más aplaudidos. Julio Enciso y Tony Sanabria. Y ahora Alfaro, por supuesto.
0: Muy bien.

0: ¿Qué es lo que tenemos, Victoria? ¿Alfaro dónde está?
1: Ahora ingresó al último Alfaro, fue a sentarse a la banca, la ovación absoluta. Espectáculo de fuegos artificiales. Aplauso total del público
0: al Muy bien, la opinión de Ricardo en una presentación de...
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0: Pero ahora está el vino de Nicaragua. Perdón,
3: totalmente,
0: perdón, discúlpame, Darío, Nicaragua.

0: partido de toda manera, tiene su atraso, cerca de las 8 de la noche va a arrancar. 19:46, Darío.
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0: Muy bien, Ricardo, ¿todo listo?
2: Sí, todo listo ahora sí para empezar el partido con una demora importante, más de la que se tenía prevista, más de las media hora que se dijo que se iba a retrasar el partido. Bueno, pero como es una fiesta, se piensa que está todo bien, aunque no lo esté. Nosotros sabemos la importancia de este partido y los jugadores también lo saben. Los que sí tienen que entender es el público. El público tiene que entender que este es un partido amistoso, que es un partido de despedida, que no se le va a pedir a los muchachos que arriesguen la pierna bajo ningún sentido. Así que tienen que saber comprender en el momento, al ritmo que se puede llegar a jugar, a lo que proponga Nicaragua también, o a lo que acepte Nicaragua de parte de la selección nacional. Pero lo lindo, lo maravilloso del fútbol es que en un momento dado parecía que Gatito Fernández solamente se iba a ir a cumplir porque fue parte del proceso. Sin embargo, hoy arranca siendo titular con el equipo casi titular que se va a enfrentar el próximo viernes a Estados Unidos. Lo que significa que en el fútbol cambia, todo cambia, como dice esa música. Nunca nadie tiene que bajar los brazos. Canales, que ingresó a última hora. Pita, que ingresó a última hora. Gatito, que va a arrancar de titular el día de hoy. Las cosas maravillosas que tiene el fútbol. Y por supuesto, ahora esperar que todo salga bien el día de hoy, que nadie termine con ningún tipo de molestia, con ningún tipo de lesión, que puedan viajar mañana los jugadores al 100% para llegar a Estados Unidos el próximo viernes, sí. Estamos a 7 días del debut oficial de la selección nacional en una Copa del Mundo después de 16 años, así que le pido al público que tenga paciencia caliente durante los 90 minutos, porque esto realmente es para que se viva como una verdadera fiesta. No es un partido por los puntos, no es un partido de competición, no es un partido para que se le exija absolutamente nada al jugador, aunque ellos saben la gran responsabilidad que tiene al entrar en la cancha, al vestir la camiseta. Y muchos van a querer mostrarse, por supuesto, muchos van a querer decir: Alfaro, estoy perfecto, Alfaro, estoy entero para ser tenido el próximo viernes. Los jugadores de Nicaragua allí cerca de la media cancha, abrazados, la última arenga, juramentándose quizás jugar un gran partido. Lo mismo con los jugadores de la selección paraguaya. Ahora sí, Gatito Fernández, que va rumbo al arco. Y yo pensaba que Gatito iba a estar el primer tiempo en el sector norte. Bueno, no, Gatito va al sector sur. Allí Gatito levanta los brazos, aplaude. Y también creo que la gente del sur lo recibe de buena forma, aunque se escucharon algunos silbidos. Pero por supuesto es algo normal, sabiendo de dónde viene el Gatito Fernández, que siempre demostró mucho respeto hacia la hinchada del Olimpia.
0: Muy bien, esto va a arrancar en instantes.
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0: Al aliento que dice Vito.
3: El conteo, cuenta regresiva en este momento.
4: 8, 7, 6.
0: Reiteramos, Darío lo sigue por Monumental.
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0: Queremos que sea serio el partido que van a protagonizar Paraguay-Nicaragua. La pelota va arriba, cuando cerraba la pelota, estaba cool por el medio. La pelota la contiene Alderete, juega balón para Gómez a la derecha cuando viene para buscar la Cáceres. Saca la pelota para Cáceres pidiendo sobre la derecha. Se metía Diego Gómez, pelota atrás para Gómez. La salida arrancó hasta Violino, Sajonia.
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0: Gómez, la pelota afuera, no salió, va a recuperar sobre izquierda para sacarla el jugador Martínez del equipo, perdón, el número 19 de Nicaragua, Víctor.
3: Es Martínez, el líbero, el número 19 al final.
0: 19. Muy bien, y después podemos saber dónde están jugando los jugadores afuera. Martínez se metió al vino, va a colocar el centro, tiró, rebotaba Ricardo.
2: Bueno, la primera llegada de Paraguay, donde aparece Miguel Almirón con la pelota, después toca contra Cacu, sigue el peligro, pelota dentro del área. Falta en ataque, le cobran ahora al jugador de Paraguay, que se disculpa con el de Nicaragua.
0: Estaba cayendo Secano y es tiro libre para Nicaragua.
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0: Va a sacar la pelota Pineda, el arquero, sobre arco norte del estadio. Pineda, y atención sobre la boca de ingreso, el público en preferencia, Víctor. ¿Cómo ve el partido? La manera de decir.
3: Sí, ya todo parado y amontonado. No hay un solo lugar en ningún sector. Así que muchos, los que llegaron un poquito más tarde ya van a ver así, lastimosamente, el partido.
0: ¿Y sabes dónde hay lugar ahí, Ricardo? Ricardo, en Pobradería Norte.
2: En la parte de norte, sí, justito donde se une con la parte de platea.
0: Solo por reservar, ¿verdad?
2: Claro, es un pulmón, ¿verdad?
3: Y escalera de seguridad, por eso
0: no se puede sentar. Por eso decía, no se puede. 0-0 partido, bueno, recién arrancó.
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0: Cerca de los 3 minutos arranca el equipo paraguayo. Gómez se metió a la derecha, colocó el centro, tiró por bajo, el cierre y la marca. Cerrando el jugador Martínez, también estaba Velázquez, iba contra el piso, el 5, falta Víctor.
3: Así es, cayó el zaguero central, Justin Cano, la falta fue de Diego Gómez.
0: Y interviene 2-3 veces Cano, Ricardo, el 5.
2: Sí, Cano sacando la mayoría de las pelotas, primero por arriba, ahora por abajo, le cometen una falta. El que baja permanentemente a acomodarse y a ayudar con la zona defensiva es el volante por derecha, sí, Rivera, el 6.
0: El Cole, ese sería el 9, ¿verdad? Con camiseta 16 en Nicaragua, Víctor.
3: Sí, Cole y Jorge García, la dupla de ataque, finalmente 4-4-2 juega. En realidad 5-3-2 para ser más exacto, juega Nicaragua.
0: La pelota en el aire arriba, punto grande, monumental, estadio repleto y lleno. Con retraso el juego, tendría que haber arrancado 19-15, ¿verdad?
2: 19-15.
0: Sí, pero no fue así, se atrasó media hora y después un poco más.
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0: Cerca de los 4 minutos, pelota sobre la punta derecha, arranca el equipo nacional. Cuando salta bien para buscar la pelota, Cáceres coloca por bajo. Entregó balón por Gómez para el derecho. La proyección de Cáceres, Ricardo.
2: Sí, es el jugador que más se está proyectando en el conjunto de Paraguay. La salida por el sector derecho.
0: Pichando Enciso, corre Enciso, público entusiasmado en la tribuna. Está Enciso con el balón, colocó el centro, tiró largo. La pelota se cierra, buscaba Tony, la pelota se perdió. No, sigue dijo el árbitro, partido correcto. Se había ido, desatención del juez. 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
0: Va a sacar la pelota Pineda, sí.
3: Del equipo titular de Nicaragua, 4 juegan en el exterior, 3 de ellos en Costa Rica. Por ejemplo, el arquero Pineda ataca en Punta Arenas. Tiene a su compañero Paul, que también es de Punta Arena del fútbol de Costa Rica. Otro que juega en Costa Rica es Jefferson Rivera. Y el único que juega en Europa es Jacob Pontes, el número 10, que juega en la segunda de Bélgica, en el club Brussels.
0: Correcto, los datos muy precisos de Víctor, correctísimo, y eso enriquecemos la transmisión. Marcamos el tiempo.
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0: De ahí a Coronel, ante falta, eso no. Innecesario lo que hace y que le pega. ¿Quién le pegaba, Víctor?

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1: Caco se mueve de un lado a otro. Minó juega por bajo para Enciso. Levanta la pelota. Más que levantar la pedía Tony Sanabria. Alderete jugó para Gómez. Cáceres hacha devolución para Alderete. 6 minutos y medio. Fútbol de Alderete Monumental. 0-0 en los defensores.
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1: La pelota para el fondo, Víctor. ¿Qué dice el público?
2: Y por ahora son cánticos y aplausos. Más bien el apoyo inicial. Por ahora el público todavía no se levantó de su asiento. Tampoco una jugada que haya levantado a la gente, así que bastante tranquilo el ambiente en esta noche de festejo.
1: El córner, tiro de esquina, cuando sacaba la pelota, cruce Rivera y el córner, tiro de esquina, Paraguay pone presión, campo rival. 7 minutos.
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1: 0-0 partido.
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1: Saludando a la hinchada Gómez, la opinión de Ricardo, es una presentación de
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1: preferida. Le va a pegar Gómez, camino al gol Paraguay, motivando todo para la presencia paraguaya en el Mundial. Vino un golpe de cabeza y el rechazo. Se mete arriba, la pelota va para buscarla bien, controlando otra vez. Pelota a la derecha cuando había jugado por el medio, Cubas. Viene el centro, rebote y afuera, saca de costado, se metía Cubas a la derecha.
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3: El partido, Ricardo. El partido está interesante por lo que quiere poner Paraguay, sin apuro, pero pensando en el arco rival. Nicaragua todavía no llegó al arco defendido por el Gatito Fernández, porque a mitad de camino se quedó en una posición adelantada. Está insistiendo más por derecha con la subida de Cáceres, más que Alonso, que recién de manera increíble se tiró por el sector derecho, siendo el lateral por izquierda.
1: Estaba al derecho, mal afuera, al fondo y estilo de portería. Pineda con norte del estadio, saca desde el fondo. Indicaciones del técnico de Nicaragua, Víctor.
2: Exactamente, Juan Cruz Real, técnico argentino que dirige a Nicaragua, dando indicaciones al fondo. Quisieron salir jugando corto recién y lo mandó para adelante, que saque largo el arquero Pineda.
1: Cruzado de brazo Alfaro, Víctor.
2: Por ahora sin indicaciones, Gustavo Alfaro, obviamente no va a hacer el mismo movimiento que en partidos oficiales. Entró un perro a la cancha, Arturo, hace muchísimo no se veía esto en el defensores.
1: Arco sur,
2: ahora va a pasar cerca del gatito.
3: Cuidado, porque no, que no lo muerda el gato ahora.
2: La verdad que increíble, hace muchísimo en el defensores no pasa esto.
1: Que no le muerda el gato, dice. Y el perro se divierte, el público festeja. ¿Cómo no festejar? La mascota se mueve de un lado a otro.
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1: La pelota afuera, no, momentito, dice el árbitro, lo van a sacar a la mascota. El público aplaude. Ahí está. Se mueve de un lado a otro, divertidísimo. Lo mira a favor de Nicaragua. Y no pasó de largo. Lo asustó a Martín.
3: Se tiró al piso. Se tiró al piso.
1: ¿Qué le pasó?
3: Estaba fingiendo una lesión. Este perro es muy, muy vivo.
1: Ahí está el perro. Lo van a retirar. Cuidado nomás cuando lo sacan.
3: Parece un perro amaestrado, ¿eh?
1: Sí, tiene que sacarle con cuidado.
3: Ahí sí.
1: Ahí sí, con mucho respeto a la mascota también. Si el choncho, Darío.
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1: Se ganó cariño de todo, me incluyo, 0-0.
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1: Monumental. Hace tiempo que no vimos una cosa igual. Pelota para Martínez, lo va a jugar desde el fondo. Entregando el balón sobre la izquierda para Cano, buscando la pelota. Velázquez sobre la punta, pero mal afuera, saque de costado. Desorientado el equipo visitante, 10 y medio.
5: Pero en la calle son.
1: La puta, bueno, listo.
5: Chao.
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1: Aparte el perro, Angelito, el mejor amigo del hombre. Categórico. el mejor amigo.

0: del hombre es el perro.
1: No, no es mi amigo.
0: Bueno, listo, 11 minutos.
1: Perro de la calle, son.
0: Tranquilo.
1: Tranquilo.
0: Chao, Angelito.
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0: Uniendo fuerza y marca, sacando la pelota a Montes, pero a media va a cargar Paraguay para llevarse la pelota a Cubo Cafu. Está peleando y el público festeja. Puso para Junior, 11.5-0-0.
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3: Ricardo. Bueno, acá se vieron tres cosas diferentes de los jugadores de Paraguay. La fuerza, el temperamento de Cuba para recuperar la pelota, el pase filtrado, distinto del Cacu Romero, la velocidad de Miguel Almirón, que lo tuvieron que sujetar, de lo contrario llegaba bien a línea de fondo.
0: Señores, señores, igualdad a 0-12.
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0: Full, marca el delantero, cubre dos murallas, dos jugadores en muralla. Viene el tiro libre con Gómez, con Almirón, con Mersan y Charles. ¡Tiro libre!
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0: Pelota en el aire, al derecho, pelota al palo al derecho. ¿Qué pasó en esta, Ricardo?
3: Bueno, cobró Obsaña en la segunda o en la primera, pero qué bien el arquero, ¿eh? Cabezazo impecable allí de Alderete, elevándose más que todos, y el arquero con el manotazo para decirle que no, pero parece que ya estaba todo anulado.
0: Sí, señor, cerca, Víctor.
4: Así es, Arturo, en la primera peinada te corre los caídos para ahí.
0: Es lo que decía Ricardo. Upside, 13 minutos.
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0: Sacando la pelota al arquero, pero mal Pineda. Si lo tiene del público, 0-0, toda la presión de Paraguay, 3.5.
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0: Moviendo la pelota, Junior juega por abajo, entregando la pelota al medio. Cuando avanza el equipo nacional para poner la Cuba, juega la pelota Cacu Romero a la derecha. Cáceres con el balón, se metió Gómez para buscarla, le robaron la pelota, 3.5.
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0: La posición tradicional de Cuba es en el medio. Ahí está Cuba, Ricardo.
3: Sí, y estaba fijándome, Arturo, en un detalle no menor. Es el único jugador que tiene botín blanco. Y con Alderete. Después todos tienen un botín entre rosado, naranjado, rojo, para confundir, y bastante.
0: La pelota al fondo. Aterrizaba Tony, Ricardo.
3: Sí, aterrizaba Tony. ¿Qué cobró? ¿Penal? Penal, ¿verdad? Penal, penal.
4: Así es.
0: El penal del arquero, Lito.
4: Así es, penal contra Tony Sanabria. Hay amarilla para el golero de Nicaragua, para el zaguero central. Pero para el número 3, Gutiérrez.
0: Pero hay que ver en la imagen si fue penal o no, Ricardo, ¿eh?
3: Sí, por lo que podemos observar, por la seña, es que hubo un agarrón. Sí, hay un agarrón.
0: Ah, pero
3: agarrón,
0: no del arquero, del central.
3: No, el central.
4: Gutiérrez.
3: Sí, lo estira de la camiseta,
0: Le tiró la camiseta.
3: Lo tiró.
0: Sí, señor, le pega inciso.
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0: ¿Hay penal, no hay bar, Víctor?
4: No, hoy no hay bar, así que el penal está confirmado.
0: ¿Perdón?
4: No hay bar, el penal está confirmado.
3: Le rompieron la camiseta a Tony.
4: Sí, rompieron la remera de Tony, por eso se tuvo que cambiar la camiseta 9 de Tony Sanabria.
0: Ah, correcto, la falta fue a él.
4: La falta fue a Tony, así agarró.
0: Muy bien, camiseta. Marcamos el tiempo.
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0: Ahora 0-0.
2: 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Monumental.
0: gol se hizo Almirón le pega a Víctor.
4: Cacu
0: Romero tira, le dejó la pelota en Cisa Cacu.
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0: La manilla para quién fue, Víctor.
4: Gutiérrez.
0: Va a tirar Cacu. Vamos, tirar, le dice Pineda, el arquero de Nicaragua, Cacu tira. Ramírez, el árbitro argentino, va a autorizar al Conorte. El público preparándose para el grito de gol en la afición deportiva nacional. En la despedida de la querida Albirroja, le pegó Cacu, tiró. ¡Gol! ¡Excepcional definición! Estaba Cacu pinchando la pelota, lentamente se mete al fondo. Cacu Romero, que estaba para tirar, primero Enciso. Después le dio el balón a Cacu y ahora venga un abrazo Enciso a Cacu Romero. ¡Qué magnífica definición! ¡Cómo lo dio Ricardo! ¡Qué categoría! ¡Lo hizo Cacu Romero al conorte del estadio! De penales, que existe gran definición. ¿Cómo le dio, ¿Cómo le dio categoría en el tiro penal? Paraguay despedida le gana a Nicaragua 1-0 de penal. Lo hizo Cacu Romero. ¿Cómo le dio, Suavecita al fondo. Paraguay la despedida gana 1-0.
3: Monumental. Y solamente hay dos tipos de zurdos: el que es muy bueno y el que es malo. Acá tenemos al que es muy bueno, Cacu Gamarra, que pidió la pelota que los compañeros le dieron. Un tipo que siempre vino, un jugador que nunca le dijo que no a Paraguay. Y viajaba casi un día para venir, un día para volver. Y qué bien que le pegó. Qué clase que tiene para descolocar totalmente al arquero, para picarla, para pincharla, para matar la pelota y para hacerla dormir al fondo del arco. Y para que Paraguay en su despedida por Cacu Romero lo gane 1-0.
0: Momento del gol.
2: 16 minutos, primera etapa.
0: Parecía, no sé, una obra como picó la pelota. En suspenso, Víctor.
4: Impresionante la calidad técnica de Cacu Romero Gamarra. Aplauso del público. Se lo merecía realmente. Por tantos kilómetros de viaje, siempre estar firme con la selección. Esta ovación del público paraguayo.
0: Carga a la derecha, se mete y se va con todo Rivera para el equipo de Nicaragua. Colocó el centro, tiró y nos cierra Villamarco, ¿no? Desde el fondo. Dice, buenas noches, comandante. Estamos escuchando aquí en San Juan, Argentina. A 1700 kilómetros de pared con mi compañero Ronald. Un abrazo. Abrazo a la gente, a Ronald, a su compañero, un abrazo.
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0: Muy bien, la opinión de Ricardo es una presentación de
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0: Muchísimas gracias, Gustavo Saba, nuestro querido colega, trae bocaditos acá en cabina de televisión. Muchísimas gracias.
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0: ¿Te acordás, Víctor, penal de Cacu Romero o no?
4: No, en la selección más ahora no. El penalero venía haciendo el piso al Almirón también con algunos penales. Pero se nota que los compañeros se la querían dar a Cacu.
0: Cáceres, Enciso, no llega. Almirón le va a pegar a la izquierda. Buen toque, Almirón en el área. Almirón juega la pelota sobre la izquierda. Vino el centro de Cacu, pelota en el área arriba. ¿Qué reclamaron, Víctor?
4: Reclamaban un agarrón nuevamente contra Tony Zanabria.
0: Señoras, señores, marcamos el tiempo.
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0: Es un monólogo de Paraguay, Ricardo.
3: Totalmente. Paraguay se divierte en el terreno de juego. Recién un sustito porque quedó sentido Alderete, pero después se recuperó el central de Paraguay, el zurdo, el elegante, el diferente también allá en el fondo. Paraguay hace lo que quiere con la pelota. Paraguay jugando un partido interesante. tomando de en serio, y un Nicaragua que por momento también quiere pegar. Ojalá se tranquilicen.
0: Ponte con la pelota, Arturo. Juega a la derecha, sí, Víctor.
4: Ojo con Enciso, hace un rato largo que está caminando de manera forzada. Yo creo que hay preocupación en la banca, ahí fue el asistente a hablar con Alfaro. Vamos a ver si puede continuar o no. Que no sea una mala noticia, por favor, pero no está bien Julio Enciso.
0: Saludos para Walter Benítez, un abrazo para Walter, nuestro ex compañero escuchando la radio junto a Ronald. Así que a 1700 kilómetros, Gustavito, de nuestro país. Abrazo para Walter Benítez.
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0: ¿Quién llamaba?
4: Y Mauricio comienza a prepararse, Arturo. No es buena la señal porque la banca ya se dio cuenta que Enciso no está bien. Quiere seguir Enciso. Me parece que lo más prudente es hasta cambiarlo si es que tiene alguna molestia. El jugador del Palmeiras comienza a moverse, Mauricio.
0: Enciso, pero corre y se mueve de un lado a otro, Enciso, Víctor.
4: Y ahora quiere probar, pero yo lo noto con movimientos muy forzados. De repente pica y medio que arrastra el pie, uno de los pies. Alfaro ya le hizo el gesto, por eso comienza a moverse Mauricio.
0: 22.
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0: Ahí está, perdón Darío, discúlpame. Ahí se va al piso, Víctor.
4: Y ahí ya se quedó, y esta es una pésima noticia. Ya me parece que tenía que salir hace un rato en piso, si ya notaba que algo mal estaba. Esta no es una buena señal a una semana del debut. Se va a retirar lesionado Julio Enciso, se viene a la cancha camiseta 11, Mauricio.
0: Estamos con información.
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0: Víctor Villalba.
4: Quiero identificar en qué zona es el dolor, en qué zona lo van a tratar. Me parece que es el tobillo, porque venía pisando de manera rara. Quiero ver dónde le ponen el hielo ahora Enciso. No, es un poquito más arriba, no el tobillo. Así que ojo con lo Enciso, ya pide el cambio el doctor. Qué fea imagen. En esta despedida se viene el cambio camiseta 11, Mauricio, el que va a ingresar.
3: Puede ser el posterior, Víctor, más que el tobillo. Y acordate que en una de las primeras pelotas donde encara Enciso, choca contra el jugador de Nicaragua y ahí hubo un toque. De allí él quedó medio rengueando. Después, como en el rebote le queda de vuelta el balón, él insistió, hizo un pique y creo que de allí el más ya no se recuperó. Por eso, como vos decías, venía un poquito ya sentido y tenía que haber perdido el cambio o el cuerpo técnico en todo caso lo hubiera sacado hace rato porque se pudo agravar esto.
0: Ahí
3: ojalá Gómez, no.
0: Ahí te envía Damián la foto, Gustavito, en tu Twitter, y nosotros vamos a retuitear la salida de Enciso. No es nada agradable, pero ¿qué? ¿Qué dice el? No, para Gustavito, para poner en el Twitter lo de Enciso. Inesperado, Víctor, ¿eh?
4: Y ojo que la forma en la cual se acercan los compañeros a consolarlo me da a pensar que Enciso sabe que algo le pasó, algo que pone en riesgo por lo menos que esté en el debut. Ojalá que pueda ir al Mundial, pero la forma en la cual lo consuelan no es una buena señal. De aquí a una semana, con esta forma de salir, veo difícil que esté, pero ojalá pueda,
0: bueno,
4: permanecer.
0: Terrible el parlante este fuerte, el altavoz eres. No, este te puede sacar. Impresionantemente fuerte, sin necesidad. Terrible.
4: Arturo, se tapa el rostro, Enciso, está llorando.
0: Sí, se tapa el rostro.
4: Sí, se tapa el rostro y ya fue a controlarlo Diego Gómez.
0: Pero no tiene nada que ver el jugador de Nicaragua, su lesión fue anterior, Víctor.
3: Anterior. Y la forma en que pegó el piso, no sé si observaste, Víctor, cuando cae.
4: Sí, yo creo que pudo haber forzado en ese movimiento, pero tampoco es un movimiento desleal o algo por el estilo. Y ya lo llevan directamente a vestuario. Cada vez se va empeorando más el panorama. Una pena realmente. Qué noticia dolorosa. Era Enciso salir en camilla.
0: 25 minutos, marcamos el tiempo.
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0: Los riegos que se corren, gana Paraguay 1-0.
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0: Una fiesta capital, una fiesta capital. Paraguay, hay que ver si se recupera o no Paraguay para el partido del próximo viernes, Víctor.
4: Y yo con este panorama para el viernes me parece que no llega, pero a mí lo que me preocupa, Arturo, porque si hablamos de una cuestión muscular y llega a ser un desgarro que lo deje 2-3 semanas fuera, ahí hasta peligra su presencia en el Mundial local.
0: ¿Pero se puede cambiar jugadores o no?
4: Sí, se puede cambiar hasta 48 horas antes, todavía se puede cambiar. Ojalá
0: este es el debut de Paraguay, digo.
4: Sí, exactamente, se puede cambiar todavía.
0: Bueno, vamos a ver lo del Ciso. Se fue lastimado antes de los 25. ¿Y cuál es la lesión, Víctor, del Ciso?
4: Y me pareció que es posterior del muslo. No fue tobillo, no fue rodilla, lo estaban tratando más arriba. Así que todo me hace pensar que es un tema muscular que tiene que ver con el muslo izquierdo de Julián Ciso.
0: Ricardo.
3: Sí, yo estoy de acuerdo. Es el posterior. Y se notaba realmente allí cuando le pusieron rápidamente el hielo. Pero cuando cae Enciso y empieza a pegar el césped como no creyendo, esa es una noticia fea. Esa es una señal mala de parte del jugador que se conoce bastante bien. Y después cada uno de los compañeros iban a consolarlo, lo que significa que no son buenas las noticias, bueno, con respecto a Enciso.
0: Pero queda una pregunta. ¿Era Mauricio el indicado para entrar, Ricardo?
3: Y por característica quizás lo pusieron a Mauricio.
0: ¿Verdad, Víctor? ¿Lo de Mauricio sorprende o no?
4: Sí, por la forma en la cual lo describió ayer Alfaro, se nota que ese es el puesto en el que lo quiere. El pensante, el del pase filtrado, obviamente ni hablar ni compararlo con el piso, pero por la descripción que daba, se nota que va a jugar de media punta o de extremo con Gustavo Alfaro.
0: Vino centro, pelota en el aire, vino golpe de cabeza al derecho, atención con este remate, se debía con el tiro de esquina, le pegaba Cáceres, le corresponde a Paraguay.
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0: Cruzamos 27.
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0: la
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0: Largo el envío, se va a perder afuera. El tiro de portería, se metía Gustavo Gómez. Señoras, señores, 28, Ricardo, gana Paraguay 1-0.
3: Bueno, gana Paraguay, todo era alegría, todo era fiesta. La definición estupenda de parte del Cacu Romero con el gol de penal. Pero después es como que se empieza a quedar un poco tenso el ambiente con la lesión de Julio Enciso. Ojalá no sea nada grave, ojalá inclusive hoy tengamos ya en conferencia de prensa en las palabras del técnico Alfaro. Ya una vez que lo revisen los médicos, que salió por precaución y nada más que por precaución, porque lo queremos tener a Julio en el primer partido del próximo viernes.
0: Ahí ya estamos retirando lo de Gustavito con Damián y con Ricardo, que le enviaron justamente a la imagen del abandono en la cancha de Enciso. Gana Paraguay 1-0.
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0: Hay que ver el informe médico después, Víctor, si tarda, si no tarda, ¿verdad?
4: Así es, Arturo. Yo creo que post partido ya va a ir a hacerse la ecografía, alterado muscular. Eso para esta noche ya tendría que salir y me imagino que mañana a la mañana va a salir el informe oficial. Si es una contractura, yo creo que difícil que ante Estados Unidos. Lo descarto para dentro de una semana, pero sí para los próximos partidos. Ahora, si hablamos de una rotura fibrilar, un desgarro ahí hasta...
0: Bueno, pero si sale llorando y pegando el pasto por algo, Víctor, ¿eh?
4: Es que él sintió algo, el jugador sabe más que nadie, y generalmente este tipo de situaciones, un desgarro, se siente un dolor muy fuerte y por eso yo creo que él se dio cuenta de algo. Ojalá.
0: ¿Y cuánto lleva el desgarro la ausencia?
4: Y dependiendo del tamaño, pero 2 a 3 semanas suele ser un desgarro bien curado, Arturo. Por eso, ese gesto de salir llorando, que los jugadores lo consuelen, es porque sabe que sintió algo. A veces
0: y otro detalle, Víctor, el público vino gran parte para verlo al Ciso, ¿eh?
4: Sí, ahora quedaron todos en silencio, Arturo. El público quedó golpeado. Sería una baja sustancial si no puede estar ante Estados Unidos.
3: Yo no creo que quede fuera de la lista, Víctor. Por más que sea una lesión un poco delicada, me parece que pensando en que podemos llegar al cuarto partido como mínimo, digo, yo creo que Enciso va a ir igual. Y también tenemos que ver por el otro lado, el lado optimista, que pudo haberse sentido mal porque se habrá querido despedir de otra forma y no precisamente saliendo por una lesión. Ojalá que sea eso y no lo peor.
0: Incluso antes del penal le da Caco para que tire y después lo abraza.
3: Claro, porque él se habrá querido ir con un gol también.
0: Sí, señor, pelota fuera cerca del banderín.
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0: Marcamos el tiempo.
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0: Gol de penal de Caco Paraguay, gana 1-0.
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0: Es a ritmo de entrenamiento lo que pasó, por eso no hubo ningún reclamo para el jugador de Nicaragua quedó atrás. Pero nada, ningún reclamo para el jugador de Nicaragua, ninguna protesta tampoco. Va a venir al centro, Junior tiró, viene el arquero, sí, Ricardo.
3: Bueno, sí, me pasa el compañero Germán Cafa, que está atento, por supuesto, a la transmisión, que hoy, o sea, en este momento la ecografía no va a ser fidedigna, se va a tener que esperar entre 24 y 48 horas para que sea mejor, para que el estudio sea más nítido, ¿verdad? Más eficaz. Así que esperemos que no sea nada lo de Julio.
0: Saludo para César Luban, Encarnación, mi querido César. Saludo vos para toda la familia, sabés del aprecio. César Luban, Encarnación.
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0: Buscaba la pelota que no da tus del equipo de Nicaragua. Ricardo, características del juego.
3: Sigue siendo Paraguay el que domina el partido. Claro que el público se opacó. El público ya no es el mismo de los primeros minutos, donde cantaban, alentaban todos. Sí lo está haciendo la hinchada sobre el sector sur, la hinchada del Olimpia. Una parte de la hinchada norte que nos imaginamos es la barra de Cerro. Pero después plateas, preferencias y los demás lugares quedaron casi mudos por lo que pasó con Julio Enciso. Ojalá eso se supere. Y por supuesto que Paraguay también levante en lo futbolístico. Sigue siendo todo de Paraguay. Pero los jugadores mismos estarán sintiendo la preocupación en el terreno de juego.
0: Bueno, es psicólogo Sergio Lausecker, dice: no creo que él golpea el pasto por la impotencia de que dice ir en el campo, no por la lesión. Estadio lleno y eso le gusta a él. Postarse ante toda su gente, jugar y divertirse. Todos sus movimientos no fueron para una lesión fuerte y llora por la impotencia y el momento nada más. Ricardo.
3: Claro, yo dije eso sin haberlo sabido lo de Lausecker.
0: Sergio Lausecker.
3: Sí, psicólogo. Sí, sí. Y yo también interpreté eso. Claro, no soy psicólogo y respeto muchísimo a Sergio Lausecker, pero a mí también me dio esa sensación. Él entrega el penal a Kaku para que Kaku se pueda lucir, pero él se habrá querido ir dejando otra imagen en su despedida.
0: Aparte, en el penal va y lo abraza a Kaku.
3: Sí. Todos lo quieren a Kaku realmente.
0: Sí, señor, 33.
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0: Los gestos de Alfaro, ¿qué dice, Víctor?
4: Y en este momento noto que ya mandó a calentar al lote, Arturo. Yo creo que ahora más que nunca va a cambiar en el entretiempo, eso no hay ninguna duda. El lote de 6, después se va a parar otro grupo y va a venir un equipo renovado. Aquí ya no hay por qué asumir riesgos en la segunda etapa del partido.
0: Y Mauricio, Víctor.
4: Y hasta ahora no
0: me llamó la atención a ustedes, a Ricardo. Mirá que Mauricio para Ricardo. ¿Verdad, Ricardo?
3: Y yo, ojalá que la rompa, ¿verdad?
0: Pero
3: desde que ingresó todavía no la tocó. Está haciendo un partido de tenis, la ve pasar de un lado al otro.
0: Muy bien, 0-0.
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0: 1-0 gana el equipo paraguayo.
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0: Pelota, Tony, enganchó Tony, se va a escapar, colocó el centro, se vio la pelota. ¿Qué pasó en esta, Ricardo? Gómez, por eso tenía la duda. Buscaba por el medio Tony en el área chica. Hay corner, tiro de esquina.
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0: Endeble Nicaragua, no tiene mucho ritmo.
3: Sí, muy permisivo, dejando que Paraguay mande en el terreno de juego, que haga lo que quiera. Recién lo de Gómez fue una situación donde él primero se acomodó para pegarle al arco, después lo vio a Tony Sanabria e intentó el centro, que fue desviado, termina en una pelota parada a favor de Paraguay.
0: El que comete el penal, ¿quién fue? Víctor de Tirón.
4: Gutiérrez.
0: Pero fue una inocentada de Gutiérrez para hacer lo que hizo de manera tan abierta, estirándole la casaca. La pelota en el aire, arriba, vino un golpe de cabeza, se debía córner otra vez, fue un dolor de Monumental.
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0: Marcamos el tiempo.
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0: el partido lo gana Paraguay 1-0.
2: 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Monumental.
0: Se metía Kaku Gómez Tina. Empujones sonó en el chica del equipo de Nicaragua. La pelota en el aire se desvía afuera. Corren otra vez. Siga. 36.
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0: Al 15 lo toma Gustavo Gómez, el jugador de Nicaragua. Golpe de puño. Bueno, esa defensa no, Ricardo.
3: No, ni la defensa ni el arquero. Salió a cazar mariposas 2-3 veces ya el arquero. Muy inseguro.
0: La pelota de Almirón arriba, segundo camino. El arquero controla. ¿Quién cabeceaba, Víctor?
4: Gustavo Gómez.
0: Gustavo Gómez, el arquero Pineda. No. Inocentada en el fondo de Nicaragua, Ricardo.
3: Sí, es un equipo, es muy inocente. No es parámetro para nada. Bien elegido el rival para la despedida de Paraguay.
0: Rivera con la pelota, es decir, juega la pelota por bajo, buscando la salida. Tocando Gutiérrez, la pelota de Sartero Pineda, va a buscar el balón para Martínez, gana Paraguay 1-0.
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0: Tocó una, bueno, fuera de esta, tocó una pelota al gatito Fernández, Víctor.
4: No, todavía no.
0: Este incluso saca con el pie, Ricardo, para más.
3: Sí, estaba más preocupado por el perro que por el ataque de Nicaragua.
0: ¿Quién?
3: Gatito.
0: ¿Por qué?
3: Y un perro, Arturo, imagínate un gato ahí contra un perro, no es joda.
0: Se puede violar el tambor, Gustavito, para tu control. 36 lo que dijo.
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0: Caco cruzó, cambió a pelota a la derecha. Cuando venía para buscar la pelota, Cuba de largo se metió Gómez, viene a cerrar la pelota afuera.
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4: Entró un perro a la cancha, Arturo. Hace muchísimo no te veía. Esto en el defensor.
5: Arco sur.
4: Arco sur. Ahora va a pasar cerca del gatito.
3: Cuidado, porque no, que no lo muerda el gato ahora.
0: Qué simpático, Ricardo. ¿No sabe dónde está Mauricio? ¿Quién cayó, Víctor, en Nicaragua?
4: Ever Martínez, el zaguero central, le puede tocar con Diego Gómez.
0: Y ahí está Martínez sentado. Valver Ramírez, el árbitro argentino, a preguntarle qué le pasa a 38.
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0: Bueno, el tema es lo del gatito Fernández. No se le puede decir, se le probó al arquero, Ricardo, ¿verdad?
3: No, para nada, todavía no lo probaron a Gatito. Si miraran los partidos que jugó en Cerro Porteño, los últimos partidos que jugó en Cerro, donde lo probaron poco al Gatito, y uno quiere verlo, y me imagino que Alfaro también lo quiere ver al Gatito, a ver cómo responde, y en el segundo tiempo, sea Olveira o sea Gira el que ingrese, puede llegar a pasar por la misma situación.
0: ¿Por qué empezaba a ingresar en el segundo tiempo, Víctor?
4: Y yo creo que va a entrar Gil en el segundo tiempo.
0: ¿Y Gil? ¿Y vos, Germán?
6: Olveira.
0: ¿Y vos, Facundo?
6: Olveira.
0: ¿Vos estás comiendo algo, Facundo?
6: No todavía.
0: Señoras, señores, gana Paraguay 1-0.
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0: Tony Almirón, el segundo, ahora el izquierdo, disparo al arco. Y se va a perder afuera, Ricardo.
3: Ahí, primera pelota que tocó Mauricio, lo dejaron solito frente al arquero. Frente al arco, no definió bien, lo encimaron muy rápido en una jugada que inicia Tony Sanabria rompiendo del medio para arriba, de tres cuartos de cancha. Las conexiones de Paraguay son muy rápidas y eso está bien, que salga con mucha velocidad del fondo llegando al arco rival.
0: Marcamos el tiempo.
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0: La pelota arriba, picó y salió. Gana 1-0 Paraguay.
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0: Monumental. El arquero va de un palo a palo y ahora se cae. Pero te voy a decir una cosa, Ricardo. Esta defensa de Nicaragua no.
3: No, absolutamente no. Ganan permanentemente los jugadores por arriba. Todavía no están apuntando bien el cabezazo. Volvió a ganar Gómez en la última. Pero el arquero no, la ve pasar de lado a otro. Una especie de Mauricio en sus selecciones, el arquero.
0: Raro es, pero es una mujer la que está en asistencia, Víctor.
4: Así es, la parte médica de Nicaragua es una señorita.
0: Pero es raro eso, ¿verdad? ¿O no?
4: Y a nivel de selecciones, la verdad que sí. El club en último antes se ha vuelto normal, pero en selecciones en particular.
0: En selecciones, digo, y lo digo con mucho respeto, en 41...
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0: Nada todavía de Enciso y su lesión, Víctor.
4: No, por ahora nada. Por ahora
0: bueno, Sergio Lauce, que el psicólogo Ricardo piensa igual, que más que la emoción que otra cosa, ¿verdad?
3: Sí, yo creo que más la decepción de no haber despedido C de la mejor manera, por eso salió así.
0: Segundo camino con Amino. Sí, vino. ¡Gol! Al árbitro del partido se metió Miguel Almirón. Veloz presencia en campo ajeno, tira cruzado para vencer el arquero Pineda sobre el norte, cierra los puños, festeja junto a la hinchada del Mandelín del córner. ¿Cómo le dio Almirón? Muestra la camiseta, besa la camiseta de la selección, se arroja al piso, besa al pasto Almirón y el público lo ovaciona, lo aplaude Almirón. Señoras, señores, ¿cómo le dio Almirón? Terrible, terrible disparo cruzado al corazón del estadio. Y Almirón haciendo el segundo gol, el festejo, el grito, en la despedida de la selección nacional rumbo al mundial. Almirón, Miguel, el segundo y para Miguel a 2-0. ¡Qué bien le dio, por Dios! ¡Qué clase de Almirón! 2-0 Paraguay.
3: Recién hablaba de las transiciones, de la forma rápida que salía Paraguay desde el fondo. Acá la recupera de vuelta, de mitad de cancha, un poquito para atrás, hacia el campo, hacia el arco defendido por el Gatito. Allí aparece toda la calidad de Gómez para habilitarlo a Miguel Almirón, que sacó un remate.
0: Almirón el tercero, perdón, el arquero salió Ricardo.
3: Que sacó un remate con la pierna izquierda, sigue el peligro.
0: Otra vez el arquero disparo al arco y otra vez Pineda, 1-2-3. Pineda dice, ¿qué pasa, Ricardo?
3: Termino con lo de Miguel, era otro de los resistidos de la selección paraguaya. Era otro de los jugadores que no podía consagrarse, que no podía mostrar toda la calidad que tiene. Acá hizo un gol excepcional, espectacular. Ahora llega de vuelta Miguel Almirón, sacará el primer remate. Pineda demostró que tiene manos, porque tapó dos jugadas seguidas para decirle no al tercero de Paraguay.
0: Momento del gol.
2: 41 minutos, primera etapa.
0: ¿Quién le pega?
4: Le pega Miguel Almirón.
0: Almirón. Paraguay tiene uno más, partido de exhibición de la selección. La pelota de Almirón colocó el centro, va para un tercero. Hasta ahora nada de nada, el Gatito no intervino para nada, el arquero Pineda.
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0: Ningún remate al arco, Víctor, al arco de Gatito, ¿verdad?
4: Nada de nada, hasta ahora Nicaragua, Arturo, en ofensiva.
0: Bueno, vamos a decir, Ricardo, que esperábamos un poco más de Nicaragua para bien de todo del propio espectáculo, Ricardo.
3: Claro, que sea un equipo un poco más agresivo a la hora de atacar, digo, no estoy hablando de la parte física o de los golpes, que patea el arco, que pueda probarse la saga central, si no nos ganan de cabeza, si estamos finos a la hora de la marcación, que Gatito también pueda demostrar la calidad de arquero que es, y lastimosamente para las pretensiones de Paraguay para probar el equipo, la defensa y el arquero todavía no hizo absolutamente nada.
0: O bien, sáltame los 45, marcamos el tiempo.
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0: Señoras, señores, gana Paraguay 2-0.
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5: informa que esta primera etapa entre las selecciones de Paraguay y Nicaragua se disputará durante 3 minutos más.
0: 3 minutos más.
5: Del estadio Wino Defensores del Chaco.
0: Qué bien. La pelota la va a atacar Pineda. Y Mauricio, Víctor, mirá que Mauricio para Ricardo ¿verdad, Ricardo?
3: Y yo, ojalá que la rompa, ¿verdad? Pero
0: lo puso por algo, ¿eh?
3: Pero desde que ingresó todavía no la tocó. Está haciendo un partido de tenis, la ve pasar de un lado al otro.
0: Pero hay una que Pineda que tira la Mauricio, ¿verdad?
3: Sí, sí, sí, una de rebote.
0: La pelota la tiene Tony, juega a la derecha, va a venir el centro, bien, atención, conecta con Almirón, podrá colocar, ¿qué, quién es?
7: Miguel Almirón.
0: Almirón fue a la derecha, Ricardo.
3: Sí, se cambió de posición, Miguel Almirón le pegó de vuelta buscando el arco y alguien que la pueda cerrar en el segundo palo, no apareció nadie, sí el desvío, la pelota que termina nuevamente, pelota parada, córner para Paraguay.
0: Hay otra cosa, creo que es el partido con mayor cantidad de córner a Paraguay en su historia. Señoras, señores, gana Paraguay 2-0.
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0: Ganando Paraguay 2-0.
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0: Gomestina levanta los brazos, interviene Ramírez, el árbitro argentino. Epa, innecesario lo de Aderete, lo de Gómez, pelota arriba. Lo que tienen que cuidarse los jugadores paraguayos está de esto, Ricardo.
3: Claro, porque en un forcejeo normal, así como este, o propiciado por el propio Alderete, que parecía más rugby que fútbol, se pueden lesionar. Y no hay necesidad alguna. 2-0, partido de despedida. Paraguay muy superior, poco del rival, así que hay que cuidarse.
0: Otra vez Gómez tira, interviene el árbitro, monólogo de Paraguay que va para un tercero. Es un monólogo, mirá la reacción. Es lo que digo, empujón innecesario. Interviene el árbitro, pide calma. Se metía Juan Cáceres, todo esto es innecesario, mirá. Totalmente innecesario.
7: No te falta.
0: Totalmente, no te calientes, ¿para qué? Si el otro te provoca, quédate donde estás. Mirá, cayó, ahí está. El asistente mira, no dice nada y no hay VAR.
3: Alderete fue el que...
0: Pero Alderete ya entró así en la cancha, ¿eh?
3: Sí, sí, nervioso como siempre.
0: Sí. Ahí está el árbitro. No hay VAR, Víctor, ¿verdad?
4: No hay VAR, así es.
0: Bueno, ahí está Cole, el delantero con Alderete. Innecesario todo. El árbitro mira, observa, va a terminar el primer tiempo. La pelota manotazo, el arquero Alderete tiró. ¿Qué pasó, Víctor?
4: Cerquita del palo, la Alderete, la gente pensó que fue gol, se salvó Nicaragua.
0: Sí, así mismo es, Walter. En el gol molestaba la voz del estadio en tu brillante. Y bueno, ¿qué vamos a hacer? Señoras, señores, 2-0 Paraguay.
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0: Va a terminar el primer tiempo, Ricardo.
3: Sí, dio 3, está jugando más de 3 ahora y el árbitro deja seguir.
0: ¿Qué va a hacer el árbitro allá en la punta? No entiendo, ¿para qué se va ahí?
3: No, yo tampoco. Va a terminar el partido, sí.
0: Ahí termina, veo.
5: Final de esta primera etapa para...
0: De las horas. Escuchá, el parlante, este, terrible será. Terrible. No sabemos que terminó, tiene que anunciar hasta vos que terminó. Víctor.
4: Y ahora se viene el show de Flow, Arturo. 20 minutos de entretiempo, debemos calcular eso. Recién el partido se reanudará a las 21 horas. Prepara nuevamente la tarima hacia VIP Albirroja. Va a estar el escenario mientras se van retirando los jugadores titulares de Nicaragua, los jugadores titulares de Paraguay, y va a haber calentamiento de los arqueros. Veremos a quién finalmente elige Alfaro para ingresar por Gatito, si va a entrar Olveira o si va a entrar Orlando Gil.
0: Muy bien, la opinión de Ricardo en una presentación de...
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0: Y vos, Germán. Bueno, después vamos a ir a Germán, vamos a ir a Facundo, está bien. Señoras, señores, va rumbo a vestuario. Concluyó el primer tiempo del partido. La victoria de Paraguay con Caco Romero de penal, con Miguel Almirón, Víctor y el show ahora, ¿verdad?
4: Así es, hacia Viv Albirroja se está preparando de vuelta al escenario. Va a tocar otro grupo reconocido del rock nacional, en este caso Flow, que dará el evento musical en este momento. Veo, estoy controlando cómo calientan los arqueros.
0: Víctor,
4: sí.
0: Rotura fibrilar en Ciso.
4: Y es una de las opciones, Arturo.
0: No, no, yo te digo lo que estoy recibiendo. Tocado, no llega contra Estados Unidos, Turquía, dudo contra Australia. Ah, no, no, no, perdón, perdón, perdón. No, son conjeturas, que... conjeturas,
4: claro,
0: Víctor,
4: claro,
0: discúlpame.
4: Es una de las posibilidades, sí, porque...
0: Sí, sí, conjetura.
4: Para saber lo de la rotura fibrilar tiene que pasar primero por los estudios. Mm. Así mirando a simple vista, sin ser médico, obviamente, contractura sería la mejor de las situaciones porque capaz se pierde ante Estados Unidos, pero puede jugar segundo y tercer partido. Si hay rotura fibrilar, ahí ya estaríamos hablando de otra cosa. Ahí ya creo que peligra hasta su presencia en el Mundial, pero... Vamos a ver, esperamos en 48 horas tener el resultado,
0: claro,
4: del estudio médico.
0: Es producción externa y dice no llega contra Estados Unidos ni contra... Ya, conjetura, Ricardo, gana Paraguay 2-0.
3: Bueno, lastimosamente somos todos médicos ahora, pero... Bueno, lo que estábamos hablando, yo digo sin problema porque... ¿Por qué negarlo? Estaba en el sanitario hablando precisamente de la lesión de Enciso. Y se llega a la conclusión, y sé que los compañeros también lo estaban diciendo en el grupo que tenemos, en el grupo de WhatsApp que tenemos, es el famoso cuarto robo en principio, ¿verdad? Pero aparte de eso, aparte de haber recibido ese rodillazo en la parte de posterior, cuidado que también él siente que le tira, él siente un pequeño tirón, y por eso la preocupación. De una... De una, Dios mío, esta chica, ¿qué le pasa? Por Dios. Una rotura fibrilar o algo similar, y ojalá que no sea eso, ¿verdad? Ojalá que simplemente haya sido la lectura que estaba dándole yo y que después también lo decía Sergio Lausecker, psicólogo, que más por no poder retirarse de la mejor manera... Era la frustración que sentía Julio Enciso, por eso tuvo que dejar el campo de juego. Y ojalá sí sea eso y nada más que eso, porque realmente perder a un jugador de la calidad de Miguel de Julio va a ser muy difícil, ¿verdad? Ojalá no pase nada. Y si en el peor de los casos que no llegue contra Estados Unidos, pero bueno, pero se recupere para el segundo partido. La ventaja que tenemos en este Mundial es que ahora de partido a partido hay más diferencia de días, más diferencia de horas. Así que esperemos que sea lo mínimo lo que le pudo haber llegado a pasar a Julio Enciso y que haya sido simplemente un susto y nada más que un susto. Después de lo que estábamos hablando durante la primera etapa, me parece que no es un partido parámetro para el técnico. Sí, él puede ver algunos movimientos de los jugadores, si le gustó, si no le gustó. Para mí, por ejemplo, hoy las transiciones fueron muy rápidas. Y eso me parece algo importante con respecto a el partido que podamos llegar a tener contra Estados Unidos. Claro que el rival va a ser otro, se para de otra manera. Y el rival va a adelantar más la línea y va a atacar. Pero si nosotros hacemos lo que estamos haciendo en este partido, hablo de vuelta y voy a insistir con el término de la salida, de las transiciones rápidas, creo que nos va a venir como anillo al dedo. Pero repito, el rival es otro, totalmente diferente. Estados Unidos es una selección mundialista, en Nicaragua no lo es. Y Paraguay jugó a placer, jugó con lo que tenía, con lo que quería, con lo que... estaba llamado para hacer en esta primera etapa. Por supuesto que parámetro no es, pero siempre los técnicos quitan lo positivo en este tipo de partidos. Impresionante el ruido que entra con la música. que cuesta mucho, por supuesto, el poder seguir, porque yo no sé cómo sale esto, Gustavito, si sale bien o no, porque yo apenas me escucho por el ruido de la música. Pero vamos a la parte más importante, a lo que el público vino a ver y a lo que realmente nosotros también queríamos, que Paraguay, con ese dominio que estaba ejerciendo en el terreno de juego, se puso en ventaja a los 16 minutos de la primera etapa. El penal que le cometen a Tony Sanabria, parecía que le pegaba a Enciso, parecía que le podía pegar Miguel Almirón, pero el que pidió la pelota y se la dieron, el Caco Romero, que definió con una calidad terrible, una calidad estupenda, toda la magia de un jugador con el pie izquierdo para darle el primero a la selección nacional. Hasta ahí todo fiesta, hasta el gol de Paraguay, hasta el primero, hasta los 16 minutos, todo fiesta. Ese gol a los 16, el gol de penal, el gol del Cacu, el gol de la Albirroja, lo recordamos en el relato de Arturo Máximo Ruiz.

0: rincón.
1: Va a tirar Cacu. Vamos, tirar, tirar, tirar. Le dice Pineda, el arquero de Nicaragua. Cacu tira. Ramírez, el árbitro argentino, va a autorizar al Conorte. El público preparándose para el grito de gol en la afición deportiva nacional. En la despedida de la querida Virroja. Le pegó Cacu, tiró. Gol, gol, gol, gol, gol, gol, gol, gol, gol. Excepcional definición, pinchando la pelota lindamente, se mete al fondo. Cacu Romero, que estaba para tirar primero Enciso, después le dio el balón a Cacu y ahora venga un abrazo Enciso a Cacu Romero. ¡Qué magnífica definición! ¿Cómo lo dio Ricardo? ¡Qué categoría! Lo hizo Cacu Romero al conorte del estadio. De penales, que existe gran, gran, gran definición. ¿Cómo le dio, ¿Cómo le dio categoría el tiro penal? Paraguay en la despedida le gana a Nicaragua 1-0 de penal. Lo hizo Cacu Romero. ¿Cómo le dio, Suavecita, suavecita al fondo. Paraguay en la despedida gana 1-0.

0: Y hasta ahí todo fiesta, hasta ahí todo alegría. Paraguay ganaba 1-0, Cacu Romero definía con mucha exquisitez, con mucha calidad. Un jugador que decía, se merecía esto, se merecía despedirse de la selección de Paraguay con un gol, así, digo, despedirse para ir al Mundial, no hablo de despedirse del fútbol, ni mucho menos. Pero mostró que tiene mucha, mucha calidad. Y yo hablaba en el comentario del gol que es un jugador que tenía que viajar muchísimas horas. Creo que el que mayor recorrido hizo entre todos los jugadores de Paraguay fue el Cacu Romero. Y nunca se lo vio a Cacu de mal humor, nunca se lo vio haciendo caras en el banco de suplentes, mucho menos él siempre apoyando, estando con los compañeros, alentando. Y por eso yo creo que le rindieron también este culto, este homenaje de haberle cedido el penal. Algo que tengo que decir porque creo que muchos no se van a animar, pero sí, es un partido de exhibición, es un partido de despedida y de fiesta. Y lo que hace la APF en poner a grupos, en traer a cantantes, todo bien. Pero la APF también tiene que saber que nosotros que llevamos toda la información, que venimos a trabajar, nos merecemos por lo menos un poquito de respeto. Y es difícil trabajar cuando te meten la música con todo. Yo me pongo en el lugar de Arturo, que está relatando el partido, que se inspira en una jugada, que se inspira en el gol, y que la voz del estadio entre durante el relato de gol y pise. Y es horrible, realmente es feo. Entonces creo que tenemos que ponernos de acuerdo y respetarnos todos. Respetarnos todos porque cada uno intenta hacer su trabajo de la mejor manera. Yo no digo que lo hagan de propósito, pero tienen que darse cuenta que aparte de la voz del estadio en anunciar un cambio o en hablar de algo, el partido se sigue jugando y hay un relator que está transmitiendo el partido y hay un comentarista que está comentando y hay un cronista que está dando informe. Y no se escucha absolutamente nada, no se entiende absolutamente nada. Pero metiéndonos de vuelta en lo que fue el primer tiempo, un primer tiempo totalmente favorable a la selección paraguaya. La parte fea, la parte triste, la parte que hasta desinfló un poquito a la hinchada fue la lesión de Enciso, que esperemos que sea lo mínimo posible, que se recupere cuanto antes y se puede que esté en el primer partido contra los Estados Unidos. Paraguay siguió demostrando la superioridad dentro del terreno de juego, jugando a un nivel importante. Claro que no era tampoco muy apretado, muy exigido por el rival, por Nicaragua. Pero lo que haga Nicaragua importa poco, sí lo que haga Paraguay. Aunque uno quería ver a la defensa en un momento de un ataque, cómo se paraba, cómo salía, cómo se comportaba. Los relevos también y al Gatito Fernández. Y a los 41 minutos en una jugada rápida nuevamente, una pelota que recupera de mitad de cancha para atrás. El jugador Diego Gómez, habilita a Miguel Almirón por el sector izquierdo. Y Miguel, con la velocidad que tiene, se acomoda dentro del área y saca un remate formidable para vencer la resistencia del arquero Pineda y para darle el segundo al Albirroja, el segundo a Paraguay, para que la fiesta cada vez sea más completa. Por supuesto, lo gritó todo el defensor del Chaco. 41 minutos, Paraguay se ponía o ampliaba el marcador. Recordamos ese gol, el de Miguel Almirón, en el relato de Arturo Máximo Ruiz.
1: Segundo camino con Almirón. Sí, vino. Cruzado para vencer al arquero Pineda sobre Arco Norte. Cierra los puños, festeja justo la hinchada de Mandeville el córner. ¿Cómo le dio el Mirón? Muestra la camiseta, besa la camiseta de la selección, se arroja al piso, besa el pasto al Mirón y el público lo ovaciona. Lo aplaude al Mirón. Señoras, señores, ¿cómo le dio el Mirón? Terrible, terrible disparo. palo cruzado al columpio del estadio. Y el Mirón haciendo el segundo gol. El festejo, el grito, en la despedida de la selección nacional rumbo al mundial. Al Mirón, Miguel, Miguel, Miguel, el segundo, y por el Miguel a 2-0. Bien le dio, por Dios. ¡Qué clase de Almirón! 2-0 Paraguay.

0: ya están los equipos ya en el terreno de juego. Los árbitros que ingresaron, puntual, puntual, 15 minutos de descanso, pues se tenía en principio que iba a durar 20 minutos el descanso, pero con todo el retraso que ya tuvo el partido, que creo que lo mejor que pueden hacer es que empiece ya no más el segundo tiempo, aunque todavía la selección de Paraguay no ingresó, sí los suplentes, y hay que ver también lo que pueda llegar a pasar en el transcurso de la noche. Los primeros informes sobre la lesión de Julio Enciso, ojalá ya nos dé un reporte.
1: Ahí están todos los cambios,
0: el técnico, ¿verdad? El técnico en la conferencia de prensa. Y equipo, ¿es Gil, verdad? ¿O es Gastón?
2: Orlando Gil, el que va a entrar.
0: Es Gil, entonces. Acá hay dos lecturas. Juegan los dos que no van a ser titulares, entonces puede ser Gastón Olveira, el arquero contra Estados Unidos, o definitivamente Gastón Olveira va a ser la tercera opción del técnico Alfaro.
1: Estamos con la información.
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1: Los cambios, dicho Villal.
2: Sí, creo que va a ser más fácil rearmar el equipo, así no confundimos
1: con
2: los nombres
1: razón.
2: Que salieron.
1: Gil en la portería.
2: 12, después. Orlando Gil, lateral derecho 2, Gustavo Velázquez.
1: Un segundo, sí. Por favor, Gustavo Velázquez, sí.
2: 5, Fabián Balbuena.
1: Fabián Balbuena, sí.
2: 13, José Canales.
1: 13, José Canales.
2: 26,
1: sí.
2: Alexandro Maidana.
1: Sí.
2: Extremo a la derecha, 7, Ramón Sosa. Camiseta 23, Matías Galarza. 20, Brian Ojeda. Y 24, Gustavo Caballero. De media punta se mantiene.

0: excepto Mauricio, que ya había ingresado en la primera etapa.
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1: Y ahora ruidosa presencia altavoz anunciando los cambios, Víctor.
4: Sí, un cambio al final hizo Nicaragua, se me perdió ahí en medio de los cambios paraguayos. Entró el 7, Smith, camiseta.
1: ¿El 7 cómo se llama?
4: Ariadner Smith. Y se retiró Jorge García.
1: ¿Jorge, el SIP?
4: Smith.
1: ¿Cómo se pronuncia, Ricardo? Es TIP, ¿verdad? T-I-B.
4: No, M, Smith.
2: Smith.
1: Smith.
2: Exacto.
1: Ah, Smith.
0: Smith.
1: Ah, ah,
0: es que no se escucha nada, Víctor, disculpano. ¿Eh? Es que no se escucha nada.
1: Está bien. Smith. ¿Y quién se fue, Víctor García?
4: García, ese es delantero también, el 7, Smith.
1: Muy bien, sigue el anuncio, sigue el anuncio acá. Terrible ese.
5: ¡Hala! Visita número 15. Gustavo Gómez.
1: No puede ser más fuerte.
5: Nueva definición en Paraguay. Ingresó con camiseta número 12, Orlando Gil. Se retiró con la camiseta número 1, Roberto Junior Fernández. Informó la voz del instante.
1: Muy bien, señoras, señores, Paraguay gana 12.
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1: Muy bien, después vemos este aviso también. Si sos tan amable, Darío, con el debido respeto. Señoras, señores, gana Paraguay 2-0.
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1: Tantos cambios, Víctor, ¿no?
4: Sí, Paraguay ya hizo los 11, ya no puede entrar nadie más. Nicaragua tiene 10 todavía, así que a prepararse porque en un rato habrá una catarata de cambios de vuelta.
1: Muy bien, tercero en camino, atención, el arquero encontró por casualidad, Ricardo.
0: Sí, totalmente, encontró esa pelota el arquero. ¿Quién le pegaba, Víctor?
4: Mauricio.
0: Ah, bien, bien, Mauricio se desvía en el camino y queda en la mano del arquero.
1: Mira que estoy de protagonista, varias pelotas, Mauricio, el arquero, digo, Pineda, Ricardo.
0: Sí, sí, sí, el arquero está respondiendo después del segundo gol, como que empezó a atajar.
1: Moviendo 0 gana Paraguay.
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1: 2-0 gana el equipo paraguayo.
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1: ¿Quién cayó, Víctor?
4: Cayó en esta última Ramón Sosa.
1: Ramón Sosa, bueno, el equipo titular es el que puso que va a jugar el Mundial, salvo quién.
4: Sí, Kaku.
0: Salvo Kaku, que va a entrar Bobadilla, ¿verdad?
4: Sí, Bobadilla, que Alfaro decía que ya está recuperado, por precaución no fue hoy, pero yo supongo que lo va a guardar para el viernes arrancar de titular.
1: Bueno, tiro libre para Paraguay.
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1: Va a venir un disparo al arco. No, vino trabándolo. Va a venir el centro. Caía un jugador de Nicaragua. Remata el arco y otra vez Mauricio, Ricardo.
0: Sí, otra vez va al rebote el jugador Mauricio, que está tirado por el sector derecho en este segundo tiempo.
1: La pelota va a la derecha cuando se mete bien Carlos para buscar la pelota del equipo nacional. Todo anulado. Se metía Galarza a la derecha.
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1: Hay que ver si Víctor, si hace los tantos cambios, Nicaragua se queda con lo que tiene.
4: Sí, tiene tres ventanas para hacer, Arturo, así que puede distribuir de buena manera al técnico como para no encimar todo, pero yo creo que sí van a tener acción los jugadores. De hecho, hoy Nicaragua tiene menos suplentes que Paraguay. Paraguay puso lista completa, Nicaragua tiene 12, así que uno solo se quedará sin jugar esta noche.
1: Tampoco se dio a conocer recaudación, ¿verdad?
4: No se dio a conocer el dato de recaudación.
1: Al lleno total en Sajonia, Darío.
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